0: Argentino,
1: Sí
0: sí
1: o
0: o no.
1: sí.
0: Sí o sí. Y si sí,
1: Y sí.
0: gracias, pues ahí le encargamos, ¿no? Debe entonces comercializarse el Mundial de Fútbol por parte de la FIFA y todos los torneos importantes, sí o no. Usted tiene su opinión y es lo que cuenta. Vamos directamente con la información. Fue capturado en Atotonilco, en el estado de Jalisco, el asesino intelectual del alcalde de Uruapan, Carlos Manso. El asesinato ocurrió el 1 de noviembre del año pasado. Se trata de Ramón Álvarez Ayala, alias el R1, líder de la banda de los R's, banda vinculada al cártel Jalisco Nueva Generación y dedicada al tráfico de droga y la extorsión en Apatzingán, Uruapan y Morelia. Jorge Manso, tú tienes el panorama completo de la trascendencia de esta captura y lo que generará las consecuencias que habrá después. Te saludamos con gusto, Jorge. Muchas gracias por estar enlazado con nosotros.
2: ¿Qué tal, Pepe? Oscar, qué gusto saludarles desde Michoacán. Como ya lo anticipaba, hace prácticamente 9 meses del magnicidio del presidente de Uruapan, Carlos Manso, fundador del Movimiento del Sombrero, ha sido capturado Ramón Álvarez Ayala, Ramón Ángel Álvarez Ayala, identificado como el R1, uno de los líderes de esta célula, los R's, con predominancia en Morelia, la capital michoacana, Uruapan, y en Apatzingán, de donde es originario. La captura del R1 ocurre luego de que se le ubicara como el autor intelectual del asesinato de Carlos Manso ocurrido en la pérgola del municipio en la víspera de la Noche de Muertos. ¿Por qué se le vincula? Las indagatorias apuntan a que no solo se trataba del responsable del cártel Jalisco Nueva Generación en Uruapan, sino jefe directo del responsable de esa plaza, un sujeto de nombre René Belmontes, apodado El Rino, a quien Carlos Manso, junto con la policía municipal, detuvo 3 meses antes de su asesinato. En esa ocasión, el propio alcalde había activado alerta roja en el municipio, incluso había solicitado la intervención federal. En noviembre, 3 meses después, fue asesinado en el tradicional festival de velas. El secretario Omar García Harfuch anunció la detención de este objetivo criminal, a quien se le responsabiliza de delitos de extorsión, homicidio y tráfico de drogas en estos municipios que controlaba. Con su detención, que respondía a un clamor social en Uruapan, suman 31 personas rindiendo cuentas sobre el asesinato de Manso Rodríguez. El gobernador Alfredo Ramírez, de igual manera, reconoció que se trata de una operación coordinada con fuerzas federales. Esta acción tiene sus orígenes, sus raíces en el Plan Michoacán, que surgió a raíz justamente de la convulsión social ocurrida por el magnicidio. Su viuda, Grecia Quirós, en un posteo reconoció esta operación policial ocurrida en Atotonilco, en el estado de Jalisco, pero considera que la justicia aún no se ha materializado. En la publicación en redes, sin aludir al exgobernador Leonel Godoy Rangel, pero con una fotografía en donde aparece él y su ex colaborador Roldán Álvarez Ayala, presunto hermano del R1, insiste en que hay políticos que deben ser investigados. Leonel Godoy, junto con Ignacio Campos, exalcalde de Uruapan, y Raúl Morón, senador con licencia, ya comparecieron ante la fiscalía en calidad de testigos para hablar sobre este tema. Estamos a días de las definiciones electorales en Michoacán. El R1 ya había sido detenido hace más de 10 años por los mismos delitos, pero absuelto por falta de pruebas. Aparentemente fundó una organización denominada Los Cannabis en Michoacán, en donde mantenía operaciones para el cártel Jalisco Nueva Generación. El secretario Harfuch identificó como una de las células más violentas del cártel Jalisco Nueva Generación. Si nos vamos más al fondo, esta célula delincuencial podría tener sus orígenes en la era de los grupos de autodefensa, cuando estos surgen para combatir a los caballeros templarios. Los caballeros templarios en su momento tuvieron la hegemonía en Michoacán y todo aquel enemigo que tenía un liderazgo era expulsado del estado. Así es que este es el panorama a grandes rasgos. Hasta este momento no hay absolutamente ninguna situación de preocupación en Michoacán. Todo ha fluido en su vida normal. Esta detención además ocurre en el estado de Jalisco, donde aparentemente tenía su domicilio, donde operaba Ramón Ángel Álvarez Ayala. Así es que este es el reporte que se tiene hasta
0: Muy
2: este momento.
0: completo, muy completo, muy completo, Jorge. Dime, estábamos mostrando la imagen, si la quieres poner otra vez, Carlos, por favor. Estábamos mostrando al aire en Telefórmula, y la describo para Radio Fórmula, el helicóptero de las Fuerzas Armadas, en el cual es trasladado este sujeto, Ramón Álvarez Ayala,

0: días el R1, a quien las autoridades acusarán, las autoridades ministeriales acusarán de haber sido el autor intelectual de la muerte del alcalde, exalcalde de Uruapan, Carlos Manso. ¿Cuáles pueden ser, en tu opinión, ya que estás tú ahí, Jorge Manso, y conoces a fondo el tema, cuáles pueden ser los motivos de que haya sido este el ejecutor de Carlos Manso después de toda la investigación que se ha llevado a cabo en los últimos, pues prácticamente 9 meses, ¿no?
1: Sí, Uruapan es un municipio que ha sido disputado por varias organizaciones delincuenciales, una de ellas el Cártel Jalisco Nueva Generación. Previamente al asesinato de Carlos Manso, fue detenido el jefe de plaza de esta organización, de nombre René Belmontes. Él era identificado como el jefe de plaza de la organización de los R's, de la que Ramón Ángel era uno de sus cabecillas. El mismo Carlos Manso, en redes sociales y en algunas publicaciones que hizo en su momento, fue en agosto del año pasado, él advertía que podría escalar la violencia a raíz de la detención de este objetivo criminal. Incluso en aquel momento solicitó mayor presencia de las fuerzas federales para poder combatir a cualquier situación de represalia que surgiera en torno a este hecho. Esta es una de las raíces que podría estar ocasionando que la investigación esté fortalecida, justamente porque los antecedentes también se remontan a que en redes sociales en aquel momento hubo una presión justamente por la detención de este sujeto. Insisto, la alerta roja la decretó el alcalde en ese tiempo, Carlos Manso, advirtiendo que esto podría derivar a una situación mucho más compleja. Y 3 meses después es asesinado.
0: Te agradezco mucho, te agradecemos mucho, Jorge, la descripción, la crónica y la explicación analítica de todo este asunto. Estaremos en contacto.
1: A tus órdenes, Pepe. Oscar, gracias.
0: Gracias, gracias a ti, Jorge Manso, periodista allá en Michoacán, echándonos la mano con este asunto del detenido y también con lo que dijo su viuda, Grecia Quirós. Reconocemos, dice, el trabajo realizado por las fuerzas federales. Reconoce a la Secretaría de Seguridad, encabezada por Omar García Harfuch, y a las Fuerzas Especiales del Ejército, en conjunto con el Centro Nacional de Inteligencia. Este avance apenas es el comienzo de todo lo que está detrás del asesinato de Carlos Manso. Estamos convencidos que aún hay mucho más por aclarar. Exigimos una investigación seria que pueda llegar hasta las últimas consecuencias. Por supuesto que no se descarta por ningún motivo ninguna línea de investigación, empezando por políticos que pudieron estar detrás del cobarde asesinato de Carlos Manso y que también ellos sean llevados ante la justicia aplicándoles todo el peso de la ley. Es lo que dice Grecia Quirós en relación con todo este asunto importante, sin duda. Nota importante también ha ocurrido el día de hoy a nivel internacional cuando un numeroso grupo de migrantes de origen africano entraron al territorio español allá por Gibraltar. En la zona de Ceuta fueron 1.500 migrantes africanos. Entran a España por este estrecho de Gibraltar. Reportan la muerte de 18 de ellos que intentaban llegar a nado al enclave de Ceuta. El gobierno de Madrid ordena el cierre de la frontera con Marruecos, un hecho que le ha dado la vuelta al mundo. Mire usted la imagen tal cual, cómo entran todos gritando, corriendo, y entran a territorio español donde se sienten a salvo. Sin embargo, varios de ellos que quisieron entrar a nado fallecieron en el intento. Escuchemos.
2: La situación aquí en Castillejos y en las zonas fronterizas con Ceuta sigue siendo de bastante descontrol, aunque la policía marroquí ha empezado a actuar con fuerza para frenar a los miles de personas que intentan cruzar a nado el enclave español. Llegar hasta aquí ha sido bastante complicado. Ahora mismo hay carreteras bloqueadas y controles por todas partes para impedir el avance de caravanas de gente que quieren llegar a la costa para emigrar. En el camino desde la ciudad de Tánger hasta aquí yo he podido ver cantidad de grupos grupos de jóvenes desesperados que llegaban incluso a subirse a las montañas para evitar ser interceptados por la policía. Esta mañana aquí en Castillejos pues había aglomeraciones de gente, personas pues de todo, niños, jóvenes, familias enteras que intentaban cruzar a Ceuta por la carretera que separa ambas ciudades y por los espigones que rodean la playa.
0: Ese es un problema, le digo, que ha alarmado al mundo por lo que implica en términos humanitarios. En España están todavía las autoridades estudiando la manera en cómo van a contestar esta situación una vez que en el territorio español, en el estrecho de Gibraltar, hay esta invasión. Son cerca de 1.500 migrantes de origen africano. Esto le dio la vuelta al mundo. Escuche usted, vea usted lo que ha provocado todo esto. Son miles los que entran, sobre todo jóvenes, los que entran como pueden, algunos cojeando, algunos lastimados, y cantan victoria al pisar por primera vez el territorio español. Y otros, como decía la corresponsal, se trepan, se suben a las montañas para no ser detenidos por la policía. Pero hubo, sí, ciertamente, 18 muertos que intentaron llegar a nado. No es que los haya ejecutado la autoridad, no, de ninguna manera. Intentaron llegar a nado y perdieron la vida, lo intentaron y no lo lograron. Estamos viendo las imágenes de aquellos que a nado intentaban llegar al territorio español. Se investiga cómo es que se organizó esta migración masiva. Estamos escuchando.
3: Y detrás de esta tremenda imagen de todas estas personas bajando, saltando y tocando.
0: Es lo que estamos capturando en la información que se ha generado. Todavía no se asienta toda esta noticia con reacciones de las autoridades del gobierno español. Estaremos, por supuesto, muy atentos a la información. Allá son 8 horas más. Quiere decir que ya es prácticamente de noche, de madrugada, y habrá pronto noticias. También en lo internacional debo informarle que 9 policías murieron y 28 resultaron heridos como saldo del ataque perpetrado al noreste de Pakistán. Escuche usted esta nota también.
4: Hombres armados mataron a 9 policías en un ataque contra un puesto de control en el norte de Pakistán y 15 agresores murieron durante los enfrentamientos posteriores. El ataque ocurrió en el distrito de Rangu, en la provincia fronteriza de Khyber Pashtunkhwa. El movimiento de los talibanes pakistaníes, el TTP, que ha intensificado la insurgencia en la región, reivindicó la ofensiva en un video difundido en redes sociales. El ataque ocurrió pocos días después de una acción de milicianos no identificados contra otro puesto de control en el distrito de Tank. La provincia de Khyber Pashtunkhwa limita con Afganistán y enfrenta una creciente campaña violenta del TTP. Pakistán atribuye el aumento de los ataques en la región a la actividad de grupos armados procedentes de Afganistán, lo que el gobierno talibán niega. Las acusaciones han provocado una crisis profunda y enfrentamientos armados entre ambos países vecinos.
0: Vamos a una pausa y de regreso seguiremos informando notas que son de relieve, como por ejemplo este tema de Gianni Infantino, el presidente de la FIFA, quien pretende reelegirse, busca convertir en algo financieramente productivo a la FIFA, y a ellos se oponen con fuerza la UEFA, la Unión Europea de Fútbol, pero también, lo que no se esperaba, la CONCACAF, que incluso amenaza con no presentarse al Mundial si se forma esta empresa que quiere Gianni Infantino, dándole, por supuesto, entrada a negocios a familiares muy cercanos al presidente de Estados Unidos, Donald Trump. Hablaremos de esto y más después de un corte.
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15: Claudia Sheinbaum, un plan integral contra el sargazo en más de 100 playas del Caribe mexicano, a fin de recuperar su funcionalidad turística y ambiental, mediante un esquema permanente de contención, recolección y reutilización de la macroalga. Subrayó que la estrategia será en beneficio del turismo nacional y el medio ambiente.
16: Son 2,000 millones de pesos que estamos destinando para la protección ambiental, porque el sargazo no solo daña, o no solo afecta al turismo, porque puede llegar sargazo a las playas, sino también a los ecosistemas. Y pues aquí es el compromiso, además, de todos los empresarios, de seguir trabajando para fortalecer este destino, que es pues el principal destino turístico de México.
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18: Después enséñame dos maletas. Yo abrí uno, es lleno de dinero, a 100 billetes. Y luego él dice, ¿copela o cuellos? Y él dice, ¿por qué? Y dice, ahora tú descubras todos los...
0: es lo que decía en una entrevista el famoso Shen Li Ye Wong, quien hoy recibió por parte de un juez federal una condena, una sentencia de 15 años de prisión. Él fue en su momento el principal proveedor de precursores químicos para organizaciones de narcotráfico en México. Lavó más de 33 millones de dólares en transferencias a paraísos fiscales. Juan Antonio Jiménez, estamos contigo. O informas o cuello. Adelante.
19: Gracias, Pepe. Muy buenas tardes. Por el delito de operaciones con recursos de procedencia ilícita, un juez federal dictó sentencia condenatoria a Shen Li Yegón de 15 años y un día de cárcel e impuso una multa de 140,400 pesos, además de que le negó los sustitutivos de pena de prisión y el beneficio de la condena condicional. Y es que el 14 de febrero del 2019, elementos de la Policía Federal Ministerial dieron cumplimiento por reclusión al mandato judicial contra el también conocido como el Chino, y días después se le dictó el auto de formal prisión en su contra por su probable participación en este delito de lavado de dinero. Y bueno, pues la resolución fue confirmada el 25 de julio del 2019 por el magistrado del Tercer Tribunal Unitario en Materia Penal del Primer Circuito en los autos de Toca Penal, resolución contra la cual promovió un juicio de amparo, mismo que fue negado y confirmado en revisión. Actualmente, Shen Li Yegón se encuentra interno en el Centro Federal de Readaptación Social número 1, el Altiplano, ubicado en Almoloya. Pepe, el reporte.
0: Shen Li Yegón fue detenido hace 7 años. Y ahora le sentencian a 15 años de prisión, quiere decir que ya cubrió la mitad de su condena. Me acuerdo muy bien aquellas imágenes impresionantes cuando dentro de la casa que él habitaba en la zona de las Lomas de Chapultepec, si no mal recuerdo, la calle de Sierra Madre, allí en una habitación estaba la mayor cantidad de dinero en efectivo que nadie haya visto en la historia. Eran no sé cuántos millones de dólares ahí, y aparte euros, eran 200, sí, me está recordando Primitivo Olvera, nuestro coordinador, 207 millones de dólares en efectivo, billete chico, vaya que hacían bulto. Y bueno, entraron a esa casa, se fueron de espaldas las autoridades de la fiscalía en aquel momento con aquel dinero. ¿A dónde fue a dar ese dinero? Es lo que mucha gente se está preguntando a estas horas. Seguramente tendremos respuesta, porque es una buena pregunta. Y el dinero de Shen Li Yeguon, incautado por las autoridades, ¿a dónde fue a dar finalmente? ¿Cómo se considera esto? ¿Cómo fue tomado o fue asegurado? ¿Lo tienen las autoridades? ¿Lo tuvieron? ¿Ya se lo gastaron? En fin, como haya sido. Tú tienes el panorama también de Shen Li Yeguon, un contexto general de este personaje, vaya, que hizo eco en todo el mundo.
20: Empresario chino-mexicano que, como bien recuerdas, en 2007 saltó a la fama. Además de estos 207 millones de dólares en efectivo, había monedas, joyas en su casa de las Lomas de Chapultepec. En ese momento se le acusó de importar precursores químicos, pseudoefedrina en concreto, desde Asia para cárteles de la droga. Huyó a los Estados Unidos y ahí fue donde soltó esta frase que sobrevive a pesar de los años, que fue extorsionado y le dijeron coopelas o cuello. Según él, se lo dijo Javier Lozano, que en ese entonces era secretario del trabajo en el gabinete de Felipe Calderón. Detenido en 2007 en Estados Unidos, sus cargos allá fueron retirados, extraditado a México en 2016 para enfrentar procesos por lavado de dinero y uso de recursos de procedencia ilícita.
0: La historia detrás del chino Shen Li Yeguon. ¿Y cuál es la historia detrás del tema de Gianni Infantino y este afán insistente, incisivo, para privatizar y sacar más dinero de la Federación Internacional de Fútbol Asociación? Pues él quiere formar una empresa, luego le vamos a explicar cómo sería esa empresa, pero por lo pronto, al hacerse este anuncio y ser una verdadera bomba en el gremio futbolero o futbolista mundial, la Unión de Fútbol de Europa, la UEFA, que es la sección de la FIFA que tiene mayor músculo, amenaza con boicotear el Mundial, ¿sí? Si Gianni Infantino insiste en vender acciones al capital privado para justamente privatizar los mundiales y las competencias de clubes, etcétera. La CONCACAF, que es a la que pertenece México, aquí en la Confederación Nacional de Centroamérica y el Caribe, también se opone al mandamás del fútbol. Esta es la nota que tenemos para usted.
21: La UEFA amenazó con boicotear los próximos mundiales y otras competiciones de la FIFA. En un comunicado posterior a una reunión de urgencia, el organismo que dirige el fútbol europeo y sus 55 federaciones rechazaron unánimemente y de manera clara la propuesta de la FIFA de transferir acciones de la propiedad del mundial y otras competiciones a inversores privados. Y aseguró que ninguna selección nacional de la UEFA participará en ninguna competición de la FIFA mientras esas propuestas sigan encima de la mesa, cuando falta menos de un año para el Mundial Femenino de Brasil 2027. Desvelado el martes, el proyecto de la FIFA prevé crear una empresa encargada de gestionar sus actividades comerciales y de eventos como el Mundial de Selecciones o el de Clubes. Inversores privados podrían poseer partes de la misma, pero serían minoritarios, según prometió el ente, que espera recaudar hasta 4.200 millones de dólares. Si el proyecto sale adelante, cada una de las 211 federaciones miembro de la FIFA podría recibir un bonus de 20 millones de dólares a principios de 2027 y verá cómo su dotación para el periodo 2027-2030 aumenta de 8 a 20 millones.
0: Esa es la idea que tiene Gianni Infantino en su cabeza. Roma porque no tiene pelo. Pero en fin, ¿cuáles serían los partidos, es decir, los torneos en donde habría boicot por parte de Europa y también de la CONCACAF, toda proporción guardada? El Mundial Femenil Sub-20 del 5 al 27 de septiembre próximo de este año. El Mundial Femenil Sub-17 del 17 de octubre al 7 de noviembre también de este año. El Mundial Varonil Sub-17 del 19 de noviembre al 13 de diciembre también de este año. El Mundial Femenil de Brasil 2027, la Copa de Campeones Femenil de la FIFA 2027 y otros torneos. Hay una rebelión, le digo, la FIFA anuncia el martes este plan de crear la empresa FIFA Forward Enterprise de 20 mil millones de dólares para gestionar el Mundial y el resto de sus eventos, y ofrecerá participaciones de hasta el 20% de la misma a inversionistas externos. Al parecer esto lo va a manejar JP Morgan, esta importante estructura financiera estadounidense, y habría mucho interés de participación del presidente Donald Trump de los Estados Unidos en este negocio a través de los Kushner. Los Kushner son su yerno, el casado con su hija Ivanka, y el hermano del esposo de la hija, estarían manejando ya intereses para tener que ver y llevarse una buena y darle una buena mordida a ese pastel. En la segunda hora de este espacio informativo de Grupo Fórmula le entraremos al escándalo provocado por Infantino con Aldo Sales. Él es experto en negocios del deporte a ese nivel, a ese calibre, y con Francisco Javier González, periodista especializado en fútbol, a quien usted conoce de memoria. Nos permite una pausa, regresamos con esto y mucho más.
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34: La bandera de Dinamarca es la más antigua del mundo. Tiene más de 800 años y todavía se encuentra en uso.
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0: En este momento tenemos una llamada telefónica con el gobernador del estado de Michoacán, Alfredo Ramírez Bedoya, a quien saludamos con gusto. Y queremos precisamente comentar con él la detención de Ramón Ángel Álvarez Ayala, alias el R1, jefe de la rama esta de los R's, terror allá en Michoacán, en Uruapan, Apatzingán, en fin. Gobernador Alfredo, muchas gracias por contestarnos.
3: Pepe, saludos, gracias también aquí por la entrevista, saludo a tu auditorio, listos.
0: Gracias, gracias Alfredo. ¿Qué mensajes está enviando con la captura del R1 en general a los demás violentos de tu estado y del país?
3: Pues bueno, esta es una acción de muy alto nivel, de alto impacto, lograda con inteligencia, con las Fuerzas Especiales de la Defensa Nacional, el secretario Omar García Harfuch, quienes lograron esta importante detención en Atotonilco el Alto, en Jalisco, y que implica fuerte golpe a la extorsión en Michoacán, el que no haya impunidad. ¿Por qué? Porque esta persona detenida, este personaje, después de una gran investigación llevada a cabo en la Fiscalía General de Justicia del Estado de Michoacán, en colaboración con la Secretaría de Seguridad Pública también del Estado de Michoacán, pues era o es, digamos, el autor intelectual del homicidio.
0: Perdón que te interrumpa, gobernador, ¿cómo sí llegan a esa conclusión?
3: Bueno, la fiscalía se llega a base a investigaciones. Te comento que hay casi 30 detenidos por el tema Carlos Manso, y el autor intelectual, digamos, que quien dio o quien orquestó todo esto es precisamente el R1, que hoy fue detenido por las fuerzas federales, y es una investigación muy amplia, muy profesional, con evidencias, con declaraciones, con inteligencia, que se llega a este punto para generar una orden de aprehensión. Debo decirte que más o menos hace como 2 meses se hizo un trabajo muy amplio que llegó finalmente a la captura de este personaje el día de hoy en Atotonilco, Jalisco. Y eso creo que hay que reconocérselo al gobierno federal, al secretario Omar García Harfuch y a la Sedena también.
0: Y claro, también el esfuerzo de la gente de tu estado, de las corporaciones policíacas que participaron en esta larga y muy prolongada investigación. ¿Cuánto duró después de la muerte de Carlos Manso el 1 de noviembre del año pasado? A la fecha han transcurrido, no tengo la cuenta en la cabeza ahora, pero son como 8 o 9 meses.
3: Así es, es un gran avance. Ahora creo que los jueces deben también formar parte de la justicia, Pepe, porque al final de cuentas quien debe emitir a través de un juicio las sentencias pues son los jueces. Creo que falta un camino por recorrer. Tenemos que mantener las investigaciones, tenemos que poner todo de nuestra parte para que las pruebas, tanto periciales como de inteligencia, como testimonios, de todo, pueda confirmar al final una sentencia condenatoria. Creo que esto todavía nos falta un pedazo, nos falta un trecho para que la justicia finalmente se aplique al 100%, pero es un avance impresionante el logrado el día de hoy. Y sí, yo también felicito a la Fiscalía General de Justicia del Estado de Michoacán, al fiscal con licencia, Carlos Torres Piña, al actual encargado, a Israel, a todos, porque hicieron y están haciendo una investigación muy profesional, y finalmente se están dando resultados pues muy pronto, digamos, en el sentido de detener al actor intelectual y a otras 30 personas más.
0: Gobernador, mucho se ha hablado de acusaciones contra morenistas en este caso. ¿Se van a investigar, se están investigando posibles vínculos políticos locales? Porque pues hay una disputa real con el movimiento del sombrero por parte de Morena en tu estado.
3: Bueno, aquí lo principal primero es la justicia. Y después, pues bueno, también hay que decirlo, hay un ambiente político en medio de todo esto, pero todas las líneas de investigación se han abierto, se han llevado a cabo. Ha habido declaraciones, testimonios, no se ha dejado ningún cabo suelto, y esa es la indicación que tenemos del pueblo de Michoacán, tanto la fiscalía como yo como gobernador, de no dejar ningún cabo suelto y no evadir ninguna responsabilidad, sino al contrario, asumirla plenamente.
0: ¿Y qué tan incómodas eran para tu gobierno las denuncias que permanentemente hacía Carlos Manso?
3: No, fíjate que para mi gobierno, al contrario, nosotros teníamos una coordinación muy fuerte con Carlos Manso, en paz descanse, el presidente municipal de Uruapan, una colaboración fuerte en obra pública, en seguridad. Trabajábamos de la mano en Uruapan con él, La inversión pública que está haciendo mi gobierno en Uruapan es histórica, no se había hecho en los últimos 50 años. Y bueno, pues nosotros nos dolió, nos pegó este homicidio tan lamentable de Carlos Manso en Uruapan. Y bueno, pues el compromiso es de llevar esto a las últimas consecuencias y que, bueno, pues hay detenidos. Todavía hay por ahí una persona prófuga, todavía hay un par de detenciones pendientes, pero seguimos trabajando de la mano con el gobierno federal.
0: Hay un clima político, por supuesto, calentado, o empieza a calentarse por el tema de la sucesión en el gobierno. ¿Hay riesgos de que este caso de Carlos Manso y de todo lo que ha surgido sea utilizado políticamente y pueda marcar la sucesión en tu estado?
3: Bueno, pues mira, siempre está la tentación, ¿no?, de usar este tipo de acontecimientos desafortunados para usarlos políticamente o usar el tema de la seguridad también políticamente, pero al final de cuentas creo que lo que nos saca adelante es el profesionalismo y que tengamos como visión final que se haga justicia, que no haya impunidad, y eso es lo que estamos trabajando. Indudablemente estamos ya en un ambiente inmerso, es un ambiente preelectoral ya muy próximo. Hay elecciones el próximo año, yo entrego la gubernatura el 30 de septiembre del 2027 y por supuesto pues que esto, todo esto forma parte de un ambiente político, sí hay que reconocerlo.
0: Gracias, gobernador, gracias por permitirnos esta conversación con la audiencia de Grupo Fórmula, como siempre, un saludo cordial.
3: Un saludo, Pepe, a ti y a todo tu auditorio. Buena tarde.
0: Gracias, saludo. Muy buena tarde. Gracias, el gobernador Alfredo Martínez Bedoya del estado de Michoacán. Él pertenece, usted lo sabe, pertenece a Morena. También es noticia importante comentar con usted, aunque sea de manera breve, que fueron vinculados a proceso el director de la Escuela Militarizada Marina Duenitz, allá en Ciudad Madero, Tamaulipas, me refiero a Jorge Luis Ponce Ortega, y a la cuidadora de la escuela, Estrella o Estrellita Mora, acusados ambos por el feminicidio de Dafne Zapata. Ya hay 3 personas detenidas vinculadas a este escándalo que ha conmocionado al país. Vamos con Ignacio Aceves. Tú tienes, Ignacio, un saludo muy cordial. Tú tienes la última información. Adelante.
4: Hola, ¿qué tal, Pepe? ¿Cómo estás? Buenas tardes. Pues sí, efectivamente, el día de hoy, hace un par de horas, concluyó la audiencia en donde se vinculó a proceso al director de la Academia Militarizada, Jorge Luis Ponce N., y también a la instructora Estrellita o Estrella N, también fue vinculada a proceso después de que la juez encontró pues todo lo necesario para vincularlos a proceso. ¿Qué sigue? Pues prácticamente 6 meses para que se pueda hacer el desahogo del proceso. Dentro de esta audiencia se hizo un resumen de 2 horas aproximadamente, donde la juez estuvo dando a conocer algunas situaciones. Hay que mencionar que esta audiencia se llevó vía Zoom. Los implicados no salieron del Centro de Ejecuciones y Sanciones de Altamira. Ellos estuvieron en estas instalaciones y vía remota fue como se llevó a cabo esta audiencia. En el resumen, la jueza dio a conocer pues algunas situaciones de lo que se estuvo manejando en las audiencias de Dana Yanina y en la de estos implicados del director y la instructora. Entre ese resumen, bueno, pues prácticamente se dio a conocer que el Jorge Luis Ponce, director y fundador de esta academia militarizada, fue vinculado por omisión, mientras que Estrella N y Dana Yanina N fueron vinculadas a proceso como autoras materiales del feminicidio de la jovencita de 13 años, Dafne Zapata, Pepe.
0: Perfecto, eso es lo que deduce la fiscalía al acusar y lo que pone a disposición del juez que ha determinado la prisión, vinculación a proceso. Entonces, Jorge Luis Ponce Ortega, el director de la escuela, ha sido vinculado a proceso por omisión. Y el caso de Estrella Mora y de Dana Yanina han sido consignados a vinculados a proceso por acusadas del feminicidio de Dafne Zapata, un asunto delicadísimo al cual ya se le está dando solución pronta debido al interés que ha despertado en toda la República Mexicana este caso, Ignacio.
4: Así es, Pepe. Y bueno, te comento algo de lo que se dijo en este resumen de la juez, de cómo ocurrieron los hechos en el que perdiera la vida Daphne Zapata y del por qué Estrellita N y Dana Yanina N son vinculadas como autores materiales. De acuerdo a lo que se dijo en estas audiencias y en las declaraciones, Daphne sufrió maltrato, tortura, y antes de perder la vida sufrió de sumersión en un excusado en donde Estrellita fue quien la estuvo sometiendo y metiendo a este lugar con agua, y Dana prácticamente fue como una testigo, pero la juez concluyó que no hizo nada por ayudar a Daphne. Por eso es que se le fue implicada por autora material.
0: Autora material, entonces, cómplice Dana Yanina y la autora material directa, Estrella Mora, quien sometió a vejaciones a Daphne, le provocó ahogamiento por haberla llevado por la fuerza a un excusado y meterle la cabeza dentro de la taza del excusado, digamos, y ahí la ahogó con agua de excusado.
4: Es correcto, eso es lo que mencionó la juez en este resumen que dio en la audiencia del día de hoy antes de vincular a proceso a las personas.
0: Muchas gracias, gracias Ignacio por la información, seguiremos el caso relativamente cerca.
4: Muchas gracias, Pepe, buena tarde.
0: Gracias, buena tarde, ¿cómo la ve usted? Bueno, todo este caso ha motivado que la Secretaría de Educación Pública ordene el cierre de escuelas militarizadas en el país antes del 31 de agosto. Informó que para el ciclo escolar 26-27, que inicia el 31 de agosto, no se permitirá ninguna institución educativa bajo la modalidad denominación o disciplina militarizada o castrense. Mario Delgado, el secretario, solicitó a las autoridades educativas estatales revisar de forma exhaustiva los permisos y reconocimientos de validez oficial. Eso es lo que dice la Secretaría de Educación Pública. Sin embargo, sí, Oscar.
20: Sin embargo, en Baja California van a seguir operando a pesar de esta disposición que obliga a que no existan planteles de preescolar, primaria o secundaria bajo este esquema, pero hay dos en nivel bachillerato. Entonces,
0: ahí no opera la SEP.
20: No opera en esta disposición y por eso la secretaria de Educación de Baja California, Irma Martínez Manríquez, dice que van a seguir operando, aunque en realidad para ella militarizado es que fortalecen los valores y la disciplina.
0: La presidenta de la República respalda la decisión de Educación Pública. Yo creo que fue al revés, pero bueno. Respalda que las escuelas, dice que las escuelas deben ser espacios libres y por lo tanto deben de cancelarse la operación de las escuelas de primer ingreso, primarias sobre todo, secundarias, hasta tercero secundaria, para que tengan el carácter de escuelas, academias militarizadas. Esto dice Claudia Sheinbaum.
5: Es muy triste lo que pasó ahí en Tamaulipas y se está atendiendo y es muy buena la decisión que toma la SEP. Porque con el pretexto de la disciplina, pues hay abusos, y eso no puede permitirse. La educación, es cierto, es una parte de aprender límites, pero es sobre todo un espacio de libertad, de construcción de libertad.
0: Si nos permite, vamos a una pausa, regresaremos con el doctor Luis Carlos Ugalde, director general de Integralia, una empresa de análisis de riesgo político. Él está precisamente en Michoacán, está viendo todo el tema del futuro político del movimiento El Sombrero, fundado por Carlos Manso, el presidente municipal asesinado, y ahora continuado por su esposa, la actual presidenta municipal de Uruapan, Grecia Quirós, y él va a hablar de todo esto con nosotros después de un corte muy breve.
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16: La Fiscalía General de la República informó que un juez federal condenó a 15 años de prisión al empresario mexicano de origen chino, Shen Li N, por el delito de lavado de dinero al realizar transferencias a paraísos fiscales de $33 millones. La Secretaría de Gestión Integral del Agua informó que el 28 de junio llovieron 84.800 millones de litros en la Ciudad de México, lo que podría llenar 47 veces el Estadio Banorte. Asimismo, agregó que el mes de junio registró el mayor número de lluvias. La Fiscalía de Tamaulipas informó que Jorge Luis N. y Estrellita N. fueron vinculados a proceso por el delito de feminicidio en agravio de Dafne, adolescente de 13 años que perdió la vida durante un campamento de verano en la Academia Militarizada Doenitz en Ciudad Madero. Informó Itzel Vanegas. 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
0: En la segunda hora de este esfuerzo informativo de Grupo Fórmula vamos a hablar con el autor de este libro, La Ira de la Ira, con Agustín Basabe. ¿Por qué se está suicidando la democracia? ¿Qué está pasando con el populismo? Y también vamos a comentar el libro que nos acaba de mandar el ex embajador de los Estados Unidos en México, Ken Salazar. Lo manda a Miguel Porrúa y nos avisa que ya va a estar lista la edición en español por ahí del mes de septiembre. Ya nos dirá exactamente en qué fecha, pero ahora ya está en inglés, listo a la venta en las librerías Porrúa. Vamos a comentar este libro, Borderlands, mi pelea por una América incluyente, sería una traducción del libro, de la leyenda del libro. Es lo que dice el senador, abogado de Colorado, el secretario del Interior, embajador de México. Doctor Luis Carlos Ugalde, un saludo muy cordial. Tengo entendido que andas por Michoacán.
17: Sí, Pepe, estuve ayer y hoy por la mañana hasta hace poco en Michoacán. Fui de visita simplemente para tomar el pulso de la situación política, económica, social, con actores políticos, líderes empresariales. Y bueno, ahora se da esta noticia de la detención del autor intelectual de Carlos Manso.
0: ¿Qué es lo que detectas, qué es lo que percibes en tu observación justamente del momento político? Porque sabemos que hay agitación, toda vez que el año que viene hay también elecciones en Michoacán y hay mucha controversia política por el asesinato de Carlos Manso.
17: Mira, lo que yo observé es que efectivamente el movimiento del sombrero es una expresión de hartazgo frente a el fracaso de muchos gobiernos, de todos los partidos en los últimos 15 o 20 años para poder liberar a la sociedad de la extorsión, la violencia, el cobro de piso, etcétera, etcétera. Y el movimiento del sombrero pues fue una expresión muy genuina, marchas. Ciertamente el movimiento del sombrero es un movimiento regional alrededor de Uruapan, no es un movimiento que esté en todas las áreas del estado de Michoacán, pero Grecia Quirós sí simboliza ese hartazgo, y claramente es una figura que aún sin haber empezado una campaña ya se observa en las encuestas de intención del voto como una persona que podría reunir el 15-20% del voto. Ahora, el tema es que el factor de Grecia Quirós sí puede influir en la sucesión al interior de Morena. En este momento en Morena hay una pugna muy severa entre el gobernador que tú acabas de entrevistar y el senador Raúl Morón, que iba a ser el candidato hace 6 años y lo bajó el INE por no presentar sus informes de gastos de precampaña. Y finalmente se pelearon Bedoya, que era su subalterno, y el exgobernador, y ahora traen un pleito tan severo que el gran problema que hay temor en Morena es que si sale el candidato de uno o sale el del otro, pueden acabarse peleando y haciendo una guerra entre los dos. Y el gran tema es que Grecia Quirós claramente está enemistada con Raúl Morón, porque su marido, cuando estaba vivo, dijo que si algo le pasaba a una de las personas que tenían que señalar era Raúl Morón. Pero también es cierto que Carlos Manso y Grecia Quirós tenían un enfrentamiento con el gobierno del estado. Entonces, este factor sí puede definir la candidatura, porque claramente si Grecia Quirós eventualmente fuera candidata, pues claramente puede ser un factor en este esquema. Entonces, creo que ese es un factor. Y creo que en Morena en este momento están pensando cómo van a definir una candidatura que sea lo menos conflictiva y que pueda ser menos vulnerable frente al movimiento del sombrero.
0: Esta elección de 2027, entonces, ya comenzó en Michoacán prácticamente, Luis Carlos.
17: La elección ya comenzó en Michoacán, por supuesto. Y además yo creo que en Michoacán el tema es que la elección potencialmente puede ser competida, no solo por el factor de Grecia Quirós, sino también por la presencia de Alfonso Martínez, que es un candidato, que es el alcalde de Morelia, es un candidato independiente, que tiene mucho arrastre en la zona de la capital, pero la capital es la zona más poblada. Y eventualmente el factor de Alfonso Martínez y el factor de Grecia Quirós, más el hartazgo, más el pleito de Morena, podría hacer de la elección una elección competida. Hoy lo más probable es que Morena tenga una ventaja, pero claramente creo que en el caso de Michoacán, como en el de varias entidades del país, creo que el factor del pleito de Morena sí puede generar un factor de vulnerabilidad para las oportunidades de Morena de retener la gubernatura.
0: Sí, está llegando debilitado, ¿no?, a la disputa justamente por el poder ejecutivo de Michoacán, ¿no?, por todo lo que ha sucedido. Por estos pleitos internos que tú subrayas, el de Raúl Morón contra el gobernador actual en funciones, Ramírez Bedoya, en fin, todo esto enturbia pues el proceso sucesorio en Michoacán, y con estos movimientos de índole ciudadano, ciertamente independientes, el alcalde de Morelia, la alcaldesa viuda Grecia Quirós, en fin, que aunque no tenga la fuerza suficiente para ganar la gubernatura, sí puede hacer el ruido necesario para avanzar y avanzar un poco más. Estamos a tiempo todavía, estar a tiempo, ellos dicen.
17: Una eventual alianza entre Grecia Quirós y Alfonso Martínez, el alcalde de Morelia, sí podría ser potencialmente kriptonita para Morena, sin duda. Y dos, creo que lo interesante para el resto del país de Michoacán son dos cosas. Uno es que Michoacán es una entidad con una enorme riqueza agrícola, cultural, turística, pero ha estado apachurrado por el secuestro del crimen organizado. Y el gran tema de Michoacán es que de repente parece que despierta. En buena parte del país el gran problema es que la gente está asustada. Y en lugar de convertir la inseguridad en una oportunidad de hartazgo, de exigir, de indignarte y de castigar a los gobiernos, la gente se esconde. Pero en Michoacán hay una vela de esperanza, porque al menos en la región de Uruapan la gente se está hartando y está convirtiendo esto en una capital político para exigir y hacer un movimiento político. Yo creo que eso es algo que puede ser muy benéfico para el futuro del país, que la gente salga de la madriguera del temor y convierta eso en una fuerza de participación cívica, porque eso yo creo que puede ayudar para combatir el secuestro del crimen organizado.
0: Gracias, doctor. Gracias, Luis Carlos, por este comentario en el sitio. Además, muy oportuno, nos vino, como dice el clásico, como anillo al dedo.
17: Gracias, Pepe.
0: Que te vaya
17: buenas
0: muy bien.
17: Tardes.
0: Hasta luego. Muy buenas tardes, doctor Luis Carlos Ugalde, director general de Integralia Consultores. una empresa de análisis de riesgo político. Es lo que está ocurriendo en este momento en Michoacán. Hubiera sido una pregunta clave para hacerle a Ramírez Bedoya, el gobernador actual, su pleito con Raúl Morón y cómo puede deteriorar justamente esa confrontación a la definición de un candidato competitivo de Morena frente a los hechos sociales que han despertado la candidatura, la presencia de Grecia Quirós, la viuda de Carlos Manso, asesinado hace 10 meses, y cómo puede influir la presencia del alcalde de Michoacán independiente, perdón, de Morelia, Michoacán independiente, y que los dos podrían sumar una fuerza, dice Luis Carlos Ugalde, una fuerza ciertamente competitiva, si es que Morena no define con claridad el proceso sucesorio. Está muy interesante lo que está pasando en Michoacán. Qué bueno que hoy tuvimos oportunidad de echarle un ojo a partir de la captura del autor intelectual del asesinato de Carlos Manso. Nos permite, vamos a hacer una pausa muy breve. Regresaremos la segunda hora a través de YouTube con todas las noticias y todas las voces y entrevistas muy pendientes y muy interesantes. ¿Por qué? ¿Por qué estamos en la era de la ira? ¿Por qué estamos hartos? Nos lo va a explicar el autor del libro, Agustín Basabe. Él es político de larga trayectoria. Va a estar interesante. Quédese con nosotros.
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0: Mucho, muy oportuna resulta en este momento una llamada telefónica de la presidenta municipal de Uruapan, Michoacán, Grecia Quirós, la viuda de Carlos Manso. Le agradezco mucho, presidenta, que nos permita una conversación con la audiencia de Grupo Fórmula. Muy buenas tardes.
1: Muy buenas tardes. Saludos.
0: Gracias, gracias por tomarnos la llamada. Pues me gustaría, primero que nada, su opinión sobre la detención de Ramón Ángel Álvarez, el R1, señalado por las autoridades federales y locales como el autor intelectual de la muerte de su esposo.
1: Sí, bueno, pues primero que nada, mi posicionamiento fue desde un inicio que la justicia comienza a llegar, pero evidentemente aún no termina.
0: ¿Qué falta todavía? ¿Qué falta todavía, presidenta?
1: Bueno, hay que esperar el tema de la audiencia de esta persona, dejar claro que a partir de que el secretario Omar García Harfuch me informó, recibí la llamada, yo creo, a la hora de la detención, y pues le pedí de favor que me mantuviera informada sobre

0: paso muy importante, eso no hay que dejar de mencionar, y dejar de, no puede dejar de lado el reconocimiento a secretario Omar García Harfuch, a las Fuerzas Especiales del Ejército Mexicano, al Centro Nacional de Inteligencia, a todos los que colaboraron con esta detención. Claro que hay un reconocimiento para ellos porque es un paso más para poder lograr llegar verdaderamente pues al verdadero desenlace de todo lo que sucedió ese primero de noviembre.
1: ¿Cómo ve usted la situación de Raúl Morón, de Leonel Godoy, todos estos políticos que se han involucrado, que ahora están empantanando el proceso de sucesión a la gubernatura en el estado de Michoacán, y le abren la puerta a usted, quizá aliándose con el presidente municipal de Morelia, para buscar, a nombre del sombrero o a nombre de quien ustedes quieran, la posibilidad de ser competitivos y gobernar el estado, tomando como base que ustedes están viviendo y expresando constantemente el hartazgo?
0: Sí, bueno, en el tema de ellos, yo lo he dejado claro respecto al caso de Carlos y la vinculación de ellos. Yo desde un inicio dejé marcada una línea que no se puede dejar de lado, que es la línea política. ¿Y por qué? Pues simplemente por la amistad que el diputado Leonel Godoy tiene con esta familia de los Roldán Álvarez. Yo creo que ese punto no puede dejarse de lado, se tiene que investigar, no solamente mandarlo llamar como ya lo hicieron aquí en la Fiscalía del Estado a ser testigo, pues él no tiene por qué ser testigo de algo que no vio, que no supo, y que evidentemente pues esa no es la línea por la que se tiene que ir. Tiene que haber una investigación a fondo en donde se aclare la amistad que hay en esa familia de los Roldán Álvarez.
1: ¿Qué información le han compartido a las autoridades, supongo directamente a través de Omar García Harfuch, el secretario de Seguridad, respecto al grado de participación del R1 en el tema del homicidio y posible contubernio con, bueno, esto lo van a determinar las autoridades ministeriales, posible contubernio con políticos, porque todo empieza a encajar en este rompecabezas complejo, Grecia?
0: Bueno, hasta este momento sería muy precipitado que ellos puedan decir algo, y yo no quiero incurrir en algo tampoco que no estoy informada hasta este momento. Lo único que me informó pues fue el tema de la detención, y que pues en el transcurso del día, a lo mejor la noche, mañana, muy temprano, pues a ver si ya ellos tienen más información.
1: Tengo aquí un dato, Grecia Quirós, señora presidenta. Juan Manso, su cuñado y subsecretario, la acusó de frenar la investigación. Dice que usted impidió revisar a fondo el celular de Carlos, su esposo, y que habría ayudado a la defensa de los escoltas detenidos. ¿Entregó el teléfono sin condiciones, sí o no? Y si nada oculta, ¿por qué la exigencia de transparencia nace de la propia familia?
0: Sí, bueno, ahí es un tema más político que familiar, esa es la realidad. Con Juan Daniel habíamos tenido un acercamiento los primeros días, los primeros meses. Él tenía toda la confianza total de que él mismo revisara el teléfono, él lo sabe. El teléfono no estuvo en la escena del crimen. Hay muchas cosas que ya quedaron aclaradas con el mismo fiscal en su momento, Carlos Torres Piña, y que él mismo dijo que para esas alturas, para ellos era irrelevante el tema del celular. Entonces, pues yo creo que son muchas controversias que ya a estas alturas ya son más temas políticos que realmente temas que tengan que ver con la carpeta de investigación.
1: Grecia, ¿va usted a competir por la gubernatura de Michoacán bajo el movimiento El Sombrero? ¿Aspira a gobernar por proyecto o aspira a gobernar a partir de la debilidad que ha provocado su viudez?
0: No, nosotros estamos muy firmes en nuestras convicciones, en nuestro movimiento, que es el movimiento independiente del sombrero, ese legado que nos dejó Carlos Manso, y si la gente, Dios, la vida nos permite poder llegar a ocupar un espacio, pues lo haremos, y si no, yo lo he dejado claro que yo no estoy obsesionada con el poder, ni mucho menos. Si la gente quiere y si la gente nos apoya, ahí vamos a estar, y si la gente nos dice que no, pues no.
1: ¿Y qué dice Grecia Quirós? Que no sea el nombre de su esposo.
0: ¿Que no qué, perdón?
1: Que no sea el nombre de su esposo. ¿Qué ofrece usted?
0: Bueno, pues hay muchas cosas que yo no te puedo decir ahorita porque no estamos en tiempos de campaña. ¿Qué voy a hacer?

0: qué quiero hacer. Hay muchas cosas por hacer en Michoacán, muchísimas, pero en este momento no se pueden mencionar.
1: Pues
0: Estaría incurriendo en actos
1: claro,
0: anticipados.
1: actos anticipados, pero sí tiene interés en buscar la candidatura y, es decir, en convertirse en candidata para gobernar Michoacán. ¿Buscaría usted una alianza con el presidente municipal de Morelia o iría por su propio camino?
0: Estamos interesados en que le vaya bien a Michoacán. Estamos interesados en que las cosas ya cambien en Michoacán. Ese es el único interés. Y nuestra línea, pues yo ya la dejé marcada, es nuestra línea independiente, si así fuera.
1: Pues muchas gracias, gracias Grecia, gracias que nos haya permitido, Presidenta, esta conversación con la audiencia de Grupo Fórmula. Lo apreciamos mucho.
0: Gracias, buena tarde.
1: Gracias, muy buena tarde. Grecia Quirós, Presidenta Municipal de Uruapan, la viuda de Carlos Manso. Si le parece, tenemos un reporte, un corte informativo con lo más relevante ocurrido en las últimas horas en las noticias. Óscar Olguín, adelante.
2: Desde luego, Pepe, capturan en Jalisco al asesino intelectual del alcalde de Uruapan, Carlos Manso. Se trata de Ramón Álvarez Ayala, alias el R1, líder de la banda de los R's, vinculada al Cártel Jalisco Nueva Generación. El gobierno no censura, lo dice la presidenta de la República. Defiende lineamientos sobre derechos de las audiencias.
3: Desde el gobierno, de ninguna manera, jamás, ¿cómo creen? Vamos a querer censurar. Si hubiéramos querido censurar, ya lo hubiéramos hecho, porque están los instrumentos, incluso la interpretación legal. No lo vamos a hacer nunca, porque no creemos en ello, por convicción. Pero sí creemos en que el pueblo, la ciudadanía, tenga derecho a la información. Por eso se habla del derecho de las audiencias.
2: También reclamó a la Cámara Nacional de Radio y Televisión por haber apoyado la reforma de telecomunicaciones y ahora criticar los lineamientos.
3: La Cámara de la Industria de la Radio y Televisión participó en las discusiones para la aprobación de la ley. Estuvieron de acuerdo. Incluso se hicieron mesas de trabajo para modificar artículos para que pudiera salir una ley en donde hubiera un acuerdo básico con todos. Ahora que salen los lineamientos, dicen que hay censura. Además, no se han publicado. Se ha publicado para consulta pública. Todavía se pueden modificar si hay alguna discusión.
2: Dejar ya el chantaje sentimental, esto lo exige el exgobernador de Baja California, Jaime Bonilla, a la actual mandataria estatal, Marina del Pilar Ávila. Capturan a Virginia Vázquez García y su hija Diana Michelle Chía Vázquez. Son acusadas de encabezar una red dedicada al despojo de propiedades en la alcaldía Benito Juárez. Un juez les dictó prisión preventiva. La Fiscalía General de la República citó a declarar a 7 integrantes de la Secretaría de Marina a solicitud de la defensa del vicealmirante Manuel Roberto Farías Laguna, preso en el altiplano por huachicol fiscal. Vinculan a proceso al director de la Escuela Militarizada Marina Duenitz, Jorge Luis Ponce Ortega, y a la cuidadora Estrella Mora, esto por el feminicidio de Dafne Zapata. La SEP ordena el cierre de todas las escuelas militarizadas antes del 31 de agosto. Y la presidenta de la República respalda la medida.
3: Es muy triste lo que pasó hoy en Tamaulipas y se está atendiendo. Y es muy buena la decisión que toma la SEP, porque con el pretexto de la disciplina, pues hay abusos y eso no puede permitirse. La educación, es cierto, es una parte de aprender límites, pero es sobre todo un espacio de libertad, de construcción de libertad.
1: Hasta aquí el resumen importante de lo importante. Si nos permite, hagamos una pausa. Regresaremos para conversar con Marco Fernández, profesor investigador de la Escuela de Gobierno del Tecnológico de Monterrey. Vamos a hablar sobre el tema del cierre de las escuelas militares que llevaban algunas de ellas hasta 90 años operando y ahora son escuelas prohibidas.
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1: Tenemos una comunicación, estamos enlazados con el maestro Alfonso Zárate, él es sociólogo, escribe su muy leída columna Los Usos del Poder en el periódico El Universal todos los jueves, léalo. Él es conferencista, presidente del Grupo Consultor Interdisciplinario, una firma especializada en manejo de estrategia y comunicación política y colaborador, claro, siempre bienvenido en ese espacio. Maestro Zárate, hay muchos temas, pero creo que estarás de acuerdo que en este momento el tema sobre los lineamientos que se están debatiendo como proyecto para, dice el gobierno federal, para la defensa de los derechos de las audiencias, pues se está convirtiendo en una piedra de debate muy fuerte. Hemos visto hoy la opinión de colegas, columnistas, periodistas, en fin, pero en cantidad. Todos con un común denominador, no a la censura. ¿Qué opinas tú a todo esto?
15: Buenas noches, Pepe. Digo en primer lugar que a todos los gobernantes, lo mismo los que están en la cumbre del poder, que los que gobiernan un pequeño municipio, les incomoda la crítica. Mientras un gobernante demócrata valora la apreciación honesta, porque le advierte de desviaciones, le permite corregir el rumbo, a los autoritarios les irrita. Y esta actitud de rechazo a un periodismo incómodo es sobre todo ostensible y trágico en el interior del país. Los periodistas independientes son intimidados o incluso asesinados. Así ocurrió, por ejemplo, con Roxana Guzmán, la directora de un medio digital, Pulso Informativo del Sureste, un medio que informaba lo cotidiano, que llevaba el registro de los hechos relevantes en un pequeño espacio de Veracruz, Nanchital. Pero a algún jefe de plaza o a algún funcionario le pareció intolerable lo que difundía y ordenó que le dieran un escarmiento. Y están por notorios los casos de Miroslava Breach, de Javier Valdés, y un poco más atrás, en julio de 2015, el asesinato en la Ciudad de México de Rubén Espinosa, este fotoperiodista que cubría las protestas sociales en Veracruz. Ante la crítica, lo mismo de organismos ciudadanos como Mexicanos contra la Corrupción, que en medios de comunicación, el llamado régimen de la Cuarta Transformación, y por cierto, Pepe, yo diría que ese nombre de Cuarta Transformación es una desmesura porque es ponerse a la altura de la independencia, de la reforma y de la revolución. Pues este régimen ha reaccionado con medidas muy inquietantes, entre ellas las trampas que llevaron a la sobrerepresentación de Morena y sus aliados en el Congreso de la Unión, lo que les ha permitido imponer reformas constitucionales regresivas. También en ese sentido está la desaparición de los órganos autónomos, la sustitución de juzgadores profesionales por jueces de acordeón, y todo esto, Pepe, tiene una traducción. El gobierno no admite disonancias, solo quiere aplaudidores, porque la pluralidad le saca ronchas. Ya desaparecieron Notimex. ¿Para qué quería el gobierno Notimex teniendo la mañanera? Llegó a explicar López Obrador. Ha pervertido al Canal 11, convirtiendo un medio de Estado en un instrumento para la propaganda y, por cierto, con una programación de mala calidad. Los disque periodistas como el patético Lord Molécula y los intelectuales orgánicos que reciben sus embutes a través de jugosos contratos en los medios de comunicación del gobierno ya están instalados en un modo de golpeteo a los críticos. Pero están también las conferencias mañaneras y dentro de ellas la sección de quienes quieren las mentiras, lo que hoy se llama derecho de réplica, que pretenden ejercer el derecho de réplica a un debate de tú a tú, aunque de un lado esté todo el poder del Estado. En los medios gubernamentales, más que información, se hace propaganda. Y las pautas de publicidad son otro instrumento poderoso para premiar y castigar. La Jornada, el periódico oficial, recibe jugosos patrocinios y, en contraste, a los medios críticos casi no se les contrata publicidad gubernamental, en la que podría difundirse campañas de salud, campañas educativas, etc. El dinero público se utiliza como un instrumento de presión. Tú recordarás, Pepe, a López Portillo, no pago para que me pegues. Bueno, esa es la lógica. Afinar los instrumentos de intimidación y control es cada vez más necesario para el gobierno porque se van multiplicando los casos de corrupción y de presuntos vínculos con el crimen organizado. Así que controlar a los medios se hace cada día más urgente para evitar las preguntas incómodas. ¿Por qué se mantiene la protección a Rubén Rocha? ¿Qué explica el enriquecimiento repentino de los muchachos López Beltrán? ¿Cuándo se va a investigar los vínculos del senador Adón Augusto con la barredora? La defensa de las audiencias, creo, es el pretexto para censurar. Y recuerda, por cierto, la ley de responsabilidad social de la radio y la televisión en la Venezuela de Hugo Chávez. Y hay que decir que la aplicación de esos lineamientos estará a cargo de un gobierno que ha hecho de la mentira y la descontextualización una práctica ciudadana. ¿Cómo no recordar el anuncio de que en la construcción del Tren Maya no se tiraría un solo árbol? Y resultó un ejercicio depredador. Cuando se nos dijo desde la tribuna presidencial que se había acabado la corrupción en los de arriba, mientras eran cada vez más notables los casos de corrupción, como entonces el de Segalmex y hoy el del huachicol fiscal, o los dichos de López Obrador de que tendríamos un sistema de salud mejor que el de Dinamarca o que la deuda pública no crecería. Concluyo, Pepe, una audiencia madura no necesita que un funcionario público le diga qué ver y qué oír. Toca a cada ciudadano decidir qué programas ver y cuáles no. y la institución Article 19 ha dejado un mensaje muy claro que quiero repetir. Fortalecer los derechos de las audiencias es incompatible con la creación de mecanismos que puedan restringir la libertad de expresión, la independencia editorial y el derecho de todas las personas a recibir información plural.
1: Y artículo 19, maestro Zárate, artículo 19 sí. Dice que todo esto, de los famosos lineamientos para la defensa del derecho de las audiencias, pues tiene un fuerte tufo, un fuerte olor a un olor a censura. Además, dijo también, hoy lo vi publicado, Irene Levy, ella es presidenta de Observatel, experta en esos temas, apunta al artículo 53 del proyecto. El proyecto este permite a la Comisión supervisar, monitorear y sancionar sin que medie la denuncia. Dice, esto se acerca a la censura, no tiene sustento ni en la Constitución ni en la ley. El texto incluso prohíbe difundir información histórica como si fuera actual. La traducción es directa, el régimen se blinda de los errores del sexenio anterior. Hay un agravio en el fondo, doble, ¿no? El Estado pretende decirnos o decirle a la audiencia, decidir a la audiencia qué es la verdad, cuál es la verdad y cuál es la falsedad. Rebasa lo que la ley permite, me refiero a la Constitución de la República, que debía ser acatada, ¿no? No amedrentar. Ahora, lo que eso va a generar es autocensura, que eso es lo más triste y lo más pobre que puede haber en un informador, periodista, llámale como quieras.
15: Así es, Pepe, y además a mí me gustaría decir algo más delicado y más grave, que finalmente esta es una pieza más dentro de todo un espacio en el cual se está construyendo una autocracia, y se está construyendo esta autocracia ante la pasividad de quienes están alimentados por las pensiones sociales y ante el pasmo de los otros. Malas noticias, Pepe.
1: ¿Por qué imitar a lo que sucede en Cuba, en Nicaragua, en su momento, qué ha sucedido en Venezuela, y bueno, yendo a los otros puntos o rincones del mundo, en Sudán o en Tailandia o en Camboya, ¿no? Donde los gobiernos legislaron sobre el tema de la información y terminaron persiguiendo a la prensa crítica.
15: Así es, ese es el siguiente paso. Yo creo que todo lo que está en camino, y esto que pomposamente han llamado la cuarta transformación, es una brutal regresión en el país que nos deja en los años de Gustavo Díaz Ordaz o de José López Portillo. Creo que frente a esto, los sectores más conscientes de la sociedad tienen que actuar, movilizarse, porque lo único que no es admisible en este momento es el pasmo, la parálisis. Eso no se vale. Necesitamos una ciudadanía con los valores de la ciudadanía, de revisar al poder, de criticar al poder y de tener la capacidad para movilizarse si es necesario.
1: Un asunto sumamente delicado, serio para la sociedad, por supuesto, porque se estaría violando el derecho natural a la información de las audiencias, sin la rectoría forzosa, forzada y dogmática del Estado mexicano, que pretende imponer la diferencia entre falsedad y verdad a su criterio. Ese es el punto. Gracias, Alfonso, como siempre.
15: Fuerte abrazo, Pepe.
1: Fuerte abrazo. Igualmente, el maestro Alfonso Zárate, los usos del poder. Vamos a una pausa breve, regresamos en un momento. Vamos a hablar de la ira, la era de la ira, ciertamente.
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1: Bueno, si me permite, en este momento nos da mucho gusto recibir a Agustín Basabe. Él es escritor, analista político, lo conocemos de larga trayectoria. Es autor del libro que viene a presentarle a usted y a nosotros, La Era de la Ira, el declive de la sociedad socialdemócrata y el ascenso de la posracionalidad. Agustín, bienvenido. ¿Cómo te va? Buenas noches.
23: Gracias, Pepe. Buenas noches. Gracias por la invitación.
1: ¿Por qué estamos enojados?
23: Esa es la pregunta que me movió a escribir el libro. ¿Por qué está enojada la sociedad? Porque es la sociedad global, no solo en México. En muchas partes del mundo hay enojo social y ese enojo social es el que lleva al populismo al poder.
1: ¿Esto generó la globalización? ¿Distanciar sí. a los ricos de los pobres? Y...
23: Vas muy bien. Yo creo que el problema fue una mezcla de dos consecuencias, dos productos de la globalización. La globalización tuvo algo bueno, que fue la redistribución de la información y del saber. Se democratizó el conocimiento. Pero tuvo algo malo, que fue la mayor concentración de la riqueza. Y si tú juntas los dos, esa riqueza más concentrada, esa desigualdad más grande, junto con la gente que ahora sabe más, ve más, llegas a una bomba de tiempo. Los muchos que tienen poco saben lo suficiente para indignarse contra los pocos que tienen mucho. Parece juego de palabras, pero no lo es.
1: Pero es real, es absolutamente real.
23: Y yo creo que esa visibilización de la desigualdad, que antes no existía, antes, claro que había pobreza, marginación, claro que había desigualdad, pero la gente más desprotegida, los pobres, no veían a los ricos, no veían la vida que llevaban, no veían los abusos que cometían, no veían no lo veían tan cerca, la alianza tan fuerte que había entre las élites económicas y las élites políticas. Y ahora sí, ahora lo ven y se enojan, y con razón, ¿eh? El problema es que ese enojo discurre por causas irracionales.
1: A ver, por ejemplo.
23: Pues llega un populista, un líder populista, le dice a la gente lo que quiere escuchar, atiza el rencor, el resentimiento, polariza al país.
1: Sí, ya sé, estoy pensando en alguien.
23: ¿Te suena familiar?
1: Me suena familiar, sí.
23: Bueno, Eso es lo que hacen los populistas. Yo digo que los populistas son anestesiólogos. Llegan a un país que está enfermo, que tiene tumores cancerosos,
1: y
23: le dan anestesia y le quitan el dolor, y el paciente agradece al doctor que le quitó el dolor. Oiga, pero no me va a pasar al quirófano, no me va a extirpar los tumores. No, ¿cómo se siente? No, ya me siento bien. Ya está. Oiga, doctor, muchas gracias. Y el paciente queda agradecido con el doctor, sin darse cuenta que no lo curó, solamente le quitó el dolor temporalmente.
1: Eso fue lo que hizo López Obrador.
23: Sí, y Trump, en buena medida.
1: Que es otro populismo.
23: Otro populismo, populista de derecha.
1: Argentina, otro populismo.
23: Otro
1: con
23: populista
1: Milei.
23: De derecha también.
1: Bukele, Salvador.
23: De derecha también, sí.
1: Lo que viene en Colombia, Espriella.
23: De derecha, sí. En América Latina está habiendo una oleada.
1: Hacia la derecha.
23: Hacia la derecha.
1: ¿Y al populismo?
23: Pero la derecha populista.
1: Exacto.
23: No la derecha democrática.
1: ¿Qué dijo Fujimori en Perú? Es populista.
23: Sí, también. O sea, no. A ver, te puedo decir, por ejemplo, quién es una candidata de derecha democrática, no populista. María Corina Machado, en Venezuela. Ella no es populista. Por lo menos su discurso es el discurso de una demócrata. Puedes estar de acuerdo o no con sus planteamientos, pero no puedes decir es una populista, está engañando a la gente o está atizando el odio. Es una mujer que propone algo que sí va a la raíz del problema. A lo mejor es correcto, a lo mejor es incorrecto. Yo soy socialdemócrata, no estoy de acuerdo con ella, pero no es una populista. Los otros sí, Milei es populista, de las Priella es populista. Kast en Chile, para allá apunta también, es la ultraderecha, y eso no le hace bien al continente, no le hace bien a nuestra región. Necesitamos un gobierno demócrata, de derecha o de izquierda, pero democrático.
1: ¿Qué es lo que está pasando con Claudia Sheinbaum en México? ¿Hay una continuidad del populismo?
23: Muy buena pregunta. Yo me la hago esa pregunta con frecuencia. Yo creo que tiene una parte, hay una inercia de ella a mantener el populismo obradorista. Y hay otra parte de ella que no embona con eso. Una de las características fundamentales del populismo y de las más graves es el desprecio por el conocimiento. Porque los populistas repudian a las élites, todas, y no solamente a las económicas, empresariales, también a las élites científicas. Entonces, si tú vienes de la serie, si tú eres un científico o que tú tienes un doctorado en una universidad de prestigio mundial, eres sospechoso porque eres parte de una élite. Y no necesito tu conocimiento, yo tengo uno aquí en internet, yo me puedo meter a investigar. Así piensan. Y ese desprecio por el conocimiento le hace mucho daño a los países que padecen gobiernos populistas. Bueno, eso le pasó con López Obrador. López Obrador decía que él no necesitaba, que no tenía ciencia a gobernar, que no tenía ciencia a sacar petróleo, que no tenía ciencia... Y despreciaba a los expertos, a los especialistas. Creo que no es el caso de la presidenta Sheinbaum. Creo que ella en esa faceta no es populista, pero en lo demás sí. O sea, mantiene la inercia de su mentor, de su predecesor. Por ejemplo, en la división de la gente. A ver, lo más grave que hizo López Obrador, en mi opinión, en términos sociales, fue que desnacionalizó a la gente que estaba en contra de él. Declaró traidores a la patria a los legisladores que votaron en contra de su reforma energética, Pepe.
1: Sí.
23: Quitaba la bandera en el Zócalo cuando llegaba una manifestación opositora. Privatizó la bandera, privatizó los símbolos nacionales, desnacionalizó a los opositores. Eso es muy grave. No solamente te dice, hay buenos y malos, está el pueblo bueno y ustedes son los malos. No, ustedes ya no son mexicanos. Ustedes ya no son mexicanos. La presidenta Sheinbaum peligrosamente está tomando ese mismo discurso. Cuando alguien osa litigar algún asunto en instancias internacionales, son traidores. No, no es así.
1: ¿Y cómo ves la idea de este proyecto para defender los lineamientos para defender el derecho de las audiencias y cuidarse de los medios de comunicación, brevemente?
23: Muy, muy preocupante. Dicen que el problema de las leyes son las letras chiquitas. Yo digo que son los huecos grandotes. Cuando dejas lagunas a la subjetividad, a la discrecionalidad del que las va a aplicar la ley, que le interprete él o ella, que quien va a aplicar la ley interprete las cosas y diga qué es una calumnia, qué es la difamación, qué es la tergiversación de la verdad, que es, si tú dejas eso al arbitrio, a la discrecionalidad de una persona, ya valió. Y es lo que es el problema de esta ley. Es el problema.
1: Nos está alejando de la democracia.
23: Sí, es un paso más. O sea, ya han dado, sí. López Obrador dio muchos.
1: ¿Hablarías de autocracia?
23: Bueno, con López Obrador, sin duda. Todo el poder estaba concentrado en él. Ahora ya no es tanto, ese poder que él tenía, no lo tiene, el equivalente no lo tiene la presidenta Sheinbaum todavía. O sea, está un poquito más distribuido entre la propia 4T, no con la oposición, no con el Congreso, no. Entre la propia 4T, dentro de la 4T, dentro de las tribus cuatroteras.
1: ¿Cuándo tendremos un presidente o presidenta que entienda que es presidente o presidenta de todos los mexicanos, los que votaron por él y los que no votaron por él o ella? ¿Cuándo habrá un jefe, un estadista calzando la banda, poniéndose la banda?
23: Cuando tengamos un presidente demócrata, de verdad.
1: ¿Un presidente estadista?
23: Sí, que no parta al país en dos, que no se pare. El otro día escuchaba yo una podcast de algún ideólogo de la 4T que decía, ahora que el Mundial, adentro del Estadio Azteca estaban los que podían pagar los carísimos boletos, afuera estaban los mexicanos. ¡Ah, caray! Entonces la clase media alta y alta que fue a los estadios no son mexicanos. El pueblo que estaba afuera dice, ahí afuera estaban los mexicanos. Eso es muy grave, Pepe. Eso es muy grave.
1: Por eso estamos en la era de la ira. Sí. Te agradezco muchísimo nos hayas mandado el libro, que lo hayamos comentado, quizá de manera superficial, pero de fondo de tu parte. Ojalá lo vamos a leer con mucho interés. Y gracias por estar aquí.
23: Al contrario, muchas gracias por
1: invitarme. Gracias, Agustín Basabe. Ya, a los hombres por los hechos y los dichos los conocerá usted. Pues vamos a una pausa muy breve. Volvemos para hablar de fútbol y las locuras de Infantino y su complicidad con Trump y la lana y la FIFA y el Mundial. Volvemos.
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4: El titular de la Agencia de Transformación Digital, José Marino, aclaró que los nuevos lineamientos para defender los derechos de las audiencias no buscan censurar a los medios de comunicación, sino proteger al público. Detalló que la propuesta, en consulta pública hasta el 21 de agosto, exige que cada empresa cuente con un código de ética en el que se establezcan los derechos de las audiencias y los mecanismos para hacerlos valer. El Partido Verde Ecologista destacó que la coordinación entre la Secretaría de las Mujeres y el Poder Judicial consolida la reforma que obliga a crear fiscalías de género en los 32 estados del país. La organización señaló que la estrategia federal incluye la capacitación a jueces para resolver los casos con perspectiva de género. Informó Itzel Vanegas. 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
1: Bueno, si me permite, vamos a enlazarnos en este momento con el muy apreciado, querido Francisco Javier González, comentarista de sobra conocido en materia futbolística. Es un ejemplo de profesionalismo el que lo reviste todas las veces que se pone frente a un micrófono a narrar los partidos, por toda la formación previa que ha tenido a lo largo de toda su larga carrera. Francisco, bienvenido, qué gusto, es un honor estar contigo.
7: Pepe, honor todo lo que me dices y estar contigo también, muchísimas gracias.
1: Y te dije poco, te mereces mucho más, pero en fin. Francisco, ayúdanos a entender la mente del hombre sin pelo, de Gianni Infantino. ¿Qué trae? ¿Qué se trae? ¿De qué se trata?
7: Bueno, es una mente, Pepe, muy monetizada. Indudablemente, ¿no? El cuate sabe hacer negocios, sabe exprimir todo lo que puede de todo lo que hace en la FIFA, y lo que presentó ahora fue una propuesta de vender el 20% de los activos de la FIFA, que son básicamente el Mundial Varonil, el Femenil y el Mundial de Clubes, a cambio de una inversión que podría redituar $1,000 millones para repartir entre las federaciones afiliadas, que son 211, poco más de 200. La reacción, Pepe, ha sido violenta. La Unión Europea de Fútbol sostuvo ya este martes una reunión de emergencia con todos sus afiliados. Son 55 federaciones, no únicamente diciendo que lo que está haciendo Infantino se está pasando de la raya, sino inclusive amenazando con boicotear cualquier competencia de la FIFA a partir de la que siga, que es el femenil sub-20 del próximo año. Entonces, CONCACAF también se extraña mucho porque dice que se enteró a partir de notas de prensa, que no hubo un comunicado específico, aunque sí se mandó aparentemente la carta a todas las federaciones. Y a mí me parece que con la reacción, Pepe, no va a llegar muy lejos esta propuesta de Infantino. No le veo patas.
1: Eso, el problema es que él está buscando, en medio de todo esto, evidentemente no es ingenuo, está buscando la reelección. Francisco, déjame saludar a Aldo Sales, él es fundador de Playbook, le entiende muy bien a toda la economía del deporte, las finanzas de alto nivel del deporte. Aldo, te saludamos también, por supuesto, esta noche. Está Francisco Javier González con nosotros, tú lo conoces muy bien. Te saludamos, Aldo, bienvenido.
8: Pepe, encantado de saludarte, a ti también, Francisco, qué padre conversación, encantado de estar acá.
1: Pues ustedes tienen la palabra, porque ustedes son los que entienden. Aldo, ¿cómo está este asunto desde el punto de vista financiero? Porque se habla de participaciones de JP Morgan como rector financiero de este gran y voluminoso paquete financiero de la FIFA a nivel mundial. Se habla de vínculos, no sé qué tan confesables, entre Infantino y la familia Kushner, cercana al presidente Trump, en fin.
8: Pues mira, financieramente hablando, se está publicando una evaluación de $20,000 millones, ¿no? De esta nueva empresa FFE, FIFA Forward Enterprise, que honestamente, Pepe, yo creo que es bajo la evaluación, porque si consideramos que facturaron $15,000 millones en este ciclo mundialista, que todo el changarro valga $20,000 millones, creo que está por debajo de lo que pudiera valer. Pero bueno, aquí el punto no es ese, ¿no? El detalle que tú mismo mencionas, el involucramiento de la familia Kushner y en consecuencia de Donald Trump, hace que esto se ponga todavía más interesante, que esta telenovela se ponga más delicada, porque ya lo decía Francisco, ¿no? Ahorita por cómo se ha dado la situación, pareciera que hace la bola fiesta a la FIFA, ¿no? Esta, se trata de una filtración, no el procedimiento que a la FIFA le hubiera gustado llevar, y esa filtración se da por algo, habrá que ver quién filtró esta información. Entonces, todo parecería que ya se le vino abajo a la FIFA, pero no podemos descartar el elemento Trump ahí, ¿no?
1: ¿Qué opinas de esto, Francisco Javier González?
7: Sí, lo mismo, fíjate que, y con un saludo muy afectuoso para Aldo también, a ver, las confederaciones se han pronunciado, sin embargo, el voto es individual de cada federación. La africana ya dijo, oye, no suena mal, vamos a ver de qué se trata. También entendamos que el valor económico, yo estoy de acuerdo con Aldo, creo que la evaluación se queda muy corta, porque gana mucho más la NFL y algunas otras ligas que ciertamente son locales en Estados Unidos. Sin embargo, si a una federación le dices, oye, te voy a dar en los próximos 10 años 85 millones de dólares, suena a un montón de dinero. Pero si consideramos que particularmente las ligas ricas de Europa se gastan en un futbolista entre 50, 80 y hasta 100 millones de euros en una contratación, pues no le sabe ya tanto atender esa cantidad en 10 años. Pero aquí el riesgo, que me parece, ya no lo voy a entender mucho mejor que yo, es que tú adquieres una deuda finalmente que tienes que responder. Porque son inversionistas, vamos a suponer, independientemente de quiénes sean, con el agravante de que es la familia Kirchner, son inversionistas que quieren un rendimiento de su dinero. Y ese rendimiento hay que dárselos. ¿Y cómo se lo puedes dar? Creo que ahí está el truco. Haciendo más Copas del Mundo, metiendo más equipos, más partidos, ese mundial bianual que pretendía Infantino y que se echó para atrás por la reacción de todas las confederaciones, sería necesarísimo realizar para poder enfrentar esa obligación, esa deuda que adquiriría la FIFA. Entonces, por todos lados me veo trucos yo, francamente.
1: Aldo, ¿tú qué opinas?
8: Mira, yo como Cantinflas creo que ahí está el detalle exactamente, porque habría que ver cuál es la letra chica, ¿no? Es como dice Francisco, ¿cuál es el compromiso que está adquiriendo la FIFA para con estos inversionistas? Porque, a ver, se dice, ¿no?, que son dos entidades diferentes, la FIFA como órgano rector del fútbol mundial, fabuloso, y esta nueva empresa, me queda muy claro. Pero ¿qué pasa, como dice Francisco, cuando un inversionista dice, oye, habíamos quedado que íbamos a tener, por decir un ejemplo al aire, 500 partidos de primer nivel al año y vamos en 300, pues entonces invéntate otro torneo? O sea, aunque el inversionista o los inversionistas no tengan voz y voto sobre el gobierno del fútbol mundial, pues un compromiso financiero de tal envergadura obliga a que se alteren los incentivos democráticos de la FIFA, que se alteren los incentivos deportivos de la FIFA, y es lo que hace a este deal diferente de todos los demás, porque, a ver, la plática que se ha tenido para invertir en la Liga MX, ¿no?, que se sigue teniendo, es muy distinto. Aquí, en la Liga, por ejemplo, como también sucedió en la Liga Española, son equipos privados, con fines de lucro, en manos de fondos o propietarios individuales. Aquí estamos hablando de federaciones que dependen en gran medida, o más bien, casi todas, de presupuesto público. Entonces, es un animal muy distinto este.
1: Pues muchas gracias, Aldo. Gracias por permitirnos echar un vistazo desde el punto de vista financiero a todo esto. Concluimos contigo, Francisco, si eres tan amable, porque creo que ahí está la clave en lo que está diciendo Aldo. No cabe duda.
7: Totalmente, Pepe. Yo creo que la conclusión es que se está buscando rentabilizar más con argumentos que no parecen tan sólidos, la operación del fútbol en el mundo, que es también el enunciado que pone la FIFA, y un pronóstico que creo que no se vaya a llegar a nada, y que además la UEFA ya está filtrando por ahí que el señor Al-Khelaifi, que es el hombre millonario que maneja los destinos del Fondo Privado de Inversión de Qatar, podría candidatearse para pelear el próximo año la presidencia de la FIFA a Gianni Infantino. Es decir, la ocurrencia le puede costar hasta la chamba a Infantino.
1: Pues muchas gracias, Francisco Javier González. Gracias también, Aldo Sales, por acompañarnos estos minutos de plática, de discusión, de debate con la audiencia de Fórmula, que agradece, por supuesto, el contexto.
7: Con mucho gusto, Pepe. Chao, Sandro.
1: Gracias. Buenas noches a los dos. Sí, así nos queda más o menos claro qué hay atrás, qué se mueve, qué nos... Obviamente se está moviendo la posible reelección de Gianni Infantino. Reitero nuestro agradecimiento a Miguel Porrúa, nos envió el libro tan esperado de Ken Salazar, del cual hubo ya algunos adelantos, sobre todo en el periódico Reforma, en donde, bueno, Ken Salazar, lo estamos recordando, Ken Salazar habla en ese libro de una relación muy, muy cercana con Estados Unidos hasta que se rompió, a grado tal de que el presidente López Obrador ya no le contestaba a Ken Salazar ni el teléfono, cuando Ken Salazar se caracterizó por ser un personaje que llegaba a Los Pinos, incluso era recibido por el presidente más veces que los propios secretarios de Estado. Esto generó celos entre el gabinete de la Cuarta Transformación, porque Ken Salazar tenía más poder que nadie, hasta que se le ocurrió a Ken Salazar criticar el tema de la elección del Poder Judicial, de las elecciones judiciales. En ese momento López Obrador le cerró la puerta en las narices, no volvió a entrar a Palacio Nacional, no le contestaba ni las llamadas telefónicas. Insiste en que hay una gran veta en la relación México-Estados Unidos, sobre todo lo que se refiere a la cooperación bilateral en temas de migración, seguridad y soberanía, pero no se puede dar cuando los vecinos son distantes, se tiene que dar cuando, guardando sus diferencias, hay respeto y hay cooperación. Cuenta que recibe como la relación personal y diplomática se enfrió, dice, hasta volver a Salazar persona no grata. El texto presenta la relación bilateral como una amistad institucional que se rompió por desconfianza mutua, narcotráfico, migración y diferencias sobre soberanía. Es lo que trae a grandes rasgos Borderland, se llama el libro de Ken Salazar, el cual vamos a echarle, por supuesto, un gran vistazo. También va a salir en español, esto va a ser hacia mediados del mes de septiembre, según nos informa Miguel Ángel Porrúa. Gracias por haberlo enviado, desde luego. Vamos al cierre. ¿Qué tienes
5: en lo
1: ahí?
5: Que le llamamos caída libre al cierre, Pepe. Un inmigrante mexicano que padecía leucemia murió tras permanecer varias semanas bajo custodia del Servicio de Inmigración y Control de Aduanas, el ICE. Esto lo denunciaron organizaciones defensores de los inmigrantes y su familia. Se trata de Prisciliano Trejo, de 29 años, murió en un hospital de Georgia tras haber estado recluido en el centro de detención de Stewart, uno de los mayores centros migratorios del país.
1: Déjame ir con Juan Antonio Jiménez, él tiene información sobre las que fueron vinculadas a proceso por el tema de los despojos, del despojo de viviendas. Juan Antonio, adelante, por favor, estamos casi al cierre.
9: Gracias, Pepe. Un juez de control impuso prisión preventiva justificada en contra de Virginia Vázquez García y su hija Diana, quienes están relacionadas con el despojo de un inmueble ubicado en la colonia del Valle, en Benito Juárez. Las mujeres fueron presentadas en la audiencia inicial y el juez calificó de legal la detención que ocurrió este miércoles. Cabe destacar que una de las víctimas mencionó que se le dictó la prisión preventiva, Pepe, ya que ninguna de las dos, durante la diligencia, pudo demostrar que tiene una residencia fija aquí en la Ciudad de México. Vamos a escuchar cómo lo dijo.
10: Mi hija pidieron 144 horas, va a estar en prisión preventiva, porque no se conoce domicilio alguno, o no sé, durante toda la audiencia, pues nunca se dijo algún domicilio donde pueda ser esta persona avisada o dado a conocer, ¿no?, que esto...
9: una duplicidad del término constitucional y su situación jurídica se va a definir el próximo martes a las 10 de la mañana. Por lo tanto, ya van a tener un techo fijo porque van a continuar al interior del penal de Santa Marta, Catitla. Pepe, el reporte.
1: Gracias, Juan Antonio Jiménez. Lisbeth, ¿qué hay de la universidad? Estamos en vivo con Lisbeth. Adelante, Lisbeth.
11: Sí.
1: Te escuchamos.
11: Pepe, muy buenas tardes. Efectivamente, el día de hoy la Universidad Nacional Autónoma de México informó que presentará una recomendación por parte de esta comisión técnica que fue convocada el lunes y que, bueno, comenzó a trabajar en la revisión del proceso de aplicación del examen de ingreso a licenciatura 2026. Esto lo publicó hoy muy temprano en la mañana, que a más tardar, pues antes de que termine esta semana, van a publicar una recomendación, así que por supuesto estamos a la expectativa de qué es lo que van a resolver las autoridades universitarias en torno a toda esta polémica. Sí. Mañana es viernes, así que bueno, seguramente en las próximas horas tendremos información.
1: Sin duda la contamos contigo. Gracias, buenas noches, que te vaya muy bien.
11: Gracias, igualmente, Pepe, buenas noches.
1: ¿Qué dice el gato oculto? Así al cierre.
12: Miau. Para resolver el ingreso a la UNAM, su comité técnico consulta a la inteligencia artificial. Goya, por mi raza hablará la IA.
1: Es lo que dice Gato Oculto. Buenas noches, gracias por su atención y confianza, y desde luego todo lo demás. Quédese en radio con la Fórmula Financiera y en televisión con Sol Rivera y el programa del doctor Leonardo Curcio. Gracias.
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19: Hola, ¿qué tal, amigos? Muy buenas noches. Estamos aquí transmitiendo en vivo desde la Ciudad de México. Es Fórmula Financiera, soy Mari Carmen Cortés y como siempre me da mucho gusto que nos acompañe el día de hoy. Pues bueno, hoy el INEGI, ya se lo habíamos comentado ayer, dio a conocer el comportamiento del Producto Interno Bruto al cierre del segundo trimestre. Es positivo, o sea, un crecimiento de 1.5% a nivel trimestral y de 2.1% a nivel anual. Casualmente es el mismito, 1.5% y 2.1% anual, que registró el Producto Interno Bruto en Estados Unidos. Esto es un dato interesante. ¿Aquí qué influye? Pues influye el crecimiento, el impacto en el turismo, en el sector servicios, por el Mundial de Fútbol, si hay un impacto. Y el secretario de Hacienda, Edgar Amador, hoy en conferencia de prensa resaltó la solidez de la economía. La presidenta Sheinbaum dijo que era muy buena noticia, pues sí lo es. La gran interrogante es, ¿se va a sostener o no se va a sostener este crecimiento económico? Y al menos los análisis de Banamex, de Finamex, coinciden, y de casi todos los analistas, en que el segundo semestre no va a ser tan positivo y que cerraremos el año entre 1.3 y 1.4%. Hoy también esta conferencia de prensa sobre deuda pública, el director de Estudios Económicos de la Secretaría de Hacienda, Mariscal, se llama Rodrigo Mariscal, ¿no? Él dijo hoy que, bueno, que tendría que contraerse el PIB en los últimos dos trimestres, el tercero y el cuarto, para que el PIB no crezca por lo menos el 1.5%, y Hacienda reitera su meta de crecer entre 1.5%

0: los analistas del sector privado, y aquí ni Marco Mares, y con eso te saludo, ni yo somos economistas. Entonces, y no hacemos nuestros propios pronósticos, pero vamos a platicar el regreso con Gaby Sille. Marco Mares, buenas noches.
1: ¿Qué tal? ¿Cómo estás, Mari Carmen Cortés? Muy buenas noches. Bueno, pues sí, también hoy se presentaron, se difundieron los informes sobre las finanzas públicas y pues el secretario de Hacienda y Crédito Público, Edgar Amador, señala que estos informes muestran una conducción responsable de la política hacendaria con balances fiscales mejores a lo previsto y en línea con los objetivos de disciplina fiscal, bienestar y crecimiento económico. Además, dijo que el primer semestre del año los balances fiscales registraron un mejor desempeño que el previsto en línea con las metas anuales aprobadas por el Congreso de la Unión y con el proceso de normalización gradual de déficit, la deuda pública de México subió de 50.4 a 51% del Producto Interno Bruto en la primera mitad de este 2026, por encima del 49.5% del mismo periodo del año pasado y también mayor al 50.4% del periodo enero-marzo. De acuerdo con la información de la Secretaría de Hacienda y Crédito Público, la deuda neta total de 19.59 billones de pesos en los primeros seis meses de este 2026. Esto se está revelando en los informes sobre la situación económica, las finanzas públicas y la deuda pública. Esto es un incremento real de 11.7% frente a los 17.8 billones de pesos que Hacienda reportó en julio del 2025. Pues lo que señala el titular de las finanzas públicas es que el manejo de las finanzas, el manejo de las finanzas públicas está haciéndose de manera positiva y que se está alineando con lo que se había anticipado, proyectado por el propio gobierno. Así es de que pues lo ven de una manera optimista, tal y como vieron el dato del crecimiento económico, Marita.
0: Sí, bueno, la verdad es que el crecimiento de la deuda de 50.4-51%, pues no es tan buen dato, aunque pues como siempre, yo no sé qué vamos a hacer, esto es un buen ejemplo. ¿Qué vamos a hacer cuando se apliquen los lineamientos de las audiencias? Sí creció la deuda pública de 50.4-51%. ¿Qué dice la Secretaría de Hacienda? Es muy buen dato. ¿Por qué? Porque en términos reales bajó. Pues sí, si sumas la inflación del 3.5%, pero no es un buen dato que la economía esté creciendo, aunque esté creciendo menos de la inflación. Entonces, ¿nosotros qué vamos a decir? Este dato no es tan positivo, subió 51%. ¿Y qué va a decir Hacienda? No, hombre, es buenísimo, porque podríamos crecido más. ¿Y entonces qué nos van a acusar de no estar diciendo la verdad? O sea, es bien riesgoso estos lineamientos de las audiencias en casos como este. ¿Tú cómo ves el crecimiento?
1: Pues, la verdad,
0: 50.4-51%.
1: La verdad es que es una tendencia de crecimiento de la deuda y lo que estamos viendo es que es una tendencia de crecimiento en el contexto de una debilidad del crecimiento económico general. Y eso es lo que ha tenido con mucha preocupación a las agencias calificadoras, a los analistas del sector privado, de las instituciones financieras, bancarias y de las instituciones internacionales, respecto de que México en algún momento pudiera ver que se desborde el nivel de deuda que podría llegar hasta el 60%, no en este año, pero sí en los próximos años, y eso le tiene con mucha preocupación, por ejemplo, a la agencia calificadora Fitch, que ayer lo mencionaba, lo señalaba de esa forma, porque el crecimiento económico, por más optimista que tengan la perspectiva en el gobierno mexicano, en la Secretaría de Hacienda y Crédito Público, lo cierto es que la mayoría de los analistas están considerando que el crecimiento será de alrededor del 1% para el cierre de este año 2026, y eso les preocupa. A pesar de que hoy el secretario de Hacienda y Crédito Público se mostró muy confiado y hasta lanzó ahí la frase de que muy probablemente tanto Fitch como otros analistas van a tener que revisar al alza sus pronósticos de crecimiento económico por este dato que hoy se está conociendo.
0: De hecho, Banamex hoy subió ligeramente su pronóstico de crecimiento a 1.8% para 2027 y me parece que es 1.3 para este año. ¿Y qué dice? Que en promedio, en los últimos cuatro años se ha tenido un crecimiento inferior al 1.9%, que es el que se tuvo durante los 20 años de maldito, no dice eso, hermana,

0: Yo digo, ahí va, opinión del maldito neoliberalismo, ¿no? Eso es lo que dice siempre desde López Obrador, que dijo, no, que el maldito neoliberalismo, que no se creció, que cómo era posible que se creciera abajo del 2%, pues con el bendito, la bendita 4T, no hemos crecido ni siquiera lo que se crecía en el maldito neoliberalismo. Esto es un hecho. Ahí están los datos, o sea, perdón, o sea, me podrán decir misa, pero esos son los datos reales. Si crecemos este año, supongamos 1.5%, ni así vamos a llegar en el arranque de Claudia Sheinbaum a un crecimiento de 1.9% anual promedio. Todavía no, a lo mejor si se vieran las inversiones multimillonarias que tanto nos anuncian para 2027 y 2028, pues a lo mejor llegamos a crecer más del 2%, pero por lo pronto no.
1: Pues sí, lo cierto es que estamos viendo que hay una tendencia de muy débil crecimiento económico. El sexenio pasado, en el sexenio de Andrés Manuel López Obrador, pues no se creció ni al 1%, y esa tendencia de debilidad en el crecimiento económico se ha mantenido en lo que lleva esta administración. La contracción del primer trimestre de este año 2026 del 0.6% fue un dato preocupante. Y pues obviamente contrasta con el crecimiento que se registra en este segundo trimestre, que es un crecimiento positivo del 1.5. Y la verdad es que hay mucha expectativa, mucha esperanza por parte del gobierno mexicano, que todos los planes de inversión del Plan México, del Plan de Infraestructura que se han anunciado, pues van a detonar un mayor dinamismo, un mayor crecimiento económico. Pero eso todavía está por verse. Hasta ahora, el crecimiento económico sigue siendo muy débil.
0: Y bueno, pero hoy también se dio a conocer un programa interesante pues para enfrentar el problema del sargazo. Vamos a platicar con Mara Lezama, la gobernadora de Quintana Roo, regresando precisamente del bloque, porque pues es un problema muy severo y un problema que va realmente a corregirse, creo yo, cuando se logre un uso industrial del sargazo. Cuando recolectar el sargazo sea rentable, yo creo que se va a lograr a combatir, pero con el cambio climático estamos hablando de 96 mil toneladas de sargazo en lo que va de 2026, lo que se ha recolectado, y se anunció un programa de 2 mil millones de pesos para enfrentarlo. Qué bueno, porque sí, además, aparte de que es horrible caminar entre sargazo, afea las playas y estamos perdiendo mucha competitividad en el Caribe, que es nuestra fuerza, ¿no?
1: Pues sí,
0: Toda la zona de la ribera.
1: toda la zona del sureste mexicano se está viendo afectada una buena parte de ella, y el sargazo, pues es un fenómeno que hay que reconocerlo, hay que decirlo, es un fenómeno consecuencia del cambio climático a nivel mundial. Qué bueno que se esté aplicando el gobierno mexicano, qué bueno que están invirtiendo para la recolección del sargazo. Y me parece todavía mejor que el sector privado también esté poniéndose las pilas para cooperar, para colaborar con el gobierno mexicano y llevar adelante, pues, pues sacar este sargazo de las playas mexicanas.
0: Sí, nos decía que hoy no podemos hablar con la Secretaría de Medio Ambiente, pero Alicia Bárcena, que había una empresa a la que se va a apoyar, que está empezando a utilizar el sargazo como biocombustible. Ojalá, ojalá progrese y ojalá se logre, porque ahí sí, si hay un interés económico, va a ser mucho más fácil recolectarlo. Vamos a un corte, no se vaya.
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0: Regresamos aquí a Fórmula Financiera. Nos da mucho gusto tener a la niña Gaby Silla, ya lo sabe, la directora de análisis económico financiero de Banco Base, que estuvo como 8 meses de vacaciones. Mi querida Gaby, te extrañamos. Bienvenida, buenas noches.
18: Muy buenas noches, Mari Carmen. Me da mucho gusto saludarlos. Fueron 2 semanas nada más.
0: Se sintieron como 8 meses. Oye, no, Gaby, en serio, cuéntanos, tú desde ayer empezabas a publicar tu pronóstico de crecimiento del PIB de 1.5%, y yo ya a lo largo de, en el segundo trimestre, a lo largo de el día has hecho varios estudios muy interesantes que me gustaría que platicaras, abriste varios hilos, de por qué todavía no hay que cantar victoria de que esto ya es como que el turnaround de la economía mexicana. Hoy decía el director de estudios económicos de la Secretaría de Hacienda que no hay manera que la economía se contraiga en el segundo y en el tercero y cuarto trimestres, y que entonces por lo menos vamos a crecer este año 1.5%. ¿Tú qué dices?
18: Bueno, mira, ojalá que crezcamos 1.5% de perdido. En el segundo trimestre vimos un crecimiento, sí, una buena noticia, 1.5% trimestral, 2.1% anual después de la contracción del primer trimestre. Entonces esto puede hacer pensar como que ya superamos el estancamiento económico, pero cabe recordar que estuvo el Mundial de Fútbol. Y aunque no hubo tantos visitantes como se esperaron, lo que sí hubo fue gasto en infraestructura en preparación antes del inicio del Mundial. Y esto se vio reflejado en el sector construcción en abril, pero que luego se cayó en mayo, ¿no? O sea, no duró hasta mayo. Y bueno, pues, como quiera, estos visitantes que llegaron, o sea, finalmente sí consumieron en el país, gastaron, y con todo esto creemos que del crecimiento económico del segundo trimestre, 2/3 se debió al Mundial de Fútbol. Ahora, ¿qué se espera para el resto del año? Pues el consumo de los locales, generalmente cuando hay un Mundial de Fútbol, se lleve a cabo aquí o en otra parte, pues la gente se junta, ¿no?, para ver los partidos y compra que la botanita y demás. Inclusive también algunas familias pues compran un televisor, pero lo que hemos estado viendo es que el consumo ha estado impulsado por financiamiento vía crédito. Se han incrementado un montón los créditos al consumo, pero desafortunadamente también se ha incrementado la morosidad, lo que significa que a lo mejor algunas familias tomaron crédito sin después poderlo pagar. Y entonces, ¿esto qué va a pasar? Pues uno, pues los que tienen crédito lo tienen que pagar y entonces esto va a restringir el ingreso disponible y por lo tanto va a restringir también el crecimiento del consumo en los siguientes meses. Y por otro lado, pues los que ya cayeron en cartera vencida, pues ya no tienen acceso al crédito. Y por eso esperamos que en la segunda mitad del año, pues el crecimiento económico sea menor y que terminemos este año con un crecimiento alrededor del 1%.
1: Gaby Siller, ¿cómo estás? Te saluda Marco Antonio Mares. Muy buenas noches.
18: Muy buenas noches, Marco. Me da gusto saludarlos.
1: Igualmente, Gaby. Bueno, pues el tema del crecimiento económico es preocupante, no solamente por la debilidad de la tasa de crecimiento que se ha venido registrando desde hace varios años en nuestro país, sino también porque, hay preocupación por el tema en materia de finanzas públicas de la deuda, y si el crecimiento es débil y la deuda sigue con una tendencia creciente, pues esto ha preocupado. ¿Qué piensas al respecto, Gaby?
18: Sí, bueno, hoy la Secretaría de Hacienda precisamente envió a conocer los datos de finanzas públicas a junio, y obviamente que el crecimiento económico ayudó, porque en esta razón de deuda sobre PIB bajó al 51%, lo cual es algo positivo. Pero también, pues en la medida que siga avanzando los meses y que por otro lado, pues el PIB no siga creciendo tan rápidamente como en el segundo trimestre, pues entonces esta razón de deuda sobre PIB, porque utilizaron el PIB del segundo trimestre, pues ya no se va a ver tan bonita. Y por otro lado, hubo dos cosas que a mí me llamaron la atención del reporte de finanzas públicas. Uno, que la recaudación de impuestos sobre la renta disminuyó. Esto obviamente es de preocupación porque puede estar reflejando ya sea pues el deterioro del mercado laboral, menos utilidades para las empresas, que a final de cuentas también pues esto hacia adelante te dice que no va a haber dinero o no va a haber todavía dinero ni para invertir ni para contratar más personal. Y por el otro lado, que pues el gobierno sigue tratando de lograr la consolidación fiscal con ajustes o recortes en el gasto público de inversión física. Es menor el recorte este año porque el año pasado hasta junio la inversión física la recortaron 30%, que es un montón. Ahorita el recorte es menor, pero finalmente pues esto termina frenando también el crecimiento económico. Y fíjate, es precisamente de ahí. Si ejercen el gasto público en inversión física, pues sí, no les van a dar las matemáticas y el déficit va a ser mayor, pero ahí sí se podría impulsar el crecimiento económico. Entonces yo no sé si a lo mejor el secretario de Hacienda está pidiendo esto de decir, bueno, pues a lo mejor ya en el resto del año sí se va a ejercer ese presupuesto y entonces esto va a impulsar el crecimiento económico porque el gasto público en inversión física, en infraestructura, sí tiene un efecto multiplicador sobre la economía.
0: Pero bueno, esto sería, en principio hubo gasto público en las tres ciudades sedes, en el primer trimestre, en el segundo, para toda la infraestructura del Mundial, y esto se tenía que haber reflejado desde el primer trimestre, y no fue así, ¿o sí?
18: Sí, en realidad, sí, o sea, hubo gasto público en infraestructura en las tres sedes, que se vio reflejado en abril, nada más, pero ya para mayo sector construcción se fue para abajo, entonces ahí no, pero de lo que trae el gobierno federal, trae un presupuesto para gasto público en infraestructura que no lo ha ejercido y que está todavía por debajo. Entonces, si en la segunda mitad del año ejerce ese presupuesto, que ya no será obviamente destinado para cosas relacionadas con el Mundial, porque eso ya pasó, sino, no me acuerdo ahorita el detalle, pero pues que recarpeto de carreteras y demás, eso sí podría impulsar el crecimiento económico, pero o impulsan el crecimiento económico, pero luego no les van a dar las cuentas, porque también pues necesitan disminuir el déficit porque las agencias calificadoras pues van a estar muy al pendiente. Nosotros estimamos que sí, que se sigue con esta tendencia que se tenía hasta el primer trimestre, pues la deuda sobre el PIB puede cerrar este año alrededor del 58% y entonces ya se estaría acercando peligrosamente al 60%, en donde correspondería una calificación crediticia más baja y que se podría perder el grado de inversión con alguna de las agencias calificadoras. Pero yo creo que ahí, pues, es que también ahí la preocupación es que el gasto público cada vez es más rígido, es decir, cada vez una mayor proporción está comprometida, mientras que los ingresos, pues, del otro lado no crecen, ¿no? Y mientras que la economía sigue estancada, pues, no hay forma como los ingresos puedan otra vez volver a subir.
1: Claro, y a propósito de la economía estancada, Gaby, a partir de este dato que se da a conocer hoy, que la verdad sí sorprendió a la mayoría, ¿qué tanto podemos esperar que realmente sea el inicio de una tendencia positiva o es más bien el reflejo de una cifra numérica que representa un rebote o un efecto numérico?
18: Mira, yo creo que tiene que ver con un efecto rebote después de la contracción en el primer trimestre, pero sobre todo por el Mundial de Fútbol. Y sobre todo porque mucha gente, pues entre los locales, ¿no?, que querían ver los partidos y juntarse y demás, pues es como si hubieran tomado la decisión de un consumo intertemporal, ¿no? Como que gastarse ahorita lo que a lo mejor se iban a gastar el resto del año en otras cosas, y por eso es que fue financiado vía crédito. Pero de nuevo, pues estos créditos pues se tienen que pagar el resto del año, y entonces esto va a restringir lo que pueden gastar los consumidores. Y por el otro lado, la inversión fija bruta subió porque subió la construcción, pero en abril, pero en mayo ya iba para abajo. Y tampoco se espera que el gasto en infraestructura siga subiendo el resto del año, a menos que el gobierno ejerza ese presupuesto que trae todavía ahí en subejercicio. Pero si no, pues entonces no hay forma como pueda haber crecimiento. Y por lo tanto, en el tercer trimestre sí existe una posibilidad de que el PIB muestre una contracción, porque ya no va a estar el gasto en infraestructura por el Mundial, ya no va a estar el consumo por el Mundial, ya no va a haber más turismo. Y de hecho, nosotros estimamos el efecto del Mundial, sobre todo el PIB del 2026, entre 0.10 y 0.17 puntos porcentuales, bastante bajo, sobre todo porque hasta ahorita la Secretaría de Turismo ha dicho cuántos turistas llegaron a las sedes mundialistas, pero por otro lado también, pues como que bajó la afluencia en otras ciudades, ¿no? A lo mejor de empresas que dijeron, ¿sabes qué? Pues yo ahorita no vamos a viajar porque pues evitar multitudes y demás. Entonces, el impacto puede que haya sido bastante bajo ya en el PIB de todo el año. Y lo que tiene que ver con el consumo de locales, pues hemos visto que se incrementa los créditos al consumo, también la morosidad, y el consumo pues es la partida más importante del PIB. Entonces, si el consumo no tiene cómo crecer porque está deteriorado el mercado laboral, porque los hogares están endeudados y las remesas han perdido poder adquisitivo, pues esto te da como matemática que en la segunda mitad del año pues va a estar más retadora la cosa, y que en todo el año creceremos alrededor del 1%. Pero ojalá me equivoque y ojalá realmente crezcamos al 1.5 o más.
0: Gaby, el impacto de las exportaciones, se han crecido, ahí están los datos, las automotrices no mucho, pero las manufacturas sí. Este impacto, ¿cómo se va a reflejar en el PIB? Porque al menos en empleo no lo hemos visto muy claro.
18: Bueno, es que ha habido como un efecto sustitución, ¿no?, por los aranceles. Hay aranceles en la industria automotriz, hierro y acero, y entonces, pues este tipo de exportaciones caen. Bueno, ya llevan un ligero crecimiento en el acumulado del año, pero las que muestran un crecimiento brutal son las de equipo de cómputo, nada más que no tienen el mismo nivel de valor agregado que las automotrices. Entonces, si las de equipo de cómputo este año están creciendo 177%, pero el empleo en esa industria ha crecido solamente 3%. Y tampoco está recibiendo tanta inversión extranjera directa. Y es precisamente porque pues la mayor parte de los insumos se importa desde Asia, y aquí se le agrega un bajo valor agregado nada más.
1: Pues Gaby Siller, directora de análisis económico y financiero de Banco Base. Muchas gracias, Gaby.
0: Y bienvenida.
18: Muchas gracias a ustedes. Un abrazo.
1: Gracias. Buenas noches. Vamos a un corte. Regresamos.
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0: Regresamos aquí a Fórmula Financiera y tenemos en la línea a Iraíz Barreto. Ella es titular de la Unidad de Participación Social y Responsabilidad Compartida de la Secretaría de Anticorrupción y Buen Gobierno. No quiero ni imaginarme, Iraíz, lo que dice tu tarjeta, todo esto. Buenas noches, ¿cómo estás?
1: Gusto en saludarlos.
0: Gracias. Oye, ya se anunció estas compras públicas, que creo que la idea es que se hagan con varios sectores para impulsar compras con un enfoque y beneficio social. Esta, no sé si es la primera, con cooperativas cafetaleras. Cuéntanos de qué se trata este nuevo acuerdo, a cuántos van a llegar, cómo va a beneficiar.
1: Pues bueno, Mari Carmen, Marco, buenas noches en primera por darnos la oportunidad de poder compartir esto con ustedes, con todo su auditorio. Y sí, por primera vez el gobierno está utilizando el poder de compra en beneficio de los que más le hacen falta, o sea, no solo para satisfacer las necesidades de una administración, ya saben, los bienes y los servicios, sino utilizar el poder de compra como una palanca de desarrollo, ¿no? Entonces, ¿cómo lo estamos haciendo? Pues cambiando todo el paradigma de compras públicas y empezamos justo comprándole directamente a productores el café que se consume en el gobierno de México. Imagínense, somos un poco más de 1.5 millones de trabajadoras y trabajadores en el gobierno que todos los días amanecemos y empezamos nuestra jornada con un café. Y qué mejor que comprar un café directamente a los productores, pero desafortunadamente, como estaba construido el modelo anterior, no podíamos comprarle directamente a los productores, comprábamos nuestro café a través de intermediarios. Pero con los cambios que se hicieron a la ley de adquisiciones del año pasado, ahora tenemos la oportunidad de comprarle directamente a los productores y ya empezamos. El año pasado hicimos una compra muy pequeña, apenas 1.5 toneladas, pero el objetivo de este año es que podamos comprar aproximadamente 70 toneladas y de entrada ya tenemos a 10 productores de estas cooperativas participando con nosotros.
2: Iraíz, ¿cómo estás? Te saluda Marco Antonio Mares. Muy buenas noches, Iraíz.
1: Marco, qué gusto saludarte.
2: Gracias, igualmente. Oye, pues se escucha muy novedoso este esquema. ¿Qué tanto o qué tan efectivo podrá ser una compra consolidada? Me imagino que ustedes hacen una solicitud de requisitos que tienen cada una de las dependencias del gobierno mexicano y tienen bien identificada la demanda, pero pues se me hace una cantidad importante la que están buscando comprar directamente a los productores. Por el lado de la compra y por el lado de una compra directa a los productores me suena muy bien, me llama la atención el tamaño de la demanda.
1: Pues sí, y fíjense que yo les voy a ser muy honesta y compartir esto con su auditorio. Creemos que la demanda todavía puede aumentar, porque ahorita son solo 36 instituciones, ¿eh? Todavía falta que se sumen muchas otras instituciones de gobierno y creemos que la demanda es mucho mayor. ¿Por qué no sabemos exactamente de cuánto era la demanda? Porque mucho del café se compraba a través de estos servicios integrados. Entonces, pues en el servicio integrado te meten, te dan las botellitas de agua, el café, un catering. Entonces, nosotros ahorita hicimos un primer levantamiento y eso fue con estas 66 instituciones que van a participar y nos resultaron las 70 toneladas. Pero la expectativa es que conforme se vayan sumando más instituciones, también la demanda aumente. Pero lo que nos ha enseñado el sector cafetalero en México es que nuestro país está preparado para atender esta demanda al 100% y con la más alta calidad de café.
0: Oye, ¿qué papel juega ahí la Secretaría de Agricultura? Porque yo soy medio crítica de Columba López, que no la veo más que en fotos de vez en cuando, pero ¿qué papel juega dentro? Es importante, son cooperativas cafetaleras. Cuéntanos un poco, me imagino que trabajan en coordinación con SADER.
1: Sí, trabajamos en coordinación con ellos, sobre todo con este programa que tienen de escuelas para el campo. Gracias a SADER y también a Sembrando Vida, fue que pudimos identificar dónde había productores que ya estaban en posibilidad de comercializar su café. Entonces ahí ellos son los que realmente nos han permitido llegar hasta cada uno de los rincones del país y llegar directamente con los productores, porque también eso es un acceso que nosotros no teníamos, pero lo estamos haciendo a través de esta colaboración interinstitucional e insisto, es con este programa que tienen ellos desde hace mucho tiempo, Escuelas para el Campo.
2: Oye, Iraíz, me suena muy innovador esta intención de llevar adelante las compras directas a las cooperativas cafetaleras. Y nos decías que esto es en virtud de cambios a pues el marco que viene estando vigente desde hace muchos años para las instituciones en materia de compras. Me imagino que es el principio de algo que podrían hacer con otro tipo de productos en el gobierno que se consumen con cantidades extraordinarias. ¿Hay alguna otra idea al respecto de qué otro tipo de productos podrían comprar de manera consolidada?
1: Bueno, pues otros productos que estamos trabajando ya para incorporar sobre todo a sectores de la economía social y solidaria, uno muy importante, el de los textiles. Ahí por ahí ya estamos trabajando muy fuerte con cooperativas y micro, pequeñas y medianas empresas. Como ustedes saben, el sector textilero ha sufrido durante muchos años por el tema de las importaciones asiáticas. Entonces, las compras públicas en textiles son muy importantes en nuestro país, y lo que también se ha demostrado y hemos identificado es que tenemos una gran capacidad para atender la demanda nacional. Es decir, podríamos salir con concursos, con convocatorias nacionales, porque tenemos todo el potencial. Por ahí estamos perfilando hacer, ir encaminando el modelo. Y otras compras de este estilo son la contratación de los servicios de limpieza, que ya estamos empezándolo a hacer a través de cooperativas de los mismos trabajadores que antes pertenecían a estas grandes empresas de limpieza que no siempre tenían las condiciones más justas. Ahora los mismos trabajadores se están organizando para formar sus cooperativas y que ellos sean los que le brinden servicio directo a las instituciones de gobierno. Por ahí estamos perfilando los siguientes pasos.
0: Pues muy interesante, Iraíz Barreto, titular de la Unidad de Participación Social y Responsabilidad Compartida de la Secretaría de Anticorrupción y Buen Gobierno. Todo, si no lo leo, no me lo sé. Muchas gracias, Iraíz, muy buenas noches.
2: Gracias, Iraíz.
1: Muchas gracias a ustedes, excelente noche, gracias por el espacio.
0: Y no, a ti. Pues mira, son proyectos interesantes que si realmente están beneficiando a los productores, pues bienvenidos, y más a cooperativas. En el caso, vamos a platicar hoy, si ayer no pudimos, con Juan Carlos Anaya, el director general del Grupo Consultor de Mercados Agrícolas, a las 9:30 de la noche, sobre el caso de este precio de referencia, que si le cuelgan, chavos, gracias, este precio de referencia que se anunció ayer para el maíz y que resulta que pues ni beneficia a todos, ni están todos los que están, y que puede tener repercusiones negativas. Entonces, sí, hemos intentado varias veces hablar con la secretaria de Agricultura, con Columba López. Esta es la primera mujer que está al frente de la secretaría, pero pues hasta ahorita está de avestruz.
2: Hasta ahorita no la hemos podido tener, la hemos buscado, pero no se ha dejado. Y sí, efectivamente, yo creo que este tipo de compras consolidadas que está comenzando a realizar el gobierno mexicano, pues son positivas. Por un lado, benefician a las cooperativas, benefician a las comunidades que están organizadas y que son productoras, en este caso de café. Así como en este ejemplo, muy probablemente podrían ir avanzando. Yo no sabía de este tema de trabajadores que se organizan en cooperativa para hacer los servicios de limpieza y que pues hasta ahora venían haciéndose a través de grandes empresas que ofrecen estos servicios, y bueno, con el tiempo creo que se pudieron organizar los trabajadores y llevar adelante sus propias cooperativas. A ellas les van a dar prioridad, entre otros temas que están buscando en la Secretaría Anticorrupción.
0: Pues yo creo que suena muy bien, ¿eh? Yo creo que en principio estoy totalmente de acuerdo con estos proyectos. Vamos a ver cómo se aterrizan, porque sí se trata de ayudar a los pequeños productores sin descuidar a los otros productores, que es una de las quejas que tienen ahora sí que los productores de maíz, que no se concentre solo en los pequeños y se descuida a los medianos, que no son los grandototes. O sea, como que hay un espacio entre los grandes exportadores y los pequeños productores. Hoy también se da a conocer que en los datos de Producto Interno Bruto, en las que se divide, ya saben, actividades terciarias, primarias y secundarias, el sector que más creció fue el del campo. Creció, me parece que 7.3%, está buscando el dato a tasa anual, pero este es el sector que menos aporta en el PIB. Entonces, pero qué bueno que esté creciendo, que esté recuperando el sector primario. Y luego en el sector de servicios, que todo lo que es comercio, turismo, hay también un repunte que es el que se atribuye principalmente al efecto del mundial. Pero nos decía ahorita Cabecilla algo que tiene mucha razón: parte de este consumo fue motivado por el crédito. Yo conozco muchísima gente que se endeudó para comprar boletos para ir al mundial, para poder, porque sabes que estaban baratísimos los boletos para ir a ver a la selección mexicana, que eran 3 pesos. Y entonces algunos hasta vendieron sus autos, pero recurrieron al tarjetazo para poder disfrutar y divertirse, pero luego que pues, viene la cruda realidad, que es que hay que pagar la tarjeta.
2: Pues para asistir a los partidos, pero también para la fiesta, Mari Carmen, porque somos muy entusiastas y le entramos re duro al baile y a la festividad, y creo que eso llevó a un consumo excesivo que hoy se está reflejando en niveles extraordinarios de uso de las tarjetas y también en niveles poco usuales, poco frecuentes de la morosidad en la que incurrieron muchos, porque pues dijeron, bueno, el tarjetazo, que planchen la tarjeta, y posteriormente pues vemos cómo lo hacemos para pagar, y en ese vemos cómo lo hacemos para pagar, pues hoy están en difíciles condiciones y hay muchos que no pueden pagar. Vamos a un corte, regresamos aquí a Fórmula Financiera.
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5: Las huellas dactilares de los koalas son muy parecidas a las de los humanos. Incluso podrían confundirse, ya que tienen patrones similares.
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0: El bosque templado lluvioso valdiviano es un ecosistema único en Sudamérica, caracterizado por su aislamiento geográfico entre la cordillera de los Andes y el Océano Pacífico. Es famoso por sus milenarios alerces, árboles que pueden vivir más de 3.000 años. Este bosque nuboso alberga especies que no se encuentran en ningún otro lugar del mundo, funcionando como una isla biológica de clima templado, rodeada de paisajes áridos y glaciares.
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6: Hubo sorpresa en Los Cabos. El hongkonés Coleman Wong eliminó al máximo favorito, el checo Kirill Heka, número 12 del mundo, después de remontar por 1-6, 6-3 y 6-4. Y con este triunfo consiguió la victoria más importante de su carrera. Wong quedó muy cerca de debutar dentro del top 100 del ranking de la ATP. Y otra historia destacada es la del australiano Bernard Tomic, quien venció al ruso Karen Khachanov y disputará sus primeros cuartos de final de la ATP desde el 2019. En cuanto a los mexicanos, ya no quedan representantes en el cuadro principal. El campeón defensor Denis Shapovalov derrotó a Rodrigo Pacheco el día de ayer y este jueves buscará un lugar en las semifinales frente al checo Dalibor Zbrinka. Yo soy Mauricio Ávila, esto es 1540 en Fórmula Deportes.
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7: Regresamos aquí a Fórmula Financiera. Nos da mucho gusto que tenemos en la línea a la gobernadora, a la muy activa, diría yo, gobernadora de Quintana Roo, Mara Lezama. Mara, ¿cómo estás? Muy buenas noches.
8: Qué gusto saludarles, Mari Carmen, Marco, desde este paraíso de Caribe Mexicano, desde la capital mundial de las vacaciones. Estoy esperando que nos vengan a visitar. Gracias por esta oportunidad de platicar con ustedes.
7: Gracias, créeme que se nos antojaría estar ahí, pero cuéntanos, primero lo bueno y luego, primero lo malo y luego lo bueno, bueno, ¿qué es lo del sargazo? Hoy se anunció un programa, creo que muy importante, para combatir el problema de sargazo, que no es un problema derivado de México, no es culpa de México, es culpa del cambio climático, pero está creciendo el sargazo. Creo que se hablaba de 96 mil toneladas y de un programa de 2 mil millones de pesos para poder recolectarlo. Y yo digo que en cuanto haya un uso industrial de sargazo, va a ser mucho más fácil que todo mundo quiera entrar a la recolección para tener alguna rentabilidad. Pero cuéntanos, por favor.
8: Sin duda alguna, el sargazo es una macroalga. Ya lo hemos platicado, que sale de este mar de los sargazos, ya es el cinturón de los sargazos debido al cambio climático, al cielo de los poros, etcétera. Y pero la realidad es que llega al Caribe, no solamente al Caribe mexicano, llega al Caribe. Nosotros hemos trabajado, incluso yo desde que era presidenta municipal, en esta recoja del sargazo, y hemos ido avanzando en cómo se recoge en aguas profundas. Cuando lo hemos platicado con la presidenta, la verdad es que siendo una presidenta de territorio, vino al estado, recorrió las playas, sobrevoló las costas, y de ahí a esta reunión que hicimos con empresarios, empresarios, con operadores, con todo el gremio, toda la gente, con la finalidad de tomar una estrategia integral. Nosotros como estado tenemos una inversión de 770 millones de pesos que hemos invertido en Sargazo, entre Sargaceras, una relación que tenemos incondicional con la Marina, que nos ayuda muchísimo. Hoy podemos hablar de una infraestructura muy importante, un buque transoceánico, el NATA, entonces buque sargacero, 22 embarcaciones menores, 4 sargaceras de aguas, en fin, y barreras, tenemos 16 barreras, pero ante cómo este fenómeno crece, porque esta macroalga se va exponencialmente, va creciendo, es decir, de acuerdo a informe de los expertos, porque además se está investigando todo, cómo se convierte de un pasivo nocivo, en qué se puede servir, cómo puede utilizar su materia prima, que ahorita les cuento sobre eso, pero es crece exponencialmente. Entonces dicen algunos expertos que muere a los 3 meses, por ejemplo, pero en realidad una parte queda como vida y eso se reproduce y se reproduce y se reproduce. Entonces, ¿qué presentó hoy la presidenta después de esta reunión que tuvimos con entre Fonatur, Semarnat, Fonam, evidentemente la Marina, el Estado y los empresarios que estuvieron en todas las reuniones? Es una inversión sin precedentes. En una primera etapa ahorita es 178 millones que van a sumar una bolsa de 2.000 millones de pesos, y el objetivo es capturar el sargazo en el mar. ¿Cómo se captura el sargazo en el mar? Más embarcaciones sargaceras, viene un esquema sargazo interceptando la ventana en el canal de Panamá para llegar ya a las costas de Quintana Roo. Instalar nuevas barreras en esta etapa se tiene contemplado en esta infraestructura, además de dos remolcadores, tres sargaceros costeros, unos 5 kilómetros. Una segunda etapa para la zona prioritaria en unos 50 kilómetros de barrera de contención costera. Ya tenemos barreras, pero es ampliar esta contención dependiendo del oleaje, evidentemente los vientos, y la zona prioritaria sería Playa del Carmen, Cancún, Tulum, Puerto Morelos, Nahahual. Ya tenemos unas barreras, que es ampliar a más barreras, pero no es solo la barrera. La barrera tiene que tener un barco sargacero costero para ir limpiando lo que va conteniendo esta barrera. Entonces es una gran estrategia, es integral. Y migrar entonces a cómo es materia prima el sargazo, que hoy puedo decir que sirve para biogás. Es una planta piloto y tiene un bien combinado con lodos, y el biofertilizante, que también es una realidad con una empresa que lo está haciendo hoy con 60 toneladas de sargazo. Pero tú decías muy bien, Mari Carmen, sí, tenemos aproximadamente unas 90.000 toneladas, no quiere decir en las playas, quiere decir ahí, ¿no?, en el mar, y llega aproximadamente el 10%, a veces llegan más, hoy no llegaron, no están todas las playas de todos los días, y tiene un camino, y de repente entre Cozumel, por ejemplo, y Playa del Carmen, por ahí entra, pero a veces la corriente se lo lleva, pero el objetivo es poderlo recuperar en el mar. ¿Qué estamos haciendo como en el estado? Tenemos el Centro Estatal de Monitoreo Ambiental, es el único en América Latina, utiliza imágenes de 10 satélites de la Agencia Espacial Europea, y vigilamos así 140 playas, elaboramos los pronósticos diarios, y eso nos ayuda a saber en dónde tenemos que poner los barcos. Hoy, en esta estrategia de nuestra presidenta, más de 150 científicas y científicos trabajan en el análisis de la causa, investigar alternativas y cómo pasamos de este pasivo a cómo pasamos a un activo. Y yo coincido contigo, Maricar, en el momento que, digamos, el sargazo, sí, confirmado sirve para esto, que tenemos ya, insisto, José Cris ha hablado el fertilizante, sí, ¿verdad? Pero que vayan más productos como materia prima en sargazo, pues entonces tendremos esta posibilidad de hoy. Ya en Seca viene una disposición final con membranas, que también es muy importante, pero podríamos entregarlo como hoy se lo lleva, por ejemplo, esta empresa que hace biofertilizante, claro, que tiene que ser fresco para que pueda ser su materia prima de los productos. Ya tenemos una conversación que para que venga por acá con nosotros, es una conferencia internacional, la cuarta conferencia internacional de Global Greenway, que es aglutina las agencias de cooperación internacional de la Unión Europea. Van a participar países afectados del Caribe, República Dominicana, Barbados y Japón, será el 1 y el 2 de octubre aquí en Cancún, con la finalidad de hablar sobre el sargazo, sobre experiencias, ¿no?, que podamos retroalimentar, y bueno, en un fenómeno natural que no solo tenemos en palabras.
9: Sí, gobernadora de Quintana Roo, Mara Lezama, ¿cómo estás? Te saluda Marco Antonio Mares, muy buenas noches.
10: ¿Cómo estás, Marco Antonio? Un abrazo.
9: Bien, Mara, igualmente. Bueno, pues es un tema muy importante, ya nos platicaste ampliamente cómo lo están enfrentando, de qué tamaño, de qué dimensión es el problema del sargazo y cómo lo están enfrentando. Ahora me gustaría pasar a otro tema que es muy relevante y que tiene que ver con pues esta decisión de la agencia calificadora HR Ratings, que elevó la calificación crediticia del estado. Cuéntanos de qué nivel a qué nivel y en virtud de qué se realiza esta mejoría en la calificación de la entidad.
10: La verdad es que estamos muy contentos porque cuando recibimos el estado, lo recibimos en una calificación triple B, el objetivo era subir la calificación. La hemos subido 5 niveles de mejora. Sabemos que tenemos 4 años, ya tenemos 5 años y hemos mejorado la calificación financiera, que tiene que ver además y se traduce también en atracción de inversión. Ante esa calificación que teníamos muy baja, fue trabajar en lo que creemos, es una disciplina financiera, en finanzas públicas sumamente transparentes, en combatir la corrupción y en cuidar el dinero, que yo lo tengo muy claro, el dinero no le pertenece al gobierno, le pertenece a la gente, al pueblo, y tiene que traducirse en bienestar para la gente. Entonces, hoy te puedo decir que es la mejor calificación que hice en la historia de Quintana Roo. Pasamos ya a doble A, estábamos en A, ya lo habíamos logrado. Y representa una mayor confianza para inversionistas. Hoy te puedo hablar que están en construcción más hoteles, estamos ya en el distrito financiero con muchas propuestas, ya firmados para los medios en el distrito financiero en esta diversificación, y con el polo Infonetín, que ya es una realidad que se decrece, el polo de desarrollo en el sur del estado. Y estos 5 niveles de mejora, pues es algo que nunca había sucedido en Quintana Roo, sabemos tener esa calificación, y el objetivo es continuar con lo que hemos hecho, con estas finanzas sanas para poder invertir en lo que estamos haciendo, insisto, como en un cambio de salud, en el caso de seguridad. Para darnos una idea de pasar de ese evento, que era de los peores niveles que existen, a pasar a doble A, como estamos ahorita, significa mayor obra, vamos a construir, a hacer obra de infraestructura, pues, solo en este año, en el 2026, más de lo que hizo el tercero anterior, y esto se logra porque hay atracción de inversión, porque estamos trabajando en agilizar los trámites, en quitar la corrupción, en que timbre el dinero en la caja y no en la discrecionalidad. Hoy tenemos una calificación de rating en A positiva, perspectiva positiva, en HR rating A, doble A, es la nueva calificación, y así ahí vamos pues a las calificadoras.
7: Sin lugar a dudas, felicitarte, Mara Lezama, gobernadora de Quintana Roo. Oye, y otro tema que todavía nos da tiempo, tenemos 2 minutitos, es el de Tulum. Tulum es preocupante, ahí ya los niños que está pasando ya con el Parque Jaguar, el aeropuerto de Tulum no levanta, creo que ya hay muchas aerolíneas están prefiriendo irse otra vez de regreso a Cancún. Cuéntanos.
10: Fíjate que Tulum, la verdad es que es un gran destino, Tulum es una gran marca. La recuperación del Parque El Jaguar en esta cultura para tráfico de este Tulum, todos conocemos que nos ponemos en Tulum, pues es ir a la playa, ¿no? Y ahora, por esta decisión de la presidenta de ir a territorio, de decir aquí se abre y que ya no se paga el Parque Jaguar, sino que paga esa zona arqueológica, que además baja considerablemente el precio de 80 pesos al nacional, si no paga los 200 a la zona arqueológica, 265 pesos en el extranjero, que también bajan considerablemente. Esto le da un cambio de costumbre. Hemos hablado con los operadores y tenemos una reunión esta próxima semana para seguir trabajando con ellos. Esto nos abre otra vez esta posibilidad de que las y los turistas puedan cruzar de Cozumel a Playa del Carmen, Playa del Carmen a Tulum, que además vendía muchísimo, porque lo que quieren es ir a ver las playas. Entonces, está creciendo y tenemos la oportunidad hoy de poder recuperar los aviones de doble pasillo que había ido la línea aérea, porque el hidrante, estaba en el hidrante para el tornado y poder cargar combustible de manera rápida y regresar. Ya es una realidad, lo tiene el aeropuerto internacional de Tulum, entonces estamos teniendo diálogos con las líneas aéreas y también con el Tren Maya para poder hacer un tour gratuito a la estación del tren y del tren poder llegar al Parque Jaguar, que está prácticamente muy cerca del centro de la ciudad, y tener alternativas.
9: Claro.
10: Mara, tienen que venir a Tulum.
9: Pues tenemos que ir con mucho gusto. Mara Lezama, se nos acabó el tiempo. Muchas gracias.
10: A ti, Marco.
8: Abrazo a ustedes. Gracias.
9: Gracias.
8: A Fórmula Financiera.
9: Vamos a un corte, regresamos.
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0: Hola amigos, muy buenas noches. Le damos la bienvenida al auditorio de Telefórmula que se incorpora a partir de este momento con nosotros y nos ve en las frecuencias de Telefórmula en México y Estados Unidos. Y seguimos transmitiendo en el 103.3 de FM y el 970 de AM en la segunda hora de Fórmula Financiera. Soy Mari Carmen Cortés y como siempre les agradezco mucho su atención. Y bueno, déjame decirle que hoy, pues, notas relevantes, el Producto Interno Bruto lo da a conocer el INEGI, lo festejan desde luego la presidenta Sheinbaum y el secretario de Hacienda Edgar Amador, creció 1.5% en relación al trimestre anterior, del segundo al primer trimestre, y en relación al trimestre, al segundo trimestre del año pasado, o sea, una revisión anual, creció 2.1%, un buen dato sin lugar a dudas. El secretario de Hacienda y la secretaria de Hacienda dice que con estos datos ya es un hecho que vamos a crecer 1.5% por lo menos este año, porque se ve muy difícil que se pudiera romper esta inercia de crecimiento en el tercero y cuarto trimestre. Sin embargo, platicando con analistas como Gaby Sille, directora de análisis de financiero y económico de Banco Base, pues ella dice que el problema es que difícilmente se va a mantener este ritmo en la construcción que sí se registró en abril por el impacto del mundial, y que ya en mayo ya se vio una baja y que difícilmente se va a mantener, y ella no descarta que la economía sí pudiera tener una contracción en el tercer trimestre. Por su parte, Finamex también dice que pues está con cimientos muy débiles este crecimiento económico, y Banamex anticipa que creceremos entre 1.3% este año y 1.8% el próximo año, en 2027, con lo cual el crecimiento promedio sería de 1.2%, abajo de lo que crecimos en los últimos años, los 20 años del neoliberalismo económico, que fue de 1.9% anual. Marco Antonio Mares, muy buenas noches.
1: ¿Qué tal? ¿Cómo estás, Mari Carmen Cortés? Muy buenas noches. Y hoy también fue difundido el informe de las finanzas públicas, que evidentemente pues destacaron la Secretaría de Hacienda y Crédito Público, Edgar Amador y los funcionarios de esa dependencia, que pues se han manejado

0: que a lo largo del año la Secretaría de Hacienda y Crédito Público, el equipo que tiene que ver con el manejo de la deuda, ha venido realizando colocaciones interesantes, importantes a nivel internacional, y se ha venido teniendo un impacto positivo en ese sentido. Señaló Edgar Amador que la deuda pública se mantuvo a niveles sostenibles por el bajo nivel previsto en una estructura potente, y también en el reporte se evidenció que para el primer semestre del año hay un aumento interanual del 0.1% en el total de ingresos presupuestarios, que ascendieron a más de 4.27 billones de pesos. Hubo una caída de 0.1% en los ingresos no petroleros, en contraste con un aumento de 0.4% en la recaudación tributaria y un alza de 2.1% en las entradas petroleras. El gasto neto presupuestario se elevó 2.1% frente al primer semestre del 2025 hasta los 4.85 billones de pesos. Las cifras se publican luego de conocerse previamente la estimación oportuna del PIB, que arrojó un avance de 1.5% en el segundo trimestre. Así se comentaron hoy las cifras de las finanzas públicas.
1: Sí, y bueno, desde luego en las finanzas públicas un dato que polémico que preocupa es que la deuda creció a 51%. El secretario de Hacienda que dice que no, que en términos reales pues no es un crecimiento, porque efectivamente pues no está creciendo en términos reales, pero sí está creciendo, y lo que mata no es la bala sino la velocidad, ¿no? Es lo que se dice, y aquí la tendencia es ascendente, y bueno, aquí queda la expectativa que pueda bajar. El riesgo es, las finanzas públicas están bien, pero que la economía está tan sólida como nos las quieran vender, pues está por verse, o al menos en eso coinciden todos los analistas del sector privado. Hoy también Edgar Amador en esta conferencia de prensa decía que bueno, que seguramente las calificadoras van a empezar a elevar la meta calificación de la expectativa de calificación de crecimiento del Producto Interno Bruto para México. Es muy factible. De hecho, Banamex hoy lo elevó un poco a 1.3%. Hay que recordar que Citi publica quincenalmente las expectativas de los analistas del sector privado, y ya veremos en la próxima pues qué tanto están subiendo la expectativa, que se mantiene en 1.1% para este año, y estos datos de ahora que se dieron a conocer hoy sí son positivos. No se trata aquí de decir que no, la duda es si son o no sostenibles, y ahí es otra historia.
0: Sí, exactamente, ese es el punto, que pues independientemente de si es un rebote y si es o no como efecto aritmético, este dato del 1.5% de la tasa de crecimiento del Producto Interno Bruto al segundo trimestre del año, lo cierto es que lo más importante de todo es si se logra mantener esta tendencia positiva en el mediano y largo plazos para nuestro país, para la economía mexicana. En ese sentido es lo más importante, porque pues hasta ahora hemos visto que la economía mexicana ha tenido un comportamiento económico débil, un comportamiento preocupante para las agencias calificadoras, para Fitch de manera particular, que nos tiene en el último grado, en el último escalón del grado de inversión de sus calificaciones, y en la medida en que pues pudiera cruzarse un crecimiento económico débil con un aumento de la deuda, pues eso podría llevar a una modificación de la calificación crediticia de México. Hasta ahora no lo están viendo, la propia agencia lo reconoce, dice que por el momento no hay otra modificación, otro cambio que estuvieran previendo desde ahora en la calificación crediticia de México. Sin embargo, pues hay que decirlo, hay un par de agencias calificadoras que sí hicieron movimientos recientes, entre ellas la propia Fitch, y por supuesto la preocupación es entre el crecimiento y el tamaño de la deuda de nuestro país.
1: Bueno, y también en Estados Unidos, coincidente con México, se publicó por parte de su INEGI, que es la Oficina de Análisis Económico, publicaron los resultados del Producto Interno Bruto también al cierre del segundo trimestre, y coincide un incremento trimestral de 1.5% y uno anual de 2.1%, coincide con lo de México. Aquí en Estados Unidos, ahí se ha impulsado por una mayor inversión y también por un mayor gasto de los consumidores. Aquí el problema, igual en México, de mayor gasto del consumo en el mes del mundial, es que se financió en gran parte con tarjetazos, con crédito. Y el crédito está creciendo a pasos agigantados, porque además hay muchísimas empresas que no son bancos, que son fintechs, que son pues cuasi

0: intermediarios financieros que están otorgando créditos de nómina y están haciendo crecer sustancialmente el consumo a través de estos créditos que ya tienen también una mayor cartera vencida.
1: Pues sí, y en otro tema, lo platicábamos hace un momento con la gobernadora de Quintana Roo, Mara Lezama, que nos decía que el gobierno de la entidad junto con el gobierno federal están realizando tareas pues emergentes de urgencia para recolectar pues el enorme volumen de sargazo que está llegando a las costas mexicanas. En lo que va de este año, la llegada de sargazo al Caribe mexicano ha sido la más grande registrada por el gobierno. De acuerdo con datos de la Secretaría de Marina, la recolección del alga alcanzó las 96 mil toneladas, el nivel más alto reportado, una situación que pues obviamente afecta a la economía estatal, a la población y a los turistas. De acuerdo con el secretario de Marina, Raimundo Pedro Morales, la mayoría del sargazo se recolecta en las playas y la Marina solo cuenta con un buque sargacero que permite recolectar esta alga en el mar, por lo que se ha adquirido uno adicional para aumentar la recolección. Del total de sargazo recolectado, solo 16% es captada en el mar, por lo que el resto llega a las playas del Caribe. Así es de que es un tema, es un problema muy grande el que se está registrando, es una crisis de sargazo. El gobierno federal, el gobierno estatal están actuando, vamos a ver. Ahora,
0: Las empresas acotan. Las hoteleras también están participando en la recolección, pero pues habrá que ver si fructifican estos proyectos que sí tiene ya la Secretaría de Medio Ambiente detectados para que pueda utilizarse comercialmente el sargazo. Hay una empresa que quiere hacer ya de esto un biocombustible, y vamos a ver cómo se logra aterrizar este proyecto, que suena interesante, pero pues todavía se ve lejano. Vamos a un corte.
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3: México pisa el acelerador. PIB crece 1.5% en segundo trimestre del 2026, su mejor desempeño en 6 años.
2: Eluniversal.com.mx.
3: Pese a aumento del PIB en segundo trimestre, persiste estancamiento económico. Banco Base. Repunte es algo temporal.
2: Milenio.com.
3: Economía mexicana crece en segundo trimestre, mejor nivel desde 2020.
2: Elfinanciero.com.mx.
3: Ni la guerra contra Irán frenó a Estados Unidos. Economía crece 1.5% en segundo trimestre, impulsada por la inversión.
2: Excelsior.com.mx.
3: Harfush agradece apoyo de autoridades de Michoacán tras captura de el R1.
2: Eleconomista.com.mx.
3: Sheinbaum celebra repunte del PIB. Muy buena noticia para la economía de México.
2: Ford.com.mx.
3: El 72% de comercios tuvo más ventas durante el Mundial, con Canaco Servitur.
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6: París, Francia. París, la célebre ciudad de la luz, es un faro global de elegancia, arte, intelecto y romanticismo que ha cautivado a viajeros durante siglos. Sus amplios bulevares y la majestuosa Torre Eiffel enmarcan una urbe que es sinónimo de alta costura, diseño vanguardista y alta cocina sofisticada. Más allá de su innegable herencia histórica, el París contemporáneo es un crisol multicultural sumamente diverso, donde comunidades de origen africano, asiático y árabe aportan dinamismo a barrios bohemios como el Belleville y Montmartre. Sus museos de clase mundial como el Louvre y sus icónicos cafés a la orilla del Sena siguen siendo el punto de encuentro de artistas, pensadores y estudiantes internacionales, consolidando su estatus como una de las metrópolis más influyentes del planeta.
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8: Regresamos aquí a Fórmula Financiera y tenemos en la línea a César Cravioto, él es el secretario de Gobierno de la Ciudad de México. César, ¿cómo estás? Muy buenas noches.
9: Bien, Mari Carmen, ¿cómo estás?
8: Gracias. Oye, pues tocar base contigo en un tema que pues ha tenido cada vez más cobertura mediática, que es el de los despojos. Hay denuncias de muchas personas que se van de viaje o van a dejan su casa o que van a una urgencia médica, tienen que ser hospitalizados y regresan, y se encuentran que ya no hay nada, que su casa ya se la robaron, que se quitaron todo, que incluso tienen otras escrituras, están coludidos con muchas, es una banda ahí. ¿Qué está pasando? Creo que ya está ahí un teléfono que no sé si es de broma o no, que se llama el Despojotel. Cuéntanos, por favor.
9: Bueno, en efecto, desde que llegamos al gobierno de la ciudad, mucha gente nos empezó a contactar para que se atendiera este tema y vimos que había, pues sí, muchos asuntos que tienen que ver con despojo de propiedades y por eso hicimos el gabinete de despojo que funciona a partir del año pasado, que lo que buscamos es agilizar todos los procesos para que la gente pueda regresar a su vivienda cuando sufre de este delito. En el año que lleva el gabinete, pues ya hemos regresado o asegurado más de 300 inmuebles que, pues insisto, algunos son recientes, pero otros son ya de muchos años anteriores que tenían distintas etapas en la fiscalía que no avanzaban y que le hemos estado dando agilidad a partir de este gabinete. Y ahora con el tema que sucedió en la Benito Juárez, donde había un grupo que ya llevaba algunos inmuebles despojados, sobre todo en la cerrada de Matías Romero, tuvimos ayer reunión la fiscal y su equipo y la Secretaría de Gobierno con los vecinos, nos explicaron algunos de los casos que llevaban y entre otras cosas nos comprometimos a que si había elementos íbamos a detener a estas personas, cosa que sucedió, ya están detenidas y también nos comprometimos con estos vecinos que les íbamos a dar la próxima semana una ruta para cada uno de sus predios, porque cada asunto es distinto y lo vamos a hacer la próxima semana. Mañana tenemos una reunión interinstitucional para ver estos temas y obviamente para ajustar algunos mecanismos en el gabinete de despojos para tener mayor agilidad en la atención de los casos.
10: Claro. César Cravioto, secretario de Gobierno de la Ciudad de México. ¿Cómo estás? Te saluda Marco Antonio Mares. Muy buenas noches.
9: Hola, Marco Antonio. Buenas noches.
10: César, pues hay mucha preocupación en la ciudadanía por este tipo de delitos de despojo, que sin duda pues es algo muy lamentable, un despojo de vivienda, de casas, habitación, que por lo que hemos visto en la información que se está difundiendo, pues son casos que se han registrado ya desde hace varios años y que pues me gustaría que nos dieras las cifras. Ya nos decías de los 300, las 300 propiedades aseguradas, que nos dieras cifras de carpetas de investigación y cuál es el perfil de las personas o de las organizaciones que están detrás de esto, porque parece que hay una maquinación y un modus operandi y que no obedece a la idea o a la ocurrencia de un solo individuo o de algunos individuos, nada más.
9: Bueno, sobre las carpetas, digamos que la Fiscalía ha informado que hay alrededor de 3,000 carpetas. Sí quiero aclarar que no todas las carpetas terminan siendo despojos. También es un fenómeno que se confunde con otros fenómenos. Por ejemplo, hay gente que llega y nos dice, oiga, me despojaron de mi casa, a ver, platíquenos su historia. Y resulta que fue un inmueble que murió el dueño, un intestado, que uno de los hermanos se mete y que dice, bueno, pues se murió mi papá, pues me meto a la vivienda. Y entonces la gente dice, me despojaron. Entonces nosotros le explicamos a la gente, bueno, no es despojo, es un juicio testamentario, tienen que iniciar el juicio. O cuando alguien le renta a otra persona y de repente ya no le paga la renta y también dices que me están despojando de mi vivienda, no, usted tiene que hacer un juicio civil para que haya una orden de desalojo de ese inmueble. Entonces no es que las 3,000 carpetas sean exclusivamente de despojos, sino que, insisto, hay un poco de confusión en el tema, pero ese es el número que trae la Fiscalía. Ahora, en cuanto a el tipo de fenómeno que lleva al despojo, sí, la gran mayoría tiene que ver con grupos organizados, aunque puede haber despojos de una persona que se mete a una casa, que la ve vacía, pero es la minoría. La mayoría sí tiene que ver con gente que se organiza para ello, ya sea para fabricar procesos administrativos, jurídicos, por ejemplo, compraventas simuladas que lo llevan ante un notario, sobre todo que no son de la ciudad, que simulan un contrato privado de compraventa, que hacen alguna ejecución con un notario, con el registro público, y que después llevan el tema a un juicio y hasta hay resoluciones judiciales donde le dan la propiedad judicialmente a una persona que hizo una falsificación de un proceso. Y por supuesto que eso es organizado. O quien llega con un grupo violentamente a decirle a alguien, salte de tu casa, pues por supuesto que también tiene que ver con grupos organizados. Sí es un delito que tiene que tener, digamos, la organización de más de una persona en la gran mayoría de los casos.
8: De estas 3,000 carpetas, ¿cuántas aproximadamente son de este tipo de despojo de crimen o grupos delincuentes organizados? Porque además me imagino que ahí se puede proceder legalmente en contra del notario y del funcionario del registro público de la propiedad que se esté prestando estas tranzas.
9: Sí, lo estamos viendo. De hecho, hemos tenido reuniones con el Colegio de Notarios justamente para ver algunos notarios que pueden tener varios casos al respecto. Ya lo que ha hecho el Registro Público de la Propiedad, por ejemplo, es poner en alerta cuando un inmueble, sin ninguna razón, viene de un notario fuera de la ciudad. Supongamos, Mari Carmen, que tú y yo hacemos una transacción de un inmueble en la Ciudad de México, tú vives en la Ciudad de México, yo vivo en la Ciudad de México, el inmueble está en la Ciudad de México, pero resulta que el notario que escogimos está en Jalisco. Pues no tiene ningún sentido, no tiene ninguna lógica. Entonces, cuando hay casos de esos, ya el Registro Público de la Propiedad pone en alerta ese folio y no permite que haya movimientos de ese folio. o cuando vemos que un inmueble no se ha movido en mucho tiempo y de repente aparecen varias movimientos en el tracto sucesorio, pues también ponemos alerta. Por supuesto que lo estamos trabajando con varias dependencias para que no ocurran esas cosas, y claro que estamos dándole seguimiento a algunas autoridades que pudieran tener que ver con el asunto, que obviamente por la secrecía de la investigación pues no podemos dar más información, pero sí lo estamos trabajando con la fiscalía.
10: César Cravioto, el gobierno capitalino pues creó este gabinete contra despojos y ha tomado distintas medidas de endurecimiento de penas, de diferente índole, con el propósito de combatir este delito de usurpación ilegal de inmuebles. César, ¿qué tan efectivo está siendo todo este conjunto de acciones que vienen realizando? ¿Por qué se está generando este fenómeno tan tan cruel y tan duro para la sociedad mexicana?
9: Bueno, por supuesto que después de lo ocurrido en la Benito Juárez y de la reunión que tuvimos ayer con vecinos que nos dan información importante, tenemos que hacer ajustes para agilizar los procedimientos, eso sin lugar a dudas, pero afortunadamente instalamos el gabinete, porque digamos que no estamos de cero, sino que tenemos ya una articulación, sobre todo entre la Fiscalía y la Secretaría de Gobierno, para avanzar en el tema. Yo les decía que ya hemos tenido alrededor de 300 inmuebles o que ya devolvimos a sus propietarios o que ya aseguramos, o sea, ya con acciones concretas, o hasta ya algunos de ellos hasta paramos un despojo que estaba en ciernes llevándose a cabo. Entonces sí hemos tenido, por supuesto, acciones efectivas al respecto, pero de que tenemos que ajustar y tenemos que ser más rápidos en la respuesta, sin lugar a dudas, y lo vamos a trabajar para que haya mejores resultados. Pero vuelvo a insistir, esta crisis que se dio por los inmuebles de Benito Juárez no nos agarró en una lógica de a ver qué hacemos. No, ya tenemos un procedimiento, ya tenemos un gabinete, simplemente hay que ajustar. César, ajustar cosas para ser más rápidos.
8: Nos quedan nomás ya 30 segundos para el corte. Si alguien está en un caso así, ¿qué tiene que hacer? ¿Llamar a qué número o qué tiene que hacer? Primer paso, que descubra que su casa está invadida.
9: Bueno, tenemos el teléfono 55 53 45 81 20, 55 53 45 81 20, para que les demos asesoría. O también pueden acudir los martes, estamos en el Zócalo Ciudadano, hay una mesa de despojos, ahí todo el área jurídica, la Secretaría de Gobierno atiende, y pues, ahí podemos atender, César, con mucho gusto.
8: César Cabrón, Secretario de Gobierno de la Ciudad de México, muchas gracias, qué bueno que están actuando. Gracias.
9: Muchas gracias a ustedes.
8: Vamos a un corte.
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8: Regresamos aquí a Fórmula Financiera y regresamos y tenemos en la línea a Juan Carlos Anaya, director general del Grupo Consultor de Mercados Agrícolas, GSMA. ¿Cómo estás, Juan Carlos? Muy buenas noches.
10: Hola, Juan Carlos.
24: Buenas noches, Mari Carmen. Bueno, buenas noches, Marco. Con el gusto de saludarlos.
8: Gracias. Oye, pues queríamos preguntar contigo. Ayer hicieron ustedes un comunicado muy crítico de este precio de referencia que anunció SADER, la Secretaría de Agricultura, para el caso de productores de maíz. Platícanos cuáles son los puntos que ustedes ven como más peligrosos de este precio.
24: Mira, Mari Carmen, el acuerdo que firmó la Presidenta de la República con productores y compradores puede establecer un ordenamiento de la producción y comercialización del maíz blanco. Para empezar, pues, ¿por qué maíz blanco y no maíz? Porque también tenemos productores de maíz amarillo. Segundo, porque solamente a 6 estados, si México también tiene otros estados que producen maíz blanco y amarillo, pero bueno. Segundo, se hablaba de establecer mesas de comercialización para definir la base justa de comercialización que se hacía en el pasado, donde compradores y productores establecían una base mínima de comercialización y el gobierno estableció sin esa mesa una base de $100 por tonelada, que de acuerdo al análisis que se ha hecho por varias organizaciones, entre ellas GCNA, vemos que esa base de comercialización de $100, donde tenemos en el Bajío una producción comercializable de 3,5 millones, solamente se va a poder comercializar alrededor de 2.3 millones de toneladas. Y va a suceder lo del año pasado de tomas de carreteras. ¿Por qué? Porque no se va a comercializar toda la cosecha. Y quinto, que estas bases de comercialización desde ahorita debiera tener ya establecido entre productores y compradores contratos de compraventa para que cuando venga la cosecha fluya la comercialización. La realidad, esto no es nuevo, se hacía en el pasado, pero ahora se está haciendo de forma diferente, sí, que los participantes estén negociando estas bases, porque el gobierno no compra ni vende. Los que venden son los productores, los que compran son los compradores. Entonces, esta base es muy criticada, porque es una base muy alta que no va a resolver la comercialización va a haber volumen por comercializar. Y el último aspecto importante es que este precio, que ahorita sería de 5.100 pesos, con los costos de producción, el productor perdería, estaría por debajo de sus costos en 1%, y se habló en este acuerdo de establecer un precio justo, que yo siempre he dicho, precio justo para quién, y realmente lo que debería establecerse para el productor es un ingreso objetivo al bienestar, donde el gobierno lo estableciera, y si se va a pagar 5.100 y el productor, para ser rentable, sería un precio aceptable de 6.000, el gobierno pone la diferencia como sucedió en el pasado. Esa es la crítica que hacemos, porque no está bien implementado este programa y vamos a tener problemas de comercialización como el año pasado.
10: Juan Carlos Anaya, ¿cómo estás? Te saluda Marco Antonio Mares. Muy buenas noches, me da mucho gusto saludarte, Juan Carlos.
24: Marco, buenas noches. El gusto es mío.
10: Juan Carlos, la verdad es preocupante lo que nos estás comentando por los potenciales impactos negativos que podría tener para el campo mexicano, cuando el campo mexicano pues es muy importante. Lo veíamos ahora con el dato del Producto Interno Bruto, en donde el sector agropecuario pues participó de manera importante. Y yo te preguntaría, ¿cuáles son los efectos puntuales más importantes que tú verías en caso de que se mantenga, de que se lleve adelante este plan que está colocando sobre la mesa el gobierno mexicano de precios justos?
24: Bueno, hasta ahorita no sabemos qué es el precio justo. Para mí un precio justo, Marco, es establecer un ingreso objetivo, un precio de garantía, para que el productor sea rentable. Actualmente, con el incremento de costos y los cálculos que hacemos con los agrocostos que establece FIRA, vemos que en la zona del Bajío, con esta base y el futuro como está y el tipo de cambio, el productor no sería rentable. Entonces, la realidad, primero, no resolvemos la problemática de la rentabilidad del productor, y segundo, no garantizamos la comercialización. Y lo que tú señalas, ahorita el PIB señaló que el sector está creciendo, pero está creciendo no el de granos, está creciendo el hortofrutícola y principalmente el sector pecuario. El de granos, quiero señalar que cada día desgraciadamente vamos para atrás, estamos dejando de producir, y hoy México es el segundo importador de granos y oleaginosas, el primer importador de maíz del mundo, tanto blanco y amarillo, derivado a que el sector de granos ha dejado de ser rentable.
8: Bueno, aquí el problema es que, bueno, ustedes creo que están solicitando a los productores una mesa de diálogo. ¿Qué ha pasado ahí con esta mesa de diálogo? ¿Qué dice la secretaria de Agricultura? Lo decíamos ahorita hace rato, que por lo menos ante los medios está como avestruz, pero no sé, espero que con ustedes sí se reúna con los productores. ¿Qué sabes?
24: Bueno, hasta ahorita, Mari Carmen, antes, se acuerda que había movimientos antes de la Copa del Mundo, se desactivó y no vemos esta actividad, pero vemos que al momento que venga la cosecha, seguramente si no se coloca la cosecha y es un precio adecuado para el productor, seguramente vamos a tener otra vez bloqueos de carreteras ante la falta de poder comercializar el 100% de la cosecha. Y te quiero señalar que Chihuahua, que trae maíz blanco y amarillo, no está considerado, parece como si Chihuahua fuera otro país. Y realmente los productores de Chihuahua y otros estados también debieran entrar a este programa de ordenamiento y acuerdo para el precio del maíz.
10: Sí, Juan Carlos, lo que a mí me gustaría mucho que nos platicaras es un poco la referencia de los datos que México está registrando en el tema del maíz, que la frase se ha convertido en una frase muy sobada de sin maíz no hay país, pero hoy estamos registrando de los más altos niveles de importación de maíz, y platicábamos el otro día cómo paradójicamente, cuando en México están prohibidos los transgénicos, México importa maíz transgénico y se consume maíz transgénico en México para consumo humano y animal.
24: La verdad, Marcos, señalas muy bien, México es el origen del maíz, patrimonio de la humanidad, y como tú dices, dicen que sin maíz no hay país, pues nos vamos a quedar sin maíz y sin país, porque actualmente estamos importando el 51% del maíz, claro, principalmente amarillo, porque te quiero señalar que de los 49 millones de toneladas que consume el país de maíz blanco y amarillo, el 49% es para el sector pecuario. Sí, somos casi autosuficientes en blanco, pero ¿por qué estamos importando el maíz blanco? Porque es más barato importarlo de Estados Unidos para el sureste mexicano, y actualmente llevamos más de 300 mil toneladas, derivado a que llevarlo a la península es mucho más competitivo. Entonces, vemos con preocupación que México cada día está importando más granos y está perdiendo vulnerabilidad, porque sí estamos jugando con la seguridad alimentaria y un producto súper básico.
8: Oye, Juan Carlos, entrevistamos en principio del programa a Iraíz Barreto de la Secretaría de Anticorrupción y Gobierno en torno a este programa para comprar café a cooperativas cafetaleras, que suena en principio bien. ¿Cómo lo ves? ¿Esta sería una posible solución, ir formando cooperativas de productores pequeños?
24: Pues estamos jugando a la comidita, ¿no? Haciendo café, chocolates, tortillas, tostaditas, y la realidad sí está bien para las pequeñas poblaciones rurales, pero la realidad es que eso no come el país. El país desgraciadamente ha perdido la seguridad, y esos programas lo único que ha representado sí es un apoyo, pero no es un tema de programas de la Secretaría de Agricultura. La Secretaría de Agricultura debiera ser la Secretaría de la Productividad del Campo. Para eso tenemos una Secretaría de Bienestar, que es para atender a los pequeños productores en este tipo de programas. La realidad, de acuerdo a lo que hemos visto y por la experiencia que llevamos, pues sí, el café pues es un programa, pero no resuelve el tema. Además, México es un gran exportador, somos superavitarios en el tema del café. Afortunadamente los precios del café son adecuados, pero estos son programas más asistenciales, más al desarrollo rural, que no está mal, que está bien, pero no resuelve los problemas importantes de comercialización que tiene el país.
10: Pues sí, sin duda, creo que tenemos en México pues una potencialidad extraordinaria en materia de producción agropecuaria. Sin embargo, pues vemos que han fallado en muchos sentidos distintas políticas de gobierno en distintos momentos de la historia reciente. Ojalá que esto vaya cambiando en beneficio de los productores. Te agradecemos mucho la oportunidad de la entrevista, Juan Carlos Anaya, director del Gracias. Grupo de Consultoría de Mercados Agrícolas.
24: Gracias, buenas noches, saludos.
10: Gracias, muy buenas noches. Vamos a un corte, regresamos con más aquí a Fórmula Financiera.
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23: Tulum, Quintana Roo. Es el único pueblo mágico con una zona arqueológica frente al Mar Caribe. Sus playas blancas y atmósfera sustentable lo hacen destino de moda. Aquí, la historia maya se fusiona con un estilo de vida relajado, cenotes sagrados y selva.
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2: Los murciélagos son los únicos mamíferos capaces de volar de forma activa y controlada durante largos periodos de tiempo nocturno.
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2: El ojo humano puede distinguir más de 10 millones de colores diferentes, aunque nuestro cerebro no siempre los procese todos.
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4: La presidenta del INE, Guadalupe Tadei, informó que el proceso electoral del 2027, donde se elegirán 17 gubernaturas, 500 diputaciones federales y 31 congresos locales, iniciará el 10 de septiembre y la jornada electoral se realizará el domingo 6 de junio de 2027. El Tribunal Federal para el Distrito de Columbia, Estados Unidos, anunció que Antonio Ceguera, hermano del narcotraficante Nemesio Ceguera, alias El Mencho, se declarará culpable este viernes de diversos cargos, entre ellos narcotráfico y homicidio. El Partido Verde Ecologista presentó ante el Congreso de la Ciudad de México una iniciativa de ley para garantizar atención médica y tratamiento gratuito contra el cáncer para toda la población. La propuesta impulsada por el diputado Jesús Sesma busca reducir los diagnósticos tardíos con servicios especializados.
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6: Índice de la Bolsa Mexicana de Valores sube 1.22%. Se ubica en 67.290.40 unidades. Índice Viva sube 1.27%. Se ubicó en 1.360.80 unidades. Dow Jones sube 1.19%, ubicándose en 52.208.06 unidades. Nasdaq sube 2.78% para ubicarse en 25.122.18 unidades. Petróleo Brent baja 1.88%, quedando en $89.03 por barril. Petróleo West Texas Intermedia sube 0.56% para quedar en $84.06 por barril. La mezcla mexicana de petróleo queda en $79.63 por barril. Dólar en ventanilla cierra en 17.80 pesos. Dólar interbancario cierra en 17.33 unidades. Euro termina la jornada en 20.59 a la venta y Centenario en 99.100 pesos.
8: Regresamos aquí a Fórmula Financiera. Nos da mucho gusto que tenemos en la línea al director general de Fonatur, Sebastián Ramírez. Sebastián, ¿cómo estás? Muy buenas noches.
9: Hola, buenas noches, Mari Carmen, Marco. Saludos a todos hoy.
10: Buenas noches, Sebastián.
8: Gracias. Oye, pues muchos temas a tocar contigo, no nos va a dar tiempo de todos, pero empezando por el sargazo, platicábamos al principio del programa con la gobernadora de Quintana Roo, Mara Lezama, pero cuéntanos tú, ¿qué papel van a jugar ustedes en Fonatur? Porque pues se habló de un programa de 2,000 millones de pesos para combatir este problema, y qué bueno que se está enfrentando.
9: Y bueno, pues ya se platicaron un poco con la gobernadora. A nosotros lo que nos toca, hay una parte muy importante en torno al sargazo que tiene que ver con hacer una recolección correcta, con que el sector hotelero haga una recolección sostenible, es decir, que cuando se haga la recolección no se erosione la arena. Entonces la presidenta nos ha pedido que establezcamos un método sostenible con todo el sector hotelero y también en las playas públicas, y también que nos encarguemos de la disposición final del sargazo que la Marina estará llevando a tierra hacia terrenos que está proporcionando el gobierno del estado, que también hay que darle un manejo específico para también favorecer la valorización, intentar promover una economía circular, ¿no? Entonces estamos pues coordinando a las instituciones del gobierno federal que estamos participando en esta inmensa tarea, la Secretaría de Medio Ambiente, de Ciencia, la Marina, y bueno, pues es una inmensa tarea.
10: Sebastián, ¿cómo estás? Te saluda Marco Antonio Mares, muy buenas noches.
9: ¿Qué tal, Marco? Buenas noches.
10: Sebastián, la verdad es que se escucha muy bien esta idea de pues enfrentar la problemática del sargazo de manera circular, pero la realidad es que es una crisis de sargazo la que se está viviendo en México, bueno, como en otros países que están siendo afectados por esto. ¿Cuál es el desde el punto de vista de Fonatur y del gobierno mexicano la principal tarea a alcanzar? Porque pues está por un lado la llegada de toneladas de sargazo, está por el otro lado la contención en el mar y está por el otro lado la llegada a las costas y la afectación a las economías de los lugares en los que se asienta el sargazo. ¿De qué manera lo están viendo ustedes? ¿De qué manera lo están enfrentando?
9: Mira, lo que la presidenta nos ha planteado es la llegada del sargazo ha sido incremental. Solo para que ustedes tengan un dato. Hasta el mes de julio, la Marina ha recolectado 80.000 toneladas de sargazo. En 2025, en el año 2026, todo 2025, la Marina recolectó 84.000 toneladas. Quiere decir que en medio año ya se recolectó todo lo que se recolectó en un año, ¿sí? Si vemos el histórico desde que comenzó el fenómeno del sargazo, más o menos desde el año 2012-2011, se ha ido incrementando. Y esto tiene que ver con la respuesta que está dando la presidenta Sheinbaum, que es incrementar la respuesta gubernamental. Yo te diría, les diría que México es el país que se está poniendo a la vanguardia en fortalecer su respuesta, en que tenemos que aumentar las capacidades institucionales, por eso más equipo, por eso más barcos, por eso tecnificar más la recolección en playas, por eso homogeneizar y ponernos de acuerdo entre el sector público y privado para que la recolección que hacemos en la playa evite la erosión de las playas, porque muchas veces cuando metemos maquinaria pesada, pues también nos llevamos arena y eso puede generar la erosión de la playa. Entonces, primero estamos aumentando la respuesta y eso es pues ponernos a la vanguardia. Y lo otro tiene que ver con que participemos tanto el sector público como el sector privado, ¿no? Por eso la presidenta ha venido construyendo esto con el propio sector hotelero. Primero se en Puerto Morelos, después lo hizo ayer y hoy los invitó a la mañanera. Y estamos identificando cuáles son las mejores prácticas, cuáles son las mejores barreras, cuáles son las mejores embarcaciones y participando todos, que dispongamos de varios puntos para la disposición final, que evitemos que los lixiviados del sargazo contaminen el suelo. Y también que empecemos a favorecer el surgimiento de la valorización del sargazo. Hoy, por ejemplo, en la mañanera estuvo una empresa que ya está en Cancún produciendo biofertilizante con sargazo. Esto también es una tarea porque en la medida en que se genere un mercado, que se generen empresas que aprendan, que puedan valorizar el sargazo, pues también vamos a poder financiar de mejor manera la respuesta al sargazo.
8: Esto, esta empresa de Cancún, que es uno de los proyectos que se anunciaron que va a ser financiado con este nuevo fondo de capital ambiental que tiene recursos del Banco de Desarrollo de América Latina, el CAF, creo que se llama, de América del Norte, no el CAF, que se llama la Secretaría de Hacienda, Semarnat, que se anunció hace la semana pasada, este Fondo de Capital Ambiental. Y esta empresa en Cancún era una de las que se mencionó que podía ser financiada. que este proyecto interesante, decías tú que fertilizantes, yo que tenía entendido que era biocombustible, pero todavía mejor que sean biofertilizantes, que se utilice comercialmente el sargazo.
9: Sí, de hecho, esta empresa que hoy, por ejemplo, tuvo, ya está, ya produce, ya exporta a Estados Unidos biofertilizantes. No sé, a lo mejor hay otras que pueden producir biogás, pero de hecho la presidenta, estuvimos con ella la semana pasada en Quintana Roo, visitamos la planta, ya exportan biofertilizante, recibieron ellos un crédito del Banco Interamericano de Desarrollo, es una empresa de origen norteamericano, todavía es una planta pequeña, pero bueno, es una primera experiencia que es una luz de esperanza en el camino de que se puede valorizar el sargazo. Eso yo creo que es va a ser una parte fundamental para que pues, se pueda ir creando una economía circular con el tiempo.
10: Sí, la verdad es que en perspectiva, hacia adelante, pues suena muy bien. En los hechos, ¿cuánto ha costado, cuánto lleva el gobierno mexicano y todos quienes han participado en el combate al sargazo, cuánto ha costado en términos económicos esta lucha?
9: Híjole, la verdad no quisiera yo dar una cifra equivocada, pero la podemos enviar. La verdad es que desde el 2019... la Secretaría de Marina ha estado sistemáticamente. Hoy presentamos los datos, hoy el almirante secretario dio los datos de cuánto ha recolectado el año pasado. Ya lo decía yo, 84 mil toneladas nada más el año pasado. O sea, cada año la Secretaría de Marina ya ha instalado barreras, ya ha tenido barcos sargaceros, ya tiene un buque que es el Natanz y personal. Sin embargo, lo que la presidenta Sheinbaum ha decidido es intensificar, aumentar la presencia, y por eso son 2,000 millones de pesos nuevos de inversión. Ahora, hay algo que decir. Esto es un fenómeno que afecta a todo el Caribe, no es exclusivo, sí, claro, de México. Esto está afectando a Dominicana, a Jamaica, a la Florida en los Estados Unidos. Y yo sí creo que nos estamos uniendo a la vanguardia. Contarles como anécdota, también cuando la presidenta me encargó, involúcrate en esto, yo les pregunté a algunos conocidos y a hoteleros de la región, a ver, ¿dónde están haciendo las mejores prácticas? ¿En qué lugar del mundo? Y todos me dijeron, en ningún lugar del mundo. Tienen todavía algo ejemplar.
8: Pues, ¿no? Sebastián, Sebastián, gracias, director Sebastián. Jalfo, se nos acaba el programa. Ojalá podamos hablarte contigo después de las inversiones que están haciendo en turismo. Muchísimas gracias, Sebastián.
9: Mucho gusto.
8: Gracias.
9: Hasta luego.
8: Buenas
9: hasta
8: noches. Luego. Ya nos vamos, Marco Mares.
10: Gracias,
8: buenas noches.
10: Gracias, Maricarmen. Muy buenas noches. Hasta mañana.
8: La producción de Diana Cepeda con la asistencia de Cindy Sánchez en los controles técnicos Lorenzo Gasca, el staff de televisión Gus Martínez, Cristian Cervantes, Alejandra Rea, Vanessa Díaz y Paco Huerta, en YouTube Katy Hernández y Gio Hernández, se quedan en Telefórmula con Juan Pablo Pérez Díaz en Fórmula Noticias y en Radio Fórmula con Ya Salió el Peine con Pei Garza y nos vemos mañana. Muchas gracias.
10: Hasta mañana.
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29: ¿Qué tal esta noche? ¿Estamos listos? Porque también hay historias que solo se cuentan una vez, pero quienes las vivieron prefieren no recordarlas. Yo soy Nacho Muñoz y esto es La Mano Peluda.
28: Bienvenidos a esta emisión donde queremos escuchar tus relatos. Soy Gina Avilés.
29: Y te puedes poner en contacto con nosotros a través del Miedofón 55-21-93-59-26. 55-21-93-59-26.
28: En los túneles del Metro Pino Suárez, trabajadores del turno nocturno aseguran haber visto a un hombre caminando entre las vías con una antigua linterna. Lo llaman Don Florencio, el supuesto espíritu de un empleado de mantenimiento que habría fallecido en ese lugar durante la década de los 70. Quienes intentan advertirle del peligro reciben solamente un movimiento de cabeza antes de verlo desaparecer en la oscuridad del túnel. Hoy, el fantasma que sigue trabajando en el Metro Pino Suárez, Don Florencio.
29: Es un tema bastante interesante y por supuesto te invitamos a participar contestando unas leves preguntitas que realmente será adecuado que respondas. ¿Crees que una persona puede continuar realizando

0: Dígame, Chris, ¿cómo están? No puedo contar la historia de mi novia. Sí, la historia de mi novia porque ese día tuve pesadillas. No sé, estuvo muy extraño. Bueno, después a lo mejor sigue platicando. Ayer en la noche me pasó algo muy extraño. Yo trabajo, ahorita salgo de trabajar. Salgo a las 5 aquí de Las Vegas y yo me
1: Sí.
0: voy a hacer libre de pizzas en una pizzería. No puedo decir marcas, casi no lo ando diciendo. Bueno,
1: Okay.
0: yo ahí entro a las 5 de la tarde y salgo a las 12 de la noche, depende de la tienda, porque hay unas tiendas que cierran hasta la 1 de la mañana. Y yo hago libre, entonces hasta la 1 les están entregando las pizzas. Pero ayer fui a otra tienda, no a mi tienda, me mandaron a otra a cubrir. Y yo fui. Cuando yo fui a cubrir ya a finales, ya el último pedido, el último libre que iba a hacer, me mandaron a ir a una casa, llegué a la casa. Y cuando llego a la casa, yo marco a la persona porque a veces no me gusta llegar porque hay perros y me he salvado de varios. Entonces dije, no, le voy a marcar, nadie, y marqué, nadie me contestó. Digo, ok. Entonces yo me bajo, cuando me voy acercando a la puerta, porque hay una puerta de metal, a continuación sigue una puerta de madera, que es la de la casa principal.
1: Sí.
0: La puerta de metal es de metal, pero es una protección, más o menos. De ahí, como pónganle como 1,5 metros, sigue la puerta principal, es una puerta de madera y en medio tiene como una forma de diamante grandecita. Así estaba la puerta. Estaba muy solo, estaba muy oscuro. Entonces llegué, me bajé. Ya cuando me voy acercando a la puerta de metal, oigo unas risas de niñas, como de 3 a 4 años. Tan, unas risas muy raras. Yo dije, pero eran de niñas, sí, eran de niñas. Yo escuché, eran de niñas. Y yo dije, no, ya están esperando la pizza que traje. Dije, oh, ahorita van a salir de boleto para irme, además la entrego y me voy. Y ya cuando llego y me toco estaba cerrada la de fierro, entonces tuve que tocar la de fierro. Pero cuando yo llego y toco la de fierro para que salgan, las niñas se callaron, ya no se reían, ya no se reían, ya no pensaban a reír. Estaban riéndose, jugando, yo no sé qué, yo pienso que estaban jugando. Y eran dos porque uno le contestaba a otras riéndose. Algo así muy extraño. Entonces yo toqué, dije, ¿van a salir? No, nadie salió. Toqué la ventana, pero les digo que estaba el vidrio, que es medio opaco, de forma de diamante. Atrás se miraba oscuro, pero se miraban los dos bultitos de las niñas. Yo me imagino que eran niñas, ¿verdad? Porque yo escuché voz de niñas. Vamos a poner si son de niñas. Entonces, atrás de eso estaban las dos niñas y miraban el bultito blanco. Y esas niñas, yo me imagino que eran güeritas porque pues son gabachas, ¿no? Entonces digo, ah, no abrieron. Ya le toqué la ventana, pues la fía de fierro, nada, abrió. Y yo molesto, ¿no? ¿Por qué no abrieron? Y yo traía el ticket. Entonces, a veces en el ticket ponen, miren, déjenme en la puerta,
1: Sí,
0: X,
1: alguna
0: ponen esas
1: indicación.
0: cosas así. Entonces yo fui, como está todo en inglés, yo fui a traducirlo porque no veo mucho inglés todavía. Lo fui a traducir y decía, no estamos, déjame en la puerta. Y yo me quedé, ¿cómo que no están? Si entonces esas niñas, ¿quién son? Pues se me hizo muy extraño porque cuando las personas que quieren, que a veces piden pizzas y de donde el trabajo y la dejan que la puerta para cuando lleguen a comer y las recogen en la puerta y se las llevan para eso. Pero no había nadie, digo, yo toqué la puerta y de todo, acaso le pegué unas patadas arriba para que salieran, porque dije, es muy noche, no salen, ahí, y esas niñas que están ahí, y todavía miraba los dos voltitos en el vidrio, como atrás de la puerta, atrás de los vidrios, así, que estaban paradas ahí, pero ya no se reían. Y yo cuando leí el ticket que decían, no, no estamos, déjalo en la puerta, yo me quedé. Entonces, ¿quién está atrás de esa puerta? Y ahí los miraba los bultitos detrás de la puerta.

0: forma blanca, así dije, entonces, ¿quién está ahí? Y ya de ahí me dio como miedo, tuve que dejar la pizza en un carrillo viejo que estaba ahí, que pegaba la puerta y ahí nos vemos, ya salí, pero se me hizo muy extraño, entonces, ¿sabe quién sería o qué sería lo que estaba atrás de esa puerta, de esa casa? Esa casa estaba muy oscura, la verdad, y ahí no es nomás la luz de emergencia que prende cuando uno se acerca y ya se apagan así. O sea, se me hizo muy extraño, la verdad.
1: Sí.
0: Saludos aquí, Chris de Las Vegas, Quince.
1: Cris, qué bueno que estás aquí con nosotros y que además, pues fue algo extraño porque tú escuchaste a las pequeñitas, o sea, si había alguien, pero a lo mejor era alguien que no pertenecía a este plano físico.
2: Sí, es muy probable, mi amigo. Y pues mira qué experiencia y gracias por compartir.
1: Exacto, y también te vamos a pedir que pues nos comentes acerca si sabes de experiencias específicamente en el metro o la estación Pino Suárez. Todo lo que se ha dicho durante casi 50 años que sucede ahí, precisamente en esa estación, en las vías, alguien que falleció y aún después de tanto tiempo continúa presentándose, su alma sigue sin descansar. ¿Tú qué opinas?
2: El primer detalle inquietante es que la historia cambia dependiendo de quién la relate. Bueno, hasta ahí, ¿no? Algunas versiones comentan que el aparecido es un trabajador de mantenimiento que continúa recorriendo las vías después de haber fallecido. En otras, se trata de un hombre que sube a los vagones en Pino Suárez, viaja hasta la terminal y jamás desciende. Permanece ahí. Y también cambia el nombre de los involucrados en algunas narraciones. Recientes le llaman Don Florencio al supuesto difunto. Otras identifican como Andrés al empleado vivo que se encontró con el trabajador desconocido. Bueno, pues esta contradicción indica el no tener una versión seria, una versión oficial, pero ha causado tanto impacto que la gente lo ha comentado cada vez con más detalles y justo de eso es de lo que vamos a hablar.
1: Vámonos a una pausa y regresamos. El Miedofón 55 21 93 59 26.
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1: Pues hoy platicando de esta estación Metro Pino Suárez y la persona que ven esta aparición, lo más inquietante es que siempre repite la misma rutina. Esto suele interpretarse como una aparición residual, una escena del pasado que se reproduce una y otra vez, y esto sería lo que también aquí hemos nombrado como la psicohuella. Quienes aseguran haberlo visto describen esa linterna antigua, un detalle extraño porque permite distinguirlo de los trabajadores actuales incluso antes de que desaparezca. O sea, tiene la vestimenta, la linterna, no es un trabajador actual. La estación Pino Suárez fue inaugurada ya por 1969, por lo que esta supuesta muerte de don Florencio en la década de los 70 habría ocurrido durante los primeros años de funcionamiento del metro. Debajo y dentro de la estación existe un auténtico adoratorio mexica dedicado a Ecatlac, también Quetzalcóatl, dios del viento, descubierto durante las excavaciones para construir el metro. ¿Tendrá relación?
2: Puede ser, Ina, yo digo que puede ser, ¿eh? A diferencia de muchas apariciones tradicionales, don Florencio no grita, no persigue a nadie y no parece pedir justicia. Más bien se comporta como si todavía estuviera cumpliendo una responsabilidad concreta, es decir, sigue chambeando. Camina por las vías, inspecciona el túnel, porta la linterna que mencionabas y aparentemente reconoce la presencia de otros trabajadores. Cuando alguien intenta advertirle que se encuentra en peligro, responde con un leve movimiento de cabeza y continúa su recorrido. Lo inquietante es precisamente su normalidad. No parece saber que murió, o peor aún, podría saberlo y no importarle. Su obligación con el trabajo habría sobrevivido a su propio cuerpo. ¿Qué tal la historia de don Florencio y estas apariciones en el metro que vamos a continuar platicando?
1: Pues sí, y también queremos que nos platiques tu experiencia. No necesariamente tiene que ser con el tema de la noche, eso es para generar los comentarios, pero lo que tú viviste lo queremos escuchar.
24: Ginita, Nachito, aquí saludándolos bueno, desde Guatemala, Mildred. Hola. Para dejarles algo que le pasó a mi mamá cuando mis hermanos estaban chiquitos. Pues resulta que mi mamá era enfermera y pues nos controlaba ahí en lo que podía ella en la casa cuando nos enfermábamos. Pero un día mi hermanita de dos años, tres meses, se enfermó y de los bronquios, y mi mamá pues tuvo que llevarla de emergencia al hospital. Pues dice que cuando llegó mi mamá a la emergencia, rápido se la recibieron y las compañeras de mi mamá, que ahí había trabajado mi mamá durante mucho tiempo de enfermera. Resulta que cuando mi mamá vio en una de las salas estaba un ser, mi mamá lo describe así porque realmente mi mamá dice no era una persona, porque era una persona con una túnica como blanca y con resplandor. Sí. Entonces, mi mamá se quedó así como que estoy viendo, ¿no? Pero, sin embargo, pues, los médicos la llamaron y le dijeron esto y esto tiene la niña, va a tener que quedarse la niña en observación hoy y mañana. Usted también puede quedarse, le dijeron, pero mi mamá no podía porque tenía a mis demás hermanitos pequeños en casa.
2: Claro.
24: Bueno, la cosa está en que mi mami se regresó a la casa después de estar un buen rato ahí con mi hermanita, y al regresar dice que al salir del hospital encontró a una señora como con un rebozo, la señora con su cara agachada, sin verle, poderle ver a mi mamá la cara, porque mi mamá era alta, una persona alta, y dice que la señora era algo bajita.
1: Sí.
24: Y dice que le dijo, en cuanto pueda llevarse a su niña, llévesela, le dijo.
2: Caray.
24: Pues mi mamá le dijo, ¿por qué?
2: Pues sí.
24: Pero en lo que mi mamá dio un paso y volteé a ver, la señora ya no estaba. Mi mamá volteó a ver para todos lados y no había por dónde verla. No estaba ya la señora. Pues mi mamá se quedó así como sorprendida y se fue a la casa a ver a mis demás hermanos. Al otro día llegó a la ya no estaba mi hermana en la emergencia, sino que estaba en una sala de observación, en unas cunas. Y cuando mi mamá entró, vio a mi hermana parada en la cunita, muy feliz, dice que brincaba y estaba bien así, como era bien chapudita mi hermana, la vio con mucha salud. Bueno, entonces una de las compañeras de mi mamá le dijeron, hoy te vas a poder llevar a la nena, le dijeron, pero no ahorita en la mañana, porque el doctor viene a las 2 de la tarde y va a firmar su salida, ¿verdad? La cosa está en que cuando mi mamá voltea a ver para afuera de la sala, uh-huh, ahí estaba ese ser de blanco. Mi mamá se le queda viendo, pero en esa ocasión ya lo vio más cerca y le vio una cara así como que irradiaba paz. Y se queda mi mamá viendo, y la cosa está en que se entró a estarse con la nena otro rato. Y dijo, entonces me voy porque tengo que regresar en la tarde por ella. Agarró camino mi mamá. Y dice que en la tarde, ya como a las 3 de la tarde, dijo, bueno, ahorita ya debe haber pasado el médico y ya le van a dar de alta.
1: Sí.
24: Cuando entra mi mamá a la sala cuna, donde supuestamente tenía que estar mi hermana, salen dos enfermeras al encuentro de ella y le dicen, Angelita, le dice, el doctor quiere hablar contigo.
2: Oh, caray.
24: ¿Y qué? Le dijo mi mamá, se puso mal a la nena otra vez, pero yo la vi bien. Y las enfermeras no le dijeron nada y la llevaron a donde estaba el doctor. Y lamentablemente el médico le dice, solo quería informarle que lamentablemente su niña se empeoró y falleció.
2: ¿Cómo crees?
24: Mi hermana se llamaba Gloria Azucena.
2: Oh.
24: Y mi mamá dice que sintió que se fue de espalda. Entonces dijo, ¿cómo va a ser eso, doctor? Le dijo, sí, hoy vi a mi hija y la miraba muy bien, hasta estaba brincando en su cuna. Mi mamá, no sé, pasó durante toda su vida preguntándose realmente qué le ocurrió a la nena, porque supuestamente ella estaba sana y le dieron de alta, pero lo que a mi mamá le quedó en la mente siempre es por qué vio ese ser vestido de blanco.
1: Sí, que le dijo.
24: ¿Era porque Dios ya quería llevarse a mi hermana o fue una negligencia? Esa incógnita mi mamá todo el tiempo la tuvo. Y cuando la contaba, mi mami pues derramaba sus lágrimas, porque fue algo muy doloroso para ella perder una de sus hijas.
2: ¿Cómo no?
24: A esa edad, una edad en que uno dice, pues ya se logró, ¿verdad? Ya está creciendo. Y fue muy difícil para mi mamá en esa situación. Y luego tuvo otra nena mi mamá y le volvió a poner Gloria Azucena. Pero esa es mi anécdota, Gina y Nacho, de ese ser que mi mamá vio y de esa persona que mi mamá vio al salir del hospital, que le dijo que se llevara a la nena lo más pronto posible. Son cosas que quedaron así como de incógnita en mi mamá.
2: Sí, claro.
24: Pues eso le ocurrió. Quería compartírselo, Gina y Nacho. Que Dios me los bendiga y me los guarde de todo mal.
2: Gracias,
24: y de salud.
2: Igualmente.
24: Mucha energía para seguir adelante en su programa. Bendiciones.
2: Igualmente.
1: Bendiciones para ti. Yo creo que esta duda que tuvo tu mamita es, ¿qué hubiera pasado si yo me lo hubiera llevado?
2: Si le hace caso a la voz esa, a esa persona que le dijo, en cuanto puedas, llévate a tu hija, llévatela. ¿Por qué se lo dijo? ¿Por qué la advertencia? Y yo creo que eso, a fin de cuentas, Gina, causó en ella una sensación como de culpa, ¿verdad? Como que le hubiera hecho caso. Pero obviamente, ¿quién podría hacerle caso a un desconocido que te dice, llévatelo?
1: Sí, y además del dolor y la pena que estuvo durante mucho tiempo por su bebita, fue esa incertidumbre de si hubiera hecho tal o cual cosa. Dicen que lo hubiera no existe, pero sí atormenta. Gracias, uh-huh, Mildred, por habernos participado de esto que vivió tu familia. Y vámonos con más relatos. Buenas noches, ¿cómo te llamas?
0: Michael, mucho gusto.
1: Michael, ¿desde dónde nos escuchas?
0: Ecatepec.
1: Presente el Estado de México allá en Ecatepec. Y además con relatos espeluznantes. ¿De qué se trata el tuyo?
0: Pues miren, ya tenía rato que no me comunicaba con ustedes.
2: Sí.
0: No sé si me recuerdan.
1: Claro, Michael.
0: Pero este relato que les voy a contar fue cuando yo era pequeño. Esto fue un primero de noviembre. Me acuerdo muy bien. Yo me había ido a la casa de mi tía a pasar las festividades.
1: Sí.
0: Y yo tendría en ese entonces como unos 9 años. Ajá. Entonces, era una de esas épocas donde se les ponía, bueno, mi familia es muy creyente y pone ofrendas.
2: Sí.
0: Y fue una de esas veces que yo me levanté, o sea, en la madrugada al baño. Regreso, obviamente no te puedes volver a dormir.
1: Michael, permíteme, tenemos que hacer una pausa, regresamos contigo rápido, no te vayas. El Miedofón, 55-2193-5926.
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1: No nos tardamos y regresamos con Michael, una experiencia que tuvo un primero de noviembre. Continuamos contigo.
0: Y aquí sigo.
1: Bien.
0: Empecé a escuchar muchos movimientos, como si estuvieran comiendo los trastes, ¿verdad? Como si estuvieran arreglando la mesa. Y pues sí, cuando alguien está comiendo.
1: Sí.
0: Y, pero pues uno es niño, ¿no? Uno en ese entonces pues no le preste atención. A la mañana siguiente le cuento el suceso a mi tía, a lo cual ella me responde que pues no había nadie, nada más estaba yo con ella, y llegamos a la conclusión de que la persona a la que escuché de otro plano fue a mi abuela. Uh-huh. Porque fue de primero para amanecer a dos, entonces todo concuerda, ya que el 2 tengo entendido que llegan los adultos.
1: Exacto. Y tu abuelita era la persona familiar que había fallecido.
0: Así es, años antes.
1: Ok. Esto lo sacaron en conclusión tu familia y se sintieron como tranquilos, contentos porque ella estuvo ahí, o cómo, cuál fue su sentir.
0: Pues lamentablemente o afortunadamente, yo, ¿cómo decirlo? Cuando ve sombras que otras personas no pueden ver, yo siempre desde muy pequeño me percato de algunas de esas cosas. Les digo cosas, ¿verdad? Porque pues no me quiero meter tanto en el tema porque no siempre son cosas buenas, ¿verdad?
1: Exacto.
0: Porque hay unas también, gente sombra, ¿verdad? Sí. Creo que así se les llama. O muy entidades bien. Que he escuchado que si se percatan de que los ves, te siguen. Pero pues sí, yo desde muy niño he tenido esa situación de que, un ejemplo, yo puedo estar caminando, pero yo veo no te diría que los veo así físicamente bien, pero yo los noto.
1: O sea, tienes percepción.
0: Exactamente, sé que eso no tiene que estar ahí, pero no me enfoco tanto en eso porque pues sinceramente he tenido una que otra experiencia no grata.
1: Okay.
2: ¿A qué te refieres con eso?
0: Bueno, les voy a contar otro suceso no grato que tuve, ¿verdad?
1: A ver, sí.
0: Bueno, esto ocurrió en una etapa también de niño. A mi mamá la habían recién operado, ¿verdad? Entonces yo y mis hermanos, en ese entonces pues no estaba tan feo como ahorita, de que te mandaban a la tienda o a comprar pues el mandado, ¿no? Con tus hermanos.
1: Sí.
0: En una de esas ocasiones, eran como las 7 de la noche, nos mandaron al PAN, ¿verdad? Y ahí va con mi hermana. Pero mi hermana era de las que se adelantaban. Entonces yo iba con mis calmas, ¿no? Digámoslo así.
1: Sí.
0: En eso, pasa al lado mío una señora de edad avanzada, ¿verdad? Y se le caen unas monedas. Pero esta persona es algo de lo que, sinceramente, pues lo traigo muy arraigado, ya que el aroma era, pues digamos, como de... No sé si alguna vez han notado un aroma de hierba mojada.
1: ¿Sí?
0: No de tierra mojada, no, de hierba mojada. Sí, muy fuerte.
1: Sí. Claro, sí. Así lo sentiste.
0: Exactamente. Entonces, yo ayudo a esta señora a levantar sus monedas. Me acuerdo muy bien, fue una de los acontecimientos que más tengo marcado. Eran 3 monedas. Me parece que fue una de 5, una de 10. Y no sé si recuerden que antes había monedas de 50 centavos, pero de color como café.
1: Sí, sí, sí, doradas.
0: Exactamente. Yo al levantarlas y voltear, esta persona ya no estaba. Okay. Entonces, pues, ¿cuál fue mi sorpresa? Que en vez de yo agarrar el dinero, al notar esto, yo lo vuelvo a dejar en el suelo. Y pues, obviamente, lo que hice yo en esa ocasión fue echarme a correr.
1: ¿Te dio miedo?
0: Pues yo de niño, no sé, como... si fue un sexto sentido, no lo sé, que yo sabía que si me llevaba esas monedas, no era nada bueno. No sé, yo así lo sentí.
1: Sí, sí. Lloro. Y más que viste que la persona desapareció, dices, no, mejor lo dejo, no sé qué va a pasar, entonces mejor me deshago de lo que no es mío.
0: Exactamente. Me acuerdo mucho porque esta señora traía una bolsa de hule. Una bolsa de hule, tenía un babero, pero haciendo memoria, yo cuando recojo las monedas, pues no noté sus pies, ¿verdad? Yo pensé que esta persona las iba a recoger, me iba a decir gracias, ¿no? Pero cuando fueron escasos, ¿qué será? 10 segundos, me estoy yendo exagerado, creo. Al voltear con las monedas, pues ya no había absolutamente nadie.
1: Okay.
0: Pero el aroma sí estaba muy presente. Ya al regreso pasamos por esa calle, pero por la otra acera, ¿verdad? Ya no estaba.
1: Mm. Oye, pero sí tenía figura humana, o sea, sí tenía esa apariencia.
0: Pues yo soy una persona que no me enfoco tanto. Yo voy en lo mío, ¿verdad? Desde muy niño, pero pues sí, es como si alguien pasa al lado de ti y si lo notas. Y yo sí, sus facciones eran de una señora de edad. Incluso caminaba un poco encorvada. Y sí, pues una persona, tú ves pasar a una persona de edad.
1: Sí.
0: Y sí, es una de las experiencias no gratas que he tenido, ¿verdad? Porque no sé si alguna vez han visto la película de Arrástrame al Infierno.
1: Sí, sí, sí, hace mucho, sí lo vi. Sí.
0: Ah, algo así era la señora, obviamente no tan ficticio, ¿verdad? Como ella, pero así una faceta de mujer de edad avanzada.
1: Mm. Lo que no es lógico es que haya desaparecido, ¿no?
0: Y no era tan tarde. Pues. Si acaso eran como las 7 de la tarde, ¿verdad?
1: Ajá. No, pues no. No. Era tarde-noche.
0: Cierto.
1: ¿Verdad? Wow. O sea que tú a través de tu vida has tenido varias experiencias que podrían parecer pequeñitas, pero que se quedan en la memoria para siempre.
0: Así es. Como les digo, no sé cómo se llame, ¿verdad? Nunca me he asesorado en ese aspecto, pero yo sí he tenido cada experiencia. Un ejemplo, ¿verdad? Cuando yo empecé a vivir solo, tenía como 19, 20 años. Yo vivía en un tercer piso, no sé si note los departamentos del distrito de la Ciudad de México, ¿verdad? Sí. Que tienen varios pisos. Y pues yo una de tantas veces yo escuchaba como que alguien bajaba con unas cadenas las escaleras. Y cabe mencionar que era para cuando subes a tender ropa, ¿verdad?
1: Sí.
0: Y las escaleras eran de caracol, de esas que van así como enredados.
1: Sí, sí, sí.
0: Y obviamente yo no soy de las personas que sale, ¿verdad? Porque pues no quiero encontrar algo que no sé cómo voy a reaccionar. Pero sí han sido varios sucesos. Desde encontrarme, bueno, les platico ahorita que estamos hablando del dinero. Una de tantas veces, ya en mi edad adulta, era un día normal, pero había dinero en el piso, pero en línea recta. No sé si me explico.
1: Sí.
0: Como formados. Una moneda, como exactamente, una moneda como cada 30 centímetros. No era mucho, porque no era mucho, pero sí eran monedas. La verdad, igual, pues siempre he tenido como este sentido, no sé cómo decirlo, de que sé que no lo agarres.
1: Sí.
0: Por algo está ahí. Si acaso eran como 30 pesos, pero sí eran monedas formadas.
1: Pues, ¿a quién las formaría y con qué interés, no?
0: No sé, la verdad, sinceramente.
1: Sí, es lo extraño.
0: No sé por qué me pasa esto a mí. Mi mamá, déjenme decirlo, lo he contado varias veces, que mi mamá es muy restrictiva en esos aspectos. Ella, en sueños, sabe lo que va a pasar en algunas ocasiones.
1: Okay. Entonces es de familia esto que pueden percibir. Ella tiene premoniciones.
0: Exactamente, ha visto varias veces que ella siente cuando una persona se va a morir. ¿Por qué? Porque ella ve la sombra. Como ella vive en una ventana, bueno, su recámara está al lado de una ventana, siempre ella...
1: Michael, permíteme, vale. Llegó la pausa y no me puedo esperar. El Miedofón, 55... 2193-5926.
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3: Más allá de lo vivido este fin de semana en París, más allá del lugar conquistado por Isaac del Toro en el Tour de Francia, conquistar las etapas, caer y levantarse es el reflejo de un deportista ganador que entiende su lugar, su presente y que aprende todos los días. En su caso, del mejor, su coequipero y mentor Tadej Pogačar. Del Toro tiene esa mezcla perfecta de talento nato y hambre de gloria que distingue a los elegidos. El Tour de Francia ha sido la radiografía perfecta que refleja el espíritu combativo, la resiliencia y la calidad innegable de un mexicano que ya se ha instalado en la élite del ciclismo mundial y que hace que hoy todo el país se interese por un deporte que estaba en el olvido desde hace décadas. 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
5: La Fiscalía de Guerrero informó que autoridades federales y locales detuvieron a Mario N., excomisario municipal de Tlayolapa, presuntamente relacionado con el grupo criminal de Los Ardillos. El gobernador de Puebla, Alejandro Armenta, anunció la expansión del programa de obra comunitaria Ejidos y Rancherías del Estado. Detalló que la inversión de este programa será de 2,000,000,000 de pesos para 2027. Armenta Mier también destacó el apoyo al campo con maquinaria agrícola y los servicios gratuitos de cirugías del Hospital Itinerante Por Amor a Puebla. Un juez federal rechazó frenar la orden de aprehensión en contra de la exdiputada local y colaboradora de Cuauhtémoc Gutiérrez, ex líder del PRI en la Ciudad de México, Sandra Vaca Cortés, señalada por su presunta responsabilidad en el delito de tentativa de trata de personas.
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9: Continuamos recibiendo tus comentarios acerca de esta aparición en el metro Pino Suárez, que se le conoce como Don Florencio. ¿Tú te atreverías a entrar de noche al túnel del metro donde se dice que ahí se aparece Don Florencio con su linterna? Vamos a continuar con Michael. Adelante.
10: Aquí sigo, muchas gracias. Entonces les comentaba que mi mamá siente cuando las personas van a morir. Ella dice, me ha platicado sus experiencias, que siempre ve una sombra grande en su ventana y en sueños se van a despedir de ella. Y cabe resaltar que hace como unas 3 semanas, un mes máximo, falleció una de sus vecinas. Obviamente tenía trato con ella. La señora ya estaba muy mal, pero ella sintió cuando se fue a despedir. Y bueno, acerca de esto, pues yo creo que sí se ha llegado a la conclusión de que pues a lo mejor me pegó algo mi mamá cuando nací, ¿verdad? No, con sentido así, pero yo creo que algo se me fue a mí, ¿verdad? Pero hay veces que no es miedo lo que yo siento, pero pues no es algo con lo que he aprendido a vivir, pero no me enfoco tanto en eso, ya que pues son experiencias que yo he tenido. Lo único que podría decir es que no sé si se me presentara de frente, no sé cómo reaccionaría. Ahorita ustedes escuché que tienen un tema en el metro. Yo hace muchos años trabajé en el... yo iba a 20 de noviembre, ¿verdad?
11: Ajá.
10: En la estación, en la línea dorada. A ahí tuve una aparición muy buena. Es que yo salía ya muy tarde, ¿verdad? Yo trabajaba en una de atención al cliente.
9: Sí.
10: Entonces ya salía muy tarde y yo tenía que tomar uno de los últimos vagones. Entonces me acuerdo mucho que yo ya venía, es que hacía dos transbordes. De 20 de noviembre para la línea de Indios Verdes y la que va de Indios Verdes para la línea de Buenavista. Yo vivía ahí en Metro Musquis en ese entonces, que es la línea B. Sí. En ese último vagón, me acuerdo mucho que había llovido esa noche. Entonces ya de regreso a su casa, ¿verdad? Pues ya iba en el último vagón. Lamentablemente nunca me gustaba ir porque pues ya no hay mucha gente. Como es el último vagón, ya casi no hay nadie. Entonces yo iba muy apresurado, ya que me bajo en la línea de Indios Verdes, que es Guerrero, para transbordar a Buenavista, ¿verdad? Y yo tenía que ir a la estación de Musquis. Entonces yo ya voy subiendo casi corriendo, ya era el último metro. Pero en este lapso de Guerrero para Musquis, tienes que cruzar algunos puentes. Que es la estación Morelos. Entonces paso, ahí tienes que pasar un puente, un túnel, ¿no? Me parece que así se les llama.
9: Sí, sí.
10: Pero pues yo iba escuchando música, pero fue una de esas ocasiones de que las personas que viajan en metro me deben de entender un poco de que se queda parado ahí en el túnel. Y es cuando hay veces que se le va la luz al tren, ¿verdad?
9: Sí.
10: Y fue una de esas veces bueno, antes de eso quiero recalcarles que íbamos tres personas en el vagón.
9: Sí.
10: Una chava y un señor, pero iba de esos de donde se sientan las personas ¿cómo se les dice? Que están embarazados. Ajá. Que son personas,
9: sí,
10: de
9: el asiento que está reservado.
10: Exactamente, que es uno solo. Entonces había un señor ahí, una chava y yo. Entonces en ese lapso se para el metro y se debe haber tardado un medio minuto, yo quiero pensar, ¿verdad? Después rápido se vuelve a encender la luz y nos vamos. Pero yo soy muy perceptivo, yo me percato que ya nomás somos dos personas, yo y la muchacha. El señor ya no estaba.
11: ¿Cómo?
9: ¿Y dónde quedó?
11: ¿Desapareció?
10: Créeme que creyó, me quedé en shock. Esa vez sí fue una. Pero ya no dije absolutamente nada.
9: Y es que en el metro, tantos miles de personas que están transitando en este sistema de transporte, que pues no sabes, algunos harán prácticas, algunos ya no vivirán en este plano físico, y tanto que podemos experimentar, sobre todo cuando no hay tantos pasajeros.
10: Así es. En lo personal y en mi experiencia, no es grato ir en el último vagón de la noche, porque pues yo igual tengo varios conocidos que han experimentado varias situaciones. Okay. En el último vagón.
9: Sí, no se recomienda, es lo que se dice, ¿eh? A través del tiempo también hemos oído varios relatos al respecto. Michael, nosotros te agradecemos que te hayas reportado nuevamente después de un buen rato que no lo hiciste, y queremos que sea más seguido, ¿eh?
10: Muy bien, pues les agradezco mucho el tiempo de haberme recibido y escuchado.
9: A ti también, te mandamos un abrazo, saludos.
10: Saludos.
11: Saludos, mi amigo. Vaya, qué historia nos ha compartido, en nuestro querido Michael. Y fíjate que en el metro sí que suceden cosas raras, y por eso es que esta noche le tocó al tema justo de los fantasmas del metro, y uno muy, muy en particular. Cuando el metro deja de transportar pasajeros, el sistema no queda completamente abandonado. Durante las horas nocturnas, pues obviamente se realizan inspecciones, reparaciones, limpieza, mantenimiento en general, ¿no? Y sobre todo en esas zonas en donde no pueden intervenir mientras que haya circulación de trenes, es obvio. Bueno, pues ese contexto convierte la leyenda en algo especialmente efectivo. Los trabajadores se encuentran en espacios cerrados, con iluminación limitada, rodeados de rieles, cables, herramienta y obviamente vibraciones y túneles que se extienden más allá de su campo de visión. Y pues esto, ¿qué pasa? Que pues es así como han podido observar a Don Florencio. El fantasma de Don Florencio no aparece cuando la estación está llena, más bien se manifiesta cuando solamente permanecen quienes conocen los pasadizos internos, las rutinas, las técnicas y los lugares donde ningún pasajero debería encontrarse a esas horas de la noche. Pero bueno, vamos a seguir platicando al respecto. Tenemos ya a alguien en la línea. Buenas noches. ¿No? ¿Sí me, ¿sí me escuchas?
12: Sí. Todo bien, Nacho.
11: Órale, muy bien, amigo. ¿Con quién tengo el gusto?
12: Leo, de la Ciudad de México, Nachito. Gina, buenas noches.
9: Hola, buenas noches.
11: Bienvenido, Leo. Gracias por estar aquí con nosotros. ¿Qué nos vas a compartir esta noche?
12: Para complementar lo del tema de hoy, del Metro Pino Suárez.
11: A ver.
12: No me pasó a mí, pero le pasó a mi esposa en una época cuando ella iba en el CCH, que tenía que ir a comprar sus útiles. Cerca de ahí, pues, está un lugar donde compran los útiles escolares, se llama Mesones, no sé si ubiquen.
11: Sí, sí, claro, Mesones, sí, es toda una calle de negocios que manejan papelería y artículos Regina escolares. También, ¿no? Y en Regina también, exacto.
12: Exacto. Entonces, pues, llegas tanto por la línea azul o la línea rosa, exactamente ahí por Pino Suárez.
11: Eso es. Sí.
12: Lo que le sucedió a ella, pues tratamos de encontrarle tal vez la lógica, porque pues bueno, no podemos decir o sentenciar que sí fue un fantasma. Era una niña como de unos 6 años, sí, que se le acercó en el transborde de la línea azul a la rosa, que es el transborde donde está la salida que te deja pues ahí en Regina.
11: Sí.
12: Y Mesone.
11: Sí.
12: Entonces, encontramos a la niña, pero realmente a mí no me pasó porque yo estaba por llegar, o sea, ahí me quedé de ver con pues, ahorita es mi esposa, y me dice, oye, ¿qué crees que ya llegué? Y yo, pues yo estoy 2 estaciones antes, estoy en Allende, entonces dame chance, voy a llegar, ¿no? Pero en ese lapso, ella dice que era tanto el volumen de gente que empezó a caminar la gente, porque pues, les repito, ahí era el transborde.
11: Ajá.
12: Y la niña fue y se le acercó y le dijo, oye, es que quiero juntar para mis útiles, pero la verdad es que no me alcanza, dice. Y ahorita mis papás me dejaron aquí porque pues voy a esperarlos, pero...
13: 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Los pantalones de mezclilla son un clásico, pero no todos te ofrecen la misma calidad. Hoy te revelamos cuáles de los 30 modelos que analizamos son realmente los más duraderos.
14: Quédate en Revista del Consumidor Radio.
15: Revista del Consumidor.
14: ¿Sabes cómo surgió la mezclilla? Este tejido, conocido mundialmente como denim, toma su nombre de una ciudad al sur de Francia llamada Nimes, donde comenzó a fabricarse en el siglo XVI. Tradicionalmente, la mezclilla se fabrica con algodón tejido de sarga, que le da esas clásicas líneas diagonales y gran durabilidad.
13: Por eso, durante el siglo XIX, estos pantalones se popularizaron entre mineros y obreros que realizaban trabajos pesados. Con el tiempo, dejaron atrás las minas para conquistar la cultura popular.
14: Y aunque hoy forma parte de la moda cotidiana, en años recientes, la industria textil ha buscado producir la mezclilla de manera más sostenible mediante tecnologías que reducen el consumo de agua, utilizan fibras recicladas y emplean procesos menos contaminantes. Gracias a ello, continúa siendo una prenda básica que ha acompañado a distintas generaciones durante más de un siglo.
13: Por eso el Laboratorio Nacional de Protección al Consumidor analizó su calidad, resistencia y durabilidad.
16: Hola, ¿qué tal? Soy el ingeniero Luis Armando Juárez Mendoza del área textil del Laboratorio Nacional de Protección al Consumidor, donde realizamos un estudio de calidad de pantalones de mezclilla para caballero. En esta ocasión analizamos 12 marcas con 30 modelos, de los cuales 13 son en 100% algodón y los 17 restantes fueron en mezcla de algodón con poliéster y elastano. Se realizaron los siguientes ensayos: información al consumidor, acabados, determinación de la masa por unidad de área, resistencia a la tracción, resistencia al rasgado, cambio dimensional, la determinación del torque y elasticidad o deformación del pantalón. Pero ¿qué les parece si vamos a ver los resultados de este estudio de calidad de pantalones de mezclilla?
14: Todos los modelos analizados cumplen con su información comercial, con su declaración de fibras y con su prueba de acabados. En el caso de los pantalones de tela 100% algodón,
13: en la prueba de durabilidad, un modelo de la marca Silver Plate calificó con excelencia.
14: Los 5 modelos que se encogieron ligeramente después de 3 ciclos de lavado son Cimarrón Jeans, Furor, Oji y 2 de Silver Plate. Ahora continuamos con los resultados para los 17 modelos fabricados con tela a base de mezcla de fibras. Al igual que en la categoría anterior, todos los modelos cumplen con su información comercial, con su declaración de fibras y obtuvieron una calificación de excelencia en la prueba de acabados.
13: En las pruebas de resistencia, 3 modelos destacaron como los más duraderos del análisis, 1 de la marca Levi's y 2 de Oji.
14: Un modelo de la marca Lee y otro de Oji se encogieron ligeramente.
13: Respecto a la talla, estos modelos resultaron ser un poco más grandes de lo que indican en la etiqueta. 3 de la marca Oji, 1 de Members Mark, 1 de Furor, 1 de Big John y 1 de Silver Plate. Antes de comprar un pantalón de mezclilla, toma en cuenta las siguientes recomendaciones.
16: Es muy importante que al comprar un pantalón, tú lo laves, ya que todas las prendas, inclusive los pantalones de mezclilla, son lavados con colorantes. Estos colorantes llevan químicos que aún así, si la empresa no hace un lavado correcto, se van a quedar impregnados y cuando te lo pongas o coloques, ya que este producto va directamente a la piel, puede llegar a irritar. La diferencia en tallas que pueden presentar los diferentes tipos o cortes de los pantalones es precisamente debido a eso, al corte que cada diseñador de la marca presenta. Pero algo muy importante que debe respetar es la cintura. En la etiqueta te informa esa talla. Y el largo, hay algunos pantalones que tú vas a encontrar 34x32. El primer número te indica la talla, que es el contorno de la cintura, y el segundo número te indica la longitud del costado de la pierna. Si la mezclilla de tu pantalón es más gruesa o delgada, no es un indicativo de que va a resistir más o menos. Eso va a depender del gusto de la persona, pero el pantalón de mezclilla te va a ofrecer más resistencia si viene acompañado con poliéster, pero va a ser cuestión de gusto. Si quieren tener mayor información sobre el estudio de calidad de pantalones de mezclilla para caballero, consulten la revista del consumidor, ya sea impresa o digital.
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18: Buenas noches, bienvenidos a este su programa
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18: Yo soy su amigo Gerardo Medina, me da muchísimo gusto que nos acompañen el día de hoy a través de esta su casa Grupo Fórmula, donde le damos poder a su voz. Y para compartir conmigo este espacio, la siempre maravillosa compañía de Miriam Díez.
20: Hola, ¿cómo están? Bienvenidos, como siempre espero que este programa lo disfruten mucho.
18: Y Marquito Silva.
21: Gerrito, muy contento de estar de nuevo con todos ustedes aquí en Estilo de Vida.
18: Bueno, pues el día de hoy vamos a platicar sobre algo que a muchas personas les pasa. Es más, les voy a decir a los muchachos que me busquen ahí en sus internets, claro, información sí. Sobre los calambres musculares.
20: ¿Qué tal? Sí.
18: Ay, no, qué horror que te dé un calambre.
21: Es horrible. Sí. Y más cuando estás dormido, Jerry, que debe, y no te deja, y te deja paralizada la pierna.
18: A mí cuando me levanto.
21: Es espantoso.
18: A mí cuando me levanto es cuando me dan los calambres.
21: ¿En serio? ¿Diario?
18: No, diario. Mira, los calambres... no es normal que te den diario. Ajá. De vez en cuando te puede dar un calambre. Ajá. Pero cuando te comienzan a dar diario los calambres, puede haber una deficiencia de minerales, un problema de deshidratación, un problema de que hiciste mal un ejercicio, sí. Algún problema de atonía muscular. O sea, puede haber varios problemas. Entonces debes de determinar cuál es el que está generando los calambres. No es normal que te den calambres constantemente. Pues no. Y luego cuando te dan en el área abdominal,
21: a mí nunca, bendito
18: nunca te han dado.
20: A mí tampoco,
21: ni quiero.
20: ¿A A mí pues luego me lavan en las
18: muy doloroso, muy es muy doloroso. Doloroso. Sí, ahora que le dé uno a Marco, que
20: ay,
18: nos
20: no. Ay, qué malo es no, este.
21: No, madera, no quiero. Cancelo, diría Ye.
20: Ay, ay, ay, ay.
18: ¿Cómo vas a saber?
21: Cancelado.
18: ¿Cómo vas a saber qué es la vida si nunca has besado a un perro?
21: No, entonces... pero para qué quiero y ese tipo de cosas.
20: Oye, es otro tipo de vida buenas, la que tú tienes. Dice.
18: Muchas gracias. Yo no sé cómo pueden, hablando de esto, besar a sus perros.
21: Hay gente que besa a
18: perros. Ay, no, no,
20: yo no puedo.
18: Yo no puedo con eso.
21: Queremos mucho a los perritos, pero.
18: Hay unos parásitos que se te pueden ir a los ojos y al cerebro. Las mascotitas comparten. Parásitos que no compartimos los humanos.
20: Así es.
21: Claro.
18: Es muy peligroso. Yo, por ejemplo, adoro a mis perros y los tengo súper cuidados y bañaditos y lo que tú gustes. Pero que yo los agarre a besos, no.
21: Oye, aparte, siempre se están lamiendo también sus partes, los perritos.
18: Sí, yo les digo, la próxima vez que bese a su perro, pues bésele de una vez la cola también, ¿no?
21: Pues
18: se vayan a chupi, chupi, chupi por ahí.
21: Sí, pero sabes que es verdad que sí. Sí, son muy.
20: El, fíjate que el esposo de una tía mía se murió por andar besuqueando siempre a su perro, no sé qué. Las bacterias del perro terminaron por matar.
18: Pues déjame decirte que una amiga tenía su gato. Y si los perros son riesgosos, los gatos son peor. Tenía su gato. Y le dijo el doctor, cuando nació su bebé, no tenga el gato cerca del niño. Pero como ella adoraba a su gato, era un gato de esos que son chatos, ¿cómo se llaman? Persa.
20: Persa, con los
18: era un gato, pelo, un gato con un pelaje que dejaba pelo por toda la casa. Me chocaba el gato porque a mí siempre que se me acercaba me daba de pelo. Bueno, pues el caso no fue el pelo. El caso es que el bebé agarró una bacteria del gato y se le fue al ojo. Y perdió uno de los ojos.
21: ¿Qué? ¿Qué pues? Ajá.
18: Perdió uno de los ojos. No, el marido estaba que,
21: pues sí,
18: que hacía pedazos a la mujer y al gato, a los dos.
20: Sí.
18: O sea, el niño se quedó ciego por una conducta irresponsable de la madre. Y hay quienes, incluso cuando nace el bebé,

0: traer como si fuera un
1: Mira,
0: niño andando
1: los perritos que llevan cosas. Los perritos que llevan en carriola, ¿tú crees que el perrito no quiere ir brincando y saltando?
2: Esa es su condición, es su esencia.
1: El perro lo que quiere es caminar, no que lo traigas en una carriola.
2: Y les encanta caminar.
1: Ni que lo traigas en jaulas.
0: No, tampoco, no. No es para que los...
1: Y luego fíjate que he estado yo viendo unos videos que me enternecen tanto de perritos que vas a donde los adoptas, porque si no los sacrifican.
2: Ay.
1: Y pero perritos que agarran con sus patitas, te agarran la pierna.
2: Sí,
1: y no te sueltan. Ah, yo si pudiera tendría 10 perros, pero con 5 tengo.
0: No, sí.
1: Con 5 tengo.
0: Y los amas, pero como dices, no los llevas a tu cama.
1: Mi casa no huele a perro.
0: No, fíjate que no.
1: Mira. Mi casa, con todo y que tengo 2 Golden, 2 Shih Tzu y un Chihuahua, mi casa no huele a perro. Y hay gente que tiene solo uno, ay, como apesta la casa. Porque no son aseados. Un animalito, si tú vas a tener un animalito, tienes la responsabilidad, como si tuvieras un hijo.
0: Claro.
1: La responsabilidad de darle de comer, de mantenerlo aseado. Porque, ay, a mí me da tanta tristeza.
2: Y que tenga sus lugares también.
1: Y yo no sé a dónde ir, porque en la casa de atrás de la de un servidor, comienzan los animalitos a alocarse. Y cuando comienza a ladrar Bonzi, Sandy y Hashi, que son los primeros que comienzan a ladrar, como diciendo, buenos días, señor Sol, hay un perrito atrás que lanza unos aullidos.
0: Pobrecito,
1: lo tienen amarrado.
2: Ay, no,
1: lo tienen en exactamente la casa que se vende, la de al lado.
2: Ay,
1: en la
2: no
1: casa de al lado.
2: Digas.
1: Lo tienen amarrado, lo tienen solo en una azotea. Pobrecito.
2: Ya está prohibido, ya hay una ley.
1: Por eso no sé con quién dirigirme para que el pobre animal lo suelten. Entonces, empieza a oír que ladran estos y este empieza a aullar. Pero ya aullar con dolor, con...
2: Sí, desesperación. O sea, sí. Ya.
1: Y al lado de casa de mis papás, otro igual.
0: Ay, no,
2: la verdad es que no tengan perros y no los van a tener.
1: Aullando de soledad, de dolor, de tristeza. Digo, a mí me parte el corazón que sea la gente tan mula, tan inhumana.
2: Sí.
1: Ese es el término. O sea, ¿por qué vas a torturar un animalito?
0: Es cierto.
2: Ni hay que humanizarlos,
1: ni hay que torturarlos.
2: Porque los pobres también necesitan su jauría, su manada, y tienen su condición primaria como esa raza, ese tipo de actitudes que necesitan, y tampoco tenerlos amarrados. O en una azotea o en un espacio chiquito y el pobre perro necesita moverse.
1: Ahora fíjate, yo he observado, se lo comparto al público.
2: Y cariño,
1: yo tengo un Shih Tzu, se llama Hachi, y tengo otro Shih Tzu que se llama Daisy. La chiquita es más casera, pero el Hachi es bien pata de perro.
2: Como mi pug, ¿te acuerdas? Que lo tenía que sacar 2 veces al día, porque si no, no era feliz.
1: Y entonces yo le tenía su camita al lado de mi cama. Pues no se dormía en la camita. Se dormía desparramado abajo de la cama, en el suelo, le gustaba el suelo.
2: Lo frío.
1: Y luego, a las 6 de la mañana, ya te está brinqui, brinqui, brinqui, ábreme la puerta.
2: Sí, porque
1: yo quiero salir con los de abajo.
2: Y hacer pipí.
1: Yo quiero hacer pipí y estar con los de abajo.
2: Sí.
1: Y luego le abro la puerta para que se meta en la tarde. No se mete, él está feliz brincando con nosotros 4.
2: Claro.
1: Él es feliz en el patio, rascando, brincando, ladrándole al que pasa.
2: Sí.
1: ¿Por qué me vas a meter a encerrar? Entonces yo ya aprendí a respetarlo. Y lo dejo el mayor tiempo posible con los demás. Los otros no los puedo meter porque son unos perrotototes. Pero igual, o sea, salgo, juego con ellos, los disfruto, echamos relajo. Pero entre ellos disfrutan más todavía.
0: Pues sí.
2: Están acompañados, razas, claro. Además juegan.
1: Entonces hay que tratar a las mascotas con toda la dignidad del mundo.
0: Claro.
1: Y con todo el cariño, porque además son tu compañía, te quieren, son tus incondicionales. Pero sin quitarle su dignidad.
2: Sí.
0: Exacto. Qué bueno que lo dices ya.
1: Yo tengo otra amiga que, como sufría el perro, lo vestía y el pobre perro, como podía, se arrancaba, o sea, con una desesperación, arrancaba todo.
2: Sí.
1: Y ella le volvía a poner el trajecito.
0: No,
1: oye,
0: no,
1: ¿por qué lo disfrazas? Es que se ve muy bonito, pero lo estás disfrazando. ¿Por qué lo torturas?
0: A ver que a ella le pusieran algo que lo.
1: A ti te voy a disfrazar decida, de pues perro, sí, a ver si te
0: cierto.
1: Gusta.
0: Pues no.
1: ¿No?
0: Cada cosa en su cada cual, sí, claro, por supuesto.
1: Entonces, hay que tratar muy bien a las mascotitas, hay que alimentarlos bien, hay que darles agua. Nunca le peguen a un animalito. No tiene la culpa de que uno amanezca histérico, neurótico, desesperado.
2: Así es.
1: No, no los maltraten. Y son la mejor compañía. Son la mejor compañía en donde tienen que acompañar.
2: Y luego los sacan a pasear, ¿no has visto? Yo el otro día...
1: 20,
2: que...
1: 20 con una correa. No, yo...
2: Y además el que los paseaba con el celular... ni los pelaba, y sentado bajo la sombra.
1: ¿Te acuerdas la que me dijo, que le mando un saludo y

0: y es crítica constructiva, ¿eh? Que me dijo, yo te saco a pasear a tus perros, y
1: Sí.
0: que el día que le dije, bueno, sácamelos a pasear, me dijo, ahorita no puedo porque se me perdió uno.
2: Ah, no,
1: Sí,
2: pues menos se
0: ¿te
2: va a hacer,
0: acuerdas?
2: claro que
1: claro.
2: no.
0: Nomás encuentro el que se me perdió. No, gracias, no pases por los míos.
1: Sí, no, para eso no hay que tener los perros. Luego, además, luego los sacan a pasear cuando el sol está, pero como va y las patitas se les queman.
0: Sí, hay que tener cuidado. Vámonos un pequeño corte y regresamos volando con este ejercicio programa.
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0: Y ya estamos nuevamente con ustedes en este programa
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0: Bueno,
1: qué bueno que te decía, qué bueno es que íbamos a hablar.
0: ¿Qué sabes tú de la vida si nunca has besado a un perro?
18: ¿Verdad? No, pero yo los quiero, la verdad, pero no tengo el tiempo. Entonces, qué bueno, mira, yo soy responsable en ese aspecto, porque he conocido gente, vecinos, que los tienen todo el día encerrados, se salen desde temprano a trabajar y pobres estos perritos, todo el día ladre y ladre, desesperaditos, porque no hay nadie.
0: Mira, a mí me criticaron, ¿no? Porque yo, oye, pobre, yo esterilicé a todos mis animales. Ay, qué cruel eres. Es que eso es a natura. Tienes que permitirles que tengan su primer camada. Y digo, mira, te voy a platicar una anécdota.
1: Hay muchos perritos.
0: Y ahorita vamos a hablar de los calambres, ¿eh? Pero les voy a platicar una anécdota para que todos los que hacen esto no lo hagan. Yo tenía una perra pastora alemana.
18: Sí.
0: Muy bonita. Jackie se llamaba.
18: Jackie.
0: Entonces, ¿quién sabe quién le lavó el coco a mi papá de que había que cruzarla para que tuviera su primer camada? La cruzó con un perro que le decían Superman. No. Dije, eso no es un perro, es un caballo. Una cosa increíblemente maravillosa de perro pastor alemán, pero le duplicaba la talla a la mía. Lo llevaron a cruzar. Pero además, a la perra la tienes que llevar a la casa del perro.
1: Sí, porque si no el perro se inhibe.
0: Entonces le metí una arrastrada que yo salí fúrico, porque hasta la mordió.
1: Ay, no.
0: Entonces yo me fui muy enojado. Queda la perra preñada. Tuvo 6 perritos. Pero para esto te cuento que los perros estaban del tamaño del papá. Un suplicio para que la pobrecita tuviera sus perritos.
1: Ay, no, bueno.
0: Un verdadero suplicio. Nos aventamos como 4 horas en la madrugada asistiéndola para que tuviera sus perritos.
1: Pobre.
0: Ya que tuvo a sus perritos, pues hay que darle uno al dueño del perro. Bueno. Hermosos los cachorritos, andaban detrás de la mamá. Ay, por precioso. Todos lados.
18: Son tan bonitos.
0: Detrás de la mamá por todos lados. Y entonces fueron por como a los 2 meses fueron por el perrito, porque no se los puedes dar inmediatamente.
1: No, los destetas.
0: Como a los 2-3 meses fueron por el perrito. Cuando fueron por el perrito, no sabes cómo se puso la Jackie, buscando a su perrito como loca por toda la casa.
18: Pobrecita.
0: Pero buscando como loca a su perrito por toda la casa. Bueno, quedó. Luego, mi hermana Marta, ya le di a mi suegra otro perrito. Cuando le quitaron al otro perrito, como loca buscando al otro perrito. Como que son muy inteligentes y se dieron cuenta y dijo, estos me van a quitar a todos.
1: Entonces cambian de lugar los perritos para que los
0: escondía.
1: Sí.
18: ¿Ah, sí?
0: Escondía
18: sí,
0: sus perritos.
1: Para que no se los...
0: Total que, digo, ya no se los quiten. Dice, mamá, ¿qué voy a hacer yo con tanto perro? ¿Para qué la cruzan?
1: Pues sí.
0: ¿Para qué la cruzan? Entonces ya nomás quedaban 2 perritos. Pero me acuerdo que cuando fueron por ellos, mira, le salían las lágrimas a la perrita.
1: Se deprimen.
0: Le salían las lágrimas. Pero ¿sabes qué? No se me volvió a acercar como en 3 meses.
18: No,
1: estaba enojada.
18: Sí.
0: No nos quería, no comía, no se nos acercaba, no entraba a la casa, dormía sola en el patio. Y dices, eso me lo merezco. Por haber tenido la crueldad, primero la torturó el perro. Después sufrió mucho en el parto. Luego le robé a sus hijos. Y luego quiero que me quiera el perro.
18: No hay manera. No, pues no hay manera.
0: O sea, después de que tuve muy poca abuela, después de que no tuve...
1: Es que los animales tienen el espíritu de supervivencia y de cuidar a sus crías... Cañón.
0: O sea, quiero que el perro me sonría, me brinque y me baile.
1: Pues no.
0: Si no es marioneta, ni le doy cuerda.
18: Oye, ¿hasta cuándo?
0: Y yo creo que nunca, perdón, yo creo que nunca me perdonó, ¿eh? Porque yo era el que entregaba los perritos, además. Ándale. Y ella lo veía. Entonces, no se vale que tengan perros para criarlos, para que jueguen a que tienen perritos. Y qué bonitos se ven, todos chiquitos. Sí, y después te los quito y los regalo porque me estorban en la casa. No, no se vale. Eso es un acto de crueldad, de injusticia. Yo por eso mejor a las perritas.
1: Y a las perritas que nada más las usan para criadero. Y luego,
0: hasta nueve camadas.
1: Y luego además, y ya después, como no sirve, entonces ya las tienen encerradas.
0: Las sacrifican, las matan.
1: Sí, la verdad es que es una crueldad.
0: Entonces,
1: mejor adoptar, si quieren, adopten.
0: Eso debiera legislar. Fíjate, allá afuera de Plaza Satélite, enfrente de Elizondo, los domingos se ponen con perritos.
1: Sí.
0: Para que vayas a adoptar. Pero además te toman tus datos, para qué lo quieres,
1: para ver quién eres también.
0: Los vas a cuidar, ellos van y te lo entregan.
1: Y luego van a hacer visitas,
0: sí,
1: ¿sabías?
0: Porque luego nada más los quieres para que estén ladrando en el patio y para que no se te metan los rateros. Y los tienes sin comer. Esos son fregaderas.
1: Sí, la verdad, sí.
0: Entonces, no son juguetes. Las mascotas son animalitos vivos, sienten, te quieren.
1: Y no, sí forman parte de una familia.
0: Forman parte de tu familia.
1: No son tus hijos, pero sí forman parte de tu entorno, de tu familia. Los quieres, los cuidas y te preocupas por ellos.
0: Y confían en ti.
1: Así es.
0: Entonces, no seamos malos. No seamos malos. Señoras, no regalen en Navidad mascotas. No regalen perritos.
1: No.
0: Los perritos no son juguetes en el árbol de Navidad. Porque además me ha tocado ver, no voy a decir a quién, pero una amiga le regaló a su niña el perrito. Y la niña lo traía, era una niña de 5 años. Pero lo agarraba de la oreja, lo arrastraba, lo jalaba de la cola.
1: No los enseñan a respetar.
0: Le picaba los ojos, lo hacía como papalote. Le digo, oye, dile a tu niña, ay, no entiende, está chiquita.
1: ¿Cómo de que no?
0: Entonces la que no entiende eres tú, le digo. Toda la que no entiendes eres tú, la salvaje eres tú. Entonces, sí, y sí sabes de dónde puedo reportar al perrito que está ladri, ladri y aullando de tristeza.
1: Sí, luego te doy el teléfono de ahí.
0: Y luego te echas encima a los vecinos, me vale gorro, malas personas. Pero bueno, vamos a hablar de los calambres, ya me enojé.
1: Ya le di un calambre de enojo.
0: Ya me di un calambre de enojo. Fíjense que un calambre muscular es una tensión repentina e inesperada de uno o más músculos.
18: Sí.
0: Eso es un calambre. Cuando los músculos se contraen, cuando hay una contracción de uno o más músculos, se te genera un calambre. Los calambres generan una descarga eléctrica. Porque acuérdense que los músculos tienen conductibilidad eléctrica.
1: Uy, se te queda así.
0: Entonces, los calambres musculares pueden ser muy dolorosos.
1: Sí.
0: Ay, a mí cuando me dan en la pantorrilla no quiero ni respirar. Pero cuando me dan en el diafragma, no sabes si encomendarte a Dios o pedirle que te lleve. O sea, no, es una cosa espantosa. Y hacer ejercicio, esforzarte mucho, sobre todo cuando hace calor, puede derivar en calambres musculares porque deshidratas el músculo.
1: Así es.
0: Deshidratas el músculo.
1: Eso me pasó a mí.
0: ¿Sí? Y algunos medicamentos y enfermedades también pueden causar calambres musculares. Tú, por ejemplo, que corres como Apache marihuano, a ti te pueden dar frecuentemente los calambres. Es que Marco Antonio Silva se sube a la caminadora y está ta, ta, ta, ta, ta, ta, ta.
1: Además, ya
0: que
1: te no, vas a
18: no,
1: decir...
18: no, pero ya no lo hago, Jerry.
0: Ay, no, cuando yo iba al gimnasio, dije, a ver, ¿a qué hora se desgracia los meniscos?
18: No, este, pero ahora ya no.
1: Era joven y de hecho.
18: No, ahora ya no, Jerry, no, ya no. Ya me cuido porque lo mismo que tú dices, se desgaste. Y luego de repente, pues ese el líquido sinovial se va de
0: demás. Sí, se va, y la bursa y la cápsula sinovial y los ligamentos y los tendones y el cuerpo diciéndote, a ver, ¿a qué me acabas de dar en la torre?
18: Sí, porque yo veo en las mañanas cuando salgo a hacer ejercicio que hay gente que va corriendo en el pavimento.
0: Y para eso necesitan tenis especiales,
18: Así es.
0: Y agarran los primeros que encuentran.
1: Sí, es cierto.
18: Yo he visto tenis que llevan para caminar, que son como para caminar corriendo. Imagínate el impacto que va teniendo también.
0: Ahora, estos calambres no son perjudiciales los que te dan de esta manera. Las medidas de autocuidado pueden tratar la mayoría de los calambres musculares. ¿A ti cada cuándo te dan calambres?
18: Muy esporádicamente, pero así. ¿Sabes qué pasa, Hierrito? Que también yo, como siempre, me estoy suplementando. Aparte de que hago ejercicio, me suplemento, todo eso me va ayudando mucho, como para que no. Yo,
0: sí, gracias, es que Marco Antonio hace mucho ejercicio. Si está mamellando solo el señor, tiene buen cuerpo.
1: Sí.
18: Diario tengo que hacer ejercicio.
0: Ya, mira, yo ya la llevo para después hacerte la competencia y humillarte.
18: Eso,
1: y luego hacer ejercicio también.
0: porque ya me humillaste tú.
1: Para hacer músculo.
0: Bueno, no, sí, Marquito hace mucho ejercicio. Pero hacer un tanto ejercicio, porque lo primero que ves que sube a su Instagram es el señor haciendo ejercicio.
18: ¿Cómo debe ser?
0: Y abajo la leyenda, la 300 pesos la hora incluye el cuarto.
18: También.
1: Si no, ¿quién va a pagar el gimnasio? Dice.
18: Oye, pero diario me tomo también mi Cartridol, diario.
0: Sí, haces bien, porque yo si también, comienzas a desgastar tus articulaciones a estas alturas, desde ahorita. Bueno.
1: Ya después.
0: Fíjate que los calambres musculares generalmente ocurren en los músculos de la pierna y la mayoría de las veces en la pantorrilla. Es donde más dan los calambres musculares.
1: Ahí es donde me dan.
0: En la pantorrilla, sí. Que luego no sabes si mover el pie para adelante o para atrás, o dejarlo
1: primero
0: quieto.
1: Tienes que ponerlo así.
0: Yo sabes en que ya vi piso, que los calambres se te desbaratan más rápido si empiezas a mover el pie.
1: Sí.
0: Aunque te duela.
1: Aunque duela.
0: Aunque te duela, tienes que empezar a mover el pie.
1: Sí, es cierto.
0: Vámonos un pequeño corte y regresamos volando con ustedes en su programa
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0: Y ya estamos nuevamente con ustedes aquí en este programa
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0: Bueno, les decía, hay que mover el peón que les duela, ¿eh?
2: Sí.
0: Los calambres suelen durar algunos segundos. Hay veces que duran unos minutitos, ¿eh? Porque incluso ya crees que te pasó el calambre y te paras al baño, te paras a caminar.
2: Y te da otra vez.
0: Y te sigue doliendo. Y una vez que se haya aliviado, es posible que el área donde fue el calambre te quede adolorida por algunas horas.
2: Sí.
0: A mí una vez me quedó adolorido por días.
3: Por día, ay no, qué horrible se siente.
0: Me acuerdo que me quedó adolorido todo el fin de semana.
3: Sí, porque aparte sabes que te impide ya tu vida cotidiana.
0: La pantorrilla,
3: claro.
0: La pantorrilla, sobre todo cuando subí y bajaba la escalera, lo sí, sentí el tirón. Ahora, ¿cuándo debes de consultar a tu médico? Los calambres musculares suelen desaparecer por sí solos. Uh-huh. Normalmente no requieren de atención médica. Uh-huh. Sin embargo, tienes que ver al doctor en caso de que los calambres tengan ciertas características. Uh-huh. Cuando ya pasan de ser algo normal a algo patológico, ¿no? Cuando causan una molestia muy fuerte, muy intensa. Ahí hay algo que no está normal. Cuando aparte del calambre se produce hinchazón, enrojecimientos o cambios en la piel de las piernas. Uh-huh. Que comiences a notar que se inflama, se hincha, se está muy duro y está muy rojo. Aquí hay algo raro, ¿no?
3: Exacto.
0: Cuando van acompañados de debilidad muscular.
2: Ándale.
0: Cuando se producen con demasiada frecuencia. Uh-huh. Y cuando no mejoran, aunque te estés cuidando. Uh-huh. Aquí ya requieres ir a ver al doctor.
3: Claro.
0: ¿No? Yeah. Ahora, un calambre muscular puede producirse después de trabajar demasiado un músculo o forzarlo.
2: Exacto, cuando haces un ejercicio fuerte.
3: O posición también, una sí. Posición que estés mucho...
2: Ajá, eso, posición, ¿no? A mí me pasaron por eso, pues, deshidratación sí. Y eran los ejercicios nuevos.
3: A ver. Que se sienta mucho, por ejemplo, un flor de loto, pero yo lo veo que no 10 minutos.
0: Ah, de esas pues, posiciones hablas.
3: Ay, de cuáles, pues.
0: Pues dice, cuando estás en una posición, imagínate un calambre ahí.
2: No, ahí te acalambras nada más. No te da el calambre,
3: oye, ¿nunca
2: nada más te
3: acalambras? Por cierto, acalambrarte cuando estás ahí, así o no, nunca.
0: Sí.
3: Ya, pues a todos creo.
0: Es que hay personas que cuando tienen movimientos raros.
2: Diferentes.
0: De las piernas.
2: Estás usando un músculo.
0: Se acomodan
2: que nunca
0: medio
2: usado.
0: Raro para que
3: a ver, pero ¿cómo es eso?
0: Si
3: para entender,
0: vamos
3: siendo un poco más gráfico, para entenderlo.
0: Cuando normalmente la posición de la cadera no coincide con la de la columna.
3: Ok. Oh.
0: Pero no estamos hablando de educación sexual ni de lo que te pasa a ti. No te hagas güey. Bueno, a mí un amigo me contó que le dio un calambre.
3: Ay,
0: ahí.
3: Un amigo.
2: Ay, ¿cómo?
0: Sí, a mí no. A mí me ha dado aquí, pero ahí con Juanito no.
2: Uy, es un músculo.
3: Estaba en pleno además y ahí le dio el calambre.
0: No sé si estaba en pleno, pero me dijo que le dio un calambre en los genitales.
3: Ay, qué horrible.
0: Imagínate que le dio un calambre ahí.
2: No me imagino.
3: Casi te infartas, imagínate.
2: El músculo.
0: Sí, es un cartílago y un músculo cartilaginoso.
3: Mira.
0: La cavidad cavernosa del glande, que le dio un calambre.
2: No, pues imagínate cómo...
0: No le pregunté si estaba haciendo algo, si más fácil.
3: Ay, pensé
0: pipí.
3: Que le ibas a preguntar.
0: No. Okay. Eso te lo pregunto a ti, porque ya ves que con nosotros la confianza pesta. Pero
3: a él no, nada más.
0: No.
3: Hasta donde te quiso decir, ahí
0: me dijo, ¿qué hago?
2: Ahora sí se quedó acalambrado.
0: Digo, pues toma magnesio y come mucho plátano.
2: Toma mucha agüita.
3: Oye, es mito, o sea, el plátano es realidad.
2: No, tiene
3: realidad.
2: Potasio.
3: Sí.
0: Tiene potasio.
3: Pero
0: hay que tomar una cantidad moderada de potasio. Porque cuando produces una hipercalemia, uh-huh. O sea,
2: también
0: que también se puede llamar hiperpotasemia. También es malo, ¿no? Ahora, decíamos nosotros que cuando fuerzas un músculo...
2: Así es.
0: Perder líquidos corporales a través del sudor o simplemente mantener una postura durante mucho tiempo.
2: Así es.
0: La deshidratación produce calambres. Y estar mucho tiempo en una postura también produce calambres.
2: Así es.
0: ¿Verdad? Pero lo normal es que desconozcas la causa, ¿eh? Para que no andemos de sabios.
3: Si no es tan cómodo.
0: O sea, lo más normal es que desconozcas la causa. Y la mayoría de los calambres musculares son inofensivos. Pero algunos pueden estar relacionados con problemas médicos, por ejemplo, con un flujo sanguíneo insuficiente.
3: Uh-huh. Ahí viene un problema.
2: Que dificulta cuando la llegada del oxígeno.
0: Ajá. Cuando hay un estrechamiento en las arterias,
2: ajá.
0: Se puede generar un calambre.
2: También, es
0: ¿verdad?
2: Cierto.
0: Sobre todo en las arterias que llevan sangre a las piernas. Esto puede causar un dolor de tipo cólico en las piernas y los pies durante el ejercicio. ¿Qué estás haciendo el press de pierna? Y que se te traba la pierna, ¿nunca uh-huh. te ha pasado?
3: No, hasta ahorita.
0: A mí sí. A mí sí, cuando haces un esfuerzo muy grande, uh-huh. se te acalambra el músculo.
3: Uy.
0: ¿no?
2: Pues y esos calambres poco a poco
0: suelen desaparecer después de dejar de hacer el ejercicio.
2: Claro.
0: ¿No? El pinzamiento del nervio.
2: Ay, no, eso sí duele mucho. La condenada, cuando sí, te acalambras. Bueno,
0: una cosa es la ciática y otra cosa es el calambre por el pinzamiento del nervio, ¿no? La presión sobre los nervios de la columna vertebral también pueden causar dolor tipo cólico en las piernas, ¿no? Y el dolor suele empeorar al caminar. Entonces, caminar ligeramente inclinado, pero ligeramente inclinado, no rengueando, ¿no? Hacia adelante, como cuando empujas un carrito de compras, puede aliviar los calambres. También la falta de minerales.
2: También.
0: Muy poco potasio, calcio o magnesio, porque no todos son por potasio. Unos son por calcio, otros son por magnesio, ¿verdad? Otros por sodio, ¿eh?
2: También.
0: Puede ocasionar calambres en las piernas. Y los medicamentos que suelen recetarse para la presión arterial alta aumentan la micción. Son muy diuréticos. Los antihipertensivos son muy diuréticos. Y pueden vaciar los minerales del organismo. Sodio, calcio, potasio, magnesio, todo lo que llamamos minerales séricos, ¿no? Calcio sérico, potasio sérico, magnesio sérico, ¿no? Ahora también hay factores de riesgo. El primer factor de riesgo es la edad.
2: Otra vez.
0: O sea, las personas mayores que pierden masa muscular.
2: Por eso es importante no dejar perder la masa muscular. Hay que hacer pesas.
3: Y comer proteína.
2: O sea,
0: cuando dejas de ponerte buenote.
2: Cuando la gravedad llega.
0: Sí, que se te cae todo por todo la gravedad. No por la gravedad, sino por la gravedad. ¿Verdad? Ajá. Los músculos no pueden esforzarse y pueden estresarse con mayor facilidad. Sí, y hay que reconocer que hay que hacer una mayor cantidad de rutinas de ejercicio con bajo peso, pero mayores repeticiones cuando llegamos a cierta edad. Porque también si vas a cargar la pesa de 25 kilos...
3: No puedes.
2: Te quedas ahí.
0: O sea, es mejor que agarres una de 5 y hagas 100 repeticiones en 4 series de 25, a que agarres una de 50 y no puedes hacer más que 5 y acabes con todo el músculo dañado.
2: Así es.
3: Así es.
0: ¿No? Bueno. El escaso condicionamiento. No estar en forma para una actividad física hace que los músculos se cansen con mayor facilidad.
2: Así es.
0: ¿No? Sí. Ya ves que me dijiste que el otro día acabaste muy agotado, que no sé qué estabas haciendo.
3: Pero ya te imaginarás por eso estaba tan agotado.
0: A ver, cuéntanos.
3: Pero muy feliz, con una sonrisa.
0: ¿Qué estabas haciendo?
2: ¿Tuviste pérdida de zinc?
3: Tuve pérdida de zinc. Ya lo dijo Miriam, mira, más explícito.
0: A ver, cuéntanos, ¿qué es eso?
2: Él tuvo pérdida de zinc.
0: ¿Sí? Sí. ¿Cómo?
2: Haciendo ejercicio.
3: Oye, acuérdate que el selenio te ayuda también en eso, ¿eh?
2: También de selenio.
3: La cuenta espermática y todo eso te ayuda
0: el selenio. A ver, tuviste pérdida de zinc, te ayuda el selenio. ¿Y la cuenta espermática qué estabas haciendo?
3: Estaba haciendo ejercicio, Jerrito. Del bueno y del sano.
2: Cardiovascular, se dice.
3: Cardiovascular, como dicen, mire.
0: Decía una amiga, es que el sexo ayuda a bajar de peso. Y nos metimos por curiosidad a ver cuánto quemas de kilocalorías teniendo una buena actividad sexual.
3: Con razón, tengo una amiga que tiene un cuerpo.
2: 30 calorías.
3: ¿Ah, en serio?
0: Pues no. 30 kilocalorías.
2: Pues mejor ve la tele.
0: Liberas endorfinas, liberas ciertas hormonas que generan felicidad, mejora la salud cardiovascular, reduces la depresión, mejoras el sueño, estimula la producción de hormona de crecimiento. O sea, es muy bueno, más para las personas de nuestra edad que continúan teniendo una vida sexual activa o continuamos teniendo una vida sexual activa, pues nos mejora mucho la salud cardiovascular, fíjate.
2: ¿Qué le dije? Su ejercicio
0: por
2: es
0: eso
2: cardiovascular.
0: Miriam está bien mala del corazón.
3: Ay, Miriam, ¿en serio?
2: No, mira, es de lo que mejor estoy.
0: Ay, cada
2: mi
0: cuando.
2: Mi corazoncito está
0: cada
2: muy
0: cuando.
2: Bien. Cuando se pueda. Hay que aprovecharlo, Ger.
0: Es como me dice una señora. Yo ya mucho tiempo hace que nada de nada. Ay, señora, los miércoles son días de visita conyugal en el reclusorio.
3: Ay, qué boca.
0: Y usted llegue ahí, pregunte quiénes son los pudientes y a qué viene. Doy servicio social.
2: Ándale.
0: ¿No? Claro. Si no es para llevar, nomás es para qué.
3: Acuérdate que ahí había...
0: Se ejercite.
3: Después te digo el nombre de un famoso doctor, que es de que le iba mejor estando recluido que no recluido. Que
0: porque... Ay, no digas nada, porque ese siempre nos echa bronca. Bueno.
2: Ahora va a querer que cuentes el chiste.
0: No, yo no dije nada, ¿eh? Vámonos mejor un pequeño corte y regresamos volando con ustedes en su programa.
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4: El colágeno es la principal proteína componente del tejido conectivo. Constituye de 25 a 35% de las proteínas totales que forma fibras, las fibras colágenas. Es el componente más abundante de la piel y de los huesos. Las moléculas de colágeno tienen distintas formas y funciones. En tendones, forman fibras rígidas encordadas, resistentes a la tensión. Por otro lado, en la piel, permite la expansión en todas direcciones sin deformación. El colágeno se encarga de dar estructura, firmeza y elasticidad a la piel y mantiene la salud de tus músculos, ligamentos, tendones y articulaciones. 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
0: Bueno, la sudoración extrema.
2: También.
0: Los deportistas que se cansan y sudan mucho cuando practican deportes en climas cálidos sufren de calambres musculares.
2: En época de calor incluso.
0: Y hay gente que tiene hiperhidrosis y diaforesis, exceso de sudoración. Y eso no se quita con nada, ¿eh? Nada. Con nada.
3: De hecho, incluso las manos te saludan y todo el tiempo.
0: ¿Sabes quién tenía eso? El pandita.
2: El pandita.
3: Ah, cierto. Sí.
0: Y se inyectaba botox en las axilas y en las plantas.
3: Y ni aún así, ¿verdad?
0: No, le duraba 2 meses el efecto.
3: No, pues,
0: qué horrible. Y deja lo que le costaba, lo que le dolía.
2: ¡Ay, no!
0: Lo que duele. Entonces mejor carguen un trapito.
3: Pues sí.
0: El embarazo. También los calambres musculares son frecuentes durante el embarazo.
2: Sí.
0: ¿A ti te dieron?
2: Sí me daban de vez en cuando, pero tampoco muchos, ¿eh? Me dieron casi al final porque ya era mucho el peso el que traía cargando.
0: No, además lo que el bebé chupa todo.
2: Ay, sí. Ah, sí, te quedas así. Pero... sí, era mucho peso y sí me dieron de vez en cuando, pero también atrás, en la pantorrilla. Nunca me dieron arriba, en la, o sea, no sé. A veces me dan aquí en un dedo que se me queda como engarrotado, ¡ting! Pero de vez en...
0: Ay, el otro día una amiga que tengo, se llama Angélica, le estaba echando bronca a su hijo, porque le dijo, ¿no me llevas al cine? Ay, mamá, es que voy a ir con mi novia. ¿Y qué le dice? Por ti me quedé desnalgada y ahora resulta que ella vale más que yo.
2: Todo por ir al cine.
0: Le canto esa de que ella, es ella más que yo. Ay, no, le digo, qué bárbara.
2: Porque todo,
0: más
2: que todo por ir al
0: dice,
2: cine.
0: Por este me quedé sin algas, sin lo de arriba, sin lo de abajo, sin las piernas, sin nada.
3: Cintura.
0: Me chupó todo y ahora me cambia por cualquiera.
2: Ni al cine me lleva.
3: Y dicen, primero conociste madre, ¿no? ¿Y por qué me dejas aquí entonces? ¿Te lo dicen o no te lo dicen ya?
0: Ay, sí.
3: No,
0: mi mamá no. Mi mamá es de las que, ándale, vete.
3: Moderna.
0: No me quites el tiempo.
2: No, pues es que eran un chorro. Y la pobre mamá, con la comprendo, señora, la quiero.
0: Bueno, también por cuestiones médicas. Tener diabetes o enfermedades que afecten los nervios, el hígado o la tiroides, aumenta el riesgo de tener calambres musculares.
3: No, bien.
2: Sí. Uh-huh.
0: El peso. Uh-huh. El sobrepeso aumenta el riesgo de tener calambres musculares también, ¿eh?
2: Estás dejando que los músculos carguen de más también en eso, ¿no?
0: Ahora, hay ciertas medidas que pueden ayudarte a prevenir los calambres. Uh-huh. Tome notas. Beber mucho líquido todos los días.
2: Así uh-huh. es.
0: Los músculos necesitan líquido para funcionar correctamente. Uh-huh. Y durante la actividad, beber líquidos con regularidad nos ayuda mucho. Uh-huh. Sigue bebiendo agua u otros líquidos sin cafeína, porque el café elimina el calcio.
2: Así es.
0: Y entonces la cafeína te puede producir calambres. Tomar café te puede producir calambres.
3: Es diurético. Yo diario me echo mi café, fíjate.
2: El café
0: también
2: es
0: el alcohol. Uh-huh. El alcohol también genera calambres.
3: Uh-huh. No, pues yo diario me tomo mi cafecito negro. Diario.
0: Tu diario tu café y Miriam su tinto de verano.
3: Ajá, diario
2: con tinto de verano. Uh-huh.
0: Pues entre el cafeinómano y la alcohólica, pues ¿qué hacemos? Aprendan a mí, yo pura agua simple. ¿Por qué habrá algunos que no nos entre el agua?
2: ¿Quién sabe? A mí sí, sí me
0: yo veo a Miriam tomando su garrafón de agua y me da hasta coraje.
2: Uh-huh. Porque yo me tomo mis dos de agua todos los días, muy a gusto, solita.
0: Fíjense que hay algo que se llama síndrome del dromedario.
3: ¿Cuál es ese?
0: Y yo no lo he hecho, pero lo voy a tener que hacer, lo voy a hacer a partir del día de hoy. Uh-huh. Ya me voy a poner el propósito, porque cuando yo digo hago algo, lo hago. Uh-huh. Si durante 11 días toman 2 litros de agua diario, si durante 11 días toman 2 litros diario de agua, no vuelven a tomar refresco.
3: Mira, hoy está súper bien eso.
0: No vuelven a tomar refresco. El organismo rechaza las bebidas azucaradas y el organismo te comienza a exigir agua.
2: Es cierto.
0: Se llama síndrome del dromedario.
3: Yo es el que yo tengo.
0: Y no lo tomen de tragos.
2: Sí, a mí no me
0: tragos.
2: Gusta el refresco nada.
0: Tómenlo a sorbitos. Uh-huh. Para que empiecen a hacerlo, cómprense su botella y así, a sorbitos, uh-huh. a sorbitos, a sorbitos. ¿Sabes con qué me tomo yo mucho mi agua?
2: Las horas, mira.
0: Que he dejado okay. hasta, que lo he dejado hasta en la cabina con mi vasote ese con popote.
3: Ajá. Uh-huh. Sí.
0: Como termo que tengo, uh-huh. pero que es un vaso con tapa y con popote, uh-huh. le cabe 1.5 litros. Me lo chuto, no me doy ni cuenta qué horas me lo acabé.
3: Mira.
0: Más si es agua de Jamaica, es así, me acabo 3 litros diarios.
3: ¿En serio?
0: Sí.
2: Sin azúcar.
0: Le pides mucho al cuerpo.
2: No. Lo dejé sin habla, eso
0: poquito,
2: sí, ya fue mucho,
0: Un poquito
2: ¿eh?
0: Endulzada, un poquito endulzada. Mira, ahí voy, ya llevo 12 kilos.
3: No, si vas muy bien, ¿eh? Porque sabe que aquí vas muy bien.
0: Mira, y con todo y que me metí mes y medio de vacaciones.
2: Mm. Caminaste como ya llevo 12 kilos. Todos los días.
0: Tengo que bajar 6 más. Hoy me dijeron en una de las reuniones, qué bárbaro, cómo se le nota. Digo, ay. Bueno.
2: Va a llegar así.
0: También estirar los músculos. Uh-huh. Antes y después de la actividad.
2: Hay que calentar.
0: No más con lo que estires, no te calientes.
2: No, los músculos, hay que calentar.
0: Ah, es
2: no,
0: que como que dijimos, después de... antes y después calentar. De la actividad dices, hay que calentarnos.
2: Hay que calentar antes y después, tienes que tener ahí una pausa.
0: Sí.
2: Claro.
0: Estaba viendo una película que decía un cuate, porque dice, ven, córrele, vente, vamos, porque encuentran un camión con helados tirado, ¿no? Y empieza el otro a hacer calentamiento. Y dice, ¿qué estás haciendo? Dice, estoy calentando para que no me dé un calambre. Dice, ¿cuándo has visto que uno calienta antes de correr una gacela? Vente. ¿Te imaginas a León ahí haciendo calentamiento? Pues yo creo que sí lo hacen, ¿eh?
2: Pues sí lo
0: hacen. Los felinos se estiran.
2: Siempre se estira. Si tú te fijas, antes primero son van como haciendo ¿no? y ya solamente van hechos la maraca ya al final.
3: Ah, por la presa.
0: Sí se estiran, los felinos
2: sí, claro.
0: se estiran. Y fíjate que mis perros también se estiran en la mañana.
2: También. Por eso en yoga se dice la posición del perro.
0: ¿Cómo es?
2: Porque así, es cuesta así. Es como los perritos, como se estiran los perritos, igual. Y estiras delicioso toda la espalda y las piernas y todo.
0: Pues bueno. 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
3: para los calambres,
0: uh-huh. que me ha funcionado muy bien con todos los pacientitos que uh-huh. tienen calambres, es el NP Max.
3: Es bueno.
0: 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Entonces, tomámoslo del flujo sanguíneo. El NP Max contiene ácido alfa lipoico. Uh-huh. que ayuda a producir la energía a nivel celular. Uh-huh. 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Uh-huh. El NP Max contiene coenzima Q10, que te ayuda para el músculo cardíaco. Hay que recordar que la coenzima Q10 es el elemento que te ayuda a dar los más de 100.000 latidos diarios.
2: Y te da energía en general.
0: Y ayuda a producir la energía y a liberar el ATP, que es el adenosín trifosfato, a través de la célula para que pasen los electrones a los haces X del corazón y en otras áreas del cuerpo y tengamos nosotros un adecuado flujo eléctrico.
2: Así es.
0: 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Además, que se les va a hacer una piel preciosa, porque también mejora mucho la piel, quita las arrugas, entre otras cosas. Tiene ácido hialurónico también, que atrae hasta 1000 veces su peso molecular en agua.
2: Y tienes que tomar agua.
0: Y tienen que tomar agua.
2: Para que funcione el
0: ácido hialurónico. Para que nunca tengan problemas de que les digan, te va a dar un infarto. Un vaso de agua antes de acostarse. Chico, ¿eh? No vayan a tomarse el garrafón, porque hay quienes llevan el pepsilindro, ¿no? Un vaso de agua antes de acostarse y un vaso de agua que sea lo primero al levantarse.
2: Al levantarse.
0: Pero las buenas costumbres se van perdiendo.
3: Ay, sí, sí.
0: Y vamos nosotros mejor cambiando todo eso por tomar un refresco, por cenar pesado, por echarte 10 tacos, irte a acostar sin hacer nada de ejercicio.
2: Exactamente.
0: Llegamos al final de esta hora. Muchísimas gracias por habernos acompañado. Cuídense mucho, Dios los llene de bendiciones. Espero que nos acompañen a las reuniones y a los eventos que les están pasando a lo largo de los cortes comerciales y de las plecas y que aprovechen sus promociones de este mes.
4: Vamos a una breve pausa y regresamos a su programa Estilo de Vida.
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7: ¡No corras! ¡Te vas a caer!
8: No toques eso, está sucio.
7: Deja, yo lo hago por ti.
8: Ponte suéter para que no te dé frío.
7: ¿Te suenan esas frases?
8: Tal vez las escuchaste de niño, o tal vez tú mismo las dices ahora como papá o mamá. Nacen del amor, sin duda, pero la ciencia advierte que cuando el cuidado se convierte en control excesivo, los hijos no crecen más seguros, sino más frágiles.
9: Ahí ponlo donde estaba.
10: ¡No!
9: Mañana venimos por él.
8: La crianza implica tres cosas fundamentales. Proteger a los hijos para que no corran peligro.
7: Formarlos para que desarrollen habilidades con seguridad y confianza.
8: Y enseñarles a construir relaciones afectivas basadas en el buen trato. Cuando estos elementos funcionan bien, los padres se convierten en la principal figura de apego del niño. Pero cuando el miedo y la ansiedad dominan la relación, aparece la sobreprotección parental. A estos padres se les conoce como hiperpadres o padres helicóptero, porque sobrevuelan constantemente sobre las decisiones y actitudes de sus hijos. Evitan ponerles límites.
7: Les resuelven los problemas.
8: Incluso les hacen la tarea.
7: Responden de inmediato a cada demanda
8: y se sienten tremendamente culpables cuando no pueden evitarles cualquier momento desagradable. Todo por un miedo en el que ven al mundo como un lugar amenazante y quieren librar al niño de toda dificultad. ¿Qué pasa con esos niños cuando crecen? Las consecuencias son serias y van más allá de lo que uno imagina. Falta de autonomía.
7: Baja autoestima.
8: Miedo constante ante lo desconocido.
7: Una gran necesidad de aprobación para sentirse valiosos.
8: Además, como siempre les resolvieron todo, cuando enfrentan un problema de verdad, tienden a huir o a paralizarse. La lista continúa. Altos niveles de estrés, falta de empatía e incluso conductas antisociales. Es una cadena que empieza en la infancia y puede arrastrarse hasta la vida adulta. El problema de un niño sobreprotegido es que nunca prueba cómo puede volverse independiente y autónomo. Pero hay buenas noticias. La sobreprotección se puede prevenir. Primero, observándote a ti mismo. ¿Tu nivel de estrés o ansiedad está guiando tus decisiones de crianza? Si es así, no dudes en pedir apoyo profesional. Segundo, presta atención a tu hijo. ¿Qué necesita realmente? ¿Protección o espacio para explorar? Identifica sus características, sus fortalezas y lo que de verdad requiere de ti. Tercero, escucha a otros padres. Comparte experiencias. A veces, la mejor guía viene de quien ya transitó ese camino. Y sobre todo, detente y respira antes de actuar. El día a día puede acelerarnos tanto que olvidamos que los hijos necesitan tropezar para aprender a levantarse. Cuidar no es lo mismo que controlar.
7: Amar no es lo mismo que impedir.
8: Los hijos no necesitan un helicóptero que sobrevuele cada paso que dan. Necesitan una base segura desde la cual lanzarse a conocer el mundo, con sus raspones incluidos. Porque un rodillazo raspado se cura con una gasita, pero la falta de autonomía puede doler toda la vida. Con información de la doctora Mariana Gutiérrez Lara, de la Facultad de Psicología de la UNAM. Les saluda Mónica Genis.
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1: Muy buenas noches, bienvenidos a este su programa
2: Estilo de Vida.
1: Yo soy su amigo Gerardo Medina, me da muchísimo gusto que nos acompañen el día de hoy a través de esta su casa Grupo Fórmula, abriendo la conversación. Y para compartir conmigo este espacio, la gratísima compañía de Miriam Díez.
3: Hola, ¿cómo están? Bienvenidos, espero que la pasen muy bien con nosotros.
1: Y Marquito Silva.
4: Jerrito, muy contento de estar de nueva cuenta con todos ustedes aquí en Estilo de Vida.
1: Y bueno, y el día de hoy vamos a tratar sobre una enfermedad que tiene muchísima gente en México.
4: Muchísima.
1: Muchísima gente, porque también es producto del medio ambiente. Decían que vivir en la Ciudad de México, vivir en Monterrey, vivir en la ciudad de León, Guanajuato, vivir en Tijuana, vivir en Guadalajara, era el equivalente a fumarte una cantidad impresionante de cigarros diariamente.
4: Sí, es cierto. Sí, sí es cierto, ¿no?
1: Solamente vivir en la Ciudad de México es el equivalente a fumarte 6 cigarros al día. Es el equivalente a fumarte 6 cigarros al día. Ahora, como quiera, dices, bueno, los que ya estamos grandes, viejos, de salida, pues...
4: Como sea ya.
1: Como sea, o sea, como sea. Pero bueno, ¿y las criaturas?
4: ¿Y las criaturas?
1: ¿Y las criaturas qué?
4: ¿Qué culpa tienen?
1: Imagínate que los niños salen a hacer su actividad física. Yo me acuerdo de Mel cuando la sacaban en las mañanas, hasta que me dijo su pediatra, que no salga de actividad física. Es preferible que le atronen en esa materia, que a nadie le importa. Dice, a que le dé POC.
4: Por la contaminación.
1: Era la época, le estoy hablando que ahorita Mel tiene 15 años, hace 9 años. ¿Te acuerdas? Hace 9 años.
3: Así es.
1: Que ya nomás faltaba que se murieran los pájaros volando.
4: Sí, pues estaba la contaminación fatal, brutal, mal.
1: Entonces, dicen, no pueden salir a tomar educación física, ¿eh? Porque les hace, y luego más que lo hacían muy temprano, y a esa hora por donde ellas la hacían,
3: se hace la inversión térmica.
1: Pasaban todos los autos de Río San Joaquín, porque era un terreno que les prestaban ahí atrás de Río San Joaquín. Todos los autos, haz de cuenta que pasaban, sí, claro, a dejarles su tanque de dióxido de carbono a cada niño. Le daban, le digo, ¿cómo es posible que están viendo la cantidad de autos que pasan por aquí atrás? Y luego, ¿qué horas son? Y los inmecas de contaminación.
3: Sí, claro.
4: No, bueno.
1: Yo no sé cómo los chamacos no se caían ahí ahogados.
3: Yo por eso dejé de ir a Naucalia a correr en las mañanas.
1: Entonces, una de las causas por las cuales puede dar la enfermedad pulmonar obstructiva crónica es esta, la contaminación.
4: La contaminación. Y no hay manera, Jerry, de mitigarla, de bajarla, sobre todo en estos países. Hay otros países que es otra cosa, pero
3: no,
4: aquí
3: sí
4: en México...
3: Hay, sí hay,
4: no, mi amor, porque no quieren invertirle. Simplemente, bueno, entonces, empezando de ahí, sí, si no hay inversión...
1: Se agarrarán de un lado, Miriam Díez,
4: oye,
1: siempre contradiciendo.
4: Sí,
1: y Marco Antonio Silva, siempre optimista.
4: Así es, pero si no hay manera de que haya la disposición de las autoridades, que también empezamos a trabajar todos en conjunto, tanto nosotros como ciudadanos, de no tirar basura, de no ir a dejar la basura a las esquinas porque no pasó el carro de la basura. Entonces, Jerry, de recoger la basura, que nosotros como ciudadanos tengamos ese civismo, porque yo he visto, Jerry, cómo van coches demás, y la gente va aventando cosas por las ventanillas. ¿Cómo puede ser posible? Pues, ¿en qué país quieren vivir? Porque todo eso llega a las coladeras, se tapan, contamina, pues sí. Bueno, hasta pañales he visto que avientan por las ventanas de los coches.
3: Yo no sé qué sucede, que falta tanta educación, tanto curricular como personal, en cuanto a valores, en cuanto...
4: Cultura civil.
3: Les vale gorro. ¿No? Es increíble.
1: Pero esto ya es a nivel mundial, ¿eh?
4: Sí, claro. Pero digo, hay países del país.
1: Mira, tú vas por Nueva York...
4: No, pero si te vas a Singapur, no ves una basura.
1: Tú vete a Nueva York y no necesitas tirar basura.
4: Ahí está ya.
1: A las 4 te la bajan.
4: Claro.
1: O sea, a las 4 de la tarde te bajan las bolsas, así unas cosas. Antes lo hacían en la noche, ahora la bajan a las 4 de la tarde. O sea, ellos mismos te tiran la basura, no necesitas.

0: ya se impregnó el olor.
1: El olor.
0: Ya se impregnó el olor. Uh-huh. Y en muchos lados, o sea, ¿para qué comenzamos a discriminar otras ciudades, no? Uh-huh. Hay muchas ciudades donde el problema de la basura es un verdadero problema, porque no tienen dónde canalizarla. Uh-huh. O sea, el problema es dónde canalizar la basura. Uh-huh. Pero aquí estamos hablando del aire.
1: Sí, el aire, que también contamina.
0: Aquí estamos hablando del aire.
2: Todos los IMECAs de que nos vienen por todos lados.
0: Y aquí dentro del aire también la cantidad de heces fecales, uh-huh, que hay en el aire, de perros y de humanos, que en México es impresionante la cantidad de heces fecales que hay de perros y de humanos.
1: Bueno, tú lo viste incluso, a ti te tocó verlo en Mónaco. La gente saca sus mascotas a hacer pipí y llevan un rociador también en Mónaco, sí, ya para que ese olor a pipí se desvanezca.
2: Así es, en Madrid ya también lo estaban haciendo. Hace 2 años que fui, multaron a uno porque su perro se hizo pipí, iba pasando la policía.
1: Ajá, y no llevaba con el desinfectante ese.
2: Y entonces luego ya vi en las demás calles que sacan la cosa esa y le echan.
1: Y en Mónaco también. Y bueno, en Mónaco incluso tenían hasta las bolsitas, por si alguna vez alguien por alguna
2: se le olvida,
1: ahí puedes llegar.
0: Pero mira, no podemos, no hablemos de ciudades tan sofisticadas.
1: No, pero
0: El Salvador.
1: Ah, sí,
0: también. El Salvador está impecable.
1: Ya es, sí, impecable.
0: Limpísimo El Salvador.
1: Y segurísimo hoy en día. Acaban con toda esta bola de gente fea.
0: Que solamente es ganas de hacer las cosas.
2: Así es.
0: Solamente es ganas de querer hacer las cosas.
2: Así es.
0: Ajá. Entonces te vas y ves unos lugares. Ahora, México, tú vete por Paseo de la Reforma y dime dónde ves esa basura. Tú no ves esa basura en Paseo de la Reforma. Tú no ves que la gente anda aventando bolsas de basura por todo Paseo de la Reforma.
1: No, eso no, yo no he visto tampoco basura.
0: Y tampoco lo he visto sobre Avenida de los Insurgentes, ¿eh? O sea, hay un horario para que pase el camión y tú salgas con tus bolsitas y se las des y te las depositen.
1: Sí, porque hay buen servicio, eso sí, del camión de basura en muchas colonias. Yo no digo que en todas, para que no van a decir.
0: Hay otras donde de plano sí están viendo si construyen la pirámide de la luna, ¿verdad?
1: En muchos.
0: Dicen, ya nomás nos faltan 4 toneladas de basura.
2: Sí, está impresionante. Ajá.
0: Pero hablando del aire, es que Marquito.
1: ¿Cómo? No, pero es que todo esto es contaminación y todo sube, hierrito, eso, como dices, tú vas pasando y demás, y la pipí de los perros ya es contaminación del aire, porque huele.
2: Sí. Pero más de exhibiados que gases.
1: Sí, exactamente.
0: Entonces, aquí estamos hablando de lo que genera una obstrucción en los alveolos pulmonares, que son tan pequeños, que son más grandes que
2: son gases tóxicos.
1: Bueno, ahí aquí en esta alcaldía, que es la Miguel Hidalgo, hay pueblos todavía de usos y costumbres y siguen cocinando con leña. Digo, porque la vez pasada ya fui precisamente para allá, fuimos a acompañar a una amiga que llevó pues víveres y todas esas cosas hacia allá, y no sabes, hay mucha gente, Jerrito, que sigue cocinando con leña.
2: Fíjate
1: y
2: que
1: demás.
2: Yo no sé los porcentajes, pero todavía en el INER, las veces que luego voy, hay más personas que están siendo atendidas todavía por EPOC, por el uso de leña, que por el tabaquismo. Mm-hmm. Pero igual el tabaquismo es porque la gente no va a dejar de fumar y a que los ayuden, ¿verdad? Entonces también puede ser por eso. Pero hay muchísimo EPOC por el uso, por el estar cocinando todavía con leña.
1: Con leña. Porque vas hacia la Marquesa y todos esos lugares de comida rica. Siguen cocinando muchos de ellos con leña.
0: O carbón.
1: Entonces todo este...
0: Es más cómodo poner el carbón.
1: Ajá, exacto. Entonces todo eso va contaminando el aire, Jerrito.
0: Y bueno, la contaminación ambiental es una importantísima causa de que comiences a tener problemas de vías respiratorias. Mm. Otra causa es la industria.
1: La industria como...
0: Otra causa es la industria. Y hay muchos trabajos en donde no necesitan guisar con leña, o sea, ya tienen suficiente cantidad de negro de humo para estarlo inhalando.
2: Sí.
0: El negro de humo es una sustancia que deriva de algunas materias, sobre todo del plástico con el que se hacen las llantas, que no se llama plástico, se llama
1: Tiene un nombre especial de ese tipo de material.
0: Los neumáticos, ¿de qué están hechos? O sea, no es plástico. Imagínate tu auto con llantas de plástico, ¿no? Qué simpático, ¿no? Uh-huh. Está
2: caucho, ¿no es? No,
1: también me voy a decir, Sofi, ¿de qué están
0: hechos? ¿De qué están hechas las llantas? Uh-huh. De caucho.
2: Sí, caucho.
0: De caucho.
2: Ya ven,
0: de ahí el término, que las llantas se vulcanizan.
1: Uh-huh. Exactamente.
0: ¿No? Se vulcanizan porque es caucho. Entonces, de ahí hay una gran liberación de negro de humo también. Uh-huh. Pero vámonos un pequeño corte y regresamos volando con ustedes aquí en este programa.
1: ¡Estilo de vida!
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0: Vamos a una breve pausa y regresamos a su programa Estilo de Vida.
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3: Toronto, Canadá. Toronto es ampliamente reconocida por la Organización de las Naciones Unidas como la ciudad más multicultural del planeta, un verdadero ejemplo de inclusión social. Más de la mitad de sus habitantes nacieron fuera de las fronteras de Canadá, aportando una riqueza lingüística y cultural que se celebra activamente en cada rincón urbano. La metrópolis está perfectamente organizada en barrios étnicos vibrantes, como Greektown, Little India y Chinatown, donde la diversidad se saborea en sus calles. Custodiada por la famosa Torre CN, Toronto es el motor económico, financiero y mediático del país, además de ser un centro cultural de primer nivel gracias a sus festivales de cine y arte internacionales. Su ambiente pacífico, seguro y tolerante demuestran al mundo que la diversidad es la mayor fortaleza para el desarrollo.
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5: La corona viral. Con la novedad de que el Mundial no solo hizo España campeones, sino que la familia real española rompió números al lograr millones de vistas. Horas antes de la semifinal entre España y Francia, los reyes y sus hijas atendieron los premios Princesa de Girona, en los que, por cierto, fue premiado el astrofísico mexicano José Eduardo Méndez. Al término corrieron al hotel en Barcelona, se enfundaron en jeans, tenis y playeras personalizadas de la selección española. Felipe, Leonor, Sofía y Leticia vieron la final en un sofá. Se abrazaban, comentaban, le sufrían como cualquier aficionado. Finalmente celebraron la victoria de España. Ese video logró en redes 30 millones de vistas y contando. La cercanía fue un detonante para que la familia real española se coronara como la más vista. 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
7: Más allá de lo vivido este fin de semana en París, más allá del lugar conquistado por Isaac del Toro en el Tour de Francia, conquistar las etapas, caer y levantarse es el reflejo de un deportista ganador que entiende su lugar, su presente y que aprende todos los días. En su caso del mejor, su coequipero y mentor Tadej Pogačar. Del Toro tiene esa mezcla perfecta de talento nato y hambre de gloria que distingue a los elegidos. El Tour de Francia ha sido la radiografía perfecta que refleja el espíritu combativo, la resiliencia y la calidad innegable de un mexicano que ya se ha instalado en la élite del ciclismo mundial y que hace que hoy todo el país se interese por un deporte que estaba en el olvido desde hace décadas. Soy José Luis Cuevas y te espero con este y muchos temas más en la multiplataforma de Grupo Fórmula y Fórmula Deportes.
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10: Las ratas se ríen cuando les hacen cosquillas, aunque emiten sonidos de alta frecuencia que el oído humano no puede escuchar sin equipos especiales.
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9: Y ya estamos nuevamente con ustedes aquí en su programa
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9: Y bueno, estábamos hablando de la enfermedad pulmonar obstructiva, que se conoce con el nombre de EPOC. Y se le ha asociado esencialmente al tabaquismo, uh-huh, aunque hay muchas otras causas que pueden generar el EPOC.
12: Así es.
9: Tal cual. Decíamos la industria, la contaminación ambiental, la exposición a ciertos metales, por ejemplo, el vidrio y los asbestos. Uh-huh. Sobre todo en fábricas donde se elaboran botellas.
13: Uh-huh. La agricultura no tiene nada que ver con eso, calentamiento, de contaminación, aire.
12: No, pero para el EPOC no. El EPOC, más que nada, como dice Gerardo, son metales pesados, no, okay, o contaminantes fuertes.
13: Ok, ok. Sí, como no orgánicos, por eso no.
9: Te puede dar EPOC por el uso de pesticidas.
12: Ah, también.
9: Por el uso de pesticidas sí te puede dar EPOC.
12: Pero ahí tienes más envenenamiento, mueres más rápido en envenenamiento.
9: Ay, qué tierna. Qué dulce se vio.
12: Dulce sueño.
9: Entonces, en general, la enfermedad pulmonar obstructiva crónica, que se conoce con el nombre de EPOC, es una afección pulmonar constante cuya causa es el daño a los pulmones.
12: También, por ejemplo, neumonías también te pueden causar EPOC. Bueno, también te pueden, siempre han sido también...
9: Mucha gente después del COVID quedó con EPOC.
12: Así es, muchas personas.
9: Muchos factores virales pueden generar, virales y bacterianos, pueden generar el EPOC.
12: La edad.
9: O sea, el EPOC es el daño al pulmón. Eso es el EPOC. Con que te lo dañes, es lo de menos. La cuestión es que no te lo dañes.
13: Pues sí.
12: Claro.
9: ¿Verdad? Porque hay mucha gente que está expuesta a muchas sustancias que también, pues, pueden generar el EPOC, ¿no? Hay...
12: Los mineros.
9: Yo tengo una conocida, esa no es amiguita, pero tengo una conocida que se dedicaba a la limpieza de oficinas, ella está en Tijuana. Se dedicaba a la limpieza de oficinas. Y ella, por los solventes con los que se limpiaban las oficinas en San Diego,
12: claro,
9: ella trabajaba del otro lado en San Diego, ocupaban unos solventes muy agresivos, ella le dio EPOC.
12: Gases tóxicos.
9: Por la inhalación de los solventes. Entonces, y ocupaban hasta ácido muriático, ocupaban sustancias muy fuertes para que quedara limpiecito, así brillante, bien bonito, que parecía de espejo, ¿no? Entonces, ella le dio EPOC.
13: Fíjate nomás.
9: Ella le dio EPOC. Uh-huh. Por ejemplo, los que piscan las fresas y las flores, que mueren muchos de ellos de cáncer por los pesticidas, también muchos generan EPOC.
13: EPOC.
9: ¿No?
12: Todo lo que te daña el pulmón.
13: Muy cierto, y mire, por ejemplo, es una industria como Pemex, donde mucha gente trabaja para estatal y todo lo que genera a nivel de químicos.
9: Imagínate lo que estás respirando.
12: Los de las gasolineras.
13: Uh-huh. Gasolineras.
9: Todo. También los que trabajan en las gasolineras, los metales pesados. Entonces, dicho daño, o sea, el daño al pulmón, que se conoce como EPOC, causa hinchazón e irritación. Y esa inflamación es en el interior de las vías respiratorias. Al inflamarse las vías respiratorias, no permite ya el paso de oxígeno.
13: No, pues no.
9: Entonces sientes que te estás ahogando.
13: Claro.
9: Sientes que te estás ahogando. Y eso limita el flujo de aire que ingresa y sale de los pulmones. Por eso les ponen las naricillas. Porque del aire que tú consumes, solamente el 30% es oxígeno. De todo el aire que
13: inhalas.
9: Tú inhalas y exhalas, solamente el 30% es oxígeno.
13: Un poquito.
9: Por eso te ponen el aparato
13: para que
9: puedas tú poner una carga mayor de oxígeno cuando estás respirando.
12: Los concentradores.
9: Ahora, este flujo de aire limitado se conoce como obstrucción. Cuando no entra suficiente aire, estamos hablando de una obstrucción. Y de un sonido opresivo y silbante en los pulmones denominado sibilancia. Este sí se escucha hasta afuera, Parece que están chiflando las personas.
12: Sí, gracias a Dios. Sí, no tengo.
9: Parece que, ¿sabes quién parece que estaba chiflando? Raquel Pankowski.
13: Ah, es cierto. Yo lo oía. Sí,
9: ella se le oía como muy clarito, como si estuviera silbando. No chiflando, ¿no? Silbando. Ahora, la causa del EPOC suele ser una exposición prolongada a humo, a gases, polvo. ¿Sabes a quiénes les da EPOC por el polvo? A los de las el papá de Gepeto, ¿no? A los
12: carpinteros.
9: Carpinteros, el papá de Gepeto.
12: El papá de Gepeto.
9: A los carpinteros.
12: Por el polvito de la acerrín, madera.
13: Este, y como es cuando lijan y todo eso.
9: Bueno, el acerrín.
12: Y los solventes, sí, que
9: usan. El acerrín es el polvo, el polvito grande. Pero hay polvo
13: microscópico. La viruta.
9: Hay polvo microscópico. Hay un polvito microscópico, sí, que ese sí tiene facilidad de entrar hasta el fondo, mm-hmm, del pulmón.
13: Sí, pues con una facilidad.
9: No lo sientes.
12: Un polvito de ese para mi nacimiento. Lo pongo como de arenita así.
13: Luego trabajan, ¿sabes qué? Con resistol 5000 para poder pegar las maderas.
12: Claro, solventes.
13: Trabajan con solventes, con thinner, aguarrastras, esas cosas que utilizan también para muchos de los trabajos de julio. Del
12: barnizar, darles color.
9: Pues bueno, aquí tenemos nosotros muchas cosas que pueden generar el EPOC, entre ellas sustancias químicas irritantes y fumar.
13: Y fumar.
9: Depende mucho de cuántos cigarros fumen.
12: Y de tu condición, ¿eh? Porque yo he conocido gente que fumaba hasta 2 cajetillas diarias.
13: Y no pasa nada.
12: No tiene nada.
9: Como Martín, que no tiene nada en los pulmones.
12: Y fumaba 2 cajetillas diarias.
13: ¿Él ya dejó de fumar?
9: Ya. Ya, no estamos justificando a nadie, ¿eh?
12: Así es.
9: Pero hay personas.
12: Pero juegas a la ruleta rusa.
9: Hay personas que con menos cantidad, pues les da hasta cáncer de pulmón.
12: Así es.
9: No solamente POC, también les da cáncer de pulmón.
12: Claro.
9: O cáncer de laringe, o cáncer de lengua, ¿no? Asociado al problema.
12: O de nariz, o de garganta. El cáncer por el humo por el cigarro puede dar en todas partes del cuerpo, de mama, de todas partes.
9: Así que bueno, el enfisema y la bronquitis crónica, lo que decía Miriam, el enfisema pulmonar y la bronquitis crónica son los dos tipos más comunes de EPOC. Porque tanto el enfisema pulmonar como la bronquitis crónica son una obstrucción, ¿sí? Son una obstrucción pulmonar crónica. O sea, muchos creen que una cosa es EPOC, otra cosa es enfisema, otra cosa es bronquitis. Los tres son lo
12: son
9: mismo.
12: Lo que es diferente es el ¿cómo se llama?
9: El origen.
12: Ajá.
9: O sea, ¿cómo se originó? Pero tanto el enfisema te genera una obstrucción.
12: Ah, perdón, lo que es diferente es el... Ay, ya se me volvió ahí.
9: La bronquitis te genera una obstrucción. El EPOC per se te genera una obstrucción.
12: El asma es lo que es diferente.
9: Bueno, esa es una alergia.
12: Exacto. Y en uno, por ejemplo, en el EPOC, sí te entra el aire. Pero al tratar de sacarlo es cuando no sale de todo el aire.
13: Ay, no,
12: entonces,
13: es horrible.
12: Te quedas sin poder sacarlo. Por eso es que te hacen respirar y soplar fuerte por la boca, porque te sirve como válvula. Y en el asma es al revés, no te entra el aire.
9: Así es. Bueno, entonces hay gente que tiene estas afecciones y pueden ocurrir juntas. Sí. A ti te tocó el enfisema y la bronquitis.
12: No, el enfisema y el... No, el enfisema no, el EPOC y el asma.
9: Ah, bueno, es eso no. Aquí hablamos de que muchas gentes pueden tener enfisema y bronquitis.
12: Así es.
9: Y la gravedad puede variar de las personas con EPOC.
12: Así es.
9: ¿No? Ahora, la bronquitis crónica es una inflamación del revestimiento de los conductos que transportan el aire hacia los pulmones. O sea, se los vamos a repetir para que lo entiendan. La bronquitis crónica es una inflamación del revestimiento de los conductos que transportan aire hacia los pulmones.
12: Así es.
9: Y estos conductos se denominan bronquios. De ahí bronquitis. Todo lo que es itis es inflamación, ¿verdad? Entonces, Estos túbulos, estos conductos que se llaman bronquios, son los que se inflaman. Y la inflamación evita que el flujo de aire que entra y sale de los pulmones sea suficiente.
12: Exacto.
9: Y esto produce más mucosidad. Porque el pulmón, para defenderse de que no se vayan a reventar los sacos, produce mocos. Como su cuando pone la cabeza, ¿cómo se llama? Su almohadita.
12: Su almohadita.
9: El moco es como la almohadita de los alveolos, ¿no? Y en el enfisema, aquí sí se dañan los alveolos.
13: Ahí sí se daña.
9: En los bronquios están los conductos que llevan el aire. Cuando se inflaman, se conoce la bronquitis, que no permite que llegue y salga el aire necesario. Pero cuando hablamos del enfisema, aquí sí se dañan los alveolos. Vámonos un pequeño corte y regresamos volando con ustedes aquí en su programa.
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14: El zinc es un mineral esencial para el sistema inmunológico, la cicatrización de heridas y la salud de la piel. 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
0: Vamos a una breve pausa y regresamos a su programa Estilo de Vida.
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16: Romántica y dulce, Kiss Me se volvió tema de fondo de muchas películas adolescentes. 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
2: Playa de las Catedrales, España. Ubicada en la costa de Galicia, el verdadero nombre de este monumento natural es Playa de las Aguas Santas. Su fama global proviene de las impresionantes formaciones rocosas esculpidas por el mar Cantábrico a lo largo de los siglos. Durante la marea baja, los visitantes pueden caminar bajo monumentales arcos de piedra y explorar cuevas marinas que recuerdan a la arquitectura gótica de una catedral. Es un paisaje dinámico y exótico que cambia por completo en cuestión de horas según suba el mar.
0: Lo que no sabías.
2: Los cerdos no pueden mirar hacia el cielo físicamente debido a la estructura ósea y muscular de sus cuellos rígidos.
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3: Y ya estamos nuevamente con ustedes aquí en su programa
4: Estilo de Vida.
3: Bueno, decíamos que en el enfisema se dañan los alveolos, uh-huh, que son los sacos de aire pequeños que se encuentran en los pulmones. Uh-huh. Los alveolos dañados no pueden transportar una cantidad suficiente de oxígeno al torrente sanguíneo.
5: ¿Qué? Así es.
3: Uh-huh. O sea, como son los sacos de aire, y es donde se hace el recambio de los gases, donde cambias al dióxido de carbono por oxígeno, al oxígeno por dióxido de carbono. Entonces hay una afección que también comienza a intoxicar a la sangre, en que comienza a evitar la suficiente oxigenación en los órganos. Y aunque el EPOC es una afección que empeora con el tiempo, es tratable, sobre todo si se maneja de manera adecuada. La mayoría de las personas con EPOC pueden controlar los síntomas y mejorar su calidad de vida.
5: Así es.
3: Y además pueden reducir el riesgo de padecer otras afecciones relacionadas con el EPOC, como una enfermedad cardíaca.
5: Así es.
3: O cáncer de pulmón.
6: Uh-huh.
3: ¿No? Y sí, es cada día más frecuente encontrar tratamientos que te ayudan a ir regenerando parte del daño que se va presentando en áreas muy específicas de los pulmones.
5: Uh-huh.
3: Y se va viendo
5: y
3: esto.
5: Y tienes que hacer ejercicio, pero con algún tipo, según como te vaya a ti, con un nivel de oxígeno. Pero es importantísimo que tengas un acondicionamiento físico con oxígeno.
3: Uh-huh. Sí, incluso tú para hacer tu ejercicio necesitas comprar
5: un concentrador.
3: Mm. Aurelio para dormir necesita un concentrador. O sea, se necesita de una adecuada...
5: para que tu corazón no se fastidie.
3: Cantidad de oxígeno,
5: uh-huh,
3: no de aire, de oxígeno,
5: de oxígeno
3: en los pulmones. Ahora, ¿cuáles son los síntomas del EPOC? Que no es el EPOC, es la EPOC, pero me suena tan...
6: Uh-huh. O sea, lo correcto es decir la EPOC.
3: La enfermedad pulmonar obstructiva crónica.
5: Sí, no puedes decir el enfermedad.
3: O sea, todo el mundo dice, es que tiene EPOC, sin artículo.
6: Ajá, sí,
3: o cuando hablamos de eso decimos, es que el EPOC, uh-huh, y no es el EPOC, es la EPOC.
6: Ah, ya. Es que cuando la describes así, completo, ya sin que lo pongas...
5: Estamos por EPOC. ¿Quién tiene EPOC?
6: Exacto, ya, exactamente.
3: Pero tú que eres tan quisquilloso, pues quise corregir para que no me vayas a decir de cosas como lo haces cada fin de programa. Sí, porque como él es licenciado en periodismo, pues nos humilla, ¿verdad, Miriam? Con todo y que tú eres escritora y yo vendedor de chicles.
6: Ay, Jerry, cómo se tira al piso, ¿no? Es que... No, bueno.
3: Bueno, entonces decíamos que los síntomas del EPOC con frecuencia no se presentan hasta que hay mucho daño en los pulmones.
5: Uh-huh. Así es.
3: Entonces los síntomas suelen empeorar con el tiempo, sobre todo si sigues fumando o exponiéndote a otros tipos de irritación.
5: Y sin tratamientos.
3: También. Ahora, los síntomas del EPOC pueden ser problemas para respirar, sobre todo durante la actividad física.
5: Es lo que te digo.
6: Sí, pues es como, muy importante. Imagínate, empieza a sentir que, ay, no puedo respirar.
5: De por sí, cuando haces ejercicio fuerte,
6: hace falta el aire.
5: Hace falta el aire. Y claro, la gente sale, ya ves que van jadeando y hasta el pulmón, digo, y el corazón. Eso es porque hay una baja de oxigenación. Ajá. Para nosotros que estamos fregados, peor.
3: Sí, peor.
5: Por eso hay que ponerse el concentrador.
3: Sibilancias o silbidos al respirar.
5: Ese no.
3: Tos continua que despide mucha mucosidad.
5: Cuando tengo catarro. Pero no, normalmente.
3: El otro día casi sale disparado el parabrisas del coche.
5: Sí, pero no por eso.
3: Pero casi sale disparado.
5: Pero no fue por eso, Sinusitis me dio, sinusitis.
3: No, pues aquí.
5: ¿Chulis?
3: Mañana me va a dar a mí
5: Y me
3: nada.
5: Dieron,
3: nada.
5: ¿Me dieron qué? ¿Mucolíticos?
3: Antimucolíticos.
5: Para hacerlos suaves y que ya pum. Ay, pero ya
3: no, pero ese estaba bien aferrado, man.
5: No, sí salió grande.
3: El público de decir, ¿qué plática la de ustedes?
5: Pues que me anda ventilando, o sea, yo tengo tus problemas intestinales, ¿acaso? No, ¿verdad? Entonces, deja de molestar.
3: Vamos a hablar de los sexuales de Marco.
5: Ándale.
3: Bueno. Tos continua que despide mucha mucosidad. Ajá. La flema puede ser transparente o de color blanco, amarillo, verdoso. Tenemos varios colores.
5: De colores se visten los campos. ¿Y luego?
3: Sensación de tirantes u opresión en el pecho.
5: No, todavía no. Bendito Dios.
3: Falta de energía y mucho cansancio.
6: Mucha. ¿Cómo se?
5: Sí. Varios. Pero depende, ¿eh?
3: Fíjate.
5: Cuando hago ejercicio y eso me siento muy contentita.
3: Fíjate qué curioso. Una persona realmente con EPOC, EPOC. No podría hacer el ejercicio que hace Miriam.
6: No.
3: O sea, tú sí le has echado ganas.
5: Yo sí, porque eso fue lo que me dijeron. O sea, no quieres estar bien, tienes que hacer ejercicio, tienes que cuidarte. Pues es cuidarse. Sí, es que lo de siempre, toma mucha agua, duerme tus horas, haz ejercicio. Parece que vamos en nuestra contra, ¿verdad?
3: Sí.
5: ¿Para todo?
6: Para todo.
5: Esas tres por lo menos tienes que hacerla. Y luego mi suplementación, como tengo lo de la alergia, yo con mis...
3: Pero ¿se han fijado que a las personas que les da mucha flojera hacer ejercicio no toman agua?
6: Sí, es cierto. Sí, no,
5: sí,
6: no,
5: ¿verdad?
6: No.
5: Nunca me había fijado eso.
6: Puras bebidas azucaradas y puras cosas así, pero agua, bueno, no les gusta.
3: Qué curioso, ¿verdad?
6: Sí. Es que dice, no me quita la sed.
5: Pero por eso,
6: la...
5: fíjate, que tiene una lógica quizás lo que acabas de decir. Cuando haces ejercicio, o sea, sí terminas cansado, pero te da muchas energías y estás contento todo el día. Si no haces ejercicio, te tomas la bebida azucarada que tú dices, y es lo que te da el momentáneo energía, porque luego se te baja y te da mucho sueño. Sin embargo, si haces ejercicio y tomas agua, te sientes con mucha energía, pues casi todo el tiempo. Pues yo me levanto a las 6:15 de la mañana y a las 7 ya estoy en la yoga, ¿no? Y luego de ahí me voy al gym a hacer lo de los, ¿cómo se llama? Los pesas y a caminar o a bicicleta o algo así.
3: Pues yo insisto.
5: Y lo tienes que hacer.
3: Que todo eso conlleva un gran gasto de energía y de oxígeno.
5: Sí, claro.
3: Entonces, necesitas tener ciertas condiciones para poder realizar toda esa actividad.
5: Así es cierto.
3: Los ejercicios de respiración.
5: Así es.
3: Porque más que los ejercicios normales, son los ejercicios de respiración.
6: Sí.
3: Y el otro día decía Miriam, sí es cierto, la mayoría de las personas no sabemos respirar.
5: Así es.
6: Muchos incluso respiran por la boca, Jerry. Hay mucha gente que respira por la boca
5: y no respiras
6: hasta el abdomen,
5: moviendo el diafragma.
6: No llega hasta allá el aire.
5: Entonces no te llega exactamente.
6: No se oxigena
5: no te
6: de la
5: llega
6: misma.
5: Bien y haces cuando se infla para respirar como que inflan los hombros esta parte de aquí, pero no es el diafragma. Entonces no estás no estás fortaleciendo tus pulmones.
6: Hasta donde debería ser, claro, por supuesto. Muy superficial, muy por encima.
3: También presentan infecciones frecuentes en los pulmones.
5: Eso sí me pasa.
3: Pérdida de peso sin intención.
5: Ay, no, eso no me pasa. Y ahorita con el pan de muerto, menos.
3: Vamos a hacer una reclamación.
5: Sí.
3: O las cosas se hacen bien o no se hacen.
5: Ay, sí, mira, ¿me pueden dar menos catarros?
6: O más catarros.
5: Y bajar más de peso. ¿No? Digo yo.
3: O darte pan de muerto.
5: Exacto.
3: Y que te dé más catarro.
5: No, que no me dé más catarro.
3: No. Una cosa por otra.
5: No, mira, mejor que no me dé catarro y ya si me como un pan de muerto no engordo.
3: Bueno, pérdida de peso sin intención, lo cual puede suceder a medida que la afección empeora. Hinchazón en tobillos, pies o piernas. Fíjate que yo he visto que la mayoría de las personas que bajan de peso cuando tienen de este tipo de problemas es porque no comen.
6: No comen.
3: Le sofoca comer.
6: Nunca, bueno, es que he escuchado yo eso, que es le sofoque comer.
3: Sí, o sea, cuando comen, que lo normal, terminan. Ay, estoy
6: sí, se ha escuchado eso.
3: Bombo.
6: Sí. Ajá, sí, sí.
3: ¿Quedé?
6: Ya.
3: ¿Sí, sí, me entiendes? Sí. Sí, o sea, cierto. Muchas personas comienzan a reducir mucho las cantidades.
6: Ajá.
3: Porque como hablamos de que el diafragma es el que va a permitir que se expanda y se recoja el pulmón. Y el diafragma está presionado por el estómago. Cuando tú tienes...
5: Ah, claro, comes mucho y se te apachurra el pulmón porque el diafragma se sube por gorda, por andar comiendo de más.
3: Y yo he notado que muchos nada más hacen dos comidas al día y reducen la cantidad de alimento para no sentirse...
5: Ahora acuérdate que cuando tienes el EPOC también, el pulmón por tratar de ¿cómo se llama? No es sustituir, pero tratar de adaptarse, crece. Entonces tu capacidad torácica también se empieza a hacer más grande. Y si no empiezas a hacer ejercicio, vales.
3: Vámonos un pequeño corte y regresamos volando con ustedes aquí en el programa
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0: ¿Sabías que mantener relaciones sociales activas fortalece tu mente y disminuye el riesgo de depresión? Los probióticos equilibran tu flora intestinal, fortalecen tu sistema inmune y mejoran la absorción de nutrientes. Los probióticos pueden ayudarte a recuperar el equilibrio. Tu intestino es tu segundo cerebro. El manganeso te ayuda a conservar una buena audición, refuerza los tejidos conjuntivos, conserva los huesos fuertes, ayuda a la función nerviosa y cerebral. El manganeso ayuda a tener buenos niveles de hormonas sexuales y metaboliza de forma óptima todo lo que comemos, las proteínas, los hidratos de carbono y las grasas. El organismo también necesita manganeso para mantener un sistema inmunitario sano. Vamos a una breve pausa y regresamos a su programa Estilo de Vida.
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8: Más allá de lo vivido este fin de semana en París, más allá del lugar conquistado por Isaac del Toro en el Tour de Francia, conquistar las etapas, caer y levantarse es el reflejo de un deportista ganador que entiende su lugar, su presente y que aprende todos los días. En su caso del mejor, su coequipero y mentor Tadej Pogačar. Del Toro tiene esa mezcla perfecta de talento nato y hambre de gloria que distingue a los elegidos. El Tour de Francia ha sido la radiografía perfecta que refleja el espíritu combativo, la resiliencia y la calidad innegable de un mexicano que ya se ha instalado en la élite del ciclismo mundial y que hace que hoy todo el país se interese por un deporte que estaba en el olvido desde hace décadas. 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
9: El perro es considerado el mejor amigo del hombre y la mujer por su lealtad incondicional. Estos caninos poseen un olfato prodigioso y una capacidad asombrosa para entender las emociones humanas. Brindan seguridad, compañía, amor y alegría, convirtiéndose en un integrante esencial y muy querido de la familia.
10: Caminando por México.
11: San Cristóbal de las Casas, Chiapas. Ubicado entre montañas y niebla, este pueblo destaca por su arquitectura colonial y vibrante herencia indígena. Sus mercados llenos de textiles coloridos y cafés regionales crean una atmósfera bohemia única. Es el corazón cultural del estado donde la tradición palpita.
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13: Cuida lo que comes.
9: El poder de la sandía. La sandía es la reina de la temporada, pues contiene más de un 90% de agua. Su consumo ayuda a reponer líquidos de forma deliciosa y natural. Además, es rica en licopeno, un antioxidante que protege tu piel del daño solar. Consumirla fresca en rebanadas o en ensaladas garantiza una hidratación inmediata mientras disfrutas de su dulce sabor.
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3: Y ya estamos nuevamente con ustedes en su programa
5: Estilo de Vida.
3: Sí, fíjate, por eso yo he notado que bajan. O sea, por la disminución calórica, porque comes menos calorías, porque no comes tantas cosas que te pueden inflamar. Uh-huh. Y porque comes 2 veces al día. Uh-huh. Y hay quienes se sienten tan débiles, porque además si te sientes muy débil no tienes ganas de comer.
6: Ay, no, pues qué ganas van a tener, nada, pero nada, de levantarte a hacer claro. Nada, no. Uh-huh.
5: Pues sí, pero sí, mira, yo creo que en esto que dices, yo lo que veo, uno es, hay que hacer ejercicio.
6: Siempre.
5: Mucha gente mira, cuando empiezas en una rehabilitación pulmonar y después empiezas en el acondicionamiento físico, como te digo, primero empiezas a hacer el cardiovascular y tienes que ver cuánto oxígeno, cómo te baja el oxígeno para saber cuánto necesitas que te pongan en el concentrador. Pero no debes de dejar de hacer el ejercicio, al contrario, para que mantenga tu corazón y tu pulmón en buen ritmo. 2, tienes que hacer ejercicios de fortalecer los músculos, uh-huh, porque de los que se lleva más oxígeno son los músculos al hacer ejercicio. Entonces, si no lo haces, también tus musculitos se van haciendo, uh-huh, una bicibitis,
6: es cierto, ¿no?
5: Y eso, ¿qué sucede? Pues luego no tienes fuerza tampoco. Ajá, ¿cómo te levantas? ¿Cómo te vas a caminar? ¿Cómo te botas? O sea, de verdad hay que hacer ejercicio, pero hacer ejercicio bien, primero que te vean cuánto necesitas de oxígeno, qué tipo, ¿no? O sea, todo eso sí lo tienes que ver, y eso es una responsabilidad de los enfermos de cada uno también, ¿no?
6: Uh-huh. Ahora, es que hay enfermos que no quieren hacer nada tampoco.
5: Y el dejarte, porque muchos dicen, no, es que, por ejemplo, hace como 2 años se murió una persona de EPOC, ¿no? Hecho pinole, y en 5 años que le descubrieron el EPOC, murió. Y que ya no podía respirar, y que estaba color gris, y que no sé qué, y que no sé cuánto. Pues es que el EPOC no avanza tan rápido si tú te cuidas. Esa es la verdad.
3: Sí. Ahora, las personas con EPOC también son propensas a pasar por periodos en los que los síntomas se empeoran más, según la variación del día.
5: Todavía no me pasa eso.
3: Este tiempo se llama exacerbación. Y las exacerbaciones pueden durar varios días, hasta semanas. Las causas pueden ser desencadenantes como olores, aire frío, contaminación del aire.
5: Eso sí me pasa.
3: Resfriados, infecciones. Y aquí, pues, vas a tener que hacer un mayor esfuerzo de lo normal para respirar o tener problemas para respirar.
5: Eso, mira, con lo de la contaminación, ¿a poco no te digo? Ya empezó la contaminación, cañón. Porque me empieza a dar un sueño y un trabajo de poder respirar. Y además soy alérgica, entonces los ojos, ¿verdad? ¿Cómo me pongo? Ahí sí, en eso nada más.
3: Opresión del pecho.
5: Ese no, a mí no me ha pasado todavía.
3: ¿Tos con mayor frecuencia?
5: Solamente en las épocas que me da la alergia fuerte, que es para a partir de noviembre.
3: ¿Cambios en el color, el grosor o la cantidad de moco?
5: Sí. Cuando es cuando me dan las alergias, es que ahí es cuando me hago pelotas.
3: Y fiebre. Entonces, hay que consultar al doctor si tus síntomas no mejoran o si el tratamiento empeora.
5: Así es.
3: Normalmente te mandan de inicio un nebulizador, te tratan como si fuera asma. Cuando ven ya las placas, cuando te toman la tomografía, pueden detectar que sea un EPOC. No sé si se estén haciendo las espirometrías.
5: Se hacen espirometrías y entonces ya saben.
3: Porque con el COVID se retiraron,
5: así,
3: ¿no?
5: Es.
3: Entonces, háblense con un médico cuando tengan fiebre o cambio de mucosidad que expulsan al toser. Uh-huh. Ahora, ¿cuáles son las causas del EPOC? Bueno, la principal causa del EPOC, ya lo decíamos nosotros en el bloque anterior. Uh-huh. En países desarrollados es el hábito de fumar tabaco.
5: Así es.
6: ¿Cuánta gente fuma?
3: Porque también se fuma la chicha, ¿no?
6: Uh-huh. Sí.
3: Y hay quienes fuman otras cosas.
6: Ajá,
3: ¿no?
6: Uh-huh. Bien.
3: En el mundo en desarrollo, el EPOC se produce a menudo en personas expuestas a gases de la quema de combustible. Sobre todo para cocinar y calentar en hogares que carecen de una buena circulación de aire.
5: Exacto, que ya ves que te decía que yo veo que hay más personas por negro de humo que por tabaquismo, pero yo pensé que porque la gente que fuma tampoco va, o sea, no eres responsable, ya que te estás fregando, pues por lo menos vea que te vean.
3: Fíjate que yo digo que también el gas, hay veces que al gas se le pone olor para que sepas que se está fugando.
5: Ajá,
3: ¿no?
5: Okay, sí, porque no huele.
3: El gas no huele. Pero debieran de quitar los instrumentos de gas en México. Poner las estufas
5: de vitrocerámica.
3: Como
5: en muchos países ya nada más dejan esa.
3: O sea, y calientan igual de bien,
5: ¿eh?
3: Uh-huh, sí. O sea, tú guisas con vitrocerámica y no hay ningún problema. Uh-huh. No te expones, no te estalla el tanque, te estalla la casa. ¿Cuántas veces hemos visto que estallan hasta cuadras completas?
5: Exacto.
3: No tienen que hacer tuberías internas. No dependemos de energías no renovables para eso, precisamente. Uh-huh. Esa es una. Y también hay, a través de la energía eléctrica, pues los calentadores del agua, ¿no?
6: Uh-huh.
3: Entonces, tratar de evitar el uso del gas como combustible.
5: Energías renovables, usar los paneles solares para todo eso también.
3: También se puede ocupar en vez de ocupar la electricidad que se produce con el carbón, entre otras cosas. Pues ocupar los paneles solares.
5: Sí. Mira, en un país como el nuestro, que bendito Dios tiene el privilegio de que todo el año tiene sol.
6: Uh-huh.
5: ¿Es la verdad?
3: Y además podrías mandar hasta un excedente de electricidad o de energía a la Comisión Federal de Electricidad.
5: Así
6: ¿dónde
5: es.
6: Crees que no llega el sol todo el tiempo? En Coajimalpa. Digo porque tengo un amigo que vive allá. Pusieron estos solares. Pues la verdad no les ha servido en la mayor parte.
3: Porque como tienen
6: muy
3: un
6: arbolada,
3: bosque.
6: Exactamente. Y entonces no baja la energía, no llega. Entonces, por más que quieren, pues no les funciona y es muy fría esa parte de Coajimalpa.
5: Pues sí, pero no compares Coajimalpa con los bosques de Canadá o Finlandia
6: pero
5: que usan paneles solares.
6: No, pero yo a lo que me refiero es que no les llega y son casas muy grandes.
3: Que los árboles destapan el paso de la luz solar.
6: Ajá, esa es la cuestión.
3: No, la temperatura.
6: Ajá.
5: Sí, porque...
6: Sí, no, y ahora es a lo que me refiero, que por lo tanto está tan arbolado toda esa zona, entonces ellos, aunque han puesto todos esos paneles, muchos de los que pueden, porque sé que cuestan 80,000 pesos, entonces no les llega a calentar menos toda la casa, porque son casas grandes, muchas de esas, no todas.
3: Pues si ya les costaron 80,000 pesos, ahorita poner un panel solar para toda una casa completa está a crédito en más de 600,000 pesos.
6: Entonces lo que te digo.
5: Uh-huh. Pero es porque no estamos aprovechando esa tecnología.
6: No,
5: es como antes, ¿cuánto te costaba un celular? O sea,
6: Ay, sí.
5: Y eran unas
6: Tabletotas.
5: Eran unos,
3: monstruos.
5: Ladrillones, y eran carísimos de París. O, por ejemplo, las computadoras. Ya me acuerdo cuánto te costaba una computadora a las de ahora. Claro, te puedes comprar unos aviones, maravillosos y dururú. Pero si vas, pues te puede, hoy que estuve checando, 5,000, hasta la picudas, 10,000 pesos. O sea, ¿qué pasa cuando en un país tienes, uno, por ejemplo, las ventanas que te ayudan a, hay un tipo de ventana según el movimiento que hagas y el grosor y el quién sabe tanta cosa, que eso te ayuda a que mantengas más la temperatura dentro de la casa y otras cosas, ¿no?
3: Bueno, pues llegamos al final de esta hora. Muchísimas gracias por habernos acompañado. Espero que les haya agradado el tema del día de hoy. Y nos vemos aquí el día de mañana en este su programa
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0: ¿Sabías que beber suficiente agua cada día puede mejorar tu concentración y tu memoria? Mantenerse hidratado ayuda a tu cerebro a funcionar mejor. 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
14: Meta lanzó StoryKit, su nueva aplicación para generar cuentos infantiles personalizados con inteligencia artificial en iPhone, y la pone a prueba en el mercado mexicano antes de su despliegue global. Con StoryKit, el usuario podrá generar cuentos personalizados para niños de manera sencilla. Solamente se le debe describir el personaje, ya sea por texto o con una fotografía del juguete favorito del niño o de una persona. Luego se le indica el escenario en que se desarrolla la historia, ya sea el mar, un bosque o una galaxia, y después se agrega la temática en torno a valores como la valentía, la amabilidad o la empatía. Entonces Story Kid presentará el resultado en 4 formatos a elegir: un libro digital ilustrado con música de fondo, un audiolibro, una guía de lectura en voz alta para narración directa o un PDF imprimible. La herramienta está restringida a usuarios mayores de 18 años y solamente funciona en la versión del sistema operativo iOS 18 o superior. Soy Aide Rivera, más detalles en radioformula.mx.
13: Cuida lo que comes.
9: Fresas y frutos rojos. Las fresas tienen un alto contenido de agua y fibra, lo que las hace ideales para el calor. Estos frutos ayudan a regular la temperatura corporal y aportan antioxidantes vitales. Puedes incluirlas en batidos o yogures para una merienda refrescante. Su dulzura natural satisface los antojos sin deshidratar el organismo, proporcionando una hidratación constante y mucha vitalidad necesaria para el día.
13: Caminando por México. Tulum, Quintana Roo, es el único pueblo mágico con una zona arqueológica frente al Mar Caribe. Sus playas blancas y atmósfera sustentable lo hacen destino de moda. Aquí, la historia maya se fusiona con un estilo de vida relajado, cenotes sagrados y selva. 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
9: Los gatos tienen 32 músculos en cada oreja, lo que les permite moverlas de forma independiente para escuchar mejor los
13: sonidos. 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
1: Tacos de lechuga con pavo. Utiliza hojas grandes y firmes de lechuga francesa como tortillas. Rellénalas con picadillo de pechuga de pavo, cocinado con tomate, cebolla y sazonado con especias. Un antojito mexicano completamente ligero y muy bajo en grasas.
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5: Una sola gota de petróleo puede contaminar hasta 25 litros de agua potable, dañando gravemente el ecosistema marino y terrestre.
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7: Muy buenas noches, bienvenidos a este su programa
8: Estilo de Vida.
7: Yo soy su amigo Gerardo Medina, me da muchísimo gusto que nos acompañen el día de hoy a través de esta su casa Grupo Fórmula, abriendo la conversación. Y para compartir conmigo este espacio, la gratísima compañía de Miriam Díez.
9: Hola, ¿cómo están? Bienvenidos, espero que la pasen muy bien con nosotros.
7: Y Marquito Silva.
10: Jerrito, muy contento de estar de nueva cuenta con todos ustedes aquí en Estilo de Vida.
7: Y bueno, y el día de hoy vamos a tratar sobre una enfermedad que tiene muchísima gente en México.
10: Muchísima.
7: Muchísima gente, porque también es producto del medio ambiente. Decían que vivir en la Ciudad de México, vivir en Monterrey, vivir en la ciudad de León, Guanajuato, vivir en Tijuana, vivir en Guadalajara, era el equivalente a fumarte una cantidad impresionante de cigarros diariamente.
10: Sí, sí es cierto, ¿eh?
7: Solamente vivir en la Ciudad de México es el equivalente a fumarte 6 cigarros al día. El equivalente a fumarte 6 cigarros al día. Ahora, como quiera, dices, bueno, los que ya estamos grandes, viejos, de salida, pues...
10: Como sea ya.
7: Como sea, o sea, como sea. Pero ¿y las criaturas?
10: ¿Y las criaturas?
7: ¿Y las criaturas qué?
10: ¿Qué culpa tienen?
7: Imagínate que los niños salen a hacer su actividad física. Yo me acuerdo de Mel cuando la sacaban en las mañanas, hasta que me dijo su pediatra, que no salga actividad física. Es preferible que la truenen en esa materia, que a nadie le importa. Dice, a que le dé POC.
10: Por la contaminación.
7: Era la época, le estoy hablando que ahorita Mel tiene 15 años, hace 9 años. ¿Te acuerdas? Hace 9 años.
9: Así es.
7: Que ya nomás faltaba que se murieran los pájaros volando.
10: Sí, pues estaba la contaminación fatal, brutal, mal.
7: Entonces, dicen, no pueden salir a tomar educación física, ¿eh? Porque les hace, y luego más que lo hacían muy temprano, y a esa hora por donde ellas la hacían,
9: se hace la inversión térmica.
7: Pasaban todos los autos de Río San Joaquín, porque era un terreno que les prestaban allá atrás de Río San Joaquín. Todos los autos, haz de cuenta que pasaban a dejarles su tanque de dióxido de carbono a cada niño. Le daban, le digo, ¿cómo es posible que están viendo la cantidad de autos que pasan por aquí atrás? Uh-huh. Y luego, ¿qué horas son? Y los Inmecas de contaminación.
9: Sí, claro.
10: No, bueno.
7: Yo no sé cómo los chamacos no se caían ahí ahogados.
9: Yo por eso dejé de ir a Naucali a correr en las mañanas.
7: Entonces, una de las causas por las cuales puede dar la enfermedad pulmonar obstructiva crónica es esta, la contaminación.
10: La contaminación. Y no hay manera, Jerry, de mitigarla, de bajarla, sobre todo en estos países. Hay otros países que es otra cosa, pero
9: no,
10: aquí
9: sí
10: en México...
9: Hay
10: no, mi amor, porque no quieren invertirle. Bueno, entonces, empezando de ahí, sí, si no hay inversión...
7: Se agarrarán de un lado, Miriam Díez.
10: Oye, porque
7: siempre contradiciendo.
10: Sí,
7: y Marco Antonio Silva, siempre optimista.
10: Así es, pero si no hay manera de que haya la disposición de las autoridades, que también empezamos a trabajar todos en conjunto, tanto nosotros como ciudadanos, de no tirar basura, de no ir a dejar la basura a las esquinas porque no pasó el carro de la basura. Y entonces, Jerrito, de recoger la basura, que nosotros como ciudadanos tengamos ese civismo, porque yo he visto, Jerry, cómo van coches y la gente va aventando cosas por las ventanillas. ¿Cómo puede ser posible? Pues, ¿en qué país quieren vivir? Porque todo eso llega a las coladeras, se tapan, contamina, bueno, hasta pañales he visto que avientan por las ventanas de los coches.
9: Yo no sé qué sucede, que falta tanta educación, tanto curricular como personal, en cuanto a valores, en cuanto...
10: Cultura civil.
9: Les vale gorro. ¿No? Es increíble.
7: Pero esto ya es a nivel mundial, ¿eh?
10: Sí, claro. Pero digo, hay países de país.
7: Mira, tú vas por Nueva York...
10: No, pero si te vas a Singapur, no ves una basura.
7: Tú,
10: no hay contaminación total.
7: Tú vete a Nueva York. Y no necesitas tirar basura.
10: Ahí está ya.
7: A las 4 te la bajan.
10: Claro.
7: Pues, o sea, los locales, a las 4 de la tarde te bajan las bolsas, así unas cosas. Antes lo hacían en la noche. Antes lo hacían en la noche, ahora la bajan a las 4 de la tarde. O sea, ellos mismos te tiran la basura, no necesitas tú que la tires, no, sí, ¿eh? Exacto. Ellos mismos te la bajan y te la tiran. Y yendo rumbo a esta isla que es donde están los cremadores de basura, que está a un costado de la bahía, no, hasta ahí te llega el olor.
10: El olor, sí, huele. Fétido,
7: un olor horrendo. Tú te puedes ir por un costado del río Sena y huele a miados y a basura.
10: Sí, sí, es cierto.
7: Todo el costado del río Sena por abajo, ya ves que puedes bajar las escaleritas.
10: Y ahí puedes pasar.
7: Huele a orines y a basura.
10: A orines, basura y la.
7: No ves la basura. Churro, no ves la basura, pero ya se impregnó el olor.
10: El olor.
7: Ya se impregnó el olor. Uh-huh. Y en muchos lados, o sea, ¿para qué comenzamos a discriminar otras ciudades? No. Hay muchas ciudades donde el problema de la basura es un verdadero problema. Porque no tienen dónde canalizarla. O sea, el problema es dónde canalizar la basura. Pero aquí estamos hablando del aire.
10: Sí, el aire, que también contamina.
7: Aquí estamos hablando del aire.
9: Todos los inmecas de que nos vienen por todos lados.
7: Y aquí dentro del aire también la cantidad de heces fecales que hay en el aire, de perros y de humanos, que en México es impresionante la cantidad de heces fecales que hay de perros y de humanos.
10: Bueno, tú lo viste incluso, a ti te tocó verlo en Mónaco. La gente saca sus mascotas a hacer pipí y llevan un rociador también en Mónaco, sí, ya para que ese olor a pipí se desvanezca.
9: Así es. En Madrid ya también lo estaban haciendo. Hace dos años que fui, multaron a uno porque su perro se hizo pipí, iba pasando la policía.
10: Ajá, y no llevaba con el desinfectante ese.
9: Y entonces luego ya vi en las demás calles que sacan la cosa esa y le echan.
10: Y en Mónaco también. Y bueno, en Mónaco incluso tenían hasta las bolsitas, por si alguna vez alguien por alguna
9: se le olvida,
10: ahí puedes llegar después.
7: Pero mira, no hablemos de ciudades tan sofisticadas. El Salvador está impecable.
10: Ya es impecable.
7: Limpísimo El Salvador.
10: Y segurísimo hoy en día. Acaban con toda esta bola de gente fea.
7: Que solamente es ganas de hacer las cosas.
9: Así es.
7: Solamente es ganas de querer hacer las cosas.
9: Así es.
7: Ajá. Entonces te vas y ves unos lugares. Ahora, México, tú vete por Paseo de la Reforma y dime dónde ves esa basura. Tú no ves esa basura en Paseo de la Reforma. Tú no ves que la gente anda aventando bolsas de basura por todo Paseo de la Reforma.
10: No, eso no, yo no he visto tampoco basura.
7: Y tampoco lo he visto sobre Avenida de los Insurgentes, ¿eh? Uh-uh. O sea, hay un horario para que pase el camión y tú salgas con tus bolsitas y se las des y te las depositen.
10: Sí, porque hay buen servicio, eso sí, del camión de basura en muchas colonias. Yo no digo que en todas, para que no van a decir.
7: Hay otras donde de plano sí están viendo si construyen la pirámide de la luna, ¿verdad?
10: En muchos.
7: Dicen, ya nomás nos faltan 4 toneladas de basura.
9: Sí, está impresionante.
7: Pero hablando del aire, es que es que Marquito.
10: ¿Cómo? No, pero es que todo esto es contaminación y todo sube, hierrito, eso, como dices, tú vas pasando. Y demás, y la pipí de los perros ya es contaminación del aire, porque huele.
9: Sí, pero más de exhibiados que gases.
10: Sí, exactamente.
7: Entonces, aquí estamos hablando de lo que genera una obstrucción en los alvéolos pulmonares, que son tan pequeños que son más grandes que
9: son gases tóxicos.
10: Bueno, aquí en esta alcaldía, que es la Miguel Hidalgo, hay pueblos todavía de usos y costumbres y siguen cocinando con leña. Digo, porque la vez pasada ya fui precisamente para allá. Fuimos a acompañar a una amiga que llevó pues víveres y todas esas cosas hacia allá. Y no sabes, hay mucha gente, Jerrito, que sigue cocinando con leña.
9: Fíjate
10: y
9: que
10: demás.
9: Yo no sé los porcentajes, pero todavía en el INER, las veces que hemos que luego voy, hay más personas que están siendo atendidas todavía por EPOC, por el uso de leña, que por el tabaquismo. Uh-huh. Pero igual el tabaquismo es porque la gente no va a dejar de fumar y a que los ayuden, ¿verdad? Entonces también puede ser por eso, pero hay muchísimo EPOC por el uso, por el estar cocinando todavía con leña.
10: Porque o vas hacia la Marquesa y todos esos lugares de comida rica, siguen cocinando muchos de ellos con leña.
7: O carbón.
10: Entonces todo
7: es más cómodo poner el carbón.
10: Ajá, exacto. Entonces todo eso va contaminando el aire, Jerrito.
7: Y bueno, la contaminación ambiental es una importantísima causa de que comiences a tener problemas de vías respiratorias. Otra causa es la industria.
10: La industria como
7: otra causa es la industria. Y hay muchos trabajos en donde no necesitan guisar con leña, o sea, ya tienen suficiente cantidad de negro de humo para estarlo inhalando.
9: Sí.
7: El negro de humo es una sustancia que deriva de algunas materias, sobre todo del plástico con el que se hacen las llantas, que no se llama plástico, se llama este...
10: Tiene un nombre especial de ese tipo de material.
7: Los neumáticos, ¿de qué están hechos? O sea, no es plástico. Imagínate tu auto con llantas de plástico, ¿no? Qué simpático, ¿no? Uh-huh. Está este...
9: ¿Caucho, no es? No.
10: No, también me lo decía Sofi. ¿De qué están?
7: ¿De qué están hechas las llantas? Uh-huh. ¿De caucho? ¿Oh?
9: Sí, caucho.
7: De caucho. De ahí el término, que las llantas se vulcanizan.
9: Uh-huh. Exactamente.
7: ¿No? Se vulcanizan porque es caucho. Entonces, de ahí hay una gran liberación de negro de humo también. Uh-huh. Pero vámonos un pequeño corte y regresamos volando con ustedes aquí en este programa.
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12: ChatGPT actualizó sus controles parentales y ahora avisará a los padres si detecta un uso indebido de la herramienta o notificará de situaciones de riesgo mientras el adolescente usa el chatbot. Para tener acceso a la función de controles parentales, los padres o tutores deben vincular su cuenta con la del adolescente y una vez realizado, podrán gestionar determinados ajustes como establecer horas de descanso o reducir el contenido sensible. Esta vinculación no permite a los padres leer ni supervisar las conversaciones del joven, pero en situaciones de riesgo, OpenAI puede enviar una notificación de seguridad por mensaje SMS, correo electrónico o notificación push. Si el chatbot identifica actividad que pueda indicar problemas graves de autolesión o si una cuenta de adolescente vinculada se suspende por conversaciones relacionadas con actos de violencia, OpenAI envía la notificación de seguridad y solo comparte la información necesaria para ayudar a proteger su seguridad. Soy Aide Rivera, más detalles en radioformula.mx.
4: Una vuelta al mundo.
13: Nueva York, Estados Unidos. Nueva York es el epicentro cosmopolita por excelencia y la capital cultural del mundo moderno. Conocida como la Gran Manzana, esta metrópolis congrega a millones de habitantes de todos los rincones del planeta, quienes hablan más de 800 idiomas en sus 5 vibrantes distritos. Caminar por sus calles es realizar un viaje global ininterrumpido. Desde los imponentes rascacielos de Manhattan y las deslumbrantes luces de Times Square, hasta la riqueza comunitaria de sus barrios históricos como Chinatown y Little Italy. Nueva York dicta las tendencias globales en finanzas, arte, moda y gastronomía, gracias a una energía inigualable que nunca duerme. Es un crisol de culturas, donde la diversidad no solo coexiste, sino que define la identidad misma de una ciudad que constantemente se reinventa y da la bienvenida al futuro.
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14: Estas son las Stevie Bites con Steve de TV. Spider-Man, un nuevo día, parte de una idea brillante. ¿Qué pasa cuando salvas al mundo y nadie recuerda que lo hiciste? Después de Sin Camino a Casa, Peter Parker perdió a sus amigos, su identidad y la vida que conocía. Ahora Marvel deja atrás el multiverso para regresar al héroe de barrio, enfrentándolo por primera vez a Punisher y a una ciudad que ya no sabe quién es. Además, el director Destin Daniel Cretton tomó como inspiración los videojuegos de Spider-Man de PlayStation para diseñar varias escenas de acción, porque esta no es una historia sobre salvar a Nueva York, sino sobre volver a encontrar a Peter Parker. Spider-Man, Un Nuevo Día, ya está disponible en los cines de todo el país. Estas fueron las Stevie Bites con Stevie de TV.

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1: Y ya estamos nuevamente con ustedes aquí en su programa
2: Estilo de Vida.
1: Y bueno, estábamos hablando de la enfermedad pulmonar obstructiva, que se conoce con el nombre de EPOC. Y se le ha asociado esencialmente al tabaquismo, aunque hay muchas otras causas que pueden generar el EPOC.
3: Así es.
1: Tal cual. Decíamos la industria, la contaminación ambiental, la exposición a ciertos metales, por ejemplo, el vidrio y los asbestos. Sobre todo en fábricas donde se elaboran botellas.
4: La agricultura no tiene nada que ver con eso, calentamiento, de contaminación, aire.
3: No, pero para el EPOC no. El EPOC, más que nada, como dice Gerardo, son metales pesados o contaminantes fuertes.
4: Sí, como no orgánicos, porque son orgánicos.
1: Te puede dar EPOC por el uso de pesticidas.
3: También.
1: Por el uso de pesticidas sí te puede dar EPOC.
3: Pero ahí tienes más envenenamiento. Mueres más rápido en envenenamiento.
1: Ay, qué tierna. Qué dulce se vio.
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1: Entonces, en general, la enfermedad pulmonar obstructiva crónica, que se conoce con nombre de EPOC, es una afección pulmonar constante cuya causa es el daño a los pulmones.
3: También, por ejemplo, neumonías también te pueden causar EPOC. Bueno, también te pueden, siempre han sido también...
1: Mucha gente después del COVID quedó con EPOC.
3: Así es, muchas personas.
1: Muchos factores virales pueden generar, virales y bacterianos, pueden generar el EPOC.
3: La edad.
1: O sea, el EPOC es el daño al pulmón. Eso es el EPOC. Con que te lo dañes, es lo de menos. La cuestión es que no te lo dañes.
4: Pues sí.
1: Claro. ¿Verdad? Porque hay mucha gente que está expuesta a muchas sustancias que también, pues, pueden generar el EPOC, ¿no? Hay...
3: Los mineros.
1: Yo tengo una conocida, esa no es amiguita, pero tengo una conocida que se dedicaba a la limpieza de oficinas, ella está en Tijuana. Se dedicaba a la limpieza de oficinas. Y ella, por los solventes con los que se limpiaban las oficinas en San Diego, ella trabajaba del otro lado en San Diego, ocupaban unos solventes muy agresivos, ella le dio EPOC.
3: Gases tóxicos.
1: Por la inhalación de los solventes. Entonces, y ocupaban hasta ácido muriático, ocupaban sustancias muy fuertes para que quedara limpiecito, así brillante, bien bonito,
3: que
1: parecía de espejo, ¿no? Entonces, ella le dio EPOC. Ella le dio EPOC. Por ejemplo, los que piscan las fresas y las flores, que mueren muchos de ellos de cáncer por los pesticidas, también muchos generan EPOC.
4: EPOC.
1: ¿No?
3: Todo lo que te daña el pulmón.
4: Por ejemplo, es una industria como Pemex, donde mucha gente trabaja para esa, para estatal, y todo lo que genera a nivel de químicos.
1: Imagínate lo que estás respirando.
3: Los de las gasolineras.
4: Gasolineras.
1: También los que trabajan en las gasolineras, los metales pesados. Entonces, dicho daño, o sea, el daño al pulmón, que se conoce como EPOC, causa hinchazón e irritación. Y esa inflamación es en el interior de las vías respiratorias. Al inflamarse las vías respiratorias, no permite ya el paso de oxígeno.
4: Entonces
1: sientes que te estás ahogando. Sientes que te estás ahogando. Y eso limita el flujo de aire que ingresa y sale de los pulmones. Por eso les ponen las naricillas. Porque del aire que tú consumes, solamente el 30% es oxígeno. De todo el aire que
4: inhalas,
1: tú inhalas y exhalas, solamente el 30% es oxígeno.
4: Un poquito.
1: Por eso te ponen el aparato
4: para que más puedas
1: tú poner una carga mayor de oxígeno cuando estás respirando.
3: Los concentradores.
1: Ahora, este flujo de aire limitado se conoce como obstrucción. Cuando no entra suficiente aire, estamos hablando de una obstrucción. Y de un sonido opresivo y silbante en los pulmones, denominado sibilancia. Este sí se escucha hasta afuera, Parece que están chiflando las personas.
3: Gracias a Dios, no tengo.
1: Parece que, ¿sabes quién parece que estaba chiflando? Raquel Pankowski.
4: Ah, es cierto, yo lo oía. Sí,
1: ella se le oía como muy clarito, como si estuviera silbando. No chiflando, ¿no? Silbando. Ahora, la causa del EPOC suele ser una exposición prolongada a humo, a gases, polvo. ¿Sabes a quiénes les da EPOC por el polvo? A los de las el papá de Gepeto, ¿cómo se llama? A los
3: carpinteros.
1: El papá de Gepeto.
3: El papá de Gepeto.
1: A los carpinteros.
3: Por el polvito de la acerrín, madera.
4: Y como es cuando lijan y todo eso.
1: Bueno, el acerrín.
3: Y los solventes que usan.
1: El acerrín es el polvo. El polvito grande. Pero hay polvo
4: viruta, la viruta.
1: Hay polvo microscópico. Hay un polvito microscópico. Que ese sí tiene facilidad de entrar hasta el fondo del pulmón.
4: Sí, pues con una facilidad.
1: No lo sientes.
3: Un poquito de ese para mi nacimiento. Lo pongo como de arenita así en el...
4: Luego trabajan, ¿sabes qué? Con Resistol 5000 para poder pegar las maderas.
3: Claro, solventes.
4: Trabajan con solventes, con thinner, aguarrastras, esas cosas que utilizan también para muchos de los trabajos de
3: barnizar. Darles color.
1: Pues bueno. Aquí tenemos nosotros muchas cosas que pueden generar el EPOC, entre ellas sustancias químicas irritantes y fumar.
4: Y fumar.
1: Depende mucho de cuántos cigarros fumen.
3: Y de tu condición, ¿eh? Porque yo he conocido gente que fumaba hasta 2 cajetillas diarias.
4: Y no pasa nada.
3: No tiene nada.
1: Como Martín, que no tiene nada en los pulmones.
3: Y fumaba 2 cajetillas diarias.
4: ¿Y él ya dejó de fumar?
1: Ya, no estamos justificando a nadie, ¿eh?
3: Así es.
1: Pero hay personas.
3: Si lo juegas a la ruleta rusa.
1: Hay personas que con menos cantidad, pues les da hasta cáncer de pulmón.
3: Así es.
1: No solamente EPOC, también les da cáncer de pulmón.
3: Claro.
1: O cáncer de laringe, o cáncer de lengua, ¿no? Asociado al problema.
3: O de nariz, o de garganta. El cáncer por el cigarro puede dar en todas partes del cuerpo, de mama, de todas partes.
1: Así que bueno, el enfisema y la bronquitis crónica, lo que decía Miriam, el enfisema pulmonar y la bronquitis crónica son los dos tipos más comunes de EPOC. Porque tanto el enfisema pulmonar como la bronquitis crónica son una obstrucción, ¿sí? Son una obstrucción pulmonar crónica. O sea, muchos creen que una cosa es EPOC, otra cosa es enfisema, otra cosa es bronquitis. Los tres son lo mismo.
3: Lo que es diferente es ¿cómo se llama?
1: El origen.
3: Ajá.
1: O sea, ¿cómo se originó? Pero tanto el enfisema te genera una obstrucción.
3: Ah, perdón, lo que es diferente es el... Ay, ya se me volvió ahí.
1: La bronquitis te genera una obstrucción. El EPOC per se te genera una obstrucción.
3: El asma es lo que es diferente.
1: Bueno, esa es una alergia.
3: Exacto. Y en uno, por ejemplo, en el EPOC, sí te entra el aire. Pero al tratar de sacarlo es cuando no sale de todo el aire.
4: Ay, Dios,
3: entonces,
4: qué horrible.
3: Te quedas sin poder sacarlo. Por eso es que te hacen respirar y soplar fuerte por la boca, porque te sirve como válvula. Y en el asma es al revés, no te entra el aire.
1: Así es. Bueno. Entonces, hay gente que tiene estas afecciones y pueden ocurrir juntas. Sí. A ti te tocó el enfisema y la bronquitis.
3: No, el EPOC y el asma.
1: Ah, bueno, es eso no. Aquí hablamos de que muchas gentes pueden tener enfisema y bronquitis.
3: Así es.
1: Y la gravedad puede variar de las personas con EPOC.
3: Así es.
1: ¿No? Ahora, la bronquitis crónica es una inflamación del revestimiento de los conductos que transportan el aire hacia los pulmones. O sea, se los vamos a repetir para que lo entiendan. La bronquitis crónica es una inflamación del revestimiento de los conductos que transportan aire hacia los pulmones.
3: Así es.
1: Y estos conductos se denominan bronquios. De ahí bronquitis. Todo lo que es itis es inflamación, ¿verdad? Entonces, Estos túbulos, estos conductos que se llaman bronquios, son los que se inflaman. Y la inflamación evita que el flujo de aire que entra y sale de los pulmones sea suficiente.
3: Exacto.
1: Y esto produce más mucosidad. Porque el pulmón, para defenderse de que no se vayan a reventar los sacos, produce mocos. Como su donde pone la cabeza, ¿cómo se llama? Su almohadita. El moco es como la almohadita de los alveolos, ¿no? Y en el enfisema, aquí sí se dañan los alveolos.
4: Ahí sí se daña.
1: En los bronquios están los conductos que llevan el aire. Cuando se inflaman, se conoce la bronquitis, que no permite que llegue y salga el aire necesario. Pero cuando hablamos del enfisema, aquí sí se dañan los alveolos. Vámonos un pequeño corte y regresamos volando con ustedes aquí en su programa.
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2: El zinc es un mineral esencial para el sistema inmunológico, la cicatrización de heridas y la salud de la piel. 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
7: Sydney, Australia. Sydney combina de manera perfecta el dinamismo económico de una gran metrópolis financiera con un estilo de vida relajado, soleado y profundamente conectado con la naturaleza. Esta joya de Oceanía da la bienvenida a millones de inmigrantes y estudiantes de todas las nacionalidades, atraídos por su excelente calidad de vida y su vibrante mercado laboral. El puerto de la ciudad es su corazón geográfico y visual, enmarcado por la icónica y majestuosa Ópera de Sydney y el imponente Puente de la Bahía. Sus concurridas playas urbanas, como Bondi Beach, fomentan una cultura del bienestar y el deporte al aire libre que define el día a día de sus habitantes. Sydney es un destino cosmopolita tolerante, moderno, ecológico y abierto al mundo.
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8: La salud de Met Marie. Durante el mundial se publicó una foto de la princesa Met Marie acompañada de su esposo, el príncipe Haakon, festejando la victoria de la selección noruega. Días después fue dada de alta tras someterse a un trasplante de pulmón por la fibrosis crónica que sufría desde el año 2018. El regresar a casa supone una delicada etapa para la princesa Met Marie, ya que su equipo médico advirtió que los próximos 6 meses serán determinantes para su evolución, porque existe un periodo de vigilancia intensiva en el que pueden surgir complicaciones propias de este tipo de trasplantes. Así es que Met Marie seguirá sin agenda real y arropada por su familia para comenzar esta nueva etapa en su vida. 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
9: Playa Punalú, Estados Unidos. Esta es la playa de arena negra más famosa del archipiélago de Hawái. Su intenso color oscuro nació del encuentro violento entre la lava ardiente de los volcanes activos y las gélidas aguas del océano, provocando que la roca se pulverizara instantáneamente. Además de su espectacular contraste visual con las palmeras verdes, Punalú es un refugio vital para las tortugas marinas verdes, que suelen descansar bajo el sol sobre la arena negra calurosa, creando una de las postales silvestres más exóticas de la isla.
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1: Y ya estamos nuevamente con ustedes aquí en su programa
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1: Bueno, decíamos que en el enfisema se dañan los alveolos, que son los sacos de aire pequeños que se encuentran en los pulmones. Los alveolos dañados no pueden transportar una cantidad suficiente de oxígeno al torrente sanguíneo.
3: ¿Qué? Así es.
1: O sea, como son los sacos de aire, y es donde se hace el recambio de los gases, donde cambias al dióxido de carbono por oxígeno, al oxígeno por dióxido de carbono. Entonces hay una afección que también comienza a intoxicar a la sangre y que comienza a evitar la suficiente oxigenación en los órganos. Y aunque el EPOC es una afección que empeora con el tiempo, es tratable, sobre todo si se maneja de manera adecuada. La mayoría de las personas con EPOC pueden controlar los síntomas y mejorar su calidad de vida.
3: Así es.
1: Y además pueden reducir el riesgo de padecer otras afecciones relacionadas con el EPOC, como una enfermedad cardíaca o cáncer de pulmón. ¿No? Y sí, es cada día más frecuente encontrar tratamientos que te ayudan a ir regenerando parte del daño que se va presentando en áreas muy específicas de los pulmones. Y se va viendo
3: esto. Y tienes que hacer ejercicio, pero con algún tipo, según como te vaya a ti, con un nivel de oxígeno. Pero es importantísimo que tengas un acondicionamiento físico con oxígeno.
1: Sí, incluso tú para hacer tu ejercicio necesitas comprar
3: un concentrador.
1: Aurelio, para dormir necesita un concentrador. O sea, se necesita de una adecuada...
3: para que tu corazón no se fastidie.
1: Cantidad de oxígeno, no de aire, de oxígeno, en los pulmones. Ahora, ¿cuáles son los síntomas del EPOC? Que no es el EPOC, es la EPOC, pero me suena tan...
4: O sea, lo correcto es decir la EPOC.
1: La enfermedad pulmonar obstructiva crónica.
3: Y no puedes decir el enfermedad.
1: O sea, todo el mundo dice, es que tiene EPOC, sin artículo. O cuando hablamos de eso decimos, es que el EPOC, y no es el EPOC, es la EPOC.
4: Es que cuando la describes así completo ya sin que le pongas...
3: Estamos por ese EPOC. ¿Quién tiene EPOC?
4: Ya, exactamente.
1: Pero tú que eres tan quisquilloso, pues quise corregir para que no me vayas a decir de cosas como lo haces cada fin de programa. Sí, porque como él es licenciado en periodismo, pues nos humilla, ¿verdad, Miriam? Con todo y que tú eres escritora y yo vendedor de chicles.
4: Ay, Jerry, cómo se tira al piso, ¿verdad? Es que, no,
1: Bueno, entonces decíamos que los síntomas del EPOC con frecuencia no se presentan hasta que hay mucho daño en los pulmones.
3: Así es.
1: Entonces, los síntomas suelen empeorar con el tiempo, sobre todo si sigues fumando o exponiendo otros tipos de irritación.
3: Y sin tratamientos.
1: También. Ahora, los síntomas del EPOC pueden ser problemas para respirar, sobre todo durante la actividad física.
3: Es lo que te digo.
4: Sí, pues, es muy importante. Empieza a sentir
3: que, no puedo respirar. Sí. De por sí, cuando haces ejercicio fuerte...
4: Hace falta el aire.
3: Y claro, la gente sale... Ya ves que van jadeando y hasta el pulmón... Digo, y el corazón... Eso es porque hay una baja de oxigenación. Para nosotros que estamos fregados, peor.
1: Sí, peor.
3: Por eso hay que ponerse el concentrador.
1: Sibilancias o silbidos al respirar.
3: Ese no.
1: Tos continua que despide mucha mucosidad.
3: Cuando tengo catarro. Pero normalmente no.
1: El otro día casi sale disparado el parabrisas del coche.
3: Sí, pero no por eso.
1: Pero casi sale disparado.
3: Pero no fue por eso, ¿eh? Sinusitis me dio. Sinusitis.
1: No, pues aquí.
3: ¿Chulis?
1: Mañana me va a dar a mí
3: Y me
1: nada.
3: Dieron...
1: nada.
3: ¿Me dieron qué? ¿Mucolíticos?
1: Antimucolíticos.
3: Para hacerlos suaves y que ya pum. Ay, pero ya
1: no, pero ese estaba bien aferrado, mano.
3: No, sí salió. Grande.
1: El público ha de decir, ¿qué plática la de ustedes?
3: Es de que me anda ventilando, o sea, yo tengo tus problemas intestinales, ¿acaso? No, ¿verdad? Entonces, deja de molestar.
1: Vamos a hablar de los sexuales de Marco.
3: Ándale.
1: Bueno. Tos continua que despide mucha mucosidad. Ajá. La flema puede ser transparente o de color blanco, amarillo, verdoso. Tenemos varios colores.
3: De colores se visten los campos. ¿Y luego?
1: Sensación de tirantes o opresión en el pecho.
3: Todavía no. Bendito Dios.
1: Falta de energía y mucho cansancio.
4: Mucha.
3: Sí. Pero depende, ¿eh? Ajá.
1: Fíjate.
3: Cuando hago ejercicio, yo me siento muy contentita.
1: Fíjate qué curioso. Una persona realmente con EPOC. Sí. No podría hacer el ejercicio que hace Miriam.
4: No.
1: O sea, tú sí le has echado ganas.
3: Yo sí, porque eso fue lo que me dijeron. O sea, no quieres estar bien, tienes que hacer ejercicio, tienes que cuidarte. Pues es cuidarse. Sí, es que lo de siempre, toma mucha agua, duerme tus horas, haz ejercicio. Parece que vamos en nuestra contra, ¿verdad?
1: Sí.
3: Para todo. Esas tres, por lo menos, tienes que hacerla. Y luego mi suplementación. Uh-huh. Como tengo lo de la alergia, yo con mis...
1: Pero ¿se han fijado que a las personas que les da mucha flojera hacer ejercicio, no toman agua?
4: Sí, es cierto. Sí, no,
3: sí
4: no,
3: ¿verdad?
4: No.
3: Nunca me había fijado eso.
4: Puras bebidas azucaradas y puras cosas así, pero agua no. Uh-uh. No les gusta.
1: Qué curioso, ¿verdad?
4: Sí. Es que dice, no me quita la
3: Pero
4: sed.
3: Pero por eso, fíjate que tiene una lógica, quizás lo que uh-huh. acabas de decir. Uh-huh. Cuando haces ejercicio, uh-huh. o sea, sí terminas cansado, pero te da muchas energías y estás contento todo el día. Uh-huh. Si no haces ejercicio, te tomas la bebida azucarada uh-huh. que tú dices, y es lo que te da el momentáneo uh-huh. Energía, porque luego se te baja y te da mucho sueño. Sin embargo, si haces ejercicio y tomas agua, te sientes con mucha energía, pues casi todo el tiempo. Uh-huh. Pues yo me levanto a las 6:15 de la mañana y a las 7 ya estoy en la yoga, ¿no? Y luego de ahí me voy al gym a hacer lo de los, ¿cómo se llama? Los pesas uh-huh. y a caminar o a bicicleta o algo así.
1: Uh-huh. Pues yo insisto.
3: Y lo tienes que

0: No llega hasta allá el aire.
1: Entonces no te llega, exactamente, no se oxigena, no te llega bien el y haces, cuando se infla para respirar, como que inflan los hombros, esta parte de aquí, pero no es el diafragma. El aire. Entonces no estás, no estás fortaleciendo tus pulmones.
0: Hasta donde debe ser, claro, por supuesto. Muy superficial, muy por encima.
2: También presentan infecciones frecuentes en los pulmones.
1: Eso sí me pasa.
2: Pérdida de peso sin intención.
1: Ay, no, eso no me pasa. Y ahorita con el pan de muerto, menos.
0: Menos.
2: Vamos a hacer una reclamación. Sí. O las cosas se hacen bien o no se hacen.
1: Ay, sí, mira, ¿me pueden dar menos catarros?
0: O más catarros.
1: Y bajar más de peso. ¿No? Digo yo.
2: O darte pan de muerto.
1: Exacto.
2: Y que te dé más catarro.
1: No, que no me dé más catarro.
2: No. Una cosa por otra.
1: No, mira, mejor que no me dé catarro y así me como un pan de muerto, no engordo.
2: Bueno, pérdida de peso sin intención, lo cual puede suceder a medida que la afección empeora. Uh-huh. Hinchazón en tobillos, pies o piernas. Fíjate que yo he visto que la mayoría de las personas que bajan de peso, cuando tienen de este tipo de problemas, es porque no comen.
0: No comen.
2: Le sofoca comer.
0: Nunca, bueno, es que he escuchado yo eso, que es le sofoque comer.
2: Sí, o sea, cuando comen, que lo normal, terminan. Ay, estoy
0: sí, se ha escuchado eso.
2: Bombo.
0: Sí. Ajá, sí, sí.
2: Quedé, ¿sí me entiendes? Sí. Sí, o sea, sí, muchas personas comienzan a reducir mucho las cantidades.
0: Ajá.
2: Porque como hablamos de que el diafragma es el que va a permitir que se expanda y se recoja el pulmón. Uh-huh. Y el diafragma está presionado por el estómago. Cuando tú tienes...
1: Ah, claro, comes mucho y se te apachurra el pulmón porque el diafragma se sube por gorda, por andar comiendo de más.
2: Y yo he notado que muchos nada más hacen dos comidas al día y reducen la cantidad de alimento para no sentirse...
1: Ahora acuérdate que cuando tienes el EPOC también, el pulmón por tratar de ¿cómo se llama? No es sustituir, pero tratar de adaptarse, crece. Uh-huh. Entonces tu capacidad torácica también se empieza a hacer más grande. Uh-huh. Y si no empiezas a hacer ejercicio, vales.
2: Vámonos un pequeño corte y regresamos volando con ustedes aquí en el programa
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4: ¿Sabías que mantener relaciones sociales activas fortalece tu mente y disminuye el riesgo de depresión? Los probióticos equilibran tu flora intestinal, fortalecen tu sistema inmune y mejoran la absorción de nutrientes. Los probióticos pueden ayudarte a recuperar el equilibrio. Tu intestino es tu segundo cerebro. El manganeso te ayuda a conservar una buena audición, refuerza los tejidos conjuntivos, conserva los huesos fuertes, ayuda a la función nerviosa y cerebral. El manganeso ayuda a tener buenos niveles de hormonas sexuales y metaboliza de forma óptima todo lo que comemos, las proteínas, los hidratos de carbono y las grasas. El organismo también necesita manganeso para mantener un sistema inmunitario sano. Vamos a una breve pausa y regresamos a su programa Estilo de Vida.
5: ChatGPT actualizó sus controles parentales y ahora avisará a los padres si detecta un uso indebido de la herramienta o notificará de situaciones de riesgo mientras el adolescente usa el chatbot. Para tener acceso a la función de controles parentales, los padres o tutores deben vincular su cuenta con la del adolescente y una vez realizado, podrán gestionar determinados ajustes como establecer horas de descanso o reducir el contenido sensible. Esta vinculación no permite a los padres leer ni supervisar las conversaciones del joven, pero en situaciones de riesgo, OpenAI puede enviar una notificación de seguridad por mensaje SMS, correo electrónico o notificación push. Si el chatbot identifica actividad que pueda indicar problemas graves de autolesión o si una cuenta de adolescente vinculada se suspende por conversaciones relacionadas con actos de violencia, OpenAI envía la notificación de seguridad y solo comparte la información necesaria para ayudar a proteger su seguridad. Soy Aide Rivera, más detalles en radioformula.mx.
6: Tom Petty tenía una forma muy honesta de decir las cosas. You don't know how it feels. Es parte de su

álbum Wildflowers de 1994 y se convirtió en uno de sus temas más personales. Habla de libertad, de empezar de nuevo y también de tomarse la vida con más calma. Una lección que no pasa de moda y muy necesaria en estos tiempos. Tom Petty, You Don't Know How It Feels, en Sonido Brown.

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2: Más allá de lo vivido este fin de semana en París, más allá del lugar conquistado por Isaac del Toro en el Tour de Francia, conquistar las etapas, caer y levantarse es el reflejo de un deportista ganador que entiende su lugar, su presente y que aprende todos los días. En su caso del mejor, su coequipero y mentor Tadej Pogačar. Del Toro tiene esa mezcla perfecta de talento nato y hambre de gloria que distingue a los elegidos. El Tour de Francia ha sido la radiografía perfecta que refleja el espíritu combativo, la resiliencia y la calidad innegable de un mexicano que ya se ha instalado en la élite del ciclismo mundial y que hace que hoy todo el país se interese por un deporte que estaba en el olvido desde hace décadas. Soy José Luis Cuevas y te espero con este y muchos temas más en la multiplataforma de Grupo Fórmula y Fórmula Deportes.
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4: La orina de los gatos brilla bajo la luz ultravioleta debido a que sus componentes químicos naturales la hacen fluorescente.
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6: Y ya estamos nuevamente con ustedes en su programa
7: Estilo de Vida.
6: Sí, fíjate, por eso yo he notado que bajan. O sea, por la disminución calórica, porque comes menos calorías. Porque no comes tantas cosas que te pueden inflamar. Y porque comes 2 veces al día. Uh-huh. Y hay quienes se sienten tan débiles, porque además si te sientes muy débil no tienes ganas de comer.
8: Ay, no, pues qué ganas van a tener, nada. Pero nada, de levantarte a hacer claro. Nada, no.
9: Pues sí, pero sí, mira, yo creo que en esto que dices, yo lo que veo, uno es, hay que hacer ejercicio.
8: Siempre.
9: Mucha gente, cuando empiezas en una rehabilitación pulmonar y después empiezas en el acondicionamiento físico, como te digo, en primero empiezas a hacer el cardiovascular. Y tienes que ver cuánto oxígeno, cómo te baja el oxígeno para saber cuánto necesitas que te pongan en el concentrador. Pero no debes de dejar de hacer el ejercicio, al contrario, para que mantenga tu corazón y tu pulmón en buen ritmo. 2, tienes que hacer ejercicios de fortalecer los músculos, porque de los que se lleva más oxígeno son los músculos al hacer ejercicio. Entonces, si no lo haces, también tus musculitos se van haciendo una bicicletitis,
8: es cierto, ¿no?
9: Y eso, ¿qué sucede? Pues luego no tienes fuerza tampoco. Ajá, ¿cómo te levantas? ¿Cómo te vas a caminar? ¿Cómo te botas? O sea, de verdad hay que hacer ejercicio, pero hacer ejercicio bien, primero que te vean cuánto necesitas de oxígeno, qué tipo, ¿no? O sea, todo eso sí lo tienes que ver, y eso es una responsabilidad de los enfermos también, ¿no? Uh-huh.
8: Ahora, es que hay enfermos que no quieren hacer nada, tampoco.
9: Y el dejarte, porque muchos dicen, no, es que, por ejemplo, hace como 2 años se murió una persona de EPOC, ¿no? Hecho pinole, y en 5 años que le descubrieron el EPOC, murió. Y que ya no podía respirar, y que estaba color gris, y que no sé qué, y que no sé cuánto. Pues es que el EPOC no avanza tan rápido si tú te cuidas. Esa es la verdad.
6: Sí. Ahora, las personas con EPOC también son propensas a pasar por periodos en los que los síntomas se empeoran más, según la variación del día.
9: Todavía no me pasa eso.
6: Ese tiempo se llama exacerbación. Y las exacerbaciones pueden durar varios días, hasta semanas. Las causas pueden ser desencadenantes como olores, aire frío, contaminación del aire.
9: Eso sí me pasa.
6: Resfriados, infecciones. Y aquí, pues, vas a tener que hacer un mayor esfuerzo de lo normal para respirar o tener problemas para respirar.
9: Eso, mira, con lo de la contaminación, ¿a poco no te digo? Ya empezó la contaminación, cañón. Porque me empieza a dar un sueño y un trabajo de poder respirar, y además soy alérgica, entonces los ojos, ¿verdad? ¿Cómo me pongo? Ahí sí, en eso nada más.
6: Opresión del pecho.
9: Ese no, a mí no me ha pasado todavía.
6: Tos con mayor frecuencia.
9: Solamente en las épocas que me da la alergia fuerte, que es a partir de noviembre.
6: cambios en el color, el grosor o la cantidad de moco.
9: Sí.
6: ¿Sí?
9: Cuando es, cuando me dan las alergias. Es que ahí es cuando me hago pelotas.
6: Y fiebre.
8: Y fiebre.
6: Entonces, hay que consultar al doctor si tus síntomas no mejoran o si el tratamiento empeora.
9: Así es.
6: Normalmente te mandan de inicio un nebulizador, te tratan como si fuera asma. Cuando ven ya las placas, cuando te toman la tomografía, pueden detectar que sea un EPOC. No sé si se estén haciendo las espirometrías.
9: Se hacen las espirometrías y entonces ya saben.
6: Porque con el COVID se retiraron,
9: así,
6: ¿no?
9: Es.
6: Entonces, háblense con un médico cuando tengan fiebre o cambio de mucosidad que expulsan al toser. Uh-huh. Ahora, ¿cuáles son las causas del EPOC? Bueno, la principal causa del EPOC, ya lo decíamos nosotros en el bloque anterior, uh-huh, en países desarrollados es el hábito de fumar tabaco.
9: Así es.
8: ¿Cuánta gente fumó?
6: Porque también se fuma la chicha, ¿no?
8: Uh-huh. Sí, sí, sí.
6: Y hay
8: sí.
6: quienes fuman otras cosas.
8: Uh-huh.
6: ¿No? En el mundo en desarrollo, el EPOC se produce a menudo en personas expuestas a gases de la quema de combustible, sobre todo para cocinar y calentar en hogares que carecen de una buena circulación de aire.
9: Exacto, que ya ves que te decía que yo veo que hay más personas por negro de humo que por tabaquismo, pero yo pensé que porque la gente que fuma tampoco va, o sea, no eres responsable, ya que te estás fregando, pues por lo menos vea que te vean.
6: Fíjate que yo digo que también el gas, hay veces que al gas se le pone olor para que sepas que se está fugando.
9: Ajá,
6: ¿no?
9: Okay, sí, porque no huele.
6: Eso. El gas no huele. Pero debieran de quitar los instrumentos de gas en México. Poner las estufas
9: de vitrocerámica. Como en muchos países ya nada más dejan ese.
6: O sea, y calientan igual de bien, ¿eh?
9: Uh-huh, sí. Uh-huh.
6: O sea, tú conquistas con vitrocerámica y no hay ningún problema. Uh-huh. No te expones, no te estalla el tanque,
9: así
6: no
9: es.
6: Te estalla la casa. ¿Cuántas veces hemos visto que estallan hasta cuadras completas?
9: Exacto.
6: No tienen que hacer tuberías internas. No dependemos de energías no renovables para eso, precisamente. Uh-huh. Esa es una. Y también hay, a través de la energía eléctrica, pues los calentadores del agua, ¿no?
8: Uh-huh.
6: Entonces, tratar de evitar el uso del gas como sí. combustible.
9: Energías renovables, usar uh-huh. los paneles solares para todo eso también.
6: También se puede ocupar, en vez de ocupar la electricidad que se produce con el carbón, entre otras cosas. Pues ocupar los paneles solares.
9: Sí. Mira, en un país como el nuestro, que bendito Dios tiene el privilegio de que todo el año tiene sol.
8: Uh-huh.
9: ¿Es la verdad?
6: Y además podrían mandar hasta un excedente de electricidad o de energía a la Comisión Federal de Electricidad.
9: Así
8: ¿dónde
9: es.
8: Crees que no llega el sol todo el tiempo? En Coajimalpa. Te digo porque tengo un amigo que vive allá. Pusieron estos solares. Pues la verdad no les ha servido en la mayor parte.
6: Porque tienen un
8: arbolada,
6: bosque.
8: Exactamente. Y entonces no baja la energía, no llega. Entonces, por más que quieren, pues no les funciona y es muy fría esa parte de Coajimalpa.
9: Pues sí, pero no compares Coajimalpa con los bosques de Canadá o Finlandia
8: pero
9: usan paneles solares.
8: No, pero yo a lo que me refiero es que no les llega y son casas muy grandes.
6: Que los árboles les tapan el paso de la luz solar.
8: Ajá, esa es la cuestión.
6: No, la temperatura.
8: Ajá.
9: Sí, porque...
8: Sí, no, yo es a lo que me refiero, que por lo tanto está tan arbolado toda esa zona, entonces ellos, aunque han puesto todos esos paneles, muchos de los que pueden, porque sé que cuestan 80,000 pesos, entonces no les llega a calentar menos toda la casa, porque son casas grandes, muchas de esas, no todas.
6: Pues si ya les costaron 80,000 pesos, ahorita poner un panel solar para toda una casa completa está a crédito en más de 600,000 pesos.
8: Entonces es lo que te digo.
9: Uh-huh. Pero es porque uh-huh, no estamos sí. aprovechando esa tecnología.
8: No,
9: es como antes, ¿cuánto te costaba un celular? O sea,
8: ay, sí.
9: Y eran unas...
8: Tabletotas.
9: Eran unos
6: monstruos.
9: Ladrillones y eran carísimos uh-huh. de París. O, por ejemplo, las computadoras.
8: Uh-huh.
9: Yo me acuerdo cuánto te costaba una computadora a las de ahora. Claro, te puedes comprar unos aviones maravillosos y dururú. Pero si vas... Pues hoy que estuve checando, 5,000, hasta la picudas, 10,000 pesos. O sea, ¿qué pasa cuando en un país tienes, uno, por ejemplo, las ventanas? que te ayudan a, hay un tipo de ventana según el movimiento que hagas y el grosor y el quién sabe tanta cosa, que eso te ayuda a que mantengas más la temperatura dentro de la casa y otras cosas, ¿no?
6: Bueno, pues llegamos al final de esta hora. Muchísimas gracias por habernos acompañado. Espero que les haya agradado el tema del día de hoy. Y nos vemos aquí el día de mañana en este subprograma
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5: ¿Sabías que beber suficiente agua cada día puede mejorar tu concentración y tu memoria? Mantenerse hidratado ayuda a tu cerebro a funcionar mejor. 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
10: Estas son las Steve Bites con Steve de TV. Spider-Man, un nuevo día, parte de una idea brillante. ¿Qué pasa cuando salvas al mundo y nadie recuerda que lo hiciste? Después de Sin Camino a Casa, Peter Parker perdió a sus amigos, su identidad y la vida que conocía. Ahora Marvel deja atrás el multiverso para regresar al héroe de barrio, enfrentándolo por primera vez a Punisher y a una ciudad que ya no sabe quién es. Además, el director Destin Daniel Cretton tomó como inspiración los videojuegos de Spider-Man de PlayStation para diseñar varias escenas de acción, porque esta no es una historia sobre salvar a Nueva York, sino sobre volver a encontrar a Peter Parker. Spider-Man, un nuevo día, ya está disponible en los cines de todo el país. Estas fueron las Stevie Bites con Stevie de TV.

0: Caminando por México.
1: Taxco de Alarcón, Guerrero. Construido sobre laderas, este pueblo es famoso por sus minas de plata y su arquitectura barroca. Sus estrechos callejones blancos convergen en la espectacular Santa Prisca. Es el lugar ideal para comprar joyería fina y admirar paisajes de montaña hermosos.
0: Territorio Animal.
2: El perro es considerado el mejor amigo del hombre y la mujer por su lealtad incondicional. Estos caninos poseen un olfato prodigioso y una capacidad asombrosa para entender las emociones humanas. Brindan seguridad, compañía, amor y alegría, convirtiéndose en un integrante esencial y muy querido de la familia.
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2: El corazón del colibrí late más de 1,000 veces por minuto cuando vuela para mantener su metabolismo extremadamente rápido.
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0: 5 de la mañana con 30 minutos tiempo del centro de México. Gracias por estar con nosotros esta mañana de viernes. Y es viernes y es 31 de julio de 2026. A nombre del equipo que hace posible este espacio informativo, Adriana Romero, Claudia Arellano, Rogelio Miguel, Carlos Telles y Ricardo Díaz, le saluda Juan Manuel de Anda. Estamos transmitiendo en vivo a través del 103.3 de FM, el 970 de amplitud modulada y en todas las plataformas de Grupo Fórmula, en streaming a través de YouTube, en el canal de Grupo Fórmula Oficial. Les recuerdo mis redes sociales con mucho gusto. Usted me puede encontrar en X, ahí estoy como arroba Juan M. de Anda, en Facebook Juan Manuel de Anda y en Instagram como Juan Manuel de Andaje. Tenemos información importante que se ha generado en las últimas horas y que estaremos compartiendo con usted en la próxima hora y media. Bueno, pues ayer las fuerzas federales asestaron un duro golpe al crimen organizado al detener en Atotonilco, ahí en Jalisco, a Ramón Ángel Álvarez, alias el R1, que puede ser el autor intelectual o es el supuesto autor intelectual del asesinato de Carlos Manso, alcalde de Uruapan, Michoacán. Este hecho ocurrido, usted recuerda, el primero de noviembre del año pasado. Vámonos justamente hasta Jalisco con Uzi Toledo, corresponsal de Grupo Fórmula, quien tiene los detalles de esta información. Uzi, te saludo. Adelante con tu información. Buen día.
1: ¿Cómo estás, Juan Manuel? Te saludo desde Jalisco, donde pues se vivió un enfrentamiento armado en la zona de Atotonilco, El Alto, luego de que el secretario de Seguridad y Protección Ciudadana, Omar García Harfuch, diera a conocer la detención de Ramón Ángel N., alias el R1, presunto líder de la célula criminal Los R's, vinculada al cártel Jalisco Nueva Generación. Omar García Harfuch confirmó que el enfrentamiento armado registrado estuvo directamente relacionado con este operativo. Los hechos ocurrieron en el cruce de las calles Francisco Javier y Colón, en la zona centro de Atotonilco, El Alto, donde elementos del ejército mexicano fueron agredidos mientras participaban en el despliegue para concretar la captura. De manera preliminar, el funcionario informó que el saldo fue de un presunto integrante del grupo delictivo abatido y varias personas detenidas, aunque será este viernes cuando el Gabinete de Seguridad presente el balance oficial con el número total de aseguramientos y los detalles de la intervención. Tras la balacera, el Ayuntamiento de Atotonilco, El Alto, informó que las corporaciones de seguridad mantenían un operativo en la zona, por lo que exhortaron a la población a no acercarse al área y a mantenerse informada únicamente a través de los canales oficiales. Así que, pues, vamos a estar al pendiente. Por lo menos el día de ayer no se vivió algún otro tipo de reacción en otras partes de Jalisco, tampoco en esa zona donde fue capturado Ramón Ángel N., y pues esperemos que así siga, porque pues hasta los últimos meses o antes de este año 2026, pues es que luego con estas detenciones sí se daban reacciones aquí en Jalisco, reacciones más amplias que daban o que afectaban a algunos otros puntos. Así que pues esperemos que todo siga y se mantenga pues en esta relativa calma. Vamos a seguir informando. Que tengan excelente día.
0: Muchísimas gracias, Uzi, por tu reporte. Pues sí, efectivamente, no pasó a mayores esta situación, la detención de Ramón Ángel Álvarez, este sujeto a quien apodan el R1, que sería pues el presunto autor intelectual del asesinato de Carlos Manso, alcalde de Uruapan. Hubo reacción por parte de Grecia Quirós, que es la actual alcaldesa justamente de esta localidad de Uruapan y también viuda de Carlos Manso. Reconoció que la detención de Ramón Ángel Álvarez representa un avance en la investigación por el homicidio de su esposo. En un mensaje en redes sociales subrayó que la justicia comienza, pero aún no termina, y también hizo una petición. Pidió que no se descarte ninguna línea de investigación, incluida la posible participación de actores políticos. Hasta aquí este caso de pues la detención de este sujeto conocido como el R1, Ramón Ángel Álvarez, quien sería pues el presunto autor intelectual del asesinato de Carlos Manso, este hecho ocurrido el primero de noviembre del año pasado. Y bueno, en otro tema, y nos vamos hasta Tamaulipas con Diana Alvarado, corresponsal de Grupo Fórmula, porque ya fueron vinculados a proceso tanto el director de la Academia Militarizada Doenitz, Jorge Luis N., como la encargada del área femenil, a quien se le conoce como Estrellita, se llama Estrella N, esto por el feminicidio de la menor Dafne Zapata. Diana, cuéntanos, te saludo, buen día.
2: Un juez de control vinculó a proceso a Jorge Luis y Estrella por el delito de feminicidio en agravio de Dafne, por lo que ambos permanecerán en prisión preventiva justificada mientras continúa el proceso penal. Al concluir la audiencia, la asesora jurídica de la familia, Lisette Alejandra Flores García, informó que los imputados participaron mediante videoconferencia, una medida que consideró fue adoptada por el Poder Judicial para evitar incidentes como los registrados durante una audiencia anterior. Explicó que ambos enfrentan cargos por feminicidio, aunque con distintos grados de participación, uno por comisión por omisión y otro por presunto autor material. La autoridad judicial fijó un plazo de 6 meses para la investigación complementaria, periodo durante el cual el Ministerio Público y la asesoría jurídica continuarán recabando pruebas para fortalecer la acusación. En el caso de la tercera imputada, Dana Yanina, el plazo establecido previamente fue de 3 meses. Hasta aquí el reporte. Buen día.
0: Muchísimas gracias, Diana. Diana Alvarado desde Tamaulipas. Y ayer en la conferencia de prensa del pueblo, la presidenta Claudia Sheinbaum respaldó la decisión de la Secretaría de Educación Pública de cerrar de manera definitiva todas las escuelas particulares y civiles en modalidad militarizada, esto después de la muerte de Dafne Zapata Quintos allá en el estado de Tamaulipas. Vamos a escuchar lo que dijo la presidenta Claudia Sheinbaum.
3: Es muy triste lo que pasó hoy en Tamaulipas y se está atendiendo. Y es muy buena la decisión que toma la SEP, porque con el pretexto de la disciplina, pues hay abusos, y eso no puede permitirse. La educación, es cierto, es una parte de aprender límites, pero es sobre todo un espacio de libertad, de construcción de libertad. Entonces, No debe permitirse ningún tipo de abuso contra la niñez. Entonces fue una buena decisión que tomó la SEP.
0: Bueno, pues otro tema que también se abordó en la conferencia de prensa del pueblo fue pues este anuncio que hace la presidenta Claudia Sheinbaum de destinar 2,000 millones de pesos para fortalecer la estrategia de atención y manejo al sargazo en las costas del Caribe mexicano, porque fíjese, hay datos en el sentido de que en este 2026 ha llegado 27 veces más sargazo a las costas mexicanas que en otros años. Las acciones estarán enfocadas en la captura, recolección, transporte, disposición final y también el aprovechamiento de la macroalga con un modelo de economía circular.
3: Pero tenemos que hacer más para poder evitar que llegue el sargazo a las playas. Entonces, el gobierno de México está poniendo 2,000 millones de pesos para la atención integral del sargazo. ¿Qué vamos a hacer? Capturar más en el mar. Para eso se están adquiriendo más barcos sargaceros. 2, más barreras. Y 3, la recolección en la playa para aquel sargazo que pueda llegar a la playa.
0: Bueno, y vámonos con Israel Aldave, porque ayer también la presidenta Claudia Sheinbaum se volvió a referir a estas críticas que han recibido después de que se presentaron los lineamientos generales para la protección de los derechos de las audiencias. Reitera la jefa del Ejecutivo que esto no significa un intento de censura. Israel, te saludo, adelante con tu información, buen día.
4: La presidenta Claudia Sheinbaum defendió de nueva cuenta los lineamientos para garantizar el derecho de las audiencias. Insiste en que su gobierno no busca censurar ni coartar la libertad de expresión y señaló que si fuera su intención, ya hubiera censurado porque cuenta con los instrumentos.
3: Desde el gobierno, de ninguna manera, jamás, como creen, vamos a querer censurar. Si hubiéramos querido censurar, ya lo hubiéramos hecho porque están los instrumentos, incluso la interpretación legal. No lo vamos a hacer nunca, porque no creemos en ello, por convicción. Pero sí creemos en que el pueblo, la ciudadanía, tenga derecho a la información.
4: En ese sentido, dijo que cree en la libertad de expresión y que siempre ha luchado a favor de ella. Además, señaló que los lineamientos de esta normativa no están publicados, por lo que pueden ser modificados. Llama al debate y a que todos participen en la consulta que se ha abierto para enriquecer dicha propuesta. El reporte que tengo.
0: Muchísimas gracias, Israel, por tu información. En el tema de la UNAM, en unas horas, a las 10 de la mañana de este viernes, justo la Universidad Nacional Autónoma de México dará a conocer la recomendación de la Comisión Técnica para resolver esta crisis, pues ocasionada por las presuntas irregularidades ocurridas en la aplicación del examen en línea para el nivel licenciatura. La presentación de la recomendación será a través del canal de YouTube UNAM Global TV. Así que bueno, reitero, a las 10 de la mañana se darán a conocer las recomendaciones de la Comisión Técnica, pues para este caso de la UNAM, en donde, bueno, pues entra en una crisis por las trampas que se hicieron durante la aplicación del examen de admisión para la licenciatura. Bueno, de acuerdo con el indicador oportuno del INEGI, el Producto Interno Bruto de nuestro país creció 1.5%, esto en el segundo trimestre de 2026, mientras que a tasa anual la economía aumentó 2.1%. Por sectores, las actividades primarias repuntaron 7.3%, las secundarias subieron 0.8% y las terciarias avanzaron 2.5% en términos anuales. Hubo pues también reacciones de parte del secretario de Hacienda, Edgar Amador. Dijo que el crecimiento del Producto Interno Bruto es un reflejo de que la economía mexicana está sólida. Jenny Valencia, tú tienes más detalles. Buen día.
5: La economía mexicana retomó la senda de crecimiento, afirmó el secretario de Hacienda Edgar Amador Zamora, quien resaltó que la economía en México recuperó su dinamismo en el segundo trimestre del año, al registrar un PIB anual de 2.2% y trimestral de 1.5%, crecimiento no visto desde 2020, derivado del impulso de varios sectores de la actividad económica como agricultura, ganadería, construcción, industria y manufactura, así como comercio y servicios derivados del consumo durante la celebración del Mundial.
6: Creo que tanto en términos deportivos como en términos sociales y en términos económicos, creo que
5: las públicas y la deuda pública correspondientes al segundo trimestre de 2026, el secretario de Hacienda destacó que la inflación retomó una trayectoria descendente durante las últimas quincenas, se ubicó dentro del rango del Banco de México, muy cerca de la meta de 3% más menos un punto porcentual. Camarógrafo Alberto Tlahuis, reportera Jenny Valencia.
0: Muchísimas gracias, Jenny, por tu información. ¿Cómo cerraron los mercados financieros el día de ayer, el jueves, que es la cuarta jornada de la semana? La Bolsa Mexicana de Valores concluyó con un avance de 1.22%. En los Estados Unidos, en Nueva York, el Dow 1.19% positivo. El Nasdaq también arriba 2.78% y el Standard & Poor's con ganancias de 1.66 puntos porcentuales. Allá en Asia los mercados han concluido operaciones de este viernes y también de la semana y pues están pues con resultados mixtos, pero bueno, pues destaca el avance del Nikkei, fíjese, 4.03% arriba. Mientras tanto, en Europa, bueno, pues también están en alza, están abriendo los mercados al alza, son alzas generalizadas. El dólar está en 17.35 pesos, es el interbancario, en ventanillas 16.83 a la compra y en 17.80 a la venta. El euro cotiza 19.96 pesos. Los precios del petróleo, bueno, pues cierran a la baja, evaluando las declaraciones de la diplomacia de Pakistán, que asegura que Estados Unidos e Irán van a continuar sus conversaciones pese a los ataques allá en el Medio Oriente. El Brent del Mar del Norte está en $89.03 por barril, el West Texas Intermediate en $83.59 y la mezcla mexicana está en $79.63 por barril. Y vámonos con mi querido Beto Campos, porque la selección mexicana de fútbol en la era de Rafa Márquez como su director técnico ya tiene pues programados algunos encuentros, entre ellos un partido en contra de su similar de Colombia. Esto será en el mes de septiembre. Te saludo, mi querido Beto, buen día.
7: Juan, muy buenos días, así es, se han confirmado los primeros 4 partidos para Rafael Márquez, que estará al frente de la selección mexicana en este ciclo mundialista, comenzando ante Colombia el próximo 26 de septiembre. Por otra parte, continuando con esta iniciativa del FIFA Forward Enterprise, ya la UEFA planea boicotear la próxima Copa del Mundo en caso de que se dé luz verde a esta idea. La CONCACAF también ya se manifestó en contra, sin embargo, la Federación Mexicana de Fútbol piensa diferente y le da el respaldo al mismo Gianni Infantino. El fútbol italiano está de luto por la muerte de Franco Baresi a los 66 años de edad, uno de los grandes referentes del Milan y de su selección, por supuesto, en donde fue campeón del mundo en 1982, considerado uno de los mejores defensas a lo largo de la historia del fútbol. En los Juegos Centroamericanos, los deportes acuáticos dieron buenos resultados, como el de Osmar Olvera en los clavados, pero los detalles los tendremos más adelante.
0: Así es, mi querido Beto, regresamos contigo un poco más tarde. Allá en España, fíjese, miles de marroquíes, incluidos menores de edad y mujeres, cruzaron desde su país hasta hacia Ceuta, este enclave español en África, lo que provocó una crisis migratoria. Al menos 18 personas han perdido la vida al intentar llegar a nado. La llegada masiva de migrantes rebasó la capacidad de los centros de recepción, dejando a cientos de personas sin alojamiento. Ante esta situación, las autoridades solicitaron un mayor despliegue de policías y militares para reforzar la frontera. Situación complicada que se está viviendo allá en la península ibérica. Mientras tanto, el presidente de los Estados Unidos, Donald Trump, presentó un plan para sustituir a camioneros migrantes indocumentados por veteranos del ejército. El programa, bautizado como Transportistas de la Libertad, permitirá a los veteranos con experiencia en vehículos pesados omitir ciertas pruebas para obtener licencias de conducción de camiones, mientras que el resto gozará de un proceso de evaluación acelerado. Vamos a escuchar lo que dijo el presidente Trump.
8: Ya hemos retirado a más de 24,000 conductores que no hablan inglés. También hemos obligado a los estados a cancelar más de 28,000 licencias de conducir comerciales emitidas ilegalmente a inmigrantes indocumentados. Conducen camiones pesados, semirremolques y tráileres solo porque unos fanáticos de la izquierda radical a nivel estatal les han expedido permisos de conducir comerciales, aunque no tengan derecho a ellos. En su mayoría ni siquiera dominan el idioma.
0: Bueno, y vámonos con Óscar Zúñiga, porque ayer el Instituto Nacional Electoral dio a conocer el calendario para el proceso electoral del próximo año de 2027. Fíjese, apenas el INE está dando a conocer cómo van a ser las fechas y ya los partidos políticos andan pues en el proceso para elegir a sus candidatos. Pero podemos escuchar. Óscar, adelante, buen día.
9: Gracias, Juan Manuel. Muy buenos días. El Consejo General del Instituto Nacional Electoral dio luz verde al calendario oficial para el proceso electoral federal del próximo año, en el que la ciudadanía acudirá a las urnas para renovar la Cámara de Diputados. Durante la sesión ordinaria celebrada este jueves, la consejera presidenta del organismo, Guadalupe Tadei Zavala, destacó que este acuerdo brinda certeza a la ciudadanía y el proceso electoral federal arrancará el próximo 10 de septiembre.
10: Es importante informar con claridad que el proceso electoral federal 2026-2027 iniciará el próximo 10 de septiembre, fecha acordada el día de ayer en mesa de trabajo con todas las consejerías. A partir de esta fecha, del 10 de septiembre, comenzará formalmente la preparación de la elección en la que se renovará la totalidad de la Cámara de Diputadas y Diputados, 500 cargos de los cuales 300 serán electos por el principio de mayoría relativa y 200 por representación proporcional.
9: Con este calendario, el INE alista la maquinaria institucional para garantizar un proceso transparente, organizado y en apego a los tiempos legales estipulados. Juan Manuel, el reporte.
0: Muchísimas gracias, Óscar. Y bueno, quien se dice víctima de censura es el dirigente nacional del PRI, Alejandro Moreno. Está acusando justo al Instituto Nacional Electoral, pues, de censurar a la oposición luego de que la Comisión de Quejas y Denuncias le ordenó retirar diversas publicaciones en las que llamó narcopartido a Morena. Vamos a escuchar lo que dijo Alito.
11: Conmigo se equivocan, conmigo se toparon con pared. A mí no me van a callar, a mí no me van a asustar y mucho menos nos van a doblar. El PRI y millones de mexicanas y mexicanos vamos a defender a México con inteligencia, con capacidad, con la razón, pero si es necesario también lo haremos con la fuerza. Para los criminales solo hay dos sitios, la cárcel o el cementerio.
0: Bueno, ahí las palabras de Alito Alejandro Moreno, líder nacional del PRI. Y vámonos con Sara Pablo porque hubo declaraciones de la presidenta de la Comisión de Igualdad de Género del Senado de la República, Malú Mícher, se refirió a esta iniciativa para, pues, que envía la presidenta Claudia Sheinbaum la Ley General para prevenir, investigar y sancionar el feminicidio en nuestro país. Cuéntanos, Sara, buen día, te saludo.
12: Juan Manuel, muy buenos días. La presidenta de la Comisión para la Igualdad de Género del Senado, Malú Mícher, informó que el análisis de la iniciativa para prevenir, investigar y sancionar el delito de feminicidio no se hará con prisas. Se tomarán en cuenta observaciones y propuestas. Detalló que algunos aspectos que habrá que analizar a profundidad son el de las sanciones, que contemplan entre 50 y 70 años de cárcel para castigar este delito, que se podrían incrementar en caso de que se incurra en alguna agravante. Otro aspecto a tomar en cuenta es que se debe garantizar el presupuesto para la ejecución de la nueva ley general y poner atención en deficiencias institucionales, sobre todo en las fiscalías locales, en los ministerios públicos.
13: Sin prisas, sin prisas, pero sí antes del 25 de noviembre, y sobre todo que cualquier tema que tenga que ser incorporado en el presupuesto, en octubre acuérdense que se entrega el presupuesto, y en noviembre se aprueba ingresos y egresos. Entonces, si algo tiene que incorporarse en el presupuesto, pues habrá que incorporarse.
14: Garantizar el
13: presupuesto. Así es. Estas leyes no son tan caras, porque ya tienen presupuesto asignado en las dependencias para la capacitación, para la especialización, para la investigación. Pero lo que necesitamos es que se ejerzan o se apliquen estos presupuestos con mayor rapidez.
12: El reporte que tengo.
0: Muchísimas gracias, Sara, por tu información. ¿Y cómo pinta el clima para este viernes o para este fin de semana en la Ciudad de México? Bueno, y a nivel nacional, Laura Cardoso, adelante con tu reporte. Buen día.
15: ¿Qué tal, Juan Manuel? Muy buen día. Y el Servicio Meteorológico Nacional alerta que este viernes continuarán las lluvias intensas en buena parte del país, mientras que el norte de México enfrentará temperaturas extremas que podrían superar los 45 grados. Los estados con mayor riesgo de lluvias muy fuertes serán Morelos, Puebla y Oaxaca, mientras que también se esperan lluvias fuertes en la Ciudad de México, Estado de México, Jalisco, Michoacán, Guerrero, Veracruz, Chiapas, Campeche y Yucatán, entre otras entidades. Estas condiciones podrían provocar encharcamientos, inundaciones repentinas y afectaciones en vialidades. Además, se pronostican rachas de viento de hasta 60 kilómetros por hora en estados del norte y sureste del país, con posibilidad de caída de árboles y anuncios publicitarios, por lo que Protección Civil pide a la población mantenerse atenta a los avisos oficiales. En contraste, el calor seguirá siendo extremo en el norte del territorio nacional. Baja California y Sonora podrían registrar temperaturas superiores a 45 grados. También se esperan temperaturas de 35 a 40 grados en entidades como Jalisco, Colima, Michoacán, Guerrero, Oaxaca, Chiapas, Morelos, Puebla, Veracruz, Tabasco, Campeche, Yucatán y Quintana Roo. Es el reporte. Muy buen día.
0: Muchísimas gracias, Laura. A tomarlo en cuenta, van a continuar las lluvias, pero también las altas temperaturas. Aquí en la Ciudad de México se espera una temperatura para este viernes que estará oscilando entre una temperatura mínima de 11 grados y una máxima de 26. En este momento el termómetro marca 13 grados. Y el programa No Circula para el día de hoy aplica para todos los autos con engomado azul y terminación de placas 9 y 0. Y vámonos rápido con Juan Antonio Jiménez, porque en el tema de la invasión de los despojos de predios, bueno, pues ya un juez dictó prisión preventiva a Virginia N. y a Diana N. Ellas fueron detenidas hace un par de días y están acusadas del delito de despojo de una vivienda allá en la alcaldía Benito Juárez. Adelante, Juan Antonio, con tu información. Buen día.
14: Gracias, Juan Manuel. Muy buenos días. Un juez de control impuso prisión preventiva justificada en contra de Virginia Vázquez García y su hija Diana, quienes están relacionadas con el despojo de un inmueble ubicado en Matías Romero 18 en la Colonia del Valle. Las mujeres fueron presentadas en audiencia inicial por cumplimiento de orden de aprehensión en las salas orales de Doctor Lavisa, donde el Ministerio Público formuló la imputación en su contra. El juez calificó de legal la detención que ocurrió este miércoles en calles de la Colonia de los Doctores. La imputación se realizó únicamente por el caso de una víctima, quien solicitó apoyo a los policías, pero estos no detuvieron a las sospechosas, por lo que se desencadenó una serie de protestas y cierre de vialidades. La afectada presentó una denuncia por despojo ante la agente del Ministerio Público, quien judicializó el caso, y el juzgador otorgó las órdenes de captura. La víctima precisamente mencionó que se les dictó la prisión preventiva, ya que ninguna de las dos acusadas pudo demostrar que tiene una residencia fija en la Ciudad de México. Escuchemos a Dani.
16: Va a estar en prisión preventiva porque no se conoce domicilio alguno, o no sé, durante toda la audiencia, pues nunca se dijo algún domicilio donde pueda ser esta persona avisada.
0: Muchísimas gracias, Juan Antonio, por tu información. Antes de la pausa, déjeme comentarle que, bueno, pues los Tucanes de Tijuana van a realizar un concierto con causa, será el día de mañana, en el multiforo de la ciudad de Zacatecas. Este evento busca recaudar fondos para el Hospital Sherings de la Ciudad de México, que está dedicado a la atención gratuita de pacientes desde los 0 meses a los 18 años que sufren secuelas de quemaduras. Bueno, y en este momento nos despedimos del auditorio que nos escucha a través de nuestras estaciones hermanas en el interior de la República y que continúan con su programación habitual aquí en la Ciudad de México. Volvemos después de una pausa.

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1: Cuida lo que comes.
2: El tomate es mucho más que un ingrediente. Es una cápsula de hidratación natural. Compuesto mayoritariamente por agua, es ideal para preparar sopas frías como el gazpacho o ensaladas frescas. Aporta vitamina A y C, fundamentales para reparar la piel tras la exposición solar. Consumirlo regularmente durante tiempos de calor ayuda a mantener muy estables los niveles de hidratación interna.
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3: Los perros tienen 3 párpados en cada ojo para proteger y mantener lubricada la superficie de su córnea constantemente.
1: Las cosas que ignoras.
3: Rusia tiene una superficie mayor que el planeta enano Plutón, demostrando la enorme extensión territorial del país más grande.
1: Lo que no sabías.
3: Las uñas de las manos crecen 4 veces más rápido que las uñas de los pies en el cuerpo humano.

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2: Tenemos 4 récords históricos solamente en el mes de mayo. Tanto en la llegada de visitantes, que es 8.8 millones solamente en el mes de mayo, más de 3.92 millones de turistas, que representan 6%, cruceros 14%, y la derrama económica que también dan los cruceristas.
3: Bueno, pues es la secretaria de Turismo, Josefina Rodríguez, informando el arribo de millones de turistas, de visitantes internacionales a nuestro país, pues en los primeros 5 meses del año, entre enero y mayo de este 2026, dice la secretaria de Turismo, Josefina Rodríguez. Esto representa un crecimiento aproximado de 8% respecto a quienes llegaron a nuestro país en el mismo periodo, pero del año pasado.
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3: 6:01 a.m, tiempo del centro de México. Vámonos a lo que escriben analistas y columnistas este viernes 31 de julio de 2026.
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4: Los tiempos de las autoridades electorales nomás no acaban de cuadrar con los tiempos de los partidos políticos, que terminan haciendo lo que les da la gana. Por un lado, el INE determinó ayer las fechas de cierre de las precampañas de quienes aspiren a ser candidatos en las elecciones a las 17 gubernaturas que estarán en juego el próximo año. Para ello, agrupó a los estados en 4 bloques que tendrán cierres escalonados entre el 10 de enero y el 28 de febrero de 2027, fechas que determinarán oficialmente cuándo deben los partidos tener definidos a sus candidatos. Sin embargo, Morena y sus aliados del PT y el Partido Verde tienen previsto definir a sus 17 coordinadores estatales en defensa de la transformación, léase candidatos, a finales de agosto o principios de septiembre, es decir, prácticamente 5 meses antes de lo que marcan los tiempos legales. ¿Y las sanciones por incurrir en actos anticipados de campaña? Bien, gracias.
0: El Caballito, en el Universal.
4: Nos platican que en la visita que realizó la jefa de gobierno Clara Brugada este jueves a la alcaldía Milpa Alta, en su programa Casa por Casa, se comprometió a que habrá 10 nuevas unidades de la red de transporte de pasajeros para que presten servicio del centro de la demarcación hasta el trolebús elevado de Iztapalapa, pues la movilidad sigue siendo uno de los pendientes en esa alcaldía del sur. En la asamblea, doña Clara instruyó al secretario de Movilidad, Héctor Ulises García Nieto, a trabajar en ello y regresar para entregar las unidades. La pregunta es, ¿de dónde las sacarán? Porque a cada rato, la RTP se convierte en el sistema alterno, ya sea por mantenimiento del cablebús o suspensiones en el servicio del metro.
0: Bajo reserva, en el Universal.
4: Nos cuentan que la secretaria anticorrupción Raquel Buenrostro volverá hoy a la mañanera de la presidenta Claudia Sheinbaum. Aunque oficialmente firmará un decreto para reforzar la transparencia en las dependencias, no se descarta que aproveche el escaparate para dar nuevos detalles sobre el combate a las empresas factureras, luego del megacaso del huachicol fiscal. Quienes conocen el historial de doña Raquel dicen que sus contadas apariciones en Palacio Nacional siempre vienen acompañadas de anuncios llamativos. Y también para dar un posicionamiento de los documentos apócrifos con los que se suplanta la identidad institucional que involucran su firma. Veremos si le entra a todos estos temas.
0: Trascendió en Milenio.
4: Que la UNAM enviará hoy un mensaje que será la hoja de ruta para los próximos procesos de admisión a bachillerato, licenciatura y posgrado, en busca de brindar certeza jurídica y de futuro para los aspirantes después del escándalo de los exámenes para el nivel superior. En el acto, el rector Leonardo Lomelí estará respaldado por diversas autoridades universitarias y el Colegio de Directores en un cierre de filas para enfrentar una de las mayores crisis de credibilidad que haya enfrentado la institución en su historia reciente.
0: En privado, de Joaquín López Dóriga, en Milenio.
4: La viuda de Carlos Manso, Grecia Quirós, actual alcaldesa de Uruapan y víctima de una persecución desde el gobierno de Michoacán, hizo un reconocimiento al gabinete de seguridad por encima de los intentos de descarrilarla políticamente.
0: 365 días de Ciro Gómez Leyva, en Excelsior.
4: Antes de que acabara noviembre, el gobierno federal perfiló que el cártel Jalisco Nueva Generación habría estado detrás del asesinato del alcalde de Uruapan, Carlos Manso, ultimado el día 1 de ese mes. Otra vez el cártel Jalisco Nueva Generación. La Defensa Nacional alegó además que Manso era una presa fácil, pues rechazaba mantener cerca a la escolta de guardias nacionales que le fue asignada. Después, conocimos que estaba protegido por una punta de imbéciles y de traidores. Varios integrantes de su escolta serían encarcelados por el supuesto delito de homicidio calificado por omisión. El tiempo corrió. Ayer el secretario Omar García Harfuch informó de la captura del presunto autor intelectual de la ejecución de Manso, Ramón Ángel Álvarez Ayala, el R1. Líder de los R, una célula del cártel Jalisco Nueva Generación en presencia en esa zona de Michoacán, dedicada a la extorsión, el homicidio y el tráfico de drogas. El gobernador Ramírez Bedoya celebró de inmediato la detención con la conocida tonada del duro golpe a la criminalidad. Quisiera creer que la versión oficial es impecable y que en efecto se trató del cártel de las cuatro letras. Pero me cuesta pasar por alto que en otro caso de impacto nacional, la autoría intelectual vuelva a recaer en alguien tan cómodo y tan compatible con el discurso del régimen. Nunca un adversario es el cerebro. Jamás la orden proviene de un grupo de poder. Para eso están, y para eso sirven, las cuatro letras.
0: Raúl Rodríguez Cortés, en El Universal.
4: Guerrero ha tenido este verano una ocupación hotelera a nivel estado de 71.5%. Acapulco mantiene su liderazgo como el destino favorito de los mexicanos con una ocupación promedio de 72.3%, impulsada por la zona dorada que alcanzó hasta 84.3%. Le siguen el binomio Ixtapas y Guatanejo con 86.4% de ocupación y Taxco con 32.9%.
0: Bitácora del director, de Pascal Beltrán del Río.
4: La trágica muerte de la adolescente Dafne Zapata Quintos en la academia militarizada Doenitz de Ciudad Madero, Tamaulipas, no solo destapó una cloaca de abusos e impunidad, sino que volvió a exhibir la insensibilidad y el estilo populista con el que se administra la educación en nuestro país. Dafne se inscribió en dicho plantel con la ilusión de una formación basada en la disciplina y el respeto, pero encontró un entorno caracterizado por el maltrato físico y la negligencia, lo cual terminó arrebatándole la vida. Su fallecimiento no fue un accidente aislado ni una fatalidad inevitable. Fue el resultado predecible de una cadena de omisiones institucionales acumuladas durante largo tiempo.
0: Murmuraciones en el portal En Boga.
4: En Sonora ya comenzó la conversación rumbo al 2027. Y por ahora, el nombre que más ruido hace es el de Luis Donaldo Colosio Riojas. Una encuesta de CE Research lo coloca como el perfil más competitivo para la gubernatura, no solo encabezando la

0: En el conflicto político entre la gobernadora de Baja California, la morenista Marina del Pilar Ávila, y su antecesor, el petista Jaime Bonilla. Ello pese a que se filtraron audios, ha escalado las acusaciones públicas y hasta la gobernadora Ávila presentó una denuncia. La mandataria optó mejor por lavarse las manos. No corresponde a la mañanera. Tienen que resolver sus temas y ya le toca en todo caso a Morena o al PT definir las alianzas.
1: Sacapuntas en el Heraldo de México.
0: Quedó conformada la lista de invitados a la plenaria de la bancada de Morena en San Lázaro el próximo 30 de agosto. Estarán 6 integrantes del Gabinete Federal, la secretaria de Gobernación Rosa Isela Rodríguez, la consejera jurídica Luisa María Alcalde y los titulares de Hacienda Edgar Amador, Seguridad Omar García Harfuch, Relaciones Exteriores Roberto Velasco y de Economía Marcelo Ebrard. Además, la dirigente nacional del partido Ariadna Montiel y la presidenta de la Comisión Nacional de Elecciones, Citlali Hernández.
1: Rosones en la razón.
0: Y fue la Federación Mexicana de Fútbol, que encabeza Mikel Arriola, la que decidió no sumarse a la rebeldía de la UEFA, que busca a toda costa parar la propuesta de Gianni Infantino de privatizar una parte del Mundial con nada menos y nada más que con integrantes de la familia del yerno del presidente Donald Trump. No había pasado mucho tiempo de que la CONCACAF, a la que pertenece México, también marcara su distancia de la propuesta de Infantino por el hecho de estar, según estableció, fuera del debido proceso. Ah, pero resulta que la Femex Food salió a apartarse de la posición de la Confederación al anunciar que se ha puesto en modalidad de soy todo oídos en la propuesta de Gianni. La Federación Mexicana de Fútbol agotará dicho proceso de estudio y análisis para tomar la decisión que más convenga al desarrollo del fútbol mexicano, refirió en un comunicado que rompió con lo que parecía una oleada opositora a la iniciativa del actual presidente de la FIFA.
1: Será en 24 horas.
0: Hoy se conocerá la recomendación de la mesa de especialistas a la UNAM sobre los resultados de los exámenes para el ingreso a la licenciatura. Se ve difícil una decisión que deje satisfechos a todos los involucrados, pero algo que queda claro es que se buscará combatir y atajar a los tramposos, para que quienes estudiaron y se prepararon para enfrentar un momento tan importante en su vida como el hacer el examen, estudien una carrera profesional.
2: Bien, hasta aquí lo que escriben analistas y columnistas. Antes de la pausa, le comento que el presidente de los Estados Unidos, Donald Trump, anuncia que la Junta de Paz alcanzó un acuerdo para el desarme total del grupo Hamás y otros grupos armados palestinos allá en Gaza, lo que significa, dice, un paso histórico hacia la creación de un nuevo gobierno en este enclave. Importante anuncio que hace el presidente de los Estados Unidos, Donald Trump. Nos vamos a la pausa, 6:11, volvemos.
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1: Correos, reuniones, pendientes, mensajes a cualquier hora. 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Pero cuando el cansancio no se va, cuando todo te pesa, cuando incluso lo que antes te gustaba hacer se siente imposible, podría ser burnout. El agotamiento extremo no es flojera, no es falta de ganas. Es una señal de que algo necesita cambiar. Escucha tu mente, escucha tu cuerpo. Tu bienestar también es importante.

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1: 6 de la mañana con 15 minutos tiempo del centro de México y está aquí en el estudio Adriana Romero con la información que destaca la prensa nacional, internacional y de los estados en sus primeras planas. Adriana, adelante, buen día.
2: Gracias, Juan Manuel. Buenos días a usted que nos acompaña este viernes. Vámonos con este resumen.
0: El financiero.
2: Sorprende PIB con avance de 2.1% en segundo trimestre. Rebasa los pronósticos. La economía mexicana consiguió el mejor desempeño trimestral desde el 2020. Además, finanzas públicas están bajo control a pesar de que en el primer semestre los ingresos tributarios y petroleros estuvieron debajo de lo programado, dijo el titular de Hacienda, Edgar Amador. Y en más información, crece PIB de Estados Unidos 1.5%, modera ritmo en el segundo trimestre del año por baja inversión y exportaciones.
0: Reforma.
2: Llega 27 veces más sargazo a México. Pasa de fenómeno temporal a continuo en Quintana Roo y el Golfo. Recolecta Semar solo entre 13% y 30% de la macroalga que arriba a playas. Científicos del Laboratorio de Oceanografía de la Universidad del Sur de Florida reportaron un récord de sargazo en las costas de este estado en este año. En más información, como un despropósito y desproporcionado, calificó el coordinador de Morena en la Cámara de Diputados, Ricardo Monreal, el aumento presupuestal solicitado por el INE para la elección de diputados federales en 2027.
0: El Universal.
2: Cobran hasta 28 mil pesos por suplantar en examen en línea de ingreso a la UNAM. En redes sociales se oferta el servicio para contestar la evaluación en línea de admisión para la UNAM, Politécnico y Bachillerato, con costos que van de 10 mil a 26 mil pesos. El mecanismo es acudir al domicilio del aspirante, instalar el equipo tecnológico y resolver el examen, mientras el sustentante permanece frente a la cámara fingiendo que realiza la prueba. También encontramos, embajador destaca la cooperación de agencias de México y Estados Unidos. Con la asistencia de políticos de la 4T, el embajador Ron Johnson festejó el 250 aniversario de la independencia de Estados Unidos y destacó el trabajo hombro con hombro de las agencias en beneficio de ambos países. También resaltó las acciones contra los cárteles.
0: La jornada.
2: Entre abril y junio, el mayor crecimiento de México desde 2020, reporta el INEGI, alza de 1.5% en PIB trimestral y de 1.1% anual. Consumo y mundial de fútbol entre los factores, repuntan comercio y agro.
0: Milenio.
2: García Harfuch atribuye a el R1 detenido el asesinato de Manso. El secretario federal de seguridad dice que el hombre aprehendido en Atotonilco es quien ordenó, en tanto líder de una célula del cártel Jalisco, matar al alcalde de Uruapan. Ya son 31 capturados.
0: Excelsior.
2: Cae R1, habría dado orden de matar a Manso, cabecilla del cártel Jalisco Nueva Generación. Con la detención del presunto autor intelectual suman 31 capturados por el homicidio del exalcalde de Uruapan, informa el secretario de Seguridad, Omar García Harfuch.
0: El Economista.
2: Economía del país retoma la ruta de crecimiento, subió 1.5% en el segundo trimestre. Los tres sectores productivos mejoraron su desempeño. Es el mayor aumento a tasa trimestral desde el 2020. El sector primario fue el más dinámico, creció 3.3%.
0: La razón.
2: Capturan a el R1, lo señalan como asesino intelectual de Carlos Manso. Suman ya 31 detenidos.
0: 24 horas.
2: Ciudad de México y Estado de México, los focos en despojos. Estiman 1 millón de casos en el país, restituyen 700 predios. Además, otorgarán créditos de entre 1 y 10 millones de pesos para apoyar a los productores de zapatos. El titular de Economía, Marcelo Ebrard, defendió la política arancelaria del gobierno federal como una herramienta para proteger al sector frente al dumping y la competencia desleal.
0: El Sol de México.
2: Rechazan cierre de escuelas militarizadas. Desafían orden de la Secretaría de Educación Pública. En Zacatecas y Aguascalientes aseguran que seguirán operando. Otras cambian de nombre.
0: La prensa.
2: Salva a su bebé. Mujer de 36 años lanza a su pequeña hija justo antes de ser prensada contra un árbol por el conductor de un auto, quien fue detenido luego de su huida.
0: La crónica de hoy.
2: Cae autor intelectual de la ejecución de Carlos Manso. Se trata de Ramón Ángel N., alias R1, principal líder de los R's, una de las células criminales más violentas del cártel Jalisco Nueva Generación.
0: El Heraldo de México.
2: Atrapan al uno, el que mandó matar a Carlos Manso. Además, gobierno federal, van 2 mil millones de pesos contra el sargazo.
0: Esto.
2: Rebelión. La UEFA y sus 55 federaciones acuerdan no asistir a torneos organizados por FIFA si Gianni Infantino insiste en abrir las puertas a la iniciativa privada. CONCACAF rechaza propuesta. Femex Food analiza el caso y en África se abre consulta.
0: Radioformula.com.mx.
2: Fiscalía General de la República da sentencia de 15 años de prisión a Shen Li Yegon. El empresario fue acusado por operaciones con recursos de procedencia ilícita. Se estima que fue por más de 33 millones de dólares.
0: Expansión.mx.
2: Comisión Federal de Electricidad resiente efecto cambiario y reduce 43.3% su utilidad neta en el segundo trimestre.
0: Infobae.com.
2: Detienen a El Yuquito, hijo del Yuco, en operativo de la Marina en Mocorito, Sinaloa. El detenido pertenece al clan Angulo, familia con décadas de presencia en el cártel de Sinaloa. Además, conmoción en el mundo del fútbol. Murió Franco Baresi, leyenda del Milán y la selección italiana.
0: Reporteindigo.com.
2: La Secretaría de Economía reactivó créditos para MIPYMES del calzado tras 5 años.
0: AgenciaEFE.com.
2: Hamas confirma el acuerdo para su desarme, pero lo condiciona a la retirada israelí de Gaza, y aumentan a 34 los muertos tras el colapso de una mina de carbón en el sur de Pakistán.
0: Forbes.com.mx.
2: Ingresos en primer semestre avanzan 0.1% a 4.27 billones de pesos. Los recursos, sin embargo, quedan por debajo de lo programado. Ingresos por IVA tienen mayor alza para un primer semestre desde 2014.
0: El País.
2: Colapso en la frontera de Ceuta. Miles de personas cruzan desde Marruecos a España a nado y a pie en una jornada de completo descontrol, con al menos 18 fallecidos.
0: The Washington Post.
2: Los ataques estadounidenses contra la infraestructura de Irán dejan la economía maltrecha.
0: The New York Times.
2: Desafiando a Trump, Cornyn usa su influencia como presidente saliente de la Fiscalía General.
0: The Wall Street Journal.
2: Estados Unidos afirma que jamás ha aceptado un amplio plan de desarme. Si el proceso multifásico tiene éxito, los grupos militantes palestinos perderían el poder en Gaza e Israel se retiraría del enclave.
0: Financial Times.
2: Trump no está seguro de si permitiría que Ucrania construya misiles Patriot. Auditorio Juan Manuel, hasta aquí este resumen.
1: Gracias, Adriana. Vámonos con Amy Arriaga y la información de negocios y finanzas.
3: El fabricante de automóviles de alta gama BMW reportó que en el segundo trimestre del año tuvo una caída del 35% en sus ganancias antes de impuestos, equivalente a 1.950 millones de dólares frente a sus beneficios del periodo anterior. Grupo Financiero Banamex anunció el nombramiento de Enrique Fernández Gutiérrez como nuevo director corporativo de Capital Humano y Cultura, cargo que asumirá a partir del 1 de septiembre de 2026. Liderará la estrategia de talento, cultura organizacional, liderazgo y desarrollo de las personas para consolidar en el grupo una cultura de alto desempeño, captar talento especializado y acompañar la siguiente etapa de crecimiento de la institución financiera. La compañía enfocada en el desarrollo de soluciones de nube y locales, Oracle, amplió su alianza con el ala de la tecnología Alphabet, Google Cloud, para integrar los modelos Gemini en sus aplicaciones empresariales. El acuerdo refuerza su apuesta por ofrecer más opciones de inteligencia artificial a sus clientes. Bristol Myers elevó su perspectiva de ventas y ganancias para el año después de que la demanda de sus productos en el segundo trimestre superara sus propias expectativas en el 6% en comparación al mismo periodo del 2025. Sus ingresos alcanzaron los 12.9 mil millones de dólares. El gigante surcoreano de la tecnología Samsung prevé que la escasez mundial de chips se agudice y se extienda hasta 2028, por lo que reveló acuerdos de suministros plurianuales con los 5 mayores operadores de centros de datos del mundo, sin revelar sus nombres. BBVA México reportó al cierre del segundo trimestre del año una utilidad neta de 56.679 millones de pesos, 1.4% menos que el mismo periodo de 2025. Esta baja la atribuye principalmente a la actualización de modelos de riesgos. Su margen financiero creció 10.9% y las comisiones netas 6.2%. Informó Amy Arriaga. Más detalles en radioformula.mx.
1: Muchas gracias, Amy. Bueno, pues la economía de Estados Unidos moderó su ritmo de expansión, esto en el segundo trimestre de 2026, al registrar un crecimiento anualizado de 1.5% por debajo del 2.1 del trimestre previo, a pesar de un mayor dinamismo en el consumo. La economía de Estados Unidos baja el ritmo y crece solamente 1.5% en el segundo trimestre del año. Una pausa, regresamos.

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12: 6:30 tiempo del centro de México. Es hora de ir hasta el Centro de Orientación Vial de la Secretaría de Seguridad Ciudadana con Sergio Sánchez, quien tiene un reporte de cómo se encuentra la vialidad en las calles y avenidas aquí en la capital de la República Mexicana. Sergio, te escuchamos. Adelante, buen día.
13: ¿Qué tal? Muy buenos días, te saludo con gusto como cada mañana y bien vamos rápidamente con la información. En tema de movilizaciones y concentraciones, en punto de las 10 de la mañana se dará cita a un grupo de inconformes en la Torre de Rectoría de la Universidad Nacional Autónoma de México. A la misma hora, otro grupo de inconformes se dará cita en la Fiscalía General de Justicia de la Ciudad de México, está ubicada en el número 56 de la calle Digna Ochoa y Plácido, en la colonia Doctores, Alcaldía Cuauhtémoc. Hay que tomarlo muy en cuenta y estar al pendiente al desarrollo de sus actividades, ya que no se descarta la posible afectación vehicular. Y bien, en tema de vialidad, en estos momentos hallará buen desplazamiento sobre Avenida Chapultepec a partir de Avenida de los Insurgentes y hasta el Eje 1 Poniente Cuauhtémoc. Misma condición presenta Eje 1 Poniente Bucareli a partir de Paseo de la Reforma y hasta Avenida Chapultepec. Finalizamos con el programa Hoy No Circula, que para el día de hoy aplica para los automóviles con engomado azul, terminación de placas 9 y 0, quedando exento los hologramas 0 y doble 0. Hay que evitar ser sancionado. Por el momento, el reporte del Centro de Orientación Vial, Secretaría de Seguridad Ciudadana
12: Muchísimas gracias, Sergio, por tu información. Ana Moreno, ¿cómo está operando esta mañana el metro? Buen día.
2: Hola, muy buen día, Juan Manuel, auditorio de Radio Fórmula. Les informo que se presenta afluencia moderada y circulación constante de trenes en las líneas 2, 3, 7, 8, A, B y 12. El resto de las líneas opera sin contratiempos, afluencia baja y avance continuo. La información puede cambiar por eventualidades en el servicio. Les recomendamos anticipar su salida. Recuerden activar la palanca solo en casos de emergencia, respetar la línea de seguridad y atender las indicaciones del personal del sistema. Estas medidas permiten tener un viaje más ágil y seguro. Continúen informados en nuestras redes sociales oficiales, @metrocdmx. Reportó Ana Moreno para Radio Fórmula. Muy buen día.
12: Muchísimas gracias, Ana, por tu información. Daniel Banda, ¿cómo están operando esta mañana las 7 líneas del Metrobús? Buen día.
14: Buen viernes, Juan Manuel y Radio Escuchas. Informamos que al momento del servicio en las 7 líneas de Metrobús se ofrece con normalidad, con una afluencia baja en toda la red. Tomen en cuenta que mañana, sábado 1 y domingo 2 de agosto, la estación de La Salle de línea 2 permanecerá cerrada por mantenimiento mayor. La alternativa es la estación Patriotismo. Recuerden que los viernes y sábados las líneas 1, 2 y 7 extienden su horario de servicio hasta la 1 de la mañana. La información del estado del servicio en tiempo real está disponible en nuestra página de internet www.metrobus.cdmx.gob.mx y en nuestra cuenta de X @metrobuscdmx. Buen fin de semana. Informó para las primeras de ANDA de Radio Fórmula, Daniel Banda.
12: Muchísimas gracias, Daniel. Usted está bien informado en relación al pues la situación que guardan en este momento las calles en la Ciudad de México en materia de vialidad, también sobre las movilizaciones, las marchas, las manifestaciones, todos los bloqueos que habrá el día de hoy en la capital de la República, con Sergio Sánchez, Ana Moreno, con la operación del metro, y Daniel Banda, cómo están funcionando esta mañana las 7 líneas del Metrobús. Bueno, vamos a tocar un tema que más bien pues se ha convertido en un problema. Esto comenzó hace 15 años, por allá por el 2011, y me estoy refiriendo al arribo masivo de sargazo a las costas de Quintana Roo, y bueno, pues tuvo su primera gran crisis 4 años después, por ahí en 2015, cuando se registró pues la primera gran inundación de algas en las principales playas de esta entidad, y desde entonces, año con año, bueno, pues se ha incrementado la llegada de sargazo a los litorales quintanarroenses, afectando pues no solamente al turismo, sino también al medio ambiente. Ayer la presidenta Claudia Sheinbaum hizo un anuncio importante, una inversión de más de 2,000 millones de pesos justamente para hacer frente a este grave problema. Para hablar sobre este tema, me da muchísimo gusto saludar y le aprecio que nos tome la comunicación a Sebastián Ramírez Mendoza. Él es director general del Fondo Nacional de Fomento al Turismo, Fonatur. Sebastián, gracias por estar con nosotros. Buen día.
15: ¿Cómo estás? Buen día, Juan Manuel. Saludos a todo tu auditorio.
12: Gracias, Sebastián. A ver, cuéntanos, ¿cuál es la estrategia? ¿En qué se van a ocupar estos 2,000 millones o más de 2,000 millones de pesos?
15: Sí, pues mira, efectivamente, esto es un fenómeno que se ha ido incrementando. Ayer se explicó brevemente para que tu auditorio tenga contexto. Esta es una alga que viene desde África, que es un fenómeno que ha venido creciendo justamente desde el inicio de la década de 2010, y que año con año aumenta la cantidad de sargazo. Tiene que ver con el cambio climático, y cada año llega un poco más. Nada más para que ustedes tengan referencia, en 2026... hasta julio de 2026 la Secretaría de Marina ha recolectado 80 mil toneladas, equivale, y en 2025 recolectó 84 mil. O sea, en medio año ya se recolectó el equivalente a todo lo que se recolectó el año pasado. Da cuenta de cómo este fenómeno está creciendo. De tal manera que la presidenta Sheinbaum decidió incrementar la capacidad del Estado, del gobierno mexicano, para recolectar, y esto cómo se hace, con más embarcaciones, se instalan más barreras en el mar para detener su llegada a las playas. Se utilizan dos tipos de embarcaciones, unas de mayor calado, unos buques sargaceros para subir el sargazo desde, digamos, a 3 millas náuticas, y otras sargaceras. Y lo otro tiene que ver con tecnificar y aumentar nuestra capacidad para levantar el sargazo en la playa. Porque aquí viene otro desafío. Cuando utilizamos maquinaria pesada para levantar el sargazo, pues corremos el riesgo de llevarnos la playa, de que se erosione la playa, ¿sí? Y que pues también tiene efectos negativos tanto ambientales como turísticos, ¿verdad? Pues nos levantamos el sargazo, pero nos quedamos sin playa, ¿no?
12: Claro.
15: Entonces, pues también vamos a incrementar nuestra capacidad técnica con más maquinaria y además hacer una correcta disposición final y finalmente impulsar pues el reciclaje, ¿no? Que haya una valorización. Y decirles que todo esto se está haciendo en coordinación con el sector privado, tanto en Quintana Roo como en Palacio Nacional. Antier y ayer en la conferencia matutina estuvimos reunidos con el sector hotelero de Quintana Roo, porque es muy importante que esto lo hagamos de forma coordinada, porque es muy importante la participación del sector privado y el sector público, que esto lo hagamos en conjunto. Y bueno, y esto es lo que ha venido encabezando la presidenta Sheinbaum y ayer se presentó.
12: A ver, Sebastián, tengo entendido, tú hablabas sobre el tema del reciclaje. Hay pues una serie de investigaciones tecnológicas para la industrialización justo de esta alga del sargazo, pero fíjate, tengo entendido que hay 39 empresas, ¿no?, que ya están desarrollando productos derivados justamente de esta alga.
15: Sí. La Secretaría de Medio Ambiente y de Ciencias han hecho un esfuerzo muy importante de identificación. Ya estamos trabajando con ellos para pues fortalecerlos, impulsarlos, y eso es una clave, para que si logramos que también haya reciclaje, vamos a mejorar las condiciones para la recolección, ¿no? Incluso el financiamiento para la recolección.
12: Bien. Oye, Sebastián, ¿y para cuándo llegan las nuevas embarcaciones?
15: La Secretaría de Marina recibe las primeras este año y la siguiente etapa en 2027.
12: O sea, esto es a mediano largo plazo, ¿no? No es para esta temporada.
15: Bueno, para esto, sí, para, digamos, en este bimestre ya debe de estar llegando las primeras.
12: Perfecto. Comentabas importantísimo, ¿no?, el tema de que estén trabajando de la mano del sector hotelero, del sector privado, porque, bueno, pues también están involucrados y es uno de los sectores que resultan más afectados con la llegada de estas algas.
15: Totalmente, y que también más tienen que participar, porque muchos de ellos, pues, en sus propiedades hay playa. Entonces, también es muy importante que ellos hagan una correcta recolección del sargazo y una correcta disposición final, ¿no? Que lo pongan en un lugar de la manera correcta. Entonces, pues, es muy importante su participación, además de que también son de los principales afectados, por supuesto.
12: Sí, exacto. Mencionabas el tema de pues cómo se afecta el medio ambiente a la hora de la recolección. Dices, nos podemos llevar parte de la playa, pero también estaba revisando, fíjate, el sargazo dice afecta al medio ambiente de forma grave al bloquear la luz solar, agotar el oxígeno del agua, libera sustancias tóxicas, dañan los arrecifes de coral, destruyen pastos marinos y matan la fauna del fondo marino. Pues por donde se le vea, una afectación, ¿no?
15: Sí, es terrible. Y además, ya en tierra, cuando ya está descompuesto, cuando ya muere, digamos, todavía cuando está en el agua y se está moviendo, es una alga viva. Cuando ya está en tierra, muere, es un ser vivo el sargazo. Y entonces se empieza a descomponer y ahí es cuando empieza a generar, se llaman lixiviados, ¿no? Sí. Que son como pues estos jugos que pueden llegar al manto freático y contaminar el agua subterránea. Entonces, por
12: Sebastián,
15: eso es muy
12: tengo que hacer una pausa, perdón que te interrumpa, regresamos contigo después.
15: No te preocupes.
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17: El perfume original se diseñó para ocultar los malos olores corporales en épocas donde la higiene diaria no era común.
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19: Más allá de lo vivido este fin de semana en París, más allá del lugar conquistado por Isaac del Toro en el Tour de Francia, conquistar las etapas, caer y levantarse es el reflejo de un deportista ganador que entiende su lugar, su presente y que aprende todos los días. En su caso del mejor, su coequipero y mentor Tadej Pogačar. Del Toro tiene esa mezcla perfecta de talento nato y hambre de gloria que distingue a los elegidos. El Tour de Francia ha sido la radiografía perfecta que refleja el espíritu combativo, la resiliencia y la calidad innegable de un mexicano que ya se ha instalado en la élite del ciclismo mundial y que hace que hoy todo el país se interese por un deporte que estaba en el olvido desde hace décadas. Soy José Luis Cuevas y te espero con este y muchos temas más en la multiplataforma de Grupo Fórmula y Fórmula Deportes.
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20: Explorando la naturaleza. Bosque Nuboso de Monteverde, Costa Rica. Este santuario biológico es uno de los bosques más famosos de Centroamérica debido a su constante neblina y su increíble biodiversidad. Situado en la división continental, el Bosque Nuboso permite la existencia de miles de especies de orquídeas, insectos y aves icónicas como el quetzal. Es un laboratorio vivo para científicos que estudian el cambio climático, ya que su ecosistema depende directamente de la humedad de las nubes que lo atraviesan.
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8: Los murciélagos son los únicos mamíferos capaces de volar de forma activa y controlada durante largos periodos de tiempo nocturno.
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21: El canciller Roberto Velasco aseguró que los derechos humanos de los connacionales en Estados Unidos son prioridad para el gobierno de México. Esto ante el asesinato de al menos 18 mexicanos en ese país durante la custodia u operativos del Servicio de Inmigración y Control de Aduanas. Autoridades de Chihuahua confirmaron que la causa de muerte de Erika Hernández, presidenta del Desarrollo Integral de la Familia del municipio de Madera, fue por asfixia por suspensión. La funcionaria fue localizada sin vida al interior de su vivienda. La Agencia de Seguridad Sanitaria del Reino Unido informó de 48 casos de infecciones por ciclospora en personas que viajaron a México, por lo que instó a la población a seguir medidas de higiene alimentaria e hídrica mientras se encuentran en el extranjero. Informó Itzel Vanegas. 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
12: Bueno, regresamos a la parte final de esta charla con Sebastián Ramírez Mendoza, director general del Fondo Nacional de Fomento al Turismo, Fonatur. Estamos hablando en relación a este anuncio que hace ayer la presidenta Claudia Sheinbaum, una inversión de más de 2,000 millones de pesos para hacer frente al arribo de sargazo, que bueno, pues en este año ha llegado 27 veces más que lo pues ocurrido en años pasados, y esta estrategia se suma, ¿no, Sebastián?, a la que ya lleva a cabo pues el estado de Quintana Roo, en donde tengo entendido tiene un centro estatal de monitoreo ambiental en donde se utilizan imágenes de más de 10 satélites de la Agencia Espacial Europea para vigilar 140 playas y estar atentos al pronóstico diario y anticipar también el arribo de esta alga a las costas del estado, Sebastián.
15: Así es, la verdad es que estamos trabajando en conjunto los tres niveles de gobierno. Este centro de monitoreo es muy importante porque nos permite tener un monitoreo de satelital sobre qué es lo que está sucediendo al día. A veces hay cambios en el horario. Y yo también le quisiera decir a la gente, ya para concluir brevemente, dos cosas. Lo primero, México se está poniendo a la vanguardia en la respuesta al sargazo. Esto es un fenómeno que está afectando a todo el Caribe, a Jamaica, a República Dominicana, a Florida, a Barbados, a todas las islas que están en el Caribe, y México es el país que está, incluso los Estados Unidos también tienen costa en el Caribe, está poniendo a la vanguardia, y creo que eso es muy importante. Y lo otro, también decirles, el sargazo es, no es todos los días ni en todas las playas. También, si están planeando unas vacaciones a Cancún o a Tulum o a Playa del Carmen, anímense. Siempre hay zonas donde no hay sargazo, además de que hay muchas otras actividades tierra adentro, y se hace un esfuerzo muy grande para tener limpias las playas y que no haya sargazo. Esto es una estrategia que nos permite ser más competitivos, tener más limpias nuestras playas, pero que tampoco queremos que piensen que pues que no se puede ir.
1: Claro,
15: claro que se puede disfrutar del Caribe mexicano, que además pues tiene cenotes, zonas arqueológicas, selva y cultura maya, parques de diversiones extraordinarios, ¿no?
1: Muchas opciones, Sebastián. Pues te aprecio muchísimo que nos hayas tomado la comunicación esta mañana.
15: Muchas gracias.
1: Gracias, Sebastián Ramírez Mendoza, director general del Fonatur. Perdimos la comunicación. Ah, bueno, vamos, pues estamos ya en la recta final de este espacio informativo, y como cada mañana a esta hora me da muchísimo gusto saludar a mi querido Beto Campos, que bueno, pues hay muchísima información en materia deportiva, mi querido Beto, pero si te parece comenzamos con estas, pues la selección mexicana de fútbol ya en la era de Rafael Márquez. Bueno, pues ya tiene 4 o algunos partidos agendados, entre ellos uno de Colombia que tendrá verificativo en el mes de septiembre. Te saludo, adelante, buen día.
3: ¿Cómo estás, Juan? Muy buenos días. Así es, Rafael Márquez ya tiene todo listo para su debut en el banquillo nacional de la selección justamente mexicana. Serán 4 partidos los que enfrente el nuevo estratega del tricolor, iniciando el próximo 26 de septiembre ante Colombia, y Ángel Ricalde nos tiene los detalles.
1: No, parece que tenemos complicaciones, mi querido Beto, con pues el tema tecnológico. A ver si lo podemos restablecer. Adelante. ¿Beto?
3: Sí, bueno, la selección mexicana, como lo estábamos comentando, estará enfrentando 4 partidos en este inicio de la era de Rafael Márquez. El próximo 26 de septiembre, como lo estamos comentando, estará enfrentando a Colombia, el 29 de septiembre a Perú. El 6 de octubre estará midiéndose con Chile, mientras que en noviembre estará justamente teniendo su partido de la Liga de Naciones de la CONCACAF en el próximo mes de noviembre en territorio mexicano. Todavía falta rival por confirmar, pero de esta manera inicia ya la era de Rafael Márquez al frente del equipo mexicano. Sí. Es muy extraño hablar de continuidad en el fútbol mexicano después de lo que se tomó en cuanto a esta decisión. Se refiere porque sabemos que el fútbol mexicano es muy resultadista, difícilmente continúan los procesos, llegan y van técnicos, sobre todo después de lo que aconteció con Gerardo Martino y su salida, el caso de Diego Coca, quien justamente llegó después de Martino, después llegó Jaime el Jimmy Lozano y posteriormente llegó Javier Aguirre a salvar el barco.
1: Exactamente. Oye, ya quedó restablecido el problema tecnológico. ¿A quién íbamos a escuchar?
3: A Ángel Ricalde, que precisamente nos tenía los detalles de lo que serán esos 4 partidos sobre la era de Rafael Márquez como estratega de la selección mexicana.
4: Inicia una nueva era para la selección mexicana, comandada ahora por Rafael Márquez, tras heredar el mando de Javier Aguirre en la dirección técnica. Con tres rivales ya confirmados, Rafa emprenderá su propio ciclo mundialista, intentando consolidar a una nueva generación de futbolistas rumbo a 2030. El nuevo técnico nacional hará su debut el próximo 26 de septiembre frente a Colombia en el MIT Bank Stadium de Baltimore, una sede que recibirá por primera vez a la selección mexicana. Tres días después, el 29 de septiembre, México se medirá a Perú en el Sports Illustrated Stadium de Nueva Jersey y concluirá la gira ante Chile el 6 de octubre en el Memorial Coliseum de Los Ángeles.
5: Se tiene una muy buena base, se tiene jugadores jóvenes, jugadores de experiencia que creo que van a ser importantes en esta etapa de transición. Y aprovechar sobre todo esta continuidad que quizás antes no se había visto y que, bueno, está bajo mi responsabilidad y haré todo lo posible para mantenerlo, incluso mejorarlo.
4: Colombia arribará como el rival de mayor jerarquía en el debut de Rafael Márquez como estratega nacional, ocupando el puesto 11 del ranking FIFA y con el antecedente más reciente a su favor al golear al tricolor 4-0 en octubre pasado. El enorme historial de 29 partidos entre ambos entrega 10 triunfos por bando y 9 empates. Por su parte, Perú y Chile ocupan las posiciones 50 y 49 del ranking FIFA respectivamente. Ante los peruanos, México domina la serie histórica con 12 victorias, 8 empates y 9 derrotas. Mientras que frente a los chilenos, el tricolor se ha impuesto en 14 ocasiones por 5 empates y 12 descalabros. Además de los confirmados amistosos, México también disputará un primer compromiso oficial en noviembre, correspondiente a la Liga de Naciones de CONCACAF, con un rival y sede aún por definir. Así, inicia el nuevo proyecto tricolor con ilusión renovada y una generación con hambre de trascendencia, bajo el mando de un histórico del fútbol mexicano. Para Fórmula Deportes, Ángel Ricalde.
3: Habíamos platicado, Juan, el hecho de que Javier Aguirre le había devuelto a los jugadores esas ganas de vestir la selección nacional, pero también es una realidad que Rafael Márquez ha tomado relevancia cuando llegó justamente con el Vasco. Los jugadores realmente lo aprecian, lo admiran, y bueno, ahora toma el cargo que ya prácticamente Rafa conoce al grupo después de estar juntos en la Copa del Mundo.
1: Sí, efectivamente, y es bien importante eso que tú comentabas hace rato, Beto, el hecho de que hay una continuidad, ¿no? No están comenzando desde cero, ya el hecho de que Rafa Márquez haya estado pues prácticamente pues como común se dice, ¿no? El poder de detrás de la silla, ¿no? Ahí con el Vasco Aguirre, pues le da muchísima certeza y confianza al conjunto nacional.
3: De acuerdo, ya prácticamente conoce a los jugadores, insisto, ellos lo ven como un referente, desde luego, y vamos a ver qué es lo que pasa, pero sin lugar a dudas tiene una prueba muy complicada ante la selección de Colombia, que como ya lo comentaba Ángel, la última ocasión en que se enfrentó México y Colombia terminó siendo victoria para los cafetaleros 4-0.
1: Así es, pues a ver qué tal el desempeño en estos partidos que están agendados. ¿Qué más, mi querido Beto?
3: En el tema de la iniciativa del FIFA Forward Enterprise, ya habíamos platicado que prácticamente todas las confederaciones se han manifestado en contra de Gianni Infantino, presidente de la FIFA, y la UEFA piensa boicotear el próximo Mundial, no dejando participar a sus federaciones, si es que se llega a dar luz verde a esta idea. Pero lo que me llama la atención es que la CONCACAF dice que sus miembros están en contra, sin embargo, la Federación Mexicana de Fútbol parece que piensa diferente y se puso del lado de Infantino, que hace no mucho sucedió algo similar en el que parecía llegar un fondo de inversión al fútbol mexicano, sin embargo algunos dueños de la misma liga no estuvieron de acuerdo y se terminó por echar abajo esta iniciativa que era liderada por Juan Carlos La Bomba Rodríguez, quien era el comisionado de la Federación Mexicana en ese momento, Juan.
1: Pues sí, vamos a ver qué es lo que ocurre, ¿no? Pues efectivamente muchas federaciones pues han dicho no comulgamos con esta propuesta de Gianni Infantino, y lo que llama la atención es esa, ¿no? La postura de la Federación Mexicana de Fútbol.
3: Y habrá que recordar que necesita más del 50% de los votos Infantino para poder dar luz verde a esta idea que tiene. Luce muy complicado, ya prácticamente todas las confederaciones, como lo hemos platicado, se han manifestado en contra de esta iniciativa. Y el día de hoy comienza la jornada 3 de la Liga MX con 3 encuentros: Puebla contra Chivas a las 7 de la noche, Juárez estará recibiendo a Pumas a las 9 de la noche, mientras que Atlético de San Luis estará recibiendo a Tijuana a las 9 de la noche, que por cierto, ayer que llegó Tijuana a San Luis causó un gran furor Gilberto Mora, este chico que ha sido la gran sensación en los últimos torneos en el fútbol mexicano.
1: Perfecto, mi querido Beto, muchas gracias. Nos escuchamos el próximo lunes.
3: Saludos, buen día.
1: Fuerte abrazo, Beto Campos, con la información deportiva. Bueno, pues a las 10 de la mañana, hoy pendientes, porque la UNAM va a dar a conocer la recomendación de la Comisión Técnica para resolver esta crisis ocasionada por las presuntas irregularidades ocurridas en la aplicación del examen en línea para el nivel licenciatura. Ya nos vamos. A nombre del equipo que hace posible este espacio informativo, le agradezco que nos haya acompañado.
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Encabeza gobernador entrega de equipamiento a policías. Reporta la Secretaría de Seguridad Pública Estatal disminución de homicidios, 70 menos en la sierra. Apoyo federal para frenar desplazamiento forzado en la sierra. Trata de personas exige detectar riesgos antes de que haya más víctimas. Jornada busca fortalecer prevención de la trata de personas. Piden mantener vigilancia por brote de ciclosporiasis en Estados Unidos. Muy buenos días, ¿cómo está? ¿Cómo amaneció? Bienvenidos, gracias por escucharnos. Es una mañana de viernes, hoy es viernes 31 de julio del 2026. Adiós, julio, se acabó. Este es el último día y es fin de semana y es quincena y bueno, son condiciones que definitivamente a muchos nos hacen muy felices. Entonces, espero y esté muy bien y esté en plenas vacaciones o apenas vaya a iniciar o ya esté de regreso, llegando ya sea a la ciudad de Chihuahua, Ciudad Juárez, o tomando carretera donde se encuentre. Muchas gracias por sintonizarnos. Y en esta hora, si nos permite, lo vamos a acompañar, la vamos a acompañar mientras usted inicia su día para darle a conocer lo más sobresaliente. Y si anda de vacaciones o si está ya tomando carretera, pues la recomendación es mucho cuidado, mucha precaución. Las carreteras, desgraciadamente, de la entidad, en muchos de los tramos, no en todos, en muchos de los tramos están espantosos, con mucha necesidad de mantenimiento, obviamente llenos de baches, con problemas que pueden provocar accidentes y en muchos de los casos, pues accidentes con consecuencias muy lamentables. Voy a esto porque desgraciadamente ayer se registró un accidente en Madera, Chihuahua, en el tramo que conduce a un centro recreativo de aguas termales y que desgraciadamente no se sabe qué fue lo que sucedió. Lo único que se ha informado es que el chofer de un camión, que por cierto es un camión escolar, ¿no? Esos amarillos, ¿no? Esos camiones escolares de Estados Unidos, se utilizó para trasladar, para transportar a familias menonitas que iban a este centro recreativo. Es la información que tenemos, ¿eh? Y desgraciadamente sufren la salida de la vialidad de la carretera y se van a un barranco. Caen varios metros. Hay por lo menos 24 personas lesionadas, algunas de gravedad. Y desde ayer por la noche se registró ya un fallecimiento. Se dice que es de una mujer, que falleció una mujer. No se han dado más detalles. Esto fue ayer por la tarde-noche. Ya la información y las imágenes empezaron a caer, pues ya cercanas las 9 de la noche, 9:30 de la noche aproximadamente, cuando a través de la vocería de la Secretaría de Seguridad Pública Estatal de Jorge Armendáriz se nos compartió imágenes e información de lo sucedido. Posteriormente, el gobierno del estado lanza un comunicado de prensa donde efectivamente se confirma este lamentable accidente y donde se informó que se había desplegado un operativo por tierra y por aire para poder rescatar a los lesionados y llevarlos a una atención médica. Lo que se ha informado hasta el momento por parte de la Coordinación Estatal de Protección Civil es que hay, desde ayer, cuando sucedió el accidente, se dio una logística por carretera, por aire, para tratar de rescatar y llevar a recibir atención médica a por lo menos 25 personas. Una de ellas falleció. El resultado hasta el momento entonces es de 24 personas lesionadas, por lo menos 12 de gravedad,
eran 13, con la persona fallecida, 12 de gravedad y 12 leves. Cayó a un barranco cuando se dirigían al balneario de Huapoca, en Madera. Para atender la emergencia, se movilizaron de inmediato corporaciones municipales, estatales y de auxilio. Lo que se tiene hasta el momento es que el operativo incluyó una unidad de protección civil de Madera, 3 unidades estatales, una de rescate de la Cruz Roja y 11 ambulancias provenientes de Madera, Cuauhtémoc, Guerrero, La Junta, Sotomayores, Campo 101, Manitoba y Bomberos Suite. Las familias que iban a bordo de este camión escolar que se desbarrancó son menonitas, todas venían de Cuauhtémoc. De manera preliminar, las autoridades reportan 24 personas lesionadas, de las cuales 12 presentan heridas de gravedad. Además, confirmaron el fallecimiento de una mujer a causa del percance. Una aeronave movilizó a 3 pacientes a un hospital de Cuauhtémoc, mientras que otros llevó a 2 personas a El Charco para su posterior traslado especializado a la ciudad de Chihuahua. En el lugar del accidente, ubicado entre Manitoba y Jagüeyes, los equipos de rescate continúan con las maniobras para estabilizar el camión y permitir la extracción segura de las personas que aún permanecían atrapadas adentro del camión. Las autoridades informaron que el apoyo terrestre ya se encuentra completo y exhortaron obviamente a la ciudadanía a despejar la vía y ceder el paso para facilitar el tránsito. Todo esto, pues bueno, fue ayer, insisto, ayer tarde noche cuando se registraba todo este movimiento y desgraciadamente pues estamos hablando de un accidente que se da en plena temporada vacacional. Por eso insistía en que es importante que usted tome todas las precauciones. Las carreteras, algunos de los tramos se encuentran en muy malas condiciones, yo le puedo decir pésimas condiciones, particularmente el tramo que es la salida, y que allá nos consta, que es la salida que conduce a Ciudad Juárez, de Chihuahua a Ciudad Juárez. Hay un tramo terminando, o prácticamente todavía es Sacramento, imposible, bache tras bache, espantoso este tramo carretero. Ya después va mejorando porque se han hecho mantenimientos, se ha hecho ya obra, y definitivamente está muy

0: es que son carreteras que están dentro del estado y nos afectan a los que nos movemos dentro del estado, a los habitantes del estado, a los que pagamos los impuestos en el estado. Y eso es lo que como ciudadanos, como automovilistas, como usuarios de las carreteras nos importa. Si es estatal, si es federal, pues allá las autoridades que es. Pero en el caso del usuario, híjole, es muy indignante y por supuesto preocupa y es un riesgo latente de accidente con esas condiciones. Y por desgracia, aquí tiene un accidente que sucede en pleno periodo vacacional, porque aún no termina. Usted lo sabe, el próximo ciclo escolar empieza el 31 de agosto. Y estoy hablando, obviamente, para el nivel básico. Las universidades poco a poco empezarán a retomar las actividades. Ya para unos 2 semanas más empezarán en la Universidad Autónoma de Chihuahua, la Universidad Autónoma de Ciudad Juárez, que son las dos universidades más grandes del estado. Esas ya van a empezar operaciones, ya estamos hablando de un par de semanas, ¿no? Pero en el caso del nivel básico, hasta el 31 de agosto. En fin, eso es lo que ha sucedido desgraciadamente hablando de los eventos más recientes. Pero a lo largo de esta hora le tenemos información de todo tipo. Así que vamos a comenzar y como siempre lo hacemos con las temperaturas que, por cierto, para Juárez, no, no, no, no, insoportable el calor. Comenzamos con esto. Bienvenidos.
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0: En estos momentos en la ciudad de Chihuahua tenemos 24 grados centígrados como temperatura ambiente. Hoy una máxima de 37, mínima de 23. Pronóstico de cielos soleados a partir de las 8 de la mañana y ráfagas de viento de hasta 6 kilómetros por hora. Es lo que se espera. Tendremos medio nublado. En estos momentos está mayormente nublado. Luego se despeja y luego vuelven otra vez los nublados, pero gran parte del día estará completamente despejado. De hecho, desde las 11 de la mañana se despeja completamente en la capital del estado. Pero mañana hay mayormente nublado también. Y el domingo hay un 35% de probabilidad de precipitación pluvial, de hecho, con tormenta eléctrica para la capital del estado. Esto va a hacer que el termómetro baje un poquito, descienda a los 35 grados centígrados, de hecho, el domingo a 33. Y ya la próxima semana estará entre los 34 y 36 grados centígrados. Para el próximo domingo, es decir, de este en 8 días, se espera una disminución tan importante en el termómetro que podríamos tener una máxima apenas de 29 grados en la ciudad de Chihuahua. De este domingo al otro, 29 grados centígrados y una mínima de 19 grados. Oh, esto es para agradecerse definitivamente, porque el calor ha estado insoportable, sobre todo en esa frontera. Para la capital, como usted lo puede ver, sí está muy caluroso. De hecho, hoy es el día más caluroso y luego ya va bajando y apenas estamos a mitad del verano, ¿eh? Todavía nos resta un buen tramo de verano. Esto en cuanto a la ciudad de Chihuahua. En relación en Juárez, en estos momentos el termómetro está más arriba, un grado más que ayer, con 27 grados centígrados. Por eso el calor ayer eran las 9 de la noche y usted salía a la calle y se sentía la presión del calor. 9 de la noche y todavía teníamos temperaturas sumamente altas. Pues sí, porque no bajó más de 27 grados. En estos momentos tenemos 27 grados. Y hoy la temperatura para Juárez, de verdad, para los que tienen que trabajar en la calle, para los que tienen un trabajo en la calle, para los que están en la construcción, para los que son repartidores, para los que tienen trabajo en la calle, que venden en la calle, es un día terrible. Digo, no puedo recomendarles que no vayan a trabajar, pero sí que se cubran, se protejan, porque vamos a tener 41 grados centígrados en Ciudad Juárez. 41 grados es lo que se espera para hoy. ¿A qué hora vamos a tener esa temperatura? A las 2 de la tarde subimos a 40 y para las 3 ya tenemos 41 grados centígrados. Así de rápido va a ascender estas temperaturas.

0: Entonces, tómenlo en cuenta, por favor, prepárese, hidrátese, protéjase el cuerpo, sus brazos, sus manos, su piel completamente, porque sí, el termómetro está terrible. Para los reporteros, que es tan complicado también, tienen que lidiar con las condiciones del clima y bueno, el calor es insoportable. Entonces, a cubrirse bien, a protegerse, porque hoy el termómetro subirá hasta los 41 grados centígrados y seguramente la sensación térmica subirá hasta los 43, si no es que más. Esto para Juárez. Mañana habrá posibilidades de lluvia, con un 50% de probabilidad de lluvias para mañana en esta frontera. Y eso va a descender el termómetro hasta los 37 grados centígrados. Eso es una muy buena noticia. El domingo soleado, se despeja, el lunes soleado también, martes medio nublado, ya la próxima semana las temperaturas tenderán a disminuir. Pero hoy, por lo pronto, mucho, mucho calor en la frontera. Nos vamos a un corte comercial y ya volvemos con más.
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0: Bien, vamos a comenzar con la información. 7:18 en este fin de semana, en este viernes, último día de julio, viernes 31 de julio. Encabeza gobernadora entrega de equipamiento a policías en Complejo Estatal de Seguridad Pública C7. La gobernadora del estado de Chihuahua, María Eugenia Campos Galván, encabezó la entrega de equipamiento a elementos de la Policía Estatal en una ceremonia realizada en la explanada del Complejo Estatal de Seguridad Pública C7, acompañada por el secretario de Seguridad Pública, Gilberto Loya Chávez, y autoridades de Procuración de Justicia y Seguridad. En el evento se destacó la profesionalización de las fuerzas del orden y la dotación de recursos materiales para el personal operativo de la corporación. El beneficio alcanzó a un total de 1,745 policías del Estado y 150 elementos de grupos especiales SWAT y detectives, 1,320 integrantes del sistema penitenciario entre custodios y procesales, 20 nuevos elementos, así como operadores del sistema de emergencia, el 911, y personal del área de prevención.
10: En el ámbito estatal como municipal, y hoy todas las y los policías del Estado cuentan con su plaza y con algunas de las mejores prestaciones laborales en el país. Solo así podemos decir y pedir con justicia a cada elemento que retribuya la confianza de la ciudadanía, alejándose de la corrupción y cuidando la legalidad y el Estado de Derecho en todo momento. Esta entrega se suma al equipamiento que en las últimas semanas hemos llevado a municipios del centro sur y de la sierra del Estado, y que además forman parte de la gran estrategia que hemos desplegado con la plataforma Centinela, que cuenta con sus 11 subcentros distribuidos por el Estado y con su sede en Ciudad Juárez, en la Torre Centinela. Los resultados en seguridad siempre son modestos, porque la meta es lograr la paz total. Pero también hay que decir que hemos alcanzado importantes avances. Por ejemplo, este año la percepción que los chihuahuenses tienen de la seguridad en el Estado ha mejorado 4 puntos respecto al trimestre anterior.
0: Y por otra parte, reporta la Secretaría de Seguridad Pública Estatal disminución de homicidios, 70 menos en la sierra. Ay, Dios. El secretario de Seguridad Pública Estatal, Gilberto Loya Chávez, compartió que se ha registrado una disminución en los homicidios en todo el estado en comparación con los años anteriores. Loya mencionó que la situación actual en la Sierra Tarahumara, específicamente en el municipio de Guadalupe Calvo, cuenta con toda la atención de las corporaciones de seguridad estatal y la colaboración de defensa, pero que es necesario que el municipio también participe, ya que no se ha logrado establecer el subcentro Centinela por falta de la autorización de la presidenta municipal, que es de extracción morenista. Cabe mencionar. Reiteró el compromiso de la gobernadora y de la corporación que representa para continuar generando estrategias que puedan enfrentar la situación de inseguridad que se vive en esa región.
11: Pues mira, Guadalupe Calvo, ya lo hemos comentado. Bueno, se acaba de comentar hoy, lo acaba de comentar Enrique, ¿no? Y complejo. Yo comparo mucho Guadalupe Calvo con Huachochi, ¿no? Donde, pues, lo he dicho, pues en Huachochi se nos han permitido todas las facilidades para poder instalarnos con la plataforma Centinela, y bueno, pues hoy Huachochi goza de una tranquilidad que lamentablemente Guadalupe Calvo no ha podido establecerse, ¿no? Pero por otro lado también lo que vimos en Madera, ¿no? Lo que pasó con esto del aserradero, ¿no? Bueno, pues eso también nos deja claro que hay cosas que faltan por atenderse. Nos queda muy claro, digo, a quien no le quede claro, todos mis estudios que están, que tienen que ver con la delincuencia organizada. Pero aún así, déjame decirte algo, güey, nomás para tener una referencia. Aún así, comparado el mes de junio, lo que llamamos el mes de junio, con el mismo mes de junio del año anterior, tenemos 70 homicidios menos, ¿no? Entonces, es decir, parece que el tema no era nada más concentrándose en lo que pasó ayer o en lo que pasó antier. Ver el contexto, hoy estamos muy por debajo de lo que estábamos el año pasado.
0: Y destaca la Secretaría de Seguridad Pública Estatal avance en equipamiento y pacificación de policías. El secretario de Seguridad Pública del Estado, Gilberto Loya Chávez, destacó que la entrega de equipamiento encabezado por la gobernadora María Eugenia Campos Galván en el C7 forma parte de la continuidad del programa de dignificación policial. Durante su intervención recordó que al asumir el cargo en septiembre del 2021, encontró una corporación con graves rezagos, entre ellos que cerca de la mitad de los elementos de la policía estatal operaban bajo un esquema laboral eventual, una situación crítica que fue expuesta de inmediato a la mandataria estatal en el Gabinete de Seguridad y se ha trabajado desde que se comenzó este gobierno estatal en brindar condiciones dignas para que el personal que cuida a todos los chihuahuenses pueda tener condiciones en las que pueda trabajar y garantizar a su familia su sustento en caso de perder la vida en el cumplimiento de su deber.
12: Y que a veces se nos olvida, o a veces después del paso del tiempo dejamos de verlo alguno de nosotros. Sin embargo, habemos a quienes nunca se nos va a olvidar. Y de eso tiene que ver, y por eso digo que el día de hoy está supervisando la dignificación policial. Y entonces alguien me decía hace algunos días, y me decía, oye, lo dices como si fuera algo sobresaliente, y es parte de una obligación el entregar equipamiento a las y los policías. Y le digo, y tienes toda la razón, es una obligación que como gobierno se tiene equipar a sus policías. Aquí lo sobresaliente es que antes no se hacía. Aquí lo sobresaliente es que esta entrega de equipamiento se ha venido haciendo año con año y que no ha dejado de pasar. Y a veces a muchos de nosotros se nos olvida el cómo encontramos esta institución, el cómo este tipo de, no solo eventos, este tipo de acciones era algo que exigía con justa razón.
0: Y apoyo federal para frenar desplazamientos forzados en la sierra. Desde la mesa de desplazamiento forzado se solicita la intervención o se solicitó la intervención del gobierno federal en la región serrana para atacar las causas de esta problemática. Esto lo dijo el secretario de Pueblos y Comunidades Indígenas, Enrique Rascón Carrillo. El funcionario indicó que la violencia del crimen organizado obliga a las familias a abandonar sus hogares y aunque el gobierno del estado ha destinado recursos extraordinarios para apoyarlas, se requiere una colaboración federal, dijo, al ser un asunto de su competencia. Enfatizó que la estrategia federal debe enfocarse en la desarticulación de las estructuras criminales y en la detención de los objetivos prioritarios, además de restablecer los servicios interrumpidos de abasto, electricidad y salud, e intensificar la inspección forestal frente a la tala ilegal. Subrayó que el desplazamiento forzado no responde únicamente a deficiencias en el suministro de insumos y servicios, sino al debilitamiento de las acciones de contención e institucionalidad, por lo que urgió a garantizar una presencia permanente, capacidad operativa e inteligencia estratégica de las fuerzas federales en la Sierra Tarahumara para lograr un retorno seguro y definitivo de las familias afectadas.
13: Como el día de ayer lo comentaba la gobernadora del estado, el desplazamiento forzado no responde únicamente a deficiencias de suministro de insumos y servicios, sino al debilitamiento de las acciones de contención e institucionalidad y la falta de fortalecimiento de todos. Por ello, desde este espacio hacemos visible esta alarmante situación. El combate al crimen organizado, su capacidad de fuego, su estructura y la persecución de los delitos de alto impacto que expulsan a nuestra gente de sus comunidades es una competencia exclusiva y una responsabilidad constitucional del gobierno federal. Para que el esfuerzo de acompañamiento que hace el Estado se traduzca en una solución definitiva, necesitamos la presencia permanente, la capacidad operativa y la inteligencia estratégica de las fuerzas federales en la Sierra Tarahumara. Las familias no piden soluciones temporales, piden regresar a sus hogares a vivir en paz. Y esa paz no será sostenible si no unimos fuerzas. El Estado protegiendo y acompañando a las familias y la Federación desarticulando a los grupos generadores de violencia.
0: Bien, nos vamos a un corte comercial y regresamos con más.
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0: Bien, ayer fue el Día Mundial contra la Trata de Personas y se informaron, se dieron varias cifras, actualizaciones de cómo está este delito en el estado. La trata de personas, desgraciadamente, continúa como una de las violencias más graves a los derechos humanos, por lo que identificar señales de riesgo y fortalecer la atención a personas en condiciones de vulnerabilidad resulta fundamental en una ciudad fronteriza como Ciudad Juárez. Irma Casas, jefa del Centro de Atención a la Violencia contra las Mujeres, explicó que estos espacios buscan brindar herramientas a quienes trabajan con población migrante, refugiada y desplazada para reconocer posibles casos y canalizarlos de manera oportuna. La jornada reunió a representantes de organizaciones civiles, organismos internacionales e instituciones públicas, quienes abordaron temas como la forma de trata de personas, el panorama de este delito en Chihuahua, los efectos que deja en las víctimas y los mecanismos disponibles para presentar denuncias. Las actividades se realizaron en el marco del Día Mundial contra la Trata de Personas y reunieron a especialistas de distintas instituciones para fortalecer la prevención y mejorar la atención de personas en situación de vulnerabilidad, especialmente en contextos de movilidad humana.
26: Es importante reconocer que hoy se conmemora el Día Nacional, el Día Mundial contra la Trata de Personas. El evento tiene la finalidad, primero, de conocer el panorama que hay en cuanto al delito de la trata en el estado de Chihuahua. También saber qué es lo que estamos haciendo como autoridades, desde todas las autoridades, muy específicamente de Fiscalía. Vamos a tener a la CEAVE platicándonos acerca de los impactos psicosociales, es decir, cómo afecta este delito a las víctimas, cómo se tienen que atender, qué servicios también estatales nosotras podemos proporcionar. Y luego vamos a cerrar con el tema de qué hacer, que eso es bien importante. Cuando yo veo un caso, cuando yo tengo un caso como instancia estatal, ¿qué es lo que tengo que hacer? ¿Qué le tengo que preguntar? ¿Qué no le tengo que preguntar? ¿Con quién me tengo que referir? Porque algo importante es que las víctimas deben de ser no revictimizadas. O sea, el tema de la trata es un tema bastante doloroso, bastante impactante, y cómo atender una víctima de trata debe ser una responsabilidad de todo el funcionariado público, saber cómo atender este tipo de casos.
0: Y Jornada busca fortalecer prevención de la trata de personas. La trata de personas representa un riesgo constante para quienes viven en condiciones de vulnerabilidad, por lo que fortalecer la prevención y la capacidad para identificar este delito resulta clave en una ciudad fronteriza, como le digo, como esta frontera. Dirvin García, jefe de Atención a Migrantes y Movilidad Humana del Consejo Estatal de Población, explicó que la segunda jornada de sensibilización sobre trata de personas busca reforzar el trabajo de quienes atienden a población en contextos de movilidad. La actividad reunió a representantes de organizaciones civiles, organismos internacionales e instituciones públicas para intercambiar experiencias y fortalecer la coordinación en la atención de personas migrantes, refugiadas, desplazadas y otras posibles víctimas. Las conferencias abordaron el panorama de la trata de personas en Chihuahua, los mecanismos de denuncia, los impactos que enfrentan las víctimas y las estrategias para mejorar la prevención y la respuesta institucional frente a este problema.
2: Brindar estas estrategias también a través de la colaboración de los gobiernos, de organismos y de sociedad civil, pues qué acciones, al menos para la región norte, para el municipio de Juárez, qué estrategias estamos teniendo para lograr la prevención de este delito. Mira, realmente la proporción es poca en temas de carpetas de investigación, etcétera. Sin embargo, pues sí creemos que hay una cifra negra que necesitamos en este sentido, pues atender y ir sobre estas cuestiones, pues de las que no se concretan en una denuncia. Invitar a la población también en movilidad a que use estos mecanismos de procuración e impartición de justicia, y que sepan también que la misma normativa vigente en la República pues realmente los protege contra este y otro tipo de delitos, que no son sujetos de expulsión, de repatriación del país, sino que al contrario, pues se brinda la asistencia jurídica y pues bueno, se arma un plan de restitución de derechos para estas personas.
0: Y alertan sobre posible hackeo, es lo que se está informando, de WhatsApp para evitar fraudes y robo de información. Perder el control de una cuenta de WhatsApp puede facilitar fraudes, robo de información y solicitudes falsas de dinero a familiares y contactos. Lo que se ha mencionado es por parte de la Fiscalía de la Zona Norte, y es en este caso la vocera Gabriela Cota. Ella explicó que las investigaciones han permitido identificar modalidades de engaño mediante llamadas telefónicas y mensajes que solicitan supuestos códigos de verificación o de paquetería retenida para apoderarse de las cuentas. Una vez que los delincuentes obtienen acceso a la aplicación, suplantan la identidad del propietario y utilizan la cuenta para pedir dinero o información personal a sus contactos, aprovechando la confianza que existe entre familiares y conocidos. Recomendó no compartir códigos de verificación, activar la autentificación en dos pasos, desconfiar de mensajes o llamadas que generen presión, confirmar la identidad de quien solicita información y evitar abrir enlaces de origen desconocida.
4: A fin de evitar la exposición de datos personales y el robo de información, la Fiscalía General del Estado emitió una alerta para prevenir el hackeo de cuentas de la aplicación de WhatsApp. Derivado de indagatorias en proceso, se ha detectado que las principales modalidades de operación para este acto delictivo son mediante llamadas telefónicas o mensajes enviados vía SMS o WhatsApp, en los que se solicitan supuestos códigos de paquetería retenida. Por lo anterior, es importante saber que al momento de que personas ajenas tienen acceso a la cuenta de WhatsApp, toman el control de dicha aplicación y se hacen pasar por el titular de la misma para enseguida solicitar dinero o información a los contactos. Es por eso que se recomienda nunca compartir tu código de verificación, activar la verificación en dos pasos, desconfiar de llamadas, mensajes o enlaces que generen urgencia, verificar siempre la identidad del remitente y no abrir enlaces sospechosos ni proporcionar datos personales. La Fiscalía General del Estado pide seguir estas indicaciones para evitar caer en fraudes y robos y así proteger a su familia y amigos.
0: Y pide mantener vigilancia por brotes de ciclosporiasis en Estados Unidos. El brote de ciclosporiasis registrado en Estados Unidos mantiene en alerta a especialistas de salud por la intensa movilidad fronteriza. Aunque hasta el momento México no reporta casos que confirmen un brote de esta enfermedad, Lorenzo Soberanes Maya, secretario del Consejo Consultivo del Colegio de Médicos y Cirujanos de Ciudad Juárez, explicó que el sistema de vigilancia epidemiológica mexicano emitió recomendaciones preventivas y mantiene el seguimiento del comportamiento de este padecimiento. El especialista indicó que las personas con diarrea acuosa durante más de una semana, fatiga intensa o pérdida de peso, especialmente si viajaron recientemente Estados Unidos o consumieron verdura fresca, deben acudir a valoración médica para recibir un diagnóstico adecuado. Escuchemos.
5: En México, hasta el día de hoy, no existe un brote nacional confirmado de ciclosporiasis. El sistema de vigilancia epidemiológico mexicano emitió avisos preventivos y recomendaciones para viajeros debido al brote en Estados Unidos, que esto se hace de manera habitual preventivamente. Algunos infectólogos mexicanos han señalado pues, que la enfermedad probablemente está subdiagnosticada en nuestro país, pues derivado de no tener acceso a la tecnología que tienen Estados Unidos para los diagnósticos primarios. Derivado de la enorme movilidad transfronteriza con el paso actualmente, tenemos un umbral bajo de sospecha en pacientes con diarrea acuosa que persiste por más de 7 días, fatiga intensa, pérdida de peso, consumo reciente de ensaladas, lechugas, cilantro y otros vegetales crudos, o antecedentes de viaje reciente a Estados Unidos y haber consumido justamente alguna verdura fresca. También es importante recordar que muchos paneles gastrointestinales que se hacen en los laboratorios no detectan de manera rutinaria la ciclosfora, que es la bacteria que lo genera, por lo que suele requerirse pues solicitar específicamente la búsqueda de coquistes o panel molecular que le incluya. Esto ya es disponible en muchos laboratorios. Entonces, en resumen, sí hay un brote relevante y activo en Estados Unidos, en México.
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1: La orina de los gatos brilla bajo la luz ultravioleta debido a que sus componentes químicos naturales la hacen fluorescente.
3: Conoce más.
1: Las huellas dactilares de los koalas son muy parecidas a las de los humanos. Incluso podrían confundirse ya que tienen patrones similares.
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12: El Congreso de San Luis Potosí derogó las disposiciones del Código Penal Estatal relativas al uso indebido de inteligencia artificial tras protestas en defensa de la libertad de expresión. Anunció que construirá un nuevo marco jurídico constitucional. La jefa de gobierno, Clara Brugada, condenó las políticas que criminalizan a la movilidad humana y externó su preocupación por las muertes durante operativos migratorios en Estados Unidos. En el encuentro de alcaldes y alcaldesas de la Coalición de las Américas sobre Migración, subrayó que emigrar no es un delito. El titular de la Secretaría de Agricultura y Desarrollo Rural de Jalisco, Eduardo Ron, reveló que el proceso para que el aguacate jalisciense acceda al mercado surcoreano registra avances significativos. Abundó en que Senasica ya remitió el plan de riesgos fitosanitarios a Corea del Sur. Informó Amy Arriaga. 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
0: Regresamos con más y seguimos informando. 7:45 a.m. ya. El gobierno municipal de Chihuahua prepara entrega del informe de actividades a la ciudadanía. El presidente municipal de Chihuahua, Marco Bonilla, compartió que ya se encuentra reanudando actividades y que se ha enfocado en generar las materias o materiales para su próximo informe de gobierno. Bonilla destacó que el compromiso con la ciudadanía contempla muchas áreas de acción, por lo que se están revisando en reuniones todas las acciones que cada dependencia ha logrado hasta este momento. Enfatizó el reconocimiento al equipo de la Dirección de Obras Públicas por el cierre de 2 de las 3 obras que son insignia de esta administración para poder brindar mejor vialidad a la ciudad. Y recordó que será en los primeros días de agosto cuando la ciudadanía pueda circular por la vialidad que conduce al municipio de Aldama y cruza con Fuerza Aérea, estrenando el paso a desnivel, lo que agilizará el desfogue vial de la zona y permitirá una mejor circulación hacia el Aeropuerto Internacional Roberto Fierro.
15: Ya hace rato que regresamos desde el día lunes, hemos estado en el tema de la producción del informe de gobierno, haciendo grabaciones, viendo los ajustes. Por ejemplo, el puente de carretera Aldama y Fuerza Aérea estaba para inaugurarse el día 11. Por economías en los procesos de construcción, vamos a terminarlo ya a partir del día más o menos 2-3 de agosto, así que estamos listos para inaugurarlo el día.
0: Es lo que dice Marco Bonilla, alcalde de Chihuahua. Dicho que en barrio de Londres impulsa revisión de sanciones a padres de menores conductores tras el accidente, lamentable accidente registrado el pasado fin de semana en el cruce de las calles 35 y Ochoa en la colonia Barrio de Londres, donde un menor de 14 años conducía un automóvil deportivo y el choque dejó como saldo una mujer fallecida. El subsecretario de Movilidad, César Comava, afirmó que los padres o tutores son los principales responsables cuando permiten que un menor de edad conduzca un vehículo, aunque señaló que, de acuerdo con información preliminar, el adolescente circulaba por la vía con preferencia de paso y el otro conductor habría omitido el alto. Indicó que el caso continúa bajo análisis. Comava explicó que la Subsecretaría de Movilidad revisa, junto con el Consejo Consultivo, las acciones que podrían implementarse para evitar que menores conduzcan vehículos. Adelantó que también se analiza la posibilidad de establecer medidas para responsabilizar a los padres o tutores al considerar que ellos son quienes deben responder por las acciones de los menores.
17: porque realmente es algo que no deberíamos de permitir a la hora de que un niño ande conduciendo a esas horas en un carro tan grande, en un motor tan grande. Entonces estamos trabajando qué es lo que vamos a hacer para poder nosotros recibir ese tipo de edad y si podemos pintar algo con respecto a los papás. Porque realmente ellos son los primeros responsables. O sea, no es el niño, es el papá, el tutor es el responsable de cada uno de los menores de edad.
0: Exhorta Ecología a denunciar cobros irregulares en verificación vehicular. Los reportes con o por presuntos cobros irregulares en centros de verificación vehicular llevaron a la Dirección de Ecología a pedir a la ciudadanía denunciar cualquier abuso con el fin de evitar que estas prácticas afecten la confianza en el servicio. César René Díaz Gutiérrez, titular de la Dirección de Ecología del municipio, informó que sostuvo una reunión con los propietarios de los centros de verificación para solicitar mayor supervisión sobre el trabajo de sus técnicos y prevenir irregularidades. El funcionario explicó que los concesionarios representan el último contacto con la ciudadanía en este trámite, por lo que cualquier cobro indebido o práctica fuera de la regla termina por afectar la percepción del programa de verificación vehicular. Como parte de los acuerdos, los centros de verificación buscarán ofrecer descuentos en el costo del engomado ecológico, mientras la Dirección de Ecología exhortó a la población a denunciar cualquier cobro fuera de las tarifas autorizadas para evitar abusos.
18: Y que antes de pasar los vehículos, pues ya les estaban pidiendo una lana, etcétera, etcétera. Entonces, yo convoqué a los dueños de los centros. Porque no se vale que nada más la ciudadanía critique o crucifique o cuestione a la autoridad cuando la autoridad estamos tratando de hacer las cosas lo mejor posible y vemos que el concesionario es el último enlace con el ciudadano y ahí sus técnicos son los que están cometiendo estos actos que nos competen y que aparte nos comprometen y nos complican a todos. Entonces, los centros estuvieron en muy buena disposición. Y yo sí les pedí a los centros que se pongan las pilas en hacer campañas en donde aproveche la ciudadanía y a lo mejor hacer un descuento considerable en el costo del engomado, que ellos lo absorben. La venta final la hace un concesionario que tiene un contrato debidamente estipulado y autorizado por el ayuntamiento, en el cual él da ese servicio a la comunidad. Los centros están en el acuerdo de hacer esa campaña.
0: Y mire, desgraciadamente le informamos que aumentan a 39 los casos activos detectados en el estado de gusano barrenador. Son 9 más en un día. La falta de reportes oportunos, es lo que se menciona, provocó un repunte drástico en los casos de gusano barrenador del ganado. Esto lo dijo Juan Carlos Flores, jefe de ganadería de la Secretaría de Desarrollo Rural, luego de que aumentaran de 18 a 30 de miércoles a jueves y que para ayer llegaran a 39, con 9 más detectados en un día. Explicó que un solo animal afectado puede reportar, o puede portar, mejor dicho, hasta 200 larvas, por lo cual no registrarlo agrava el problema. Mientras algunas larvas son consumidas por aves o caen al suelo para enterrarse, el resto se convierte en mosca. Estos insectos buscan heridas abiertas en otros animales para depositar huevos nuevos, lo que incrementa la cifra de contagios. El funcionario estatal explicó que anteriormente los productores no lo daban a conocer debido al temor a ser señalados como los primeros afectados o acusados de descuidar a su ganado. Esto los lleva a tratar a los animales por su cuenta, sin informar a las autoridades. Sin embargo, destacó que la situación ha cambiado y ahora los ganaderos notifican las incidencias de manera oportuna. Enfatizó que las autoridades ejecutan acciones pertinentes para frenar la propagación del parásito. El objetivo es contener su avance hacia la frontera y asegurar una pronta reapertura de las exportaciones ganaderas al mercado estadounidense. Destacó que si la mosca estéril es una herramienta excelente, el reporte oportuno sea el complemento indispensable para contener el avance del gusano. Por esta razón, promueven activamente el uso de la aplicación Rural App, que permite enviar fotos y la georreferencia de las posibles propagaciones detectadas para recibir atención inmediata. Agregó que hasta el 50% de los brotes pueden ser contenidos mediante una atención oportuna. También explicó que el ciclo biológico de la mosca comprende el nacimiento, maduración, apareamiento y el desove de huevecillos, que se transforman en larvas. Posteriormente, estas caen al suelo para convertirse en pupas y emerger como moscas. Buscamos romper estos ciclos mediante dos vías. Primero, con reportes temprano para detectar las larvas en desarrollo antes de caer al suelo. Segundo, mediante la aplicación de ivermectina, evitando que las larvas que se presentan en una herida logren desarrollarse. Una vez detectado un brote, la validación oficial toma alrededor de 2 días por parte de la Comisión México-Estados Unidos para la prevención de la fiebre aftosa y otras enfermedades exóticas de los animales. Y es que el pasado 14 de julio confirmaron el primer caso de gusano barrenador en ganado dentro de Chihuahua. Tras avanzar durante casi 20 meses desde la frontera sur, llegó al estado líder en producción y exportación de ganado en pie a nivel nacional. Y en estos momentos se está informando que ya son 39 los casos de gusano barrenador en Chihuahua. Así de delicado el tema. Y estaremos, por supuesto, al pendiente. Ayer tratamos, bueno, no solamente ayer, durante la semana, hemos tratado de buscar información con los ganaderos aquí de Ciudad Juárez, me refiero a los que se encuentran en la frontera, pero desgraciadamente se han mostrado, pues, muy, híjole, limitantes para dar información. Están muy cerrados a atender a la prensa. De hecho, nos han dicho que no tenemos por qué grabarlos ni entrevistarlos y están evitando todo contacto con la prensa, los ganaderos de esta zona fronteriza, del Valle, por ejemplo. Y bueno, puede suceder lo que se ha informado por parte de las autoridades de desarrollo rural, que tienen miedo, ¿no?, a ser señalados, a que no se haya hecho el reporte a tiempo y que esto favorezca que esté creciendo los casos de gusano. 39 casos ya en Chihuahua. Aquí en la frontera no se han reportado. Estaremos insistiendo con las autoridades, con la asociación ganadera local aquí en esta frontera y para informarle a usted. Y por mi parte es todo. Muchas gracias por su atención. Que tenga un excelente fin de semana, que descanse y que esté de lo mejor. Nos vemos, si Dios quiere, el próximo y nos escuchamos el próximo lunes. Gracias. Buenos días.

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3: Mantenernos activos es importante para nuestra salud. Cambiar algunos hábitos en nuestra vida cotidiana puede ayudar. 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Moverte no siempre es hacer ejercicio intenso. Con el tiempo, no es el esfuerzo grande lo que hace la diferencia, sino la constancia de lo sencillo. Informó Radio Fórmula Ciudad Juárez 1460 AM.
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0: 8 de la mañana saludamos a las personas que a partir de este momento se suman a nuestro programa a través de Telefórmula. Bienvenidos, buenos días. Y a quienes están con nosotros o han estado con nosotros desde hace una hora en Radio Fórmula, en YouTube y en distintas plataformas digitales. Muy buenos días de nueva cuenta. Deyanira.
1: Buenos días, Ciro. Vamos con un resumen de la información. Ramón Ángel Álvarez Ayala, apodado el R1, habría ordenado y financiado el homicidio de Carlos Manso, alcalde de Uruapan. Según la investigación del Gabinete de Seguridad Federal, el R1 ordenó directamente el ataque. Aseguró esta mañana en Palacio Nacional el secretario de Seguridad Federal, Omar García Harfuch. A las 10 de la mañana, la Comisión Técnica para la Revisión del Proceso de Ingreso a la UNAM informará qué decisión tomó para resolver el problema de los exámenes de admisión a la universidad. La presentación la harán a través de sus canales oficiales. Ayer fueron asesinadas 32 personas en México, de acuerdo con cifras preliminares publicadas esta madrugada por la Secretaría de Seguridad y Protección Ciudadana. El estado más violento fue el Estado de México, donde se registraron 6 homicidios dolosos. En estos momentos, el dólar interbancario se cotiza en 17 pesos con 34 centavos.
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0: Sofía.
3: Ciro, le preguntan al secretario Omar García Harfuch cuál sería el móvil, el motivo por el que asesinaron a Carlos Manso, y el secretario García Harfuch dice que lo que refieren en varias entrevistas, en varias declaraciones, estos detenidos, es que sentían una provocación del presidente municipal hacia el grupo criminal, que sería esta célula del cártel Jalisco Nueva Generación. Tal cual es lo que dice Omar García Harfuch. Dice, habrá más elementos que en su momento se darán, pero es lo único que ha dado por respuesta de el móvil de por qué habrían matado a Carlos Manso.
0: Híjoles, entonces Carlos Manso, además de que no se cuidaba, de que era irresponsable, según dijo la Defensa Nacional, porque rechazaba el apoyo que le, no rechazaba, pero mandaba lejos a los guardias nacionales que le daban seguridad, aparte de eso, provocaba al grupo criminal.
3: Sí,
0: pregunta aquí, bueno, ni hablar, pero pregunta Omar García Harfuch, ¿provocaba? ¿Cómo los provocaba? ¿Les ponía trampas? ¿Les ponía señuelos? ¿Los retaba? ¿Los desafiaba donde no tenía que desafiarlos? ¿Qué es, en un caso tan grave, la palabra provocación? ¿No la ha explicado?
3: No. Tal cual dijo que sentían provocación y dice que habrá más elementos que en su momento se darán. No sé a qué se refiere.
0: Pues lo veremos más adelante. Yo tengo la impresión de que con la captura de este señor Ramón Ángel Álvarez Ayala, el R1, tengo la impresión, probablemente o muy probablemente me equivoque, aquí termina el asunto de Carlos Manso y termina donde el régimen quería que terminara, donde el Gabinete de Seguridad quería, donde el gobierno de Michoacán quería. Ayer rápidamente el gobernador Ramírez Bedoya salió a felicitar esta detención y evidentemente donde Palacio Nacional quería, si no, no estaría hoy dando esa conferencia de prensa con ese espacio, con esa amplitud, ahí en Palacio Nacional, frente a la presidenta Sheinbaum, el secretario de Seguridad Omar García Harfuch. A ver, ¿sigue hablando?
3: Sí, sigue
0: en el tema. Bueno, vamos rápido, pausa y regresamos con eso, volvemos.

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0: con pruebas. Le preguntan si con esta detención se cierra el caso y dice no se cierra el caso, más bien faltan todas las audiencias de esta persona detenida, era el objetivo principal, el R1. Le preguntan si había alguien de mayor jerarquía involucrado en este homicidio y Omar García Harfuch dice que hay indicios, no comprobados, indicios de que Nemesio Oseguera tuvo conocimiento sobre este crimen. Le preguntan si lo habría ordenado.
1: ¿Qué es indicios de que tuvo conocimiento?
0: En alguna de las declaraciones. Sí. Y le preguntan si Nemesio Oseguera habría ordenado el crimen y dice que no. Más que orden, hay indicios de que tuvo conocimiento. Se enteró de que lo mataron o de que lo iban a matar.
1: No,
0: pero
1: pues que lo mataron, sí, pero sí, de que lo iban a matar.
0: Tuvo conocimiento de este asesinato, pero no lo ordenó en ningún momento, insiste Omar García Harfuch. Lo tomaban como una provocación y por eso es que decide matarlo el R1. El R1 sería el que ordenó directamente este...
1: O sea, la frase tendría que ser personas detenidas ligadas al cártel Jalisco Nueva Generación. Dirían que el móvil, lo que llevó al asesinato de Carlos Manso, es que consideraban que estaba provocando al cártel Jalisco, ¿es así?
0: Sí, y le insisten con el tema político, lo que ha dicho Grecia Quirós, la viuda de Carlos Manso, las declaraciones de ciertos políticos, y Omar García Harfuch dice, todas las líneas apuntan a este grupo criminal.
1: Bueno, ¿y ya se fueron del tema?
0: Sigue.
1: A ver, vamos a escucharlo, vamos a escuchar un poco más.
2: De las capacidades de inteligencia e investigación del Estado mexicano. Ha habido, por instrucciones de la Presidenta, un reforzamiento muy importante al Centro Nacional de Inteligencia, ha crecido su estado de fuerza en más de 30%, se ha incrementado la tecnología con la que cuenta el Centro Nacional de Inteligencia, que en realidad es un centro de servicio para todas las áreas que estamos en el Gabinete de Seguridad. Entonces, tienen no solo es tecnología, sino el recurso humano, muy valioso, de grandes analistas que tiene el Centro Nacional de Inteligencia. Este caso, precisamente del R1, fue desarrollado con información de ellos, del Centro Nacional de Inteligencia.
3: Le agradezco, secretario. Presidenta, si me lo permiten, otros temas. El primer ministro de Ontario agradeció públicamente...
1: Ya pasaron a otro tema. Entonces, conclusión, Sofía, de la participación de Omar García Harfuch, del secretario Omar García Harfuch, hoy en Palacio Nacional.
0: El R1, uno de los miembros del Cártel Jalisco Nueva Generación, sentía que Carlos Manso provocaba al Cártel Jalisco Nueva Generación y por eso ordena que lo asesine. Tal cual.
1: Bueno. Y no hay duda entonces de que este señor, no hay duda para el gobierno, de que este señor, Ramón Ángel Álvarez Ayala, fue el que ideó, preparó y se encargó de que se ejecutara a Carlos Manso.
0: Sí.
1: Obviamente, como en toda investigación criminal, se dirá que está abierta por si surgen nuevos datos, nuevas evidencias, pero, repito, creo que con esto el gobierno le da carpetazo al homicidio de Carlos Manso, además en un momento muy útil, antes de que se defina la candidatura, entre otras la candidatura al gobierno de Michoacán, y pues qué mejor para el gobierno que informar que nada, esto no tuvo motivaciones políticas, no tiene nada que ver con disputas de poder, no tiene que ver con venganzas de grupos de poder en Michoacán. ¿Quién mató a Carlos Manso? Las cuatro letras, el cártel Jalisco Nueva Generación. En fin, nada más, y bueno, tiene también razón Omar García Harfuch cuando dice esto es parte de una acción contra ese grupo criminal, ya de varios años, van a ser 2 años, y de irlo enfrentando y de irlo pues desmantelando donde ha podido el gobierno. Ya dieron y terminaron abatiendo al líder, a Nemesio Oseguera, en febrero. Hay artículos de especialistas, de conocedores, que dicen que el cártel Jalisco ha tenido una gran capacidad de renovarse después del asesinato del Mencho. Pues eso lo sabremos en años. Pero por lo pronto, y para cerrar el tema de Carlos Manso, la versión del gobierno es clara, fue el

0: el Jalisco Nueva Generación quien lo mató, y al gobierno desde ayer le interesaba mucho que se escuchara y se supiera que detrás del asesinato, o quien había planeado y ejecutado el asesinato, era el cártel Jalisco Nueva Generación. ¿Nada más?
1: Nada más por el momento, hasta que regrese. Bueno,
0: ¿de la UNAM nada?
1: No, todavía no.
0: Nada. Pues, de la UNAM además, pues no hay mucho más que decir, sino esperar a las 10.
2: A las 10 de la mañana, sí. Ciro decía que anoche, ya tarde, se lanzó esta convocatoria para que a las 10 de la mañana siguieran a través de sus canales oficiales, es decir, de sus páginas de internet, pues esta conferencia de prensa.
0: ¿Tienes la respuesta que leíste ayer?
1: Sí.
0: Del chat GPT. Que viste que hoy la jornada dice, ojalá lo que responda la UNAM, este comité técnico, no vaya a ser tomado de chat GPT. Nada más, si puedes volver a leer qué le preguntaste a ChatGPT y cuál es la solución que te propuso. ¿Todavía lo tienes?
1: Sí, aquí lo tengo. Le pregunté a ChatGPT, le pregunté que, tomando en cuenta la información de las notas publicadas, la información oficial y todo lo que hay en el conflicto de la UNAM, ¿cuál sería la solución para este conflicto? Y ChatGPT me dijo ayer que el dilema principal es que hay dos riesgos con la UNAM. Mantener todos los resultados podría afectar la credibilidad del proceso, si hubo algún fraude, y repetir el examen para todos castigaría a decenas de miles de aspirantes que actuaron honestamente, y esto generaría retrasos académicos e importantes. Es el dilema al que se fue, está enfrentando la UNAM. La propuesta de solución es, punto número uno, no invalidar automáticamente todos los exámenes, utilizar herramientas para identificar casos con alta probabilidad de fraude y que la sanción se dirija solo a esos casos y no a todos los aspirantes. Punto número dos, calificar los riesgos, los niveles de riesgo de los resultados, grupo A sin anomalías relevantes, grupo B con indicadores estadísticos o técnicos dudosos que requieran una verificación adicional, grupo C, el grupo con evidencia sólida de fraude, y esos tendrían que ser cancelados de acuerdo al reglamento. Dice en el punto número 3 que propone una segunda evaluación únicamente para los casos dudosos, que en lugar de repetir el examen a los más de 158 mil aspirantes, se convoque únicamente a los aspirantes cuyos resultados presenten inconsistencias técnicas. También propone que publiquen la metodología, que es algo que esperaríamos hoy en la conferencia, que digan qué indicadores detectaron, cómo evaluaron la evidencia, quién revisó esos datos y cuáles fueron los criterios para determinar si había o no irregularidades. Y finalmente, un mecanismo de apelación para que los aspirantes afectados puedan solicitar una revisión independiente. Y ya, a futuro dice que se reforme el modelo de admisión para futuras convocatorias. Entonces, esto es lo que propone la inteligencia artificial.
0: A tu pregunta.
1: A mi pregunta, que me respondió en un minuto la inteligencia artificial, el chat GPT, la inteligencia artificial de OpenAI, porque además hay muchas compañías de inteligencia artificial. Entonces, a ver a cuál.
0: Esta
1: es una nada más. Entonces, ahí está una vez más lo que dice para ver qué tanto coincide con lo que presentan más tarde.
0: Bueno. ¿Ya?
1: ¿Y ya? Nada más.
0: Bueno, pues vamos a pausa. Lourdes.
2: Ciro, hoy en la tarde comienza la gira de la presidenta Claudia Sheinbaum allá en Oaxaca, y por este motivo los maestros de la sección 22 de la CENTE de allá en Oaxaca pues informaron que en asamblea pues determinaron que van a protestar por lo pronto mañana en Huajuapan de León. Mañana la presidenta va a estar allá a mediodía y los maestros dijeron, de acuerdo con su convocatoria, pues que deben empezar a reunirse a partir de las 9 de la mañana, y su principal objetivo es exigirle, así dicen los maestros, exigirle a la presidenta que se reanude esta mesa de diálogo encabezada por ella y donde estén la sección 22 de Oaxaca y en este caso las secciones de los otros estados de la República. Así es que de entrada la CENTE anuncia que va a protestar por lo menos mañana. La presidenta estará allá en Oaxaca hasta el domingo. Entonces, pues vamos a estar pendientes de estas movilizaciones, Ciro.
0: Qué interesante. Me imagino que se hizo operación política.
2: Sí, sí.
0: Me imagino.
2: Sí,
0: parte de la presidencia. Que habrá algunas protestas, se entiende, pues se fueron muy enojados de la Ciudad de México en junio los integrantes de la CENTE.
2: Sí.
0: Pero me imagino que habrá operación política.
2: Sí, yo creo, Ciro, y que ya saben sobre todo esta información, esta convocatoria. Nosotros nos vamos a una pausa y regresamos aquí por la mañana.
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2: Continuamos con Ciro Gómez Leyva por la mañana.
3: Bueno, se sigue hablando en Palacio Nacional. Ahora vamos a ir. Se sigue hablando del asesinato del alcalde de Uruapan, 1 de noviembre del año pasado, de Carlos Manso. Se habla mucho menos de otro asesinato, el que se dio la semana pasada.
4: El miércoles de la semana pasada,
3: del alcalde de Temoac, Morelos.
4: Sí, Valentín Lavín Ciro, igual lo asesinaron dentro de Palacio Nacional. Nosotros nos quedamos, Ciro, en que sí habían entrado al estacionamiento a matarlo, lo habían matado en su oficina, pero este asesinato se dio, Valentín Lavín, el miércoles de la semana pasada. Hace unos días detuvieron también a la esposa del alcalde asesinado, Marisol Romero Zamora. Ella ya está vinculado a proceso. El alcalde era investigado por extorsión en el municipio, además de otros delitos, incluyendo a la esposa, a la suegra, pero pues a semana y media de este asesinato está Ulises Soriano en Temoac, allá en Morelos. Ulises, buenos días.
3: Buen día, Ulises.
5: Sí, no, Lourdes, muy buenos días, qué gusto saludarles. Como bien lo comentan, nos encontramos aquí en Temoac a 9 días del asesinato de Valentín Lavín Romero, quienes, pues sin duda alguna, han permanecido cerrados. Es este ayuntamiento, este palacio municipal. En las imágenes de Miguel Ángel Brígido, desde el día de ayer pudimos ver este cierre con diversos sellos de la fiscalía de este estado de Morelos, además de que en estos momentos pues también continúa este cierre. Tú puedes ver que en estas imágenes pues hay unas veladoras, unas flores, y esta justamente es la oficina en la que se nos comenta despachaba a Valentín Lavín Romero. Y pues desde el día 22 está cerrado con estos sellos. Y déjame decirte, Ciro, que también toda esta plazoleta municipal que comprende una cancha pues de usos múltiples, también todas las oficinas que corresponden a diversas atenciones, y por supuesto el Zócalo con un kiosquito, pues permanecen prácticamente cerradas a la circulación peatonal, y está fuertemente custodiado por la Policía Municipal de Temoac, así como del apoyo de la Guardia Nacional, quienes pues desde este 22 de este mes han llegado hasta este punto y se mantienen prácticamente resguardando el sitio. Mientras tanto, pudimos hacer un recorrido por Temoac para indagar cómo es la vida aquí después de este gran pues hecho, que sin duda alguna ha conmocionado esta zona. Y lo que pudimos primero encontrar es primero cómo ha quedado el pueblo, que sin duda alguna está rodeado por otros lugares como lo es Popotlán, Huazulco y Zacualpan. Y déjame decirte que en estos tres pueblos está prácticamente comunicado por algunas calles, y pues es la cabecera municipal Temoac. Aquí la vida continúa. Hay miedo, eso sí, te puedo decir, Ciro, platicamos con algunas personas y tienen miedo de hablar frente a las cámaras. Sin embargo, algunas de ellas, como lo es esta persona que te voy a presentar a continuación, quien pidió su anonimato por lo mismo, nos explicó cómo es vivir en Temoac y los pueblos aledaños.
6: Pues amenazaba a la gente, la compraba con dinero. Eso es el rayo. Acá pues la gente tiene miedo, tenía miedo. El dinero de la feria se lo chingaban ellos. Luego lo recolectaban la patrona con su gente y hicieron a un lado el comité que cada año cobraba.
5: Nos hablaban, Ciro, de la corrupción que se vive en esta zona y que incluso para las fiestas patronales, pues este modus operandi que estaba coordinado por la patrona, que ya fue detenida por elementos de la Secretaría de Seguridad y Protección Ciudadana hace unos días, pues funcionaba en este punto. Déjame decirte, Ciro, que pudimos visitar también lo que se nos asegura es la casa de este presidente municipal que fue asesinado y pues solamente está pues llena de moños negros y también de un cartelón que hace referencia a su nombre, Valentín Lavín Romero, el partido al que pertenecía, que era el Partido Verde, y pues su apodo, El Gallo. Y de ahí en fuera es lo único que nos indica que ahí vivió y que de acuerdo con las personas, los habitantes, los vecinos, nos señalan que ahí lo velaron. Estará unas 10 minutos de esta plaza y ya se encuentra en la zona de Huazulco. Ciro, también pudimos visitar el Panteón de Huazulco, que es donde fue enterrado Valentín Lavín. Ahí lo que permanece pues es el memorial que amigos, familiares y pues algunos pobladores dejaron con flores, veladoras y por supuesto grandes coronas que pues marcan que ahí es donde descansan ya los restos de este edil y que por supuesto fue durante una hora pues velado en esta plaza municipal en la que durante varios días pues él despachó. Y en estos momentos, Ciro, en las imágenes de Miguel Ángel Brígido hacemos este pequeño recorrido por este palacio municipal, que en este punto es donde se encuentran las oficinas de los personajes que tienen aquí, como deportes, a la secretaría que corresponde a las finanzas del pueblo, entre otros temas, como es también el registro civil, y por supuesto todavía permanecen con estos sellos de asegurado, después de que se tuvieran a bien llevar a cabo diversas investigaciones, sobre todo al interior y pues la revisión de documentos. También esta misma persona con la que hablamos nos platicaba que toda la presidencia municipal y por supuesto todas las actividades relacionadas con la administración del pueblo ahora se han llevado al mercado. Si me permites, vamos a escucharlo y esto fue lo que nos dijo.
6: Está ya en la guardia, pero ya para qué. Se esconden un tiempo y regresan a hacer su chingadera.
5: Entonces digamos que ahorita está tranquilo.
6: Ahorita está tranquilo, ahorita no. Espérate unos días y se viene el desmadre. Ahorita están, por ejemplo, aquí están cuidando el ayuntamiento. Y ellos están, se están juntando todos los del ayuntamiento en el mercado.
5: Ciro, nos señalaba también la presencia de la Guardia Nacional, pero también este miedo con el que viven. Por supuesto, él lo que señalaba es que si bien en estos días con la presencia de la Guardia Nacional había inhibido el desastre, la violencia, pues no se descarta, de acuerdo con su testimonio, que vuelvan a cometer sus fechorías. Estos dos pues cárteles que operan en esta zona dedicados al robo, a la extorsión de los comerciantes. Y déjame decirte que en este pueblo de Temoac, que es esta la calle principal, los comercios están abiertos, a pesar de la hora, pues algunos de ellos ya han abierto, como es la tortillería, por supuesto alguna farmacia, también estos laboratorios, y están haciéndose construcciones, al igual que en este palacio, en este mercado municipal, que es donde el día de ayer nosotros pudimos descubrir que se está haciendo la operación de la presidencia municipal. Ahí en los locales que se establecieron de comercios de comida, ahí es donde se está llevando a cabo con unas hojitas, está definido que un local es para el registro civil, otro para la zona del catastro, y ahí es donde se está despachando, y la gente del pueblo de Temoac y de los lugares aledaños no sabe que ahí están despachando. Sin embargo, están ahí puestos alrededor de las 10 de la mañana, llegan y a las 12 tardan.
3: Qué desolación de estas imágenes que estamos viendo.
5: Sí, Ciro, déjame decirte que el silencio es muy importante en esta zona, en la mañana. Sin embargo, al mediodía el pueblo despierta, empieza a hacer sus compras. El día de ayer que hicimos este recorrido era día de mercado. Nos señalaban los pobladores que el jueves y el domingo son los días más fuertes para la venta en el mercado municipal. Y lo que pudimos ver es que sí, hay puestos, hay al menos unos 15 puestos que están vendiendo fruta, verdura. También están pues vendiendo algunas artesanías y, por supuesto, los dulces de amaranto, cacahuates, garapiñados, que es como el punto fuerte que aquí se elabora en Temuac. Y, por supuesto, ahora, esta mañana, pues está esta calle principal en total calma y silencio. Algunos carros que bajan de Zacualpan y pues transitan hasta la carretera que los lleva a Huastepec. Y por supuesto ya para salir a Cuernavaca, Morelos, que es como la parte principal, Ciro.
3: No, pues qué imágenes. Muchas gracias por tu crónica desde Temuac, una semana, 8, 9 días después del asesinato de Valentín Lavín y además horas después de la detención de la viuda del señor Lavín, Ulises.
5: Efectivamente, Ciro, nos comentaba la gente muy off the record que la gente sabía lo que hacía Valentín Lavín, sabía lo que se dedicaba. Y no era un secreto a voces, todo el mundo lo sabía y es profundo en esta zona.
3: No, se ve. Muchas gracias por este registro de información, por esta crónica. Muchas gracias. Suerte por allá, Ulises Soriano. Muchas gracias, tenemos que hacer un corte. Gracias, buen día, Ulises. Buen día, volvemos.
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15: La Secretaría de Marina capturó a Rosario Fidel N., alias El Yuquito, presunto integrante del cártel de Sinaloa mediante un operativo en el Zapote de los Cázares de Mocorito, Sinaloa. El detenido es presuntamente hijo del Yuco o el 19. El detenido y su padre son señalados como socios de El Chapo Isidro. El titular de la Agencia de Transformación Digital y Telecomunicaciones, José Merino, precisó que los lineamientos para la protección de los derechos de las audiencias atiende la demanda histórica de muchas organizaciones y abona tanto al rol que juegan los medios en una democracia como al derecho al acceso a la información. El presidente de Estados Unidos, Donald Trump, anunció que el Consejo de Paz acordó el desarme completo de Hamas y otros grupos armados en Gaza. Tras cumplirse esta fase, las fuerzas israelíes se retirarían del territorio y una fuerza internacional de estabilización trabajaría con palestinos en la franja. Informó Amy Arriaga. 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
2: Continuamos con Ciro Gómez Leyva por la mañana.

0: 8:39, Sofía.
1: Ciro, ya decíamos que Omar García Harfuch dice que el asesinato de Carlos Manso habría sido porque el crimen, el grupo, el cártel Jalisco, sentía que los provocaban. Le preguntan al secretario, ¿a qué se refiere con que los provocaba? Y Omar García Harfuch dice, a ver, los que se refieren a que los provocaban eran los detenidos, y dice esto.
2: A lo que se refieren ellos, son los detenidos, son los que mencionaron ese término de provocación. Por ejemplo, cuando la Secretaría de la Defensa Nacional o Guardia Nacional tenía varias detenciones, pues obviamente el alcalde a veces estaba presente, hacía alusiones al grupo criminal. Sin embargo, pues es un crimen sumamente cobarde atribuido a esta célula criminal que decidió quitarle la vida. Entonces ya se irá acreditando exactamente el móvil conforme avancen las investigaciones, pero los primeros detenidos, declaraciones, todo eso es lo que han mencionado. Faltan las declaraciones del principal detenido, que es el del día de ayer.
3: ¿Cuántas personas aluden este tema de provocaciones? ¿Nada más el R1 o los demás detenidos también?
2: Lo va a determinar la fiscalía y lo va a dar a conocer.
3: Perfecto, gracias, secretario.
2: Gracias.
3: Aprovecha.
1: Y hasta ahí, dice, ya se irá determinando exactamente cuál fue el móvil y hacen falta las declaraciones de el que lo mandó a matar, según las investigaciones de la fiscalía y de la secretaría.
0: Bueno, entonces, híjoles, no se cuidaba como debía cuidarse, según la Defensa Nacional.
1: Se aparecían las detenciones.
0: Y además dice algunos detenidos, integrantes del cártel Jalisco Nueva Generación, que los provocaba. Bueno, Omar García Harfuch, con cuidado, después de que él habló de estas provocaciones, dice, a ver, son declaraciones de los detenidos, y dicen que, por ejemplo, se presentaba en las detenciones, y eso, por lo visto, habría molestado al cártel Jalisco Nueva Generación, eso y seguramente otras cosas. Y es la razón por la cual un dirigente regional del cártel Jalisco Nueva Generación, el R1, habría planeado, coordinado y ejecutado el asesinato de Carlos Manso. Bueno, en fin, ya se... Supongo que ahora sí ya salieron del tema.
1: Sí, ya se salieron del tema. Nada más para terminar con el R1, lo escuchábamos también, dice Omar García Harfuch, que está relacionado con el caso de Valeria Márquez, esta joven influencer que fue asesinada en su estética en Guadalajara en mayo del año pasado, y en ese caso la investigación apunta a que el hijo del R1 tenía una relación con esta joven, que ya la había amenazado varias veces, y finalmente le pide a su papá, el R1, que asesine a esta muchacha. Dice, estamos haciendo estas investigaciones para también dar con el joven, el hijo del R1, que estaría prófugo y es el que acusan también de esta investigación. No tiene nada que ver con Carlos Manso, pero se acumula a las acusaciones contra el R1.
0: Bueno. Lourdes.
4: Ciro, murió otro migrante mexicano en Estados Unidos. La noticia se dio a conocer apenas ayer, aunque la muerte oficial fue el 24 de julio, hace unos días. Se llamaba Prisciliano Trejo, ciudadano mexicano, tenía 29 años. Él padecía leucemia y estaba detenido desde hacía varias semanas en un centro de detención de la ICE. Él había dicho que se sentía mal, no le hicieron caso. Finalmente, el 19 de junio fue detenido. El 6 de julio comenzó a sentirse mal. Solicitó atención médica, no le hicieron caso y hasta el 13 de julio lo llevaron al hospital, pero ya estaba muy mal, murió dos días después. Así es que ya van 18 mexicanos muertos en Estados Unidos bajo operativos o en custodia de la ICE.
0: Uno
4: más, Ciro.
0: Bueno. Moisés.
5: Ciro, buenos días, Lourdes.
0: La crisis en... Pues en los territorios de Ceuta y de Melilla, la crisis en esa zona, en Gibraltar, en España, en la crisis de España.
6: en su frontera con Marruecos. Buenos días, Ciro. Ayer informamos sobre el movimiento masivo de migrantes marroquíes hacia justamente los territorios de Ceuta y Melilla. No se había dado a conocer en todo el transcurso del día de ayer la cifra oficial de cuántas personas habían logrado colarse a territorio español. Hoy el Ministerio de Interior del gobierno de Pedro Sánchez da la cifra actualizada. Fueron 50,000 personas las que ingresaron a territorio de España. Al momento de que se da a conocer esta información, también se actualiza que ya en la mañana habían dicho que 25,000 personas ya habían regresado a Marruecos hace unos minutos.
0: 50,000
6: personas.
0: 50,000 es una operación, ¿eh? No es que 50,000 personas se hayan puesto de acuerdo para avanzar al mismo tiempo. ¿Y?
6: El Ministerio de Interior había informado que ya habían sido regresadas 25,000 esta mañana. La cifra se actualiza hace unos minutos, Ciro, por agencias internacionales. Se confirma que ya son 37,500 las personas que han regresado a territorio marroquí, es decir, un 75%.
0: Eso deja todavía 18,000.
6: 18,000 personas todavía en España. Se hablaba también esta mañana de 41 personas muertas. Esa cifra vuelve a actualizarse ahorita también por el Ministerio de Interior, por personas que, por diferentes cuestiones, principalmente porque se ahogaron en la nadada que sí, muchos hicieron para rodear la península, son 57 cadáveres recuperados de migrantes.
0: Déjame hacer nada más un paréntesis, sí, porque hacemos una comparación con la irrupción de migrantes centroamericanos por Chiapas en octubre del 2018, pero cuando vemos estas cifras, pues nada que ver, Lourdes. Aquí están hablando de 50,000 personas. ¿Cuántas, si recuerdas, irrumpieron aquel viernes de octubre, viernes sábado creo que fue, por la frontera de Chiapas?
4: Fueron 7,000 migrantes.
0: Y era una barbaridad, 7,000 personas avanzando, una cantidad enorme. Esta habría sido 7 veces, imagínate lo que viviste, multiplicado por 7.
4: Es una barbaridad, Ciro. Sí, de hecho, en la mañana cuando Moisés me contaba esta cifra, 50,000 personas, 50,000 migrantes que entraban a España, pues sí, sí pensé en la cifra, justo en estos 7,000 migrantes, principalmente hondureños, que intentaron entrar a México por Ciudad Hidalgo en Chiapas. Pues no se comparan las cifras, a pesar de que, como dices, nosotros veíamos esas imágenes y en ese momento decíamos que era una barbaridad de gente.
0: ¿Qué más, Moisés?
6: Pedro Sánchez se mueve a Ceuta
0: presidente
6: esta mañana.
0: Gobierno español.
6: Presidente del gobierno español. Dice que lo que sucedió es un ataque a la integridad territorial de España y merece la más rotunda condena. Podemos escuchar como le dijo el presidente de España, sí.
7: Quisiera trasladar dos consideraciones previas. La primera de ellas es agradecer la cooperación que siempre hemos mantenido a través de la delegación de gobierno aquí presente, institucional como también bilateral, con el gobierno de la ciudad de Ceuta. Y en segundo lugar, decirle a los ceutíes que toda España está con ellos. Toda España está con ellos. Y en consecuencia, el gobierno de España está con la ciudad de Ceuta. Y que nos hacemos cargo del estado emocional, de la situación de angustia que están viviendo durante estas últimas horas, en especial desde el día de ayer. En segundo lugar, definir lo que ha sucedido en el día de ayer como un ataque, una violación de la integridad territorial de España.
0: Qué duras palabras viniendo de parte del presidente de España, una violación de la integridad territorial de España, presidente de izquierda. ¿Qué había hecho, sobre todo en el último año, de sus reformas migratorias, su política migratoria? Una de las últimas herramientas, instrumentos, espadas con las que estaba dependiendo la crisis tan fuerte que tiene su gobierno, sus políticas para regularizar migrantes, y ahora tiene que hablar de violación al territorio por parte de migrantes, con lo cual iguala el discurso con el de, por ejemplo, la extrema derecha, con Vox, que dice, de Vox, y por ahí tienes las declaraciones del señor Abascal, el líder, Santiago Abascal, el líder de Vox, dice, ¿cuál pobreza, cuál migración? Esta es una invasión de España. Entonces, qué duro para el gobierno de Pedro Sánchez. Pero aquí nos quedamos entonces con que fue una irrupción, por lo visto muy bien organizada, de más que bien organizada, una irrupción de más de 50,000 personas. La mayor parte de ellas ya fueron devueltas a Marruecos.
6: El 75%.
0: Y con una tragedia humanitaria de más de 50 personas muertas.
6: Sí, y bueno, las reacciones internacionales no se han dejado esperar, comenzando por la presidenta de la Comisión Europea, Ursula von der Leyen, que pide que estas devoluciones sean lo más rápido posible, que al parecer el gobierno español ha respondido bien, que en un día ya ha devuelto al 75%. Francia ya también dijo que la ayuda que necesita España, ellos la podrán brindar, también el canciller alemán. Importante destacar las posiciones de Dinamarca, Finlandia y de principalmente de Italia, que han apoyado la idea de excluir a España del espacio de Schengen, que es el espacio de Schengen, es este acuerdo que tiene la Unión Europea, la Unión Europea para tener fronteras abiertas. Estos tres países han pedido que se excluya a España. Sorprende justamente la postura de Dinamarca y de Finlandia principalmente, no tanto de Giorgia Meloni, que mantiene un discurso similar respecto a la migración. Y bueno, también Donald Trump
0: esto, dijo... Que por cierto, eso es como una puntada política para... consumo interno en Finlandia, sí, en Dinamarca y en Italia. Esto difícilmente va a ocurrir, ¿no?
6: Y
0: que excluyan, pues es como excluir España de la Unión Europea.
6: Sí, correcto.
0: Eso y, difícilmente va a ocurrir.
6: Y Donald Trump también, que no deja pasar una, aprovecha esta moneda como intercambio político y dice que si la extrema izquierda gobernara el país, estas serían las imágenes que se estarían viendo en Estados Unidos, y el Departamento de Estado también comparte un comunicado respecto a la situación.
0: Qué pobreza la de Donald Trump, ¿eh? Pone el caso mexicano cuando se dio aquella invasión de, o aquella irrupción masiva de migrantes, todavía gobernaba la derecha, como les encanta decir a los 4Ts, con Peña Nieto, y las políticas brutales y eficaces para acabar con la entrada de migrantes, con el tránsito de migrantes por territorio mexicano, la llevó a cabo la izquierda de López Obrador junto con Donald Trump. En fin, ¿qué más?
6: Y el Departamento de Estado, Ciro, se suma a lo que dice obviamente el presidente Donald Trump y dice: Estados Unidos se encuentra del lado del pueblo de España y de todos los europeos frente a esta flagrante violación de soberanía y derechos humanos. Este incidente inaceptable es el resultado directo de los esfuerzos deliberados del gobierno español para facilitar y promover la migración ilegal masiva hacia Europa. Estamos considerando acciones para defender a los estadounidenses en el país y en el extranjero de esta amenaza, y estamos listos para ayudar a los aliados europeos que consideren opciones similares. Es la postura de Estados Unidos ante la situación en España, Ciro. Recalcarlo, 75% de la gente que logró llegar a España ha sido devuelta a Marruecos. Estamos hablando de una cifra de 37.500 personas de las 50.000 que lograron cruzar. Aún faltarían 13.000 y han encontrado 57 cadáveres, Ciro, hasta el momento.
0: Terrible. Bueno, vamos a ver rápido, aunque sea el inicio de este video, porque creo que simboliza muy bien el sentimiento que hay en España, ¿eh?, que está uniendo a todos los españoles, algo que parecía parte de su selección nacional, parecía dificilísimo de lograr. Este es José Antonio Bissner, una persona muy conocida en el ámbito académico, editorial de España. Subió una reflexión sobre estos hechos. Vamos a ver el inicio porque creo que simboliza y sintetiza bien lo que sería el sentimiento de bote pronto, la reacción inmediata de gran parte de españoles ante esta irrupción de más de 50.000 marroquíes tratando de entrar, como sea, a España, tratando de entrar a la Unión Europea.
8: Muy buenas. Si España pierde Ceuta, lo que pierde es el control del estrecho de Gibraltar. ¿Qué es esto que hemos visto hoy? ¿Una invasión? ¿Un ataque? ¿Una agresión de nuestros aliados? Está diciendo en redes. Fíjense en el mapa, porque Melilla está en el Mediterráneo, a 150 kilómetros del estrecho. Ceuta está dentro del estrecho. Y eso es lo que lo diferencia todo. El estrecho de Gibraltar mide 14 kilómetros en su punto más estrecho. Por ahí pasan más de 100.000 buques al año. El petróleo del Golfo, los contenedores de Asia, el gas argelino, es una de las arterias comerciales más importantes del planeta. Y ese paso se controla desde tres puntos: Gibraltar, británico, desde 1713, Tánger, Ceuta en la orilla africana, y Tarifas, Algeciras en la europea. España tiene dos de los tres. Sin Ceuta, tiene uno. Añaden el dato que casi nadie cuenta: Tánger Med ya es el mayor puerto de contenedores del Mediterráneo, por delante de Algeciras y de Valencia. La orilla sur no es una promesa, es una realidad económica que crece. Y un detalle jurídico incómodo. Ceuta y Melilla no están cubiertas por el artículo 5 del Tratado del Atlántico Norte. La OTAN no defiende automáticamente, habría que ver qué pasa, no defiende automáticamente esas plazas. Lo dijimos en 2002 con Perejil, volvió a quedar claro en 2021. Por eso la presión se concentra en Ceuta y no en Melilla. No es simbolismo, es geografía. Por eso la presión.
0: Ceuta y Melilla, recordamos aquellas imágenes terribles, creo que de los años 90 o principios de siglo, cuando no eran marroquíes, eran más bien africanos, no del norte de África, sino de otras partes, cómo morían en las púas, en las alambradas. Es una historia de muchos años. Y que alguien decidió activarla, por lo visto no el gobierno de Marruecos, a quien Pedro Sánchez le...
6: Sí, le agradeció al gobierno de Marruecos por la cooperación de regresar a los, ha logrado regresar al gobierno español.
0: Pero pues otra vez el tema de los migrantes en el centro de los hechos, de la toma de decisiones y tristísimamente en el centro de la tragedia.
6: Fue en el 2005, Ciro, la primera crisis migratoria por Ceuta y Melilla.
0: 20 años, y las imágenes, yo me acuerdo esas imágenes de la gente muriendo en las alambradas. En fin, bueno, vamos a pausa, 8:56, y continuamos en este, ¿sabes que ya se acaba julio?
6: Ya
0: se acabó julio.
6: Ya, ayer
0: ¿qué
6: pagaron.
0: Vas a hacer ahora? ¿Ayer pagaron?
6: Ayer pagaron.
0: ¿Sí?
6: Pues ahí me recuerdo que ya acabó el mes.
0: Pues qué bueno. ¿Tú también?
4: Sí. Pues qué bueno. Yo también sé que ya se acabó el mes. Y vamos a una pausa y regresamos con mucho más que tenemos todavía aquí por la mañana.
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10: Continuamos con Ciro Gómez Leyva por la mañana.
11: 9 por la mañana. Ramón Ángel Álvarez Ayala, LR1, habría ordenado y financiado el homicidio de Carlos Manso, alcalde de Uruapan, porque sentía que provocaba al cártel Jalisco Nueva Generación, aseguró esta mañana en Palacio Nacional el secretario de Seguridad, Omar García Harfuch. Dijo que ya se irá acreditando exactamente el móvil, pero que según las primeras declaraciones, Manso estaba presente en algunas detenciones del Ejército y la Guardia Nacional y hacía alusiones al cártel Jalisco. En una hora, a las 10 de la mañana, la Comisión Técnica para la Revisión del Proceso de Ingreso a la UNAM informará qué decisión tomó para resolver el problema de los exámenes de admisión a la universidad. La presentación la harán a través de sus canales oficiales. La sección 22 de la CENTE anunció que mañana protestará en Huajuapan de León, en Oaxaca, durante la gira de trabajo de la presidenta Sheinbaum. Pretenden exigir la reinstalación de la mesa de diálogo con el gobierno federal para que atienda sus demandas. En estos momentos, el dólar interbancario se cotiza en 17 pesos con 35 centavos.
12: Moisés. Ciro, ayer el presidente Trump también anunció que la Junta de Paz, este organismo que había creado con diferentes naciones con la intención de buscar paz en Medio Oriente y en el mundo, había llegado a un acuerdo con el grupo Hamas, que controlaba la Franja de Gaza, para que haya un desarme completo de la organización y así pueda empezar a ejecutarse la segunda fase del cese al fuego del plan de paz en Gaza. Hoy, esta mañana, la organización Hamas confirma esta información. Dice que este acuerdo es un paso crucial para que Gaza sea finalmente gobernada por otra institución, pero advirtió que no se hará el desarme de armas largas hasta que Israel no se retire completamente de la franja de Gaza. Entonces, todavía están en esas negociaciones. Dice Trump que esto logrará no solamente que los palestinos que viven justamente en la franja de Gaza puedan empezar a tener paz en la región, sino también para que Israel pueda aspirar a la misma paz que los palestinos.
13: Bien. Reporta la Secretaría de Seguridad de la Ciudad de México que en la alcaldía Tláhuac, oficiales de la Secretaría cumplimentaron tres órdenes de cateo, detuvieron a dos personas y aseguraron más de 300 dosis de lo que parece ser droga y un arma de fuego corta. Las acciones, y dan los detalles, las acciones de la autoridad de la Ciudad de México, de la policía de la Ciudad de México. Lourdes, ¿qué más?
11: Y en Oaxaca, Ciro, detuvieron a un hombre señalado como probable responsable del secuestro agravado de 7 migrantes venezolanos en la región del Istmo de Tehuantepec. Los captores pedían $7,000 para liberar a cada una de las personas. Esto también lo informa más bien la Fiscalía General del Gobierno de Oaxaca, si es que detenidos secuestradores de migrantes.
13: Bueno, vamos a pausa y al regresar vamos a tener una de esas historias que creo que vale la pena contar porque son historias de éxito de lo mexicano. Aquí no se puede decir que sea de una mexicana, porque estamos hablando de Frida Kahlo, de la gran Frida Kahlo, pero de lo mexicano, el éxito arrasador que está teniendo en Londres, la exposición Frida, la creación de un ícono. Esto, pues ni más ni menos, quienes conocen por allá, quienes saben de cuestiones culturales, está llevando a cabo en el Museo Tate, en el Tate Modern Gallery, más que en la Galería Tate, más que en el museo, y vamos a tener un reporte desde allá, desde Londres, porque está siendo un fenómeno muy, muy llamativo, muy notable esta exposición de Frida en Londres. Vamos a regresar con eso y con los demás temas. Son que se siguen acumulando y además falta una hora ya para que se conozca qué es lo que va a determinar el Comité Técnico de la UNAM sobre esta crisis de los exámenes de admisión. Y todo el problema que se suscita.
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10: Continuamos con Ciro Gómez Leyva por la mañana.
13: 9:09. Tengo entendido que está cumpliendo un mes una exposición que está teniendo un gran éxito en Londres, en el Museo de Arte Contemporáneo, el más importante del Reino Unido. Ahí en la galería Tate Modern Gallery se está presentando, y repito, con un gran éxito, Frida, la creación de un ícono. Tú has estado ahí, estuviste cerca cuando se inauguró, regresaste. Y cuéntanos sobre Frida, la creación de un ícono en Londres. Alicia Quiñones,

0: anticipada en toda la historia de la Tate Modern Gallery.
1: Bueno, ¿y qué es esta exposición y por qué el fenómeno? Alicia, tú estás en Londres, tú vives en Londres, trabajas allá. ¿Por qué? ¿A qué lo atribuyes? ¿A qué lo atribuyen los ingleses? ¿Por qué el fenómeno?
0: Bueno, están pasando muchas cosas ahora. Permíteme darles un poco de contexto de lo que está sucediendo. Primero que nada, han dicho que esta exposición es el renacimiento, debido al éxito de las grandes exposiciones en los museos tras la pandemia. Y una vez que, sí, esa es una de las cosas. Además de que una vez que la exposición se anunció en redes sociales, hubo una explosión de imágenes de jóvenes, mujeres, la mayoría mujeres, vestidas como Frida Kahlo, marcando una postura, digamos, desde su feminidad. Y en las calles de Londres también se ven en el rap, sobre todo en el barrio de Soho, que está en el centro de la ciudad, murales con los rostros de Frida, el típico papel picado mexicano, comida mexicana. Todo esto ha inspirado también a 100 artistas, que acaba de anunciarse hace 2 días, la apertura de 100 Fridas para Frida. 100 artistas mexicanos, sus obras, viajarán al Reino Unido y se exponen estas 100 piezas a partir de septiembre en una galería en Blank Canvas ubicada en el barrio de Fulham. Todo esto está pasando y pues lo podemos denominar como una fridamanía. Es algo que considero que ni siquiera los curadores esperaban, este éxito.
1: ¿Sabes que en México esta información prácticamente ha pasado inadvertida? Vimos un texto tuyo hace que como un mes en el suplemento Laberinto de Milenio. Ayer o antier Excelsior sacó una nota, pero ha pasado casi inadvertido en México. Alicia, te lo digo desde acá, sé que tú estás en Londres, ¿no? Pero tú estás hablando de algo fuera de los estándares, fuera de lo común. Las preventas lo están considerando el gran regreso a de este tipo de exposiciones después de la pandemia, es decir, después de cinco años, Alicia.
0: Bueno, esto no se tendrá una explicación. Es, primero que nada, la exposición no es tradicional. Es decir, no vas a ver una retrospectiva común y corriente de principio a fin de una obra de Frida Kahlo, no. Se intentó contestar una pregunta. Es cómo pasó Frida Kahlo de ser una artista relativamente conocida en México a convertirse en un ícono, en uno de los íconos culturales más reconocibles en el mundo. Y que
1: Sí.
0: además, recordemos que en noviembre de 2025, una de sus pinturas fue... Se vendió como la obra más cara de la historia hecha por una mujer. Entonces, todo este fenómeno recae en esta exposición que reúne 30 obras únicamente originales de Frida Kahlo, pero unas 200 piezas de artistas que, bueno, entre ellas son homenajes y piezas sobre Frida, por ejemplo, de Graciela Iturbide, Ana Mendieta la cubana, Naum Bessenil, entre otros artistas de su generación. Es muy interesante porque cuando tú entras a la exposición, ¿qué ves y qué sientes? Realmente como mexicano, como mexicana, llegar a la exposición, creo que además de ver reflejada la historia de Frida, de ver su paso por distintas facetas, tú ves a México, ves la mexicanidad,
1: ¿Por
0: nuestra
1: qué?
0: identidad.
1: ¿Por qué, Alicia? ¿Por qué?
0: Bueno, ves el Día de Muertos, ves algunos... por supuesto, ves algunos homenajes a toda la identidad que creó Frida Kahlo, ves la recreación de un altar para el Día de Muertos para Frida, creado en los 80s, ves a los olmecas, ves a Xochimilco, a través de la mirada de Frida Kahlo, ves la comida mexicana, ves también las tunas, que es algo muy de nuestro México, y por supuesto que, digamos que si podríamos dividir la exposición en cuatro áreas, uno de ellos sería la construcción de su propia historia, la primera,
1: Sí.
0: la historia de la vida de Frida. Fotos, vestidos, autorretratos, videos de ella abrazándose en la Casa Azul, los animales, los xoloescuincles, a través Frida visto desde la lente de Lola Álvarez Bravo, Julián Levy y otros. Y luego pasamos a otro momento de la exposición, que es donde nos hablan de las afinidades como una pintora surrealista. Como digamos, tú ves las pinturas de Frida y de sus contemporáneos y sus homenajes a su propia generación, las similitudes con las obras de Salvador Dalí, las exposiciones que tuvo en París y Nueva York, que fueron lo que, estas dos exposiciones fue lo que llevó a la fama a Frida Kahlo. y muchas de las

0: piezas que estuvieron en esas dos exposiciones están en estas salas. De hecho, lo que Frida Kahlo hizo en París, que ahora lo ves en estas, en, aquí en Londres, sí. Querían confirmar lo que alguna vez dijeron sobre México, que México era el lugar surrealista por excelencia. Mm. Y es donde recibe los elogios de Picasso y de Marcel Duchamp. Es decir, nos cuenta todas estas facetas de Frida y sobre todo lo que Frida representó posteriormente para otras generaciones, como las mujeres migrantes, las chicanas. Fueron las personas, digamos, desde distintas partes, las migrantes, las que después llevaron a Frida como el ícono de sus luchas feministas, obreras, etcétera. Esto es lo que vemos.
1: No, pues felicidades, qué gusto, te ves emocionada, ¿no? Como reportera de muchos años que has sido reportera cultural con esta exposición y además con lo que nos decías, que viene, no sé si como una derivación, como una secuela de todo esto, lo que viene ahí en Londres, pues ya en septiembre, en unos días. Más Frida, la Fridomanía, ni más ni menos que en el Museo de Arte Contemporáneo más importante del Reino Unido, el Tate Modern Gallery. Alicia, ¿algo más sobre Frida?
0: No, simplemente agregar algo muy puntual, que al final la exposición nos habla de todo lo que se vende, cómo el marketing llegó a ser de Frida, llevó incluso a verse en llaveros. Eso nos lleva a reflexionar cuando muchas veces las mujeres que compran un llavero, que compran una playera, no solamente compran el objeto, es toda una identidad.
1: Bueno, pues qué gusto escuchar también estos relatos, escuchar estos reportes. Hoy desde Europa, desde Londres, te agradecemos mucho esta crónica. ¿Cuántas veces has ido a la exposición?
0: Pues un par de veces nada más, y quiero decirles que no está llenísima, no hay un espacio para poder ver una sola obra en un poco de privacidad, está llenísima.
1: Eso no ayuda mucho, pero bueno, parte del éxito de esta exposición. Frida, la creación de un ícono. Gracias allá en Londres, Alicia Quiñones, muchas gracias, buenas. ¿Qué horas son por allá? Deben ser las 4.
0: Las 4 de la tarde con 20 minutos.
1: 4:20. Gracias, Alicia Quiñones. Gracias por este reporte, por esta crónica. Buen día. Buenas tardes allá en Londres. Y aquí se ha hablado muy poco, Lourdes.
2: Sí,
1: ¿no?
2: Sí.
1: Para el fenómeno que está haciendo, ni
2: lo
1: más
2: que
1: ni
2: está
1: menos
2: pasando
1: que
2: allá.
1: En Londres.
2: Sí, ayer lo veíamos en un periódico nacional. Era una nota, sí, en portada, pero era una nota más pequeña, sí, en Excelsior. Sí. Pero
1: algo creo que había sacado Reforma también,
2: sí,
1: pero
2: no,
1: muy poco.
2: Para... No lo muestran del tamaño del éxito que está teniendo esta exposición allá en Londres. Ciro, lleva ya un mes. Decías que se emocionaba muchísimo Alicia. La verdad es que yo también estaba muy emocionada escuchando todo lo que decía y viendo las imágenes que nos estaba presentando.
1: Pues vamos,
2: entonces vamos Ciro,
1: vamos
2: si me das días libres, Ciro, por yo encantada, sí, yo sí. No te diría que no.
1: A ver, te doy los días libres. Vete,
2: para ir
1: vete,
2: a la exposición de Londres.
1: Londres y,
2: conste, Ciro, conste.
1: Y consigue boletos. Pues,
2: para
1: es
2: esta,
1: que no escuchaste
2: para
1: el reporte de Alicia,
2: sí, sí,
1: Quiñones.
2: Sí, sí. Si los consigo.
1: No, qué gusto.
2: Qué bonito.
1: Y qué éxito. Y además debe ser algo, según lo que leí en la crónica de Alicia, lo que nos contó, las imágenes que nos presentó, debe ser algo espectacular y muy emocionante. Felicidades a quienes hayan tenido que ver con Frida, la creación de un ícono y el éxito arrasador que está teniendo en el Tate Modern Gallery, que es el museo de arte contemporáneo más importante, ni más ni menos, que del Reino Unido. 9:20, hacemos pausa, volvemos.
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1: 924 publica hoy las notas principales de los dos diarios de Economía y Finanzas. El Economista, economía del país retoma la ruta de crecimiento, subió 1.5% en el segundo trimestre. El Financiero, nota principal, sorprende PIB con avance de 2.1 en segundo trimestre. Muy buenas noticias, Mari Carmen, o hay que verlas con cierta reserva. Buen día, Mari Carmen Cortés, qué gusto.
18: Igualmente, Ciro, buen día. Sí, hay que verla con cierta reserva. Desde luego son buenas, muy positivo el crecimiento de 1.5 en el segundo trimestre, en gran parte por el impacto que tuvo el Mundial, tanto en consumo como en construcción, también por parte del impacto de las exportaciones que crecieron. Pero aquí la duda es si esto se va a sostener o no en el segundo semestre, en el resto del año. Ayer el titular de la Unidad de Planación Económica de Hacienda, Rodrigo Mariscal, el secretario de Hacienda, insistieron en que se va a crecer por lo menos el 1.5% este año, que no hay manera de que no se alcance este crecimiento porque tendremos que tener contracciones en los últimos dos trimestres, el tercero y el cuarto. Pero los analistas no todos son tan optimistas. Por lo menos en la encuesta que se publicó el pasado 21 de julio, la de Citi, que ya sabes que es quincenal, pues mantienen una expectativa de 1.1 para este año. Yo dudo mucho que le eleven en la próxima encuesta a 1.5, habrá que ver. Pero, y sobre todo, que ojalá se mantenga. Hay un as bajo la manga, Ciro, del secretario de Hacienda, que es un subejercicio. Ayer reportaron las finanzas públicas cerca de 500 mil millones de pesos, o sea, 500 millones de pesos de subejercicio. Él mismo dijo que se detuvieron proyectos hasta que estuviera lista la ley de infraestructura del bienestar. Y si en el segundo semestre se inyecta todo este dinero a obras de construcción pública, se complementan con privadas, entonces sí lo podríamos estar hablando de un crecimiento de 1.5 en este 2026, que aún así mantendría en los últimos 8 años un promedio anual inferior al del maldito neoliberalismo, que fue de 1.9% anual, aún así.
1: Bueno, como sea, es un crecimiento de la economía.
18: Es un crecimiento, y es una buena noticia.
1: Y es una buena noticia, con una inflación ya prácticamente en 3%. También,
18: sí, una inflación bajo control, que va a subir un poquito. La inflación subirá en el último semestre, así lo están anticipando hasta el propio Banco de México, pero se va a mantener abajo del 4% al cierre del año, todo indica.
1: Hoy está en 3.1, seguramente.
18: 3.1.
1: Dificilísimo pensar que se vaya por arriba del 3.5.
18: Vienen meses, acuérdate que aquí es volátil por los productos agropecuarios, y vienen meses difíciles. Vamos a ver qué pasa con los productos agropecuarios, porque los energéticos se van a mantener bajo control, pase lo que pasa con el Medio Oriente, pero vienen los agropecuarios. También la inflación bajó por factores coyunturales, vamos a ver qué pasa con los productos. Ahí el consenso de analistas es que la inflación va a repuntar un poco, pero va a cerrar abajo del 4% para el cierre de este año.
1: Bueno. Oye, y las tasas en Estados Unidos estables, no se movieron.
18: Sin cambio, y hoy ve el tipo de cambio está bien porque las tasas no subieron, porque había gente que esperaba que podía subir la tasa. Sin embargo, ahora con el nuevo presidente de la Fed, Kevin Warsh, el lenguaje de la Fed volvió a ser muy críptico. Ya no publica los que llevan como esta línea de puntos para un poco ver cuál iba a ser la tendencia de las tasas. Y entonces ahora sí hay como que algunos que consideran que sí pudiera haber un alza en las tasas, dependiendo de las presiones inflacionarias en Estados Unidos. Ahí sí se ven impactadas por el precio del petróleo. Aquí ya ves que tenemos el pacto, el control de precios disfrazado de pacto voluntario. Pero allá no, allá sí suben y bajan los precios de la gasolina conforme al precio del petróleo.
1: Gracias, Mari Carmen.
18: Gracias a ustedes, Ciro. Buen día a todos.
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1: 9:29, buen día. Iñaki, nos precisa el Comité Técnico de la UNAM que la información que van a dar a conocer a las 10 de la mañana no es una conferencia de prensa, no será. Sí. Una conferencia de prensa.
21: Ciro Lourdes, buenos días. Sí, lo que nos escriben es un acto de entrega de la propuesta, no es conferencia de prensa, sino simplemente un mensaje. Eso es lo que nos dice la UNAM.
1: Muy probablemente grabado, ya se debe haber grabado.
21: Pues habrá que esperar a las 10
1: de la mañana. No.
21: Pues ahí está, una precisión que simplemente nos hace llegar.
1: 10 de la mañana en media hora.
21: Media hora.
1: Bueno, ¿algo más?
21: Sí, hace 15 días el INEGI publicó el Censo Nacional del Sistema Penitenciario,
1: sí,
21: pero
1: incompleto.
21: Como aquí lo dijimos, estaba incompleto porque faltaban los datos de la Ciudad de México, que pues según los censos de años anteriores es con diferencia la entidad con más personas en el sistema penitenciario, entonces bueno, incompleto. 2 semanas después preguntamos al gobierno de la Ciudad de México qué había pasado y nos responden lo siguiente. La Subsecretaría del Sistema Penitenciario ha realizado un proceso de reestructuración a nivel administrativo que derivó en demoras en la entrega total de la información requerida. No obstante, el tema ya fue subsanado, la información ya fue entregada y está en proceso de revisión, pronto será publicada. Sin embargo, también hemos estado en contacto con el INEGI y ellos nos dicen que parece ser que no será pronto, y cito al INEGI. Aún no concluye la fase de capacitación y dependemos de los tiempos de respuesta de la Secretaría de Seguridad Ciudadana de la Ciudad de México y la correcta atención a las observaciones que hacemos. Luego de la capacitación es el procesamiento y finalmente el análisis. Entonces, bueno, Ciro, según lo que nos dice el INEGI, ni siquiera tienen todavía una fecha estimada.
1: Puede ir para
21: estimada.
1: Largo.
21: Puede
1: para
21: ir para largo.
1: Largo,
21: según
1: entonces,
21: lo que nos dice.
1: No sabremos lo que... ¿Te acuerdas que esto, el día que se publicó, coincidió con... Nosotros sí. Preguntábamos aquí si la disminución de la incidencia delictiva en el país tenía que ver con el crecimiento de la población en las cárceles,
21: sí.
1: La población penitenciaria. Por esos días se publicó.
21: Sí, al día siguiente.
1: Por esos días, pero dijimos, falta algo, pues faltan ni más ni menos que los datos de la Ciudad de México, y por lo visto van a seguir faltando un buen rato.
21: Sí, pues según el INEGI todavía ni siquiera fecha estimada, y pues importantísimos esos datos porque de nuevo es el estado con más personas en el sistema penitenciario.
1: Bueno, pues ahí te encargamos.
21: Sí, le damos seguimiento y en cuanto estén los presentamos.
1: Gracias, Iñaki.
21: Gracias, Ciro.
1: Gracias. Vamos a pausa, Lourdes.
0: Vamos a pausa, Ciro. Y la familia del periodista... la familia del periodista Francisco Alejandro Leyva, el periodista asesinado en Oaxaca también hace semana y media, Ciro, recordarás que
1: miércoles
0: protestaron, sí, el miércoles de la semana pasada, ellos protestaron durante uno de los festejos de la Guelaguetza allá sí. En Oaxaca, entonces ahora están diciendo que esta, o dijeron a través de una carta dirigida a la presidenta Sheinbaum, que esta protesta no fue de ninguna manera una provocación para el gobernador Salomón Jara Cruz, que ellos lo que han hecho desde el primer momento que asesinaron a su papá, pues es que quieren encontrar a los responsables, como lo tuvimos aquí al hijo de Alejandro Leyva. Dice que entonces reiteran que no fue para provocar al gobernador Salomón Jara, sino para pedir justicia y esclarecer el crimen de su papá, que cumple pues 9 días, lo asesinaron justamente el miércoles de la semana pasada, el mismo día que asesinaron al presidente municipal de Temuac, Morelos.
1: Y a esa Oaxaca va la presidenta
0: Sheinbaum. Sí, la presidenta Sheinbaum.
1: Todo el fin de semana.
0: Todo el fin de semana, llega desde hoy en la tarde, ya tiene un evento en un municipio allá en Oaxaca, ahora te digo exactamente a qué hora empieza, a las 5:30 de la tarde, la presidenta comenzará con su agenda allá en Oaxaca, en Santiago Xochiquiltongo, y el sábado está en Huajuapan de León, que es donde van a llegar los maestros de la CENTE, esto será, la presidenta empieza a las 10 de la mañana, su agenda, después a las 2 de la tarde tiene otro evento, los maestros se están citando a partir de las 9 de la mañana, regularmente los maestros se citan una hora antes de la que piensan iniciar la protesta en Huajuapan de León, y el domingo, todavía por ahí del mediodía, 11:45, de acuerdo con la agenda de presidencia, tiene otro evento, un arranque de obra en la construcción del Hospital Oaxaca, esto en Oaxaca capital. Así es que viernes, sábado y domingo la presidenta Sheinbaum allá en Oaxaca, la CENTE dice por lo pronto que van a estar protestando el sábado en Huajuapan de León, habría que ver qué hacen en Oaxaca, porque ellos, sobre todo los maestros, siempre se protestan sus campamentos y las principales protestas de la CENTE, de la sección 22 de la CENTE, siempre ha sido en Oaxaca capital. Así es que bueno, pendientes de lo que pase el fin de semana con la presidenta Sheinbaum y la CENTE allá en Oaxaca, Ciro. Por lo pronto nosotros nos vamos a una pausa y regresamos todavía con un bloque más que tenemos aquí por la mañana. Escríbanos en nuestras redes sociales, @CiroGomezL es nuestra cuenta de X, a nuestros teléfonos también, Facebook, también Ciro Gómez Leyva, ahí estamos transmitiendo totalmente en vivo. Pausa y regresamos.
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29: La Secretaría de Salud informó que el Centro Nacional de Enlace para el Reglamento Sanitario Internacional recibió una alerta de las autoridades del Reino Unido por posibles casos de ciclosporiasis, infección que causa diarrea explosiva en personas con antecedentes de viaje a Quintana Roo. Adelantó que habrá visitas de inspección. La Secretaría de Hacienda dio a conocer que la economía mexicana presentó un sólido dinamismo durante el segundo trimestre de 2026. El Producto Interno Bruto creció 1.5% respecto al trimestre previo, su mayor avance desde el cuarto trimestre de 2020. El embajador de Estados Unidos en México, Ronald Johnson, destacó la cooperación en materia de seguridad entre México y su país. Además, recetó el trabajo hombro con hombro para establecer la frontera más segura en la historia. La declaración se dio en la conmemoración 250 de la independencia estadounidense celebrada en la embajada.
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0: escuchando a Yuri y la escuchamos porque ella se va a presentar mañana aquí en la Ciudad de México en el Auditorio Nacional y tenemos 10 pases dobles para el público de por la mañana que quiera ir al concierto de Yuri mañana a las 8 de la noche para quien nos llame al 55 52 79 22 91. 55 52 79 22 91. 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
1: Muy bien, ahí pues está. Adelante. Bueno, asunto, señor.
2: Asunto, ¿cómo le va usted?
1: ¿Qué hace usted por acá?
2: ¿Trae su ficha?
1: Viernes, trae su ficha. ¿Ya es su turno? ¿Ya le toca?
0: Ya le tocas.
1: Ficha 012.
2: 012, perfecto.
1: Adelante, proceda.
2: ¿Cómo le va?
1: Nombre, identifíquese, por favor.
2: Identifíquese, pues no traigo mi INE.
1: Nombre, santo y seña.
2: Enrique Burak, sacristán.
1: Adelante, entonces.
2: Bueno, ahí lo tienen, muy divertido esto de la FIFA.
1: Hijo,
2: francamente,
1: cosa,
2: muy
1: Enrique,
2: divertido.
1: Cosa.
2: Para quienes no sepan cómo está la situación, Gianni Infantino, el presidente de la FIFA, anunció hace unos cuantos días, bueno, él no anunció, una filtración periodística señaló las intenciones de Gianni Infantino y de la gente de la FIFA de vender el 20% de lo que significa el Mundial de Fútbol a inversionistas privados, entre los cuales casualmente una de las firmas más importantes es encabezada por el hermano de Jared Kushner, que es el yerno de Donald Trump. Bueno, pues de inmediato, por la falta de transparencia, por la manera en la cual se enteraron, porque ven que esto simplemente quitaría de las manos de la gente que realmente está interesada en el fútbol, el desarrollo y también el manejo del mismo, y que cayera en manos de gente que solamente le importa el dinero, bueno, vinieron señales de protesta, empezando por la UEFA, la Unión Europea de Fútbol,
1: ayer,
2: que dice, si es que esto continúa, nosotros nos salimos, boicoteamos los mundiales de fútbol de hombres y de mujeres y las competencias también, que puede ser el mundial de clubes. Siguió posteriormente la CONCACAF el día de ayer, donde está México, en donde aparece un comunicado que dice en algunos extractos: CONCACAF es una confederación unida por el amor a nuestro juego, donde el fútbol es primero, guiado por la filosofía que se ha construido en los últimos 10 años, desde sus cimientos en una organización fundada en el servicio, la gobernabilidad transparente y en una vigilancia a largo plazo del fútbol. Los 41 miembros de la CONCACAF y sus 41 asociaciones miembros rechazamos la propuesta. El deporte debe permanecer en las manos de nuestra familia del fútbol.
1: CONCACAF, bueno, pero dentro de la CONCACAF está la Federación Mexicana de Fútbol.
2: Exactamente, y es
1: que
2: donde
1: pidió
2: voy.
1: Tiempo.
2: Es a donde voy.
1: Pidió tiempo.
2: US Soccer,
1: tiempo,
2: ¿no?
1: Tiempo.
2: La Federación de Fútbol de Estados Unidos dice: nosotros estamos con esta determinación, sí, de parte de la CONCACAF. Canadá dice: nosotros estamos de acuerdo con esta iniciativa de parte de la CONCACAF y sus miembros en esta decisión colectiva del día de hoy. La Federación Mexicana de Fútbol, dices, bueno, pues ya, exacto, si ya la UEFA, sí, si es que ya CONCACAF, donde perteneces, y dentro de ellos, Estados Unidos, que bueno, Estados Unidos podría tener presiones, pues de Donald Trump, evidentemente, la Federación. Bueno, qué vergüenza. La Federación Mexicana de Fútbol fue notificada por la FIFA el 28 de julio de 2026 respecto de la propuesta del presidente Gianni Infantino para incrementar los ingresos del programa FIFA Forward principal vehículo para fomentar el positivo desarrollo del fútbol en el mundo a partir de un nuevo modelo financiero. En la citada comunicación, FIFA plantea que para las federaciones tomen una decisión informada respecto de su participación en dicho mecanismo, habría mesas de trabajo para ampliar la información y documentación asociada al nuevo modelo. Al respecto, la Federación Mexicana de Fútbol agotará dicho proceso de estudio y análisis para tomar la decisión que más convenga al desarrollo del fútbol mexicano.
1: Hoy hay un periódico que cabecea esto, rechazo de la UEFA y de la CONCACAF a la propuesta de Infantino, pero México se va al VAR. O sea, México va a revisar la jugada en el VAR, va a revisar la decisión en el VAR. ¿Por qué?
2: ¿Qué?
1: ¿Por qué? ¿Por qué México no se sumó a donde? Además, con todo respeto, después del muy buen trabajo que hicieron en el Mundial, Mikel Arreola, todos ellos, ¿qué le piensan?
2: A mí,
1: para no ir con tu confederación.
2: O sea, después de ver la reacción, y además fundada de parte de la UEFA, de parte de la CONCACAF, donde perteneces.
1: Más dentro de CONCACAF, Estados Unidos y Canadá.
2: Claro, y además que Asia ya también se está alineando en ese sentido. Me da mucha vergüenza.
1: Pues, ¿por qué?
2: O sea, me da mucha pena.
1: Déjenme revisarla bien.
2: Porque además, pues sí, pero estás abriendo entonces la posibilidad para, pues es que sí me convence. Que por cierto, y esto es algo muy importante, la FIFA ya sacó una nota aclaratoria donde dice, no, es que no me entendieron. Bueno, fíjate, esto es algo muy grave. Carlos Cordeiro, ¿este señor quién es? Principal asesor de Gianni Infantino. Renunció hoy con carácter inmediato como protesta a la iniciativa. ¿Y a qué le estamos pensando? O sea, la verdad que vergüenza. Y luego puedes pensar, bueno, que ya hay algunas organizaciones o federaciones de fútbol que necesitan el dinero, ¿no? Asociaciones muy pobres. La Federación Mexicana de Fútbol y la selección es una máquina de hacer dinero.
1: Qué bueno.
2: Entonces digo, qué bueno por ellos, pero entonces no tienes por qué andarle pensando a ver si es que me van a dar más dinero con este señor Infantino que, bueno, ya se ha quemado de una manera brutal. Yo no dudo.
1: Y que acaba de organizar la mejor Copa del Mundo de todos los tiempos, también. Bueno, también. Vamos
2: le
1: a
2: fue,
1: los hechos.
2: Fue muy bien. Vamos y todo esto. Ni más, qué ni menos. Bueno.
1: Terminó hace dos semanas.
2: Los dirigentes del deporte, muchas veces el deporte les importa un bledo y lo que más les importa es la lana. Pero también hay límites, también hay fronteras. Este señor ya cruzó la frontera. Entonces yo creo
1: eres
2: que...
1: Es muy radical,
2: pues esto,
1: Burak.
2: No, pues oye, no, sí. No. Entonces los de la UEFA son radicales, la CONCACAF son radicales, los asiáticos también son radicales, el señor Cordero es también un radical. O sea, ¿qué onda? O sea, ya se pasó este señor. Entonces, bueno, pues a ver qué es lo que pasa. A mí me tiene muy divertido.
1: Lo te tiene lo indignado. Que...
2: Bueno, indignado pero divertido a la vez.
1: Ah, bueno.
2: Entonces vamos a ver en qué termina este asunto. La Conmebol, que bueno, pues sabemos que son, o sea, son los corruptos de los corruptos.
1: Conmebol,
2: no han dicho ni una sola
1: Paraguay,
2: palabra.
1: Paraguay, Brasil, Argentina.
2: Exacto,
1: Sudamérica. Venezuela, Colombia.
2: Y África, que bueno, África, bueno, inclusive desde las épocas de Avalanche y de Blatter, para que ellos fueran presidentes, pues contaban con el apoyo de los africanos. Ellos sí están del lado, sí que están del lado de México. Déjame patear el balón, ya ver qué nos dice.
1: Déjame ver el VAR.
2: Sí, no. Qué vergüenza. Bueno,
1: ya, cálmese, señor Burak.
2: No, la verdad sí me da mucha pena. Que
1: entonces estás divertido, estás indignado.
2: Las dos cosas, no, difícil, al mismo tiempo.
1: No, como los que dicen, somos fanáticos pero tolerantes, ¿no?
2: A mí me tiene muy divertido.
1: No, a ver, o eres fanático o eres tolerante.
2: Mira.
1: Estás divertido, estás indignado. Y
2: todo
1: yo
2: esto por
1: que
2: lo que está
1: indignado.
2: Pasando Infantino me tiene muy divertido. La decisión de México me tiene indignado.
1: Indignado.
2: Indignado, molesto y qué pena con las visitas. Bueno, la selección mexicana de fútbol, hablando de hacer dinero.
1: Como dicen por la mañana, cambio de tema.
2: Exactamente. Sí. ¿Qué programa es ese?
1: Por la mañana uno que pasaba. Sí, creo que todavía pasa.
2: ¿Todavía pasa?
1: Por Grupo Fórmula.
2: Ah, bueno.
1: Bueno, venga, señor.
2: Bueno, la selección mexicana de fútbol, hablando de hacer dinero, 26 de septiembre va a jugar en Baltimore contra Colombia. 21 de septiembre va a jugar en Nueva York en contra de Perú, 6 de octubre en el Coliseo de Los Ángeles, esto va a ser en contra de la selección de Chile, y luego en noviembre todavía no saben ni contra quién ni dónde, pero ya forma parte del torneo de la Nations League, que bueno, es de nuestra confederación de la CONCACAF, en donde pues no estamos alineados con ellos. Y bueno, va a ser el debut, por cierto, Rafa Márquez como técnico de la selección mexicana de fútbol, que le vaya muy bien. El día de hoy se pone en marcha la jornada 3 del fútbol mexicano, hay 3 partidos. Puebla contra Chivas a las 7, Juárez Pumas a las 9 y luego San Luis en contra de Tijuana también van a jugar a las 9. Mañana Querétaro Tigres, Tigres que renunció a Guido Pizarro como técnico porque no se entendió con la directiva, esto es a las 5 de la tarde. Atlas contra Monterrey a las 7, León Pachuca en el Martínez Bowl, esto es a las 7 de la noche. Y Cruz Azul contra Atlante a las 9. Y el domingo hay dos partidos, América Santos a las 5 y Toluca en contra Necaxa, esto es a las 7 de la noche. México continúa muy bien en los Juegos Centroamericanos y el Caribe, que está llegando ya a su primera semana, queda una semana más. Son 171 medallas hasta ahora de México, 80 de oro, 57 de plata, 44 de bronce. El segundo lugar en medallas de oro, pues es la mitad. Colombia tiene 42 y tienen 118 medallas en total los colombianos. Es un fin de semana interesante para ponerle un ojo a lo que sucede en el béisbol de las grandes ligas, porque el lunes es la fecha límite para hacer cambios de peloteros que sean elegibles para participar en la postemporada. Y hay una joya de la corona que es un pitcher realmente extraordinario, Tarek Skubal de los Tigres de Detroit. Los dos últimos años ha ganado el trofeo Cy Young de la Liga Americana y se convierte en agente libre finalizando esta temporada. Entonces, los Tigres están en esa disyuntiva de lo cambiamos y nos hacemos de una muy buena cantidad de prospectos, o corremos el riesgo de que se acabe la temporada, de que no quiera firmar con nosotros como agente libre y nos quedamos con las manos vacías.
1: ¿Y qué van a hacer los Tigres?
2: Yo creo que lo van a cambiar. Los Tigres no están en una posición en este momento para pensar en ser contendientes de meterse a la postemporada. Y pues sí se pueden hacer de un capital importante. Tarek Skubal, este año hay un proceso que se conoce como arbitraje. Y en ese arbitraje, él se llevó 33 millones de dólares. Los Tigres le ofrecían 19, él dice, quiero 33. Hay un árbitro independiente que decide quién tiene la razón, y le dio la razón a Skubal. Yo creo que va a ser negociado, vamos a ver qué pasa, el límite es el lunes.
1: Bueno, ¿y cómo va a resolver la UNAM la crisis de admisiones? Eso.
2: La crisis es como le hacían antes, en el Estadio Azteca. Haces ahí tu examen. Y ya no había broncas, bueno, hasta donde yo me acuerdo.
1: Sí está indignado hoy el señor Gura. Sí. Ya bueno, que sea un buen fin de semana, que baje la indignación. Y si no tienes inconveniente, despídase, por favor.
2: Como decía Jaime Jarrín, ¿te acuerdas de su narración?
1: Sí,
2: la pelota de home run.
1: Le tira. Decir,
2: se poncha. Y no, pero también cuando sigue una pelota de home run decía, despídala de un beso. Así los despido. Pues. Adiós.
1: Por eso es una leyenda, por eso es una leyenda el señor Bura, que lleva, es la única persona que conozco que todavía no tiene 60 años de edad, pero lleva más de 60 años en los medios. Por eso es una leyenda. Son Frida en Londres y Burak en México.
0: Y está por la mañana.
1: Sí, y está por la mañana, más aunque se le olvide luego el nombre del programa. Deyanira, buen día.
3: Buen día, 9:53 por la mañana. Ramón Ángel Álvarez Ayala, el R1, habría ordenado y financiado el homicidio de Carlos Manso, alcalde de Uruapan, porque sentía que provocaba al cártel Jalisco Nueva Generación. Aseguró esta mañana en Palacio Nacional el secretario de Seguridad Federal, Omar García Harfuch. Dijo que ya se irá acreditando exactamente el móvil, pero que según las primeras declaraciones, Manso estaba presente en algunas detenciones del Ejército y la Guardia Nacional y hacía alusiones al Cártel Jalisco. En unos minutos, la Comisión Técnica para la Revisión del Proceso de Ingreso a la UNAM informará qué decisión tomó para resolver el problema de los exámenes de admisión a la universidad. La sección 22 de la CENTE anunció que mañana protestará en Huajapan de León, en Oaxaca, durante la gira de trabajo de la presidenta Sheinbaum. Pretenden exigir la reinstalación de la mesa de diálogo con el gobierno federal para que atienda sus demandas. Y en estos momentos, el dólar interbancario se cotiza en 17 pesos con 37 centavos.
1: Lourdes, antes de irnos.
0: Faltan 6 minutos, Ciro, para que se publique este mensaje del Comité Técnico de la UNAM.
1: Supongo que será puntual.
0: Sí, yo espero que sí, Ciro, porque va a ser un mensaje, ya rectificamos que no es conferencia de prensa, es solo un mensaje donde la Comisión Técnica va a informar la decisión que tomó para ponerle fin, hemos dicho, toda esta semana, pues a todo este problema que se dio con los exámenes de admisión. Entonces faltan cinco minutos para que se dé a conocer.
1: ¿Tú qué harías, Deyanira?
3: Híjole, pues la verdad es que yo estoy de acuerdo en que se vuelva a aplicar el examen.
1: Bueno, pues ya veremos. Tú
0: sí,
1: también.
0: Porque si yo no, me mantengo, Ciro, sí, yo sí, también digo
3: si no,
0: que se
3: ¿cómo compruebas quién hizo trampa y quién no? La verdad, está complicado. Yo digo que está complicado.
1: ¿Tú nunca copiaste en salón de clases? ¿Tú tampoco?
0: No.
1: Nunca, bueno.
0: No. Nos copiaban a nosotras.
1: Me encanta.
0: Vámonos, Ciro. Faltan cinco minutos y vamos a saber qué decidió.
1: Gracias, gracias, Deyanira. Gracias, Lourdes. Gracias. Gracias al equipo de Por la Mañana. Muchas gracias. Y se acabó julio, ya vamos. Bueno, todavía tenemos ahí el tránsito de agosto y luego a la recta final del 2026. Rapidísimo este año. Gracias por seguir cerca de nosotros, por seguirnos acompañando todas las mañanas. Gracias a todo el equipo de Por la Mañana y gracias sobre todo a quienes nos siguen en las plataformas digitales, en YouTube y desde luego en Radio Fórmula y en Telefórmula. Se quedan con Chumel Torres. Buen viernes, buen fin de semana. Pásela muy bien.
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0: último viernes del mes y que nos saca de julio arrastrando la cobija. Sobrevivimos otra semana a punta de café y necedad, pero ya se huele el fin de semana. Ya nomás faltan los créditos finales. Mientras tanto, prenda la tele o súbale a su radito porque estas horas no son horas. ¡Ceuta al doble! Chorro mil migrantes le duplicaron la población a Ceuta en horas, sacaron los tanques a la playa y media Europa quiere correr España a patadas. Dígalo con mímica. El INE le prohibió al PRI decirle como le decían a Morena y el tricolor contestó con dibujos y acertijos para seguirle sin que los multen. Filtro de coladera. El INE estrena comisión antinarco para candidatos, pero por ahí dicen que es puro barniz. Tango en Argentina. Milei expulsará de Argentina a extranjeros que hablen mal de Argentina, o sea, todos.
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0: 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Ya llegó, ya está listo, el guardacostas de Ceuta, el mimo del PRI, el aduanero del insulto, Chumel Torres. Bueno.

0: Me gusta este fondo porque todo se ve como Telehit, Gabriel. ¿Te imaginas que padre? Mira, voy a hacer cámara como Telehit. Bienvenidos amigos de Telehit, yo soy Chuel Torres, bienvenidos a las noticias de hoy.
1: Yo, ¡ey!
0: ¿Qué pasó en la Suprema Corte, bro? Ya estamos de regreso. En dos horas aquí. Fíjate que uno que me esperaba el proyecto, porque en su momento se me platiqué, ¿no?
1: Sí, dígame.
0: Que se me quiso...
1: Se quiso absorber a las filas.
0: Sí, güey, allá, pero no,
1: la verdad es que... Telehit.
0: Sí, dije, no creo, bro. No, imagínate, güey, cómo sería acá. Y hoy, Kalimba, no, güey. Ya estamos de regreso acá en Grupo Fórmula.
1: Estás a tres pesos, ¿eh?
0: ¡Ah, no! A ver, yo no lo digo por mi calidad como comunicador, güey. Yo lo digo...
1: No. Yo tampoco, yo me refiero más a tu vocación de, vamos a llamarle de payaseo, ¿no? Que no de ninguna manera.
0: Ah, me encanta como si tú no fueras exactamente la misma persona.
1: No.
0: O sea, ¿en qué momento me saliste doctor en filosofía tú?
1: Iba a decir tu vocación de payaseo que tanto nos ha dado de tragar, pero...
0: comen 8 personas de esto, güey. Si a mí se me quita lo payasito y nos vamos todos a la casa.
1: Y empiezan los juegos del hambre, güey.
0: No te creas. Vamos a un pequeño corte comercial y regresamos ahora sí en 2 horas con su payachito favorito. Recomiéndenos porque aquí come mucha banda. ¡Vámonos!
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1: Ya estamos de reprograma, de regreso en el programa que se rescata a sí mismo, Gabriel. No son horas.
2: Que se reinventa.
1: Que se reinventa, Gabriel, todo el tiempo.
2: Para todos los que están preguntando, ahorita mismo ya empezó lo de la presentación esta de la propuesta de la Comisión Técnica para ver qué show con la UNAM, qué se va a hacer, qué no se va a hacer. Si dicen algo importante, ahí se lo decimos al ratito. Ahorita lo están transmitiendo, no le vamos a decir dónde para que no se vaya. Y aquí mismo se va a transmitir en unos segundos, vamos a decirles qué va a pasar. Si dicen algo importante, ¿no? Porque también se aventaron toda la semana. Se aventaron toda la semana para resolver algo que la neta, una bola de señores que es que universitarios ya se tardaron demasiado en decirnos si se va a repetir.
1: Oye, el examen. Que estaba el rumor ahí de que querían hacer un repechaje del bienestar.
2: Sí.
1: No era cierto. Ajá.
2: Sí. Pero bueno, ahí ahorita está en la acción todo este asunto, si pasa algo importante ahí les decimos. Ahora sí, por favor, explíqueme, señor Don Chumel Torres, usted internacionalista.
1: Dígame.
2: ¿Qué está pasando allá en las Europas? ¿Qué está pasando allá en las Europas con esta crisis de migrantes?
1: ¡Jolines, Gabriel, viví! Que en la ciudad de Ceuta parece...

0: una sentencia del Tribunal Supremo en España que prohíbe las devoluciones en caliente para los que llegan a nado. O sea, es que mucha banda que llega a nado ahí en España, de países, pues sí, o sea, de subsaharianos, así, de toda la parte de Egipto, de Etiopía, de Marroquí, de Marruecos, de Bangladesh, de todos esos lugares. Y
1: más
0: ahora
1: o
0: sí
1: menos
0: ya no
1: es
0: puedes...
1: como lo que pasa ahí en Miami, ¿no? Con Cuba.
0: Y lo que pasa en Tijuana, cuando llegan a la bestia y no lo dejan cruzar allá, aquí se nos quedan. Tú te vas allá a Tijuana y ves ahí hay una calle donde ves a toda la migrantiza, y está bien gacho porque pues ha suscitado opiniones muy diversas entre unos de que, oye, compadre, porque ya pasaron los videos de diciendo hombres, mujeres y niños, y son puro vato, así que nada. O sea, sí, había 5 mujeres y eran puro señor. 2. En la mañana asaltaron una tienda como entre 30 vatos, güey. O sea, porque, a ver, no nomás vienen de Marruecos y vienen con hambre, güey. Entonces, el tema es que yo no sé cómo van a pensar esta banda, pues porque en la desesperación que tienen, dice, no, van a dar trabajo en caliente en España. Mijo, son 60,000, güey. Son 80,000 y llegan 60,000 más, o sea, no,
1: sí,
0: ni
1: ¿cómo?
0: Siquiera hay trabajo. Hay una distinción muy rara porque mucho gente está diciendo, no, es que los refugiados, y o sea, que una gente le dice migrantes ilegales y otra gente le dice refugiados. Dice, no, a ver, había una cosa que estuvo tuiteando Elon Musk, diciendo, los refugiados viajan con tu familia, ¿eh? Esto va a venir nomás así con, o sea, como buscar asilo político, no sé qué. El tema es que para contener esta crisis, porque se le va a poner gacho, es mucha banda la que viene. El Ministerio del Interior movilizó al Ejército y a la Guardia Civil colocando tanques de acceso al espigón e instalando boyas ahí en el agua. Pese a la movilización armada, la ministra de Defensa, Margarita López, aclaró que no es una guerra. El presidente Pedro Sánchez viajó a la zona donde fue recibido con abucheos y gritos de dimisión, mientras su gobierno pactaba con Marruecos la repatriación de migrantes, ejecutando salidas a un ritmo de 150 personas por minuto. Es que el tema migratorio de España es un tema muy grave.
1: Todo este asunto está
0: acá porque nosotros somos cruce, ¿sabes cómo?
1: Sí.
0: Pero algo que pasa...
1: Está dividiendo mucho la opinión porque...
0: Está dividiendo mucho la opinión.
1: Hay países que están con España y hay países que los quieren... que los quieren abrir de esta suerte de tratado, ¿no? Que tienen de no fronteras entre la Unión Europea.
0: Ahorita vamos a eso, pero el tema acá, mira, ahorita vamos con lo de Dinamarca, lo de Giorgia Meloni y eso, ¿no? A mí el tema es que hay un tema que hay que considerar muy seriamente en España. España, esto es su opinión, ¿eh? España es la idea de todos. O sea, todo el mundo se le ocurre la misma idea, vámonos a España. Los mochileros que se quieren a chambear, los vatos que no consiguen trabajo acá en México, la banda de... Toda la gente que habla hispana y se quiere trepar al otro continente, es mucho más fácil irse a España que aprender francés, que aprender alemán, que aprender danés, que aprender otro. O sea, es como la puerta de entrada, digamos, a la Unión Europea, al primer mundo, ¿no? El rollo, hay que ser muy cuidadosos con eso, porque el rollo es que los españoles también lo saben. Y entonces dicen, no, es que esa gente es bien racista y todo, es que todo el tiempo les está llegando banda allá, y tienen ahí, refugees welcome, ahí dice ahí arriba, siempre en todos los edificios, no sé qué, nomás que el tema es que es mucha raza la que está cruzando. Nosotros no vivimos eso porque no somos un estado que al que le caigan migrantes, nosotros somos un de paso, pero tú vas a Tijuana, güey, tú vas allá a San Diego y todo, y ahí está la bola de gentes ahí en campamentos, hasta quién sabe cuándo, ¿eh? Y el tema es que ya provocó esto, pues un caos, porque estos señores de marroquíes, 60,000 migrantes que cruzaron de Marruecos por España, no se van a quedar en España. Van a buscar irse a todos los territorios de Europa. Es por eso que se empezó a hacer el caos fronterizo, ya provocó un conflicto dentro de la Unión Europea. El gobierno de Italia, liderado por Giorgia Meloni, soy fan, junto con Dinamarca y Finlandia, solicitaron suspender a España del espacio Schengen de libre circulación. En respuesta, el ministro de Relaciones Exteriores, el señor José Manuel Álvarez, calificó la petición italiana de demagogia y convocó a su embajador en Madrid para protestar. Se está poniendo muy sabroso allá en...

0: España por esto, porque todo el mundo en la Unión Europea dice, oye, güey, pues sí, pero se van a venir acá a este lado, y como tienen este tema de la, del libre tránsito y de la, de la, ¿cómo se llama?, de libre circulación.
1: Es esto, el ya, espacio de Schengen.
0: ¿Ah?
1: Schengen, ya le pueden... ¿cómo se pronuncia? Sí.
0: Schengen.
1: Sí, sí. Ah. Esto que se está mencionando mucho es un tratado que tienen en Europa para que no, vamos, en general y de rápido, para que no haya fronteras, pues el libre paso entre países es algo que sí, aquí no concebimos, pero allá en la Unión Europea lo tienen, y es una suerte de tratado. Algunos ya quieren sacar a España, mano, del tratado.
0: Sí, sea, quieren sacar a España. El tema es que hay una... Esto es aquí en política interior. Allá tienen este señor Pedro Sánchez. Fíjate, hay una... sacó un artículo para CNN, gringo, donde dice que Pedro Sánchez quiere meter un chorro de marroquíes para ganar la elección cuando se los nacionalicen y que voten por eso. Hay un montón de negocios de esos lugares, ¿no? De los migrantes de esos lugares, que son por lo general países, como le digo, Bangladesh, Marruecos, Egipto, Irán, y todos están nacionalizando. Y todos van a estar votando por... O sea, que es un tema de elecciones, güey.
1: No, ¿sí será? Digo, es que es...
0: Toda la opinión de la gente de Pakistán y Sudán y eso dice, bueno, a mí la neta es que este gobierno me metió a un mejor país. Y ahorita estoy viendo acá y yo votaría siempre por estos brotes. O sea, esa es la lista que está sacando mucha banda. Bueno, la lista que sacaba, por lo menos el artículo que yo vi, es un video, un reportaje de CNN ayer. Donde decían eso. Es lo que pasa siempre en los países.
1: Y llevan meses con este. Vamos, sí. Ahorita explotó, pero
0: yo creo que sí van a sacar. Este, yo creo que sí van a sacar a España de la Unión Europea. O sea, es opinión mía. O sea, porque los otros países dicen, no, ¿sabes qué, güey? Es que por ahí se me está colando toda la banda, güey.
1: Eso ya suena bien Trump. Que Trump también ya, obviamente.
0: Sí, nadie, o sea, eso,
1: nadie
0: eso
1: le preguntó, pero sí. Trump ya opinó.
0: ¿Trump ya opinó?
1: Sí, pues sí. Claro. Obviamente,
0: jalando. ¿Qué opina de la FIFA? Sí. Mi niño hermoso, que no va a opinar de...
1: Pero bueno, pues a ver cómo
0: hay
1: se
0: que ponerle muy serio aquí lo clayo a esto, porque España está quedando mal allá en la Unión Europea. O sea, es el tema... Yo te digo porque yo lo vi en este reportaje de CNN. A mí es lo que estuve viendo. Hay que ver qué va a pasar con el tema de la Unión Europea. Eso todavía no se sabe. Ya está Georgia Meloni junto con Dinamarca y Finlandia solicitaron suspender a España del espacio este. Son tres países. Ya todos los demás, pues quién sabe qué va a pasar.
1: Oye, hay algunos que están a favor. Oye, ya chilló la rata. Ahorita regresando les contamos qué pasó con la UNAM. Pero ya, ya con la UNAM, ya chilló la ratita.
0: ¿Ah, sí? Ahorita les... Vamos a corte comercial y decimos qué pasó con ahorita las investigaciones de la UNAM con respecto a los chavos que hicieron trampa o no en los exámenes con IA. Vámonos.

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15: La orina de los gatos brilla bajo la luz ultravioleta debido a los componentes químicos específicos que contiene su cuerpo.
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1: Ya estamos de regreso, Gabriel. Este fondo también se me hace como de video ejercicios de Farrah Fawcett, ¿cómo se llama?
2: De aerobic, sí,
1: la señora Fawcett, piernona, con la que tuviste tus primeros malos tactos, Gabriel.
2: Jane Fonda era, ¿no?
1: Jane Fonda, ¿verdad, Gabriel? Donde te descubriste a ti mismo, Gabriel. Ya hay noticias, ya tengo noticias. La Comisión Técnica de la UNAM recomendó a la rectoría. Acuérdese usted que a inicio de esta semana le estamos platicando acerca de la UNAM, que iban a poner una comisión técnica para ver qué iban a hacer con este tema de los exámenes que se sospechaban que habían hecho
2: suspendieron las instrucciones
1: trampa con inteligencia artificial, porque resultaba que habían sacado 180 de 180 y, o sea, unos scores así bien fregón. Entonces ahora va a haber Gabriel quiere que no le diga repechaje. Yo sí quiero decirle repechaje porque, a ver, por algo muy clave, porque no sé qué significa esa palabra. Entonces yo le puedo dar.
2: Exactamente.
1: Claro, yo le puedo dar el significado que yo quiera, güey. Ajá. Es como mi amigo Pechán, que no sabía que era un pavo real, y luego me dice, mira, una luz. Y yo, eso no es una luz. Es chiste 100% real. Y entonces, ya tiene el resultado y la comisión técnica le recomendó a la rectoría la aplicación de un examen de control extra presencial para los aspirantes a licenciatura que registraron un puntaje elevado atípico. O sea, cuando usted ve el examen y dice, achis, achis, los mariachis, esos brothers.
2: Sí se entiende que había que buscar una solución, pero aquí la línea está bien, güey. O sea, ¿en qué momento dices es atípico o no?
1: Pues sí, güey.
2: Ajá, o sea, sí te entiendo para los de 100%, ¿no? Para los perfect en Street Fighter, ¿hasta qué punto?
1: Ahí te va. A mí sí se me hizo medio buena solución, porque también les van a hacer el examen, o sea, o es atípico así de, oye, chaparra, pues sacaste 100 de 100, o también para quienes obtuvieron un puntaje igual o superior al que se requería en periodos de 2021-2025. O sea, gente que ya lo había hecho y dijiste, oye, güey, te sacaste un 4 y acá sacaste un 99, güey. Ajá, a esa
2: van. No, pero no creo que, güey, no se van a poner a revisar casos específicos. No, güey, o sea, güey, tardaron una semana en dar un veredicto. ¿Cuánto se van a tardar en revisar caso por caso? No.
1: No me regañes como si fuera yo, Gabriel. No, es la comisión técnica. Perdóname. Yo quisiera darte alguna noticia que te satisfaga,
2: no. No va contigo. No trabajo en
1: la UNAM. No estoy en rectoría. A duras penas voy a trabajar, Gabriel. Entonces, ¿sí me entiendes? Como, o sea, yo el único examen que pasé fue allá en el TEC y fue de milagro. O sea, yo no sé cómo le hice, me ayudó Dios. ¿Sí?
2: Entonces, bueno, el asunto es que los estudiantes ellos siguen pidiendo un examen presencial, un examen de admisión presencial, que también logísticamente es...
1: No, ahí se va a quedar.
2: Sí. Digo, cuando a mí me tocó hacer examen, los hacían, fíjate. A mí me tocó hacer el de prepa en... Ajá. Me parece que en el Palacio de los Deportes, lleno. ¿Ah, un sí? Palacio de los Deportes lleno.
1: Ah, sí.
2: Y el de universidad me parece que fue en la alberca olímpica. Sí, ahí en el Juan de la Barrera.
1: Oye, ¿y tenía un chorro de gente en el control?
2: Sí, no, un montón. Tenías que ir aplicar el examen por apellidos, o sea, por letra del apellido.
1: Es que son un montón.
2: Sí, chico. No, es que es un montón de banda, es un montón de bandota. Entonces... No,
1: acá lo que hacían en mi universidad es que lo hacíamos por letra, entonces eran como varias semanas, pero era en un salón.
2: Aquí lo hacían, me parece que en el transcurso de una semana, pero era... O sea, tal día de la A a la
1: G. Oye, ¿y cómo les encontró el control? O sea, ¿tenían ahí patrulleros?
2: Te daban, sí, te entrabas, la entrada era súper tediosa, o sea, casi como entrar a un concierto, te revisaban papeles, pero así todo físico, y te daban tu reactivo. En ese momento eran los dos exámenes que yo hice de prepa y de universidad, eran de opción múltiple. O, vamos... Sí, yo creo, sí, creo que ya los metían a un escáner o algunas.
1: Sí, era un escáner, pero te decían que le iluminaron muy bien porque
2: yo no leía. Sí, porque eran opción múltiple, no había, para nada eran de respuesta abierta, pero era, o sea, te llenaban las gradas, todas las gradas de, ya sea del Palacio de los Deportes, y sinodales, carnal, paseándose por los pasillos.
1: Esa era mi pregunta, los sinodales ahí acá, Ébato.
2: Sí.
1: Y oye, y siendo tantos morros, ¿no puede ser, güey?
2: Sí, digo, siempre había el modo, ¿no? Digo, el que ahora sí que el que es mañoso, pues siempre encuentra, sí, el modo, ¿no?
1: Yo fíjate que no, me daba mucho miedo, porque el tema que acá en el Tec de Chihuahua, donde yo estuve, era en salones, se oía el eco, o sea, todo en silencio, como te ponen un examen en la clase, o sea, entonces si cualquier güey se veía en cañón, entonces yo creo que nadie hace trampa, pero porque yo creo que nadie hace trampa en los exámenes, o sea, yo en mi corazón, pues yo como vivo juzgo. Y eso, el tema es que, bueno, ya esta comisión técnica de la UNAM ya recomendó a la rectoría la aplicación de otro examen presencial, pero a los aspirantes que tuvieron dijeron puntaje atípico, o lo que yo defino como el achisachis, a esos alumnos, así de, a ver, Ramírez, pásale para acá, a ver si soy muy McLean, repíteme el milagro.
2: A ver, ándale, básicamente es eso, a ver, repíteme, ¿sí?, el milagrito.
1: Repíteme, pues, el milagro, y va a ser de, ah, pero profe, ya se me olvidó todo, fue hace 2 semanas. No, pues porque bien se aprende, no se olvida, Gutiérrez. Y entonces, pues, van a tener que nervios hacerlo otra vez, ¿no? Y luego si reprueba, ¿qué?
2: Sí, güey, va a ser bien gachote. ¿Qué tal si cedes ante el nervio y se te olvida?
1: Yo me pasaría. A mí sí me pasaría eso. Pero oye, ¿y lo qué? ¿Te repruebas y lo...?
2: Ya los detalles, yo supongo que ya serán informados especialmente. O sea, ya los detalles, pero bueno, pues se aventaron 3-4 días para esta solución. Está bien, pues bueno, a fin de cuentas. Por ahí, Sofi de colaboradora de Ciro hizo ahí un experimento de preguntarle a ChatGPT y güey, le hizo todo un informe, ChatGPT le hizo todo un informe de qué podría hacer la UNAM, y no es tan diferente a lo que están diciendo ahorita. Entonces, digo, clavaron ahí a eructitos de la UNAM para llegar a esta resolución. Bueno, pues está chido, ¿no?
1: Ahora sí que el burro va a tener que chiflar, tocar la flauta doble.
2: Sí, algo que pudieron haber dicho desde el principio, ¿no?
1: Échame, o sea, un concierto para burro y flauta. Digo, tardaron una semana en darse cuenta de esta solución. No se me hace tan mal, la verdad, pero ya los que no pasaron, ya no pasaron.
2: Sí, es que es lo que falta acotar, ¿no? ¿Qué está pasando? O sea, ¿qué pasa con todas esas zonas medias? Esto es lo que te digo, que se están yendo a los tops. ¿Qué pasa con estas zonas grises? Que yo creo que son la mayoría, estas zonas medias de ¿en qué momento es atípico o no tu calificación?
1: A mí ¿Sí me entiendes? O sea, lo que se me hace que no se resolvió, y no sé qué tanto sea, es el problema de los alumnos que la inteligencia artificial les dijo que no pasaron y sí lo hicieron bien.
2: Por ejemplo.
1: Eso sí, ya bailaron.
2: Falta ver a ver qué onda, ¿no? Digo, ahorita les estamos dando lo que salió así, lo que estamos
1: publicando. No, eso acaba de pasar ahorita.
2: Los que están publicando medios.
1: Lo que yo le llamo es el repechaje.
2: Pero ya lo explicarán.
1: Oye, agarraron al sospechoso intelectual del asesinato de Carlos Manso. Y Morena dice, ¿por qué? Resultó que, ay, no está respondiendo. Autoridades federales detuvieron al señor a Ramón Ángel Álvarez Ayala, alias el R1, presunto autor intelectual del homicidio del alcalde de Uruapan, el señor Carlos Manso, ocurrido, usted se acordará, el 1 de noviembre del 2025, ¿lo había pasado? ¿Sí? El titular de la Secretaría de Seguridad, Omar García Harfuch, lo identificó como el líder de unos señores que se llaman los R's. Es una célula que está ligada al cártel Jalisco Nueva Generación, son súper populares, y ya con su captura van 31 personas detenidas. Un detalle del expediente señala a este R1, ya había estado preso una década y fue absuelto en 2022, pese a que la criatura contaba con procesos por secuestro y delincuencia organizada. Vamos a ver qué fue lo que dijo el señor Omar García Harfuch con respecto a la caída del R1. Echa.
3: Esta célula criminal habría participado bajo sus órdenes en la coordinación de múltiples hechos violentos en la región. Entre ellos, se encuentra el lamentable feminicidio de Valeria Márquez, ocurrido en mayo de 2025 en Zapopan, Jalisco, hecho relacionado con Francisco N., expareja de la víctima e hijo de Ramón Ángel N. Las investigaciones también permitieron establecer líneas de trabajo relacionadas con el cobarde asesinato de Carlos Manso, exalcalde de Uruapan, Michoacán. Respecto a este caso, que causó profunda indignación en Michoacán y en todo el país, al día de hoy se han realizado 31 detenciones. Todos de ellos han sido vinculados a proceso, relacionados con su planeación, ejecución y encubrimiento, resultado de trabajos permanentes de inteligencia e investigación.
1: Y eso es todo lo que vamos a comentar al respecto.
2: Nada más hay como una pequeña nota al pie. Que inmediatamente Morena se deslindó. Inmediatamente Morena se deslindó. Luego, antes de decir otra cosa, dijo el señor no era afiliado, no era... Falta ver. Por ahí le están buscando ruido al chicharrón.
1: Entonces, vamos a un pequeño corte comercial y regresamos con Pey Garza. 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
8: Playa de Vidrio, Estados Unidos. Situada en Fort Bragg, California, esta playa tiene una historia de transformación ecológica asombrosa. Durante la primera mitad del siglo XX, el lugar fue utilizado activamente como un vertedero público de basura y botellas. Con el paso de las décadas, las olas del Océano Pacífico limpiaron la costa y trituraron los desechos de vidrio, puliéndolos hasta convertirlos en millones de pequeñas joyas de colores lisas y brillantes. Hoy, es un área protegida en donde la naturaleza transformó la contaminación en un paisaje artificialmente hermoso.
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10: Prisciliano Trejo, migrante mexicano con leucemia, murió tras permanecer semanas bajo custodia del Servicio de Inmigración y Control de Aduanas, ICE, en uno de los mayores centros de detención migratoria en Georgia, Estados Unidos, sin recibir atención médica adecuada. Agrupaciones defensoras de migrantes manifestaron su indignación. La gobernadora del Estado de México, Delfina Gómez, encabezó la presentación del programa de créditos para el sector calzado en colaboración con el Fondo de Capitalización e Inversión del Sector Rural. Acompañada por el secretario de Economía, Marcelo Ebrard, la mandataria afirmó que facilitará el financiamiento a MIPYME. La delegación de la Unión Europea en México, así como las embajadas de Noruega y Suiza en el país, condenaron el asesinato del periodista Alejandro Leiva, ocurrido el pasado 22 de julio en Oaxaca. Externaron que valoran el compromiso del gobierno federal para esclarecer el caso. Informó Amy Arriaga. 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
4: Eso, entramos. ¿Eh? Entramos con galletita y actitud. Oigan, chavos, ¿ya se dieron cuenta que yo los viernes vengo aquí de rojo? ¿Qué querrá decir?
3: ¿Cómo estás, querido?
4: ¡Qué bonito verlo, chiquillos! Oigan, vamos arrancando bonito porque fíjense que les tengo mucha información. Ustedes saben que la casa de los famosos, la casa más vista de México, pues da mucho de qué hablar y, por supuesto, mi querida Galilea Montijo, con vestido espectacular, digamos, con mucha propuesta, pero lo que la gente empezó a decir, dijeron, ¿qué está pasando aquí? ¿Es el Botox? ¿Es la brujería? A ver, todos nos hemos hecho nuestros arreglitos, incluido yo.
0: Si no, no la talachita.
4: Así, chavos. La talacha sí, ¿no? Es, digamos, ayudadita. Necesaria, ¿no? Pero la gente empezó a decir que si el labio se le iba de lado, que si no podía ver bien. ¿Cómo son?
3: O sea, ¿Cómo son?
4: Dijo, oye, ¿no se supone que éramos auroras, que ya no se hablaba del cuerpo ajeno? Salió a decir que le dio un tipo de parálisis porque le tocaron un nervio, que ya no quería de cambiar de dermatóloga, que se había equivocado. Se fue prácticamente, pues, con... ¿Quién sabe con quién? Con una charlatana, yo creo que pues por ahí le pellizcó el nervio. Entonces, es aquí, sale la...
3: Yo creo que más bien como que le han de hecho mal, ¿no? Le pican ahí.
4: Le picaron ahí, pero fíjense, aquí hay gente que se lo achaca a lo esotérico, y es el caso de mi Moni Vidente, que dice que le hicieron brujería a mi
3: Gali,
4: que le echaron la macumba, dijo.
0: Ojo,
4: ahí le echaron macumba.
3: La macumba, sí.
4: Le echaron la macumba. Le echaron la macumba y dice que la energía se podría intensificar. ¿Ustedes creen que sea parte de lo esotérico? O porque aquí ya salió a decir Isaac Moreno, su pareja, que le echa flores, que se ve más guapa que nunca. A ver, recordemos que mi Gali lleva 18 años al frente de hoy, y por supuesto su carrera se catapultó como reina de belleza en 1993, sí, cuando se corona como la chica TV.
3: La chica TV, claro, ¿no?
4: Claro.
0: Oye, pero sí es muy injusto de su banda, de su público, que le exijan que se vea como hace 20 años, ¿no?
4: Es correcto,
3: no. Es que así es la gente tan fea, güey. O sea,
4: no sean así, oye. Todos vamos a envejecer y a todo el mundo de repente estamos también expuestos a que el doctor de repente también nos machuque acá.
0: Sí, pues sí. Yo, ¿cómo le tengo miedo a que, por ejemplo, si me voy a hacer ahí la ¿cómo se llama? La salpingoclasia, estornude el doctor ahí a la mera hora.
3: Y que te haga ahí el...
4: Oye, pues es sí, que ya wey. El ácido hialurónico te lo inyectan hasta allá abajo, ¿eh? Se rejuvenece todo, sí.
3: ¿Ah, sí?
4: Chavos, ¿para qué? Sí, se puede, digamos, que poner más cabezón al asunto.
3: ¡Ah!
4: Es que ya es viernes.
3: Ya es viernes.
0: No me queda la cachucha, me podría usar. ¡Ja,
4: Y de ahí vamos a cambiar abruptamente de tema, chavos, porque nos vamos. Seguramente han visto al guapo del Harry Styles echándose cafecito en la Condesa con sus shorts icónicos, enseñando pierna. Es más, se ha estado ahí paseando por Chapultepec, se fue a la colonia Roma, se fue a remar, se echó su torta, de todo. Y fíjense que una fan dejó una carriola con todo y el bebé en plena calle. ¿Qué? Con tal, aquí vemos las imágenes, con tal de tomarse la foto con él. Entonces la gente le dijo: mi amor, ¿y qué pasó con el bebé? Ella: no me importa, luego hacemos otro con Harry. No pasa nada. Ya tengo uno, luego hago otro con este señor, no pasa nada. Obviamente se le han acercado fans de todos lados, se han puesto como muy respetuosos. Dice las mismas fans que lo salgan a buscar, porque él acaba de estar acá en el país, porque viene a su gira de Together. Va a estar a partir del día de hoy en el estadio GNP Seguros. Tiene 6 conciertos: el 1, el 4, el 7, el 8 y el 10 de agosto.
3: ¿Qué?
4: Si toda la gente que nos ve y que nos escucha todavía tiene chance.
3: 1, 4, 7 y 8.
4: Exacto, 1, 4, 7, 8 y 10 de agosto.
0: Ya que pague predial.
4: Oye, ya nos agarraron, Gabrielito, aquí como si fuera. Ya sabes que la Chaki también se aventó 15 cuántas fechas aquí. Aquí paga la nómina, aquí sale todo.
0: Al menos que paguen predial.
3: Aquí salen los aguinaldos.
4: Aquí sale el aguinaldo y para la tanda.
0: ¿Se aventó la experiencia chilanga?
4: Exactamente, a ver si no le dio la de aquellas, ¿eh?
3: ¿Sabes quién puso de moda eso? La Dua Lipa, mi ex.
4: Claro.
3: Ella puso, estuvo aquí una semana porque sí le gustó mucho la Condesa. Y luego el Caney también se fue a los tacos de aquí.
4: Oye, la Dua hasta tacos nos estaba vendiendo a nosotros, a ver qué nos va a vender.
3: Sí. A mí se me hace que va a salir así, ya Harry Styles se va a regresar, pero se va a regresar con Peng, así ya.
4: Y voy a tener mi puesto de espiropapas con Peng. Pues esta gira incluye Ámsterdam, Londres, Sao Paulo, aquí en la Ciudad de México, donde está haciendo su agosto, Nueva York y Melbourne. Y bueno,
3: es Pedro Papa, ¿sabes?
4: ¿Qué vamos a hacer?
3: ¿Cómo te verías, Peyas, ciudadana inglesa ya?
4: Oye, ¿no? Que me lleve, y sobre todo con todo ese billete, yo creo que mi séquito y todo, viajando
3: en el avión privado como. No, llévanos ahí llévanos de tu peinador y tu estilista, la de. Porfa, ya sácame chapear.
4: ¿Y estos chavos quiénes son? Parte de mi crew, Harry.
3: Es parte de mi crew, es mi beauty crew, cosas. Dile que yo soy tu peinador y que Gabe es tu entrenador.
4: ¿Tú crees que esto se mantiene porque sí? No, le voy a decir no, mi
0: amor. Tu entrenador físico.
3: Es mi entrenador físico, dile, exacto.
4: Oigan, este disco ha permanecido más de 2 semanas consecutivas en el top 1 de Billboard, siendo el primer álbum en lograrlo desde Showgirl de Taylor Swift. Así es que
0: es un buenazo, ¿no? El güey. Y es un showman, el es cañón, un buenazo. Se baila, canta.
3: Sí. No, y es talentosísimo.
4: Oigan, y decíamos que nos ponemos muy querendones en viernes, y también le pasó a mi querido Usher, pero ¿qué creen? Que sube una fan acá.
3: Sí, mi...
4: De repente, por favor, Uri, pongamos las imágenes. Estaba aquí en Nashville, Tennessee. Estaba como parte de su gira de R&B Tour. Y se llama la canción Can You Handle It, en donde invita al escenario, digamos, a esta chava que estamos viendo aquí en la pantalla, para hacer su tradicional dinámica de seducción. Y esta mujer se llama Gabrielle Cheyenne y dice que le apestaba en los si quieres. Dijo, qué cosa más horrible, más sudada y más asquerosa. Miren la cara que le está haciendo.
3: ¡No!
0: ¿Pero quién era el apestoso?
4: Ella estaba en el público, la pasan al VIP. ¿Sí? Y Usher dijo, oye, esta fan se ve de muy buenos bigotes. La voy a subir al escenario, que es una rutina que pues él siempre hace. Y que
3: él siempre
4: parte
3: hace eso, y luego le va a ir en la seducción ahí.
4: Es parte de su seducción, y que el engrasado ese que ven, que eso se usa desde tiempos ancestrales, el engrasar los pechos, como lo pueden ver, ella le pareció asqueroso, dijo, qué viejo tan asqueroso, engrasado, le huele los si quieres, le hace el feo. Y entonces,
0: ella fue la que dijo que al Usher le rugía la buchaca.
4: Es correcto, y fíjate la cara, Gabrielito, mira la cara que tiene el Usher.
3: No, así, si decepcionado. Le hace el pisote, sí.
4: Decepcionado, sí. Y eso que estaba engrasado, fíjense, con tanta proteína que anda tomando. Y él dice, yo no creo que esta chiquitilla quiera estar en el escenario, pero pues también el equipo, ¿para qué? Porque la verdad el equipo la ve en gallola, la ve bonita.
3: No, pero a ver, también le preguntan, le dicen, oye, ¿quieres subirte? Y dice que sí. A lo mejor a lo mejor le rugía tan feo que le hizo cambiar de opinión. O sea, estamos hablando de palabras mayores, güey. ¿Ah?
4: Ella había ido ahí con su mamá, imagínense esta escena. Y entonces la mamá viendo
3: cómo no, de repente... No, hijita, pues también tú, güey.
4: El Losher acá echándole el sudor...
3: Es que ya ahora que lo pones así, ya digo, sí, guácala, güey. O sea,
4: es que sí, oye, y él se quiso hacer muy seductor y luego se ofende. Mi Osher, pues para la próxima, a echarse una mentita, sí, a echarse sí, un cepillado de dientes. Sí,
3: una hole ahí antes de
4: subir. Sí. Sí, la verdad. A echarse una limpieza profunda. Y de ahí, chavos, nos vamos con Spider-Man, que es el rey de la manifestación. Fíjense que Zendaya y Tom Holland están, por supuesto, en boca de todos con esta película que se estrenó este miércoles 29. El tráiler, fíjense nada más, 718 millones de reproducciones en sus primeras 24 horas. O sea que se ha convertido en uno de los trailers más vistos de la historia de Marvel. Así que los fans por todo el mundo ya están haciéndose ilusión. Tom Holland manifestó esto hace años, fíjense bien. Le dijeron, oye, chavo, ¿tú qué superhéroe te gustaría interpretar? Él dijo, quiero ser Spider-Man, y es el único que tiene ya 4 películas, y le manifestó también no solamente eso, porque Órale. Le preguntaron, oye, ¿quién es tu crush del medio? Él dijo, Zendaya, y ahora se casó con ella, porque acuérdense que esto no es la primera vez que pasa, porque podría parecer mercadotecnia, porque los Spider-Man siempre han andado con sus coprotagonistas.
3: ¿En serio?
4: Claro, Tobey Maguire con Kristen Dunst estuvieron juntos por un añejo, el Andrew Garfield y con Emma Stone estuvieron juntos 4 años, pero los que ya concretaron matrimonio, por supuesto, son Tom Holland y Zendaya, que ya andaba encendiendo las redes. A mí me parece que le falta que le den un poquito más de cocción a mi Tom, porque sacaron estas imágenes en donde estaba encuerado, y yo digo, hace falta que se eche un poquito más de proteína, hace falta sí. que lo pongan en la incubadora.
3: Es que es como...
0: ¿Qué? Que lo ponga en otro ratito en la incubadora, dice.
3: Oye, sí, es que él es muy baby face. Él es muy. Sí, muy o sea, sí. Se ve más machincita mi Zendaya, güey.
4: Mi Zendaya, yo creo que le da sus buenos cachetadones.
3: Sí, fácil. Sí, se
0: oye, entonces tienen 2 películas en cartelera los dos.
4: Es correcto.
3: Porque y van por la tercera, porque viene
4: Dune. Van por la tercera.
0: Ah, de veras viene que... Dune.
4: Ellos, entre el bocinazo y la facturación, porque imagínense que aquí, chavos, pues están cobrando millones.
3: No, no, Boto, no, estás hablando, o sea, de toda la lana.
4: Estamos hablando de palabras mayores.
3: Que luego ya cansó, ¿no, mi pey? O sea, es que salen en todas.
4: Ya, es que parece ser que no encuentran más cast ahí en Hollywood. Ya no hay actores, ya no hay actrices. Son los
3: Ándale,
4: únicos.
3: Ándale, pey, aplícate y nos
4: Chavos, lleva... productores, acá estamos levantando la mano.
3: ¿Verdad? Sí, güey. Que sea la nueva Emma Stone, piénsalo.
4: Oye, por favor, si aquí yo le puedo dar todo, galleta, actitud y de tutti frutti. Oigan, ¿y de ahí qué creen? Esta historia les va a encantar, porque yo sé Ajá. que Gabrielito y tú, Chumi, de verdad, han de decir, esta señora, qué buenos bigotes, la Esther Espósito, que claro, está negando, óiganlo bien, al Mbappé.
3: No.
4: A mí me costó mucho trabajo decir el Mbappé, porque siento Mbappé. Que es como si fuera yo un cubano, me Mbappé, venía yo en la lluvia y me Mbappé.
0: Mbappé. Mbappé.
3: Bueno, porque lo estoy empapado. Oye, ¿cómo que lo está negando? Pues si todo el mundo vimos las
4: la actriz
3: hasta
4: española,
3: el mismo Mbappé subió una story con ella.
4: Es correcto, y luego la bajaron. Entonces ella publica un comunicado en redes sociales que dice que quiere frenar estas versiones falsas que circulan sobre su vida privada, y vamos a ponerlo
3: no
4: entre comillas. Ella dijo además, fíjense bien, que quiere emprender acciones legales en contra de quienes difundan esta información falsa, porque ella no quiere reconocer nada a pesar de que las imágenes y contenidos han estado por ahí, pero ella dice que no, que son manipulados por la inteligencia artificial, que ella no le gusta, que ella no sabe nada de él, no lo reconoce.
3: Pero entonces, oye, güey, ahí están las fotos donde están remando.
4: Es correcto.
3: Ella fue el partido de la final. Y luego el Mbappé también puso una foto de ella con el jersey de...
4: Es correcto.
3: Ahí o sea, no como que sean amigas,
4: cenas,
3: ¿no?
4: Viajes, paseos, comadres no son.
3: Comadres no son. Ajá, eso sí, es que no, ¿verdad?
4: A ver, y entonces aquí sube la historia, el Mbappé, y es alguien que todo el mundo agarró y todo el mundo le dio screenshot.
0: Pero, pues,
4: y luego
0: la bajó. Sí, puede ser que él quiera y ella no.
3: Ah, eso sí.
4: Bueno, eso
3: o sea, sea... que él quiere que él... No, a ver, si yo estuviera haciendo con Esther Esposito, o sea, yo ponía videocámara para que todo el mundo me... Sí, claro, o sea...
4: Oye, pero esto, le conviene, yo si fuera Esther, ahí les va, porque yo siempre les traigo cuánto hay en las cuentas bancarias, ya me puse a hacer la pesquisa, fíjense que Esther tiene 5 milloncitos de dólares, pero Mbappé tiene 250 millones.
0: No, pues mi Esther, no, te está haciendo lenteja.
4: A ver, es que me está preguntando la señora, ¿qué prefieres, rico y feo o guapo y pobre? No,
3: es que está feo, ¿verdad?
4: Es que también quieren todo, chavas, quieren todo.
3: Pero luego, sí está feo, quiero, amor, cierto, ¿no?
4: Es que también quiero que me viajen en el avión privado. Pues es que eso cuesta, mi amor, ¿no?
3: Oye, rey, pero los 200 millones es mucho, güey.
4: Es que ya ven lo que deja el la
0: ¿qué es? ¿Por soccer y por campañas de publicidad?
4: Por campañas de todo. Pues es que este, digamos que da un paso y cobra, da un paso y cobra. Sí, y entonces sí, luego mira los colmillos. Digamos, sí, claro. Me estoy haciendo la inocente, yo no sé, que me conquiste. Miren nada más, aquí estamos viendo aquí las fotos. Están por todos lados.
3: Sí, güey, no, es que yo estaba convencido. O sea, incluso porque yo sigo a Esther Esposito por fines periodísticos solamente. Y cuando vi que puso esto, dije, pues, tiene que traer un escándalo. Yo no pensé que era que estaba negando al negrito, hombre.
4: Pobrecito, y él echándole ganas. Y ahí negando. palme. ¿Cuántas personitas que nos ven y nos escuchan no se sienten identificados?
0: Sí, chavos, por favor, ¿a quién no le ha pasado?
3: ¿A quién no le ha pasado que lo niegan, ¿ah? Tienes toda la razón.
4: Sí, oye.
3: Así son.
4: Y de verdad, ahorita que es fin de semana, por favor, señora bonita, señor vaquetón, si este fin de semana no lo trepan en las historias, por favor, usted reclame también sus
3: sí,
4: derechos.
3: reclame.
4: Por favor, nada de que el amor en clandestino.
0: ¿Te avergüenzas de mí, acaso? ¿Acaso te doy vergüenza?
3: ¡Pásanos tus redes, mi querido Pei!
4: ¡Pei Garza! Los extraño, chiquillos, nos vemos en el foro la próxima semana.
3: Nos vemos la próxima semana. Ya se nos acabó el tiempo. Muchas gracias por acompañarnos mañana. No, el lunes en punto de las 10 de la mañana. Ahora sí, completamente en vivo. Y se queda usted con el señor Marco Antonio Regil. Nosotros ya nos vamos. Usted ya se puede ir a trabajar. ¡Vámonos!
4: ¡Eso! ¡Vámonos!
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5: Buenos días a toda la República Mexicana. Soy Marco Antonio Regil, aquí desde los estudios de Grupo Fórmula en Ciudad de México. Un abrazo enorme a la gente que nos ve en todo el norte del país, en el sur, en el centro y en los Estados Unidos, a todos nuestros paisanos y a toda la comunidad también de Guatemala y de El Salvador que viven allá en Estados Unidos. Bueno, a todos, con mucho cariño los saludamos. Hoy en el programa vamos a hablar con nuestra queridísima Ana Mar Orihuela, esta mujer experta en emociones y experta en nuestro niño y nuestra niña interior, y vamos a hablar de por qué hay personas que le temen tanto al abandono. Yo le temía mucho al abandono, es que hace tiempo me aventé ya muchos años de terapia y logré superar mi huella de abandono, creo, no creo que al 100%, pero pues es una huella muy fuerte y muy profunda, y cuando tenemos huella de abandono, andamos queriendo agradarle a todos, andamos queriendo que todos nos quieran, que todos nos acepten, y cuando andamos tratando de que todos nos quieran y nos acepten para que no nos abandonen, porque traemos una huella de la infancia, entonces dejamos de ser nosotros y nos ponemos una fachada, una careta, y creamos un personaje aceptable, querible, y pues eso no es vida. Así que hoy le vamos a preguntar a Ana Mar Orihuela, esta gran autora y experta en heridas de la infancia, ¿cuáles son justamente las heridas de la infancia más comunes? Si es una de ellas esta de la huella de abandono, ¿cómo se refleja en la vida adulta y la de pareja, en el trabajo? ¿Y qué podemos hacer hoy en día para que las nuevas generaciones, si eres papá, si eres mamá, si eres tío, si eres abuela, qué podemos hacer para que los niños y niñas de hoy, para que las infancias de hoy, no crezcan con una huella de abandono? Yo he decidido no ser papá, pero si fuera papá, y habiendo tenido huella de abandono, me imagino que igual que muchos de ustedes que nos escuchan, socios y socias, dirían, oye, no le quiero dar una huella de abandono a mis hijos, ¿verdad? Porque esos son regalos preciosos. Lo que pasa es que nadie nos enseñó, nadie nos habló de esto. Así que bueno, eso lo tendremos en la primera hora con Ana Mar Orihuela, pero después de mensajes vamos a abrir el programa hablando de el dinero. El dinero compra la felicidad. ¿En qué momento el dinero sí te hace feliz? ¿En qué momento el dinero ya no te hace feliz? Margarita Tarragona, que está en el podcast de la semana, tendremos un segmento con ella y estaremos platicando de lo que Jack Canfield, uno de los grandes autores del crecimiento personal, que tiene un libro que le estábamos recomendando la semana pasada, que se llama Los Principios del Éxito. Él nos habla de las mentiras que nuestra mente nos cuenta y cómo al aceptar o contarnos esas mentiras y creérnoslas, vamos postergando la posibilidad de ser felices hoy en día. Son cosas muy sencillas, muy prácticas. Vamos a reflexionar y aprender mucho en ese primer segmento y luego ya nos vamos con Ana Mar Orihuela. Y volvemos después de la pausa.

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17: Esta semana un tema que ha gustado mucho es la participación de Margarita Tarragona, que es profesora y directora del Centro de Estudios del Bienestar en el Instituto Tecnológico Autónomo de México, el ITAM, que es una de las mejores escuelas. Es la escuela de los economistas en México.
18: Exacto.
17: ¿No? Es top. Sí. Y Margarita Tarragona, pues es súper top. Y me da mucho gusto, fíjate qué buena onda, que en los lugares en donde están estudiando economía, les hablen de la felicidad, porque es un tema que nos, creo yo, que debería ser canasta básica.
18: La felicidad, por supuesto, y a todas las edades.
17: Claro.
18: Es algo que damos por sentado muchas veces, o que creemos que es algo que en la familia se instala o se instaura, mejor dicho, y en realidad, pues, se estudia.
17: Se estudia y es un estilo de vida, es un hábito. La felicidad no es un lugar al que llegas. Y ahí está, hoy vamos a reflexionar sobre eso. Mucha gente crecemos pensando, yo fui de esa generación, no sé si era onda generacional, algún día voy a ser feliz. El día que tenga tal trabajo voy a ser feliz. El día que saque de trabajar a mi mamá voy a ser feliz. Cada quien con sus metas, ¿no? El día, hay gente que dice, el día que me case voy a ser feliz. Y luego se casan y dicen, el día que me divorcie
18: voy a ser feliz.
17: El día que tenga hijos. Sí. El día que tenga tal edad. El día que vaya a tal lugar voy a ser feliz. El día que... Y ese día nunca llega.
18: Claro.
17: Nunca llega, porque el día que llega traes la mente en otra cosa,
18: claro,
17: que está una vez más mandando la felicidad hacia el futuro. Pero bueno, vamos a escuchar la reflexión de Margarita Tarragona. Esta especialmente, ella está en el podcast, lo pueden encontrar completito en mi canal de YouTube, Marco Antonio Regil TV, pero esta es una reflexión importante sobre el dinero, ¿compra la felicidad o no compra la felicidad? Y ya sabemos que la respuesta a casi todas las preguntas es depende. Depende de que escuchemos y veamos lo que dice Margarita Tarragona.
15: el capitalismo inconsciente nos ha enseñado falsamente que la felicidad es dinero, que la felicidad es reconocimiento público, que la felicidad es qué auto manejo, qué casa tengo, en qué colonia vivo, qué marca de ropa tengo, viajo en primera clase o no viajo, qué puesto tengo, qué tan guapo o guapa es mi pareja. Si no, Donald Trump o Carlos Slim podrían ser los hombres más felices del mundo. Y no es una garantía. Sí.
19: No es tan sencillo, ¿no? Nos gusta decir el dinero no compra la felicidad, y es parcialmente cierto, pero si no tienes nada de dinero, eres muy infeliz. Cuando se ve el impacto que tiene el dinero, cuando no tienes nada y tienes más, aumenta mucho la felicidad.
15: Por supuesto.
19: Luego, cuando ya tienes, el dinero sigue importando, pero menos. Si las personas están deprimidas y ya tienen suficiente dinero, el dinero ya no ayuda. En cambio, si las personas están contentas o están bien, el dinero sigue teniendo un impacto en su felicidad. Es un investigador que se llamaba Ed Diener, que vio que aunque el dinero sí influye en la felicidad, el tener una actitud materialista produce infelicidad. Entonces, ya hay países, entre los que está México, que la satisfacción con la vida no está tan alta como Islandia o Finlandia. La gente en general reporta más emociones positivas que en esos países. Hay algo que llaman la paradoja latinoamericana, que es que muchos países latinoamericanos tienen un nivel de satisfacción con la vida comparable a Italia, Francia, España, incluso superior.

0: Imagino que tiene sus sueños y tiene sus planes, pero es una mujer, por eso le invitamos tanto al programa y por eso se queda aquí cuando ando de viaje contigo, pues sabe ser feliz.
1: Y lo transmite,
0: Y lo
1: y lo
0: transmite.
1: contagia, y lo hace visible.
0: Eso es sabiduría.
1: Claro.
0: Es sabiduría. Yo la vi, si la siguen en sus redes sociales, ya ve que anda muy feliz de novia con el, con mi amigo que
1: Y
0: le
1: nos
0: presenté.
1: contó ayer que tú hiciste de
0: Yo
1: Cupido,
0: fui el
1: que eres
0: cupido.
1: muy buen Cupido. La cito, ¿no? Es que Marco es muy buen
0: Soy buen cupido con todos menos
1: Cupido.
0: conmigo.
1: Bu, miau, miau, miau,
0: Miau,
1: miau.
0: miau, miau, miau. Sí, bueno, sí, los ves, se van de vacaciones y andan blogueando y haciéndose fotos y están felices. Y los ves que tan felices son. Y Fernanda, que es la hermana del novio del Guita, Mafut, me decía, pero es que se llevan tan bien, se apoyan, se quieren, apoyan sus sueños. O sea, esa es la actitud de ser feliz ahora.
1: Sí.
0: Y eso no lo compra el dinero.
1: Claro.
0: Es lo que decía Margarita Tarragona en el podcast. Claro que el dinero es importante cuando, pues no sé ustedes que me escuchan, yo sí viví mucho tiempo sin dinero y con la angustia enorme que solamente la gente que no ha tenido dinero conoce, de no cerrar a fin de mes. ¿Tú viviste esa angustia, Lina
1: La
0: Jaramillo?
1: verdad, no.
0: No,
1: No.
0: qué bueno que no la conoces, amiga, te
1: No.
0: lo juro. Qué bueno que no la conoces, no se la deseo a nadie, pero quienes hemos vivido la angustia de no tener dinero, es un trauma muy fuerte y se te queda, porque luego ya tienes dinero suficiente, pero ese miedo no sale de tu cuerpo. Ese es otro tema, luego un día lo
1: Sí,
0: hablamos.
1: temazo.
0: Pero bueno. Cuando no tienes dinero, dice Margarita Tarragona, y llega el dinero, claro que el dinero es la felicidad, por supuesto. Si no tienes para lo básico y llega el dinero, claro que es la felicidad. Pero una vez que tienes lo suficiente, el dinero no te hace feliz. O sea, ahí es donde yo veo a Olguita, por ejemplo, como un
1: Sí,
0: ejemplo de una mujer joven
1: los intangibles
0: que sabe,
1: emocionales,
0: claro, sabe ser feliz,
1: claro.
0: decide ser feliz. Y
1: Sí.
0: Jack Canfield, la semana pasada platicábamos de este libro de los principios del éxito. Que pueden comprarlo y se los recomiendo. Es un libro gordo, pero es muy buen libro. Si quieres, ¿sabes qué? Si hacemos nuestro club de
1: Ya
0: lectura,
1: habíamos dicho
0: hay que hacerlo.
1: eso ya.
0: Ese podría ser un muy
1: Los
0: buen libro
1: principios del éxito.
0: para iniciar nuestro club de lectura.
1: Va, me
0: The
1: gusta.
0: Success Principle, los principios del éxito. Entonces, Jack Canfield, entre muchas otras herramientas muy prácticas y muy al grano que nos da, dice, parte de lo que nos roba la felicidad y nos roba el éxito. Porque ¿qué es el éxito? Pues ser feliz es éxito, ¿no? Entonces dice, pensamos que somos lo que no somos, porque así nos lo venden. Entonces, empiezas a pensar, soy mi pareja. Entonces, dependo, si tengo pareja, bien, si no tengo, mal. Si mi pareja es muy buena, bien, si no es muy buena, mal. Soy mi éxito. Entonces, cuando tengo éxito, valgo mucho, cuando no tengo éxito, valgo poco. Todos son errores, o sea,
1: Sí, sí,
0: puros
1: sí.
0: errores, ¿no? Soy mi cuenta de banco. Pues no, tampoco. Pero la mente piensa así, si tengo dinero en el banco, valgo mucho y soy feliz. Si no tengo, no valgo. Claro que es más fácil ser feliz teniendo. Soy mi salud. Cuando estoy sano, valgo. Cuando no estoy sano, no valgo. ¿Qué más se te ocurre?
1: Soy mi chamba.
0: Soy mi chamba.
1: Soy mi chamba, yo creo que es una de las principales.
0: Sí.
1: Porque además hay algo que hay que reconocer, que la gente también asume eso. Ay, trabajé en
0: Sí.
1: tal lugar. Ay, no, trabajé en
0: Ah.
1: tal lugar y te pelucean. O sea, la gente también como que
0: No.
1: pone eso y la verdad
0: No
1: es
0: vales
1: que
0: tu
1: no,
0: trabajo. No vales.
1: no.
0: Tengo empleo, valgo. No tengo empleo, no valgo.
1: Vivo en
0: Miento.
1: tal lugar.
0: Vivo en.
1: Tengo tal
0: Claro, soy mi
1: coche.
0: colonia.
1: Soy
0: Soy
1: mi
0: mi
1: código
0: auto.
1: postal.
0: Soy mi código postal. Soy mi
1: Mi
0: auto. Soy
1: auto.
0: mis ingresos. Soy el éxito que tengo o no tengo.
1: La
0: Sí, claro.
1: ropa que uso, la
0: Soy mi
1: bolsa que
0: ropa.
1: cargo.
0: Soy mi ropa.
1: Sí.
0: Soy mi ropa. Soy las marcas que tengo o no tengo. Entonces, claro que es bonito disfrutar de todo eso. Pero eso no eres tú. Y mientras no entiendas que tú no eres eso, entonces tu felicidad va a depender de todo eso que es externo. Y esa felicidad no la compra el dinero. Porque si no trabajas en lo interno, aunque llegues a tener que está el tema. Llegas a tener la ropa, el trabajo, la pareja, los hijos, lotería, ya la hice, debería yo de ser feliz. Y si no has arreglado lo interno, no eres
1: No hay
0: feliz.
1: nada que alcance.
0: No hay nada que alcance.
1: Sí, sí,
0: Es lo que
1: sí.
0: decía Jim Carrey. ¿Te acuerdas que alguna vez Jim Carrey dijo, me gustaría que toda la gente llegara a ganar millones de dólares y fueran famosos para que se dieran cuenta que ahí no está la felicidad?
1: Sí.
0: Si no tienes, obviamente tú dices, pues a mí échenme ese problema, yo quiero tener mucho dinero y ser famoso. Pues claro, porque eso lo dices cuando no tienes. Pero cuando ya tienes a partir de que tienes lo suficiente, la felicidad no crece con base en cosas externas, sino en tu trabajo interno. Y ahí es donde tu trabajo espiritual, tu trabajo psicológico, el arte que ayuda mucho, que te enriquece, que te abre tu creatividad, que es un gozo, un disfrute en el momento en que lo estás viviendo, donde todas esas cosas que el dinero no puede comprar, pesan muchísimo.
1: Totalmente, y lo vemos además con muchas historias de gente hiperfamosa, ¿no?
0: Claro.
1: Perfiles de Hollywood, bancarios impresionantes, gente que en su

0: disciplinas tiene un cargo fuerte, la depresión, la salud mental, y esto que comentaba Margarita de la paradoja latinoamericana,
1: Sí.
0: está interesantísimo también.
1: Porque en América Latina sabemos ser más felices con menos dinero.
0: Es bonito eso.
1: Es bonito, no es bonito que no haya dinero.
0: O sea, nosotros estamos diciendo, confórmate.
1: No,
0: No.
1: y no estamos romantizando la pobreza,
0: Exacto.
1: ni la crisis, ni la
0: Sí.
1: corrupción, ni la
0: Sí.
1: delincuencia. Habiendo dicho todo eso, no está bien y queremos cambiarlo y queremos que México y el mundo latinoamericano sea muy abundante. Habiendo dicho eso, sí hemos desarrollado la habilidad de encontrar la forma de ser felices.
0: A mí no sabes qué feliz me hace mi gente.
1: Sí.
0: No, mi familia, mis cuates, mi equipo de trabajo. La gente me hace muy feliz.
1: ¿Sabes qué me hace a mí muy feliz de México? Que lo extrañé durante los 20 años que viví en Estados Unidos.
0: ¿Qué?
1: El sentido del humor, carajo.
0: Sí.
1: El sentido del humor, no es como que extrañaba reírme. En Estados Unidos no
0: Sí.
1: te ríes tanto.
0: ¿Y no extrañabas que un cuate te dijera, cáele a la casa sin hacer
1: Claro,
0: cita, sin un
1: claro.
0: appointment de un mes previo? Me güey,
1: Sí.
0: vente, cáele
1: Y
0: ahorita.
1: que en una junta rompas con una broma, que en el trabajo estés cotorreando. Los mexicanos, no sé si todos los latinoamericanos, pero los mexicanos tenemos esta onda de que siempre estamos buscándole un
0: Sí,
1: chistecito,
0: sí.
1: una bromita. Hasta en la desgracia encontramos una bromita, hasta en el funeral encontramos la broma. O sea, siempre, y ese olfato por la broma y por el sentido del humor, yo lo extrañaba
0: Que
1: mucho.
0: improvisas. Y es que siento que es una improvisación que
1: Sí.
0: aplicas a todo, al sentido del
1: Sí.
0: humor, a arreglar algo que se rompió, o sea, lo que
1: Sí.
0: sea, improvisamos. También
1: Exactamente.
0: por las carencias, etcétera. Es una conversación
1: Sí.
0: muy larga, pero la improvisación está muy buena.
1: Bueno, pues ahí está la
0: Pues,
1: reflexión.
0: ahí está.
1: Vayan a ver el podcast Margarita Tarragona en mi canal de YouTube, Marco Antonio Regil TV y en todas las aplicaciones de podcast. Véanlo, por favor. Volvemos después de la pausa.

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13: ¿Qué ha pasado? ¿Conoces a alguien, el primo de una amiga, que quiere agradarle a todos? Es un sufrimiento muy grande, no es broma, no es chiste. Cuando no te valoras y cuando te abandonaron, especialmente de chiquirrinquillo, como dicen en el norte, y tratas de que no te abandonen, o sea, voy a hacer todo lo posible para que no me vuelvan a abandonar, y como no quiero que me abandonen, pues le tengo que caer muy bien a todos, y para caerle muy bien a todos, pues tengo que dejar de ser yo para que me acepten. Entonces voy a ver que es como llegar al restaurante y ¿qué quiere usted comer? Ah, pues entonces voy a hacer lo que usted quiera, para que me quiere, para que no me abandone. Hablaremos y profundizaremos sobre esa herida de abandono. Ana Mar Orihuela, la defensora número uno de tu niño interior, está con nosotros. ¿Cómo estás, amiga?
14: Bien, Marco, querido. Pues feliz de estar aquí, como siempre, hablando de estos temas que quizá no quisiéramos ya ver y quisiéramos darle la vuelta al pasado, pero sin duda el pasado trae regalos. Y aunque pensemos que ese dolor no nos puede traer ningún regalo, el crecimiento y la evolución es realmente el regalo de las heridas.
13: ¿Te han abandonado?
14: Muchas veces.
13: ¿De chiquita te abandonaron?
14: Sí. Primero a mi papá, ¿no? O sea, él...
13: Papá, bueno, ausente.
14: Ajá, un papá ausente. Desde que yo tengo, yo creo que 4 años, mi papá se fue. Se fue. Y además sí fue un abandono tal cual, porque no era como que te hablo, voy por ti los fines de semana, o me hago cargo de las cuentas de tú y tus hermanos. En realidad se desapareció, ya no volvió a tener ninguna responsabilidad con nosotros, y ese abandono, por eso amo poder hoy vivir la vida desde el proceso de, okay, este abandono fue profundo, es real, pero ajá, sí se puede sanar, ¿no?
13: Claro, se puede sanar.
14: Se puede sanar, en realidad. ¿Qué es sanar? ¿Qué es sanar una herida, no? Porque sanar una herida, nosotros sí tenemos un dolor que se activa y se dispara en distintos momentos de nuestra vida. ¿Cómo saber que ya no tenemos esa herida? Porque en realidad ya no tiene el control de tus relaciones, ya no sabotea tus relaciones, tu relación con el mundo, porque ya no bloquea tu merecimiento. Sí. O sea, cuando nosotros no sanamos, estamos bloqueados, sí, en nuestro merecimiento.
13: Si no sanas la herida decide por ti.
14: La herida gobierna tu vida, ajá, exacto, y todas tus relaciones.
13: Entonces, como si tu niño chiquito lastimado, tu niña chiquita lastimada estuviera tomando decisiones por ti.
14: Totalmente.
13: Y decide sobre tu trabajo, sobre tu pareja, sobre tus finanzas, sí, sobre todo.
14: Sobre todo, y sobre todo las cosas más importantes de nuestra vida, claro, donde ponemos afecto y conexión.
13: ¿Qué tan común es que cuando vivimos abandono, me incluyo, porque pues mi papá también fue, no sé si somos el país de padres ausentes.
14: Puede ser, no sí.
13: Sé, sería interesante saber.
14: Somos muchos.
13: ¿Qué porcentaje de los mexicanos y de las mexicanas tuvimos papá o mamá ausente?
14: Sí, además que ausente afectivo, sobre
13: claro,
14: todo,
13: sí,
14: ¿no?
13: Sí, sí, claro, exacto. Sí,
14: porque
13: sí, sí,
14: a lo mejor dices, es que siempre estuvo, pero mi papá siempre trabajó y
13: pero
14: nunca
13: no me pelaba.
14: No, exacto, nunca sí, no, me miró a los ojos.
13: No me escuchaba, no me abrazaba, lo que sea. Bueno,
14: exacto.
13: Entonces, cuando traes esa herida te vuelves menos inteligente. Uh-huh. No porque quieras ser menos inteligente, sino porque estás jugando a la defensiva.
14: Ok.
13: ¿Verdad?
14: Menos autogestionado.
13: Menos autogestionado. Pero tomas, bueno, lo que quise decir, tomas decisiones menos inteligentes.
14: Menos inteligentes.
13: Las
14: más
13: decisiones.
14: Instintivas, más
13: reactivas.
14: Reactivas, ah, impulsivas, porque tu estado emocional está más roto, está más fracturado y más abierto.
13: Entonces tienes como una ambulancia ahí en emergencia guardadita y en cuanto sientes que puede haber algo parecido al abandono, sacas la sí, sirena y dices, ¿qué tengo que hacer?
14: Exacto.
13: Para que no me abandonen.
14: Tu amígdala empieza a decirte peligro, peligro, peligro, y ajá, todo tu sistema empieza a crear escenarios internos en tu cabeza donde necesitas defenderte, salir corriendo, demostrar tu valor o hacer algo para que esto
13: evitar,
14: no pase.
13: Evitar que te abandonen.
14: Sí.
13: Incluyendo irte antes de que se vayan.
14: Ah, exacto. Por ejemplo, es momento de agarrar tus cosas y salir corriendo, ¿no? Cuando ajá, en realidad simplemente está pasando que la relación se tiene que fortalecer o que ajá, tiene que entrar a otro nivel de confianza, pero esas alarmas nos hacen salir corriendo.
13: Si estuviéramos jugando a 100 mexicanos, dijeron, ¿cuáles serían las reacciones más populares, más comunes ajá, de una persona con huella de abandono? Yo diría, una es, porque la he vivido, es irme, ajá, o sea, abandono o me voy antes de que me abandonen.
14: Sí.
13: No me involucro, no me entrego para que no me puedan abandonar. Esas serían, ¿qué otras podrían
14: sí,
13: ser?
14: Sí, por ejemplo, sentir que todos están en contra tuya,
13: ajá,
14: que nadie te entiende y sentir que tienes que pelear con el mundo,
13: ajá,
14: porque hablan mal de ti, porque te rechazan, porque no te quieren, No asumir, por ejemplo, la responsabilidad de lo que haces. Es común, okay, es común en esta herida pensar que el responsable es tu padre, es tu pareja, es tu jefe, todos menos tú. O sea, no tienes la capacidad de llevar la mirada hacia la propia experiencia y la propia responsabilidad.
13: Yeah.
14: Y por ejemplo, otro aspecto es que eres súper dependiente. O sea, si sales y te arreglas y nadie te dice nada, empiezas a dudar de ti. Si tienes un comentario y nadie te lo aprueba, te dice okay. O sea, eres un adicto a los likes.
13: Ah, adicto a la aprobación.
14: A la aprobación.
13: Y al reconocimiento.
14: Y al reconocimiento.
13: Si no, nunca me reconocen.
14: Sí.
13: Nunca me dicen cuando hago bien las cosas.
14: Sí. Siempre estás necesitando, tienes un barril, eres un barril sin fondo en términos del reconocimiento.
13: Necesito aprobación constante.
14: Absoluta.
13: Pero eso es muy peligroso, porque si necesito aprobación constante, la única forma de buscar la aprobación de los demás es no ser yo, sino ser quien los demás quieren que yo sea.
14: Exacto, porque además como aprendiste a que si por ser tú no basta para que los demás se queden, tienes que ser alguien diferente.
13: Ay, ay, ay, ay.
14: ¿Dónde
13: ay,
14: está
13: ay,
14: la campanita?
13: Ay, ay, ay, ay, ay. Le diste ya el punto.
14: Sí.
13: Con ser, a ver, repítete eso. No, no es suficiente ser yo.
14: No es suficiente ser tú para que te quieran.
13: Ay,
14: necesitas
13: ay, ay,
14: ser otro, porque tú, al ser tú, tu papá no se quedó, tu mamá no sí, se quedó. tienes que echarle ganas y demostrar tu valor y ser inteligente y madurar y hacer todo bien y ser correcto y no equivocarte, porque a lo mejor si haces eso, ahora no te van a abandonar.
13: Claro, si se dan cuenta, a ver, esa sería una frase de la herida de la infancia. Si la herida de la infancia tuviera voz, diría algo así como, si se llegan a dar cuenta de quién soy realmente, me van a abandonar.
14: Sí, ser yo no es suficiente.
13: Ser yo no es suficiente.
14: Tengo siempre que esforzarme, hacer lo mejor, correcto, y estoy en una lucha constante. Eso se dice muy simple. Pero cuando tú encarnas lo que ha significado eso en tu vida, de el correr y no aceptar lo que sientes, no reconocer lo que te duele, no abrazar tu necesidad y estar siempre buscando parecer ser perfecto, parecer ser correcto, tener todo bajo control. O sea, el día que encarnas lo cruel que es vivir así, ajá, ese día dices, Dios mío, ¿qué hay que hacer para cambiar?
13: Y la respuesta, a ver, vamos, ¿qué hay que hacer para cambiar? Pues número uno, darnos cuenta.
14: Sí, número uno, aceptar realmente lo que eres.
13: Eso es lo que está pasando. ¿Cómo le ayudas tú a alguien, a una persona a quien estás coachando, a quien estás dando terapia?
14: Sí.
13: ¿Cómo le ayudas normalmente a una persona a darse cuenta? Estás en terapia, estás en una sesión. Y yo te estoy diciendo cosas y tú dices, Marquito trae herida de abandono de la infancia.
14: Sí.
13: Me imagino que tratas de no decírselo así de frente, sino lo invitas a esa persona que ella o él se den cuenta.
14: Exacto.
13: ¿Cómo lo llevas ahí?
14: Bueno, lo primero que te diría, a ver, Marco, observo que cuando estás hablando de esta ausencia de tu papá, empiezo a ver que respiras más rápido.
13: Okay.
14: Me doy cuenta que se dilatan tus pupilas, que cambia tu color de piel.
13: Todo eso pasa.
14: O sea, empieza a haber una agitación.
13: ¿Tú ves
14: una
13: señales
14: ansiedad,
13: físicas?
14: Okay. Siempre. O sea, la herida siempre se comunica conmigo a través de las señales físicas.
13: Peligro, o sea, el cuerpo dice
14: hay que personas hay muy desconectadas también, ajá, que parecen impávidas, pero eso también es una señal.
13: Okay.
14: Me llama la atención que hablas de esta crueldad que tenía tu papá contigo y no veo, es como si estuvieras hablando de otra persona.
13: Ajá.
14: O sea, no veo que pasa nada en ti, ¿no?
13: Okay.
14: O sea, en realidad para mí el cuerpo es, voy de la mano con el cuerpo.
13: Claro.
14: Entonces te invito a que vayas a observar qué está pasando en ti. Y entonces ves que está el latido de tu corazón, que cuando hablas de tu papá, tu mamá, entonces se cierra tu garganta, tienes un hueco en el estómago, empiezas a ver el lenguaje de la herida, porque el lenguaje no es mental, no es racional. Por eso hay veces que pensamos que ya sanamos las heridas porque las entendemos, porque comprendemos que tenemos abandono y que es porque mi papá nos dejó, porque nuestra mamá nos abandonó. Ya entiendo todo, pero yo sigo siendo el niño herido.
13: Ajá.
14: Porque efectivamente la memoria corporal no ha contado su historia.
13: Okay.
14: O sea, el cuerpo a través de sus sensaciones tiene una historia y un dolor que contar. Entonces yo siempre estoy atenta. O sea, mi sesión nunca es donde mi consultante hable toda la sesión.
13: No.
14: O sea, entiendo que me tiene que platicar y vamos a entender algunas cosas, pero lo más importante de mi sesión es cuando le doy voz al cuerpo.
13: Claro.
14: Porque cuando le doy voz al cuerpo, le doy voz a la niña que vive en ti.
13: Y eso es una herramienta que podemos empezar a desarrollar nosotros.
14: Bien.
13: ¿Verdad? O sea,
14: exacto.
13: Notar si cuando hablo de este tema, se me seca la boca, se me agita mi corazón,
14: ajá,
13: me siento incómodo, me duele algo, me reacomodo en la silla.
14: Sí, quiero salir corriendo, ya no quiero hablar de esto.
13: Quiero cambiar el tema.
14: Empiezo a tener sueño, me empieza a dar comezón algo.
13: Ajá.
14: Empieza a hacer alguna reacción fenomenológica de tu cuerpo. Empieza a decirte, tienes un tema a tratar ahí.
13: O sea, el cuerpo te está hablando.
14: Sí.
13: Y cada ser humano podemos desarrollar la habilidad de escuchar a nuestro cuerpo.
14: Sería maravilloso.
13: Sería ser tú. Digo, no sustituye a ir a terapia, obviamente. Lo ideal es ir a terapia.
14: Ajá.
13: Pero aquí no tiene dinero para la terapia. No,
14: exacto.
13: No tiene el tiempo en este momento.
14: Sí.
13: Además de la terapia, sería muy importante.
14: Sí. Aunque te voy a decir que cuando tú empiezas a ganar terreno y conciencia de tu cuerpo, te das cuenta que te pasan tantas cosas,
13: ajá,
14: frente a distintas situaciones en la vida que necesitas gestionar y una ayuda con eso. Ajá. O sea, creo que es muy importante ganar terreno y conciencia de lo que pasa en nuestro mundo interno,
13: sí,
14: pero lo mejor que te puede pasar es estar acompañado de una terapia para que te ayude a descifrar qué está pasando,
13: sí,
14: con eso, ¿no?
13: Ah, no, es lo ideal.
14: Sí, entiendo que hay personas que no tienen, y que es un gran consejo esto que das, ¿no? O sea, siempre que podamos observar qué nos dice, sí, el cuerpo, además, sí, de nuestra cabeza, porque, sí, yo siempre les digo, nuestra cabeza miente.
13: La cabeza miente, ahorita hablaremos de eso. Si no tienes dinero para terapia, es importante notar lo que te dice tu cuerpo. Pero aunque tengas dinero y aunque vayas a terapia, también es importante que empieces a notar. Porque el tema de la terapia no es nada más solucionar el problema que tienes en ese momento, sino aprender un nuevos hábitos, un nuevo estilo de vida. La gran Ana Mar Orihuela con nosotros. Volvemos después de la pausa en Fórmula.

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8: El estado de Alaska es el lugar de Estados Unidos donde hay más personas que caminan diariamente hacia su trabajo.
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9: La cordillera de los Andes es la cadena montañosa continental más larga de la Tierra, cruzando 7 países de Sudamérica.
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11: La presidenta Claudia Sheinbaum aseguró que el trabajo del Gabinete de Seguridad, la Secretaría de Defensa, el Centro Nacional de Inteligencia y la Secretaría de Marina está debidamente sustentado en el caso de Ramón Ángel N., alias R1.
12: Todo el equipo del Gabinete de Seguridad trabajan en cuerpo y alma para garantizar la paz y la seguridad y la cero impunidad. Este trabajo muy relevante y las detenciones que se han llevado a cabo, todas tienen sustento científico, documental, que han llevado a esta detención que se hizo el día de ayer.
11: El presidente de la ciudad española de Ceuta, Juan Vivas, estimó que 60.000 migrantes cruzaron la frontera con Marruecos en los últimos días, equivalente, dijo, al 70% de la población local. Reveló que desde el inicio del ingreso masivo se hallaron 41 cuerpos de migrantes.
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13: Hoy estamos hablando de la famosa herida de la infancia y antes del corte se quedó ahí colgadita una pregunta muy importante, muy interesante. Así que ahí vamos. Ana Mar Orihuela, amiga, ¿cómo es esto de que la mente miente pero el cuerpo dice la verdad? ¿Cómo es esto?
14: Son dos apartados muy diferentes. La cabeza está, es la que nos enseñó a decirnos tienes que ser diferente para que te quieran, tienes que ser perfecto, controlarlo todo, no tienes derecho a necesitar. Tu cabeza te ha enseñado de que lo que necesitas, ajá, es esto y esto y esto, pero en realidad miente, porque no es verdad. Todos sabemos que por complacer, por rescatar, por ser perfectos, no, sí, somos merecedores al amor, pero ella está reseteada así. Entonces, la cabeza cree que por ejemplo, yo tenía un paciente, hablaba de su mamá y decía, yo ya perdoné a su mamá, y empezó a tronarse los dedos, ¿no? O empezó a morderse los labios. Ajá. Ok, la cabeza te dice, yo ya perdoné, pero el cuerpo te dice, no lo he perdonado.
13: O sea, como siempre nos contamos historias para sobrevivir.
14: Sí, exacto, nos contamos historias.
13: Yo eso ya lo superé.
14: Así es. De hecho, yo siempre pienso, si tú crees que ya perdonaste, es muy sospechoso.
13: ¿Por qué es muy sospechoso?
14: Porque yo creo que el perdón no existe. O sea, yo lo que creo es que existe la integración de las experiencias.
13: Okay.
14: Cuando tú integras una experiencia, entonces ya no estás atado al dolor y al reproche, sino a lo que esa experiencia te enseñó y creció en ti. Ajá. Entonces no tienes que perdonar, en realidad entiendes que es parte de la vida y que eso te ayudó a desarrollar cualidades y experiencias, sí. Pero por ejemplo, cuando tú trabajas con las heridas y tus padres, o sea, tú entiendes a tu padre, a lo mejor, y a tu madre con su historia, sus carencias, y nunca tienes que decir perdono a mi mamá, o sea, lo que tienes que hacer es comprender desde dónde lo hizo, cuáles fueron cómo era su infancia, su niña herida, o sea, creo que cuando tú vas integrando esta experiencia, ya no tienes que decir, perdona mi mamá, simplemente has transitado el camino del perdón.
13: Claro, para que haya un perdón tiene que haber un juicio.
14: Exacto.
13: Y si sueltas el juicio, sí, entonces ya no hay necesidad de perdonar nada.
14: Sí, y además tienes, o sea, el perdón de alguna manera es un enganche. Ajá. Hacia un derecho que tú me debes.
13: Ajá.
14: O sea, tú me debías de querer. Y yo no te he perdonado que no me quisiste.
13: Ajá.
14: Entonces estoy enganchado contigo con ese derecho que no me has pagado. Y, sí, y hay veces que esta posición no te permite ni avanzar ni encontrar no. otras personas que te quieran.
13: El cuerpo dice la verdad, la mente miente.
14: Sí.
13: La próxima vez que vuelvas o vuelva yo a decir te perdono, hay que ver cómo se siente en el cuerpo.
14: Bien. Sí, o si quiero una pareja y tu cuerpo está cerrado, ¿no? Así el cuerpo dice, nada, o sea, yo no quiero una pareja, qué miedo.
13: Eso... De mí no vas a estar hablando en el programa. No, para Orihuela.
14: No, te juro.
13: Siempre vienes a balconearme aquí.
14: No.
13: Siempre
14: no.
13: Se te ocurren ejemplos así como que resulta que soy yo, no.
14: Casualmente es Marco.
13: A ver, cuando dices algo, aprendamos a desarrollar esa habilidad. Cuando digo sí. algo... ¿Cómo se siente mi cuerpo cuando digo algo?
14: Así es. ¿Cómo tu cuerpo está diciendo lo mismo que tu cabeza?
13: Y... Uh-huh. Ahí está. Tu cuerpo, es una buena pregunta.
14: Sí.
13: ¿Tu cuerpo está diciendo lo mismo que dice tu mente?
14: Sí, y porque tu cabeza se guía por tus creencias, ajá, por las ideas que fuiste aprendiendo, que a través de eso ibas a ser querido. O sea, tu cabeza miente, tu cuerpo nunca. Tu cuerpo nunca. Cuando tú amas a alguien... Tu cuerpo quiere estar cerca, es claro. una conexión, se quiere acercar, o sea, es una experiencia corporal. Cuando sí. algo te gusta, el cuerpo empieza a salivar porque es rico, porque huele bien, claro. porque te encanta. O sea, si algo no te gusta, o sea, ¿cuántos hemos llegado a lugares ajá. donde dices, ya me quiero ir?
13: Claro.
14: No lo entiendo porque he estado queriendo estar aquí, pero ya me quiero ir.
13: Sí.
14: O esto no me viene, no me huele bien, o sea, aquí hay una mala intención, esta persona no me cae. O sea, necesitamos aprender a conectar con la sabiduría que hay en esa parte instintiva, primitiva y animal. Por eso los perros son sabios también.
13: Pero es que los animales sí escuchan a su cuerpo.
14: Así es.
13: Los animales no se desconectan del cuerpo.
14: Sí. Porque no tienen una mente tan poderosa como los seres humanos.
13: Sí, nosotros hemos desarrollado mucho la mente y está sí, muy bien,
14: sí.
13: pero desconectarte del cuerpo no es productivo.
14: Porque le resta sabiduría a tu vida. O sea, claro. deberíamos de poder integrar estos dos poderes. Ajá.
13: Sí.
14: O sea, no, como que hemos aprendido, nos enseñó, esta cultura nos enseñó a que la realidad está en la mente y que nuestra mente es sí. el superpoder
13: claro.
14: humano. Y claro, es importante entender, ya lo vemos hoy con la inteligencia artificial,
13: claro,
14: o sea,
13: sí, sí.
14: pero definitivamente esa inteligencia o esa mente tiene que estar de la mano del cuerpo, porque si estas se desconectan, entonces hay caos.
13: Claro, y eso es lo que estamos entendiendo hoy en día en esta modernidad de la ciencia que nos está regresando a las filosofías milenarias
14: sí,
13: de la antigüedad, donde
14: exacto.
13: escuchar a tu cuerpo, cerrar tus ojos, sentir a tu cuerpo sí. sin respirar
14: sí.
13: y volver a tu cuerpo es muy importante. Entonces tú ves, vas por la calle y alguien te da mala espina.
14: Sí.
13: Yo me acuerdo una vez, les cuento una anécdota, estaba en San Diego uh-huh. y estaba comiendo con una chica.
14: Okay.
13: La chica era afroamericana.
14: Okay.
13: Y estábamos en un restaurante que están afuera en la banquetita de las mesas.
14: Sí.
13: Y vi a un hombre alto, bien vestido, afroamericano, venir hacia mí. Mi cuerpo, y yo tenía mi celular sobre la mesa. Y el de ella también estaba sobre la mesa. Mm. Mi instinto fue, cuidado con los celulares. Y mi mente inmediatamente dijo, a mí me dijo, en silencio, me dijo, Marco Antonio, eres un racista.
14: Exacto.
13: ¿Por qué te
14: mal estás?
13: ¿Qué mal estás? Eres un racista, nada más porque es afroamericano. Te da miedo el celular.
14: Así es.
13: Sí, yo me juzgué, pero yo sentí algo.
14: Sí.
13: se acercó y nos tiró el manotazo a los celulares. Nada más que como yo sí, no quité los celulares, pero estaba con un ojo al gato y otro garabato, sí, le agarré la mano y no nos quitó los celulares, sí, ni el de ella ni el mío. Sí. Me dio más vergüenza porque aparte ella era afroamericana, dije claro, yo. Entonces, pero en milisegundos me juzgué y dije, Marco Antonio, tú sí, no, o sea, con todo lo que sabes, ¿cómo sí, es posible que hagas ese estereotipo? Que porque viene una persona afroamericana caminando, te da miedo si fuera blanco. Todo eso lo piensas en un microsegundo.
14: Sí, sí, sí.
13: Si fuera una persona blanca, no te hubiera dado miedo.
14: Sí.
13: Entonces, mi cuerpo me dijo, cuidado con tu celular, y la mente me metió el concepto de, ah, como es afroamericano, tienes miedo. Seguramente, si hubiera sido blanco, también hubiera sentido lo mismo en mi cuerpo.
14: Sí.
13: Pero mi mente entró a sabor, y ahí es donde no escuchamos a nuestro cuerpo.
14: Sí, totalmente. O sea,
13: ¿es buen ejemplo?
14: Es un gran ejemplo. Es un gran ejemplo. Yo, me parece que esta cultura nos ha enseñado a romper comunicación con nuestro cuerpo. Ajá. Porque hoy estamos llenos de falsas necesidades.
13: Ajá.
14: O sea, el poder conectar con tu cuerpo te ayuda a regular tu alimentación,
13: sí,
14: te ayuda a, de verdad, comprar lo que necesitas, no comprar, no. O sea, el cuerpo tiene claro su nivel de
13: sí,
14: saciedad,
13: sí,
14: y necesitamos aprender realmente a volver a invitarlo a sí, nuestra vida. Porque si bien es cierto que también es una parte que necesita estar gobernada, o sea, necesitamos una inteligencia
13: sí,
14: que nos ayude como efectivamente a ver, ¿por qué estoy sintiendo esto?
13: Ajá.
14: Okay, voy a hacer algo al respecto, puede o no ser, pero yo valido esto que está pasando en mi cuerpo y veo qué sucede, ¿no? Porque a veces que sentimos cosas que tienen que ver con creencias que tenemos y que realmente sí pudiera ser que de pronto una creencia esté disparando una emoción o un mecanismo de defensa, pero hay que observar, ajá, o sea, ¿por qué está pasando esto en mi cuerpo? ¿Qué estoy sintiendo? Entonces, nos aporta certeza,
13: sí,
14: sabiduría, intuición,
13: sí,
14: se adelanta, o sea, la mente necesita ver, pesar, medir, o sea, necesita físico, la mente necesita, digamos que realidades concretas,
13: sí,
14: y el cuerpo es intuitivo.
13: Oye, eso que dijiste ahorita de comprar está muy interesante.
14: Sí.
13: Porque podríamos redirigir nuestra inteligencia y decir, con esa inteligencia que tenemos en nuestra mente, decir, mente, reenfócate en qué está sintiendo el cuerpo, escanea mi cuerpo.
14: Exacto.
13: Pásale un escaneo. Entonces, estoy comprando ahorita, me encantó el ejemplo. Uh-huh. Te metes a comprar, andas ahí abriendo Amazon o eBay o lo que sea, o el palaciodehierro.com, el que sea, ¿no? Y andas ahí comprando en línea. A ver, antes de comprar, ¿qué estoy sintiendo en mi cuerpo? ¿Estoy en paz? ¿Estoy tranquilo? ¿Estoy realmente comprando algo que me gusta, que me hace falta y tengo el dinero para comprarlo? ¿O tengo ansiedad, tengo estrés, estoy tratando de gestionar esto que siento en mi cuerpo a través de una compra?
14: Sí.
13: O sea, podríamos usar.
14: Sería interesantísimo usar frente a todos nuestros vicios.
13: Ajá.
14: Frente a todos nuestros hábitos, ¿no? O sea,
13: porque
14: ¿qué está pasando antes de querer un cigarro?
13: Ajá, el vapeo.
14: ¿Sí? ¿Qué estoy sintiendo en mi cuerpo antes de fumármelo? Sí. Me lo voy a fumar, nada más dame dos sí, segundos de observación.
13: Antes de llamarle al tóxico o a la tóxica.
14: Exacto.
13: Que ya sé, ahí voy a llamarle, ahí voy a mandarle un mensaje. ¿Qué
14: antes
13: estoy
14: de
13: sintiendo?
14: Comerme ese pastel o antes de comerme esas galletas.
13: Deja tú ese pastel, esa tercera rebanada de pastel.
14: Exacto, porque uno como quiera.
13: Uno, pues, no pasa nada, nadie se muere por una rebanada. Pero ese cuarto tamal.
14: Sí, exacto. ¿Qué pasa ahí? O sea, es que estoy aquí. O sea, yo me he dado cuenta de cosas. Por ejemplo, casi siempre lo que hay es el vacío.
13: Ajá.
14: Frente a los impulsos de acción, hay un vacío que te lleva a verte y que te amenaza. Nos da mucho miedo vernos. O sea, hemos aprendido a que muy probablemente una infancia llena de heridas nos enseñó que ajá, encarnar nuestro cuerpo es profundamente riesgoso.
13: Sí.
14: Y preferimos entonces desconectarnos y empezar a ser personas que hacen y no que son.
13: Y no sienten.
14: Así es.
13: Y hay que sentir.
14: Y hay que volver a ese cuerpo y decirle, ya claro, pasó la amenaza.
13: Por eso es un trauma, porque claro que no quiero sentir, porque cuando sentí me lastimaron.
14: Sí.
13: Cuando me abrí me lastimaron, cuando claro, amé me lastimaron, cuando
14: sí,
13: me ilusioné me lastimaron.
14: Sí.
13: Y ya no quiero volver a sentir.
14: Sí.
13: Luego me desconecto.
14: Uh-huh.
13: Pero entonces ahí lo que decías, ¿podrías repetirlo?
14: Sí, ya se me olvidó. Pero
13: ya pasó.
14: Ya pasó.
13: El peligro ya pasó.
14: El peligro.
13: Ya pasó.
14: Es que mi mente está ya pensando. Está pensando en otra cosa, pero sí, hay que aprender a decirle a nuestro cuerpo, a darle maternaje.
13: Ajá.
14: O sea, lo primero que tenemos que hacer frente a las heridas es maternar nuestro cuerpo, que aprendió a sentir una angustia que nadie contuvo.
13: ¿Qué es maternar a tu cuerpo?
14: Maternar es tocarlo, es decirle, aquí estoy, todo va a estar bien. Tienes derecho a sentir miedo, a sentir angustia, a sentirte un impostor. Está bien, así aprendimos, eso está en nuestro sistema, pero yo estoy aquí y no es cierto. Y te voy a demostrar que todo va a estar bien y le puedes cantar y le puedes... A mí me encanta cantarle porque yo creo que cantarte es como, como cuchillo en mantequilla, entra y regula todo tu sistema. O sea, pongámosle música al niño cuando estamos maternando. Hay momentos donde la vida se pone dura porque estás tomando decisiones complicadas, porque estás cerrando ciclos importantes, porque estás frente a situaciones que despiertan tus heridas, tus miedos. Vuelves a sentirte un niño desamparado, una niña abandonada. Todos nos hemos sentido así. Yo me siento así después de años de trabajar con las heridas. En momentos se disparan las memorias de mi soledad, de mi abandono. Todos tenemos derecho a sentirnos así. Pero aprende a maternar ese dolor.
13: Y también es maternar. Si tienes chiquitos, chiquitas, niños, niñas, hay que de verdad maternar para que no crezcan con esas heridas.
14: Exactamente. O sea, cuando tu hijo tiene una activación emocional, no le expliques nada. Solo abrázalo. Y haz una contención corporal. O sea, que sienta la corporalidad de una madre o de un padre que le puede dar contención a su mundo emocional. Eso fue lo que nos faltó.
13: Ven, mi amor, ven. Eso. O sea, dale lo que a ti te hizo falta para que no crezca con esa herida.
14: Sí.
13: Y si tú tienes esa herida, dátelo a ti.
14: Sí.
13: Y una cosa muy interesante, cuando le das, cuando esa cuando maternas, ¿sería correcto?
14: Maternas.
13: Cuando maternas así a una infancia y le das esa contención, también de alguna forma sanas tú.
14: Sí, es hermoso.
13: ¿Te la estás dando a ti misma?
14: Sí, sí, sí.
13: ¿O no?
14: Sí, por supuesto, porque él es una representación de tu mundo, de tu sistema nervioso. O sea, el problema nunca es el dolor. Ese no es el problema, porque el dolor es un maestro, es parte de la vida. Todos lo vamos a vivir, independientemente de nuestra conciencia. El problema es la soledad que vivimos cuando estamos en dolor, porque no sabemos pedir ayuda, porque aprendimos desde muy chiquitos a sortear nuestros dolores solitos. Y creo que hoy justo un mensaje diferente hacia ti mismo es, no tenemos que estar solos. De entrada, yo adulto estoy aquí conmigo para maternar este momento que estoy viviendo, que es difícil para mí, y yo me puedo dar contención y no estoy solo y puedo pedir ayuda. Y además hay recursos, hoy estamos llenos de herramientas. No hay que acostumbrarse a seguir viviendo el dolor solo, que ese es el gran problema en realidad.
13: Me acuerdo la primera vez que fuiste a nuestro podcast, el primer podcast que grabamos, nos cerramos todos los ojos, nos abrazamos a nosotros mismos y tú empezaste a cantar.
14: Sí.
13: Y nos hiciste llorar a todos ahí en el podcast.
14: Es que de verdad, a ver, yo digo, no sé si ya nos va a quedar tiempo, pero yo les quiero, yo les podría hacer ahorita una práctica, porque yo estoy segura que quienes nos están escuchando están empezando a sentir estas sensaciones en su cuerpo, esta memoria de esta vulnerabilidad que fuimos. O sea, si tú en este momento simplemente tocas y pones tu mano en tu pecho y te dices, aquí estoy, aquí estoy presente, consciente, y no necesitas tener una gran voz. O sea, si te simplemente te haces como un arrullo,

0: Y entonces empiezas a mecerte de enfrente para atrás. Y puede ser que no cantes simplemente con sonidos. Y respiras más profundo y le dices a ese niño, esa memoria que conforma la memoria de tus batallas por la vida, de los dolores que te hermanan con papá, con mamá, que está bien, que el dolor es válido y que ese dolor te hace más humano, te ayuda a recordar también tus valores más profundos. Creo que los grandes narcisistas, los grandes psicópatas, los grandes, las están justamente huyendo siempre de este que en realidad, o esta parte que en realidad lo único que nos aporta es veras, es autenticidad, es conexión y no necesitamos aprender a volver a él.
1: Qué hermoso, Namara.
0: Muchas
1: Qué hermoso.
0: gracias.
1: Cantas muy bonito,
0: Ay,
1: además. Tienes tu
0: gracias.
1: voz educada de
0: Ah,
1: canto.
0: me encanta. Es que ahora ha estado practicando meditaciones con canto
1: Con
0: cuando
1: canto.
0: trabajo las heridas en mis retiros o en mis talleres. O sea, hay momentos donde estamos abriendo dolores importantes y el
1: Claro.
0: canto y los cuencos me ayudan
1: Qué
0: a
1: hermoso.
0: reparar.
1: Qué
0: Entonces,
1: hermoso.
0: estoy incursionando esa
1: Muy
0: parte de mí.
1: bien,
0: Ese sueño
1: Anamar.
0: de mi niña.
1: Nos podemos cantar aunque no cantemos tan bonito como Anamar.
0: Exacto.
1: Aunque sea medio.
0: Puede ser con
1: Como.
0: este arrullo así.
1: Sí.
0: Sí,
1: O
0: sí.
1: cuando te dice tu mamá
0: Ajá.
1: que da.
0: Literal, tal cual,
1: Todo está
0: tal
1: bien. O
0: cual.
1: sea, hay que resolverlo no desde la mente, sino desde el cuerpo, desde el
0: Ajá.
1: amor, desde el abrazo.
0: Exacto.
1: No todo son ideas, no todo está en la
0: Y
1: mente.
0: no está mal lo que sientes. Lo que
1: Sí, no está mal.
0: sientes, a pesar de que lo quieras juzgar,
1: Es.
0: nunca es malo.
1: @anamar.orihuela en Instagram y en redes
0: En
1: sociales.
0: Instagram, @anamar.orihuela, mi página, Anamar Orihuela, academiaanamarorihuela.com, y todo lo que hacemos, retiros, talleres, cursos, terapias, están enfocados a sanar esta historia
1: Perfecto.
0: y a que seas un buen padre o madre de ese niño.
1: Qué bonito, qué bonito. Gracias, Anamar Orihuela.
0: Gracias.
1: Nos despedimos de Telefórmula. Se quedan con Maxine Goodside. En Radio Fórmula continuaremos después de una pausa.
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7: Bueno, estamos de regreso y les estaba yo contando de Shaula Luque. Que Shaula siempre vivió con su papá, Jorge Luque. Y hasta los 18 años empezó, bueno, algunas veces a vivir con Isela Vega. Pero bueno, eso fue lo que nos contó.
9: Ah, bueno, vamos a escuchar el primer Bite Max, que es pues prácticamente cómo fue dejada por Isela Vega.
7: Sí.
9: Al cuidado de su papá. Y me parece que como padre Jorge Luque y como actor, bueno, era un gran actor, lo veíamos en muchas películas, sí, con Mario Almada y todo esto. Como él, a diferencia de ese macho mexicano que retrataba en la pantalla, era un padre muy amoroso. Entonces nos cuenta ya un poquito qué pasaba.
7: No tenemos a Shaula, vamos a otra cosa.
9: Sí.
7: A ver, ¿qué quieres que mandemos? ¿Qué es lo que tienes? ¿Shaula ya está? Ah, bueno, ya está Shaula.
10: No, no sacrificaré a una cosa por la otra, pero claro, ella en su momento, pues, no sé, para ella no era necesariamente su prioridad, y como estaba mi papá y él sí quería ser papá y estaba dispuesto a quedarse conmigo, pues así lo arreglaron.
11: O sea que la primer parte, digamos, de su juventud, señora, usted la vive con Jorge Luque.
10: Correcto.
11: ¿Y cómo era él como papá?
10: Sí.
11: O sea, realmente al ver, digamos, esta parte de Isela, de decir, bueno, no puedo ser la mamá que necesita, sí, esa niña, pero tú sí puedes ser el papá. ¿Cómo adopta él esta parte de ser padre y madre al mismo tiempo?
10: Pues así. También mi papá tenía el apoyo aquí en la ciudad de su familia, de su mamá y de su papá, mis, sí, abuelos. Entonces, cuando ahora, obviamente ahora que yo soy mamá soltera, porque mi exesposo no vive conmigo y tal, y él trabaja, y entonces veo lo importante que fue el apoyo de mis abuelos con mi papá.
11: Okay.
10: Porque cuando él se tenía que ir de locación 3 semanas o lo que sea, yo me quedaba con mis abuelitos. Entonces tenía ese ser papá y estaba dispuesto a quedarse conmigo, pues así lo arreglaron.
11: O sea que la primer parte, digamos, de su juventud, señora, usted la vive con Jorge Luque.
10: Correcto.
11: ¿Y cómo era él como papá?
10: Sí.
11: O sea, realmente al ver, papá, digamos, esta parte de Isela, de decir, bueno, no puedo ser la mamá que necesita esa niña, pero tú sí puedes ser el papá. ¿Cómo cómo adopta él esta parte de ser padre y madre al mismo tiempo?
10: Pues así. También mi papá tenía el apoyo aquí en la ciudad de su familia, de su mamá y de su papá, mis abuelos. Entonces, cuando ahora, obviamente ahora que yo soy mamá soltera, porque mi exesposo no vive conmigo y tal, y él trabaja, y entonces veo lo importante que fue el apoyo de mis abuelos con mi papá.
11: Okay.
10: Porque cuando él se tenía que ir de locación 3 semanas o lo que sea, yo me quedaba con mis abuelitos, entonces tenía ese apoyo y ellos me llevaban a la escuela y eso, ¿no? Ya regresaba, venía por mí, nos íbamos a nuestra.
7: Pues ahí está lo que cuenta Shaula. Y luego nos contó que también que su relación ¿con quién? ¿Con Diana Golden?
9: Sí, con Diana Golden. Toda la relación que ella tuvo con Diana Golden, que ella asegura que Diana Golden jamás fue amante de su padre, que eso es una mentira que...
7: Pues, ¿no, de Jorge? Inventó.
9: Sí, que Diana nunca anduvo con Jorge. Ella dijo, ella venía a la casa con mi papá y siempre era un trato de que eran muy amigos y ella veía en él como más un padre que un amante, que un novio. Entonces esto es lo que nos cuenta.
10: O sea, Diana y mi papá se hicieron muy amigos porque estaban trabajando juntos, trabajaron una película juntos y de ahí se hicieron súper amigos. Mi papá era bastante más grande que Diana en ese momento. Yo creo que ella estaba en sus 20s y mi papá estaba en sus 40s posiblemente. Entonces, mi papá siempre fue muy protector y muy figura paterna, ¿no? Digo, más allá de eso, así que tuvieran un romance tórrido y tal, no, eran súper amigos, eran mejores amigos, se adoraban hasta el final. O sea, siempre Diana fue amiga de mi papá, y así era mi papá. Tú puedes, yo hablo con muchas de sus amigas de toda su vida, todavía me siguen hablando y buscando a mí, y todavía hablamos y todavía no nos acordamos de él con mucho cariño, y él era así. El señor Adame, basta con oírlo hablar para saber cómo es él. Entonces, pues a quien le quieran creer, en realidad, ¿no? Sí, mucha gente tiene muchos fans porque es como, no sé cómo decirlo, pero es muy entretenido ver todas las tonterías que dice, ¿no? De alguna manera.
11: Sí.
10: Y pues por eso tiene tantos fans y ahí sigue como... Pero él despotrica de todo Dios y su mamá, o sea, no es posible. No hay una persona de quien yo haya oído que dice algo positivo y...
11: Claro.
10: Y padre, entonces, pues no sé, yo a Diana la quiero mucho, ¿qué te digo?
11: ¿Qué piensa de lo que... es que aquí hay una descalificación, lejos de la supuesta infidelidad, pues hay una descalificación de drogas, de alcoholismo, de dar a entender que pues fue lo peor de su vida? Usted que la conoció en esa etapa, ¿ella era feliz cuando estaba casada con Alfredo? ¿Ella la veía usted con esa vibra de a lo mejor de invitarlo a la casa? Y
10: no, hombre, no, jamás vino. No, no, no. Y si algún día vino, creo que mi papá lo sacó a sombrerazos de la casa, pero vino como a armar Pancho, ¿no? Pues cómo es él, ¿no? A hacer sus pataletas así.
11: Ajá, ¿Pancho de celos? ¿De celos?
10: No sé, yo estaba muy chiquita, pero me imagino que sí.
11: Sí.
10: O sea, como de que como de esta mujer.
6: Sí, me acuerdo.
9: Ella es la que ahí está Max, Shaula, y el último que tenemos es realmente el tema con Arturo Vázquez. Ella es media hermana de Arturo Vázquez, hijo de Alberto Vázquez y de Isela Vega. Dice que Arturo siempre ha estado resentido con ella porque aunque él es mayor, siente que cuando ella nació, toda la atención, de cierta forma, de su madre se fue hacia Shaula, cosa que no nos cuadra porque si ella la dejó con Jorge Luque, pues ¿dónde está la atención? Y que muchos años la tachó de ratera, de que ella se aprovechaba de su mamá. Cuando dijo, mi mamá me regaló una camioneta, fue lo único que me dejó. Ni siquiera era una camioneta del año, era una camioneta que no usaba mi hijo, úsala tú. Siempre tuvo como este tema de que su mamá se llegó a sentir culpable del abandono de que tuvo, entonces intentó acercarse. Y ella no había hablado hasta este momento de por qué Arturo Vázquez la odia. Entonces ella dice, no me puedo acercar porque me da miedo, siento que me puede hacer algo, yo tengo un hijo.
7: Mira, vamos a oír qué dice ella.
10: No, nunca hemos platicado de esto él y yo porque no ha habido la oportunidad. Te digo, es que no convivimos. A mí de pronto, como él es tan duro conmigo y puede cambiar en un abrir y cerrar de ojos porque dije tal palabra, él se le dispara algo y se enoja y yo no soy muy buena lidiando con esas energías, entonces prefiero mantener mi distancia. Claro. Eso es lo que ha pasado, ¿no? Con él. Cuando se murió mi mamá y él empezó con todas estas acusaciones, ¿no? En los distintos, y ojalá y Shaula se acerque a Dios, y porque lo que hizo y cómo. Yo decía, pero yo preferí no hablar. O sea, si claro. Tú buscas, yo nunca dije nada.
7: Tenía 20 años y divorciada de Jorge.
9: Pero, pues,
7: entonces, ahí está Max. En el velorio Isela estaba destrozada, en el velorio de Jorge Luque. Pero se había divorciado de él hacía más. Es más de 20 años.
9: Pero yo creo que fue su gran amor, Max. Al final fue su único amor. Fíjate, con Alberto Vázquez, pues no prosperó a nada. Digo, teniendo una relación, pero ya nunca hubo más. Yo creo que siempre hubo un pequeño, aunque una conexión quizá no fuerte, una conexión que con de Jorge. Todas formas con Jorge.
6: Oye, que ahorita estábamos recordando que tanto Isela Vega era súper amiga de Juan Gabriel y que incluso ellas dos estuvieron en los últimos días de vida de Juan Gabriel allá en California, que incluso asistieron al último concierto que dio Juan Gabriel, y al parecer se estaban quedando ahí en una de las casas de Juan Gabriel, si no es que con el mismo Juan Gabriel, pero ella pues no ha querido como tocar mucho ese tema para no meterse como en tantos líos y en problemas, pero ella debe de saber todo lo que pasó y por lo que estaba atravesando, porque los últimos días de Juan Gabriel estuvieron ellas.
7: Sí, era tan amiga que ella vivía en la casa de Acapulco que tenía Juan Gabriel. Ella se la cuidaba, Isela. Isela le cuidaba la casa a Juan Gabriel. Y realmente sí eran muy, muy amigos. Muy amigos. Bueno, fíjense que me contaron que Ernesto D'Alessio se vistió de mujer. ¿Por qué? Miren por qué.

0: ¿Qué?
1: Mentidrax, Max. Mentidrax.
0: Sí.
1: Ahí está. Oye, pero sí. ¿Para qué se ve en esto?
0: El Mentidrax, ya saben que mentiras hacen el concierto, la obra y Mentidrax. Entonces, como decía, esta niña es mentiverso. Entonces, Ernesto fue al show de las mentiras, pues se tenía que vestir de drag queen. A ver, vamos a ver qué dijo. ¿No?
2: Oye, pero lo que sí es que se necesita muchísimo talento vocal para hacer esa obra.
3: Las canciones
2: porque,
3: de su mamá,
2: ¿verdad?,
3: también están ahí, las canciones de su mamá.
0: Pues todas las mentiras cantan, todas.
2: Y espectacular, ¿eh? De verdad que si no han tenido oportunidad de ver esa obra,
3: Mentidrax tienen que verla.
2: ¿Cómo es el logo que dicen? ¿La obra para señoras? ¿O cómo?
3: La obra para señoras, sí.
0: Pero que no tenemos
1: No, no, de entrevista ahorita, nada más de
0: ¿por qué no de entrevista?
1: Ahí.
0: Qué raro.
1: Pero ahí ha estado Cristian
0: Chávez. No, pues de
1: Chávez.
0: Aquí no vemos cómo se ve. De mujer que no
1: Miguel
0: tenemos
1: Martínez,
0: una foto más,
1: Miguel
0: más cerquita.
1: Martínez,
0: de aquí a allá no sabes qué es Ernesto D'Alessio.
1: Ahí
0: el de rojo que va caminando.
1: Rojo. Sí, es el de rojo.
0: Pero no se ve.
1: Trae ese vestido como strapless.
3: ¿Tiene un cuerpazo, Ernesto?
0: Ay.
1: Sí,
0: y se me vistió de drag en lugar de haber salido de camiseta o de... Ay, bueno.
4: No, pero es el show, entonces tenía que salir así. Yo no sé dónde metió todo ese cuerpazo, porque qué bárbaro.
1: En un vestido, sí. Yo pienso lo mismo.
4: Las horas al ejercicio.

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0: Gracias. Estamos de regreso y ¿quién creen que ya llegó? Jorge Salinas. Lo tenemos aquí al lado, ya me dio abrazo. Lo cual te agradezco muchísimo ese abrazo que me diste.
1: Ay, mi amor, gracias.
0: ¿Cómo estás?
1: Muy bien, muy contento de volver a tu programa. ¿Sí? Siempre es un gusto, un placer. Eres una mujer muy amada.
0: Ándale.

0: No, de verdad,
1: Gracias.
0: no, de verdad, eres una mujer muy amada a la cual yo tuve la fortuna de conocer hace muchos años.
1: Hace muchos
0: Y
1: años.
0: y
1: Creo que desde Morelia. ¿Te acuerdas de Morelia?
0: imagínate, en 1994, esa ley
1: Fíjate.
0: en el 94.
1: Esa creo que fue tu primera novela, haciendo
0: No, no,
1: Estelar,
0: yo
1: ¿no?
0: hice, bueno, haciendo
1: Estelar,
0: Estelar,
1: sí.
0: sí. Aunque también había hecho Dos Mujeres, Un Camino con Don
1: Sí.
0: Emilio La Rosa, al cual le mando un besote que lo acabo de ver hace 2 semanas.
1: Sí.
0: Emilio La Rosa me dio la oportunidad de estar en Mágica Juventud y antes de eso en Dos Mujeres, Un Camino
1: Ándale.
0: con la querida compañera, señora maravillosa Laura León. También
1: Y
0: besos
1: luego
0: para ella.
1: Morelia.
0: Y después de eso fue Morelia, pero antes también hice La Bully y yo con Gael García
1: Sí,
0: Bernal.
1: un bebé.
0: Él era un bebé, con la señora Luz Capaleta,
1: Sí.
0: con el señor Diego Luna, que también entrañable
1: Los tres eran
0: compañero.
1: unos bebecitos.
0: Sí,
1: Chiquillos, chiquillos.
0: chiquillos, con Resortes. También
1: Sí,
0: estuvo Resortes.
1: ándale.
0: Jorge Martínez de Hoyos, en paz descanse también.
1: También.
0: Y bueno, han sido caminos lindos, con
1: Pero
0: compañeros
1: qué buena carrera has
0: entrañables.
1: tenido, Jorge.
0: He tenido la fortuna
1: Sí.
0: de estar en proyectos entrañables, ¿no?
1: Muy buenos.
0: Sí.
1: Como el último, te recuerdo perfecto en El Pecado, ¿cómo se llamó? Con Erika Buenfil,
0: Ah, bueno,
1: Daniela
0: con Erika
1: Cordero.
0: Buenfil, para la señora Lucero Suárez, hice.
1: Mi Pecado, ¿cómo
0: No,
1: se
0: no,
1: llama?
0: no, no. Era otra esa. Amarte
1: Sí.
0: es mi pecado, ¿no?
1: Amar.
0: No,
1: No,
0: pero
1: no.
0: esa no fue, yo no estuve
1: No.
0: ahí. No, no, no. Ay, Dios
1: Ay,
0: mío.
1: ¿cómo se llamó?
0: Ah,
1: Por amor de Dios,
0: ahorita me
1: díganme.
0: acuerdo. Me voy a
1: Pero qué
0: buscar.
1: buena. Ahí eras un villanazo.
0: Sí, ahí era un gran villano que me regaló la señora Lucero Suárez, me permitió
1: Sí.
0: hacerlo.
1: Eras un papá controlador,
0: Era una
1: malo.
0: Sí.
1: Sí. Y
0: con
1: has hecho
0: maldad.
1: de todo. Bueno,
0: Con
1: malo. ¿Qué te
0: maldad.
1: falta? ¿Algún personaje que no hayas hecho?
0: Me encantaría ser.
2: Perdona nuestros pecados.
3: Perdona nuestros pecados.
0: Perdón nuestros pecados.
3: Pecados, ¿no?
0: Me encantaría ser un político, pero ya está por salir. Me voy a adelantar.
1: Sí.
0: Está por salir. Si tú me invitas, ya vendré después a promocionar. Una película que hice con el señor Gael García Bernal, que dirigió, actuó y que protagonizó él. Este es un aspirante a la política. Ya después vendré
1: Ya luego me cuentas
0: para
1: de tu
0: hablar.
1: peli. Oye, pero ahorita sigues en el teatro.
0: Y ahora estoy en el teatro, sí. Sigo un año, un mes con la obra La Obscenidad de la Carne. Estamos por cumplir ya 300 representaciones. No se ha festejado, no se festejaron las. Creo que las 200, ¿no?
3: Las
0: 200.
1: año,
0: Y es que él
1: 200.
0: estaba de nuestro
1: Sí, 200
3: unas
1: representaciones.
3: 200.
0: Y bueno, estamos próximos para celebrar las 300. Y muy agradecido, agradecido con el público, con ustedes. Gracias, gracias porque todos los espectáculos, sin una afluencia, sin una promoción de boca en boca, pues no están. Por más esfuerzos que hagamos los medios de comunicación, si el público no nos apoyamos, y yo también he sido público, por eso me hablo así, y recomendamos las obras, el teatro, híjole,
1: No, pues no
0: muere.
1: van.
0: No tenemos apoyos suficientes por parte del gobierno
1: Ajá.
0: para el arte, ¿no? Y bueno, hay que agradecer a los productores, en este caso yo agradezco a Omar Suárez que tenga pues las ganas, que crea, que ponga su capital para seguir produciendo. Alejandro Wou es otro de ellos,
1: También.
0: wow, Alex, que hace unas cosas increíbles, maravillosas, sí. El señor Carrera, ¿no? También Claudio,
1: Claudio Carrera.
3: Morris.
0: el señor William Morris, ¿no? Con él no he trabajado, pero con los que te mencioné, sí. Con el señor Gerardo Quirós también. Entonces, el señor, bueno, Sergio Gabriel,
1: Sí,
3: claro.
0: que queremos mucho todos. Hemos tenido la fortuna de trabajar ahí con ellos. Y son personas que aman el teatro.
1: Y que aparte invierten su dinerito.
0: Sí, claro, ellos no son los que se
1: Sí,
0: administran. No,
3: apuestan.
0: no.
1: No.
0: Ellos apuestan, ellos ponen su lana para que todo el público pueda percibir una forma de
4: ¿Y te
0: vibrar,
4: has
0: ¿no?
4: sentido bien en la temática de la obra con tu esposa? ¿Te has sentido, cómo ha dentro del escenario no son Jorge Salinas y Elizabeth, son una pareja que tiene problemas. ¿Cómo ha sido ese chip? ¿Cómo ha sido cambiar el chip cuando llegan juntos a representar la problemática de repente de una pareja?
0: Bueno, punto número uno, Elizabeth es actriz y yo soy actor. Nuestros amores y nuestras diferencias las manejamos afuera,
1: sí,
0: del escenario, ¿no? Ajá. Ahí somos dos personajes. Y ha sido un trato profesional.
4: ¿Es bueno trabajar con tu pareja?
0: En mi caso, sí.
4: Sí.
0: En mi caso, sí, porque además me conoce, no es la primera vez, hemos hecho otras obras de teatro y hemos hecho también novelas juntos. Sabemos cuáles son nuestros bemoles, sabemos cuáles son nuestras exigencias, nuestras carencias histriónicas, y nos apoyamos, ¿no?
1: Se apoyan, aparte sí, son buenos actores los dos.
0: Muchas gracias.
1: Oye, chico, ¿y la otra pareja quién es?
2: William Valdés. Ah. Y Sujei Abrego.
0: Cortito, hoy vas a estar cortito.
2: No, lo que quería decir es que saben también algo interesante, que los cuatro hacen algo, pero Jorge, tú has estado en obras que marcan, Variaciones Enigmáticas, La Obscenidad de la Carne, han marcado porque el público dice, cuando te ve a ti, la ovación que tiene, obviamente es por tus compañeros, pero la temática de la obra de teatro, de las parejas, de todo esto, de que realmente hasta dónde llegas por tu relación.
1: Es fuerte, ¿no?
2: Es fuerte confrontarte, ver hasta dónde estás parado, ¿no?
0: Sí.
2: Me ponen nerviosos. Oye, y después de que estuvimos así.
1: Oye, pero sí, no. Es un tema fuerte, ¿no?
0: Pues vamos, el amor, la relación con uno mismo, es de engaño. A veces no quieres verte en el espejo porque no puedes soportar lo que ves, no solamente físicamente, sino lo que ves a través de los ojos, ¿sí? No te puedes engañar, por más que trates. Puedes tratar de vivir engañado, ¿sí? Pero cuando te lo muestran en una obra, por ejemplo en esta, ¿sí? O en una historia, serie, película, y te ves reflejado, ¡ay, cómo te duele! ¿Cómo te duele? O cuando lo lees en una novela.
1: Sí.
0: Literaria me refiero, sí. Te duele.
1: ¿Por qué? ¿Por qué
0: te duele? Porque cuando tú has cometido errores hacia tu persona, al no amarte, al decir, oye, ¿pero por qué te casaste? Porque pensé que se lo debía. Dios mío, ¿cómo? En este caso, es que después de tanto tiempo de relación, pues lo que sigue es casarse, ¿no? ¿Y dónde queda el amor propio? ¿Dónde queda qué está pasando en esta pareja? ¿Tenemos buena comunicación? ¿Tenemos respeto o no? ¿Tenemos tolerancia o no? O sea, y sobre todo, ¿estoy siendo feliz? ¿Me estoy realizando o estoy cumpliendo el sueño de otra persona? ¿O creo que se lo debo por algo? Esas cosas son las que mueven. Eso es lo fuerte de este tema, de esta obra de teatro. Sí. Entonces, yo creo que el permitirnos ir a verla, muy independientemente de lo que vayas solamente a percibir, como por ejemplo hay escenas fuertes, ¿no? Mejor escucha. Mientras ves y cómo tienes que sacar la verdad mediante el sexo en ocasiones, ¿no? Y lo que pasa cuando estás desnudo, descubierto, o sea, cuando te desprendes de las ropas del alma, no las prendas, sino la ropa del alma, ¿sí? Es cuando ya no tienes opción de decir, sí, este soy yo y he sido un verdadero mediocre conmigo mismo.
1: Ese soy yo.
0: Sí, y eso es cuando, ahí es, cuando tocas fondo, es cuando viene el
4: cambio. Oye, Jorge, ¿tú nunca has hecho un ejercicio así como el de la obra del personaje con tu vida? ¿Tú has sentido que sí?
0: ¿Ya la viste?
4: No la he visto, pero quiero
0: entonces no te puedo decir, no te la voy a, no te la voy a, pero no, a contar.
4: No, pero has hecho
1: pero un ejercicio,
4: Jorge Salinas, de lo que ha sido tu vida, de errores o no errores.
0: Evidentemente he tenido introspección.
1: Vamos a ir primero a un corte comercial y ahorita nos contesta. Que me quiten ese abrigo de ahí o qué cosa.

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0: ginecólogo.
1: Ándale, también los hombres tienen. Estamos de regreso platicando con Jorge Salinas, lo cual me da mucho gusto porque no te veía hace mucho tiempo.
0: Ay, sí, ¿verdad? Ya casi un año.
1: Sí, más.
0: Sí, más, bueno, sí es cierto, más. Y bueno, sí ha habido un cambio físico, como tú me dices ahorita, ¿no? Pues sí. Vamos.
1: ¿Estás delgado? Yo te veo muy delgado. Pero sí. Dices que estuviste más delgado
0: antes. Sí, estuve más delgado. De hecho, decían que estaba yo enfermo y no sé qué. No, es que estaba en este proceso que les dije de las dietas, claro. De la dieta keto sobre todo, sí.
1: Y el ayuno intermitente.
0: El ayuno yo lo sigo usando, ¿sí? Lo sigo haciendo. El ayuno es para desinflamar.
1: Sí.
0: Te desinflama. Además de que, ¿por qué tendrías que comer 4 o 5 veces al día? Sí, porque eso el sistema gastrointestinal, tu digestivo, va a empezar a producir más energía y entonces lo quemas más, ¿no?
1: Sí.
0: Bueno, respeto lo que digan. En mi caso, el ayuno me ha ayudado. Entonces, claro. Lo hago de entre 16 y 18 horas. Bueno, en Año Nuevo, ahí sí no, ahí sí me lo aviento. He tratado de llegar a las 72, he llegado más a 56. Este año lo voy a hacer. Y llegaré a 72.
1: Ándale.
2: Oh, sí. Wow.
1: Oye, ¿y en qué? No te pregunté en qué teatro estás presentando la obra.
0: Estamos en el Teatro Renacimiento, que se encuentra en el Centro Teatral Manolo Fábregas.
1: Ándale.
0: Estamos los viernes con una función, que es a las 20:40 horas. Los sábados con dos funciones, que es a las 17:40 y 19 horas. Y los domingos con una función que es a las 16:40 horas.
1: Ah, muy bien.
0: Viernes 1, sábado 2, domingo 3, perdón, domingo 1.
1: Domingo 1. A las 16:40, buena hora.
0: Sí, el domingo está bastante accesible.
1: Sí.
0: Y de ahí, pues,
1: ya.
0: Se van al sobre o se van a.
1: Temprano a la casa, porque al otro día hay que chambear.
0: Claro, entonces les va a gustar mucho. Está tu Renacimiento. 3 días de la semana, viernes, sábado y domingo, con una función, 2 funciones sábado y 1 función domingo.
1: Ya cumplieron un año.
0: Y ya cumplimos un año, 1 mes, y con la venia de Dios y de usted, público amado, querido, seguiremos cumpliendo más y más funciones, más presentaciones.
3: 10 años. Justo, ¿cómo asumes este éxito, Jorge? Porque esperabas que fueran tantas representaciones, que tuvieran sold outs, que tuvieran llenos totales.
0: No, gracias por preguntarme. No, para mí la vida tiene que ser, desde hace algunos años, una sorpresa. Es un regalo despertarse. Y aunque a veces te levantes con dolor, con preocupaciones, pues trato yo, en mi caso, de decir gracias, gracias, gracias. Y luego viene tu mente reactiva que te dice, no, ¿cuál gracias? Tienes tantas deudas, o te duele tal cosa, o ya no funcionas aquí o allá. No, hay que pensar positivo. El día a día es un regalo. Entonces, el tener una obra que lleva un año, un mes, pues es obra y gracia del público, pero porque Diosito los lleva, ¿me entienden? Entonces, yo pensaba, por ejemplo, que iba a ser una obra de 6 o 8 semanas.
1: Sí, así la anunciaron.
0: Así la anuncié yo.
1: Sí,
0: y recibí un jalón de orejas de mi productor Omar Suárez. Y me dice, no, Jorge, vamos a ir más. Tenemos que pensar positivo. Y le dije, no, claro, yo pienso positivo, pero también soy realista. Y se acuerda la realidad del país.
1: Sí.
0: Y de la ciudad. Y pues no, gran sorpresa. Por eso, agradecimiento a Omar por haber aguantado los primeros 3-4 meses que fueron complicados, y ahora es maravilloso, está muy bien, ¿no? Sí, se bajó un poco por el Mundial, claro, y se tienen que hacer ajustes para poder continuar y poder seguir dando de comer a las familias que dependemos del teatro, ¿no? Porque además el señor Suárez está manejando no solamente el Teatro Renacimiento.
2: Sí, todo el complejo. Sí,
0: el complejo de Manolo Fábregas lo tiene en este momento el señor Omar Suárez.
3: Y llegó un momento en el que ustedes también estaban haciendo 2 funciones, bueno, 2 obras. Primero estaban en La Obscenidad y también con Perfume, ¿no? Llegó un
0: En la gira de Estados Unidos estuvimos en Perfume de Gardenia.
3: Ya no
0: estamos allá. Bien. Ni Elizabeth ni yo estamos en Perfume Gardenia. Ha habido cambios en el elenco. les va muy bien. Pero creo que nosotros debemos quedarnos en la obscenidad.
1: Ah, sí, en la obscenidad.
4: Oh, sí, muy pesado. Y si la vida te diera la oportunidad de volver a hacer Network, a nosotros, yo personalmente creo que ese proyecto te hubiera catapultado de alguna forma. Y fíjate, curiosamente estamos hablando de la obscenidad de la carne como un proyecto demasiado exitoso. Pero si la vida te volviera a poner ese libreto, esa obra, ¿volverías a entrar? ¿Volverías a intentar entrar?
0: Bueno, mira, no estoy entendiendo muy bien, porque dices que si volvería a entrar, y dices que si me hubiera catapultado, lo que no pasa, no pasa.
4: Ajá.
0: Si yo tomé Network, fue por una invitación del señor Claudio Carrera, después de que él ya había hecho invitaciones a otros actores, sí, lo cual me parece muy acertado. Pero lo que sí creo que dañó un poco fue tener parado el teatro La Marquesina. Pero bueno, eso ya fue, el pasado quedó atrás, el futuro es incierto, mi presente es la obscenidad de la carne, y estoy muy agradecido con Dios y contigo, Maxine, que me permites promocionarla.
2: Que acabas de cumplir años también, te celebraron ahí.
0: Eso ya pasó, eso ya fue el día 27.
1: Fue hace poquito, ¿cómo celebraste?
0: Lunes 27, celebré con Eli, que es mi compañera de vida.
1: ¿Y tus niños?
0: Con Máxima y con León, Valentina, Gabriela, Santiago, Jorge Emilio.
1: ¿Todos estuvieron en el cumple?
0: No estuvieron. Me hubiese encantado que así fuese, pero todos tenían ya compromisos inamovibles, pero porque yo no lo planeé, no porque no hayan querido, no lo planeé. Pero en algún momento habrá ese encuentro. Ha habido encuentros
1: cercanos.
0: No cercanos, ha habido encuentros por separado de los hermanos, ¿no? Pero el tenerlos yo todos juntos, aún no. Lo tendré algún día y les comentaré un año después de que haya pasado. Sí,
3: oye, Jorge, que también ya te dicen el suegro de México, porque qué sorpresa, qué galán también tu hijo Santiago, ahora que tuvimos oportunidad de conocerlo.
0: Es que vino a vernos y... Y pues,
1: está guapísimo.
0: Estaba la oportunidad de ir a ver Matilda, nos invitó el señor Alejandro Gou. Él y me dijo, ¿por qué no te vas con Santi? Uh-huh. Y pues para que vea buen teatro, ¿no? Y entonces le dije, ¡órale, va, perfecto! Digo, no vamos a ser los gorrones que llegan con 4 o 5, ¿no?
1: Sí.
0: ¿No? Entonces me fui con Santiago y pues ya le dije, bueno, pues aquí está mi hijo, pues me puedo decir que no. Ustedes en algún momento lo habían conocido cuando tenía 6, 7 años.
1: Chiquito, sí.
0: Entonces, bueno.
1: Pero está guapísimo.
3: Que es modelo. Está...
1: ¿Y si se quiere dedicar al medio artístico?
0: No, él no ha querido nunca.
1: ¿No?
0: No, el que quiere es Jorge Emilio. Pero está estudiando comunicación. Todavía no termina su carrera. Mira. Yo no me fui a estudiar fuera por decisiones que había tomado.
1: Uh-huh.
0: Acabando Morelia. Yo quería seguir estudiando, yo me quería ir a estudiar fuera del país.
4: Ajá.
0: Aquí en este país tenemos todo.
1: Uh-huh.
0: Pero yo quería tener más que todo.
4: ¿Y por qué no lo haces ahora? Sí, no, digo, estás consolidado, puedes tomarte un break.
0: Cuando tienes, puedes tomar talleres.
1: Eso sí.
2: Prepararte.
3: Hay que mover toda la familia.
0: Pero mover toda la familia, como ¿por qué? ¿Mamá es por el capricho o la necesidad ególatra del papá? No,
1: ya,
0: para mí.
1: Ahora tus hijos ya están en la escuela, tienen sus amigos.
0: Y es los más chiquitos, los otros no viven ni siquiera en México, ¿no? Uh-huh. Entonces, no puedes dejar de trabajar.
4: Okay.
0: No hay manera.
1: No.
0: Porque además de que el trabajo es alimento... físico, es alimento para el alma también.
1: Sí.
0: Entonces, no, es una bendición, hay que agradecerlo.
1: Sí. Te agradezco que hayas venido tanto. No,
0: te agradezco yo a ti, Maxi, muchas gracias.
1: No, hombre, al contrario. Muchas gracias.
0: Este es tu plan. Tu plano.
1: Este es
0: tu plano.
1: Es mi plano.
0: No, sí, este es tu plano. No,
1: oye, muchas gracias.
0: Nos falta mucho, Maxi, para muchos años.
1: Sí, muchas gracias. Oye, gracias por haber venido, te agradezco mucho. Y hay que ir a ver la obscenidad de la sangre, de la carne.
0: Con toda la carne.
1: De con toda la carne. De viernes a domingo. Uh-huh. Viernes dos funciones, sábado dos funciones, domingo uno.
4: Y tenemos dos boletos para la segunda función de mañana, Max, 8:00 p.m, para que se comuniquen y vayan a ver a
1: Teatro Jorge. Renacimiento, en el Centro Teatral Manolo Cabrera.
0: Muchas gracias, chicos.
1: Gracias.
0: Gracias por la invitación. Gracias.
1: Vamos a corte, volvemos.

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8: La corona viral. Con la novedad de que el Mundial no solo hizo España campeones, sino que la familia real española rompió números al lograr millones de vistas. Horas antes de la semifinal entre España y Francia, los reyes y sus hijas atendieron los premios Princesa de Girona, en los que, por cierto, fue premiado el astrofísico mexicano José Eduardo Méndez. Al término corrieron al hotel en Barcelona, se enfundaron en jeans, tenis y playeras personalizadas de la selección española. Felipe, Leonor, Sofía y Leticia vieron la final en un sofá. Se abrazaban, comentaban, le sufrían como cualquier aficionado. Finalmente celebraron la victoria de España. Ese video logró en redes 30 millones de vistas y contando. La cercanía fue un detonante para que la familia real española se coronara como la más vista. 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
9: El Comité Técnico de la UNAM concluyó el análisis del examen de admisión a educación superior y recomendó a la máxima casa de estudios aplicar un examen de control presencial a los aspirantes seleccionados y aquellos con puntuaciones mayores al promedio de años pasados para brindar certeza y garantizar la equidad en el acceso. El titular de la Agencia de Transformación Digital, José Merino, precisó que los lineamientos para la protección de los derechos de las audiencias de la CRT buscan, entre otros puntos, garantizar derechos para contenidos no discriminatorios, además de establecer mecanismos de quejas y distinguir entre contenidos informativos y publicidad. El secretario de Seguridad Omar García Harfuch reveló que Ramón Ángel N., alias R1, ordenó la muerte del expresidente municipal de Uruapan, Carlos Manso, por una provocación, de acuerdo a declaraciones de los detenidos por el caso, y añadió que hay indicios sobre que Nemesio Ceguera el Mencho tuvo conocimiento del asesinato.
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0: Amigos de Maxine, me di una escapada para visitar un lugar aquí cerca en esta camioneta, pero bueno, lo primero que nada es tomar la carretera a Tepoztlán y luego llegar a este camino mágico, lleno de terracería, de convivir con la naturaleza, en esta camioneta que nos sentíamos seguros, pero ya estábamos a punto de llegar.
1: Ahora sí, hemos llegado a Bosque Geométrico, hasta donde vamos a hospedarnos, y está, desde que llegas, increíble el lugar. Alberca privada. Y esa es la habitación. Vamos a apretar el código. ¡Y listo! ¡Wow!
0: Y a disfrutar de una cabaña esférica con vista al bosque, una naturaleza divina. Y bueno, yo los invito a que vivan esta experiencia de quedarse en un bosque geométrico conviviendo.
1: Amigos de Maxine Goodside, me encuentro a punto de hacer un viaje no a cualquier lugar. ¿Saben a dónde vamos a ir? A la luna. Hasta allá vamos a conocer todo lo que es en el espacio, este viaje inmersivo por las galaxias a través de Fiverr que nos lleva a conocer la experiencia de la luna. Así que acompáñenme.
0: Y bueno, ahora sí, lo primero es registrarse y luego aguardar tus cosas para que no se te vayan a perder y las dejes allá en el espacio. Y empieza la experiencia conociendo las instrucciones que nos dice el guía. Siempre hay que estar atento porque vamos a viajar al espacio y no sabemos cómo reaccionar. Bueno, te colocan tu visor, empieza la experiencia para que estés lo más cómodo posible y puedas disfrutar este viaje a la luna. Y bueno, ahora sí, con toda esta experiencia, lo primero que hacemos es llegar a la NASA, a esta Administración Aeronáutica Espacial, donde vamos a aprender cómo es sobrevivir en el espacio, lo que tenemos que aprender a manejar, a controlar el oxígeno y cómo debemos caminar allá, porque de repente vamos a sentir que estamos subiendo escaleras, brincando, saltando, así que debemos de estar muy preparados porque ya viene el despegue. Ahora sí, en este despegue vamos adentro y estamos sintiendo esta galaxia, este universo, somos parte de él. ¿Cómo vivimos cada cosa estando dentro de la nave? Aprendemos a controlarla, los botones, a saber cómo girar, cómo movernos, pero en este universo mágico que nos llena. Y ahora somos astronautas volando sobre el universo, llenos de mucha energía para poder acercarnos a la luna. Ya estamos llegando a la luna y ahora sí estamos pisando la luna. ¡Qué fabulosa experiencia! La verdad, la tecnología nos acerca a esto, pero pues bueno, hay que regresar a la Tierra porque galaxia, este universo, somos parte de él. ¿Cómo vivimos cada cosa estando dentro de la nave? Aprendemos a controlarla, los botones, a saber cómo girar, cómo movernos, pero en este universo mágico que nos llena. Y ahora somos astronautas volando sobre el universo, llenos de mucha energía para poder acercarnos a la luna. Ya estamos llegando a la luna y ahora sí estamos pisando la luna. ¡Qué fabulosa experiencia! La verdad, la tecnología nos acerca a esto, pero pues bueno, hay que regresar a la Tierra porque aquí les tengo que contar que no se lo pueden perder por nada del mundo.
1: Y bueno, ya aterricé, ya estoy aquí en la Tierra, bajé muy rápido de la Luna, pero la verdad no quería bajar porque es una experiencia increíble, donde vas al espacio, a las galaxias, descubres esa atmósfera llena de mucho misterio, las estrellas, todo esto increíble, así que vivan esa experiencia en la Luna. ¡Maxi, ven a la Luna!
2: Tiene que ir a la Luna.
3: Tiene que ir a la Luna, Maxi. Sí.
2: Oye, qué padre. Liz. Cuéntanos del colágeno.
4: Así es, Maxine, pues como ya lo saben ahí a todos en casita, en el público, si usted quiere tener una piel más radiante, un cabello más largo, sano, fuerte, y unas uñas también súper fuertes, pero sobre todo unos huesos fuertes y saludables, tendones, ligamentos, ya sabe que el colágeno vaginal es la solución. Y este colágeno en particular, Maxine, de verdad que es una maravilla. ¿Y sabes por qué? Porque viene adicionado con aloe vera y vitamina E. ¿Qué pasa?
2: De pronto, está buenísimo.
4: Las mujeres de pronto empezamos a tener resequedad vaginal y no sabemos cómo combatirla y es súper incómodo. Así que con este aloe vera que contiene y vitamina E que contiene este colágeno, adiós a todas esas molestias.
2: Acuérdense también que el colágeno es el cemento del cuerpo. Cuando ese cemento se se va gastando, pues todo el cuerpo se desmorona. Nos duelen las articulaciones, se nos cae el cabello, las uñas no nos crecen. En cambio, si todo eso está detenido por un buen producto como es el colágeno, entonces, que el cuerpo lo produce, pero lo deja de producir a los 25, 26 años, 30.
5: Y que para la belleza está buenísimo, más fuerte que decía entonces, Jorge, de agarrar un segundo aire.
2: Claro, okay. Entonces este cemento detiene todo el cuerpo, las articulaciones, los huesos, los dientes, porque también tiene que ver mucho con los dientes. Así. Entonces, yo creo que verdaderamente si quiere que algo le ayude, esta es la solución.
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2: Exacto.
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2: Más vale
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2: prevenir
5: ese, que lamentar. Y luego
4: piel,
5: sale más caro
4: ¿cómo
5: todo.
4: Te cambia?
5: Sí. Entonces este cuerpecito todo es una inversión.
2: A ver, cuéntanos,
5: sí,
2: ¿qué
5: la verdad.
2: Hiciste?
5: Tú porque digo, el bello y el estar espectacular, sí. hay que invertir tiempo, dinero y esfuerzo.
1: Claro.
5: Quieres ser bello,
1: sí.
5: invierte.
2: Y para la salud más.
5: Más, porque más. Luego te sale más caro el caldo sí. que la albóndiga. Pero bueno,
2: a
5: Max,
2: ver,
5: hoy fíjate que hicimos a Elsa. Es una señora que va a cumplir 60 años
2: Dale.
5: Y vino desde muy lejos a hacerse este cambio de imagen.
2: A ver,
5: wow.
2: Vamos
5: y nos
2: a conocerla.
5: Quedó espectacular, vamos a verla.
6: Hola, soy Elsa Álvarez Jerez. Tengo casi 60 años, muy pronto va a ser mi cumpleaños. Gracias a Maxine y a Roel que salí seleccionada. Y gracias a mi hermana que me inscribió y salí seleccionada, y quiero verme mejor, levantar mi autoestima y sentirme mucho mejor para el día de mi cumpleaños y pues para siempre, ya que esté siempre con mi ánimo alto. Muchas gracias, Roel, muchas gracias, Maxine, por esta oportunidad que me dieron.
2: Muy guapo.
5: Sí, la verdad que sí, qué bárbaro.
2: ¿Y entonces qué le hiciste?
5: Pues fíjate que ya viste el cabello cómo estaba mi Max, tenía un chino, creo que era un permanente, y dije, Dios santo, ¿qué vamos a hacer aquí? Pero bueno, todo se puede. Cuando se sabe, se puede.
2: Cuando van con el sensei de la belleza.
5: Ándale, la verdad, si todas se transforman y quedan espectaculares. Entonces le corté el cabello, fíjate que le corté el cabello a ella porque dije, con este cabellazo, pues ¿para qué? Pero aparte me parece que ella se dedica, si quieren podemos ver la cápsula y vamos platicando sobre lo que hicimos. Entonces yo cuando la veo a ella,
2: yo quiero ver cómo quedó.
5: ¿Quieres ver cómo quedó? Bueno, entonces,
2: pero a ver, ponme la cápsula para ver qué le hiciste
5: y vamos
2: y luego
5: a ir viéndola.
2: ¿Cómo quedó?
5: Exacto, fíjate que ella traía, bueno, demasiado cabello. cabello, cana. Entonces, ella trabaja en un carrito, vende productos para limpieza, y le cortamos el cabello perfectamente. Sí le corté el cabello.
2: Ay, sí.
5: Sí le corté el cabello, le aplicamos un tinte muy bien, y ya después le hicimos un color, así tipo chocolate, y ya después nos fuimos al maquillaje. Fíjate que, pues ella literal venía muy emocionada, muy contenta. Entonces, lo que nosotros hicimos fue resaltar lo que son las cejas, porque la ceja es lo que expresa, pues ahora sí que el rostro.
2: Sí, claro.
5: Después aplicamos unas pestañas muy bonitas, que la pestaña es lo que te viste al ojo y también te va a hacer. Los ojos es la expresión más importante de los maquillajes, porque es lo que comunica. O sea, a veces tú te vas a ver cansada o te vas a ver triste porque el ojo es lo que está comunicando. Entonces, en este caso con Elsa, bueno, dije, vamos a hacer una transformación de verdad, wow, que se vea totalmente diferente. Y digo, me voy a inspirar un poquito en Carolina Herrera. Entonces, imagínate, o sea, wow, hacer a Elsa en Carolina Herrera, pues está...

0: La tenía con todo
1: Sí,
0: respeto de
1: tienes toda
0: Bolívar.
1: la razón.
0: O sea, redonda, porque a veces tienden a hacerse esa ceja y no las juzgo, simplemente no saben. Entonces yo creo que sí. Entonces digo, usamos pestañas de diferentes para que vean los
2: Pero ¿sabes qué?
0: conceptos.
2: Tú les das una
1: Bonita.
2: esperanza,
0: Claro.
2: Roel, tú les das esperanza de que pueden ser, son guapas, nada más que no se saben
0: A
2: arreglar,
0: ver, Max.
2: pero tienen esperanza de salir adelante, de tener mejor trabajo, de tener un mejor
0: Si nos faltara un ojo,
2: hombre.
0: nos faltara una nariz,
2: A
0: estaría yo
2: ver.
0: de acuerdo que pues no se puede, pero mírala. O sea, ve
1: La
0: cómo quedó
1: actitud.
0: la señora Elsa, que va a cumplir 60 años, quiere verse diferente, se ve
2: No,
0: perfecta.
2: bueno, quedó una chamaca.
0: Quedó una
2: ¡Qué
0: chamaca, Ernesto.
2: barbaridad!
0: Te quedaste
1: Sí, me
0: speechless.
1: quedé impactado del cambio. Tienes razón, se
2: A ver, quiero
1: quitó.
2: ver
1: Y el cabello,
2: Pónganle el
0: nada.
2: antes y el
0: Cabello. Ahora
2: después.
0: vean, ve la
1: Desapareció su cabello,
0: bocaza.
1: wow.
2: No, parece una
1: Míralo.
2: chamaca, vea.
0: O sea, díganme ustedes.
1: ¡Qué cambio,
0: La
1: eh!
0: ceja, qué importante. Antes la tenía con todo
1: Sí,
0: respeto de
1: tienes toda
0: Bolívar.
1: la razón.
0: O sea,
1: Sí,
0: redonda, porque a veces
1: triste.
0: tienden a hacerse esa ceja y no las juzgo, simplemente no saben. Entonces yo creo que sí hay que acercarse a un experto a que les enseñe a hacerse la ceja, a que...
2: Debes dar clases, Ro.
0: Mira, estoy pensando en
1: Una
0: dar clases.
1: masterclass,
0: Una quiero dar,
1: automaquillaje.
0: sí debería dar una masterclass, pero aparte quiero dar clases de peluquería,
2: Sí,
0: porque
2: no,
0: ya
2: y
0: voy de
2: de, no,
0: salida
2: sobre todo
0: casi
2: de
1: casi.
0: No, espérate, estás
1: maquillaje.
0: muy
1: Primero
0: joven.
1: de maquillaje,
2: maquillaje,
1: ven,
2: por favor.
1: enseñarles a peinar.
0: Bueno, vamos a
2: Enséñanos a... No,
0: organizarla
2: de
0: y vamos a hacer una
2: maquillaje.
0: clase padrísima, cero poses,
2: Porque
0: toda
2: quedó
0: divertida.
2: guapísima.
0: ¿Eh?
2: Gracias,
0: Ya
2: Ro, gracias,
1: nos
2: Lu,
1: vamos.
2: gracias,
1: Gracias, Max.
2: Alejandro. Johnny, a
1: Gracias.
2: todos ustedes ya nos vamos. Nos vemos aquí el lunes, si Dios quiere. Gracias.
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2: Muy buenas tardes. Tenga usted muy buenas tardes. Y sí, claro, es la una en punto. Pero en punto tiempo del Centro de México, usted puede ajustar su reloj. Y yo soy Joaquín López Dóriga, transmitiendo para usted con mucho gusto, como todos los días, en vivo. En vivo desde la Ciudad de México para toda la República Mexicana a través de 97. Sí, estamos en este momento transmitiendo como todos los días a través de 97 estaciones de radio en todo el país y en otras 30 estaciones de radio más en Estados Unidos. Para nuestros paisanos,
3: a quienes les enviamos besos y abrazos en California, Arizona, Texas, Nueva York, Illinois, Georgia, Utah, Kansas, Oklahoma, Arizona, Nuevo México, Oregon, Colorado y Florida.
2: Y Carolina del Norte y del
3: Carolina del Norte y del Sur. Y estamos también en Telefórmula Estados Unidos a través de las cadenas Xfinity Latino y Latino View.
2: ¿Eh?

0: Bueno, o sea, además de que es viernes, en Telefórmula.
1: En Telefórmula estamos en Easy Canal 121, Sky Canal 157 y 1157. Total Play Canal 161, Mega Cable Canal 153 y en Dish nos encuentra en el 354.
0: Y también estamos en YouTube. Estamos en radioformula.mx, en lopezdoriga.com y en Instagram. Y bueno, ¿y de quién es Santo Laura? Este último de julio se acaba enero, febrero, marzo, abril, mayo, junio, julio, sí. El séptimo mes. Mañana, 1 de agosto. Mañana se cumplen 1 año y 10 meses del gobierno de la presidenta Sheinbaum, que dentro de 60 días, el 1 de octubre, cumplirá los primeros 2 años ya en la presidencia, el primer tercio de su gobierno. ¿De quién va a ser santo mañana, Laura?
1: Mi querido Joaquín, ¿cómo estás? Antes que nada, muy buenas tardes. Y estamos festejando a San Ignacio de Loyola. Muchas felicidades.
0: Así es, San Ignacio de Loyola, fundador de la Compañía de Jesús. Y alguien había sugerido poner, y que convirtió a innumerables pecadores. No, no, no, los pecadores no nos convertimos. No, seguimos siendo pecadores toda la vida, todos somos pecadores. Si a usted alguien le dice que no es pecador, además de pecador es mentiroso. Sí, entonces pueden convertir a otros de otras religiones, pero no a los pecadores. Los pecadores no tenemos remedio. Bueno, pues el día de San Ignacio, Ignacio Ayala, te mando un abrazo. Señor Nacho Lagunes, te mando un abrazo también. Ignacio Morales Lechuga, Juan Ignacio Zavala, Paco Ignacio Taibo XII, su santo, Ignacio Reyes, y es tu cumple, María Elena Pérez Jaén, muchísimas felicidades. Y si todo esto es, hoy Laura nos quiere decir de qué va a ser santo, mañana, 1 de agosto.
1: Mañana 1 de agosto, Joaquín, vamos a festejar a Alfonso María de Ligorio, Joaquín.
0: Bueno, pues que querido, ¿puedes poner la mañanita, por favor? Sí. Qué linda. Porque el domingo es cumple de Carlitos Marín. Carlos, querido, te mando un abrazo y nos vemos, con, ya sabes en qué, para el jueves, para el viernes. ¿Y de quién también es este? ¿Cumple el domingo?
1: El cumple de mi hermana, que es mi sol, Maquel, muchas felicidades, y también pues será su santo, María de los Ángeles, de Nuestra Señora de los Ángeles, el 12 de agosto.
0: El domingo.
1: Y también de la María Ángel, de mi sobrina.
0: Venga, y que Enrique Burak también va a ser tu cumpleaños, muchas felicidades. Y bueno, pues esto es algo de lo más importante que ha ocurrido y que está ocurriendo hoy en México y en el resto del mundo. Con mucho, que es muchísimo de todo lo que usted leerá y escuchará mañana por la mañana. Y muchísimo, vamos, todo lo que usted leerá, escuchará y verá esta tarde, esta noche, casi todo, ¿sí? En el correr de las próximas horas. Empiezo contigo, Lisbeth Hernández, la Comisión Técnica de la ONU ya tiene una salida. No hay soluciones para un conflicto de esta magnitud. Una salida para el tema de los exámenes de admisión. Te escucho.
2: Muy buenas tardes, Joaquín. La UNAM dio su resolución. Aplicarán un nuevo examen. Se trata de un examen de control que será aplicado para los aspirantes que recibieron el primer aviso de selección o bien para los aspirantes que obtuvieron un número de aciertos igual o superior al número de aciertos que permitió el ingreso entre 2021 y 2026. Todos los detalles en unos minutos.
0: Gracias, Enrique Hernández. Esta mañana en la mañanera Omar García Harfuch amplió la información que adelantó ayer aquí. La captura del R1 señalado como autor intelectual o presunto autor intelectual del asesinato del alcalde de Uruapan, Carlos Manso. Esto fue el 1 de diciembre del año pasado. Te escucho.
3: Es correcto, Joaquín, ¿qué tal? Muy buenas tardes. Te saludo con gusto y por lo tanto, pese a esta detención, la presidenta Claudia Sheinbaum da la instrucción para que continúe la comunicación y la protección hacia Grecia Quirós. Y es que hay que destacar que justamente, como ya lo mencionas, fue Omar García Harfuch, secretario de Seguridad y Protección Ciudadana, quien dice que de acuerdo a las primeras declaraciones de los detenidos, bueno, pues todo apunta a que posiblemente fue el acto de provocación lo que generó este fatal asesinato en contra de Carlos Manso, ex presidente municipal de Uruapan, Michoacán. Los detalles, Joaquín, más adelante.
0: Gracias, y voy contigo, Juan Antonio Jiménez. 6 de los 7 marinos comparecieron ante la Fiscalía General de la República. Esto puede dar un vuelco en el caso del huachicol fiscal. Yo sigo reiterando, una organización internacional, una organización empresarial de clase mundial, no pueden toparla en un vicealmirante y en un contraalmirante. No digo que no estuvieran, pero no la pueden topar ahí. Tiene que haber mucha gente arriba, políticos, funcionarios, empresarios. No la pueden topar ahí. Te escucho.
4: 6 de los 7 marinos citados comparecieron ante la Fiscalía General de la República a petición del representante legal de los hermanos Manuel Roberto y Fernando Farías Laguna, quien aseguró que las declaraciones aportaron información que no figuraba en la carpeta de investigación y abre nuevas líneas de análisis sobre hechos que permanecían fuera del expediente. Los detalles, Joaquín, más adelante.
0: Y ahora voy contigo, Lupita Tomás, Fórmula Oaxaca. Seguimos con el caso del asesinato del periodista Francisco Alejandro Leiva. Impune, te escucho.
5: Joaquín, la Defensoría de Derechos Humanos del Pueblo de Oaxaca señaló de omisiones a la Fiscalía y al Mecanismo de Protección en el caso del periodista Alejandro Leiva. La defensora Elizabeth Lara dijo que en 5 ocasiones solicitó designar protección al periodista asesinado. Los detalles de la información más adelante.
0: Gracias, y voy contigo, Leopoldo Espejel, no aparece.
6: Joaquín, a 10 meses de la desaparición de la joven estudiante del CCH plantel Naucalpan, Kimberly Hilary Moya González, de 16 años de edad, nada se sabe sobre su paradero, pese a que se ha detenido a 2 sujetos presuntamente relacionados con su caso, ya que se han realizado cateos en 2 inmuebles. La madre de Kimberly diariamente publica la ficha de búsqueda para localizar a su hija y sigue insistiendo en que la Fiscalía General de la República traiga el caso sin respuesta positiva. Joaquín.
0: Gracias por contigo, Juan Antonio Jiménez. Seguramente muchos de ustedes no recuerdan, no les dice nada el nombre de Shen Liyigong, un narcotraficante chino que vivía en las lomas de Chapultepec. A él le encontraron en su casa, a este sujeto, lo que nunca, 207 millones de dólares en efectivo. Pues ahora... es absurdo, no entiendo. ¿Por qué no entiendo? Porque si le encontraron 207 millones de dólares en efectivo, le ponen una multa de 140 mil 400 pesos. ¿Usted le entiende? ¿Usted le puede entender? No, yo no le entiendo. Y dice que esto es solo por mover 33 millones de dólares. 33 millones de dólares a paraísos fiscales. Tampoco me salen las cuentas. Si movió 33 millones de dólares y lo multan con 140 mil pesos, pues viva el crimen, Juan Antonio Jiménez.
4: La Fiscalía General de la República obtuvo la primera sentencia contra el empresario mexicano de origen chino Shen Liyigong, a quien le impusieron 15 años de prisión por el delito de operaciones con recursos de procedencia ilícita, además el pago de una multa por 140 mil 400 pesos. Esta acusación fue por realizar transferencias de divisas por 33 millones de dólares a paraísos fiscales. Los detalles, Joaquín, más adelante.
0: ¿Se acuerda de la frase aquella de copelas o cuello? Esa era el mismo. Este mismo chino, Shen Liyigong, y el resto del mundo, Laura.
1: Gracias, Joaquín. Estiman que permanecen 1.700 migrantes en Marruecos en la ciudad española de Ceuta tras el regreso de 48.300. Van 57 muertos. La migración marroquí ya se extiende también a Melilla, región autónoma de España y frontera con Marruecos. El presidente español propone abrir una reforma a la ley de extranjería para facilitar las repatriaciones. Trump acusa a España de facilitar la migración masiva a Europa tras la invasión de marroquíes. Washington ve a Israel contento por el acuerdo del desarme de Hamas en Gaza colgado con alfileres. Se acentúa la crisis en la FIFA. Renuncia ahora Carlos Cordero. Él es asesor del presidente Gianni Infantino. Esto en protesta por su plan de promover la inversión privada en torneos internacionales. España y Portugal amenazan con renunciar a organizar el Mundial del 2030. Joaquín.
0: Bueno, pues vénganse. Ya sabe que aquí está, este país está siempre listo para hacer un mundial. En las finanzas, en este momento, el dólar interbancario se está cotizando en 17.36, en ventanillas en 17.89, en los bancos hasta en 18.14, un euro en el mundo sigue oscilando en el 1.14, un dólar 14, y aquí se vende en 21 pesos.

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Estamos de vuelta con la información. López

Bueno, voy a empezar contigo, Enrique Hernández. La presidenta Sheinbaum da la instrucción hoy al Gabinete de Seguridad de seguirle dando todo el apoyo a la presidenta municipal de Uruapan, Grecia Queiroz, la viuda de Carlos Manso, asesinado, ejecutado ahí en la plaza de Uruapan, en la fiesta de las palomas dentro del Día de Muertos, el 1 de diciembre del año pasado. Ahí, por su parte, Omar García Harfuch, el secretario de Protección, de Seguridad y Protección Ciudadana, dijo que con la detención amplió la información que adelantó ayer aquí del R1 y otras 31 personas, no habrá más impunidad en este caso. Te escucho. Enrique Hernández, bueno, pues yo sí. En fin, no lo tengo. Enrique Hernández, sí, no. Bueno, me refería a esto que ayer Omar García Harfuch le decía, el secretario de Seguridad Pública Ciudadana, aquí coincidió, bueno, no hay reportero sin suerte, acababan, o sea, una hora antes se había llevado el operativo de fuerzas especiales de la defensa contra este grupo de criminales, esto fue en Atotonilco, en Jalisco, en donde en el enfrentamiento, en la refriega, murió uno de los delincuentes de los que defendían a este R-31, pero él fue detenido. Lo trajeron, hoy ya está en el altiplano.

0: Venga, Enrique, te escucho.
1: Gracias, Joaquín. ¿Qué tal? Muy buenas tardes. De nuevo cuenta, te saludo. Omar García Harfuch, quien es secretario de Seguridad y Protección Ciudadana en Palacio Nacional, en esta conferencia del pueblo, dio más detalles acerca de la detención del R1, del autor intelectual del asesinato en contra de Carlos Manso, expresidente municipal de Uruapan. Pues también él señala que dentro de las primeras declaraciones que se han dado por parte de los 31 detenidos, bueno, algunas de ellas apuntan a que pues este asesinato fue pues provocado por las provocaciones justamente que generaba el expresidente municipal. Vamos a escuchar cómo lo dijo Omar García Harfuch.
2: Que se refieren ellos son los detenidos, son los que mencionaron ese término de provocación. Por ejemplo, cuando la Secretaría de la Defensa Nacional o Guardia Nacional tenía varias detenciones, pues obviamente el alcalde a veces estaba presente, hacía alusiones al grupo criminal.
1: También entre las investigaciones se sabe que el Mencho Nemesio Ceguera pues sabía que el R1 pues tenía pues como objetivo el ejecutar a Carlos Manso, así lo dijo Omar García Harfuch.
2: Hay indicios, esto todavía no lo tenemos con total solidez, de que Nemesio Ceguera tuvo también conocimiento sobre este crimen, que era quien era de más alta jerarquía que el R1.
1: Bueno, y conforme avancen los días, la Fiscalía irá dando más elementos de prueba en contra de los hoy detenidos y también destaca el encargado responsable de la seguridad en el país, que sin duda alguna, bueno, pues también están involucrados el R1, así como su hijo, en la muerte del influencer Vanessa Márquez, esta ejecución también reportada el año pasado y que justamente tiene pues como fondo pues una relación sentimental con el hijo del R1, así lo dijo.
2: El hijo del R1 tenía una relación sentimental con Valeria, ya la había amenazado en varias ocasiones y todo indica, esto ya se va a probar, que el hijo le pide a su papá, al R1, que cometan el feminicidio.
1: Bueno, la presidenta Claudia Sheinbaum destaca el trabajo o la investigación que se ha llevado a cabo hasta el momento y bueno, también gira esa instrucción para que en ningún momento se deje a un lado este acompañamiento, la precaución, el cuidado a la actual presidenta municipal de Europa, Michoacán, Grecia Quirós. La presidenta hace un reconocimiento a Omar García Harfuch, a la defensa, a la Marina, en fin, a todo el gabinete de seguridad a nivel federal por estas investigaciones. Vamos a escuchar a la presidenta.
3: Continúa el proceso, evidentemente, porque apenas viene la detención y ahora viene pues todo el proceso judicial que tiene que llevarse a cabo, tanto en el estado de Michoacán como a nivel federal. Y cualquier tema pues se va a seguir informando y he dado instrucciones también al secretario para que siga muy en contacto con la presidenta municipal, con Grecia Quirós, para brindarle todo el apoyo que necesite.
1: Bueno, finalmente la presidenta Claudia Sheinbaum en la conferencia del pueblo, Joaquín, bueno, ella rechaza una vez más que haya censura esto en cuanto a los lineamientos para proteger a las audiencias, pues afortunadamente dice que está abierto esto al escrutinio, a las mesas públicas, para que se siga trabajando en ello, así lo dijo la presidenta.
3: Las sanciones no tienen nada que ver con el contenido de la comunicación, sino sobre las acciones que tienen que llevar a cabo, como el nombramiento de un defensor de las audiencias. Esto tiene que quedar claro. Por fortuna está abierto a consulta pública.
1: Bueno, Joaquín, el reporte ya tengo con las imágenes de Jorge Aguilar.
0: Venga, gracias, Enrique Hernández. Y voy a ir contigo, Juan Antonio Jiménez. Mire, todo esto viene a raíz de que el negocio del huachicol, este que dijo López Obrador que había resuelto, que ya se veía, ya lo había arreglado todo, ¿se acuerda? Pues mire, siguió operando esta organización criminal, que abarca todo, ya vimos, un vicealmirante, un contraalmirante, otro contraalmirante ejecutado, un capitán aparentemente suicidado, otro mando muerto en un ejercicio de fuego real. Aquí, la primera señal de que había una protección del gobierno fue cuando del gobierno pasado y de políticos. ¿Por qué? Porque el primer descubrimiento fue aquel 26 de marzo de 2025 en aquel predio de Ensenada donde encontraron casi 8 millones de litros. Cinco días después, el 31, fue el buque Proxión, aquel abanderado, el buque tanque petrolero abanderado allá en Singapur, que fue asegurado por fuerzas del Gabinete de Seguridad en el puerto de Altamira con 10 millones de litros. Esto ya era en este gobierno, por eso digo que había protección política de alguien que trascendió de un gobierno a otro. ¿Por qué? Porque si no hubieran terminado con el gobierno anterior. ¿Qué pasó aquí? Que dijo, tú síguele. Y siguieron. Tan siguieron que apenas el 6 de julio del año pasado, en Ramos Arizpe, encontraron 129 carrotanques con 15 millones de litros. A pesar de que López Obrador había dicho que el tema lo había dejado resuelto, mentira, la presidenta se me ordenó que se siguiera con este caso. Y ahí nada más estamos hablando de tres golpes de esa magnitud, más el que acaban de dar ahora con esta refinería pues del crimen organizado en Tamaulipas, en Reynosa, con casi 4 millones de litros de combustible. Bueno, pues esto pasa por estos dos mandos de Marina, los hermanos Farías Laguna, uno vicealmirante y el segundo contraalmirante, el vicealmirante detenido en el altiplano, el contraalmirante detenido en una cárcel de Buenos Aires porque huyó. Bueno, pues él había pedido que comparecieran 7 marinos para tener toda la información que se estaba ocultando. Ya comparecieron en la fiscalía. Vamos a ver qué sale de aquí, porque no nos pueden decir con que no aportaron nada, ¿eh? Juan Antonio Jiménez.
4: Gracias, Joaquín. 6 de los 7 elementos de la Secretaría de Marina citados por la Fiscalía General de la República acudieron a rendir su entrevista ministerial aportando datos y testimonios clave que no figuraban en la carpeta de investigación en contra de los hermanos Manuel Roberto y Fernando Farías Laguna. Sus declaraciones permiten contrastar versiones, precisar actuaciones y abrir nuevas líneas de análisis respecto de la organización dedicada al huachicol fiscal que involucra elementos navales, empresarios y agentes aduanales. Tras una jornada de más de 11 horas de diligencias ministeriales en las instalaciones de la Fiscalía especializada en materia de delincuencia organizada, los marinos que comparecieron presuntamente tuvieron conocimiento de las acciones que realizaron integrantes de la red de corrupción que permitió el contrabando de millones de litros de combustible utilizando buques. La comparecencia se realizó por órdenes de un juez de procesos penales federales en funciones de juez de control del Poder Judicial de la Federación que lleva este caso. Los miembros navales forman parte del personal que laboró en la Oficialía Mayor y en la aduana de Hermosillo, Sonora, y presuntamente realizaron declaraciones ante el Ministerio Público Federal y que permitían esclarecer cómo operaba la red de corrupción del FGR y han señalado que se involucró a 2 sobrinos políticos del exsecretario de Marina, el almirante Rafael Ojeda Durán. El alcance procesal de estos nuevos elementos se definirá en las siguientes fases del procedimiento penal. En tanto, y por estrictos motivos de estrategia jurídica por parte de la defensa de los hermanos Farías Lagunas, la identidad de los 6 marinos comparecientes y el contenido específico de sus declaraciones se van a mantener bajo reserva. Joaquín, el reporte.
0: Gracias. Mire, esto el que le decía a usted, esto fue el 8 de noviembre de 2024, recién había tomado, bueno, la presidenta Sheinbaum tomó posesión el 1 de octubre del 24, octubre al mes siguiente, fue asesinado el 8 de noviembre del 24 en Manzanillo, este contraalmirante que le decía, Fernando Rubén Guerrero Alcántar, que es el que había dado la información al almirante del gobierno anterior, Ojeda, y al actual almirante Morales, de cómo estaba el contrabando de combustible. Pidió unos días de vacaciones porque él estaba destacamentado en Puerto Chiapas, y ahí en Manzanillo en las vacaciones llegaron y lo ejecutaron. ¿Qué se supo de ese crimen? Nada. A lo mejor ya lo pusieron en reserva, como el del diputado Melesio Cuen, allá en Culiacán, aquel 25 de julio. El 24. ¿Por qué pusieron bajo reserva la investigación del diputado Cuen? Pues yo no sé si habrán puesto en reserva la ejecución del contraalmirante Guerrero Alcántar. Pero no se ha sabido nada. Voy a unos anuncios. Después de los anuncios, voy a hablar con la viuda de Carlos Manch, el alcalde ejecutado, le recuerdo, ahí en la Plaza de Uruapan, la noche del 1 de noviembre. Del 1 de noviembre. En aquel día de la fiesta de las palomas con motivo del Día de los Muertos. El hermano del fundador del Cártel Jalisco, Tony Montana, le decían, se declara culpable en un juzgado, ¿dónde? En Washington. Y ahí están soltando todo, todo. Por eso los hay aquí al borde de un ataque de nervios. Continuamos.
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0: Bueno, pues acaban de cumplir 80 años de una fuerza extraordinaria de la defensa del ejército mexicano, 80 años de la brigada de fusileros paracaidistas, que siempre han sido considerados los más duros en el ejército, los fusileros paracaidistas. Y yo le aprecio mucho al teniente coronel de infantería de Estado Mayor paracaidista, claro, Marcelo Rodolfo Naranjo Romero. Muchas gracias, teniente coronel, por venir. La cabo fusilero paracaidista, Ana Lilia Chávez Cruz, y el sargento segundo fusilero paracaidista también, Juan Carlos Pozos Delgado. Teniente coronel, 80 años cuando empezaron, que fue acabando la Segunda Guerra Mundial, ¿no?
1: Sí. Comienzo por darte las gracias, señor Joaquín, por la invitación, la apertura a este espacio informativo, donde daremos a conocer un poco de la historia de la brigada de fusileros paracaidistas a tu amable audiencia. 80 años de historia. Un día como mañana, primero de agosto, pero de 1946, sí, es que se forma la brigada de fusileros paracaidistas. Se hace, sí, posterior a lo que es la Segunda Guerra Mundial, y han sido 80 años de capacitación, 80 años de servir con lealtad y pasión al pueblo de México.
0: ¿Con cuántos empezaron y cuántos hay ahora?
1: Bueno, en aquel entonces empezó una compañía que es un efectivo aproximado de 146 elementos, precisamente, que se capacitaron, que fueron a recibir su capacitación a Estados Unidos con paracaidistas militares norteamericanos.
0: Sí, porque aquí no había quién, ¿no?
1: No había quién. Y todo esto bajo un estricto control y designación del personal. Se hace una serie de exámenes psicológicos, físicos, y profesionales, para que pueda verse que el paracaidista pueda cubrir el perfil de llevar a cabo esta actividad tan demandante.
0: Sí, no, los paracaidistas sí son de los más impresionantes, ¿no? Digo, cuando uno los ve desfilar, ustedes y las fuerzas especiales, digo, es una expresión moderna de lo que es el ejército e incluso de lo que es la guerra.
1: Claro, hablar del paracaidismo militar, en este caso particular de los paracaidistas, es hablar del grupo especial con más historia y más longevo que tiene México. 80 años, es donde nacen las fuerzas especiales en México, nace la brigada de fusileros paracaidistas, donde a través del tiempo se ha ido desarrollando profesionalmente, donde anteriormente, en aquellos entonces de la Segunda Guerra Mundial, el empleo del paracaidista era un empleo en masa, un gran número de paracaidistas que llegaban rápidamente a un lugar, tomar un objetivo en el terreno, defenderlo a ultranza, y hoy en día ha cambiado, Joaquín, esa situación. Hoy en día ya se trata de pequeños grupos con capacidades muy especiales, que particularmente hoy en día se emplea lo que es el paracaídas de alto rendimiento, saltar saltos a gran altura para llevar a cabo la infiltración aeroterrestre. Y para hacer esto, Joaquín, sí se requiere de una gran, digamos que, capacitación, donde entra en juego pues todo lo que es las Fuerzas Armadas. Aquí lo que viene siendo el Ejército Mexicano, Guardia Nacional, y nosotros que empleamos las aeronaves de la Fuerza Aérea Mexicana para llevar a cabo nuestras operaciones. Y sobre todo, Joaquín, ya se ha dado la inclusión de la mujer.
0: Sí, ya veo.
1: Ver aquí a la Cabo Chávez,
0: ¿sí?,
1: que está aquí.
0: Cabo Chávez, pues usted es una jovencita. ¿Cómo ingresó a la Brigada de Fusileros Paracaidistas?
2: Ah, bueno, permítame agradecerle también. Es un orgullo para mí poder formar parte de la Brigada de Fusileros Paracaidistas, porque es un cuerpo especial en donde te exigen tener condicionamiento físico, en el cual biológicamente las mujeres somos un poco débiles, pero no por eso
0: biológicamente. Yo siempre he vivido con mujeres, sí, mi abuela, mi hermana, mi madre, mis hijas, mis nietas, bueno, también tengo nietas, pero de débiles nada, ¿eh?
2: No, tenemos una gran moral, y en la Brigada de Fusileros Paracaidistas nos implementan ese espíritu de cuerpo en donde nos fortalecen porque condición, ahora sí que la condición física nos cuesta un poquito más, pero se puede lograr. Entonces, es un orgullo poder estar en la brigada, poder representar y poder formar parte de estos récords, porque en el récord también...
0: Ahora hablamos del récord, pero sí. ¿Cómo dijo usted, yo voy a ser fusilera paracaidista? Es lo que quiero que me cuente.
2: Ah, cuando yo ingresé en el 2018, yo entré por... Fui a la puerta... 8 del campo número 1, ahí se encontraron 3 reclutadores. Yo me acerqué con uno que estaba de artillería, me explicó más o menos del arma, estaba también un policía militar y yo me encontré un paracaidista y fue algo chistoso porque él nada más me dijo, ¿quieres saltar de un avión? Y yo di, ¿gratis? Me dijo, sí, y yo di, de aquí soy, ¿no? Entonces, entregué mis papeles, hice los exámenes y fue como yo ingresé al cuerpo especial de la Brigada de Fusileros Paracaidistas.
0: ¿Usted entrena igual que ellos? ¿Se tira, se dispara, todas estas cosas?
2: Claro que sí, nosotros tenemos un adiestramiento que se encuentra los instructores e instructoras, porque ya contamos con instructoras mujeres, en el centro de adiestramiento del paracaidismo que se encuentra dentro de la brigada. Ellos nos adiestran igual que los hombres porque tenemos este famoso dicho que el paracaídas no distingue sexo ni grado. Entonces todos tenemos que tener la misma condición para poder saltar de una aeronave.
0: Oiga, sargento, ¿y usted cómo decidió formar parte de estos fusileros paracaidistas?
3: Buenas tardes, Joaquín. Antes que nada, muchísimas gracias por invitarnos a tu amable elenco. Pues es una experiencia que queremos vivir todos.
0: Pero
3: dentro del Instituto
0: Armado. Yo quiero ser fusilero paracaidista.
3: Desde que ingresé al Instituto Armado, yo me causé alta en la Brigada de Fusileros Paracaidistas. Yo los llegué a ver desde antes cuando estaba en el medio civil, en el desfile, que saltaban y todo. Yo dije, quiero pertenecer a este equipo y gracias a Dios se me dio la oportunidad. Y hasta ahorita tenemos 22 años de servicio sirviendo a
0: la institución. ¿22 años tiene usted?
3: Así es.
0: Pues soy ya, pues, dentro de los 9 años.
3: A los 18 años, cumpliendo sí. Los 18 años, luego causamos alta.
0: ¿Y usted, mi teniente coronel?
1: Bueno, en aquel entonces... Yo causé alta a los 14 años con despensa de edad. Yo causé alta en el Instituto Colegio Militar como cadete al término de la secundaria. La edad mínima para entrar eran 15 años y salvo con algunos meses ya para cumplir la edad, pero con los estudios requeridos de secundaria. En aquel entonces hacíamos bachillerato en el Instituto Colegio Militar y tuve la oportunidad de entrar desde esa edad, ahorita ya con 33 años de servicio, Joaquín.
0: Déjenme poner los anuncios y regreso con los fusileros paracaidistas, los boinas rojas.
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11: En los Juegos Centroamericanos y del Caribe siguen cayendo las medallas para la delegación mexicana. El día de ayer en la prueba por equipos de adiestramiento ecuestre, México se quedó con el oro seguido de Colombia y Costa Rica, con prácticamente más de 180 preseas, donde más de 80 son de oro. El equipo mexicano comanda a los centroamericanos en Santo Domingo. Carlos Cordeiro, principal asesor de Gianni Infantino dentro de la FIFA, ha renunciado el día de hoy a su cargo. No puedo quedarme de brazos cruzados mientras la FIFA considera vender una participación de la Copa del Mundo, señalando que los 20 mil millones de dólares son un mal negocio para el fútbol. Después de más de 35 años en la banca, entiendo tanto el valor de este activo como las consecuencias de ceder una parte. Por eso debe rechazarse esta propuesta, señaló Cordeiro. Informó José Luis Cuevas. 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

0: A ver, cabo fusilero, paracaidista, Ana Lidia Chávez Cruz. Dígame, ¿usted tiene especialidades en qué?
1: Tengo los cursos de media y alta montaña, tengo también el curso de comando, el curso de medicina táctica, el curso del sistema de respuesta contra control y protección a personas, y también tengo el curso de combativos, que es lo básico de jiu-jitsu, dentro de la brigada.
0: ¿Dentro de sus entrenamientos está el combate también?
1: Sí, bueno, nos dan lo básico, por ejemplo, en lo básico de jiu-jitsu no tengo toda la especialidad, pero tengo parte del conocimiento. Yo sé lo que es estar en guardia y así para defensa personal.
0: A ver, en esto del paracaidismo, es que me deja asombrado, ¿verdad? Sí, cabo. A ver, dígame, con esta fiesta de los 80 años, hicieron este récord mundial, ¿no? De salto. Normalmente, ¿a cuánto se salta?
2: Dentro del paracaidismo.
0: ¿O en qué rangos hay en operaciones?
2: Sí, hay dos tipos de salto. El salto de combate, que es con cinta estática, que es a 1500 pies de altura.
0: ¿Cuál es la cinta estática?
2: Es una cinta que va en el paracaídas.
0: Sí.
2: Va en lo que es el contenedor, va amarrado al centro del contenedor, y la cinta estática se ancla a un cable del avión. Entonces, cuando sale el paracaidista,
0: es lo que hemos visto, ¿no?
2: Se desenreda y le rompe el contenedor y sale en automático el paracaidista. Ese es un salto de guerra, de combate, que se hace inclusive hasta 800 pies. O sea, está saliendo uno, ya casi está cayendo. Y los saltos de...
0: Porque también es un modo de protegerlos, ¿no?
2: Así es.
0: Digo, en el caso de combate.
2: Para entrar rápidamente al combate y que no tenga el paracaidista mucho tiempo en el aire, ¿no?
0: Expuesto.
2: Así es.
0: Bueno.
2: Y el otro es el salto a gran altura, que el salto a gran altura uno puede saltar a gran altura y abrir a gran altura, o saltar a gran altura me refiero arriba ya de 12.500 pies,
0: no, pues eso.
2: 14.000 pies, 18.000, arriba de 18.000 pies ya con oxígeno, y igual, ahora salto a una gran altura, abre uno a baja altura,
0: son las
2: especialidades.
0: ¿Se dejan caer?
2: Completamente, si viene uno en caída libre acelerada.
0: ¿Y como a qué velocidad van cayendo?
2: Pues la posición neutral de caída viene siendo una velocidad aproximada de 160 kilómetros por hora, lo que equivale así de velocidad, lo que viene uno cayendo. Y cuando uno ya hace movimientos con su cuerpo, que vuela de cabeza, nosotros decimos en track, puede alcanzar una velocidad hasta de 200 a 220 kilómetros por hora en esa...
0: De caída libre.
2: Sí, con esa velocidad. De velocidad.
0: Sí, de velocidad, sí. En caída libre.
2: En caída libre, así es.
0: Bueno, esta marca que impusieron ahora en Acapulco con motivo de las celebraciones de los 80 años, ¿qué fue? Cuéntemela.
2: Joaquín, pues todo esto es muy interesante porque nosotros recibimos la instrucción por parte de la Defensa Nacional de buscar hacer algo especial, algo que quedara en la mente y precisamente en la juventud de México, de esos jóvenes que nosotros buscamos. Uh-huh. y nos reflejamos en ellos, de decir, bueno, ver qué más se puede realizar aparte de un salto. Entonces decidimos llevar a cabo la actividad de un récord, pues, y además de un intercambio con naciones amigas, así hicimos una invitación. En este salto participaron la República Dominicana, Colombia e Italia, ¿no? y México, para hacer una formación de agarre en caída libre acelerada. Aquí quiero señalar, Joaquín, que el paracaidista militar es un paracaidista táctico. Nosotros no hacemos formaciones de agarre en el aire. Nuestra finalidad es otra. Sin embargo, ya gracias a la disciplina, a la experiencia, a toda la...
0: O sea, no ser el acrobático.
2: No, exactamente. No hacemos salto acrobático. Le dijimos, vamos a juntarnos. Y primero iniciamos con un récord de 10.
0: De 10
2: paracaidistas a 14.000 pies. Aquí les muestro el...
0: A ver.
2: Estos con 10.
0: Ahí estaban.
2: Estos en pie de la cuesta. Y igualmente, con motivo del 80 aniversario, la figura del 80, en el aire.
0: Ahí la están haciendo.
2: Aquí lo estamos haciendo.
0: Para quienes lo siguen en Telefórmula y en redes, ahí está.
2: Sí.
0: Ahí está el 80.
2: Y esa es la formación con 28 paracaidistas, que precisamente estos tres récords, Joaquín, es importante señalar que son récords oficialmente avalados. con todos los lineamientos que da lo que es la Asociación de Paracaidismo Internacional de la USPA en México, avalados por la Federación Mexicana de Paracaidismo. Bien. Para llevar a cabo
0: Y el otro salto ese de 18.000, ¿cómo? A ver, a 18.000 pies de altura es una barbaridad.
2: Sí, a ver, 18.000 pies, estamos hablando de alrededor de 5.480 metros. De altura.
0: 5.480 metros. Le doy un referente. Una plataforma olímpica tiene 10 metros. Para que vean lo que es echarse desde ahí. Así y aquí es. Está hablando usted de 5.400 metros.
2: Sí, aproximadamente, que esa es la altura a la que nosotros, saltamos. Y esta actividad, este récord como tal se establece porque no se ha hecho antes en América. Hay intercambios de paracaidistas en distintos eventos internacionales, pero no un récord como tal.
0: O sea, nadie se había tirado así de 18.000 metros.
2: No, sí se había.
0: ¿En grupo, sí?
2: Pero en grupo y hacer una formación de agarre, eso es lo que no se había hecho. Eso es lo que hace que el paracaidismo militar en toda América Latina nos pone en la cúspide del paracaidismo militar.
0: Sí, ¿ahí necesitan oxígeno o todavía no?
2: Ahí todavía no. A partir de esa altura ya se requiere utilizar oxígeno precisamente.
0: Dígame, ¿cuánto tardan en bajar 18.000 pies?
2: En caída libre acelerada, desde que salimos del avión de 18.000 pies hasta una apertura de 4.000 pies, hicimos alrededor de 1:15 de caída libre. Y una vez que ya hacemos la apertura, desde esos 4.000 pies y que se comen más o menos 1.000 pies de altura, los 3.000 están abiertos, ya para caer se tarda alrededor uno de otro minuto 20 segundos. En 3 minutos se hace todo.
0: Y debe ser una sensación única. Digo, yo no soy de alturas, yo nunca me he tirado en paracaídas. Son de las cosas que no he hecho y no voy a hacer en mi vida. Pero debe ser muy impresionante esa caída al vacío, ¿no, sargento?
3: Así es, Joaquín. Pozos. Es un silencio absoluto. Sin embargo, también se requiere de bastante coordinación y estar muy mentalmente fuerte para ir al pendiente de todos nuestros procedimientos, porque cualquier movimiento en falso, por así decirlo, puede llegar a ocasionar algún problema, para lo cual también estamos preparados y capacitados para resolver cualquier incidente. Aquí lo que comentaban, lo curioso o lo bueno de este récord es de que participaron naciones amigas y se llevó en coordinación para que todo saliera con seguridad, que fue lo que prevaleció en este evento.
0: Dígame, teniente coronel, ¿por qué dicen que, a ver, lo voy a decir elegantemente, que los paracaidistas son los más arrojados? Digo, literalmente sí, porque se echan en paracaídas, ¿no? Pero que sí, que son los más duros, los más, así,
2: más fuertes.
0: Sí.
2: Bueno, la preparación del paracaidista inicia en tierra. Antes de uno querer ser paracaidista, es esa preparación que es física, mental y emocional, empieza por dominar nuestros propios miedos. Hoy en día cualquier combatiente especial en cualquier parte del mundo, si no es paracaidista, si no es de caída libre, no es un combatiente de élite. Entonces,
0: esto es una fuerza de élite.
2: Así es. Si la veo paracaidistas,
0: ¿cuál es la diferencia entre ustedes y las fuerzas especiales?
2: El medio que empleamos particularmente, nosotros empleamos el paracaídas para llegar a un medio específico, un lugar para llevar a cabo, aunque definitivamente las características, cada cuerpo especial se especializa en distintos aspectos técnicos del combate. Nosotros en esa parte nos complementamos con las fuerzas especiales, trabajamos muy unidos y sobre todo también en conjunto. Hoy en día con la Guardia Nacional, con los aviones de la Fuerza Aérea, helicópteros y todo, y dígame, se complementa.
0: ¿Forman parte también en el combate al crimen organizado?
2: Claro, Joaquín. La Brigada de Fuerzas Paracaidistas, a través de su historia, no obstante de que se realizan distintas actividades que tienen al desarrollo y progreso del país, como actividades también, pues digamos, educativas, a lo largo de la historia se ha participado en el Servicio Militar Nacional, preparando a conscriptos, dándoles educación básica y todo. También hemos participado en muchas ocasiones en lo que es el plan de N13.
0: Sí.
2: En este, antes, durante y después de un evento, así como hoy en día también en apoyo a la estructura de la seguridad pública en todas partes de la República Mexicana, ahí este, donde lo necesitan, ahí están.
0: ¿Ustedes también se enfrentan a los criminales, a los sicarios, a estos grupos armados?
2: También tenemos esa preparación, ahora sí que el paraquedista combatiente, estamos preparados para cualquier situación y acto de bélico.
0: ¿Usted es una paraquedista combatiente?
1: Sí.
0: ¿Sí, cabo?
1: Sí.
0: ¿Y usted es sargento también?
3: Así es, Joaquín.
0: Usted ni le pregunto.
2: También.
0: En fin, bueno, pues... pues me da mucho gusto que hayan venido. Yo les tengo una gran admiración a los paracaidistas. Me encanta el himno de los paracaidistas. Es el, cómo lo cantan en los desfiles, ¿no?
2: Sí, definitivamente. Y la verdad es que los paracaidistas es un cuerpo de élite con mucha moral. De hecho, en el lema mismo dice que la verdad es que los paracaidistas es donde se forjan mujeres y hombres con moral de vencedor.
0: Oh,
2: en nosotros nos distingue un lema, además de ir del cielo a la misión, que nosotros sí podemos. Para nosotros no hay cosa que no se pueda lograr.
0: ¿De dónde viene la boina roja de los paracaidistas?
2: Bueno, la boina roja es un símbolo internacional.
0: Sí, lo sé, por eso, pero es que no sé yo de si tiene algún origen, algún por qué el rojo.
2: Bueno, hablar de paracaidismo internacional, estamos hablando pues de Gran Bretaña, de aquellos paracaidistas, sí, especialmente de la Segunda Guerra Mundial, de paracaidistas norteamericanos. Y precisamente es un rojo carmesí, que significa la sangre del paracaidista. Lo que tenemos aquí, la estola negra, es el luto que nosotros, los cuerpos especiales de paracaidistas, tenemos para todos los compañeros que han caído en combate. Y que, fíjate, Joaquín, que la brigada, o ser paracaidista, es ser parte de una hermandad paracaidista, la Hermandad de la Seda. En todos lados a donde nosotros vamos, la Hermandad de la Seda.
0: Sí, muy bonito.
2: Donde vamos, todos nos saludamos como hermanos, trabajamos bajo procedimientos muy similares, tanto para cinta estática como caída libre, y donde nosotros estamos siempre ahí esa hermandad, donde quiera que sea.
0: Pues les aprecio mucho que hayan venido, he aprendido muchísimas cosas. Sobre todo he aprendido el valor y la decisión de las mujeres en estas fuerzas especiales paracaidistas, si me permite decirle así, sin molestar a nadie. Okay. Los fusileros paracaidistas, pues, yo nunca me lo hubiera imaginado. Si la veo, nunca me hubiera imaginado que usted era una fusilera paracaidista.
1: Si me permite, de hecho, para mí es un orgullo y yo estoy muy agradecida con el Ejército Mexicano porque nos dan la oportunidad como mujeres y nos ofrece todo para poder nosotros adiestrarnos. Entonces, es un orgullo y demostrarles que sí podemos, porque ellos nos están dando toda la oportunidad, ahora sí que a puertas abiertas, para poder brindarnos todo el adiestramiento y la capacitación. Entonces, yo estoy agradecida con el Ejército Mexicano y porque gracias a ellos yo hice mi sueño realidad de poder trabajar en algo que a mí me gustaba. Y la inclusión en el Ejército Mexicano, no hay pues situaciones en las que me digan, no, tú no lo puedes hacer porque eres mujer. Todo lo contrario, adelante, adiéstrate y vas a estar con nosotros.
0: O sea, ahí cuando están, todos son paracaidistas.
1: Sí.
0: ¿Es correcto que diga
1: claro
0: eso?
1: Claro que sí.
0: Digo,
1: sí.
0: No caigo en ninguna... algo que se pudiera malinterpretar ahora con todos los cuidados y prevenciones que hay. Todos son paracaidistas.
2: Sí, todos los que estamos en la brigada son paracaidistas.
1: Sí, claro que sí. Sí, yo me siento agradecida porque le comentaba hace ratito, mi instructor fue uno de los que me brindó todas las habilidades.
0: Es sargento Pozo.
1: Sí.
3: Así es, Joaquín.
1: Todas las habilidades para yo poder adquirir los conocimientos y poder adiestrarme.
0: No, pues ya nos vemos muy seguros, sí. En fin, pues le aprecio mucho. Cabo Chávez, me da mucho gusto conocerla y felicidades.
1: No, al contrario, muchísimas gracias por la invitación.
0: Muchas gracias, la cabo fusilero paracaidista Ana Lilia Chávez Cruz. Sargento segundo fusilero paracaidista Pozos, Juan Carlos Pozos Delgado, muchas gracias.
3: Gracias, Joaquín.
0: Por venir aquí, teniente coronel de Infantería de Estado Mayor, paracaidista Marcelo Rodolfo Naranjo Romero.
2: Muchas gracias, Joaquín, por este espacio. Gracias. Ya solo nos resta hacer invitación a tomar el auditorio para que en el próximo desfile del 6 de septiembre nos acompañen.
0: Ah, claro,
2: que es
0: sí.
2: Todavía dentro del marco de los festejos y les tenemos preparadas muy bonitas sorpresas.
0: El Zócalo y luego el desfile, los boinas rojas, acuérdense de ellos. Los va a distinguir enseguida. Continuamos.
2: Gracias.
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0: 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Estamos de vuelta con la información. 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

0: Bien, ahora le aprecio mucho a la alcaldesa de Uruapan, Grecia Quirós, que me haya aceptado esta llamada. Grecia, me da mucho gusto saludarla, como siempre que hemos hablado. Bueno, una vez no me dio ningún gusto por la tristeza al asesinato de su esposo, de Carlos Manso, pero hoy me da mucho gusto saludarla. ¿Cómo está usted, Grecia? Dígame, porque esto, todo eso debe haber sido un torbellino para usted, ¿no? Desde aquel día, desde aquel 1 de noviembre del año pasado.
1: Sí, Joaquín, muy buenas tardes. Siempre es un gusto saludarte. Muchas gracias por este espacio. Compromiso con nadie, más que el compromiso de hacerle justicia a Carlos día con día, y que voy a seguir insistiendo en lo mismo que ya he venido comentando.
0: ¿Cómo le informo? ¿Cómo ha sido? Quiero, antes de llegar a la nota de ayer, usted pensó que iba a ser tan difícil. Por supuesto, no solo la muerte, aquel 1 de noviembre, aquella noche, estaba usted, estaba su pequeño, estaba la gente, la vida le dio un vuelco para siempre a usted, a su hijo, a su familia. Pero usted ha sido víctima de violencia política por parte de grupos locales de Morena, por políticos locales de Morena y hasta por este Noroña.
1: Sí, pues ustedes han sido testigos de lo que hemos enfrentado, o de lo que yo he enfrentado como mujer, como representante de este municipio. Pues la verdad, no, de por sí, como lo acabas de mencionar tú, de por sí ya la tragedia que sucedió ese día, pues no es nada fácil, no ha sido nada fácil. La vida cambió en unos segundos, me cambió a mí, a mis hijos, y la verdad es que ha sido un proceso demasiado doloroso como para todavía enfrentarte, yo digo, con estos monstruos de la política, que no, pues no son humanos, Joaquín. Yo creo que hoy en día la gran mayoría de los políticos han perdido ese sentido humano. Ya hoy no se ve mucho al político que se solidarice, que muy por encima de un partido político esté el ver la necesidad de la gente. Eso se ha perdido totalmente, Joaquín. Eso lo he comprobado durante estos 9 meses. Me ha quedado claro que lo único que importa dentro del sistema es defender un partido político, lejos del dolor ajeno de otras personas. Y no, creo yo que es algo que no se debe de perder nunca, nunca, de un servidor público.
0: Sí, usted no lo ha compartido, usted lo ha padecido, Grecia.
1: Así es.
0: Ahora, dígame, ¿cómo se enteró de la captura de este sujeto, señalado como el presunto autor intelectual de la muerte de Carlos? Del asesinato de Carlos.
1: Sí, recibí una llamada. Yo venía de una reunión y recibí una llamada del secretario Omar García Harfuch, en donde pues él fue quien me dio la noticia, pues para que supiera, para que de una de otra manera pues estuviera yo también pues consciente, ¿no?, de lo que acababa de pasar, que de todos modos yo tomara las medidas correspondientes, y que en próximas horas iba pues a seguir estando en contacto conmigo para el avance de pues de esta detención.
0: Y esta mañana, ayer lo dio a conocer aquí detalladamente el secretario García Harfuch, y esta mañana también amplió la información, por supuesto, en la mañanera, y la presidenta habló de usted y dio una orden, ¿la escuchó?
1: Sí, escuché que comentó que estuviera al pendiente el secretario aquí de pues de cualquier cosa que pudiera llegarse a ofrecer conmigo. La verdad es que tengo que reconocer y tengo que agradecer también, porque yo lo he dicho, que quien ha tenido ese contacto de manera directa conmigo ha sido el secretario Omar, a quien agradezco siempre su cordialidad, su solidaridad con lo que me ha tocado pasar. Hasta este momento él ha sido muy respetuoso, muy responsable, muy institucional, y eso pues yo lo agradezco, ¿no?, al final del día.
0: Y también hoy la presidenta, ¿ahí lo tiene lo que dijo? Mire, vamos a escuchar, sí, Grecia, a ver, lo que dijo hoy la presidenta.
2: Es un trabajo muy relevante del Gabinete de Seguridad. El pueblo de México debe saber que el secretario de Seguridad, el general secretario y todo su equipo, el almirante secretario y todo su equipo, Centro Nacional de Inteligencia, todo el equipo del Gabinete de Seguridad, trabajan en cuerpo y alma para garantizar la paz y la seguridad y la cero impunidad. este trabajo muy relevante y las detenciones que se han llevado a cabo, todas tienen sustento científico, documental, que han llevado a esta detención que se hizo el día de ayer. Continúa el proceso, evidentemente, porque apenas viene la detención y ahora viene pues todo el proceso judicial que tiene que llevarse a cabo, tanto en el estado de Michoacán como a nivel federal. Y cualquier tema pues se va a seguir informando, y he dado instrucciones también al secretario para que siga muy en contacto con la presidenta municipal, con Grecia Quirós, para brindarle todo el apoyo que necesite.
0: Esto es lo que dijo la presidenta esta mañana, Grecia.
1: Sí, sí tuve la oportunidad de escuchar la mañanera, y pues reiterar, yo agradezco que esté ese apoyo del gobierno federal. Digo, al final del día, pues es un respaldo, ¿no? Tanto para mi persona como para mi familia, desde el día que mandaron ellos el tema de la seguridad, pues evidentemente nosotros quedamos, pues puedo decirlo, hasta cierto punto en peligro quizá, pues por este tipo de detenciones, ¿no? Sabemos que siempre puede haber alguna, algo en contra de que a ellos les pueda molestar. Sin embargo, pues nosotros estamos tranquilos, yo me siento tranquila, digo, mi conciencia está tranquila, yo sigo trabajando aquí en el municipio de Uruapan, y bueno, yo me decían hace rato en una entrevista que si tenía miedo, pues el miedo es natural de todas las personas, es evidente, pero el miedo no nos ha paralizado, Joaquín. El miedo, al contrario, nos ha fortalecido, me ha hecho que saque fuerzas de donde menos me lo imagino, pero eso es lo que nos ha ayudado a cada día salir, y tiene uno que estar con la gente. Al final del día esta actividad así es, no podemos escondernos detrás de una oficina o detrás de un escritorio, al menos esa no ha sido nuestra manera de ayudar a la gente aquí en Uruapan, y pues lo vamos a seguir haciendo.
0: Oiga, Grecia, pero también ha sido víctima de violencia política de gente de Morena en Michoacán, e incluso de un senador de apellido Noroña. Cuénteme, sí. ¿Qué le están haciendo ciertos políticos de Morena en Michoacán en su contra, y todo por el tema político? ¿Le tienen miedo a que usted pueda alcanzar una candidatura y ganar el gobierno de Michoacán? Usted lo sabe.
1: Sí, ha habido muchos ataques, como tú lo mencionas. En su momento, cuando salió el diputado Baltasar a decir que yo no era una persona grata para entrar al Congreso del Estado, digo, yo en ningún momento yo me he conducido ni con la ciudadanía ni con ningún actor político de una manera irrespetuosa, ni mucho menos. Si algo me ha caracterizado a mí es que mi temple y mi forma de ser es muy, muy respetuosa, muy, pues sí, hasta cierto punto me he mantenido al margen de muchas cosas. Sin embargo, pues eso que dijeron y que actuaron de que yo no podía entrar al Congreso, pues es que a nadie se le puede negar la entrada a la Casa del Pueblo de Michoacán. Eso no tiene validez. Ahora, hubo mucha indignación en el momento que este diputado menciona eso, y a los pocos días él lleva a una banda a cantar un narcocorrido adentro del Congreso. Entonces, pues son incongruencias, Joaquín. No, son muchas incongruencias.
0: Es la miseria humana, Grecia.
1: Así
0: es la miseria humana, el doble discurso, el doble mensaje, la hipocresía. ¿Cómo puede decir un diputado a una alcaldesa, en este caso, y a la que le acaban de asesinar a su marido, que no es digna de entrar al Congreso de Michoacán? Si son dignos de entrar ellos, usted es la más digna de entrar, Grecia.
1: Sí, pues te agradezco el comentario, Joaquín. La verdad es que yo he sido muy respetuosa y a veces me he mantenido en muchas cosas, pero sin embargo, pues claro que son cosas que no deberían de suceder. Eso que hacen ellos, yo les decía, enfoquen sus energías en lo que verdaderamente importa para Michoacán, lo que tanto daño le ha hecho a Michoacán. Únanse como diputados en lugar de que se hayan unido para una reforma que nos quieren limitar para nuestra participación. O sea, es evidente que no quieren y no, pretenden limitar que nosotros podamos participar para lo que
0: se viene. Déjenme explicar, Grecia. Miren, el Congreso de Morena en Michoacán está llevando a cabo una iniciativa, ha hablado de ella, para impedir que independientes sean candidatos al gobierno de Michoacán, con lo que solo lo dejan en un asunto de partidos, pero sobre todo dejan fuera a Grecia Quirós. ¿Cómo va esa iniciativa?
1: Mira, lo que pasa, porque ellos mencionan una cosa, yo he mencionado lo que verdaderamente es. Porque mucha gente me dice, oye, Grecia, entonces ya no vas a poder participar. No, sí vamos a poder participar. Lo único que ellos limitan, pues son cosas específicas que a nosotros nos han caracterizado como el movimiento independiente del sombrero. No. Y que el sombrero aquí en Michoacán, Joaquín, ya sí. Se ha hecho un símbolo muy importante. Y que ellos en esa reforma, pues limitan que otros ciudadanos puedan aparecer con el sombrero como una identidad de nuestro movimiento. Por ponerte un ejemplo, esas son las limitaciones, que no podemos reunirnos en algunas asambleas, en algunos eventos, o sea, en pocas palabras, que los candidatos independientes deben de caminar solos, no pueden tener el respaldo de nadie, no pueden tener el cobijo de ninguna persona, sino que en pocas palabras se rasquen con sus propias uñas. Eso es lo que dice esa reforma. Sí. ¿Y qué nos queda? Pues esperar.

0: piense en el movimiento independiente del sombrero, piense en los ciudadanos que algún día van a querer participar bajo una línea independiente y que lejos de beneficiarlos los están afectando. Las reformas deben de ser para avanzar, no para retroceder.
1: Bien, y yo le pido a Grecia que sigamos hablando porque no podemos permitir que la excluyan de ese modo, porque yo tengo claro que usted y la gente la va a llevar por lo menos a participar en las elecciones para gobernadora de Michoacán en junio del año que viene.
0: Pues vamos a esperar, Joaquín, que sea lo que Dios, la vida y la gente quiera.
1: No, pero a ver, Grecia, pero usted también debe querer.
0: Claro, queremos que las cosas cambien en Michoacán.
1: Y usted sería con quien cambiarían las cosas, Grecia.
0: Así es, pues, con la ayuda de la gente.
1: Sí, claro, no se puede solo. Pero en fin, lo que le pregunto es, ¿usted sí tiene en su agenda buscar el gobierno de Michoacán?
0: Sí, pues vamos a esperar los tiempos correspondientes y pues vamos a estar ahí en esa lucha.
1: Venga, pues seguimos en contacto, Grecia. Le abrazo con respeto y le aprecio mucho que me haya contestado esta tarde.
0: Muchas gracias, Joaquín. Un fuerte abrazo.
1: Que esté muy bien, Grecia Quirós, viuda de Carlos Manso, que pues ahí le quieren quitar el acceso a una ciudadana a participar en unas elecciones para gobernador de Michoacán por el pánico que le tiene de Morena de Michoacán, o no de Morena, algunos políticos de Morena en Michoacán, del gobernador para abajo, no les vaya a ganar las elecciones. Ese es el tema central, la codicia política, pasando por encima de una mujer. Así son los nuevos tiempos, y ahí está el mensaje de la presidenta, ¿eh? Cuando dice que la atiendan, no se está refiriendo solo al tema de seguridad. Y el que no la agarró, pues no la agarró. Espero que la hayan entendido. Voy a los anuncios, después de los anuncios. Caen delincuentes del cártel de Tláhuac, ahora dedicados ¿a qué? A la invasión y despojo de predios. Es que el crimen organizado se ha diversificado y ya no hay nada que no haga. O perdón, ya no hay nada en donde no esté de ese tamaño. Es viernes. ¿Y saben qué? Estos genios son unos imbéciles. Sí, no les puedo decir pendejos porque luego ya ven cómo se dicen. Ay, es lo que dijo López Dóriga. No, es que eso es lo que son. No es un insulto. Es un retrato hablado de lo que son. Es un diagnóstico, es un perfil de lo que son. Están dándole mantenimiento en viernes a la autopista México-Querétaro. Digo, son unos genios. ¿En dónde? ¿En qué cabeza? En la del... Pues, el gobierno. El gobierno. En viernes, de fin de semana, mantenimiento a la México-Querétaro. Le digo que son eso que les dije y que no les gusta que les diga, pero es lo que son. Aunque lo nieguen, lo confirman con sus hechos. Y la UNAM va a ser presencial el examen a estudiantes que tengan resultados, como les dicen, atípicos. Luego ya veremos eso. Continuamos.
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4: Segundo piso de la transformación.
5: La presidenta Claudia Sheinbaum resaltó que este año la inversión en los programas sociales de la Federación asciende a $1 billón, recursos que se distribuyen a través del Banco de Bienestar, el cual, dijo, busca digitalizar las operaciones de sus cuentahabientes para dar una mayor certeza.
6: Y ahora está trabajando el banco, aprovecho para comentarlo, para digitalizar todavía más sus procesos, de tal manera que pueda tener mucho mayor eficiencia en todo el esquema de operación, y al mismo tiempo la gente también puede utilizar su tarjeta del Banco de Bienestar sin necesidad de sacar el efectivo. Actualmente se puede hacer en algunos comercios, pero la idea es masificarlo, de tal forma que la digitalización pues sea un proceso mucho más accesible para todo el pueblo de México.
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0: Eso, gracias. Bueno, tengo aquí, juegan Pumitas contra las Leonas el domingo a las 12 horas. ¿En dónde? En Ciudad Universitaria. Vea usted, así es la universidad. En Ciudad Universitaria, domingo, horario estelar de los Pumas, juegan las Pumas, reciben la León, le tengo invitaciones. Y voy a ir contigo, Lisbeth Hernández, lo que anuncia, lo que está anunciando la recomendación de la Comisión Técnica de la UNAM para el caso de los exámenes. ¿Cómo se va a salir de esto? No digo a resolver porque no tiene solución, pero ¿cómo se va a salir de esto? Te escucho, Liz.
1: Muy buenas tardes, Joaquín. Efectivamente, hoy la Comisión Técnica de Investigación para todo este proceso del examen de ingreso en línea emitió esta recomendación, la cual consiste en que se va a realizar un examen de control. Este examen de control, de acuerdo a lo que explicaron en el mensaje que dieron vía virtual, se les aplicará únicamente a los aspirantes, en primer lugar, que recibieron este primer aviso de selección, es decir, los aspirantes que fueron aprobados, fueron recibidos ya de esta manera en la universidad, y también a los que ya fueron seleccionados, y también a quienes en el examen de investigación para todo este proceso del examen de ingreso en línea emitió esta recomendación, la cual consiste en que se va a realizar un examen de control. Este examen de control, de acuerdo a lo que explicaron en el mensaje que dieron vía virtual, se les aplicará únicamente a los aspirantes, en primer lugar, que recibieron este primer aviso de selección, es decir, los aspirantes que fueron aprobados, fueron recibidos ya de esta manera en la universidad, y también a los que ya fueron seleccionados, y también a quienes en el examen en línea obtuvieron un número de aciertos ya sea igual o superior al menor número de aciertos que permitió el ingreso entre 2021 y 2026 al programa plantel y modalidad que ellos estén eligiendo. Esto es porque muchos aspirantes se habían quejado justamente de que en este año 2026 el número de aciertos requeridos para muchas de las licenciaturas se había disparado de manera considerable, en algunos casos hasta 20 aciertos de más. Es por eso que están tomando este rango de los aciertos entre 2021 y 2026. En este sentido, esto fue lo que explicó el doctor Eduardo Barzana, que él fue el presidente de esta comisión técnica, que va a seguir investigando, va a seguir trabajando, pero vamos a escuchar qué fue lo que explicó Joaquín.
2: Verificar los resultados obtenidos a través de la realización de un examen control. 2. Convocar a las personas que ya habían recibido un aviso de selección para ingresar a la UNAM en la convocatoria 2026 mediante el examen original, así como a quienes obtuvieron en dicho examen un número de aciertos igual o superior al menor número de aciertos que permitió el ingreso entre 2021 y 2026 al mismo programa, plantel y modalidad. De esta manera, la universidad ofrecerá una oportunidad de participar en el examen de control a quienes ya recibieron un primer aviso de selección y a quienes, alcanzando los puntajes referidos en el párrafo anterior, pudieron haber sido no seleccionados como consecuencia de las irregularidades detectadas. 3. Aplicar el examen de control de manera presencial, bajo el formato más conveniente para poder procesarlo lo más pronto posible, con versiones diferentes que resulten suficientes para el número de turnos y aspirantes y llevarlo a cabo a la brevedad para reducir la afectación al calendario escolar.
1: Joaquín, y también este punto que mencionaba el presidente de la Comisión Técnica, es importante destacarlo. Además de que va a ser este examen de control presencial, también van a ser diferentes versiones, porque recordemos que dentro de las irregularidades que denunciaron los aspirantes, era que en la mañana se aplicó, este examen se aplicó en dos horarios, el examen en línea, y en la mañana se aplicó un examen exactamente igual al que se aplicó en la tarde. Entonces, para el mediodía, por eso se había filtrado el examen en redes sociales o grupos de WhatsApp y Facebook. Es por eso que es muy importante que ahora sean diferentes versiones. El rector, por supuesto, Leonardo Lomelí, también ofreció un mensaje en el que pidió disculpas a los aspirantes, que dijo limpiamente ganaron su lugar. Vamos a escuchar qué fue lo que dijo.
3: No se trata de un nuevo examen, se trata de un examen de control, precisamente para garantizar que las personas aceptadas realizaron realmente un esfuerzo y no tuvieron una ayuda que los puso en ventaja con relación a las y los demás aspirantes. Ofrezco una disculpa a las aspirantes y a los aspirantes que, habiendo sido aceptados limpiamente, serán convocados a presentar el examen de control. Pero es necesario para dar certeza y garantizar la equidad en el acceso. Tengan la confianza que obtendrán un buen resultado y que confirmarán su ingreso a la Universidad Nacional Autónoma de México.
1: Joaquín, las fechas o la fecha para este examen será anunciado posteriormente a la brevedad, de acuerdo a lo que informaron las autoridades universitarias. El reporte que te tengo.
0: Gracias, gracias, Lisbeth Hernández. Le digo, es una salida, no es una solución, porque no hay una solución, pero es la mejor de las salidas. Voy a ir a unos anuncios y regreso con más información. Continuamos.
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Estamos de vuelta con la información. López.

0: Bueno, y esta es la canela fina porque es viernes de Rubén Cortés. Venga.
1: Buenas tardes, Joaquín. Feliz viernes. Joaquín, la presidenta se ha referido en reiteradas ocasiones a la decisión del sátrapa nicaragüense Daniel Ortega de suspender la democracia. Es loable que la presidenta se interese por este tema, es muy importante. La presidenta dice que respeta la democracia, pero a la vez dice que hay que respetar la decisión de Ortega como una no interferencia en los asuntos internos de Nicaragua. O sea, que es el pueblo nicaragüense el que tiene que decidir sobre este tema. Hay una zona oscura ahí, porque México tiene una larga tradición de incidencia en la mejoría de la democracia en Nicaragua. Recordemos que México rompió relaciones con el sátrapa Somoza en 1979, y eso fue el impulso a que acabara aquella sanguinaria dictadura similar, muy similar a la de Ortega. Creo que incluso es un niño de teta comparada la de Somoza con la de Ortega. Y México ayudó muchísimo en aquel momento. América Latina, el mundo, siguió el derrotero marcado por México y llegó la libertad a Nicaragua a través de la vía armada, de la revolución sandinista, que entonces fue un chorro de luz para la región. Después México colaboró, fue determinante en lograr la paz en la guerra civil que siguió en Nicaragua. Entonces hay una deuda histórica, hay una responsabilidad histórica de México, de la diplomacia mexicana con Nicaragua. Ortega acaba de decidir que no habrá más elecciones, las más recientes, que fueron una farsa. Encarceló a sus 7 opositores. En Nicaragua no hay prensa libre, en Nicaragua está tomado la corte, está tomado el órgano electoral, está controlada la prensa, y eso es lo que está ocurriendo. Insisto, es loable, es muy importante que la presidenta diga con todas sus letras que está a favor de la democracia. Lo que, insisto, creo que tenemos, México tiene una deuda histórica con Nicaragua, porque ha sido muy importante, y no ha sido una interferencia en los asuntos internos de Nicaragua, ha sido para ayudar a Nicaragua, como lo hizo en su momento con Cuba, ayudando en las relaciones de Cuba con Estados Unidos. Ese ha sido el papel, hay que insistir, de México en la diplomacia latinoamericana. Un pivot para ayudar. Siempre ha sido así, hay que reiterarlo. Entonces, Joaquín, es lo que tenemos que hacer, o sea, es lo que tiene que hacer México, los mexicanos nos sentimos parte de eso. Creo que sí, que hay que incidir en que Nicaragua retome el camino democrático, y México tiene autoridad moral, autoridad histórica para hacerlo. Solo faltan las ganas y la decisión política para tomar esa decisión, valga la redundancia. Joaquín, te mando un abrazo largo, feliz fin de semana.
0: Gracias, igualmente Rubén. Y voy a ir contigo, David Galván, allá en Veracruz, a la Escuela Naval.
2: Joaquín, buenas tardes. Y aquí en Veracruz, 211 guardiamarinas que terminaron su formación como cadetes de la Heroica Escuela Naval recibieron el sable de mando que los acredita ya como oficiales de la Armada de México y rindieron protesta ante la presidenta de la República, Claudia Sheinbaum. La jefa suprema de las Fuerzas Armadas se dirigió a los egresados y a los cadetes de la institución en Alvarado, Veracruz, recordando que el verdadero liderazgo se demuestra con honestidad, integridad y compromiso con el pueblo de México. Dijo que el mayor honor para un marino mexicano no es el grado que alcanza, sino la confianza que el pueblo deposita en ellos. Acompañado de los titulares de cada una de las dependencias del Gabinete de Seguridad, entre ellos el secretario de Defensa, Ricardo Trevilla, y la fiscal Ernestina Godoy, el almirante Raimundo Pedro Morales, secretario de Marina, llamó a los nuevos oficiales a ser agradecidos con México, dijo, porque la nación ha invertido en su educación, en su formación profesional, y deben retribuir ese beneficio con trabajo honesto, profesionalismo y conducta intachable. El padrino de lujo de esta generación 2022-2026 de los egresados de las carreras de Ingeniería en Sistemas Naval, Ingeniería en Hidrografía e Ingeniería en Aeronáutica Naval, fue el secretario de de Seguridad y Protección Ciudadana, Omar García Harfuch, después de rendirles, de tomarles protesta, bueno, pues se dio este despliegue y esta, pues, importante celebración, conmemoración que se hace en la ceremonia aquí en las instalaciones de la Heroica Escuela Naval Militar. Es la información que tenemos, Joaquín, para el auditorio.
0: Gracias, gracias. Gracias, David de Veracruz. Voy contigo, José Luis Cuevas. Otro oro.
3: Gracias, Joaquín. Así es, el equipo mexicano ecuestre ha ganado una medalla de oro más, ahora en adiestramiento, donde lograron 396.75 unidades. Gran trabajo el de Irving Leiva Guillermo, Mauricio Lebrija Jenkins, Ricardo Manzano Hernández y José Luis Padilla Liekens, quienes terminaron teniendo una gran actuación, superando a Colombia en un marcador muy cerrado. Colombia se quedó apenas 4 unidades por debajo del equipo mexicano, al sumar un total de 392.88 unidades, mientras que el bronce fue para Costa Rica, que sumó 384 unidades. Así también en la segunda etapa dentro del individual, Mauricio Lebrija Jenkins se quedó con la primera posición, además de que el mexicano Carlos Maldonado Lara se quedara en la tercera posición. Será este sábado cuando se lleve a cabo la ronda final en individual, donde México aspira a un oro más, en lo que apunta a ser una actuación histórica de la delegación mexicana en los Juegos Centroamericanos y del Caribe, disputados en Santo Domingo. Es el reporte, Joaquín. Muy buenas tardes.
0: Gracias, José Luis Cuevas. Y Laura, con más información.
4: Gracias. Ya está en el altiplano este sujeto R1, señalado como el autor intelectual del asesinato del alcalde Carlos Manso. La DEA felicita a México por su captura. El secretario Omar García Harfuch confirma que el R1 mandó matar a Manso porque era una provocación para su grupo criminal. El hermano del fundador del Cártel Jalisco, Mencho, se declara culpable del narcotráfico en Washington. Declaran ante la Fiscalía General de la República 6 de los 7 marinos citados por una red de contrabando de combustible. La Comisión Técnica de la UNAM recomienda repetir el examen de aspirantes que tuvieron puntaje elevado atípico. Será presencial. Joaquín.
0: Gracias, gracias. ¿Y qué me decía usted? Porque vamos a unos anuncios. Después de los anuncios, el doctor, viene del doctor José Antonio Lozano Díaz, presidente de la Junta de Gobierno de la Universidad Panamericana y del IPADE, lo que no nos enseñaron en la escuela. Osmar Olvera, el gran Osmar Olvera, que ha estado aquí, Juan Zelaya, oro en trampolín sincronizado de 3 metros en los centroamericanos. La Secretaría del Medio Ambiente ordena a Ferromex remediar daños por descarrilamiento y derrame de ácido en Sonora. Vamos a ver qué cuentan. Garantizado, ojo con esto, el suministro de agua en el Valle de México. ¿Por qué? Se recuperó el nivel de almacenamiento de las presas del Cuchamala por las lluvias. Una mala, las lluvias lo que provocaron, y otra buena, las lluvias lo que provocaron. Continuamos.
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16: Antonio Ceguera Cervantes, alias Tony Montana, hermano del Mencho, se declaró culpable en Estados Unidos por conspiración para distribuir cocaína y metanfetamina, así como uso de armas de fuego para facilitar el narcotráfico. Entre 2002 y 2010 operó como integrante del Cártel del Milenio en Jalisco. Será sentenciado el 13 de noviembre. Petróleos Mexicanos registró una utilidad neta de 18 mil millones de pesos, impulsada por un incremento en la producción de hidrocarburos, mayores ventas y una disminución de su deuda financiera. De hecho, la redujo 9.1% respecto al cierre de 2025, ubicándose en 77 mil 500 millones de dólares. Donald Trump, presidente de Estados Unidos, refirió el ingreso masivo de migrantes desde Marruecos hacia la ciudad española de Ceuta de este jueves y advirtió que en 3 años su nación enfrentará un escenario similar si, dijo, los demócratas llegan al poder.
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5: Estamos de vuelta con la información. López.

0: Y hoy es viernes del doctor José Antonio Lozano Díez, presidente de la Junta de Gobierno de la Universidad Panamericana y del IPADE. Ya no sabemos ser participantes. Esto no nos lo enseñaron en la escuela. Doctor.
1: Querido Joaquín, muy buenas tardes a ti y a todo el auditorio. Hoy ya en viernes, lo que no nos enseñaron en la escuela. Hablar en público, no tengo talento para la música, el deporte no es lo mío. Joaquín, no sabemos ser principiantes. Porque cuando nos dicen no soy bueno para las matemáticas o no tengo talento para la música, la gran pregunta que a veces les hacemos, los que estamos en sector educativo, es después de intentarlo, ¿cuánto tiempo? A veces son arranques de 15 minutos, de media hora. Estamos viviendo una paradoja extraordinaria. Nunca habíamos tenido tantos tutoriales, cursos, aplicaciones y herramientas para aprender. Sin embargo, quizá nunca habíamos tenido tanta dificultad para soportar el momento en que todavía no sabemos. Queremos tocar el piano, pero no queremos escuchar nuestras primeras notas. Queremos hablar otro idioma, pero no queremos cometer errores. Queremos emprender, pero no queremos pasar por la pequeña humillación de no saber cómo comenzar. Queremos dominar algo sin haber sido aprendices. Y eso, Joaquín, es algo, como lo sabemos, imposible. Tal vez estamos formando ahora, y nos estamos formando a nosotros mismos como generación en la historia, la que contempla los resultados finales de los demás. En las redes vemos de repente al músico interpretando una obra perfecta, pero no las miles de escalas que tocó mal. Vemos la medalla, pero no vemos las caídas. Vemos a los influencers, vemos el talento, pero no vemos al principiante. Por eso quisiera plantearte, Joaquín, esta idea central para hoy. Una sociedad que se avergüenza de ser principiante, que es lo que nos está sucediendo, termina renunciando a la excelencia. Y este es un punto que me parece fundamental entenderlo en las escuelas, entenderlo en las familias. Hay una diferencia enorme entre dos afirmaciones. No sé hacerlo, que es lo que mucha gente dice, o no sé hacerlo todavía. La primera sentencia, el no sé hacerlo, se convierte en una identidad. No sé hacerlo quiere decir soy malo, no nací para esto. La segunda, en cambio, convierte la dificultad en un proceso. Estoy aprendiendo, necesito práctica. La palabra más importante en la educación hoy que tendríamos que estar impulsando en las escuelas quizá no sea éxito. Quizá la palabra más importante podría ser todavía. Todavía no lo entiendes. Todavía no has encontrado una solución. Todavía. El problema es que hemos asociado el lenguaje y el aprendizaje rápido, el aprender rápido con la inteligencia. Y el aprendizaje lento con la incapacidad. No nos damos cuenta que en muchas ocasiones la gente inteligente necesita tiempo para procesar las cosas. Aprender despacio no significa aprender mal. Sentirse torpe no significa estar en el camino equivocado. Significa simplemente que estamos comenzando. Y comenzar siempre es incómodo, es lo que cuesta. El principiante pregunta cosas elementales, se equivoca delante de otros, no puede proteger su imagen. Por eso aprender exige una virtud de la que se habla poco, algunas veces la hemos traído aquí al programa, que es la virtud de la humildad. Humildad no es pensar que no valemos, humildad es aceptar que todavía no sabemos. El soberbio necesita parecer competente, el humilde acepta convertirse en competente. Y esta es quizás la idea básica que tendríamos que entender. Y es que, Joaquín, fíjate en esto. La OCDE preguntó a estudiantes de 15 años qué sentían cuando fracasaban. El resultado fue alarmante. Más de la mitad, el 56%, dijo que cuando fallan les preocupa lo que los demás piensen de ellos. Y esa es una deformación que se nos ha dado por el tema de las redes sociales. Los chicos confiesan tener miedo de que ese fracaso muestre que no tienen talento. Fijémonos bien lo que están diciendo. No temen solamente equivocarse, temen que el error revele quiénes son. Ya no interpretan el fracaso como esta estrategia no funcionó, sino como yo no funciono. Y el cambio es devastador. Es devastador en lo que ha pasado con los jóvenes. La misma investigación que encontró que en casi todos los sistemas educativos que analizaron, 69 de 71 sistemas educativos, 71 países, los estudiantes con mayor miedo al fracaso reportaban una menor satisfacción con su vida. Y eso explica la conducta que cada vez está más extendida en el mundo, de no intentar. Quien no intenta protege una fantasía. Yo habría podido, pero no quise. Es más cómodo burlarse del que participa que exponerse a uno mismo. Y esto, Joaquín, tiene que ver con dos culturas que se han instalado en el momento actual en la sociedad. Primero, una de la que ya hemos hablado también en otras ocasiones, que es la cultura de la inmediatez. Una plataforma nos da entretenimiento inmediato. Una inteligencia artificial nos da resultados inmediatos. Nos acostumbramos a que no haya distancia entre el deseo y el resultado. Pero la formación humana funciona distinto. El cuerpo necesita entrenamiento, el carácter necesita repetición, los hábitos requieren de mucho esfuerzo. La tecnología puede ahorrarnos tiempo, pero no puede ahorrarnos el proceso de convertirnos en alguien. Y junto a la cultura de la inmediatez, tenemos la cultura de la exhibición. Hoy en las redes sociales todo lo mostramos. Antes, nuestros primeros intentos, cuando fracasamos, ocurrían en privado, en la casa, en el salón de clases, en el taller. Hoy los jóvenes sienten que todo está siendo visto, grabado y evaluado. Y eso genera un enorme miedo. Y es que, Joaquín, si no se hace un esfuerzo por empezar, nunca se va a alcanzar algo importante en la vida. Pero empezar tiene un costo, ser principiante tiene un costo, y ese costo es el que muchas veces no están hoy las personas, no solamente los jóvenes, no estamos dispuestos a aceptar. Aquí también te quiero hablar de dos mitos que tenemos. Hay un mito que es el mito del talento. Quien tiene talento es el que va a lograr ser extraordinario. Si no tienes el talento, ¿ni para qué lo intentas? Un mito bastante falso. Porque quizás si tú aprendes a tocar un instrumento no te conviertas en Mozart, pero vas a ser una mucho mejor versión de ti y quizás puedas ser un muy buen músico. El no ser Mozart no significa que tu esfuerzo y lo que toques no tenga un valor. El mito del talento hace mucho daño a las personas. Y está otro mito que se ha extendido mucho en la época actual, que es el mito de las 10.000 horas. La idea de que con 10.000 horas de entrenamiento, con suficiente práctica, cualquiera garantizaba la maestría. Tampoco es verdad. Hay personas que tenemos limitaciones para determinados eventos, para determinadas cuestiones, para determinados deportes. Y por más que nos entrenemos, no vamos a alcanzar la maestría. Esto nos ayuda a entender dos errores extremos en la sociedad actual. El primero, que todo depende del talento, del nacimiento, y el segundo, que cualquiera puede lograr lo que sea solo echándole ganas. Nada de eso es verdad. No todos vamos a ser premios Nobel o campeones olímpicos, pero la pregunta educativa no es, ¿tengo lo necesario para ser el mejor del mundo? Sino, ¿en quién puedo convertirme yo si trabajo seriamente con lo que he recibido? Porque la excelencia, Joaquín, no consiste en ser mejor que todos, consiste en no dejar enterrado aquello que podríamos haber llegado a ser, aquello para lo que la vida nos dio talento. Por eso, lo que hay que hacer es instalar una capacidad o una mentalidad en las escuelas de crecimiento. ¿Qué significa una mentalidad de crecimiento? Que transmitamos que lo que hoy soy capaz de hacer no determina lo que podría hacer mañana. Puedo hacer una estrategia que me lleve más adelante. Y para eso quisiera hoy dejar para los padres de familia en las casas, para los colegios, cuatro acciones muy concretas, cuatro consejos breves que me parece que valen mucho la pena para que ayudemos a los jóvenes, sobre todo a los niños, a esto de no tener miedo a ser principiantes, no tener miedo de fallar. La primera es normalizar el todavía. Cuando un niño diga no puedo, respondamos, no puedes todavía. ¿Qué necesitas aprender primero? La segunda es contar nuestros comienzos, explicarles que nosotros también fuimos torpes, nosotros también nos costó en su momento. Lo tercero es crear espacios donde se puedan equivocar sin exhibirse. No todo dibujo debe publicarse, no toda afición debe monetizarse. Hay que hacer cosas simplemente por el gusto de aprenderlas. Y finalmente, Joaquín, y muy importante en los educadores, enseñar a pedir corrección. Una pregunta extraordinaria para cualquier edad de la vida es, ¿qué es lo que no estoy viendo? ¿Qué me está fallando? Quien solo busca aplausos deja de aprender. El elogio nos hace sentir un buen momento, pero una buena corrección nos hace ser mejores para toda la vida. Hoy Joaquín es un mundo que ha dejado de entender la importancia de ser principiantes. Eso que no nos enseñaron en la escuela. Volver a ser, aprender a ser principiantes. Hasta aquí mi comentario, Joaquín. Que pasen muy buen fin de semana. Te deseo a ti y a todo el auditorio. Nos vemos por ahí el próximo martes.
0: Gracias, doctor. El doctor José Antonio Lozano Díez. Voy contigo, Laura Cardoso. Es fin de semana y el tiempo, lluvias intensas. Te escucho.
2: Lluvias intensas y calor extremo marcarán el clima de este viernes en gran parte del país. El Servicio Meteorológico alerta que Morelos, Puebla y Oaxaca serán los estados con las lluvias más fuertes, mientras que otras 20 entidades, incluida la Ciudad de México, también tendrán lluvias importantes durante el día. Las autoridades advierten que estas lluvias pueden provocar inundaciones, desbordamiento de ríos, deslaves y caída de árboles, por lo que pide a la población mantenerse atenta a los avisos oficiales y de protección civil. En contraste, el norte del país seguirá bajo un calor intenso. En zonas de Baja California y Sonora se esperan temperaturas superiores a los 45 grados y continuará la onda de calor en regiones de Chihuahua, Durango, Nuevo León, Tamaulipas, Veracruz, Oaxaca y Chiapas. También se pronostican vientos fuertes en varias entidades y oleaje elevado en costas del Pacífico. La buena noticia es que la tormenta tropical Genevieve ya no representa riesgo para México, pues se encuentra muy lejos del territorio nacional y continúa alejándose del país. Laura Cardoso Tierra, Fórmula Noticias.
0: Gracias, Laura. Si va usted donde llueve, tenga cuidado. Y este es hoy el comentario de mi querido compañero y amigo José Fonseca. Le recuerdo su columna Con el Café, la encuentra en www.cafepolitico.com y en el periódico El Economista. Pepe, muy buenas tardes.
3: Buenas tardes, Joaquín. Buenas tardes al auditorio de Radio Fórmula. Con beneplácito se recibió el anuncio de que en 2026 la economía crecerá entre 1% y 1.2%. Ni siquiera nos detenemos a pensar que una tasa mediocre de crecimiento no compensa los crecientes costos por el envejecimiento poblacional. En 2000 la economía crecía 5%. José Ángel Gurría, el titular de Hacienda del gobierno saliente, le dijo al equipo de Fox: el presupuesto da margen para un déficit de 3%. Con eso tendrían más de 200 mil millones de pesos extra para aguantar la recesión económica de Estados Unidos que ya ha empezado. Fox se había comprometido a que no habría déficit fiscal y cumplió su promesa de campaña y rechazó la propuesta. Y hasta hoy seguimos con tasas de crecimiento mediocre. Es el mejor ejemplo, Joaquín, de que los problemas de hoy en su momento fueron soluciones coyunturales del ayer. Gracias, Joaquín. Buenas tardes y feliz fin de semana a todos.
0: Gracias, don Pepe. Buenas tardes. Y eso es todo. Ya nos vamos. Hoy es viernes. Yo soy Joaquín López Dóriga. Y como siempre lo alcanzamos, le agradezco a usted que me escriba, que me llame, pero sobre todo y en especial le agradezco, usted lo sabe y además lo sabe muy bien, que me escuche y ahora que me vea y que me siga en las redes. Gracias por eso, buenas tardes, los dejo con Mario, los dejo con Risco y mañana, sábado y domingo a las 3 de la tarde. Que le vaya muy bien y gran fin de semana.
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6: En punto en este viernes 31 de julio, yo soy Javier Risco y gracias por darme la oportunidad de llegar hasta su casa a través de Telefórmula. Por escucharnos a través del 104.1 de FM y también, por supuesto, por seguirnos a través de YouTube y formar comunidad descargando el podcast esta tarde, mañana por la mañana. Gracias, de verdad. Queremos que la comunicación sea de ida y vuelta, @jrisco@radio-fórmula y también en el 55 52 79 22 91 y terminación 5791. Ahí nos vemos, ahí nos escuchamos, por supuesto, ahí nos seguimos. Cerramos la semana con mucha información importante, sobre todo para la comunidad universitaria, por supuesto también temas de lo que sucede en el mundo, de lo que sucede en España. Hablaremos también otra vez de cómo se va digiriendo la información de la FIFA. En fin, mucha información por delante. Vamos a darle.
2: A esta hora, usted ya sabe que
6: 6 de los 7 marinos citados comparecieron ante la Fiscalía General de la República. Quien nos tiene la información es el periodista Juan Antonio Jiménez, reportero de Grupo Fórmula. Juan Antonio, adelante con tu reporte. Buenas tardes. A ver, creo que tenemos un problema en la comunicación con Juan Antonio. Pero, a ver, ahora regresamos directamente con este reporte, A ver, creo que ya te solucionamos el tema de producción, Juan Antonio. Adelante con tu reporte.
7: No tengo nada de regreso.
6: No, tenemos problemas de comunicación directamente con Juan Antonio, pero ahorita regresamos con él. En más información, el secretario de Seguridad y Protección Ciudadana de nuestro país, Omar García Harfuch, afirmó que existen indicios de que Nemesio Ceguera Cervantes, alias El Mencho, líder, ex líder del cártel Jalisco Nueva Generación, tenía conocimiento del asesinato del alcalde de Uruapan, Carlos Manso, aunque habría que decir que Omar García Harfuch aclaró que las investigaciones no apuntan a que haya ordenado el crimen. Así lo dijo el secretario de Seguridad.
8: Más que la orden, los indicios que tenemos por dos testimonios y por intervenciones telefónicas autorizadas por un juez es de que tenía conocimiento del homicidio, no de que lo ordenó. Quien lo ordenó fue el R1.
6: Bueno, pues esto como parte de la información también importante y también lo que se ha dado a conocer en las últimas horas tiene que ver con la información de cómo el hijo de Ramón Ángel Álvarez Ayala, el R1, detenido el día de ayer, le habría pedido a su papá que cometiera el feminicidio de la influencer Valeria Márquez, quien era su pareja sentimental. Esto se dio a conocer también el día de hoy. Por supuesto, le daremos seguimiento a esta información. En otros temas, la Secretaría de la Defensa Nacional no tiene ninguna relación con las llamadas escuelas militarizadas. Esto lo afirmó el general Ricardo Trevilla Trejo, quien explicó que desde 2008 la dependencia dejó de tener atribuciones sobre el funcionamiento de estos planteles. En tanto, en Argentina, el presidente Javier Milei firmó un decreto de emergencia que faculta al gobierno a negar el ingreso o expulsar a extranjeros que inciten a la discriminación o la violencia contra los argentinos por su nacionalidad. Esto ha dado la vuelta al mundo. Por supuesto, hay que leer las letras chiquitas de qué se trata este llamado desde la presidencia de Javier Milei. Y nosotros vamos a ir a una pausa, pero al regresar, por supuesto, hablaremos de todo lo que se informó el día de hoy, hace algunas horas, desde la Comisión Técnica para la Revisión del Proceso de Ingreso a la Licenciatura 2026 de la UNAM, el cual recomendó verificar los resultados obtenidos a través de la realización de un examen control. Así que vamos a ver, justamente hablando con una de las integrantes de la Comisión Técnica, de qué se trata ese examen control y si fue una buena decisión por parte de la UNAM. Vamos a una pausa y regresamos. Esto apenas comienza.
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6: 3:08 p.m. A ver si tenemos suerte y nos vamos ahora sí con Juan Antonio Jiménez, reportero de Grupo Fórmula, sobre la información de la comparecencia de 6 de los 7 marinos citados ante la Fiscalía General de la República. Adelante con tu reporte, Juan Antonio.
7: Gracias, muy buenas tardes, Javier. 6 de los 7 elementos de la Secretaría de Marina citados por la Fiscalía General de la República acudieron a rendir su entrevista ministerial aportando datos y testimonios clave que no figuraban en la carpeta de investigación en contra de los hermanos Manuel Roberto y Javier Laguna. Sus declaraciones permiten análisis respecto a la organización dedicada al huachicol fiscal que involucra elementos navales, empresarios y agentes aduanales. Tras una jornada de más de 11 horas de diligencias ministeriales en las instalaciones de la Fiscalía de Delincuencia Organizada, los marinos que comparecieron presuntamente tuvieron conocimiento de las acciones que realizaron integrantes de la red de corrupción que permitió el contrabando de millones de litros de combustible utilizado en buques. La comparecencia se realizó por orden de la juez de procesos penales federales en funciones de juez de control del Poder Judicial de la Federación, que lleva a cabo la petición por parte de la defensa de Manuel Roberto y Fernando Farías Laguna. El alcance procesal de todos estos nuevos elementos se va a definir en los siguientes días y en las fases que vienen del procedimiento penal. En tanto, y por estrictos motivos de estrategia jurídica, la identidad de los 6 marinos comparecientes y el contenido específico en sus declaraciones se van a mantener bajo reserva. Javier, el reporte.
6: Bueno, pues ahí está la información. Le hemos dado seguimiento a este caso. Por lo que se va a anunciar incluso a los próximos días el tema de esta reforma para tratar de evitar el huachicol fiscal y lo que ha significado, insisto, en este sexenio el descubrimiento de esta red que ha tocado las más altas esferas tanto de la Marina como de la Sedena. Gracias, Juan Antonio, un abrazo.
7: Gracias, buenas tardes.
6: Buenas tardes, es Juan Antonio Jiménez. Pero bueno, vamos con el tema del día de hoy. La Comisión Técnica para la Revisión del Proceso de Ingreso a la Licenciatura 2026 de la UNAM recomendó verificar los resultados obtenidos a través de la realización de un examen control presencial con supervisión humana a los aspirantes que ya fueron aceptados y para quienes obtuvieron un puntaje igual o superior al que se requería para los periodos 2021 a 2025. A ver, así lo informó Eduardo Bárzana García, presidente de dicha comisión.
16: La comisión técnica, en apego a lo contemplado por la legislación universitaria, hace las siguientes recomendaciones. 1. Verificar los resultados obtenidos a través de la realización de un examen control. 2. Convocar a las personas que ya habían recibido un aviso de selección para ingresar a la UNAM en la convocatoria 2026 mediante el examen original, así como a quienes obtuvieron en dicho examen un número de aciertos igual o superior al menor número de aciertos que permitió el ingreso entre 2021 y 2026 al mismo programa, plantel y modalidad.
6: Por su parte, el rector Leonardo Lomelí ofreció una disculpa a las aspirantes, a los aspirantes que, habiendo sido aceptados limpiamente, serán convocados a presentar este mecanismo y aclaró la universidad tenía que ofrecer una salida que al mismo tiempo permitiera corregir esta situación, pues a la brevedad posible, ya en menos de 15 días, por supuesto, está el inicio de clases. Esto fue lo que dijo el rector.
17: No se trata de un nuevo examen, se trata de un examen de control, precisamente para garantizar que las personas aceptadas realizaron realmente un esfuerzo y no tuvieron una ayuda que los puso en ventaja con relación a las y los demás aspirantes.
6: Bueno, pues parte de lo que dijo el rector Leonardo Lomelí, y le agradezco que me acompañe esta tarde la doctora Soledad Funes. Ella es integrante de la Comisión Técnica para la Revisión del Proceso de Ingreso a la Licenciatura 2026. Doctora, te saluda Javier Risco, buenas tardes.
18: Hola Javier, buenas tardes, ¿cómo estás? Te saludo a ti y a toda tu audiencia.
6: A ver, doctora, pues nos hemos encontrado, la verdad, con varios comentarios positivos respecto al trabajo de esta comisión técnica. Vaya, lo tuvieron que hacer rápido, pero por lo menos los especialistas, tanto académicos como del derecho, han dicho que era la decisión, digamos, más justa. Cuéntale un poco al auditorio qué es lo que va a suceder, cuál fue la resolución que tomó esta comisión técnica de la cual formó parte, doctora. Adelante.
18: Muchísimas gracias. Sí, efectivamente, quisiera señalar que hoy

0: resultados obtenidos a través de la realización de un examen control. El segundo punto fue la población que será invitada o sugerimos, recomendamos a través de la comisión invitar a un grupo de personas muy particular para que realicen este examen de control. También recomendamos que el examen sea presencial y con vigilancia humana, como ya también lo mencionaste, y finalmente asignar los resultados de ingreso con los resultados del examen control que se realice en los próximos días.
1: A ver, una pregunta, mira, tal vez es una pregunta, vaya, evidente, pero que se ha repetido a través de redes sociales y le he visto mucho. ¿Cuál es la definición de un examen control, doctora? ¿A qué se refieren con examen control?
0: El examen control es uno de los procedimientos que se derivan de la convocatoria que está publicada y es un proceso de verificación de los resultados que ya se obtuvieron en el primer examen. No es un nuevo examen, no es un nuevo proceso, es parte del mismo. Entonces, por eso es importante llamarle examen control, ¿no? Es un proceso de verificación de los resultados que ya se obtuvieron. Como sabemos, el comportamiento estadístico de los resultados que se arrojan de los exámenes que se hicieron en mayo y junio, pues indican una desviación del comportamiento normal de un examen de admisión de esta naturaleza, de lo que se había visto en la universidad en los últimos años. Entonces, eso indica, además de otras evidencias, que hubo comportamientos poco éticos, digamos. Entonces, para corroborar el resultado que se obtuvo en esa primera oportunidad, se está llamando a este examen control.
1: Muy bien. En el caso, digo, para otra vez confirmarlo y subrayarlo, los que fueron convocados a este examen control son los aspirantes que ya fueron aceptados y quienes obtuvieron un puntaje igual o superior al que se requería para los periodos de 2021 a 2025, ¿verdad? Esto es importante subrayarlo. ¿A quiénes se va a convocar a este examen control?
0: La recomendación es efectivamente esa, es todos los que recibieron una notificación de aceptación en el proceso 2026 y además a todos aquellos que hayan obtenido un puntaje igual o superior al mínimo que se ha obtenido para ingresar entre los años 2021 y 2026. Es decir, como saben, el ingreso a la universidad depende del número de aciertos que un aspirante obtenga y no siempre es el mismo número de aciertos mínimo el que se requiere para una carrera en particular, un plantel y una modalidad. Entonces, lo que se buscó fue incluir a todo ese grupo de personas que en otros años hubieran tenido un puntaje que sí les hubiera permitido ingresar.
1: Ok, se habla de un universo de 58,000 aspirantes, ¿verdad?
0: Sí, es alrededor de 58,000 aspirantes, efectivamente.
1: ¿Qué hacer? Porque seguramente también he estado pendiente, doctora, estamos hablando con la doctora Soledad Funes, ella es integrante de la Comisión Técnica para la Revisión del Proceso de Ingreso a la Licenciatura 2026. ¿Qué hacer? Porque seguramente también ya lo vio con varios estudiantes que están pensando en irse por la vía legal, en la realización de diferentes amparos para que se respete su lugar. Respecto a este grupo, ¿qué ha pensado la Comisión Técnica?
0: Ese tema no es competencia de la Comisión Técnica, le tocaría a la universidad, pero sin duda en todo momento para la Comisión fue importante considerar la incertidumbre que este proceso generó a todas las personas aspirantes. Las personas aspirantes estuvieron en el primer lugar de nuestras reflexiones, de las consideraciones, y el punto que buscamos es buscar un proceso transparente, equitativo, justo, ¿no?, que pudiera cumplir con las expectativas tanto de los aspirantes como de la sociedad en general en relación con el ingreso a la Universidad Nacional.
1: Entonces, subrayabas, perdón. Sí, adelante.
0: Sí entendemos que es un proceso adicional, que es una etapa que no tenían contempladas estas personas, pero en este momento y con las condiciones que hay, consideramos que es la mejor manera de que las personas demuestren su capacidad, sus conocimientos y que aspiren a un lugar en la universidad.
1: Decías al inicio de esta conversación que son las primeras recomendaciones. ¿Qué otros puntos

0: tienen respecto a las recomendaciones de esta comisión técnica? ¿Hará una evaluación también de lo que sucedió más amplia, mucho más profunda, doctora?
1: Sí, los objetivos de la comisión son más amplias que simplemente culminar este proceso de ingreso o recomendar cosas, elementos para culminar este proceso de ingreso. Entonces, en ese sentido, sí es necesario realizar un análisis más profundo de lo que pasó, cuáles son las causas, los elementos que tengamos, pero sí, en esta primera etapa era muy importante para la comisión considerar el mecanismo que le brindara certeza a las y los aspirantes.
0: Doctora, muchísimas gracias por esta conversación. Estaremos al pendiente y bueno, también gracias por la certidumbre de esta comisión técnica. Un abrazo.
1: Muchísimas gracias. Un abrazo de regreso. Hasta luego.
0: Es la doctora Soledad Funes, ella es integrante de la Comisión Técnica para la Revisión del Proceso de Ingreso a la Licenciatura. Entonces, en breve se dará a conocer ya de manera formal cuándo se realizará este examen de control. Pausa y regresamos.
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8: De la tarde con 23 minutos. Muchísimas gracias por sus comunicaciones, sobre todo a través de Twitter. Un abrazo a todos los que andan por acá reportándose, a mi querida niña que espanta, que está al pie del cañón, a Silvia Loría, muchísimas gracias de verdad por estar por acá. A Rock and Lover también, gracias también. Dice Rock and Lover, debería de preguntar a la UNAM si va a aplicar para todas las modalidades de estudio presencial y a distancia. Importante también enterarnos en estos. Gracias de verdad por estar con nosotros. Y para toda la gente que anda de vacaciones también, desde dónde nos escuchan, desde dónde están, cuéntenos y escríbanos, por supuesto, a través de Twitter y también en nuestra vía telefónica, también en la vieja usanza de la radio, en el 55 52 79 22 91 y terminación 5791. Vamos a lo que sigue.
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8: Bueno, Leo, por supuesto, seguramente usted también a través de redes sociales, a través de, por supuesto, la señal de Grupo Fórmula, se ha enterado de lo sucedido en la frontera entre España y Marruecos. Y leo la nota de la periodista Carmen Morán Breña del diario El País sobre, dice, el colapso en la frontera de Ceuta. Después del goteo de los últimos días, el jueves llegó el colapso total. Miles de personas provenientes de Marruecos desbordaron la frontera en Ceuta, caminando en tierra firme primero y sorteando a nado después el espigón que separa ambos países. La Guardia Civil y los medios de emergencia se vieron superados por la avalancha de gente. Mire las imágenes. Al menos 10 personas murieron intentando llegar a Ceuta, según informaron las autoridades españolas ayer por la noche, como consecuencia de esta nueva crisis migratoria que recuerda mucho a lo ocurrido en 2021. El gobierno español decidió movilizar a unidades del ejército de tierra desplegadas en la zona con el objetivo de apoyar a los efectivos de la Guardia Civil. Otra vez el tema migratorio, otra vez estas imágenes, y me parece que, bueno, la visión, por supuesto, y el análisis de la doctora María José Ursúa nos va a caer muy bien para cerrar esta semana. Doctora, muchas gracias por acompañarnos. ¿Cómo estás?
9: Hola, querido Javier, muy buenas tardes. Estoy muy bien, gracias. Muchos saludos para ti, para tu audiencia.
8: A ver, cuéntanos, doctora, ¿por dónde entrarle a este tema que habla de crisis humanas, hay que decir, de lo que es la migración en este siglo también, las imágenes, la tragedia de al menos 10 personas muertas, este colapso de fronteras, doctora?
9: Claro, yo empezaría por decir, ¿no? Reconocer justo como tú mencionas que esto es, antes que nada, una crisis humanitaria. No estamos hablando de la vida de más de 50.000 personas migrantes que intentaron, bueno, que cruzaron de Marruecos a Ceuta entre el día de ayer y hoy, muchas personas fallecidas, y ello importa en sí mismo como crisis humanitaria. Ahora, desde el lado del análisis político, creo que hay dos lecturas muy interesantes. Uno es sobre la crisis política que lleva generado para el gobierno de Pedro Sánchez y la narrativa antiinmigración de las derechas europeas y mundiales, y cómo esta crisis abona a ello. Y por otro lado, estos hechos como un posible uso instrumental de la migración. Pero bueno, vamos por partes.
8: A ver, vamos por partes. Sí.
9: Sánchez es un político de izquierda, relativamente pro-migración, ¿no? Y él ha adoptado medidas para regularizar el estatus migratorio de más de 1 millón de personas migrantes indocumentadas en España. Entonces, esta crisis ha sido utilizada por sus detractores, tanto a nivel interno como internacional, para argumentar que fue causada por la postura promigración de Sánchez, ¿no? Como tú eres light con la migración, entonces la gente se anima a venir en estas grandes cantidades de un día para otro. Y esto ha sido argumentado por las extremas derechas europeas y por el propio presidente Trump porque por supuesto que las imágenes de Ceuta, que son brutales, alimentan la narrativa anti-inmigración que es tan popular y que ha impulsado tanto el crecimiento de las extremas derechas en Europa. Cabe notar que, de acuerdo con una encuesta de Eurotrack reciente, el 46% de las personas europeas percibe que la inmigración es una amenaza, ¿no?
8: Y ¿cuánto, vemos, perdón? ¿Cuánto por ciento?
9: ¿47?
8: 46%. A 46%, wow.
9: Es altísimo.
8: Lo ve como amenaza la migración.
9: Claro, sí, sí. Y además la extrema derecha está creciendo mucho en Europa, ¿no? Es ya la segunda fuerza política en Alemania, en Portugal, en Bélgica, son el partido político con más escaños en Francia. Y pues eso explica por qué también ha causado tanto revuelo lo ocurrido en Ceuta, ¿no? Vemos a Giorgia Meloni, la primera ministra italiana de extrema derecha, decir que va a implementar controles fronterizos y a suspender el libre tránsito marítimo y aéreo con España, que está regido por un acuerdo fundamental de la Unión Europea, ¿no? Que es el acuerdo de Schengen. Y vemos también a Trump meterse, que además Sánchez es un némesis. Recordemos que, por ejemplo, Sánchez se negó a incrementar el gasto militar de España, permitir el uso de sus bases militares en la guerra contra Irán, reconoció a Palestina. Y entonces se vuelve un tema de disputa política muy importante entre las derechas del mundo cada vez más interesantes, ¿no? Y más organizadas. Y por otro lado, este gobierno que es percibido como un némesis de estas derechas.
8: No, el cómo si Ceuta se ha convertido, como lo dices, y me parece que, bueno, es por supuesto prudente mencionarlo por la cercanía, pero esta declaración de Trump de eso seremos nosotros si el bando equivocado llega al poder, echándole directamente al tema de si nos va mal en las intermedias, esas imágenes que están viendo vamos a ser nosotros. Aprovechando, como lo dices, esta va más allá de lo que sucede en este pedazo del mundo, sino que se ha tomado el caso de Ceuta, de lo ocurrido en las últimas 48 horas, pues también como estas visiones contrastantes en el mundo respecto a la migración.
9: Sin lugar a dudas, y si me permites hablar del otro tema que también creo que es muy importante, es que todo ha sido muy extraño, ¿no? Porque se habla de que ya más de 48,000 de esas personas migrantes regresaron a Ceuta.
8: Tiene
9: y
8: razón.
9: Además muchos
8: eso
9: reportan...
8: es algo reportado, sí, sí es cierto, sí, sí, sí. Lo acabo de leer.
9: Y además en muchas entrevistas estas personas dicen que las autoridades de Marruecos aligeraron el control fronterizo y les alentaron a cruzar. Y entonces ello indica, con riesgo a que suene a teoría de la conspiración, pero verdaderamente no creo que lo sea, que la crisis en Ceuta se trata de un caso de instrumentalización de la migración. ¿Y qué es eso? La misma Unión Europea, en un reglamento de 2024, define la instrumentalización de la migración como aquella situación en la que un tercer país o un agente no estatal hostil fomenta o facilita el desplazamiento de nacionales de terceros países o apátridas hacia las fronteras exteriores o hacia un Estado miembro con el objetivo de desestabilizar a la Unión o a un Estado miembro. Y es interesante.
8: O sea, esta instrumentalización, de acuerdo entonces, lo que dices es, de acuerdo a los testimonios que hay en este momento que han rescatado medios españoles, de acuerdo a lo propiamente declarado por las propias autoridades en Marruecos, lo que dices es esto se trata de una instrumentación de la migración desde Marruecos, desde una posición de Estado, ¿o desde dónde, María José?
9: Desde Marruecos, pareciera que sí, ¿no? Marruecos, por mera geografía, porque es un paso importante entre África y Europa, pero también porque la Unión Europea ha fomentado que Marruecos sea un actor clave para contener la migración, tiene esta capacidad de facilitar o contener los flujos migratorios. Y los hechos indican que pues probablemente los facilitó. Y es interesante, porque ¿por qué le interesaría a Marruecos generar esta crisis? Bueno, es importante decir que Marruecos se ha convertido en un aliado estratégico muy relevante para Trump e incluso para Israel, con quien tiene cooperación en materia de seguridad de gran relevancia y bueno, es un aliado importante en el norte de África, pero también Marruecos tiene una relación complicada con España, ¿no? Entonces, no es descabellado pensar, sobre todo viendo esto de cómo parece que se contuvo de manera relativamente fácil la crisis, que los migrantes van de regreso, que se trata también de una acción política por parte de Marruecos, una obviamente muy cuestionable, ¿no? Porque estás usando la vida de las personas para
8: no,
9: que
8: bueno,
9: si cruce,
8: sí, sí,
9: cruce,
8: sí.
9: Cruce.
8: Sí, brutal.
9: Pero
8: brutal,
9: como un instrumento brutal. De, incluso podríamos hablar de poder, ¿no? De ejercicio de influencia sobre un país más poderoso.
8: Sí, ahora leo en este momento El País con información en desarrollo, por supuesto, dice: Marruecos manda parar el éxodo de 50.000 migrantes sobre Ceuta. La inhibición inicial de las fuerzas de seguridad de Marruecos en la frontera con la ciudad autónoma amplifica la mayor crisis migratoria con España, es lo que está reportando el periodista Juan Carlos Sanz. Dice: Rabat ha mandado parar este viernes el éxodo de más de 50.000 migrantes irregulares, en su mayoría hombres jóvenes marroquíes, desencadenando la víspera en la ciudad autónoma española de Ceuta en un reflujo de retorno casi completo al término de la jornada en el paso de Imdek, la antigua Castillejos, la parte de la frontera terrestre correspondiente al país magrebí. En fin, un poco esta instrumentación, pues, o instrumentalización, como le has llamado, también controlada desde el gobierno marroquí.
9: Pareciera, ¿no? Así como un ejercicio ahí de músculo de, oigan, ojo, a ver, ojo con Trump, España, mira, ojo también con su relación con Argelia, con su relación con el Sahara Occidental, que es muy importante para Marruecos y que ha generado tensiones con España. Pareciera que también va por ahí.
8: Bueno, pues Majo, de verdad extraordinario el análisis, sobre todo a partir, insisto, de lo que hemos sabido desde los medios locales. Muchísimas gracias, doctora, por este análisis. Un abrazo, por supuesto, académica del ITAM. Estaremos muy al pendiente. Un abrazo.
9: Un abrazo, Javier. Muchas gracias. Una cosa rapidísima. Sí. Otro país que está en posición de instrumentalizar la migración es México, frente a Estados Unidos, ¿no? Y también en ese sentido es interesante observar lo que sucede con Marruecos y la Unión Europea. Pero bueno, muchísimas gracias.
8: Perdón, ya nos quedamos nada más 20 segundos más, no te preocupes, pero es importante esto que nos estás adelantando, digamos, como una medida de Estado, el hecho de hacer una presión para Estados Unidos.
9: Pero Estados Unidos depende mucho de México, ¿no? En materia migratoria, de que México en efecto haga un ejercicio de contención de migración, que reciba migrantes, que se preste quizás a ser tercer país seguro, ¿no? Y eso le da una influencia a México en su relación con Estados Unidos. Igual, es una medida cuestionable.
8: No, absolutamente. Pero de ponerlo sobre la mesa, que sirva también como un elemento, digamos, de negociación. Es en este sentido, como lo ves desde el Estado mexicano, con estas medidas.
9: Y Natalia, bueno, Saltalamaquia tiene un artículo sobre eso que es muy interesante, se los voy a compartir.
8: Bueno, esperamos el artículo y, por supuesto, gracias, doctora, por el análisis. Un abrazo.
9: Un gusto, un abrazo.
8: Es la doctora María José Ursúa. Qué interesante plática para cerrar la semana. Nosotros vamos a una pausa y regresamos. Seguimos aquí en Hoy es Risco. Queda mucho más, hay que hablar de la FIFA, ¿eh? Pausa y regresamos.
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5: Estas son las Steve Bites con Steve de TV. Spider-Man, un nuevo día, parte de una idea brillante. ¿Qué pasa cuando salvas al mundo y nadie recuerda que lo hiciste? Después de Sin Camino a Casa, Peter Parker perdió a sus amigos, su identidad y la vida que conocía. Ahora Marvel deja atrás el multiverso para regresar al héroe de barrio, enfrentándolo por primera vez a Punisher y a una ciudad que ya no sabe quién es. Además, el director Destin Daniel Cretton tomó como inspiración los videojuegos de Spider-Man de PlayStation para diseñar varias escenas de acción, porque esta no es una historia sobre salvar a Nueva York, sino sobre volver a encontrar a Peter Parker. Spider-Man, un nuevo día, ya está disponible en los cines de todo el país. 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
1: La salud de Medmarit. Durante el mundial se publicó una foto de la princesa Medmarit acompañada de su esposo, el príncipe Haakon, festejando la victoria de la selección noruega. Días después fue dada de alta tras someterse a un trasplante de pulmón por la fibrosis crónica que sufría desde el año 2018. El regresar a casa supone una delicada etapa para la princesa Medmarit, ya que su equipo médico advirtió que los próximos 6 meses serán determinantes para su evolución, porque existe un periodo de vigilancia intensiva en el que pueden surgir complicaciones propias de este tipo de trasplantes. Así es que Medmarit seguirá sin agenda real y arropada por su familia para comenzar esta nueva etapa en su vida. 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
2: El Consejo General del INE aprobó la creación de la Comisión de Verificación de Integridad en Candidaturas, la cual tendrá la duración de 3 años y deberá prevenir riesgos de infiltración del crimen organizado en las candidaturas. La defensa del vicealmirante Roberto Farías Laguna, señalado de liderar una red de huachicol fiscal, informó que las declaraciones de 6 marinos convocados por la Fiscalía General de la República aportaron información que no estaba integrada en la carpeta de investigación. La Secretaría de Seguridad de la Ciudad de México informó que fueron detenidos Mario Alberto N., alias el Minimí, y José Israel N., alias el Pitufo, identificados como presuntos líderes del cártel de Tláhuac, dedicados al narcomenudeo y extorsión. Informó Itzel Vanegas. 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
6: Es de la tarde con 38 minutos. Cuéntenos desde dónde están, desde dónde nos escuchan. Por supuesto, si están de vacaciones, desde dónde nos están sintonizando. Gracias por escribirnos a través de Twitter. Muchísima comunidad estudiantil y los padres preocupados, pues bueno, con lo que sucederá con sus hijos. Pero me parece de verdad que el examen control, la decisión tomada por la Comisión Técnica y desde la universidad es una solución que es justa, es una solución que es rápida también, que bueno, por supuesto costará el tema de lo presencial, pero bueno, son errores y lecciones que ha dicho el propio rector que han aprendido desde la UNAM. Cuéntenos y escríbanos qué piensan sobre esto. Pero bueno, vamos con otro tema, un giro de 180 grados en la información, y queremos cerrar la semana hablando un poco de, incluso por la manera en la que nos tocó hace algunas semanas el Mundial, lo que significó para este país. Y me gusta mucho cómo el periodista Diego Torres lo pone al inicio de su reportaje. Dice: 2 semanas después de coronarse como el presidente que condujo a la FIFA a celebrar la Copa del Mundo más rentable y ruidosa de la historia del fútbol, el suelo tiembla bajo los pies de Gianni Infantino. El mandatario suizo desayunó ayer con la noticia de que la Confederación Asiática hacía frente común con la UEFA y la CONCACAF contra su proyecto de privatizar la Copa del Mundo, en una jornada en la que 2 de sus altos cargos condenaron su gestión. El primero, Carlos Cordeiro, asesor personal de Infantino y consejero de la Casa Blanca para el Mundial 2026, dimitió con una carta abierta que fue brutal, ¿eh? Más tarde, el jefe de operaciones de la FIFA, Kevin Lamour, concedió una entrevista a la agencia Associated Press, la más importante en Estados Unidos, en la que denunció que se sintió engañado por la falta de claridad con la que su jefe planificó vender el Mundial. Dice: este proyecto no es un proyecto de la FIFA ni de la administración de la FIFA, es el proyecto de una persona. Y bueno, también, por supuesto, lo que ha llamado la atención, la respuesta de la Federación Mexicana de Fútbol, separándose de alguna manera de la respuesta de la CONCACAF, diciendo que la Federación habría que evaluarlo en un periodo de evaluación y terminando tomarían la decisión. Y me da muchísimo gusto, platicar con alguien que lleva y que conoce el fútbol como muy pocos, desde hace ya también tantos años. Está en la línea Rafa Puente, exfutbolista, analista deportivo. Rafa, muchísimas gracias por acompañarnos. Te saluda Javier Risco, buenas tardes.
4: No, Javier, qué gusto. Saludo con todo respeto y por supuesto para todo tu auditorio.
6: Muchísimas gracias, Rafa. Conoces el fútbol desde hace tantos años, como jugador, como analista, y conoces también la importancia, digamos, de lo que significan los dueños de los clubes, lo que es como negocio también el fútbol. ¿Qué reflexión te deja toda esta semana, todo lo que ha sucedido, de lo que sería, pues, pues vaya, la respuesta del mundo futbolístico, incluso de federaciones de la FIFA, en contra de Gianni Infantino, de estas decisiones? ¿Con qué te quedas, Rafa?
4: Pues mira, primero que nada te digo que sí considero ser gente con autoridad para establecer un juicio, un comentario, y me atrevo a decir que mucho más cancha, ¿no? Cancha como jugador, incluso aunque un periodo corto como técnico, tres diferentes instituciones, pero muchos años trabajando en los medios, participando en mesas de análisis y bueno, que generan cierta polémica, etcétera, etcétera. Nunca con la etiqueta de un periodista, por respeto a toda la gente que hace la carrera de periodista. Pero bueno, si me pongo a sacar cuentas, ya son más de 45 años trabajando en los medios. Entonces, sí te puedo decir que me parece lo que está sucediendo, a mí en lo personal, vergonzoso, porque lo del tema del Mundial, que sí fue un éxito, bueno, digo, así que diga uno qué exitazo de Infantino con sus bemoles, ¿no? Porque está más dirigido al tema económico que respetando el renglón deportivo que está por, o debería estar por encima de todo. No me gustó, sí, por ejemplo, la influencia que en algún momento en una decisión que se había tomado en función y en base a un reglamento claramente establecido de competencia, le quite por la intervención del presidente de los Estados Unidos, de Donald Trump, que le quiten la suspensión a un jugador de Estados Unidos.
6: Que fue una barbaridad.
4: Con eso ya le había puesto un tache a lo que es el cumplimiento de su función de acuerdo a esta Copa del Mundo. Lo de ahora me parece, la verdad, absurdo, totalmente absurdo, como en su momento pudo haber sido aquel intento de hacer la Superliga, donde hubo respuesta negativa de varios, recordarán todos ustedes, que esto estaba dirigido en el renglón de lo que es la Champions League, ¿no? A nivel de clubes, pero bueno, hubo ahí negativas, arrojó una serie de consecuencias, finalmente quedó tal y como estaba anteriormente, y en el caso de esta postura de FIFA, no la entiendo. Digo, sí entiendo que África, por supuesto, ponga todos sus votos a favor de esta decisión, pero yo creo que es una decisión que la verdad no corresponde, y que aparte ha tenido Infantino, en mi opinión, para hacerla, cuando parte de esta, ya hice mención de esa decisión equivocada y algunas otras cosas que se presentaron en esta Copa del Mundo, que en lo futbolístico me parece que cumplió con creces, porque estuvo por encima de las expectativas. Pues la verdad es increíble, ¿no?
6: Sí, Rafa. A ver,
4: ¿de dónde viene? ¿Por qué viene? Bueno, simple, sencillamente viene directamente del yerno de Donald Trump.
6: Sí, también eso es lo que ha, digamos, también prendido todas las alarmas desde, sobre todo, el fútbol europeo, desde la UEFA, que fue los que señalaron esto. Y me gustaría también detenerme en la respuesta de la Federación Mexicana de Fútbol. ¿Qué te ha parecido ha dicho la Federación, Rafa?
4: No estoy en lo absoluto de acuerdo. Oye, pues yo creo que si algo ha tenido siempre la Federación, si algo le ha sobrado, digo, les ha faltado capacidad, pero les ha sobrado dinero. Y ahora pues las arcas, como quiera que sea, y con la participación de México, la respuesta que fue brillante por encima de todo del público, los escenarios que tuvo México como sede, y la participación de México, pues la verdad, muy decorosa, sin caer en exageración, sencillamente decorosa, por encima también de lo que se pensaba. Ahora, esta decisión contraria a todo lo que es CONCACAF, no es entendible que todos los de CONCACAF se quieran promulgar por algo o en negativa de algo, cuando el que menos tendría que hacerlo, en mi opinión, de acuerdo al área de CONCACAF, es México. Y lamentablemente se pone en tela de juicio o pone las cosas sin dejarlas en claro, pero siempre con un interés que me parece que no corresponde, ¿eh? No, para nada creo, sinceramente, que corresponda, ¿no? Lo único que podría conseguir, al margen de lo que puede ser, o que ya se hizo público, si el voto sale a partir de no sé qué fecha que sea próxima, bueno, sería una cantidad importante de millones de dólares, pero pues, yo creo que no beneficio, porque a final de cuentas sería meterte en una competencia que no es la correcta, la indicada, la que corresponde a una Copa del Mundo, con la respuesta por parte de UEFA, donde dos equipos, la selección, representaciones europeas quedan fuera, que a lo mejor se te pueda abrir la posibilidad de quedar mejor colocado en una, vamos, entre comillas, llamarle Copa del Mundo, que no sería una Copa del Mundo.
6: Bueno, pues a ver, estamos hablando con Rafa Puente, lo conocen bien, lo seguimos, como lo decía él, desde hace tantos años, como uno de los mejores analistas de lo que sucede en la cancha. Y quiero aprovechar también para preguntarte, se acaba de dar a conocer también hace unos minutos, la Federación Mexicana de Fútbol sancionó a los clubes de la Liga de Expansión que protestaron contra la eliminación del ascenso y descenso. Recordarás, Rafa, la protesta ocurrió durante la jornada 1 de la apertura 2020, 26, cuando jugadores de Morelia, Atlético de Paz, Mineros, Correcaminos, Coyotes de Tlaxcala permanecieron pues prácticamente inmóviles durante algunos segundos al inicio del partido, gritaron ascenso, ascenso a algunos suplentes, y bueno, pues como consecuencia la comisión disciplinaria determinó por imponer sanciones económicas a los clubes involucrados. También esto, insisto, información en desarrollo, Rafa, respecto a esta solicitud desde los clubes de la Liga de ascenso, Rafa.
4: Pues la verdad es que lo hicieron porque no encontraron la respuesta cuando buscaron la intervención por parte del TAS. Recordarás que hubo algunos equipos, entre otros, digo, Atlante, a lo mejor, obviamente, por intereses de los azulgranas, ya tenían de alguna forma negociada la compra de la franquicia de Mazatlán. Pero recordarás ese incidente. Entonces, ¿cómo quieren que respondan? Pues yo creo que están en todo su derecho. Si esto pasa en otro país, se pasa en Argentina con la agremiación de futbolistas argentinos, tiene un peso y una respuesta importante. Entonces aquí los jugadores, pues, la verdad, la única manera que encontraron para inconformarse pues fue esta. No quiero decir, habría que ver exactamente cuál es la mejor, pero cuando no encuentras respuesta por parte de los que dirigen el fútbol mexicano y que sinceramente, estúpidamente abolieron el ascenso y descenso, que lo único que ha traído como consecuencia es de alguna forma limitar el proceso que puede tener el fútbol mexicano en formación de jóvenes, entonces digo, lógico que lo hagan, me parece arbitrario.
6: Sí, a ver, creo que por ahí tuvimos una falla con la línea telefónica de nuestro querido Rafa Puente. No sé si ya la podemos recuperar, producción, porque bueno, estaba dando... a ver, adelante, Rafa, creo que ya otra vez recuperamos la comunicación. Adelante para cerrar este comentario.
4: Sí, nada más te digo que sí me parece que es de lo más arbitrario, ¿no? Que la decisión de la federación por esta postura de sentirse, pues la verdad, no escuchados, incomprendidos y lastimados, porque pues, eso es lo único que se puede decir con el no ascenso y no descenso, afectando a todo el fútbol en general. A mí me parece que es ilógico, absurdo, que ahora la federación en respuesta le ponga una sanción, ¿no? Cuando lo que tendría que haber es una apertura o un respeto para lo último que se había acordado. Era a partir del 2026 se termina el ascenso, el no ascenso y no descenso.
6: Gracias, Rafa. Te mando un abrazo. Gracias por esta comunicación.
4: Oh, Javier, un gusto.
6: Siempre, siempre un gusto hablar con Rafa Puente. Y vamos, vamos directamente, rápidamente con Melissa para saber de aquí a dónde.
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11: No te vayas sin decir adiós. Es un drama familiar que retrata cómo una celebración de cumpleaños se transforma en un intenso enfrentamiento cuando un secreto sale a la luz y pone a prueba los vínculos entre sus integrantes. Escrita por Óscar Ortiz de Pinedo y dirigida por Enrique Singer, la obra reflexiona sobre el perdón, los rencores y el peso de aquello que nunca se dice. Además de marcar la despedida de Juan Ferrara de los escenarios tras más de 6 décadas de trayectoria. La temporada se presenta en el Foro Cultural Chapultepec hasta el 30 de agosto, con funciones los viernes, sábados y domingos. Inaugurado recientemente, el Museo Textil de los Pueblos Indígenas y Afromexicanos, el MUT, es un nuevo recinto ubicado en la Casa del Marqués del Apartado, en el Centro Histórico, dedicado a preservar y difundir el patrimonio textil del país. Su acervo reúne más de 200 piezas que muestran la riqueza de las técnicas, fibras, tintes y bordados de las comunidades indígenas y afromexicanas, además de ofrecer exposiciones, talleres y actividades educativas para acercar al público a este patrimonio vivo. Abre de martes a domingo de 10 de la mañana a 6 de la tarde. La Balloon Anthology Project llega a la Ciudad de México con una propuesta de danza contemporánea que reflexiona sobre el duelo, el amor, la memoria y la resiliencia de las comunidades LGBTQ+, frente a la epidemia del VIH-SIDA. A través de una serie de solos, dúos y tríos, la obra convierte el cuerpo en un vehículo para preservar historias de pérdida, cuidado y resistencia, al tiempo que invita a nuevas generaciones a dialogar con una memoria colectiva que sigue vigente. La temporada se presenta del 5 al 8 de agosto en el Teatro Benito Juárez. Baby, Catriel y Paco Amoroso llegan a la Ciudad de México como parte de su Free Spirits World Tour, una gira que confirma el momento de mayor proyección internacional del dúo argentino tras el éxito de su sesión en Tiny Desk Concert, que los convirtió en un fenómeno global y amplió su audiencia fuera de Latinoamérica. Se presentan en el Palacio de los Deportes esta noche, el 2 y 4 de agosto. Ahora sí ya sabes de aquí a dónde. Yo soy Melissa Moreno y me encuentras en @melisototota. Nos escuchamos la siguiente.

0: 8:53 minutos y nosotros también cerramos la semana con información de tecnología. Prendan las alertas, es lo que nos dice mi querido padrino de la tecnología, porque hay temas de privacidad importantes respecto a Instagram. A ver, vamos a escucharlo.
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2: ¿Instagram está en contra de las bromas? Sí, ¿no? Y hoy te explico. La red social anunció que bloqueará videos de bromas a desconocidos en los que se utilicen gafas inteligentes. La idea es frenar la difusión de contenido que invada la privacidad de los usuarios. Habrá que ver si otras redes como TikTok o YouTube siguen los pasos. Oye, en otras noticias, la gente de Laboratoria lanzó un programa llamado Activa tu Carrera, que tiene como objetivo que las mujeres de América Latina aprendan a buscar empleo en plena era de la inteligencia artificial. De ahí que el programa incluye mentorías, cursos e incluso la optimización de las redes sociales. Por cierto, si no conoces Laboratoria, desde 2014 a la fecha han atendido a más de 10,000 mujeres. Y oye, Primitivo, un dato. Uno de cada 5 ciberataques realizados en América Latina ha sido ejecutado por inteligencia artificial. Y es que de acuerdo con IBM, el uso de inteligencia artificial permite a los cibercriminales tener mucho más éxito, ya que los ataques son perfeccionados y mejorados a través de esta tecnología. Pero bueno, déjame saber tú qué opinas, si has sido víctima de un ciberataque y si lograste identificarlo. Yo soy Sergio López, padrino Tech en redes, y nos escuchamos y nos vemos en Oyes Risco.
0: Bueno, pues ahí está mi querido padrino de la tecnología. Nosotros nos vamos. Gracias de verdad por acompañarnos toda esta semana. Gracias por estar con nosotros, por escribirnos, por supuesto, a través de Twitter. Cerramos el mes de julio, comienza agosto. ¿Qué planes tiene? También platíquenos. Quédese, por supuesto, con la señal de Grupo Fórmula para estar bien informado, para cerrar bien la semana. Y nosotros nos vamos a ir con algo de Harry Styles, que por cierto anda conquistando la Ciudad de México. Así que bueno, pásela bien. Nos escuchamos el lunes.
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6: Un saludo cordial desde Mérida. Quedan pocas oportunidades y pocos días para poder levantar la temporada turística, que en Yucatán estuvo por debajo del 50%. Y a esto le agregamos que apareció el sargazo en uno de los principales puertos del oriente de Yucatán, allá por el Cuyo. Este sargazo proviene del estado de Quintana Roo, en donde las playas se han visto cundidas de esto que el turismo internacional ha rechazado, desde luego también el nacional. Así que Yucatán espera que la temporada pueda levantar al menos en lo que resta del verano. Desde Mérida, José Luis Preciado.
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Comisión de Desplazamiento en Chihuahua y Sociedad Civil dan acompañamiento a las víctimas de desplazamiento. Reiniciarán obras de remodelación en la Fiscalía Zona Centro aquí en la capital del estado. Posible repunte migratorio mantiene a Juárez preparada, según la Secretaría de Seguridad Pública Municipal. Disminuyen infracciones por colarse en filas de puentes internacionales. Desarrollo urbano fortalece acciones preventivas en el tema de fauna silvestre. ¿Qué pasa en México y en el mundo? Le platicaré cómo será el examen de la UNAM 2026 tras la polémica en resultados. Ferromex deberá implementar acciones de control y remediación por derrame en Sonora.

Nace cría de bisonte americano allá en Saltillo, la capital de Coahuila. Nueva crisis migratoria entre España y Marruecos.

También le voy a platicar cómo son los robotaxis sin conductor que comenzarán a circular y a Estados Unidos abrió la puerta a lo que llaman SOX. Uno más, reportan sismo de magnitud de 4.7 grados en Chiapas. Un hombre atropelló y mató a su suegra y cuñado tras una discusión allá en Apodaca, Nuevo León. Un dron recorre un centro comercial a punto de colapsar por el sismo ocurrido en Japón.

0: Bueno, en el mundo de los deportes, mañana compite Romina Hinojosa en la Tour de Francia 2026, inicia la etapa 1. Y en los espectáculos se realizan un bloqueo frente a la puerta del Estadio GNP allá en la Ciudad de México previo al concierto de Harry Styles. Le voy a platicar qué ocurrió. Hola, ¿qué tal? ¿Cómo está usted y cómo están todos? Muy, pero muy, muy buenas tardes. Qué gusto me da, como siempre, el poderle saludar en esta tarde de viernes, sí. De viernes, que te quiero viernes. Cerramos la semana, cerramos el mes. Es 31 de julio, el año 2026. Se nos acaba ya el séptimo mes del año. Rapidísimo, como llegó julio, se fue. Nos quedan nada más 5, agosto, septiembre, octubre, noviembre, diciembre y esto se acaba. El 2026 va rápido ya. Ya llevamos 7 meses de los 12 que completan este año. ¿Cómo ve? Bueno, soy José Luis Sáenz. Un gustazo poderles saludar y recibir en esto que es Fórmula Noticias, edición vespertina o segunda emisión de la jornada. De verdad, me da mucho gusto estar aquí como cada tarde con todos ustedes. Yo le agradezco, siempre lo voy a hacer, su sintonía, pero más que nada le agradezco su compañía. El que esté conmigo y esa compañía, ojalá me la pueda brindar de aquí hasta las 5 de la tarde. Hay mucha información, hay muchas noticias como las que ya le acabo de presentar, que es nada más una probadita, un entre de todo lo que tenemos en materia informativa, más lo que usted aporte, que son sus opiniones, que son sus comentarios, porque aquí en Radio Fórmula le damos poder a su voz. Y bueno, pues eso es lo que engrandece nuestro programa siempre. El que usted pueda participar abiertamente con lo que usted quiera. Y eso lo hace mucho mejor, ¿eh? De verdad se lo digo, anímese, anímese y participe con todos nosotros. Bueno, déjeme le recuerdo que vamos en vivo como siempre por la radio. Estamos en la 101.7 de FM para Chihuahua Capital y toda la región. Para Ciudad Juárez y El Paso, allá a la frontera, estamos por la 1460 AM. Además estamos también a través de lo que es la página radioformula.com.mx / Chihuahua o / Juárez, y a través de apps como iHeartRadio, aplicaciones donde nos puede encontrar y nos puede llevar a todas partes, seguir y no perderse lo que usted quiera de Radio Fórmula Chihuahua, incluido por supuesto este programa, todas las tardes a las 4. 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Bueno, y para abrir la conversación, que tiene que hacer, es muy fácil. Mándeme mensajes de texto o de voz al número de WhatsApp 614-295-1709. Va de nuevo, 614-295-1709. Además de WhatsApp, tenemos Facebook, tenemos X, son nuestras tres redes sociales. Ahí recibo, insisto, mensajes de texto y mensajes de voz. Los que usted guste compartirnos, nada más le pido seguir tres reglas facilitas. Número uno, no insultar, no agredir a nadie con sus comentarios, a nadie en particular. Número dos, tiene usted un minuto para expresarse, que no se me pase ese minuto. Y número tres, que se identifique con su nombre y con su apellido cada que usted quiera participar. Es todo lo que le pido. Está fácil, ¿no? Aquí les espero entonces. Estamos listos para abrir la conversación con todos ustedes.
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0: ¿Qué le parece el calorcito sabroso de este viernes, de este cierre de julio? Ahorita que son las 4 de la tarde con 9 minutos, el termómetro marca en la ciudad de Chihuahua 37 grados centígrados, que son iguales a 98 Fahrenheit. Por allá en la frontera de Juárez y El Paso hay 4 grados más, 41 centígrados, dice el termómetro, y esos 41 son equivalentes a 106 grados Fahrenheit. Bien, vámonos ya, rapidísimo y de lleno con la información. Hay mucha para compartirle, y es que existe una comisión de desplazamiento en nuestro estado, y también junto con la sociedad civil dan acompañamiento a las víctimas de esta situación. Sara Gabriela Cárdenas es subsecretaria de Normatividad y Asuntos Jurídicos y presidenta de esta Comisión de Desplazamiento en el estado de Chihuahua, afirmó que hay una estrecha colaboración entre el gobierno del estado y la sociedad civil para trabajar en favor de las personas que sufren del desplazamiento en el estado, sobre todo allá en la Sierra Tarahumara. Sara Cárdenas compartió que a partir de estas acciones se ha empezado a documentar el desplazamiento en el estado de Chihuahua, siendo, fíjese, el único estado de la República con contar con estos documentos. Enfatizó la importancia de realizar estas acciones, ya que es mediante conocimiento del problema cómo se pueden trazar estrategias que a largo plazo puedan corregir estas problemáticas que no solamente enfrenta el estado. También en otros estados y regiones del mundo se sufren de estas acciones por grupos de delincuencia.
2: Hay un pocos estados que hemos visibilizado el problema, es que no existe propiamente una cifra oficial ni un registro de personas desplazadas en nuestro país ni en los estados. ¿De dónde es que nosotros obtenemos estas cifras que les refiero? Bueno, el gobierno del estado ha trabajado puntualmente, como ya se ha señalado, en las atenciones y que sean de una manera personalizada.
0: Ahí está lo que dice justamente quién es quien se encarga de esta comisión de desplazamiento en nuestro estado. Bueno, con recursos estatales se reiniciarán las obras de la Fiscalía de Zona Centro aquí en la capital del estado. La construcción de este edificio será reanudada utilizando recursos propios del gobierno estatal luego de que la Secretaría de Comunicaciones y Obras Públicas concluyera la actualización del proyecto ejecutivo y avanzara en los trámites administrativos necesarios para reiniciar los trabajos. Así lo informó el encargado de despacho de la Fiscalía General, Francisco Sainz. Él destacó que se instruyó ya para dar un seguimiento puntual a la obra para lograr concluirla antes de que finalice el presente ejercicio fiscal, detallando que la aportación federal inicial únicamente cubrió la primera etapa de este proyecto que permanecía detenido.
3: Bueno, nos lo instruyó la gobernadora de manera muy puntual el seguimiento a la conclusión de dicha obra, y hemos estado trabajando de manera permanente con la Secretaría de Comunicaciones y Obras Públicas del Gobierno del Estado para poder tener dicho proyecto ya concluido, como nos lo informó la gobernadora.
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0: Bien, pues estamos de vuelta con ustedes, de regreso por acá después de la primera pausa comercial, 4 de la tarde, 17 minutos. En estos momentos, vámonos de inmediato a abrir la conversación con todos ustedes que ya comienzan a compartirnos sus mensajes, textos, audios, de todo un poco, ¿eh? Así que sigue enviándolos, tiempo hay afortunadamente. Bueno, dicen por acá, lo primero que nos llega es este audio a través del WhatsApp, si le parece vamos a escucharlo.
1: Pues Luis, muy buenas tardes. No cabe duda de que Maru le está marcando la agenda a la 4T. Ahora hizo una crítica a la ley Mordaza. Pidió el derecho de audiencia para que sea recibida en Palacio como gobernadora. Y con ese manotazo brincó toda la parvada del morenato. Le respondieron Montiel, Arturo el Noroñita Ávila, varios diputados federales y hasta otros aquí como Estrada, Andrea y Mayra. Montiel le reclama por la CIA en Chihuahua. Pues sepa que también la CIA está en la Ciudad de México y se dice que está muy cerca de ella. Gracias, Jesús Jordán Pérez.
0: Saludos Jesús, gracias por comunicarse, por supuesto. José García dice por acá, buenas tardes, le agradezco si puede pasar al aire el siguiente mensaje. Dice, a quien corresponda, la zona de la Soriana José María Iglesias es un verdadero caos, por favor, a la autoridad o dependencia que le corresponde, ayude con el tráfico. La calle Izalco, la calle La Matepec, la José María Iglesias desde la Zaragoza a la Río Aros, es un cuello de botella, se pone imposible entrar o salir. Yo sé que la zona no es la Tomás Valles, ni el Relis, dice, ni la Cantera, pero acá también en Chihuahua tenemos años con el problema y no hay una autoridad que se haga presente. Parece que no hay gobierno, nada más recuerden que ahí vienen las elecciones. Gracias por su tiempo y felicidades por el programa, dice José García. Gracias, José. Pues ahí está el llamado a las autoridades que les toca todo esto, ¿no? Hay chamba por ahí, ojalá la hagan. Y evitar esta problemática para toda la gente que a diario lo batalla, ¿no? En esta zona de la ciudad. Vamos con otro audio, también me llega por el WhatsApp, vamos a escucharlo.
2: José Luis, buenas tardes. Pues ahora resulta que nuestra gobernadora, María Eugenia Campos Galván, le está solicitando a la Federación la entrega de los recursos

0: la ciudad de Chihuahua. Lo que me sorprende y que es de no creerse es que desde el 2020 el Seguro Social le ha solicitado un terreno para llevar a cabo esta obra, y hasta la fecha pues únicamente se le han pasado de que son terrenos ejidales o pertenecen a particulares, por lo cual desde el 2020 no se ha podido concretar la celebración de este contrato para llevar a cabo esta obra que es tan necesaria y urgente para los chihuahuenses. Marcelo Valenzuela, que tenga excelente día.
1: Igualmente, Marcelo, gracias. Muchas gracias por participar, como siempre. Aquí con nosotros también escribe Guillermo Enríquez por el WhatsApp. Nos dice, buenas tardes, el culpable de la presencia en México del gusano barrenador del ganado tiene nombre y apellido, Andrés Manuel López Obrador. López Obrador permitió la introducción de ganado por la frontera sur con una laxa o nula revisión sanitaria, provocando que brotara nuevamente en nuestro país la presencia del gusano barrenador. Fingidamente, la presidenta celebró que en días pasados se liberaran moscas estériles, asegurando que esto ayudará a la erradicación de la plaga, sin hacer mención de la culpabilidad del expresidente. Vaya, vaya. A México sigue entrando, desde el sexenio pasado, miles de cabezas de ganado de contrabando. ¿A quién está beneficiando la 4T? ¿Acaso al crimen organizado? Saquen ustedes su propia conclusión. Saludos. Nos dice por acá Guillermo Enrique. Gracias, Guillermo. Saludos de vuelta. También hay más audios. Escuchemos.
2: Mi estimado José Luis, aquí de regreso en carretera. Un saludo a toda la audiencia, a todo tu público, a ti también en especial. Felicidades por tu programa. Y aquí andamos en carretera, de regreso a Chihuahua de Ojinaga. Calorón que está haciendo, ¿eh? Pero que todos los que andamos en carretera nos cuidemos y bendiciones para todos. Francisco Calderón, y acá en Ojinaga, 42, 43 grados, si no es que más.
1: Saludos, Francisco. No, bueno, sí, tremendo calor que hace en Ojinaga siempre, cada verano, ¿no? Allá sí plancha el diablo. Pero bueno, saludos con cuidado, Francisco, todo, y como dijo Francisco, todos los que andan en carretera, manejar con precaución, a ir y volver con bien, a donde quiera, por donde quiera que viajen. Mañana me toca a mí, nos vamos de vacaciones, aquí estará Mara Almeida, por cierto, con ustedes la semana próxima, de lunes a viernes. Ella estará apoyando aquí en la conducción del programa para que no se lo pierda, le sigan acompañando, sigan participando. Y aquí nos escuchamos, por supuesto, ya el siguiente lunes, primero Dios, que sería el lunes 10 de agosto. Aquí nos veremos de nuevo. Bueno, vamos a más información. Sigue usted enviando sus mensajes. Este posible repunte migratorio que se puede dar mantiene a Juárez preparada. Según la Secretaría de Seguridad Pública Municipal, esta posibilidad de un nuevo aumento en la movilidad de personas mantiene vigente la preparación de las corporaciones de seguridad. Una situación que podría volver a poner a prueba la capacidad de respuesta en la frontera si cambian las condiciones migratorias. De esto habló César Omar Muñoz, secretario de Seguridad Pública Municipal, quien explicó que la corporación cuenta con experiencia tras las anteriores oleadas migratorias y afirmó que existe coordinación con el gobierno federal y los municipios para actuar si nuevamente aumenta el flujo de personas en movilidad. El funcionario refirió que actualmente la presencia de personas migrantes en la ciudad disminuyó de forma importante respecto a los periodos de mayor concentración y estimó que alrededor del 95% de esa movilidad ya no permanece en Juárez. Añadió que también continúan los operativos espejo con la patrulla fronteriza y explicó que en esos recorridos ha localizado daños al muro fronterizo, escaleras y herramientas utilizadas para facilitar cruces irregulares, por lo que mantienen vigilancia permanente en esa zona.
3: Sí, estamos preparados, ya lo vivimos, como bien acaba de decir, ya lo vivimos, esperemos que no se dé, la verdad, porque de alguna manera pues informa a la gente que vivimos o que vive aquí en nuestra frontera. La verdad, hemos reducido nosotros estos números del tema de migración de movilidad, de personas en movilidad, para mucho, porque yo creo que un 95% de esta movilidad ya no existe en nuestra ciudad.
1: Bien, por otro lado, están disminuyendo, fíjese, las infracciones por colarse en las filas de los puentes internacionales. ¿Cómo ve? Disminuyeron entre un 100 y un 120, entre 100 y 120, alrededor de 30 diarias. Había entre 100 y 120, ahora hay 30. un cambio que las autoridades atribuyen al reforzamiento de la vigilancia y las adecuaciones en estos cruces fronterizos. Jesús Manuel García, titular de la Coordinación General de Seguridad Vial, explicó que las acciones incluyeron la colocación de barreras en el Puente Libre, mejoras en el Puente Zaragoza y señalización en los tres cruces para advertir que esa conducta amerita una sanción. El funcionario indicó que las multas continúan aplicándose de manera permanente y señaló que la dependencia mantiene coordinación con las autoridades de los puentes internacionales para implementar las medidas necesarias que permitan mantener un tránsito más ordenado. Añadió también que la vigilancia no será retirada y afirmó que las adecuaciones continuarán cuando sea necesario, ya que el objetivo es reducir las maniobras indebidas de los automovilistas y brindar mayor seguridad en estos cruces hacia los Estados Unidos.
4: Citó algunas cuestiones ahí en relación al tema de los puentes internacionales y sobre todo por el tema de las personas que ingresan indebidamente a la fila. Pero esos trabajos ya se hicieron. Justo cuando ella metió el escrito se estaban concluyendo. Lo último que hicimos ahí es que pusimos unas barreras allá en el Puente Libre por algunas situaciones que un ciudadano estaba realizando de manera muy constante con uno de con una suspensión muy dinámica y muy alta. Entonces ya con eso terminamos las acciones en relación a eso, porque ella pedía vigilancia, ya la tenemos en los tres puentes, pedía algunas adecuaciones, ya se hicieron en el puente de Zaragoza y otras que pedía también acá en el puente libre.
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0: bélico se prolongue y esto pueda afectar las fechas de Qatar y Abu Dhabi. ¿Qué pasaría? Que simplemente habría la posibilidad de que se movieran a Europa. Pero esto no lo sabremos sino hasta mediados de septiembre. Soy Alberto Lascano. Esto y el balance de la Fórmula 1 hasta el momento, escúchalo aquí.
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0: Bueno, pues ya estamos de regreso con todos ustedes, pasadita la media, 4 de la tarde, 31 minutos, 4 con 31. Oiga, siguen viendo sus mensajes de texto, de voz a través de nuestro WhatsApp. Recuerda que es el 614-295-1709. 614-295-1709. Ahí le espero para abrir la conversación, mensajes de texto, sus audios, de todo. Y si no quiere por el WhatsApp, recuerde que está el Face, que está el X, lo que era el Twitter. Anímese, participe. Acá me escribe Leti Delgado por el WhatsApp, dice: buenas tardes, José Luis. Esta mujer morenista, Claudia Sheinbaum, ahora quiere callar a las televisoras, los periódicos y la radio, porque se dio cuenta que su show mañanero, donde sale a mentir cínicamente todos los días, no puede con la realidad que se vive a diario y lo que reportan los medios. Que por una buena vez en su vida Claudia diga la verdad, que es una comunista, que deje engañar a la gente. Morena ya no tiene ningún derecho de participar en ninguna elección por ser narcoterroristas. En todo el mundo están desprestigiados. Ya se han ido a entregar a la justicia de Estados Unidos muchos narcopolíticos de Morena. Huyeron antes de que los desapareciera la dictadura. Fuera Morena, saludos, dice por acá Leti Delgado. Gracias, Leti. Saludos también. De regreso, tenemos un audio también por acá que nos llega por el WhatsApp. Si le parece, vamos a escucharlo.
1: Buenas tardes, José Luis. Saludos y un abrazo para ti, toda la audiencia. Rubén Al-Shadavi detrás del volante, acá ando por Los Pinos bajo este sol ardiente, quemante. Pues que la pases muy bien en tus vacaciones, ¿eh? Felicidades. Pásala chidote con tu familia y los tuyos. Un abrazo. Oiga, déjele el celular a Mayra, a la compañera Mayra Almeida. Déjeselo para que sigan abriendo la conversación, porque el año pasado no pasó así. Dios me lo bendiga.
0: Ah, muchas gracias, Rubén. Por supuesto que aquí se va a quedar el celular con Mar, para que sigan abriendo la conversación y sigan enviando sus mensajes a lo largo de la semana próxima. Sus textos, sus audios, de todo. Y aquí Mar, por supuesto, les dará juego a todo lo que usted opina. Porque aquí acuérdense que su voz es la más importante y cuenta como la de cualquiera. Vámonos a más información. Bueno, Desarrollo Urbano está fortaleciendo acciones preventivas en fauna silvestre por riesgos de contagio de gusano gobernador del ganado. El propósito es fortalecer las estrategias de prevención y vigilancia sanitaria. Por eso, la Secretaría de Desarrollo Urbano y Ecología llevó a cabo una reunión de trabajo con autoridades federales para analizar el panorama actual del gusano gobernador en la fauna silvestre. Esto habló Juan Morales, titular del Departamento de Vida Silvestre de la Dirección de Ecología, destacando que la reunión llevada a cabo en las oficinas centrales con personal del área y el biólogo Mitsunari Zalapa, de la Coordinación de Vigilancia Epidemiológica en Fauna Silvestre del Servicio Nacional de Sanidad, Inocuidad y Calidad Agroalimentaria, la SENASICA. Durante el encuentro, se definieron líneas de acción y compromisos entre las instituciones participantes con el objetivo de coordinar esfuerzos y sumarse a las acciones que impulsa el gobierno estatal para prevenir y contener la miasis ocasionada por el gusano gobernador del ganado. La Secretaría de Desarrollo Urbano y Ecología hizo un llamado a la participación y corresponsabilidad de la ciudadanía para mantener esta condición, exhortando a reportar de manera inmediata cualquier caso sospechoso de animales silvestres con heridas infestadas o signos compatibles con la presencia del gusano gobernador, a fin de facilitar su detección y atención oportuna. Esto se puede hacer a través de una aplicación, se llama Rural App. Te puedes descargar en la tienda de aplicaciones, es totalmente gratuita, y esto es fundamental que se reporte en cuanto se detecte para lograr evitar que esta plaga se inserte en otras especies vivas.
2: Como ya es de conocimiento, el tema del gusano gobernador del ganado con presencia en Chihuahua ha puesto en alerta a la ciudadanía en general, pero sobre todo a las autoridades sanitarias del gobierno federal. Derivado de la reciente y grata visita del director general del SENASICA, el ingeniero Javier Calderón, nosotros a su vez, por instrucciones de nuestro secretario, el maestro Gabriel Valdés, sostuvimos una reunión de trabajo con la Coordinación de Vigilancia Epidemiológica en Fauna Silvestre para sumar esfuerzos en las acciones de monitoreo y vigilancia, así como mecanismos de atención oportuna por parte de especialistas. Es importante destacar que hemos estado en constante comunicación con los expertos en la materia, tanto autoridades federales como internacionales, lo que nos ha permitido que hasta el momento no se hayan registrado casos de miasis en fauna silvestre dentro de la entidad. Se hace un llamado a la participación y corresponsabilidad de la ciudadanía para mantener esta condición, exhortando a reportar de manera inmediata cualquier caso sospechoso de animales silvestres con heridas infestadas o signos compatibles con la presencia del gusano barrenador, a fin de facilitar su detención y atención oportuna. Gracias.
0: En Ciudad Juárez se van a instalar, en agosto van a comenzar ya a instalar semáforos inteligentes. La modernización de esta red de semáforos entrará en una nueva etapa durante este mes que viene, cuando comenzará la instalación visible de la infraestructura del sistema inteligente que busca mejorar el control del tránsito en distintos cruceros de la ciudad. Héctor Ortiz, el alcalde de Juárez, explicó que actualmente avanza la colocación del cableado de fibra óptica subterráneo, una fase que no resulta visible, por supuesto, para la ciudadanía, pero que permitirá la operación del nuevo sistema de semaforización. El alcalde indicó que hasta el corte más reciente se habían instalado 17 de los 30 kilómetros de fibra óptica contemplados dentro de este proyecto, por lo que los trabajos continúan para concluir esta etapa antes de iniciar el despliegue del nuevo equipamiento. Añadió también que durante agosto comenzarán a observarse ya los primeros trabajos de instalación de la infraestructura de los semáforos inteligentes en la vía pública, una vez que avance el tendido del cableado que dará soporte a este sistema.
3: Están en el despliegue de lo que es el cableado óptico, que ese va subterráneo. Entiendo que al día de ayer eran 17 kilómetros de los 30 que están programados para poderlo realizar. Ustedes recordarán que en ese caso pues no se ve mucho, ¿verdad? Porque ese va a quedar abajo de la tierra. Y a partir del próximo mes nosotros empezamos a ya ver de manera directa en la infraestructura urbana de nuestra ciudad pues el despliegue de lo que viene para los semáforos.
0: Bien, fíjense que en Juárez el tema de los perros en la calle no siempre están abandonados, dice la Dirección de Atención y Bienestar Animal, DABA. El caso de 7 perros envenenados evidenció un problema que suele pasar desapercibido, ya que muchos animales que deambulan por las calles sí tienen propietario, aunque permanezcan fuera de sus viviendas durante gran parte del día. Alma Redondo, que es la titular de este DABA, explicó que esta situación impide retirar de manera indiscriminada a los perros que permanecen en la vía pública, porque muchos forman parte de un hogar y la responsabilidad corresponde primero a sus dueños. La funcionaria refirió que la dependencia concentra sus esfuerzos en atender casos de maltrato, animales enfermos, jaurías y hembras con cachorros, mientras busca que los propietarios resguarden adecuadamente sus mascotas o enfrenten las sanciones correspondientes cuando incumplen esa obligación. Añadió que retirar a todos los perros que permanecen en la calle no resolvería el problema, ya que las familias volverían a permitir que sus animales salieran sin supervisión, por lo que insistió más bien en promover la tenencia responsable como una medida para reducir estos casos.
4: Nosotros como dirección lo vemos diferente a como lo ve a lo mejor de una manera fría el ciudadano común y corriente. Nos acaba de pasar incluso algo, que la semana pasada creo, o la antepasada, hubo el envenenamiento de unos perros porque se suponía que eran callejeros y alguien quiso envenenarlos. Sin embargo, estos perros, aunque estaban en la calle, tenían dueño. Estamos hablando de 7 animalitos. Entonces, es parte de lo que nosotros siempre decimos como dirección, el que los animalitos estén en la calle no quiere decir que todos estén en condición de calle. Muchos de ellos tienen dueño, entonces no vamos a ir a recoger animalitos como lo hacía la perrera, porque no es la solución. Cómodamente la gente nuevamente va a tener animales en la calle, viviendo en la calle. Tenemos que llegar a los animales que tienen dueño primero que nada para buscar que ellos los resguarden, o si no sancionar, y entonces ya quedarnos con los animalitos que verdaderamente están en condición de calle ahora.
0: Vamos a otro asunto, porque abren talleres gratuitos para artistas allá en Ciudad Juárez. Las personas interesadas en el teatro y la producción escénica podrán participar de manera gratuita en talleres de actuación y musicalización como parte de la oferta de capacitación artística en la ciudad. Brenda Rodríguez, subsecretaria de Cultura en la zona norte, explicó que se realizarán del 10 al 14 de agosto en el Centro Cultural Paso del Norte, así como las actividades buscan fortalecer la formación de la comunidad artística. Dijo que en los talleres se ofrecerán herramientas prácticas para desarrollar habilidades de interpretación, improvisación, diseño sonoro y también creación de proyectos escénicos. Así como el taller de actuación estará a cargo de Bárbara Juárez, mientras que Ángel Chacón será quien imparta el curso de musicalización escénica. Brenda Rodríguez recordó que ambas actividades son gratuitas y que forman parte del programa permanente de capacitación de la dependencia para acercar oportunidades de formación a artistas y a personas interesadas en las artes escénicas de Ciudad Juárez. Escuchamos.
5: Y lleven las buenas noticias de lo que se hace aquí en Gobierno del Estado a través de la Secretaría de Cultura. Y bueno, en esta ocasión me da un gusto poderles platicar sobre dos eventos que vamos a tener. Es sobre unos talleres de actuación y taller de musicalización del teatro.
6: Para más información, para inscribirse, pues es importante que entren a nuestras redes sociales y que puedan ahí tener el acceso para que se inscriban. Y por otro...
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7: El SAT dio a conocer que en el primer semestre del año los ingresos tributarios alcanzaron 2.963.481 millones de pesos, lo que representó un incremento del 0.4% en comparación con el mismo periodo del año anterior. El tipo de cambio se ubicó en 17.32 pesos por dólar americano, 3 centavos menos comparado con el registro anterior, mientras que el dólar interbancario se ubicó en 17.32 pesos y el dólar en ventanilla finalizó la jornada en 17.79 pesos a la venta. El índice de precios y cotizaciones de la Bolsa Mexicana de Valores cerró la jornada con pérdidas del 0.53% para ubicarse en las 66.936.99 unidades. Informó Itzel Vanegas, más detalles en radioformula.mx.
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0: Bueno, de regreso con ustedes, faltan 15 minutos para que ya sean las 5 de la tarde, 15 y serán las 5, nos queda tiempo todavía para seguir abriendo la conversación con todos ustedes. Siguen enviando sus mensajes, sus textos, sus audios, por el WhatsApp, por el Facebook, por el X. Acá escribe Leti Delgado de nuevo, dice José Luis, el gobierno del estado entregó ya 2 terrenos al IMSS para el hospital, pero Claudia no pone en el presupuesto los recursos que se necesitan, no manda nada. Que Marcelo Valenzuela investigue más antes de opinar y no se deje llevar por el fanatismo o peor aún, por el interés personal de agarrar puesto por andar defendiendo lo indefendible, dice Leti Delgado. Gracias, Leti. Gracias de nuevo por la participación. Eduardo Villa escribe por acá, dice, ¿a quién se le puede adjudicar los anuncios engañosos y mentirosos que pasa en cada corte? En el caso de la abuelita que acude a Medichihuahua, y que es una real mentira, he acudido al inventado Medichihuahua y claramente dicen, no tenemos medicinas y tienes que comprarlas. Lo bueno es que comenzó la cuenta regresiva. Es Eduardo Villa. Gracias, Eduardo. ¿A quién se le pueden adjudicar? Pues son anuncios del gobierno estatal. Gracias, Eduardo, por participar, por escribirnos. Carolina Torres también nos escribe un sinfín de mensajes de texto, pero se nos pasan del minuto, ojalá se comunique con nosotros apegada a las reglas para poder seguir abriendo la conversación. Saludos a Carolina Torres allá en la frontera y usted sígase comunicando también, por supuesto, porque ya sabe, seguimos abriendo la conversación, pero también hay más información. Bien, las vacaciones reducen la ocupación hotelera en Juárez y esto detona promociones familiares. La temporada vacacional de verano que estamos suele disminuir la ocupación en los hoteles en la frontera, ya que muchas familias viajan a otros destinos, por lo que el sector busca atraer a quienes permanecen en la ciudad mediante promociones de fin de semana. Rogelio González, quien es presidente de la Asociación de Hoteles y Moteles, explicó que los establecimientos ofrecen tarifas especiales y paquetes para que las familias juarenses disfruten de las instalaciones durante el periodo vacacional sin salir de la ciudad. El dirigente indicó que algunos hoteles cuentan con albercas y otros servicios recreativos, por lo que buscan convertirse en una alternativa de descanso para las personas que no tienen previsto viajar durante estas vacaciones. Añadió que la invitación permanece abierta para que las familias aprovechen las promociones disponibles y disfruten de un fin de semana en hoteles de Ciudad Juárez. El propósito, impulsar la actividad del sector durante esta temporada.
1: Mira, ahorita empezamos esta temporada de vacaciones y por lo regular es una temporada que baja un poco la ocupación porque pues ya no viene la gente al contrario, pues van a otros lados de aquí de Juárez. Entonces lo que hacemos nosotros, nos ponemos creativos y ponemos promociones los fines de semana para la gente que no pueda salir de vacaciones, pues se hospeden en un hotel de los nuestros con albercas, con instalaciones de primera y a veces les cuesta más barato estar en un hotel y que estar en su casa. Entonces es atractivo para la gente.
0: A partir del próximo 3 de agosto, el lunes, se entregará el gobierno municipal de Chihuahua 5 millones de pesos a deportistas. Juan José Abdo, el titular del deporte aquí en el municipio, informó que se estarán entregando las becas a las personas que aplicaron para obtener el estímulo económico Mi Beca Chihuahua 2026 para deportistas. El funcionario indicó que en esta asignación se encuentran deportistas de alto rendimiento, como Rodrigo Montoya en racquetbol, Jaime Martel, quien es árbitro en los Juegos Centroamericanos, Orlando Loya en handball, entre otros deportistas que también ha participado en las Olimpiadas Nacionales.
2: Entonces de ahí es donde decidimos que este 3 de agosto se les va a llegar a través de un mensaje de texto o un correo electrónico, dependiendo que hayan dejado registrado en el expediente, el NIP para el retiro sin tarjeta en el Banco Santander, y tienen 10 días hábiles a partir de que les llegue este NIP para poder hacer el retiro, en 7 días hábiles dependiendo la fecha. Y aquí también destacar algunos de los beneficiarios, aunque todos son para nosotros importantes y relevantes.
0: Bien, vamos ahora con Mara Almeida, que está lista y también está listo su resumen nacional e internacional.
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4: Hola José Luis, muy buenas tardes, qué gusto saludarte a ti y a nuestro auditorio con mucho calor, José Luis. Y bueno, se nos acaba julio, ya avanza este mes, vamos ya al octavo mes, qué impresión, cómo va el tiempo. Información, fíjate que la UNAM aplicará examen de control, esto bueno para poder definir el ingreso a licenciatura tras todo el escándalo que sucedió por la aplicación del examen en forma virtual, que derivó en pues el llegar a la conclusión de que se había hecho trampa por parte pues de varios o de muchos de los aspirantes hacia el ingreso a licenciatura 2026. Esta comisión que se estableció para poder dar un dictamen, la Comisión Técnica para la Revisión del Proceso de Ingreso a la Licenciatura 2026, dictaminó el día de hoy pues algunas recomendaciones para la aplicación del examen de control. Este examen, bueno, pues se estará llevando a cabo para que los aspirantes puedan ahora sí determinar cómo van a poder ingresar. Y bueno, esta aplicación del examen de control, la UNAM pues está diciendo qué es lo que hay que hacer para poder pues recobrar la credibilidad en lo que es el proceso en la UNAM. Mucho tema y bueno, ha despertado pues muchas controversias en todo el país, sobre todo pues porque es la máxima casa de estudios del país. Y bueno, también José Luis, compartirte que se da a conocer también por parte de las autoridades más detalles acerca del R1, esta persona que pues dicen es el autor intelectual del asesinato de Manso, Carlos Manso, el alcalde de Uruapa en Michoacán, quien, bueno, pues es uno de los, o era una de las figuras más destacadas para poder encabezar los esfuerzos para ser gobernador. También se da a conocer que el hijo del R1, pues es el responsable de haber mandado a matar a esta mujer que fue asesinada en una estética, esto en el estado de Jalisco, que al parecer pues era novia del hijo del R1, esta influencer que estaba haciendo un en vivo en su estética cuando pues recibe dos balazos y cae muerta. Es algo muy impresionante, las personas que pues vieron ese en vivo y bueno, también los que tuvieron que verlo pues por cuestiones ya sea periodísticas o también, bueno, pues por morbo, ya sabemos, pues ni modo que no haya quien quiera ver. También, bueno, el caso de Dafne en Tamaulipas pues está obligando a revisar especialistas el tema de las violencias en las escuelas, así lo han dado a conocer pues expertos. Y también, mira, se ha dado un debate ya que la SEP dijo pues va a cerrar estas escuelas, también la presidenta Claudia Sheinbaum. Bueno, pero hay estados que están diciendo que necesitan estas escuelas con disciplina, así es que pues habrá que ver cómo queda todo este detalle, si se legisla, si se da a conocer algunos parámetros para poder pues tener estas instituciones. José Luis, pues así el tema. También dan 15 años de prisión a Shelly Ligon, este caso de hace casi 20 años, pues al final de cuentas dictan una sentencia. Y Estados Unidos sigue con el tema de Irán, dicen se acerca a un acuerdo, veremos qué sucede. Excelente fin de semana, hasta la próxima ocasión.
0: Copelas o cuello, me acordé de Shelly Ligon, fíjese nomás. Gracias, Omar, muchas gracias, buen fin de semana. José Díaz dice por acá, buenas tardes José Luis, hace un rato una persona comentó que no se construye unos hospitales ya que el municipio o gobierno del estado no les da terrenos, ya les dieron 3, pero a cada uno de los 3 terrenos se les ponen peros, son puros pretextos para no hacerlos, son puros fanáticos de la cuarta deformación, dice José Díaz. Saludos, gracias José, saludos también de regreso. Oiga, Ferromex deberá implementar acciones de control y remediación por el derrame en Sonora. La Profepa ha impuesto a la empresa medidas de contención y limpieza por un derrame de químicos que hubo precisamente por el tren allá en el estado vecino de Sonora. Y en los espectáculos se realizaron un bloqueo frente a la puerta del estadio GNP en la Ciudad de México previo al concierto de Harry Styles. Un grupo de manifestantes bloqueó las inmediaciones del estadio previo a este concierto. Exigen diversas situaciones en este bloqueo, porque se va a dar precisamente pues este evento esperado por muchos. Alrededor de 50 personas con pancartas y otros artículos afectaron la circulación en todos los carriles al realizar este bloqueo allá en la capital del país. Y bueno, ya para despedirnos también algo de información deportiva, porque compite mañana Romina Hinojosa en el Tour de Francia 2026 iniciando la etapa 1. Debutará la ciclista mexicana en este tour, y Isaac del Toro nos trajo excelentes noticias ocupando el podio en tercer lugar en esta gran competencia de ciclismo, la Tour de France. Y ahora es el turno en la rama femenil, mañana compite Romina Hinojosa en este gran evento deportivo en el que debutará representando por supuesto a México mañana primero de agosto. Nos vamos, Pásela bien, excelente fin de semana. Recuerde, la semana que entra estará mi compañera Mara Almeida con ustedes y yo le espero el 10 de agosto de nuevo aquí, con mucho gusto, con más de Fórmula Noticias. Que la pase muy bien, cuídese mucho.
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2: A partir de las 5 de la tarde, destacando la visita del Monterrey al Atlas a las 7 p.m. y el duelo entre Cruz Azul y el Atlante en el Azteca a las 9 de la noche. Amistosos internacionales. En la pretemporada de los clubes europeos, mañana sábado el Manchester City enfrenta al Inter de Milán a las 5:30 a.m. El Manchester United se mide al Atlético de Madrid a las 7 de la mañana y el Arsenal visita al Girona a las 12 del día. Acción en la Gran Carpa. En las Grandes Ligas, el fin de semana entrega las series entre los Cubs y Yankees en Wrigley. Rangers frente a Astros por el liderato de división. Las Rayas de Tampa ante los Medias Blancas. Padres frente a Giants. Y Dodgers ante Medias Rojas. Por más récord. En los Juegos Centroamericanos, inicia la segunda semana de actividad con México en la cima del medallero. Con esto y más, inicia ya la Fórmula E Orbañanos y su gran equipo de comentaristas.
3: ¡Bueno,

0: Amigos, ¿cómo están? Muy buenas tardes, bienvenidos a la Fórmula S. En nombre de Raúl Orbañano, soy Enrique Burak. Hay muchos temas que platicar con todos ustedes. Ya escuchábamos a Ángel Recalde. También hay cuestiones referentes al béisbol de las grandes ligas, al fútbol americano, los campos de entrenamiento que ya están en funcionamiento y también cómo se está cayendo a pedazos la FIFA, cosa que francamente la estoy disfrutando mucho. Raúl Eduardo, ¿cómo están? Muy buenas tardes.
1: Enrique, José Luis, buenas tardes a toda la gente que nos acompaña. Falleció Franco Baresi, se fue el gran capitán del Milán y de la selección italiana. De esos casos raros en el fútbol, ¿no? Toda su carrera la jugó con el Milán, segundo después de Paolo Maldini, con más partidos en el equipo rosonero. Una insignia del Milán, seguro, una insignia de la selección italiana. Descanse en paz, uno de esos jugadores que será recordados de por vida en el fútbol. Y a mí también me da mucho, mucho gusto lo que está pasando con la FIFA y con Gianni Infantino, que platicaremos más adelante.
0: Así es. José Luis, ¿cómo estás? Buenas tardes.
2: Hola, Enrique, ¿cómo estás? Raúl Eduardo, amigos de la Fórmula S, qué gusto saludarlos. Así también en el mercado internacional se sigue moviendo bastante. Durante esta semana platicábamos un poco con Eric Lira en este juego de estrellas y nos decía que hay opciones, que realmente su representante está esperando a ver cuál termina por aterrizarse, y ya se sabía que desde Medio Oriente había interés por él. Sin embargo, les puedo decir de buena fuente que más allá del interés económico que pueda venir de Medio Oriente, Eric Lira tiene muy, muy puesta su meta, que es el fútbol europeo, así que veremos qué sucede al respecto.
0: Pues sí, porque en un momento se hablaba acerca de la Roma, pero bueno, pues no ha trascendido nada más al respecto. Se pone en marcha la jornada 3 del fútbol mexicano. Más adelante vamos a platicar acerca de esta situación de la FIFA, pero Max López se encuentra en Puebla para que nos platique acerca del partido del equipo poblano frente a las Chivas. Max, ¿cómo estás? Buenas tardes.
3: ¿Qué tal, compañeros? Los saludo con muchísimo gusto. Muy buenas tardes y a todo el equipo de la Fórmula S. Así como lo comentan, el Puebla recibe esta noche a las Chivas en el Estadio Cuauhtémoc, en duelo correspondiente a la jornada 3 de la apertura 2026 de esta Liga MX. La Franca buscará aprovechar su condición de local para tomar una victoria importante ante a uno de los equipos más populares del fútbol mexicano, mientras que el rebaño intentará mantener el buen paso en este arranque de torneo. Por su parte, el conjunto poblano llega a este compromiso con la intención de mostrar una mejor versión futbolística y respaldar el trabajo que ha venido realizando en las últimas semanas. En conferencia de prensa previa al encuentro, el mediocampista Fernando Monarres aseguró que el plantel se encuentra más unido en estas ocasiones que anteriores, destacando que el grupo ha fortalecido su comunicación y compromiso en factores de juego que se esperan ver reflejados. Escuchemos parte de lo que comentó.
4: El ambiente está muy bien, de hecho, pues desde el torneo pasado tenemos un buen ambiente, tenemos un buen grupo. O sea, ahorita yo creo que con los refuerzos que tenemos se han complementado muy bien todo, por eso es como que el arranque ganando y luego igual perdiendo contra Cruz Azul, pero se sintió como diferente, un sabor de boca, pues no como que perdimos, se sintió bien, se sintió que fue un buen partido para nosotros.
3: Escuchábamos parte de Fernando Monarres, quien aseguraba justamente que el plantel se encuentra más unido que en ocasiones anteriores. Además, el técnico Gerardo Espinosa ha apostado por un equipo con una mezcla de juventud y experiencia, futbolistas como Juan Pablo Vargas, el costarricense, y Facundo Almada, que le han dado solidez a la saga, mientras que elementos como Kevin Velasco, Alejandro Organista, Emiliano Gómez y Rifer Hernández son los encargados de generar el peligro al frente. Continúa este impulso a jugadores jóvenes como Alberto Herrera y Sergio Sanabria, quienes han comenzado a ganarse un lugar dentro del once titular. Sin embargo, para este compromiso no se podrá contar con el argentino Ignacio Maestro Puch, quien continúa recuperándose de una lesión, una baja sensible para el conjunto camotero. Los antecedentes recientes favorecen al conjunto de Guadalajara. La última vez que ambos equipos se enfrentaron, Chivas goleó 5-0 al Puebla, un resultado que la Franca buscará dejar atrás esta noche. Además, el más reciente duelo entre ambos disputado aquí en el Estadio Cuauhtémoc quedó marcado por un intenso diluvio que incluso complicó el desarrollo del encuentro y lo tuvieron que posponer hasta el día siguiente. Del otro lado, Chivas llega motivado tras un inicio positivo del torneo y con la intención de confirmar que será uno de los protagonistas de ese certamen. El conjunto rojiblanco cuenta con una plantilla de calidad, por lo que buscará imponer condiciones desde los primeros minutos para llevarse los 3 puntos en territorio camotero. Compañeros.
0: Perfecto, pues muchas gracias, Max. Es una oportunidad interesante para el equipo de Puebla, además contra un equipo siempre que está peleando en las últimas fechas, como es el equipo de las Chivas del Guadalajara. Veremos, ojalá sea un buen torneo. para el equipo poblano. Muchas gracias, Max.
3: Excelente tarde, compañero.
0: Gracias, buenas tardes a Max López. Sí, las Chivas prometen, vamos a ver si es que pueden tener un gran torneo, si lo pueden coronar. El año pasado, lamentablemente, o el torneo anterior, no pudieron coronarlo debido a la cuestión de la selección mexicana, que tuvieron que ser los jugadores. Y Puebla, pues es un equipo que ha estado acostumbrado, el técnico en turno, a sacarle Raúl, José Luis, agua a las piedras.
1: A hacer milagros, los técnicos del Puebla. Gerardo Espinosa me gusta, es un buen entrenador. Puebla arrancó bastante bien el torneo, perdió con Cruz Azul acá en la cancha del Estadio Banorte, pero dando buena cara Puebla contra Cruz Azul. Va a ser un partido interesante para abrir la jornada. Chivas pierde el primer partido con Toluca, después le gana en extremis a Juárez, un inicio incierto de Chivas, pero creo que será un buen partido, ¿eh?
2: Sí, por ahí el tema de ganarle a Juárez de visitante sorprendió. Lo de Espinosa, ¿se acuerdan aquel momento que terminaron por no darse las situaciones para que tomara el cargo? Y ahora pues parecería una revancha en lo personal para él y para la gente de Puebla. Ojalá su equipo pueda volver a esos tiempos, ya no del Chelis, pero cuando menos que se acerque a los del Arcamón, ¿no? Que era un equipo que sorprendía cada 8 días con una propuesta. Ojalá así sea, aunque con presupuesto es muy, muy complicado con el que tiene hoy el equipo de Puebla y de Chivas. Sí coincido, ¿es el título o simple y sencillamente estaremos hablando de un equipo que ilusionó pero que se quedó a la orilla una vez más?
0: Pues sí, tristemente, porque tenían armas como para pensar en cosas más importantes hace unos cuantos meses. Y bueno, el día de hoy otros dos partidos: Juárez en contra de Pumas y San Luis frente a Tijuana. Pumas que enderezó la nave consiguiendo una muy buena victoria como visitante la jornada anterior en contra de Toluca, después de haber caído 3-0 en contra de Pachuca en casa. Y el equipo de Juárez, que pues vamos a ver si puede repetir la magia de torneos recientes. Y San Luis contra Tijuana, Raúl, José Luis.
1: Sí, la última jornada antes de que se pare por la tan esperada y maravillosa Leagues Cup. Vamos a ver cómo le va a los Pumas allá en Juárez. Los Pumas que ganaron en Toluca, pero tampoco jugando un gran, gran fútbol, ¿eh?
0: Definitivamente. Vamos a una pausa y ya regresamos.
5: En la Liga MX.
6: La jornada 3 de la apertura 2026 comienza esta noche en el Cuauhtémoc, cuando Puebla reciba a Chivas. Más tarde en el Alfonso Lastras, Tijuana visita a San Luis. Mientras que en el Olímpico Benito Juárez, Pumas visita a Bravos. Para mañana en la Corregidora, Querétaro recibe a Tigres. En el Estadio Jalisco, Atlas le hace los honores a Monterrey. Y en León, la Fiera estará recibiendo a Pachuca. En la cancha del Estadio Azteca, Cruz Azul recibe a Atlante. Para el domingo en el Estadio Azteca, Santos visita a América. Y la jornada se cierra en el Nemesio 10 cuando Toluca reciba a Necaxa.

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0: 30 años de historia del club. En ese contexto, el Nuevo Jersey volvió a apostar por el color blanco, donde se inspira en los orígenes de la institución en la escuela de St. Luke's, con un diseño icónico inspirado en la década de los 80s. Los Wolves se presentan en la Championship el próximo 14 de agosto cuando se midan al Blackburn Rovers, con el regreso de Raúl Jiménez como su incorporación más importante en este mercado. Volamos a Conmebol porque quedaron listos los octavos de final de la Copa Sudamericana. Esto después de que Boca Juniors avanzara tras vencer a O'Higgins en tanda de penales tras caer 1-0 en los 90 minutos. Es así que el cuadro xeneize se medirá a Recoleta de Paraguay, mientras que otros duelos interesantes son Bolívar ante Sao Paulo, River Plate ante Santa Fe de Colombia y Bragantino ante Atlético Mineiro. Llegamos a Estados Unidos porque Lionel Messi se reincorporó con el Inter de Miami después de tomar unos días de descanso tras su participación en la Copa del Mundo. De momento, Messi no pudo estar en los primeros dos partidos del Inter de Miami en el regreso de la MLS y se espera pueda tener actividad este sábado 1 de agosto cuando se midan a Columbus Crew. Sin embargo, se especula que su regreso se podría dar el 5 de agosto durante el primer partido de su equipo en la Leagues Cup ante el Atlético San Luis. Cerramos en Alemania porque una vez más el Bayern Múnich realizó su campamento anual en Tegersi y, como es costumbre, se enfrentaron al equipo local el Rota Hegern, equipo de la cuarta división alemana, duelo que ganaron los bávaros con marcador de 15-0, lo que deja un balance de 99 goles a favor del Bayern por 3 del Rota, esto en los últimos 5 enfrentamientos entre ambos. Esta fue una vuelta por el fútbol internacional, regresamos al estudio.
1: Bueno, hemos platicado en los últimos días acerca de este plan de Gianni Infantino, presidente de FIFA, de vender a unos inversionistas privados, pues básicamente una participación de los mundiales de fútbol. Ya se ha pronunciado en contra la UEFA, fueron los más importantes en ese sentido. Ya habló la CONCACAF, habló en ese sentido, se pronuncia en contra de estas federaciones que aparecen dentro de la CONCACAF. Estados Unidos se pronunció en contra, Canadá se pronunció en contra, México dijo... lo voy a pensar. Conmebol, que pues son los corruptos de los corruptos en Sudamérica, ellos dicen, tristemente igual que en México, lo vamos a pensar. Asia parece que va por el no, pero sí llama la atención lo que sucede hoy, porque Carlos Cordeiro, quien era el principal asesor de Gianni Infantino, renunció ya a la FIFA. Él fue banquero de Goldman Sachs, también presidente de la Federación de Fútbol de Estados Unidos, uno de los principales funcionarios de la FIFA que estuvieron en varias reuniones en la Casa Blanca, y dentro de lo que aparece en su comunicado dice: la FIFA ya tiene acceso a unos recursos financieros extraordinarios, y si las federaciones y sus miembros consideran que se necesita una inversión adicional para desarrollar este deporte, la FIFA ya tiene la capacidad financiera para proporcionar ese apoyo a partir de sus recursos actuales. Vender una participación permanente en el activo más valioso del fútbol para recaudar 4.200 millones de dólares no tiene sentido. Supone hipotecar el fútbol sin ninguna justificación convincente. No acepto esta propuesta. Las personas que construyeron ese éxito ya han demostrado que la FIFA cuenta con la experiencia necesaria para seguir haciendo crecer tanto el deporte como su futuro comercial. Esa no es una forma responsable de determinar el futuro del fútbol mundial. Esta propuesta se ha convertido en una cuestión decisiva para el futuro de la FIFA. Tras una cuidadosa reflexión, ya no puedo seguir desempeñando mi cargo de asesor principal de presidente. Por lo tanto, he presentado mi dimisión con efecto inmediato. La responsabilidad de la FIFA no es maximizar los beneficios comerciales a cualquier precio, sino proteger y fortalecer al fútbol para las generaciones futuras. Cuando esos principios entran en conflicto, el fútbol debe ser primero. Y también el día de hoy se pronunció un personaje más dentro de la FIFA, y ahora les comento, pero bueno, es el COO, que es el Chief Operating Officer de la FIFA, en donde él también se manifiesta en contra, y vamos, es uno de los personajes también más ligados a Gianni Infantino, y dice que está en contra de esta propuesta. Señores, ¿para dónde vamos, Raúl?
2: Me quito el sombrero con el señor Cordeiro, y ahí está el candidato que están buscando para competirle a Infantino. Conoce muy bien la FIFA y se ve, por lo que dice y por lo que hace, que es un hombre cabal y un hombre recto, ¿no? También se pronunció el primer ministro de la Gran Bretaña, el señor Andy Burnham, pidiendo la renuncia inmediata de Gianni Infantino. Y después de escuchar, Enrique, lo que leíste y el comunicado, es más que claro que esto no es un negocio y que esté pensado un negocio para beneficiar.

0: a la FIFA directamente. Está pensado para beneficiar a personas y a personajes. Eso es un hecho. Y por eso lo pensaron, por eso se ideó durante el Mundial, o a lo mejor viene planeándose antes, pero se termina de cocinar durante el Mundial en Estados Unidos, y el señor Infantino también se beneficiaría de eso personalmente, ¿no? A mí me queda claro que por ahí va el tema. Sigo molesto y asombrado, bueno, asombrado no, por el tema de la Federación Mexicana de Fútbol. No sé si haya intereses atrás que estén cuidando, si se haya platicado algo también con la FIFA como para no manifestarse, así como lo hizo la Confederación Asiática de Fútbol, que fue contundente y rotunda diciendo que para ellos es decepcionante el sorpresivo y unilateral anuncio de la FIFA.
1: Sí, hoy que revisaba el comunicado de la Conmebol, que fue el que comenzó con toda esta faramaya de 64 equipos para el 2030, se le fue a Domínguez, al presidente de la Conmebol, lo terminó diciendo, después dijo, bueno, es una idea que se está planchando, esto prácticamente se va a hacer oficial en 2027, cuando prácticamente se dé esta especie de congreso en el cual el gran perdedor es Gianni Infantino desde ya, porque le abrió la puerta a UEFA para que ponga un candidato, le abrió la puerta a Cordeiro para que bien pueda ser un candidato, y creo que está claro que en los porcentajes y en la cantidad de federaciones, más del 70% al menos hoy están en contra de Gianni Infantino y este fondo de inversión, que es un fondo de cuates, un fondo de amigos, donde seguramente las comisiones también van a particulares, ¿no?
2: Ah, no, bueno, eso es auténticamente un hecho. Este personaje que mencionaba hace un momento, el director operativo de la FIFA, se llama Kevin Lamour, y dentro de lo que puso también en redes, dice, este es el proyecto de una sola persona. Es un plan y un proyecto que no debe ir hacia adelante. Es tiempo ahora para que los líderes políticos del fútbol se pregunten a sí mismos las preguntas correctas y tomen las decisiones correctas. También dice en la parte final de su comunicado, si es que este comentario significa que voy a perder mi trabajo, que así sea. Lo entenderé y estaré respetando la decisión, pero por lo menos voy a dormir bien esta noche.
0: Fíjate que otro contundente y muy interesante. Y hay algunos, muchos en el mundo que no dormirán bien, ¿no? Porque están yendo simplemente por intereses. Lo de la Conmebol es normal, ¿no? Ahí como capoteando, como para ver qué pasa. Y cuando pase algo, moverse a algún lado, está claro que la Conmebol, independientemente de intereses personales que sabemos que siempre han existido en la Conmebol, pues está el tema de más partidos para el Mundial 2030, que están negociando directamente con Infantino, que hay que recordar que abrió una sede ingenua e increíble en Paraguay y en Argentina para jugar dos partidos, cuando menos ahorita dos partidos, no sabemos si más en el Mundial 2030. Lo de Uruguay lo puedo entender, ¿no? Por el centenario del Mundial, que se juegue un partido, la inauguración en Uruguay, pero en Paraguay y en Argentina, ¿de dónde?
1: En Paraguay está claro que es su cuate, el presidente de la Conmebol.
2: Y ahí está la sede de la Conmebol, ¿no?
1: Exacto, y lo de Argentina, pues también creo que al ser parte de esa final inicial del 30, estaba más que claro que querían pues tratar de quedar bien con ambas partes, y de ahí, de alguna manera, te robas el mundial que le toca a Conmebol y no se lo das y lo mandas otra vez, porque poco nos preguntamos, pero en 2034 otra vez estará en Medio Oriente, cuando ya lo tuvimos en 2022, ¿por qué? Porque está ahora mismo con esta posibilidad de Sudamérica, de Europa y de África en un solo mundial.
2: Claro, y en el 2034 pues van a ser los cuates de Infantino, los de Arabia Saudita, y luego se abre la posibilidad otra vez con esta cuestión de los continentes, para que el 2038 sea otra vez Norteamérica, pero como dijo Donald Trump, pues ya sin México y sin Canadá, ¿no? Entonces, pues así
1: y pintan. Y como socio. Cosas.
0: Oye, pero lo que es un hecho es que esto se va moviendo por horas, ¿no? O sea, por horas van saliendo noticias, van saliendo comunicados y nos vamos enterando de muchas cosas que yo no creo que vaya a faltar mucho para que Gianni Infantino meta el freno y diga, ¿saben qué? Vamos a pausarlo de momento.
2: Pues sí, digo, en su momento pararon. ¿Se acuerdan ustedes que querían hacer el Mundial cada 2 años?
0: ¿Sí?
2: O sea, sería auténticamente quitarle pues esa magia. Yo creo que sería como, pues, se dice chotearlo, ¿no? Yo creo que sería algo completamente distinto. Además, te vas encima del calendario de los Juegos Olímpicos. Sería algo absurdo. Y todo es dinero, dinero, dinero, dinero. Y hace ver a Joseph Blatter como una blanca palomita. Yo no sé si es que vaya a quedar Infantino nuevamente como presidente de la FIFA. También se habla, ustedes hablan acerca de unos candidatos, también se habla de Montagliani, que es el presidente de la CONCACAF y que es canadiense, ¿no? Él podría ser impulsado también. Vamos a una pausa y regresamos.

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11: En el tenis quedó listo el cuadro principal del Masters 1000 de Toronto, donde la mexicana Renata Zarazúa debutará ante la alemana Tamara Korpach, quien viene de ser campeona del torneo de Hamburgo. En sus antecedentes solo se han enfrentado una vez, con victoria para Zarazúa. El torneo femenino inicia este domingo. En los Juegos Centroamericanos y del Caribe, la clavadista mexicana Ruth Páez se alzó ganadora de la medalla de oro en la prueba de trampolín de un metro, dejando a la colombiana Daniela Zapata con la plata y a la cubana Prissy Ruiz con el bronce. La clavadista suma su segundo oro de la justa. Escuchamos a la regiomontana.
12: Cada ronda traté de hacerlo lo mejor que pude y dar mi 100. Mucho respeto a todas las competidoras, todas son muy buenas, por algo están aquí. Todas estamos dando nuestro 100%. Voy tranquila, estoy dando pasos pequeños pero firmes, confiando en que Dios me va a abrir las puertas para poder seguir teniendo estos éxitos.
11: Y en el béisbol de la Liga Mexicana, esta noche da inicio la serie entre Diablos Rojos del México y Guerreros de Oaxaca desde el estadio Alfredo Harpelú. El abridor de Guerreros será Luis Miranda, mientras que por los Escarlatas será Ricardo Pinto.
13: Gracias, Betsabe. Hablando acerca de los Juegos Centroamericanos y el Caribe, el medallero por el momento, México mantiene una ventaja notable con respecto a Colombia, que viene en el segundo puesto. está México con 87 de oro, 61 de plata, 47 de bronce. Luego Colombia con 45, 53 y 30. Y Cuba está en un muy, muy lejano tercer lugar con 18 de oro, 19 de plata y 25 de bronce. Está Venezuela en cuarto y Puerto Rico está colocado en el quinto lugar. Vamos con Mauricio Ávila, que nos platica acerca de varias cuestiones referentes al tenis, y ahora que estamos muy cerca de que inicie el Abierto de Tenis de Estados Unidos.
14: Ya están definidas las semifinales en el ATP 250 de Los Cabos, en donde continúan las sorpresas, porque el francés Arthur Gea eliminó al argentino Francisco Cerúndolo, tercer sembrado y número 20 del mundo, después de remontar por 6-7, 6-4 y 6-0 y alcanzar así la primera semifinal ATP de su carrera. Gea enfrentará al hongkonés Coleman Wong, quien sigue viviendo una semana histórica y ya aseguró un nuevo mejor ranking. En la otra semifinal se medirán dos campeones del torneo, el canadiense Denis Shapovalov, campeón defensor, quien además suma ya 7 victorias consecutivas en Los Cabos, enfrentando a Cameron Norrie. El británico fue campeón en 2021 y aplastó a Bernard Tomic en los cuartos de final para alcanzar así su cuarta semifinal en el torneo mexicano. Esto es 1540, yo soy Mauricio Ávila en Fórmula Deportes para la Fórmula S.
13: Muchas gracias a Mauricio. Por cierto que en el torneo de Memphis está participando Renata Zarazúa. El día de hoy, de un momento a otro, inicia su partido de cuarto de final enfrentando a la rusa Anastasia Zakharova y lamentablemente tuvo que retirarse de las semifinales de dobles. Renata, siendo pareja con Yulia Strabutseva, está enfrentando a María Kozyreva y Maya Lumsen. Ese partido que no se pudo llevar a cabo, se retiró la pareja de la mexicana, pero bueno, pues justo ahora ya está iniciando el partido con Zakharova en los cuartos de final del torneo de Memphis, pero nos estamos acercando, Raúl, José Luis, a el Abierto de Estados Unidos, último torneo de Grand Slam, en donde está de regreso Carlos Alcaraz.
15: Suerte, suerte a Renata. Estaba leyendo hoy por la mañana que Alexander Zverev está en la Rafa Nadal Academy, allá en Mallorca, justamente de cara al Abierto de Estados Unidos, preparándose y puliendo su tenis y la cabeza. Ya había ido Iga Swiatek también ahí a la Academia de Rafa Nadal, lo que es increíble, ¿no? Está hecha, por supuesto, para formar niños y jóvenes, pero ya tenistas de ese nivel, fue Casper Ruud también, que van a terminar de pulirse cuando viene un evento importante.
13: Sí, y me hiciste recordar, no sé, aquellas academias de Nicolò Lettieri, por ejemplo, donde estuvo Jennifer Capriati, ya de hace algunos años, evidentemente, 80s, 90s, pero han proliferado en varias partes del mundo y tenemos también a jugadores que ahora están dentro de los primeros sitios del ranking. Bueno, pues eso en cuanto al tenis, suerte para Renata Zarazúa. Por otra parte, dentro del fútbol americano profesional, un movimiento que me parece interesante, y es que los 49 de San Francisco tienen una serie de problemas en cuanto a las lesiones. Ricky Pearsall, uno de sus mejores receptores abiertos, tendrá que ser operado, y por ello es que trajeron de regreso a Divo Samuel, a quien recordamos sus primeras 6 campañas con 49. El año pasado fue negociado a los Comandantes de Washington. No fue una mala campaña para él, fueron 72 recepciones, más de 700 yardas también en recepción para la campaña anterior de Divo Samuel, que también en varias ocasiones lo vimos colocado como corredor. Creo que es un buen refuerzo para 49 en esta nueva campaña. Es cierto que no va a ser nada sencillo para ellos, su división es muy peleada, en donde van a tener que ir en contra de los Halcones Marinos, que son los campeones defensores, contra los Carneros, que en el papel son los máximos favoritos para ganar el Super Bowl, y bueno, Arizona en este momento, Cardenales, aparecen con 3.5 victorias. Es lo que los apostadores les ponen a los Cardenales, 3.5 victorias. Es la cifra más baja desde los años 90, desde la mitad de los 90, cuando surgieron como equipos de expansión Panteras de Carolina y Jaguares de Jacksonville. Pero bueno, San Francisco debe estar en la pelea, señores.
15: Qué gacho ser aficionado de los Cardenales y que te pronostiquen esa temporada. Oye, Enrique, ¿por qué los Carneros están? ¿Qué movimientos hicieron como para estar como los máximos contendientes al campeonato?
13: Pues mira, entrar en los dos últimos años ha tocado la puerta para llegar al Super Bowl, llegando lejos en la postemporada, y además, el haber traído a Myles Garrett, este extraordinario cazador de cabezas que estableció marca de capturas de mariscal de campo en una campaña que finalmente lo soltaron los Browns de Cleveland, eso me parece que es algo sensacional. Y además, se habla de la posibilidad de que Aaron Donald, que bueno, lleva un par de años retirado, pero que se mantiene en forma física extraordinaria, que en su momento fuera el mejor liniero interior de la NFL, que podría estar de regreso, y si eso le suma las armas ofensivas con las que cuentan, y que tienes a Matthew Stafford, que todavía está en buenas condiciones, que una campaña extraordinaria, es para tomar en consideración al conjunto de los carneros.
15: No, esa pelea con los halcones marinos va a estar interesante, ¿eh?
13: Sí, definitivamente va a estar muy, muy buena esa batalla. Y bueno, también comentar acerca de el béisbol de las mayores, porque hemos platicado el lunes, 4 de la tarde, hora de la Ciudad de México, es el límite para hacer cambios para jugadores que puedan ser elegibles y jugar en la postemporada del béisbol de Grandes Ligas. Algunos de los prospectos importantes para que sean negociados, bueno, el número uno es Tarik Skubal, del equipo de los Tigres de Detroit, que quizás ya en esta semana tuvo su última apertura con el equipo de los Tigres. Él decía que quería quedarse con el conjunto, que le ve probabilidades para la postemporada, pero la situación de Detroit es, se nos convierte en agente libre, terminada la campaña, se va, nos quedamos con las manos vacías, y pues probablemente no le van a hacer una oferta demasiado jugosa. Un destino probable para Tarik Skubal creo que podría ser, independientemente que ya saben los de siempre, ¿no? Que si Yankees, que si Dodgers, que si los Mets. Yo creo que Atlanta podría ser un buen sitio para Skubal, que además podría llegar como jugador rentado. ¿Qué es un jugador rentado? ¿Cómo se le conoce así en el béisbol de las mayores? Es aquel jugador que va a llegar para la última parte de la temporada y que su contrato finaliza ese año, y que ya después tienes que ver qué pasa con él más adelante. Pero creo que podría ser una adición importante. Tarik Skubal con los Bravos de Atlanta, que empezaron a tambor batiente, el mejor equipo de Grandes Ligas, luego perdieron gas. Ya tienen muy cerca de ellos a los Phillies de Filadelfia en su división, y ya han sido superados por los Dodgers y por Milwaukee como el mejor de la Liga Nacional. Está Freddy Peralta, pitcher que estuviera hasta el año pasado con Milwaukee, que pasa a los Mets, pero los Mets otra vez son un desastre. Y podría ser que regresara a los Cerveceros de Milwaukee para apuntalarlos, no nada más en la recta final, sino también en la postemporada. Kevin Gausman, buen pitcher de los Azulejos de Toronto, que quizás podría ir a los Phillies de Filadelfia, que tiene una buena rotación abridora, pero pues el equipo de Toronto, Raúl José Luis, pues no va básicamente a ningún lado. Estamos esperando a que el equipo camine, y que camine, y no camina. Y por último, pondría a Luis Arraez, ¿no? Gran bateador, que ha sido campeón de bateo en ambas ligas, que difícilmente se poncha, que raramente no hace raíces, no echa raíces en una escuadra. Este año llegó a San Francisco, pero San Francisco, pues lamentablemente no va a ir a ningún lado. Y podría irse a Tampa. Estos son los equipos y los jugadores, alrededor de José Luis, que veo con posibilidades importantes para cambiar, y dónde podría ser que los reciban.
15: Oye, lo de Tarik Skubal con Atlanta suena bastante bien, ¿eh? Para los Bravos. Digo, sabemos que Dodgers es el candidato uno a la Serie Mundial de la Nacional, pero reforzándose con brazos como los que se está diciendo, Atlanta, Milwaukee o Phillies, ojo, ¿eh?
16: Y lo de Toronto también, que ya señalabas, Enrique, increíble, porque hasta hace no mucho, recuerdo que hace un año, fue contendiente en Serie Mundial, y cómo el equipo no termina por embonar, por empacar para mantener ese, digamos que nivel o exigencia, ¿no?
13: Sí, pues literalmente se quedaron a centímetros de ser campeones. Pero también es cierto que es una campaña complicada, muchas lesiones para los Azulejos de Toronto. Y además en su división, pues sí, el ritmo ha sido muy bueno de Tampa y también de los Yankees de Nueva York. ¿Cuándo vamos de tiempo, Liz? Perfecto. Dice la productora, corte. Vamos a corte, volvemos.

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9: La Fiscalía de Zacatecas informó que 8 de las 10 víctimas de secuestro y homicidio cuyos cuerpos fueron abandonados en diversos puntos del estado el pasado 18 de julio fueron citadas previo a los hechos por sus presuntos agresores con quienes mantenían contacto directo. La sección 22 del Sindicato Nacional de Trabajadores de la Educación convocó a realizar una manifestación este sábado en la ciudad de Huajuapan de León, Oaxaca, durante la visita de la presidenta Claudia Sheinbaum con el objetivo de restablecer las mesas de diálogo. El gobierno de la Ciudad de México publicó en la Gaceta Oficial la reforma al artículo 231 del Código Penal Local, con el objetivo de castigar con hasta 6 años de cárcel y multas de hasta 70 mil pesos a quienes cometan el delito de fraude digital. Informó Itzel Vanegas. 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
7: En la Liga MX Femenil.
10: Inicia la apertura 2026 de la Liga Femenil con el cambio de formato. La actividad de la jornada 1 inicia este día con el duelo entre Cruz Azul y Atlas a las 7 de la tarde desde el Estadio Centenario en Morelos. Para mañana sábado, Juárez recibe a Pachuca en la frontera a las 5. A las 7 en la Sultana del Norte, Tigres recibe a Puebla y a las 9 de la noche con 10 minutos, Tijuana recibe a las Rayadas de Monterrey. El domingo, Pumas enfrenta en el Olímpico Universitario a León a las 12 del día. Escuchamos a las jugadoras de Pumas, Paola Chavero y Hasha Luna, sobre el nuevo formato del certamen en entrevista exclusiva para los micrófonos de Fórmula Deportes.
11: Pues la verdad es que sigo sin entenderlo. Yo a veces no entiendo por qué compito con otros grupos y con otros no. Entonces yo creo que con el paso del tiempo voy a ir entendiéndolo y vamos a ir entendiéndolo todos. Porque sí está complicado, la verdad. O sea, yo vi la presentación y cuando lo explicaban yo así, ¿pero cómo? Pero pues yo creo que con el paso del tiempo es con tal de adaptarse al nuevo sistema. Me costó entenderlo, pero ya tengo la idea de cómo se va a jugar y los grupos, quiénes pasan, contra quiénes jugamos y así. Nos explicaron a todas, se nos explicó cómo hacer el modelo de juego, los cambios que iba a haber en la liga, que lo principal era como aumentar ese descanso. Entonces, sí, a todas nos avisaron, fue como por juntas, más o menos nos explicaron a todas, tanto cuerpo técnico como jugadoras.
10: A las 5 de la tarde del domingo, Atlético de San Luis reciben el Bajío a Toluca, mismo horario en la Perla Tapatía para el Chivas contra Querétaro. El lunes culmina la actividad de la primera jornada de la Liga MX Femenil a las 3:45 de la tarde con Atlante recibiendo en su centro de alto rendimiento a Necaxa, y Santos enfrenta en la Comarca Lagunera a las Águilas del América a las 7 de la noche con 6 minutos.
12: Bueno, muchas gracias a Ángel Recalde, que y así como lo decía Raúl hace unos cuantos instantes, este asunto de la FIFA cambiaba literalmente minuto a minuto, y ya apareció un comunicado de parte de la FIFA que dicen se le atribuye al presidente de la FIFA, en donde, pues sí, primero una serie de lágrimas, en donde dice que este proyecto estaba dirigido para proveer las bases para fortalecer a los miembros asociados con la FIFA, y bueno, pues que también estaban pensando en escuchar a todos los miembros, y después de haber escuchado cuidadosamente todos los puntos de vista, ha quedado claro que este proyecto ha creado divisiones de una naturaleza que... dice que sin importar el nivel del apoyo, no está en los intereses de una visión clara. Nuestra propuesta siempre ha sido y siempre será en unir y también en mejorar. Como resultado de todo esto, nuestra propuesta no va a proceder. Bueno, pues entre lágrimas veo esto del señor Infantino. Y se ve que sintió el fuego fuerte, Raúl, José Luis.
13: Sí, sí, fue demasiado, le explotó en la cara y muy rápido, muy rápido. Y bueno, aquí la Federación Mexicana de Fútbol, qué mal parada queda después de todo esto, ¿no?
14: Y el último párrafo es mejor todavía, porque dice que en próximas semanas, quien guste, se pueden reunir para seguir platicando y aclarar por qué tenían esas intenciones. O sea, básicamente está agarrando a esas... federaciones vulnerables, y se dio cuenta que los que mandan son las fuertes, son las que cada 4 años están en los mundiales,
12: ¿no? De acuerdo, Europa básicamente. Pero bueno, pues me da muchísimo gusto que le ha ido mal al señor Infantino. Vamos con Livio Novi, como todos los viernes.
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15: Where the Trail Ends. En este documental, Darren Derek-Lott busca explorar lugares jamás antes vistos en el ciclismo de montaña. Inicia en su natal Utah y comenta que practica la bicicleta desde pequeño, donde hacía recorridos desde su casa para tomar en cuenta los peligros naturales. Una vez dominada el área, se dispone a explorar otras latitudes con 2 amigos. Así, comienzan en China. Y aunque el idioma es una barrera, lo peor es que tienen que viajar con una temperatura promedio de 45 grados centígrados. Después, van a Argentina con una variedad de paisajes, ríos, valles y por supuesto las montañas. Ahí, Darren tiene que ir al hospital porque se lesiona un pie. Una vez concluida esa etapa, el grupo llega a Canadá y al querer cruzar el río Fraser en la Columbia Británica, tienen que hacerlo en helicóptero, porque no hay puentes ni caminos transitables. Finalmente, exploran el Himalaya y una vez en Tíbet, es necesario pasar cuidadosamente por zonas militarizadas. Y peor aún, cuando están en la montaña, el camino de regreso no se alcanza a ver. ¿Podrán Darren Derek-Lott y los suyos volver a casa? En 2012, Edward Rogers musicalizó el documental Where the Trail Ends, sin temor al peligro. Para la Fórmula Sorbañanos, Livio Novi Rodríguez.
12: Muchas gracias, Livio, como siempre, con una gran recomendación. Y vamos ahora con Beto Campos, que nos tiene información del equipo de las Águilas del América. Adelante, Beto.
16: Compañeros, amigos de la Fórmula E, es un gusto saludarles. Guillermo Almada se reencontró con Eric Sánchez en el América después de haber tenido un paso exitoso en el Pachuca hace algunos años, y el mediocampista busca regresar a su mejor versión con el uruguayo, y de eso dijo el futbolista del conjunto de las Águilas del América.
17: Mira, yo, primero Dios, ojalá que sí. Yo estoy trabajando para eso, estoy haciendo las cosas de la mejor manera desde el día 1 que llegué. Ahora, obviamente, como dices, está Almada. Yo desde el día que llegué aquí trato de hacer las cosas de la mejor manera, trato de trabajar, de hacer, y ahora que llega Almada, creo que a mí en lo personal, pues me siento con responsabilidad, por así decirlo, porque obviamente, como lo dices, yo fui un jugador con él en Pachuca y ahora aquí tengo que regresar a ser ese jugador o más o mejor, ¿no? Entonces, de cierta manera, yo siempre voy a trabajar, voy a dar lo mejor de mí y obviamente espero que primero Dios se me den las cosas y pueda regresar a la mejor versión que tengo. Bien, creo que en lo personal me estoy adaptando bien, obviamente que ya lo conocía, ya sabía cómo son los trabajos y mis compañeros también, que es lo importante, ¿no? Que todo el equipo se adapte y sepa que todos tenemos el mismo objetivo, ¿no? Entonces creo que lo que está planteando el profe, el equipo lo está entendiendo bien, está entendiendo cómo se tienen que ir haciendo las cosas y bueno, creo que eso es algo bueno para que podamos ir por el camino correcto.
16: Sobre la presión que hay en el conjunto azul crema, de esto dijo el mismo Sánchez.
17: Mira, creo que el equipo que está en este momento estamos muy enfocados, muy, muy mentalizados en el objetivo que todos tenemos. El objetivo es el mismo, estén o no estén los refuerzos, todos mis compañeros lo saben, nosotros lo sabemos y estamos tranquilos. Creo que eso de los refuerzos es algo que no nos incumbe a nosotros, ¿no? Creo que eso ya es tema de los directivos.
16: Parte de lo que ha comentado Eric Sánchez, jugador del conjunto de las Águilas del América en el Nido de Copa, mencionar que Alan Cervantes ya está disponible después de cumplir su partido de suspensión la fecha anterior. Así también Israel Reyes y Sebastián Cáceres podrían tener minutos el próximo domingo. Sin embargo, Brian Rodríguez causará baja para lo que será este encuentro. Informo para la Fórmula ES, Alberto Campos.
12: Muchas gracias, Alberto Campos. Pues no hay nada por sentado, no hay nada que darlo por sentado. Raúl, José Luis, pero bueno, América le debería ganar sin problema los tres puntos a Santos.
13: Sí, debería y necesita ganarle, Enrique, ¿no? Hemos hablado del calendario que tiene el América al principio del torneo y ahora hay que sacar puntos porque después viene lo importante. Y el tema de Eric Sánchez con Almada lo conoce muy bien. Yo podría decir que Almada, con esas temporadas que estuvo Eric con él en Pachuca, es donde termina valorizándose y gracias a ello su venta al América y el paso por selección nacional. Lo conoce bien, bueno, regresa a Cáceres, regresa Israel Reyes con el América. América debería de ganar el domingo en la cancha del Estadio Banorte.
14: Y son solo 5 equipos al momento que no saben lo que es perder en el torneo con estas 2 fechas. El resto ya han perdido cuando menos uno de los partidos. Y está el asunto de América, que tiene 4 puntos, y delante de ellos está Tijuana, Cruz Azul, Atlas y Necaxa, sorpresivamente con 2 victorias consecutivas. Vamos a ver cómo se van a la Leagues Cup. Y bueno, hay descanso el lunes, pero después 6 partidos en martes, 6 en miércoles de Leagues Cup, señores.
13: Oigan, a ver, 70,000 personas el viernes pasado con el Atlante América. A ver cuántas meten Cruz Azul Atlante, porque yo creo que va a andar por ahí el número, ¿eh?
12: Sí, de acuerdo, y la cosa también es, bueno, cuánta gente fue a ver al América, cuánta gente va a ir a ver al Cruz Azul, pero bueno, pues ojalá le vaya bien al Atlante, que tuvo una buena presentación en el Azteca, después de haber caído en contra de Necaxa, para pues que no nada más sea la afición como tal que tiene, sino que se vaya renovando. Y tenemos esto para cerrar.
18: Para cerrar.
13: Hoy jugaron un partido amistoso el Birmingham City contra el Barcelona. El Birmingham está en la Championship allá en Inglaterra. El Barcelona está haciendo su pretemporada allá precisamente y se apareció en el estadio Jude Bellingham, una de las figuras del Mundial, de las grandes figuras del Mundial. Se formó en el Birmingham City y bueno, la ovación que se llevó fue espectacular, ¿eh?
14: Después de ese equipo, en 2020 retiraron su dorsal, el 22, y pasó al Borussia Dortmund, donde comenzó o continuó con su formación, que lo ha llevado al Real Madrid. Buena historia la de Jude Bellingham.
12: Y una gran, gran figura de la pasada edición de la Copa del Mundo, que, pues sí, se quedaron con ganas de más, ¿no? De que Inglaterra llegara hasta la final. Raúl, nos vamos. Buen fin de semana.
13: Buen fin de semana a todos.
12: José Luis, buenas tardes.
14: Buen fin de semana, gracias, buena tarde.
12: Y gracias a todos ustedes por seguirnos. Buen fin de semana, los esperamos el lunes. Quédense con Pepe Cárdenas.

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